0: de los 25 grados y por la tarde tormentas con rachas fuertes de viento. La semana que viene la situación no mejora, por lo menos en los primeros días. Rubén del Campo es portavoz de AM.
1: Comienzo de la semana con temperaturas muy altas, tanto lunes como martes, se superarán de nuevo los 40 a 42 grados en los valles del Ebro, Tajo, Guadiana y Guadalquivir, y las noches continuarán muy cálidas. Se formarán nubes de evolución, pero las tormentas serán menos frecuentes y más aisladas que durante el fin de semana.
0: A partir del miércoles se prevé una bajada de las temperaturas, aunque seguirá haciendo mucho calor. Seguirán rozando los 40 grados en el centro y en el sur peninsular, pero también en ciudades como Valladolid o Zaragoza.
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4: En el Mundial, partido en directo, acaba de empezar el Ecuador-Curazao en Kansas, Germán Dovarro.
5: Es el segundo partido de la segunda jornada del Grupo E. Tras la victoria de Alemania sobre Costa de Marfil, Ecuador va a buscar no solo ganar, sino hacerlo con la mayor diferencia de goles posible. Como en todo el Mundial, excelente ambiente en el estadio. Ya la ha tenido Ecuador. Una ocasión clarísima de Ener Valencia. Estamos en el minuto 3. De momento, Ecuador 0, Curazao 0.
4: Gracias, Germán. Y esta tarde, la tarde de este domingo, juega España, Pablo García.
6: El combinado nacional juega a las 6 un partido crucial contra Arabia Saudí. Tras el tropiezo ante Cabo Verde, España disputa un duelo importante para la clasificación a la ronda de 16avos. En la previa ha hablado Luis de la Fuente, que ha quitado hierro al asunto.
7: No hay ningún drama ni ninguna situación. Lo que sí es que ahora demanda que hay que ganar, pero no tenemos urgencia. No hay sensación de agobio en el equipo. Tenemos una gran suerte, que es un equipo con un carácter competitivo tremendo y que está escocido. Y a veces la crítica, aunque injusta, motiva mucho más y causa un efecto que viene bien, pero lo que sí no os digo con total garantía de que es así, están muy picados, y seguro que mañana la cara va a ser totalmente diferente.
6: En MotoGP a las 3 se disputa el Gran Premio de República Checa, en el que no estará el líder Bezzecchi, tras ser sancionado por golpear a un comisario. Marc Márquez saldrá en cuarta posición.
4: Gracias, Pablo. Te quedas ahora en COPE con la noche del Grupo Risa.
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Hola cracks, ¿qué tal? Aquí vuestro amigo Maldini. Bueno, vaya pedazo de mundial que estamos viviendo, ¿eh? Yo sigo apostando claramente por Curazao. Para mí la mejor selección que hemos visto, sin duda, hasta el momento. La verdad es que el Whopper me puso en la pista de esta selección. Pero bueno, no me voy a extender en cuestiones futbolísticas, que aún queda mucho torneo, y yo he venido aquí para anunciaros otra cosa. Tiene que ver con el universo Grupo Risa, con todos los programas y secciones que hacen, pero particularmente con este programa que ahora comienza, La Noche con el Grupo Risa. En él habrá contenidos generados con inteligencia artificial. Esta advertencia responde al compromiso de transparencia de la cadena COPE, cracks, en cumplimiento de su código ético y de la normativa vigente, con el fin

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0: Los responsables de estas tracanadas radiofónicas son, por orden de aparición, Óscar Blanco el Whopper, Fernando Echevarría, la Agustina de Aragón, David Miner, el del sabor Donostierra, la noche del Grupo Risa. Dirigen este espacio, bueno, dirigen, esto no lo dirige nadie, va con piloto automático. Ellos, los desheredados, los perseguidos por la justicia, los que merecerían estar en preventiva. La noche del Grupo Risa. Adelante, Grupo Risa. Muy buenas.
6: Hola, Pepe, aquí comienza la noche con el Grupo Risa. Bienvenidos a todos a esta noche del 21 de junio. Os habla Roberto Gómez, el mejor reportero de la historia, la voz de Trujillo para el mundo, el último romántico del periodismo de calle, el decano del micrófono callejero. Dando comienzo al mejor programa de la radio española, La Noche con el Grupo Risa. Programa capaz de arreglar la depre, el programa que devolvió la fe a la FM, la locomotora del humor ibérico, la catedral del cachondeo nacional. ¡Yay! Y estos son sus integrantes, Óscar Blanco Whopper. Hay que ver cómo se está poniendo para este verano, lo delgado que está, lo guapo que está, y además que está en el mercado, señora. Hola, Whopper.
7: ¿Qué tal, Roberto? Muy buenas noches.
6: La de 50 para arriba tienen un mirlito disponible. David Miner, buenas noches, pero bueno, este ya está pillado.
8: Hola, Bobby.
6: Y Fernando Echevarría, que sigue en modo avión. Qué ganas de tenerlo de vuelta.
7: Sí, en modo avión, eso fue.
6: En modo avión, sí, en modo avión.
7: Sin conexión.
6: Sin conexión, sí, sí, sí, sí.
7: No
6: sin
7: nos
6: cobertura.
7: Coge ni el teléfono.
6: Vamos, hasta que va a estar escuchando el programa este ahora, vamos. Y con ellos el tridente de moda no son Lamine Yamal, ni Unai Simón, ni Nico William, pero se le acercan Marcote. Responsable operativo del segmento de Música Ligera. José Manuel Pontes, que vendrá con su hora vital.
9: Mi ídolo.
6: Y Antonio Jimeno con los niños, con nuestra cantera.
10: ¿Pero tú tienes estudios, Piltrafilla?
6: Yo, ninguno. Y mira dónde he llegado. El Grupo Risa está en redes sociales. Encuéntrelos tecleando esto. Su correo electrónico, gruporisa@cope.es. Bueno, queridos amigos, como sabéis, este es un programa que tiene mucha solera y muchos amigos. Y uno de ellos está de celebración porque mañana cumpleaños nuestro Álvaro Urquijo, cantante de Los Secretos, que soplará 64 velazas. 64 velas. Bueno, el grupo se encuentra ahora preparando su regreso a los escenarios, coincidiendo con su 50 aniversario, medio siglo, que da para mucho y también para una charla distendida. Por eso, vamos a volver a escuchar aquella deliciosa entrevista que condujo en este programa hace unos meses Fernandito Echevarría con Álvaro y con el guitarrista Ramón Arroyo, pues la que hablábamos del grupo, de Enrique Urquijo, obviamente, de cosas curiosas como la obsolescencia programada. Y también de música actual. Y cómo no, del secreto de los secretos. Así que abróchense los cinturones, que vamos, que los vamos.
11: Bueno, pues señoras y señores, hoy os vamos a contar una historia que comenzó a finales de los 70 y que todavía no ha terminado. Así que, Whopper, cámbiame de musiquita, por favor. Esta semana se han cumplido 25 años, los primeros 25 años sin Enrique Urquijo.

0: Álvaro Urquijo, buena madrugada.
1: Muy buena madrugada, sí señor.
0: Tengo ahora mismo el síndrome del DJ de la radio, este que estropea todas las canciones, ¿verdad? Qué rabia daba, ¿verdad? Cuando estás escuchando una canción y que vaya una voz aquí hablando y te la destroce, ¿eh?
1: Bueno, no, es parte de la radio, está bien, no me pasa nada.
0: Oye, cuando se va Enrique, se supone que ya debería haber terminado la historia de los secretos. Es más, pues es un golpe durísimo, tú lo mandas todo a la mierda para que vamos a andarnos con tabús.
1: Sí.
0: ¿Y a partir de ahí qué?
1: Bueno, de hecho, el grupo, yo me desentiendo. Dijo, dejo esto. No escuché en un año entero prácticamente ni una canción, ni toqué una guitarra. Y bueno, todas las cosas luego, cuando fue bajando un poco mi disgusto y mi tragedia y a los meses, pues, bueno, fíjate qué cosa más poco espiritual y más terrenal. Estuvimos hablando mi hermana y yo acerca de cómo había quedado la situación económica de mi sobrina María. Y la cosa no pintaba bien, porque mi madre que se acaba de comprar una casa, tiene una hipoteca, etcétera, etcétera, como cualquier otra persona, ¿no? Que pasara. Y empezamos a pensar cuál sería la fórmula para poder un poco arreglar eso, ¿no? Y era el tema de hacer un disco solidario, un disco con invitados que quedó más precioso, que lo hicimos en el año 2000. Y un poco cumplimos, y ahí volvíamos a terminar y a desaparecer, nos juntamos los secretos para eso. Y a raíz de ese disco y todo, pues nos empezaron a llamar, porque la gente volvió a acordarse de nosotros y dijo, no, es que vuestras canciones queremos escucharlas, ¿no? Y los agentes de zona, pues que contratan a los grupos y que te dan trabajo durante toda tu vida, ¿no? Siempre vas a Zaragoza, pues te contrata la gente de zona y tal, que ya los conocían, pues empezaron a llamarnos, y el manager que teníamos entonces me dijo, oye, Álvaro, que me están llamando, ¿y qué hacemos? Pues hicimos una prueba de tocar en un concierto, me acuerdo que fue en Valladolid, creo que fue abril del año 2001, y desde eso hasta el 2002, que hicimos el primer disco sin mi hermano, pasaron 70 conciertos, o sea que hicimos una prueba de un concierto a ver si se llenaba primero y qué le parecía a la gente y qué actitud tenía la gente al irse, y después otro, y luego otro, muy humildes, y al final pues fue una pista de despegue acolchados por el público y el cariño de nuestros fans, ¿no? Eso fue una reentrada como cualquiera hubiera deseado.
0: Bueno, estamos aquí nosotros cuatro, que somos el maestro Whopper, David Miner, Álvaro Urquijo, servidora, y falta el de la guitarra. Entonces ya estamos cuatro y el de la guitarra, que es ni más ni menos que el señor Ramón Arroyo. Don Ramón, buena madrugada.
2: Hola, ¿qué tal?
0: Bienvenido a este grandísimo programa de radio, por otra parte.
2: Por supuesto.
0: Oye, complementando lo que decía Álvaro, ¿cómo fueron esos primeros conciertos y ese primer disco sin Enrique? ¿Cómo lo viviste tú?
2: Pues ocurría eso, la gente te paraba, bueno, los seguidores obviamente te paraban por la calle para decirte que vais a seguir, ¿no? Entonces lo que tocaba realmente era eso, hacer un disco con las canciones de Enrique y con invitados, que además fue sorprendente pues la acogida de todo el mundo, ¿no? Y de todos los géneros, porque en España yo creo que hubo una época más en los 80, ¿verdad? Que había como más tribus, ¿no? Y si eras de una tribu y oías un tipo de música, no podías escuchar otro. Y la gente participó y mucha gente se quedó fuera porque no cabían todos, pero la gente llamaba.
1: Yo llamé por teléfono y me dije, ¿a qué hora hay que estar y dónde grabáis? O sea, como Terio Vega, Miguel Ríos, que fueron los primeros, y cuando ya terminé la agendilla que tenía, empezaron a llamarme a mí diciendo, oye, ¿queréis hacer un disco? Contad conmigo, ¿no? Y luego, pues, mucha gente se quedó fuera.
2: Se quedó fuera. Y lo que hicimos a veces al tocar, porque yo que sé, en Mallorca, pues tocábamos con algún artista local, invitábamos a gente que no había podido entrar y que hubiera estado encantada y hacíamos concierto con ellos.
1: Bueno, en Zaragoza estuvo Bumburi y Amaral, no tuvieron la ocasión de estar en el disco, pero que teníamos luego una amistad muy grande con ellos, tanto uno como otro.
2: Sí, oye, en Mallorca, Jaume Anglada.
1: Jaume Anglada, la Granja, el grupo La Granja, gente afín, gente que para completar un poco ese periplo, hicimos la presentación del disco para no comerciar con una muerte, por así decirlo. Sí. En esa época todavía se hacían anuncios en la tele y muchas cuñas de radio y este tipo de cosas, y decidimos hacerlo al revés, decir, bueno, vamos a hacer la promoción del disco con 9 conciertos, en los que estamos, con los invitados que han grabado, porque vino a Barcelona, vino Luz Casal, Posteo Cardalda, que había tocado en Valencia, pues nos repartimos los que habían participado en el disco y luego los locales, como dice Ramón, pues de Palma, pues Jaume Anglada, de Zaragoza, Bumburi, Amaral, etcétera.
0: Sí.
1: Y la idea era grabar un disco en directo, pero luego no nos salió bien. No había los medios suficientes para grabarlo bien y el proyecto se fue un poco a la porra. Pero nos sirvió de volver a tomar contacto con los escenarios, de lo que significaban nuestras canciones para mucha gente y nos metió el gusanillo de volver a tocar juntos. Sí, es verdad, ¿eh? Eso es cierto.
2: Sí, además si seguimos aquí es por eso, por la gente que viene a los conciertos. Lo comentábamos hace un rato que la gente siempre viene.
1: Sí, por mucho que pesados que seamos, mira que somos pesados, sí. ¿Eh? Porque mira que pesados. ¿Es que no se van estos? No, se van.
0: Pero a ti, ¿cuál es la mejor canción de tu hermano? No sé si la mejor o tu favorita, o la que más te llega, con la que más te quedas. ¿O es imposible elegir?
1: Es imposible. A ver, yo tengo en mi corazón un trocito guardado para una canción que todo el mundo conocéis y que le pasó una cosa que muy pocas veces pasa en la historia de la música. Tú sacas un disco y ese disco no vende bien y la compañía y tú mismo piensas que es un fracaso, sacan un disco de recopilación para tapar ese fracaso, entre comillas, y luego pasa el tiempo y no pasa nada, ¿vale? Se vende poco, no suena en la radio, no se ve en la tele, no, etcétera, etcétera. Y que 30 años después, o 29, para ser más exactos, una canción de ese disco sea nuestro número uno, sin que nadie se haya gastado un duro, nadie haya apoyado, simplemente el público, que lo ha convertido como en un himno familiar, transgeneracional y transtemporal y trans de modas, o sea, es como un algo que nada le afecta y que se llama Pero a tu lado. Esa canción se convirtió en nuestro número uno sin que nadie hubiéramos hecho nada para que eso ocurriera. O sea, nadie, ni nosotros ni nadie.

0: 45 años de carrera da para muchas horas de concierto. Claro que siempre las clásicas las tenéis que tocar sí o sí, porque te escuché hace no sé en qué entrevista, Álvaro, ¿todavía te duelen las 15.000 pelas que te gastaste en el concierto Van Morrison o no?
1: Fueron 25.000 y no, sí, joder, me duelen ¿sí? muchísimo. Sí, sí, era un, en el Palacio de Congresos, de este de que tiene un mural de Miró, y porque había hecho un concierto, pues él era así, y salía la entrada carísima porque cobraría un caché muy alto, y al que le trajo también le costaba muy caro el Palacio de Congresos, por la razón que fuera, las entradas eran prohibitivas. Y se me ocurrió invitar yo a un amigo mío que me suele invitar a conciertos, me contemplaba la entrada y me decía, oye, vente a ver a tal. Y por devolverle el favor, me gasté dineral para la época, y joder, no toco, o sea, yo, a ver, no conozco todo lo de Van Morrison, no puedo decir que sea el erudito número uno, pero me jactaba de conocer las canciones que me gustan, sé cuáles son, y son unas cuantas, ¿sabes? Y no tocó ni una de que yo conociera.
2: O sea, había hecho un disco de música irlandesa.
1: Sí, es que fue ahí. Entonces, claro, el tío se fue y estuvo 25 minutos tocando con gaitas y con flautitas. Oye, con todo mi respeto, que no, que sería buenísimo. Pero, tío, yo iba a escuchar Brown Eyed Girls, iba a escuchar Caravan, iba a escucharlo, predispuesto a escuchar otras canciones que me vuelven loco. Y bueno, he dicho las primeras que me han venido a la cabeza, pero podían ser 25 canciones que conozco perfectamente el show. O sea, y no tocó ni una. Entonces dije, esto jamás tiene que pasarme a mí. O sea, no puedes dejar a la gente con la sensación que yo me fui de ese concierto.
0: Sales del concierto hundido completamente.
1: No, es que salí siendo menos fan de Van Morrison. Bueno, digo, mira qué bonita canción de Van Morrison. Sí, pero este cabrón me sacó la pasta y me fui de mala leche en un concierto.
2: Pues y además eso. Hay que recordar lo que decía Oscar Wilde, iba a decir Orson Welles. Oscar Wilde decía que si había música en el infierno, seguro que era de gaita. Y le gustaba tanto que tenía otra frase que era, un caballero de verdad es un señor que sabe tocar la gaita y no la toca.
0: Oye, bueno. Ramón, ha deslizado antes Álvaro que el año que viene tendríamos nuevo disco de Los Secretos. ¿Tú de esto tienes noticia? ¿Te han pasado por la partitura? ¿Sabes algo de esto? ¿Acabas de enterar?
2: Algo me han contado, me he enterado hoy por la prensa. Pero sí, hombre, es la intención, el curso de la música es grabar canciones, tocarlas en directo, volver a grabar canciones. Es el ciclo vital que nos mantiene aquí.
1: ¿Sabes la diferencia? Que en los años 90 y 80 no había circuito de conciertos en invierno. Entonces te tirabas 6 meses en tu casa componiendo y grabando, pues desde mayo hasta octubre, pues tocando. Entonces, ¿qué ocurre? Pues que esos 6 meses de invernaje pues te daba para muchísimas canciones, repetir, grabar, volver a grabar, y ahora pues ese tiempo no lo tenemos. Entonces hay veces que yo me veo que digo, joder, no he pisado el estudio para componer, te lo digo porque hace unos meses, ahora llevo prácticamente a diario, estoy trabajando en canciones y tal, pero no me daba tiempo, digo, pues si tengo 2 días en Madrid y luego me tengo que ir 3 a Alicante a hacer el musical, luego tengo 2 conciertos la semana que viene, o sea, no teníamos tiempo para terminar las canciones, y bueno, pues lo hemos ido sacando de donde no hay para terminarlas y no nos ha dado tiempo a entregar.
0: Álvaro, y que tienes ordenador nuevo, que me he enterado que hasta hace poco estabas. ¿Cómo se puede trabajar todavía con un ordenador de 2003, tío? O sea,
1: pues porque antes hacían las cosas bien, ¿sabes? Y funcionaba bien, y como yo
0: estoy
1: muy
0: de acuerdo.
1: Mira, yo con el ordenador viejo me llegaba, estaba al 98% de su capacidad de funcionamiento para una maqueta, una canción compuesta por mí, ¿vale? Que grabo guitarras, 2 voces y como mucho, y una batería y un bajo. Pero es que el de ahora hago lo mismo y está al 2%. Pero yo con el otro iba fenomenal. Pues igual que a Ramón, que tenía el mismo, se le fastidió la fuente de alimentación y le dice, no, es que se han retirado todas las del mercado, no existen. Aunque funcione su ordenador bien y solo le falte un cable, prácticamente un condensador o algo de dentro. Entonces yo, desde aquí, perdonadme que haga esto.
2: Proclama.
1: ¿Cómo quieren que tengamos un mundo más verde? Si yo, cuando me crié con mi familia, mis padres, no recuerdo más que una nevera, o sea, una Kelvinator, en concreto. Sí, sí. Y yo ahora tengo una nevera que me compré en el 2011 y que me encanta, y que se le ha roto una cosa que hace que es un ventilador y que hace que el congelador funcione bien. Y me dice el técnico, dice, no, es que esa nevera tiene más de 10 años y ya no se fabrica ninguna pieza. Tienes que tirarla, aunque esté perfecto lo demás, tirarla y comprarte una nueva. O sea, que por un lado quieren que seamos verdes y por otro lado, todo el consumo es de usar y tirar. El pequeño electrodoméstico, tú vete a llevar una máquina de afeitar o vete a llevar un secador de pelo. Te dicen, tírelo que le damos uno. nuevo, con un poco de descuento. O sea, que es la propia, el propio sociedad de consumo está haciendo que contaminemos más. Y estoy enfadado por eso.
2: Y yo iba a poner un ejemplo menos duradero aún, que es, yo recuerdo en mi casa, la infancia y juventud, el mismo teléfono.
1: Claro.
2: Un teléfono fijo, negro.
0: El de góndola. Sí. El de góndola.
2: Ese. No, de góndola no. Este debía ser de baquelita.
0: El de baquelita. Vale. Todavía estamos...
1: El mundo del plástico, los jóvenes no sabrán que es la baquelita.
2: Seguro.
1: No es ningún animal, cuidado, ¿eh?
0: No, oye, ¿y pasa lo mismo con la música o no? Pues, o sea, canciones como las vuestras, canciones como el Déjame, como Sombrillo Mojado, joder, han resistido 45 años. ¿Hay alguna canción que suene ahora o una de hace 10 años que vaya a aguantar 50? O
2: pues hay dudas sobre eso,
1: sí,
2: ¿eh?
1: Sí, yo creo que de las de ahora es muy difícil porque están muy mediatizadas al momento y a un tipo de estilo muy, muy, muy concreto. Y a una forma de producción también. Yo echo de menos muchísimas canciones. Tú te escuchas, bueno, o intentas estar al día y te dices, bueno, ¿dónde están las guitarras? ¿Dónde están las melodías? ¿Dónde están las letras? Casi hay veces que tienes la sensación de decir, bueno, ¿seré yo como mi padre? Que me regañaba. Mi padre me regañaba porque escuchaba los Clash. Y decía, eso no es música, eso es ruido. Y digo, papá, esto es lo que se oye ahora.
0: Sí,
1: a lo mejor me está pasando eso, pero humildemente... Creo que las canciones bien hechas, con buena letra y que tienen una estructura de canción completa y que son bonitas, ¿por qué tienen que dejar de gustar? O sea, a ver,
0: sí, pero ¿cómo quiero decirte, que... por ejemplo, lo de la nevera, ¿qué decías tú? La nevera de 2011, que en el 21 te dicen, ahora hay una canción del 24 y es del 22, y dicen, ah, ya está antigua. Ya,
1: eso es verdad. Y a mí me ha pasado con mi propia hija, ¿eh? Que no sé en qué año salió la canción Get Lucky de Daft Punk.
0: Ah,
1: que a mí me gustaba. Me gusta esa canción. ¿Por qué? Pues está bien. Y segundo, porque toca la guitarra Nile Rodgers de los Chic.
0: Sí, señor.
1: Y me parecía una. Mira, para escuchar algo así comercial, digo, ponme esto. Y compré la canción en iTunes, ¿sabes?
0: Sí, señor.
1: Te estoy hablando de cuando salió, sería el 2014. Pero yo no
0: hace
1: tenía
0: 10
1: ni
0: años, sí, más o menos.
1: No tenía ni Spotify ni nada de eso para escucharlo. Y se me ocurrió grabar un CD yo para en Navidad ponerlo en el equipo y con música variada. Y casualmente estaba mi hija con su prima y con dos vecinas y sonó esta canción. Y se volvieron las cuatro a mí y me dice, joder, qué antiguo. Y era una canción de marzo, ¿sabes? Y estamos hablando de diciembre.
0: Es que
1: digo, hija mía, entonces tu padre qué hace, que es un dinosaurio o qué, por Dios. Y dice, no, bueno, papá, es que eso ya no se escucha. O sea, ese concepto lo tienen metido en la cabeza como diciendo, oye, que eso es de hace un año, ya no... Y luego deben tener otra ventanita los jóvenes para decir, coño, esa canción me gusta, y no hay más, ¿eh? Porque nosotros tenemos mucho público muy joven, o sea que hay de todo, ¿eh? Pero es cierto que es verdad que la sociedad de consumo también se ha trasladado un poco a las artes, y eso me da mucha pena, porque ya se hacen películas pensando en las plataformas, no en las salas de cine, se hacen pensando a ver cuándo es la audiencia, programas de televisión muy buenos que a lo mejor por no tener la audiencia deseada los cancelan, o al revés,
2: o
1: programas que son un petardo, pero como tienen mucha audiencia, te los tienes que tragar años, y lo mismo pues se hace sensible a la difusión y desparrame que es las redes sociales, porque ahora cada uno que tenga un canal de YouTube tiene un propio broadcasting, ¿no? Tiene un altavoz y tiene su forma de darse a conocer.
2: De todas maneras, Álvaro, reconócelo, que ya nos empieza a pasar eso de ir por un pasar por un sitio y decir, antes aquí solo había campo.
0: Sí,
3: sí. A muchos.
0: Oye, y a propósito que estábamos comentando antes el tema de la obsolescencia programada con lo de la nevera y tal, y has dicho tú lo de grabar un CD, ¿no os ha pasado a vosotros eso de que intentáis recuperar o intentáis reparar un equipo de música que tengáis en casa, lo típico, un CD? A mí lo que me pasó el otro día es que llamé a un sitio para ver si me reparaban un reproductor de CD y un reproductor de casete, y te dicen que no te lo arreglan. No, eso
1: a mí,
0: ya no.
1: Sí, a mí sí me ha pasado. Y yo, ¿sabes lo que tengo un problema yo? Que tengo montones de cintas de conciertos de un bar que teníamos en por Luchana, en Madrid, que tocábamos mi hermano, yo, Ramón, o sea, Caledonia, y uno de mis socios pues tenía una pletina Nakamichi que grababa de cassettes de muerte.
2: Carísima.
1: Y grabó todos los conciertos que se hizo allí en LR, en la salida de la mesita.
0: ¿Sí?
1: Y tengo 50 o 70 cintas en casa de cassette y no tengo un reproductor de cassette. Intentando comprarlos y o son una patata o son demasiado caros para solamente eso, hacer un transfer a digital y luego volver a tirar la cacharro, porque ya no, ¿quién saca cassettes?
2: Álvaro, tengo dos.
1: ¿Tienes dos?
2: Sí, te lo paso.
1: Véndeme uno.
2: Aparte que ocurre una
0: negocios
2: cosa,
0: en directo.
2: Esto sí. Ahora es factible, pero dentro de unos años tendrás que ir a un sitio especializado
1: que te
2: harán un transfer para digitalizar y te cobrarán
0: una
2: un
0: pasta.
2: Riñón.
1: Sí, que pagarse pagar. ¿Cuánto?
2: Ah, por nada.
0: No, de hecho, ahora, por ejemplo, si buscas una pletina de casete de segunda mano, está más cara que nueva, prácticamente.
1: Aparte, luego hay una cosa que muy poca gente sabe, que me ha pasado con mucho equipo, del que yo tengo, por ejemplo, un amplificador que se llama Besa Boogie, que es,
0: sí, Besa Boogie.
1: Y que me costó un dineral y que, sin yo haber hecho nada para que se rompa, hay piezas de los contactos dentro que cuando pasan muchos años estropean. Condensadores, capacitadores, como se llamen estas cosas de electrónica que no conozco, y hay que cambiarlo, hay que tener un mantenimiento. Y aparatos que tengan, lo guardas en una urna al vacío durante 30 años, los sacas y se queman al encenderlos, porque sí. los componentes no siempre...
0: Los condensadores siempre electrolíticos se pierden.
1: Sí, es verdad. Pues eso me he enterado yo hace poco, a raíz de que ha ido pasando el tiempo y que cogía aparatos, los ponía a funcionar y empezaban a oler a voltio.
0: Se ha quemado. Bueno, es el mundo de la electrónica con los secretos en directo en la cadena COPE.
1: mande sus preguntas, que daremos una solución.
0: Después de 45 años... de actividad, Álvaro, Ramón, Enrique, ¿qué diría? ¿Fliparía en colores? ¿Cuál sería su reacción?
2: Pues seguramente. De hecho, siempre comentamos que, bueno, entre muchas de las penas de que no esté aquí es que no pueda ver el momento en el que estamos tan, tan dulce y las cosas que hemos hecho después con interpretando, entre otras cosas, sus canciones, ¿no? Pues sí, fliparía.
1: No, estoy seguro, me hubiera encantado. De hecho, mi hermano Enrique, el conocido, era que le encantaba la música mexicana, las rancheras, incluso algún bolero y todo ese mundo que contiene muchísimas letras maravillosas. Y nosotros en el 2008 hicimos una gira por México, luego otra en el 12, otra en el 18. O sea que realmente hemos estado en México y no estuvo. Y le hubiera encantado. Luego hemos podido cumplir un sueño que era tocar con una orquesta sinfónica y grabar un disco. Eso también le hubiera apasionado. Manuel Enrique siempre quiso meter cuerda de verdad en los discos. Consiguió hacerlo en sus discos en solitario al final de su vida. Pero le hubiera encantado tocar con 70 músicos detrás, que eso parece que te está soplando ahí una energía increíble, ¿no? Y todas estas pequeñas cosas que hemos hecho, como un disco acústico, un disco de versiones, o sea, todos, yo creo que en el fondo, por permeabilidad y por cercanía, cuando dos hermanos no solamente se separan cuando terminan COU y se va cada uno a estudiar a un lado y luego van a trabajar, luego cada uno se casa, nosotros fue desde antes de terminar el colegio ya estábamos ensayando, después compartiendo carretera, habitación, escenario, el local de ensayo, que se hacía muchísimo local de ensayo. Entonces éramos algo más que hermanos, éramos gente que simbióticos, o sea, sabíamos lo que pensábamos el uno al otro y sabíamos qué guitarras tenía que hacer yo para sus canciones y qué letras tenía que hacer para mis músicas. O sea, que éramos como un equipo súper compenetrado, ¿no? Entonces llegas a pensar casi como él. Es decir, si hemos hecho un disco acústico, un disco de versiones, un disco sinfónico y un disco, y hemos hecho una gira por Latinoamérica, es porque Juan Enrique lo hubiera hecho también. O sea, no es algo que él no se le ocurrió, sino que no pudimos hacer en su momento. Y ahora sí hemos podido. Entonces nos da mucha rabia que incluso Canciones Pero a tu lado, que es un éxito número uno nuestro, no lo conociera como tal éxito, sino como un pequeño fracaso, porque fue un fracaso en su año de producción, ¿no? Y 30 años después, porque la gente quiere, es número uno. Entonces, ese tipo de cosas nos da mucha pena y rabia, que si lo pudiera ver.
0: Es verdad que Enrique, has hablado de Pero a tu lado, hemos hablado también antes, va a grabar La Voz a Londres y en el avión todavía está terminando la letra.
1: Es correcto. Esa canción fue la estábamos Jesús y yo en mi casa. Estábamos Jesús Redondo, que no está aquí, el teclista, y yo en mi casa. Y Enrique tenía muy esbozada, con una guitarra tocada así mal, la melodía de la canción. Y dijimos, bueno, pues la maquetamos, que está totalmente distinta. La maqueta la tengo en casa, por cierto, la encontré otro día. Y dije, joder, fíjate cómo ha cambiado la canción, ¿no? Y tenía dos estrofas. La letra estaba como distinta. Y la tercera estrofa la compuso en el avión. Y curiosamente, él se quejaba de que no le había dado tiempo. Joder, no me ha dado tiempo. Hay muchos participios. Ado, y he soñado. A tu lado. Ado. Estaba obsesionado con que la letra no era buena porque tenía muchos participios al final de las rimas, ¿no? Y que eso era lo fácil, ¿no? Que había que buscar palabras distintas, ¿no? Entonces, bueno, fíjate hasta qué nivel era la última canción, porque teníamos que hacer un poco, completar el paquete de canciones y no era el plato fuerte. Y fíjate por dónde sí que lo ha sido. O sea, que nunca se sabe.
0: Fíjate, aquí están Ramón y Álvaro, que no son unos tristes, porque siempre a los secretos se les ha colgado el San Benito de ser tristes. Yo creo que, básicamente, más allá de los estados de ánimo de cada uno, del tuyo o especialmente de Enrique, quizá por las influencias, ¿no? Porque estamos hablando de que Enrique ha bebido mucho las fuentes del bolero, del tango, de la ranchera, que ya de por sí encierran un componente trágico, ¿no? Sí. Cantándole, pues, muchas canciones vuestras, al desamor, al dolor, a la fatalidad. También tiene que ver la influencia, creo yo, ¿no?
2: Hombre, es que la música popular es básicamente así, o sea, puedes decir el tango, puedes decir el bolero, puedes decir el blues, y siempre habla de...
1: Lo mismo.
2: Había un Son House, un cantante de blues muy antiguo, que decía, el blues, dice, hay un hombre y una mujer, y hay problemas. Y ya está.
0: Ya está.
2: Ya está la canción.
1: No, pero es un lenguaje, ¿eh? Yo creo que si te vas, lo que ha dicho Ramón, te haces un repaso por todas las canciones de la historia de la humanidad que son interesantes... Hablan de lo mismo, o sea, es una forma de comunicar a través de la música que pega muy bien, porque la música también es emoción. Y puedes hacer una música sin letra y sin melodía, y sea muy festiva, y unas tonalidades que sin que cuentes nada en la letra, ya te invitan a que la letra sea un poco más intimista o más triste, entre comillas. Pero si escuchas una canción country, pues un blues, un soul, un bolero, un tango, una copla, pues las letras hablan de lo mismo, hablan prácticamente de lo mismo. Es el ser humano y su interrelación, las emociones, la emotividad, la nostalgia, el cariño, todas estas cosas son lo que perduran y lo que nos hacen humanos. No vamos a hablar de cosas sí. banales. No es que hubo una época en España, y con todo mi respeto, porque también es un tipo de algo para consumir. Si tú tienes una canción que en la playa me he sentado, o como fuera, vamos a la playa, canciones un poco como jocosas, un poco como desenfadadas, oye, que está genial para las fiestas, oye, maravilloso, o sea, eso yo soy el primero que disfruto cuando escucho una canción así divertida. Pero una época que parecía que si no hacías ese tipo de textos, eras como seriote y aburrido y tímido o tal, que a lo mejor tenían razón, pero nos gustaba más escuchar a Jackson Brown o a Neil Young o a gente así que tenían ese tipo de letras un poco sobre las rasgaduras de tu corta experiencia, pero lo que te había dejado rastro y lo que querías escribir desde que te había dejado una chica y la mierda que te sentiste los meses después, ¿no? Y eso, pues es universal, eso es parte del lenguaje de la música.
2: Y del arte en general, porque sí. cuando uno está fastidiado es cuando se sienta a escribir una letra, ¿no? Cuando estás disfrutando de la vida, pues no te paras a...
0: Estás en la playa.
3: Es verdad.
2: Estás en la playa, exactamente.
3: Sí. Y te salen genialidades cuando estás mal.
0: Sí.
2: En la playa te sale acalorado estoy como por el sol quemado.
1: o como era el otro...
0: No te olvides la toalla cuando vaya a la playa.
1: Viva la numeración. ¿Quién ha visto matrimonios? ¿Cómo se dice?
0: Sí, la de Puma.
3: Sin doble amonestación.
2: Amonestación, exacto.
1: Eso es un mensaje alienígena, seguro.
2: O habla de baloncesto, porque la doble amonestación.
1: No sé, yo creo que ahí hay un mensaje subliminal que nos está acabando con el ser humano. Yo todavía tengo pesadillas con Paco, que mi Paco.
0: Pues nada, las playas hay que abolirlas porque son el antídoto contra la inspiración musical. De todas maneras, vosotros que sois una banda con un sonido propio, característico, que no es una banda así muy vinculada a las modas, digamos que sois de una velocidad constante, ¿no? Corredores de fondo, el pelotazo que ha vendido no sé cuántos millones de discos. Ahora viene la pregunta inteligente del periodista. ¿Cuántas veces os han preguntado cuál es el secreto de los secretos?
1: Esta es la 1000... No, 10.000...
0: Es que tenía ganas de hacerla.
1: No, pero fíjate que es curioso, ¿eh? Y en un principio, cuando Enrique, que odiaba las entrevistas, no odiaba a los periodistas. Odiaba hacer entrevistas porque a él no se gustaba haciéndolas, ¿no? Cuando le hacían esa pregunta, le veía y digo, Enrique, por favor, no digas una barbaridad, no le machaques, ¿no? Y pensábamos que era una pregunta tonta, pero es que no lo es. O sea, realmente es bastante compleja y nos ha llevado años poder descifrar cuál era el secreto. El secreto es que somos gente muy normal y que hacemos canciones que nos gustan a nosotros. Y como somos tan normales, hay mucha gente como nosotros que también le gusta nuestra canción. Entonces, el secreto está en el público, que es el artífice, quien decide cuánto tiempo vas a estar en el escenario, qué canciones van a funcionar y cuáles no, cuánto dinero vas a tener en la cuenta. O sea, es todo lo que afecta a la vida de un músico, todo depende del público. Todo. Pero es todo, ¿eh? Y eso, al principio, mucha gente no lo sabe. Incluso hay gente que está en lo más alto que tampoco, cuidado.
2: Yo pensaba que lo del dinero en la cuenta, más que del público, lo sabía Hacienda.
1: Y los managers, básicamente, y las compañías discográficas. A ver, esto, voy a hacer un llamamiento. ¿Me dejáis un 30
0: segundos? Adelante, los micrófonos son tuyos. Estamos
1: a todos los de músicos de nuestra generación, hablo de Sauserones, de Urrutias, de Manuel García, de toda la gente que ha nacido sobre un contrato hecho pensando en el CD o en el vinilo, ahora estamos enfadadísimos porque por nuestra música en las plataformas nos descuentan exactamente los mismos gastos como si fabricaran el disco, lo distribuyeran, sí, lo vendieran, lo tuvieran que meter en cartón, en
2: funditas. Hacer una portada.
1: Entonces, claro, yo hablé con el director de Warner, le dije, oye, perdona, ¿cómo es posible esto? Y dice, mira, esto está en todo el mundo y sé que es injusto, pero va a seguir así mientras tengáis el contrato en vigor. Y el contrato está firmado y nosotros no lo vamos a romper. O sea, esa chulería que tiene la discográfica es decir, mira, es injusto que nos estemos quedando con el 84% de todo lo que generáis en plataformas, pero esto no va a cambiar, joderos. Así que, por favor, señores de las discográficas, sean un poco honestos y paguen mejor a sus artistas porque no puede ser. Ya está, te lo he dicho. Bien,
0: perfecto, es llamamiento público, por lo tanto, uh-huh. Claro, es que tú con las discográficas, con el público sí, ¿no? Pero con las discográficas, porque es verdad que lo largaron en el 83 de una discográfica.
1: No, bueno, no fue. A ver, no nos echaron. Nosotros tampoco hacíamos lo que se supone que tenía que hacer un grupo, que era comerse la pantalla en una televisión y como, hola, ¿qué tal? Hacerle la pelota a todo el mundo y como vendiéndote, ¿no? Y nosotros, justo, pues en el año 83. Ubícate, Hombreras de Duran Duran, Spandau Ballet, Olé Olé, etcétera. Esa época muy recargada, Tino Casal, etcétera. Yo qué sé, con todo el cariño y respeto, Sí. A mí muchos grupos de los que he nombrado me gustan, o sea que cuidado. Pero no éramos nosotros. Y nosotros hicimos una canción que se llama No Me Imagino, que tenía banjo. O sea, y una canción que se llama Hoy No, que tenía dobro. O sea, y Ramón ahí colaboró, que era nuestro contacto con Ramón fue ahí. O sea, teníamos música country en la cabeza, porque era lo que habíamos escuchado de jovencitos, mucha country rock. Y dijeron, ¿pero qué hacéis haciendo música que huele a vaca en el año 83? Y con el tiempo, digo, tenían razón, porque es que ellos que van a vender discos y no entendían mucho de música. Ellos ficharon a Los Secretos para que no los fichara la competencia. Así de fácil. Uh-huh. Y si tocaba la flauta y vendíamos mucho, pues mira, ese mérito que se llevaban se ponía la medallita. Entonces, eternamente, como nosotros no hemos sido lo que las discográficas esperaban de un grupo, es decir, ni en mi Bonnerick ni yo éramos típicos frontmans o gente que vende la película, pues dijeron, estos no van a vender nunca, pues mira, ya invertiremos en otros grupos que tengamos y estos porque gastamos un poco de dinero con sus discos y cumplen muy bien, ¿no? Y les vamos a dejar en paz para que hagan lo que les dé la gana. Y eso está, ahí estaba lo bueno. Porque uh-huh. Sí, nunca nos exigieron que hiciéramos éxitos de un tipo u otro. Sin embargo, nos echaron en el 83 por no hacer el tipo de éxitos que ellos pensaban que teníamos que hacer. Y bueno, ni siquiera la canción Déjame era punk, porque podías decir, claro, es que con el Déjame triunfasteis, ¿no? Pero no era punky, ¿no? Teníamos que hacer música como lo que se ve en la radio, lo que se oye en la radio, lo que se ve en la tele, en los vídeos. Pues no, nosotros íbamos un poco a nuestro aire y nos costó que nos echaran.
2: No, iba a decir que además ese comentario es muy injusto, porque las vacas nos dan leche, sí, chuletas, sí, sí, piel para,
1: por favor, fin, para los zapatos.
2: ¿Qué tienen de malo las vacas?
0: Nada, no tienen nada de malo, por favor. Decía que hablando del Déjame, tú que además le pegas también y que eres el guitarra, Ramón, es verdad que Enrique, Álvaro, Enrique, ¿era el que te mangaba el riff de guitarra que es tuyo y lo incorporaba a sus canciones? ¿O cómo era esa técnica de trabajo?
1: A ver, en todos los grupos, o sea, a ver, el compositor no tiene por qué hacer los riffs, no tiene por qué tocar la guitarra, pero nosotros sí. Estamos los guitarristas. Y luego hay que reconocer, yo también soy de ese pensamiento, ¿no? Una canción en esencia es la melodía y la letra, porque luego puedes arreglarla como quieras, sinfónico, puedes arreglarla en a una coral vasca, quien ha hecho canciones nuestras, yo he ido cantado por una peña de cantantes en Bilbao y que lo hacen de muerte. He escuchado canciones nuestras hechas con cuarteto de cuerda. O sea, que luego cómo las interpretes es otra cosa. Entonces yo sí pienso que la letra y la melodía principal es la canción y todos los riffs y todas esas cosas. Lo que ocurre es que el Mono Enrique, como era peor guitarrista que yo, pues cuando me escuchaba algo, decía, a ver, ¿qué es eso? ¿Qué es eso? A ver. Y digo, y luego el tío cabrón hacía una canción. Pero yo encantado, ¿eh? O sea, me parecía lo mejor del mundo. Y claro, yo metía mi riff y mi solito y mi. Y le ayudaba a armar la canción, pero la canción la hacía él. O sea que esa canción luego la tocas como quieras, que es la misma canción. Mientras que el riff puedes obviarlo, no pasa nada.
2: Bueno, hay riffs muy importantes, ¿eh? Hombre, yo siempre pongo el ejemplo del de Escuela de Calor.
0: O Peter Green. O Clapton.
2: Claro, son riffs que son parte muy importante de la
1: canción. Yo me he criado a base de riffs. Yo era fan de. Bueno, soy fan de Roger McKean, de los Birds, que empezaban todas las canciones con.
2: Con algo, sí, sí. Además tenemos.
1: La canción te la presentaba con un riff de guitarra.
2: Y como guitarristas tenemos que defender eso.
1: Claro. Uh-huh. No, pero es que todas las canciones que me gustan, mira, los Police, Andy Summers, una bestia que innovó muchísimo. Luego tienes.
2: Todo, Satisfaction de los.
1: Los Roaring, están buenos. Es que las guitarras. Yo, pobrecito, el mundo de la música sin guitarras no sé qué va a ser, pero.
0: Si tú me dices, ven de los Panchos.
1: Con eso probamos sonido todos los días.
2: Hay frases de los Panchos, ese tipo de dibujo que lo puedes poner en cualquier canción y en cualquier sitio.
1: Sí, Ramón es especialista, que estamos probando cualquier canción y al final, cuando no hace falta que la termines perfecta porque estás probando sonido, te meten. Si tú me dices, ven, entra en todas las canciones que lo quieras meter.
0: Que digo que nos ha sobrevenido sobre nuestras cabezas el enemigo implacable de la radio, que es el tiempo. Joder, nos quedan, es que más de la mitad de las cosas. Pues quería preguntarte por Ojos de Gata, si era de Joaquín, si era de Enrique, se la hicieron a la vez. El disco tuyo solo, que hay una, el Boulevard de los Sueños Rotos, que es muy bonito. Sí. Lo que pasó con Los Secretos del 2000. En fin, mil historias de Los Secretos que yo de todas maneras os recomiendo que repaséis el libro de Álvaro, el libro que editaste en el año que es, 2021, ¿no?
1: Siempre hay un precio, sí,
0: siempre hay un precio, que son 26 capítulos. Y ahí encontraréis pues toda la historia de Los Secretos, todos los claroscuros, toda la historia tragicómica del grupo desde sus orígenes, desde que eran así de chiquitines, y yo creo que le podéis echar una ojeada. Álvaro, Ramón, muchísimas gracias.
1: Un placer, ¿eh? Este programa me ha encantado.
0: Muchas gracias. Un abrazo, fuerte abrazo, suerte. Chao.
1: Hasta luego.
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0: señoras y señores, damas y caballeros, toca pasar por el detector de verdades. Una sección sin excusas ni medias tintas. Llegan los niños y Jimeno Antonio. Jimeno, buenas noches.
1: Hola, ¿cómo estáis?
0: ¿Qué tal? Deberíamos colegir por la sintonía que estamos escuchando, que vamos a tocar el tema del verano, los niños y la piscina.
1: Sí, menos mal que me hacéis trabajar a estas horas, porque no hay quien duerma por las noches. O sea, no. es una cosa de locos la que está cayendo, Dios mío, de mi vida. Entonces, claro, he tenido que ir al cole, ya últimos días, últimos coletazos ya de curso, y le he preguntado a los niños, ¿qué es lo peor del calor?
2: Que me compro un helado y no me da tiempo porque se derrite rápido, que no te puedes comer un cocido. Hace demasiado calor y te cueces tú. Lo he hecho tanto de menos. La vida sin cocido a mí me cuesta, porque es una de mis comidas favoritas.
3: Te hace cuesta arriba la vida, ¿no?
2: La veo triste, sin chorizo. Pues es que cuando tenemos partidos, pues pasamos mucho calor y nos tenemos que refrescar con agua y gastamos el agua. Por ejemplo, en el desierto no hay nada de agua y me da pena beber.
1: Claro. Muy Greta Thunberg, ese niño.
4: Qué empatía.
5: Totalmente. Oye, yo no había escuchado nunca eso de lo de cocido como herramienta terapéutica, porque te anima el chorizo, tío.
1: Perdóname, una vida sin cocido, estoy totalmente de acuerdo. Lo que pasa, bueno, hay gente tan fan del cocido que se lo come en verano, me parece, de absolutos locos.
5: Es que yo no veo
4: malagato.
5: Problema hay en comerte un cocido en verano mientras la vas en un restaurante que tenga aire acondicionado, ya está.
1: Ya lo que te entra en el cuerpo, o sea, yo no podría.
5: Sí, hombre,
1: pero
5: sí.
1: Todo es intentarlo. Además, dentro de nada tenemos comida de verano del grupo Risa.
5: Es correcto.
1: Para cerrar temporada, así que podemos decirle a nuestros amigos que nos hagan un cocidico. O sea, que si os atrevéis, vamos
5: para adelante. Podéis pedirlo a Leoncio a ver si hacen cocido
1: ahí
5: en verano.
1: No sé si se atreverán.
6: Por supuesto, bueno, que sí, vamos a hacer un cocido, Chistu. Estamos ahí con todo sudando, ahí metiendo ahí a las garras.
1: ¿Cuál fue el primer cocido que serviste en el Chistu? A Cleopatra. Bueno,
6: el primer cocido fue que me supuso tomarme dos whisky. Ese fue mi primer cocido. Pero, vamos, el 15 de agosto, el 15 día de la Virgen, tuve un gran cocido, malagato, para todos.
5: ¿De qué año?
6: Pues de año 72, cuando abrimos el Chistu. Sí, señor, ahí estamos.
1: Seguimos con estos calores. Le he preguntado a los peques a ver qué es lo que no te gusta nada del calor.
2: Que no puedes llevar pantalón largo porque luego tienes mucho calor.
1: Ojo.
2: Porque el pantalón largo hace que te salgan escocias. Luego tienes ganas de rascarte. Sudo mucho y no me gusta sudar porque huelo como un gorila. Me gusta estar limpio y oler a flores.
4: ¿Eso que dice de la canción de que cuando llega el calor los chicos se enamoran?
2: Eso es mentira.
4: ¿Por qué?
2: Porque la gente suda y no quiere abrazarse.
5: Oye, me ha encantado lo de que se suda como un gorila.
1: Hueles como un gorila. Es que es verdad, es que a nosotros los niños somos... ¿Os acordáis cuando, no sé vosotros, pero yo de pequeño, mi padre me lavaba la cara un poquito tal, pero la ducha era los sábados, no era todos los días? ¿Vosotros os duchabais todos los días de
5: días
1: niño?
5: Alternos. Yo de niño me duchaba días alternos.
4: Sí.
5: No era todos los días tampoco, pero no llegabas solamente el sábado. Y es cierto que si te levantabas por la mañana tarde para llegar al colegio,
1: claro,
5: ni se te ocurría pensar en ducharte. Ese día, o sea, podía ser días alternos o tres.
1: Bueno, una de las soluciones para aguantar este calor, sin duda, es la piscina. Y cuando uno está en la piscina, pues le entra una tentación, ¿no? Porque a lo mejor el cuarto de baño está un poco lejos y dice, pues mira, yo me echo un poquito de pis, esto tiene cloro. No sé si vosotros...
4: Jamás.
1: Si vosotros habéis trabajado
4: jamás
1: en este tema. Ni en el agua del mar.
5: En el mar sí. En la piscina no, pero en el mar
1: pues
5: sí.
1: Pues yo... A mí me ha faltado hacerlo en un spa.
7: tú capaz.
1: Yo hago pis en la piscina, momento, pero desde fuera. Momento,
0: que estamos entrando
5: desde
0: en
5: el trampolín,
0: capítulo,
5: ¿no?
1: Ahí está.
0: Estamos entrando en un capítulo muy interesante, Jimeno. Entonces, digamos que ese orín que acumulabas,
1: sí, efectivamente,
0: era orín blanco, orín amarillo, lo hacías delante del público, en una clínica.
1: Yo solo puedo confirmarte, don Carlos, que no. Lo de que sale la mancha roja en la piscina es mentira.
5: Es justo lo que te iba a preguntar, si eso es una leyenda urbana eso es verdad.
0: Es mentira, lo que vimos en Torrente es mentira, ¿no? Aquella escena que aparecía con Gabino, digo, vale, correcto. Yo jamás lo he hecho.
1: Lo que aquí se hace es un ejercicio de sinceridad y le he preguntado a los niños, ¿tú alguna vez te has hecho pis en la piscina?
2: No. Porque yo controlo mucho mis pises.
1: ¿Y cómo te controlas?
2: Pensando en cosas secas, como el pisote. De pequeño sí.
1: ¿Sí, no?
2: Sí. Pues no me aguantaba y me en la piscina. Y me arrepiento. Sí, por si mi pis había tocado a algún niño. Sí,
1: ¿pero qué es, radiactivo?
2: No, pero da asco. Que sí, a veces cuando te entras ganas no te puedes aguantar y tienes que hacer algo ahí. A ver, si no te puedes aguantar, si se te cae una gota, eso es una diferencia que tenéis todo.
5: No tiene nada que ver con que se te escape un poquitito a que cojas y digas tú, venga, aquí, como claro. Si no costase, venga.
1: A ver, aquí hay matices, un elemento clave, que es la gente que se mete rápido a la piscina y sale rápido... sospecha.
5: Sí.
1: Ha ido a hacer lo que ha ido a hacer y ya está.
5: Sobre todo en el mar también. Eso se nota mucho en el mar.
1: Sobre todo si está en el chiringuito y lleva dos o tres cervezas. Bueno, seguimos. ¿Tú has hecho pis en la piscina?
2: Sí, porque vivimos en el piso de 16 y yo no soy mucho de aguantarme. Y hay que elegir entre hacer pis en la piscina o en el ascensor.
1: Y tú eliges siempre piscina, ¿no?
2: Sí. Porque los cales que suben arriba Ojo. Puede hacer un causo energía automática y puedes quedarte y te puedes quedar parado. Que si se moja muchísimo, puede romper esa energía y te bajas corriendo por el ascensor.
1: Madre mía, la que puedes liar por subir a tu casa a hacer pis, ¿no?
2: Sí, hay que tener mucho cuidado.
1: ¿Tú conoces a alguien que haya hecho pis en la piscina?
8: No me quiero juntar con ese tipo de gente, que es marrana, que empiezan haciendo pis en la piscina y acaban robando bancos.
7: ¡Ay! ¡Qué sabiduría!
5: Oye, estaba pensando que lo del primer chaval, lo de hacerse pis en la piscina, realmente es un ejercicio de responsabilidad, porque tienes que decidir Total. Entre la piscina y el ascensor, y lo del ascensor puede ser muy trágico con lo de la energía, ¿eh?
1: Pero ¿cómo se lo sabe? O sea, se lo ha planteado, ¿eh? Es increíble.
5: Sí.
1: Claro, como nosotros los niños somos pulcros y limpios, también les he preguntado, bueno, ¿qué hacemos con la gente que voluntariamente hace pis en la piscina?
4: ¿Y qué opinas de la gente que hace pis voluntariamente en la piscina?
9: Mal.
4: ¿Qué podríamos hacer para castigar a esta gente que hace pis en la piscina?
9: Hacerle pis en su puerta de su casa, para que aprenda.
4: ¿Tú lo notas cuando una piscina está...?
9: Sí, estoy harta de ir a piscinas meadas, porque está tibia.
7: Claro que sí.
5: Eso sí que era ciertamente sospechoso. Cuando estabas en la piscina al lado de alguien y de repente notabas un calorcillo, decías tú, ¿qué está pasando aquí? Yo no meto la cabeza ahora mismo.
1: La piscina de los niños es un ramen. Ahí, eso.
7: ¡Ay, qué asco!
1: Eso es.
5: Siempre se decía que la piscina de los niños estaba un poco más templada porque era más pequeña. Es mentira.
1: Sí, desde la leche.
5: Es mentira.
1: No, como dice esta niña, estaba mucho más meada. De ahí el nombre, piscina.
0: Pues colorín colorado, los niños y Jimeno se ha acabado por hoy hacer pis en la piscina. El calor, el cocido, la semana que viene más, con cosas tan agradables como esa. Querido Jimeno, has vuelto a demostrar una brillantez desusada. Es una cosa magnífica.
1: En este caso soy un mero.
0: Gracias, Jimeno. Adiós.

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2: Son las 3, las 2 en Canarias.
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2: Seguimos pendientes a esta hora de la situación en Oriente Medio. Allí las fuerzas militares iraníes han decidido cerrar el estrecho de Hormuz este sábado por los ataques de Israel al Líbano. Aseguran desde allí que se ha incumplido el acuerdo de paz que habían acordado con Estados Unidos. Y por parte, Estados Unidos niega que el estrecho esté cerrado. El último alto el fuego pactado entre Israel y el Líbano este viernes apenas duró unos minutos. Y el sábado volvió a ser una jornada de bombas. Los compromisos que debería adquirir Israel para alcanzar una paz allí en Oriente Medio ahora mismo son altamente improbables. El experto en relaciones internacionales, Antonio Alonso.
3: La cuestión principal es, digamos, la vuelta de Israel a sus fronteras originales. En Líbano es prácticamente ya imposible. ¿Y acaso eso puede suceder a partir de octubre si hay cambio de gobierno? Si no, si Netanyahu sigue en el poder, pues obviamente seguirán adelante con los mismos criterios.
2: Bueno, ¿y qué sabemos del memorándum de paz firmado esta semana entre Estados Unidos e Irán? Pues podemos decir que hay un bando que sale claramente reforzado.
3: El que gana esta partida, a todas luces, es sí o sí Irán. El régimen de los ayatolás sigue ahí y ha fortalecido las alianzas estratégicas con Rusia y con China. Estados Unidos le ha hecho una guerra costosísima, además, para toda la economía mundial.
2: Bueno, y en paralelo, emisarios de Estados Unidos para negociar puntos de ese memorando de paz ya han aterrizado en Suiza. Y otra noticia de este sábado, el juez Juan Carlos Peinado ha abierto juicio contra Begoña Gómez y le ha retirado el pasaporte. La mujer del presidente del gobierno asegura que recurrirá. Gobierno y PSOE se lanzan contra el juez Peinado, Ricardo Rodríguez.
4: Pedro Sánchez ha situado a su esposa en la primera línea de defensa del gobierno. El cierre de filas ha sido total. La misma Moncloa ha recibido con una mezcla de indignación y estupor las medidas cautelares dictadas por Juan Carlos Peinado contra Begoña Gómez y ha denunciado la persecución, obsesión y desproporción de un instructor al que atribuyen llevar a cabo una investigación carente de cualquier sentido jurídico y que solo atiende a motivos políticos. Ferraz ha insistido en la inocencia de la esposa del presidente, a la que presentan víctima de una persecución que ya ha causado un daño irreparable, además de socavar, según difunden, la imagen de la justicia y la democracia. Eso trasladan borrando cualquier atisbo de contención. Tanto es así que el problema con Gómez, venden, es que han ido por ella y se anclan en esa teoría de la persecución judicial. Desde el Ejecutivo admiten que nunca imaginaron que Peinado llegase tan lejos, aunque el caso Begoña solo ha hecho que escalar.
2: Bueno, y hoy llega el verano, exactamente a las 9:24 de la mañana. La llegada de esta estación pondrá a prueba la conciliación familiar en miles de hogares, Carmen Lavallén.
5: 3 de cada 10 ocupados consideran que es difícil conciliar y para 1 de cada 4 implica cambios en el trabajo, según reflejan los últimos datos del Instituto Nacional de Estadística. Especialmente complicado resulta ahora que los colegios han echado el cierre el verano. Encarni Álvarez es vicepresidenta de la Federación Española de Familias Numerosas.
6: Normalmente después de Semana Santa yo creo que los padres ya nos paremos a buscar talleres, a buscar horas de verano, campamentos y ahí encajando un poco las piezas del puzzle para organizar el verano.
5: 1 de cada 10 ocupados logran adaptar la jornada laboral sin necesidad de reducir el número de horas de trabajo, algo que es mucho más frecuente en mujeres que en hombres. Y solo 2 de cada 10 familias recurren a cuidadores de apoyo para sus hijos.
1: Con la fuerza de ABC.
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2: Y en el Mundial está a punto de empezar la segunda parte del Ecuador Curazao en Kansas. Germán Barro.
7: Es el segundo partido de la segunda jornada del Grupo E. Está disputándose en el Arrowhead Stadium de Kansas City y en el descanso de momento Ecuador no puede con la débil Curazao. De momento Ecuador 0-0.
2: Gracias, Germán. Y esta tarde a las 6 juega España, Miguel Martínez.
8: A las 6 es el turno de los nuestros y Luis de la Fuente ha hecho autocrítica sobre el estado del grupo en la rueda de prensa previa al duelo contra Arabia Saudí.
9: Si el partido termina con 2-3, haciendo exactamente lo mismo, el análisis posterior hubiera sido diferente, no nuestro. Porque nosotros analizamos los partidos, ganemos o perdamos, de la manera profesional y como hay que hacer para mejorar y corregir, que siempre correcciones y refuerzos.
8: Más asuntos. El Málaga ha vencido 1-2 al Almería y festeja su vuelta a Primera División 8 años después. Y el Celta Fortuna se convierte en nuevo equipo de Segunda División tras vencer 4-1 a la Ponferradina. En baloncesto, Valencia Basket no da tregua al Barça en el segundo partido de la final de la Liga ACB. Resultado final de 102-75 en el Roche Arena. Y en motos, sanción para Bezeki, que no correrá la carrera de la República Checa por pegar a un comisario. Peco Bañaña corona la sprint y Marc Márquez cierra en el podio de la sesión por detrás del japonés Ai Ogura. A partir de las 3, la carrera.
2: Gracias, Miguel. Sigues en COPE con la noche del Grupo Risa.
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10: Buenas noches a todos. Segunda hora de la noche con el Grupo Risa, que arranca con vuestro amigo Vicente Ortega frente a este micro azul de la cadena COPE para...

0: cumplimiento es presentar. Bueno, a Whopper, hola Whopper, ¿qué tal? Que no te he dicho nada.
1: ¿Qué tú tal?
0: Llevas aquí una hora.
1: Sí, señor.
0: Hola, Miner, ¿qué tal? Oye, bueno, ahora sí, José Manuel Pontes, me postro de hinojos. José Manuel Pontes, ¿qué tal? Nuestro experto. Hola, hola, hola.
2: Buenas noches, Vicente, buenas noches.
0: Bueno, las dos últimas semanas nos sumergíamos en el mundo de los videojuegos vintage. Y parece que la cosa gustó bastante. Estuvimos hablando de marcianitos, recreativas, plataformas, aventuras gráficas y juegos que he visto hoy tienen menos píxeles que el teletexto, pero más alma que muchas, muchas superproducciones modernas. Y esto ha hecho pues que nos animemos a dar un paso más, porque hoy, vamos a mirar las máquinas, consolas, ordenadores domésticos, cacharros, que en su momento prometían llevar el futuro al salón de casa. Eso sí, hacemos el descargo de responsabilidad antes que nada. Nosotros no somos expertos en videojuegos, no.
1: Para nada.
0: Para nada, como decía el otro. Por quien ha preparado de verdad el terreno es, como siempre, José Manuel Pontes. ¿A que sí, José Manuel?
2: Sí, parece que sí, sí.
0: Bueno, nosotros ya sabes que venimos siempre con buena voluntad, algo de memoria compartida y un nivel técnico justísimo para distinguir que una máquina tenía teclas, que otra tenía, yo qué sé, cartuchos, y otra hacía ruidos por la tele, lo que llamaríamos experiencia inmersiva, y antes llamábamos mamá, no apagues que está cargando. Bueno, vamos a arrancar con el hardware vintage, esas máquinas que metieron los videojuegos en los recreativos, en los bolsillos, en los cuartos de los chavales y sobre todo en la tele del salón.
1: Y lo hacemos con esta música de fondo, que si no me equivoco es el tema Come Cocos de Parchís, ¿puede ser, Pontes?
2: Popitos.
1: Popitos, vale. Para hablar de una máquina de Come Cocos. Porque si nos tenemos que referir al hardware vintage de los videojuegos en casa, las máquinas domésticas para jugar en el salón, en la televisión del salón, yo creo que la primera, la más popular y la que todos tenemos en la cabeza como primigenia, es el Atari 2600. También se conocía como Atari VCS. VCS viene de Video Computer System, que es del año 77. O sea, es la maquineta que yo siempre me refiero a ella como la que tenía una parte que parecía como de madera, ¿no?
2: Correcto, sí, exactamente. Tenía aquel acabado de madera en una parte.
1: Bueno, esto fue un éxito de ventas que puso a Atari definitivamente en órbita con esto de los videojuegos. Ojo, que tenía solamente

0: medio del joystick te daba una experiencia mucho más parecida a la de las máquinas de los arcades, de los bares, que la que podíamos tener pues pulsando
1: dentro de botoncito,
0: de botoncitos de un ordenador, de un teclado o alguna cosa de esas. Era una máquina que estaba súper limitadísima y eso obligó durante mucho tiempo a los programadores de juegos a comerse el tarro para crear juegos nuevos con los pocos recursos que tenía y también para traducir juegos que ya existían, como por ejemplo el Comecocos, el Space Invaders o el Asteroids. Para trasladarlos al hardware de esa máquina tuvieron que hacer auténticas pasadas a nivel de programación.
2: Y el maravilloso ET que llevó casi a la ruina Atari.
0: Es verdad, la famosa aquella leyenda de que habían destruido no sé cuántos miles de cartuchos del juego de ET, que los habían enterrado en el desierto, sí. Y al final estaban allí, o sea, efectivamente
2: estaban allí, correcto.
0: Es que yo no sé si habéis visto el juego de ET para la Atari.
1: No.
0: Pues era una auténtica marcianada. A ver, esto fue
1: nunca mejor dicho.
0: La historia es bastante curiosa porque obviamente salió la película iba a ser un éxito y entonces al programador del juego le dijeron que tenía una fecha límite muy muy cercana para terminar la programación del juego y lanzarlo.
2: Navidades.
0: Y entonces aquello le salió una chapuza terrorífica. O sea, es que si lo ves, el ET son tres píxeles juntos con sí, forma bueno. De ET y el juego en sí mismo es ir llevando a ET de una habitación a otra para encontrar algo. Bueno, el juego es muy malo, la resolución es pésima y fue un auténtico fracaso. Tanto es así que cogieron todas las copias de ese juego y las enterraron en el desierto. Y como 40 o 50 años más tarde, alguien le dio por pensar, ¿dónde estarán las copias estas que destruyó Atari? Y ojo, las encontraron. Y alguna de ellas seguro que todavía funcionaba.
2: Sí, sí, sí. Creo que el documental sigue estando en Netflix.
0: El documental es muy interesante.
1: Bueno, me gusta esta canción, Whopper, me encanta la de... Sí, sí, esto es como la de los zombies de Groenlandia.
0: Bueno, pues escuchando a Poppy 2 vamos a seguir hablando, en este caso, de las máquinas Game & Watch. Cambiamos el salón de casa y la televisión grande por lo que teníamos en el bolsillo en los recreos.
3: Me pongo de pie. ¿Sí? Me encantaban. Sí, sí, sí.
0: ¿Llegaste a tener maquinitas de esas?
3: Yo tenía el Donkey Kong, que era una pantalla, si no me equivoco, pontes de color naranja, ¿puede ser? Doble pantalla.
2: Sí, puede ser.
0: La máquina
2: era
0: naranja, sí.
3: Yo creo que esa fue la que más éxito tuvo, ¿no?
0: A mí no me gustaban tanto las de doble pantalla como las de una sola pantalla, que eran un poquito más chiquititas, porque eran como más prácticas, te entraba mejor en el bolsillo. Las de dos pantallas, efectivamente, para jugar eran mucho más chulas, pero requerían más espacio dentro de los pantalones y eran menos prácticas para trasladar. De todas formas, a mí lo que me ha gustado de esto era el rollo colaborativo que había, que obviamente tú tu máquina te la sabías y te la hacías con los ojos cerrados prácticamente porque tenías todo el día para practicar con ella en tu casa, pero cuando llegabas al colegio con ella tenías la posibilidad de intercambiar las máquinas con tus compañeros y jugar a juegos nuevos cada día gracias a eso.
3: Pero cerquita, que no se fuera muy lejos los compañeros. Cerquita, cerquita.
2: Yo tuve una de las versiones baratas, no era de Nintendo, de estas que tenías que llevar al protagonista del juego de un lado de la pantalla al otro, una pantalla LCD.
0: Efectivamente, de estas que se llamaban Q&Q, ¿puede ser?
2: Puede ser.
0: Sí.
3: Ahora mismo, maquinitas de estas de Game and Watch, verde las han segado. O sea, es imposible comprarlas.
0: A ver, las originales costarán una pasta y la gente las venderá más o menos en buen estado o mal, depende de cómo se trataran en su momento, pero las puedes encontrar réplicas en AliExpress, seguro que las hay, vamos.
2: Sí, porque salieron hará unos años, Nintendo las volvió a sacar, un número muy limitado de unidades, y en AliExpress aún hay alguna.
0: Lo que tienen estas máquinas es que algunos de los juegos más importantes de compañías como Nintendo nacieron aquí en ellas, como por ejemplo el Donkey Kong. Bueno, ¿qué es lo siguiente de lo que íbamos a hablar, Pontes? ¿Seguimos con Atari?
2: Vamos con el Atari 5200.
0: ¿Que me ha mandado Pontes estos sonidos? ¿Esto qué era?
2: Esto era la intro de la consola. Cuando se encendía aparecía esto.
0: No puede ser, o sea, esto suena como... Esto es un cortocircuito o algo así. Estamos hablando del mismo concepto que la Atari primigenia, también cartuchos, los juegos estaban un poco mejor desarrollados porque tenían un poquito más de capacidad, hablábamos ya de 16K de RAM, que al lado de los 128 bytes de la 2600 era como una auténtica barbaridad y te parecía que te iba a dar para toda la vida. Hoy sabemos que tampoco es así. Pero sin duda uno de los ordenadores mágicos de los años 80 que estuvo en más casas fue el Sinclair Spectrum.
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0: De vendernos los ordenadores, obviamente los tenían que comprar los padres, aunque luego fueran los hijos los que más lo iban a utilizar y sobre todo también para jugar, sí. Era el hecho de que poner un ordenador en tu casa tenía que ser una cosa ya cotidiana. Es decir, que el ordenador servía para muchas más cosas aparte de jugar. En el caso de este anuncio me parece que era simplemente para anunciarle un aniversario o un acontecimiento especial que tenía que salir la pareja de escena. Todos los que hemos tenido Spectrum sabemos que no servía para eso.
1: No.
0: Porque obviamente el Spectrum era un ordenador de 8 bits que en el momento que tú lo apagabas se iba todo a tomar por saco.
1: Correcto.
0: Entonces, por mucho que quisieran venderlo como un ordenador para más cosas aparte de jugar, pues en casa, sobre todo la gente más joven, hizo dos cosas con él: jugar y aprender a programar en Basic, cuatro rutinas que copiábamos de las revistas de videojuegos y poco más, cuidado. Y sin embargo fue un ordenador súper popular en los años 80, auténticamente icónico en el Reino Unido, que es donde es icónico. Original. Funcionó estupendísimamente bien y tuvimos durante una época unos anuncios de televisión muy chulos con el ZX Spectrum.
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0: Y sobre todo todos tenemos el recuerdo de cómo se cargaban los juegos en Spectrum, que era utilizando una casete.
1: Una casete.
0: Que durante, puede ser 5 o 6, incluso 10 minutos, se pegaba ahí.
3: Lentísimo, sí.
0: No solamente lento, sino con unos sonidos bastante horribles, que todos recordamos. Y además, siempre con la espada de Damocles encima de pensar que el juego al final se terminase de cargar bien o no. Que era una cosa que a veces pasaba, terminabas de cargar y no funcionaba. Tenías que rebobinar la casete, darle unos golpecitos o algo y volver otra vez a intentar la carga, a ver si esta vez la terminaba correctamente.
1: Una cosa, yo recuerdo de ese ordenador las teclas de goma.
0: Claro, es que de ese hubo dos versiones. La primera versión que era con un teclado de teclas de goma y eran pastillas prácticamente. Y luego ya hicieron una versión que se parecía un poquito más a un teclado tradicional, que las teclas eran rígidas y hacían un sonido muy particular. Pero fíjate que lo bueno que tenía ese ordenador es que era un todo en uno. Es decir, tú llegabas con el teclado, lo conectabas al televisor, lo conectabas a la fuente de alimentación y al casete y ya te podías poner a funcionar. Aquí era una maravilla.
1: El disco del vinilo de David el Gnomo tiene una pista de un juego para ZX Spectrum.
0: Conectas el vinilo al Spectrum y te sale un juego ahí.
1: Sí.
0: Bueno, hay una cosa peor, que esto Fernando seguramente se acordará, que es cuando había programas de radio en los cuales emitían por antena juegos del Spectrum. Y si no sabías lo que estaban haciendo en ese programa, pues de repente un día ponías la emisión a la hora que estaban cargando algún juego y escuchabas los ruidos típicos del ordenador, pero en lugar de por el ordenador, por tu aparato de radio.
1: Correcto. O sea,
0: imagínate la paranoia que podía suponer eso para nosotros.
4: Y sobre todo para los abuelos, que la radio está rota.
0: Sí, totalmente. Bueno, este ordenador triunfó porque tenía un precio súper asequible, porque te permitía eso, conectarlo al televisor y no tenías el gasto extra asociado, y porque se hizo súper popular también el hecho de que tú pudieses copiar las casetes con un doble pletina directamente, piratear los juegos con una impunidad absoluta. Pero tenía competidores como, por ejemplo, el Commodore 64.
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0: Commodore 64 ya era como otra liga después del Spectrum. Tenía un poco un aspecto de ordenador algo más serio, que por cierto, la voz que estábamos escuchando en el anuncio me hace mucha gracia porque me ha venido a la cabeza, es la voz de Flynn, el protagonista de Tron, que se metía dentro de la máquina. Sí, señor. Digamos que el Spectrum era el ordenador para jugar y el Commodore servía también para jugar, pero tenía un plus de profesionalidad. Muy popular también en España, pero no tanto como el Spectrum. Digamos que el ordenador te lo vendían como si fuese una inversión de futuro, y eso se puede ver, por ejemplo, en el siguiente anuncio que vamos a escuchar, que es el del Commodore patrocinado por la Caixa.
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0: Está claro que intentaba vender la imagen de Commodore como un ordenador un poquito más serio, que servía para el negocio, para la familia y también para que los niños pudiesen jugar. Y sobre todo la excusa era eso, que así los chavales pueden aprender informática, que es una cosa que iba a ser muy importante en el futuro, como así ha sido.
3: Sí, sí, además de el tono de la voz del anuncio ya invitaba a que era una cosa más seria, menos cachondeo. Sí, sí, sí.
1: Y de hecho este ordenador fue en el que en Cataluña se llegó a regalar más en los bancos, siempre y cuando pusieras una cantidad de dinero a plazo fijo.
0: Digamos que yo en aquella época veía el Spectrum sobre todo que estaba en los hogares para jugar y para divertirse, y que el Commodore estaba un poco más en los centros educativos. Era un ordenador un pelín más serio, aunque todavía dentro de la generación de los ordenadores con casete. El que sí que tenía cartuchos era el ordenador MSX, aunque está mal hablar de ordenador MSX porque era una serie, una especie de liga compatible de ordenadores que estaba fabricado por distintas marcas, como por ejemplo Sony.
7: 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Para Sony, un ordenador familiar es así, sencillo, práctico y útil, para ordenar, estudiar, trabajar, jugar y para aprender juntos toda la familia. Los ordenadores Hitbit son compatibles MSX y pueden crecer. Es un Sony.
0: Claro, es que hoy esto es una cosa que a lo mejor nos parece un poco marciana, porque estamos acostumbrados a que, bueno, yo tengo Mac, yo tengo PC, pero todo lo que te compras para el Mac y todo lo que te compras para el PC, pues funciona o debería de funcionar bien en cada una de sus plataformas. Pero es que en la época de los 8 bits, los ordenadores no eran compatibles entre sí. Es decir, tú te comprabas un juego de Spectrum y ese juego de Spectrum no te servía si tu amigo tenía un Commodore 64. Se podría comprar la versión de ese juego para Commodore 64, pero entre sí no eran compatibles. Y sin embargo, con los ordenadores MSX, en teoría, y digo en teoría porque no siempre era así, sí que había esa compatibilidad. Es decir, un cartucho de un MSX de Sony en teoría tenía que funcionar también en MSX de Philips, por ejemplo.
8: Sí.
0: Hombre, Bobby,
8: totalmente de acuerdo, Whopper. Sí, sí, ¿quién no ha tenido un Sony MSX en su vida? Yo tenía una bicicleta MSX que era una BH y el Sony MSX. Que vamos, yo estoy totalmente de acuerdo con Whopper. Yo descubrí esto precisamente cuando estábamos en el Mundial de México 86. Sí, sí, yo transmitía por un Sony MSX.
0: Ah, ¿transmitías con el ordenador?
8: Sí, sí, sí, porque además hubo MSX de Sony, de Philips, de Panasonic, de Toshiba, de Sanyo, de Canon y de Yamaha, que luego empezaron a hacer pianos, empezaron a hacer motos. O sea, digamos que Yamaha también fue, junto con Sony, precursor del MSX, sí, señor.
1: ¿Y lo conectabas al USB?
8: Lo conectaba al... No, pero ¿cómo lo voy a conectar al USB en el año 86? Corriente de 122.40, hombre. Sí.
1: Ahí está.
8: Sí, sí.
0: Bueno, pues ya hemos recorrido el Spectrum, hemos recorrido el MSX, el Commodore, pero también en aquella época, y sobre todo a finales de los años 80, había otro ordenador muy popular que era el Amstrad.
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0: Pues sí, el Amstrad salió un poquito después, pero aquí en España más o menos llegó a coincidir en el tiempo con el Spectrum y con las versiones sobre todo un poco más elevadas del Spectrum, el 128, el 128 Plus. Teníamos aquí sobre todo dos representantes importantes del Amstrad, el CPC-464 y el 6128, la diferencia
8: el
0: fundamental.
8: El de Partido Comunista, el Amstrad CPC, Partido Comunista.
0: El CPC, ahí sí, va. Sí, sí. Ojo, ya empezamos a escuchar
8: de
0: aquí
8: Carrillo.
0: Las siglas PC, aunque no en el sentido que las conocemos hoy, pero el CPC-464 tenía un casete integrado, lo cual era una ventaja tremenda con respecto al Spectrum. Porque ya estaba todo dentro de la misma maquineta. Y el 6128 tenía una unidad de discos que era muy rara, porque no eran los floppies que luego conoceríamos habituales de
8: Los floppies
0: que funcionaban
8: en serie de televisión, sí. Los floppies, sí, sí.
0: Era un formato propietario, pero ojo, igual tener un ordenador en casa y con una disquetera ya en aquella época era lo más de lo más. Eso solamente lo habíamos visto en la película Juegos de Guerra, básicamente. Y fijaos que además esto se vendió muy bien porque estaban paquetizados estos ordenadores, en el sentido de que hasta ahora tanto el Commodore como el Spectrum pues tenían que ocupar el televisor de casa, y mientras se estaba utilizando el ordenador pues los padres no podían ver el telediario. Entonces lo que hizo Amstrad muy inteligentemente fue vender un paquete en el cual incluían pues el monitor, el ordenador, la casete o la unidad de discos que ya estaba pegada al ordenador en el teclado, y en el caso muchas veces del monitor a color te vendían también un pequeño sintonizador de televisión. Que era la manera que muchos tuvimos de tener por primera vez televisión en nuestro cuarto, gracias al ordenador.
10: Esto no puede
0: ¿Y vas a tener una Amstrad Cepontes?
1: No, el primero que tuve fue un 286.
0: Un PC ya compatible.
1: Sí, sí, un PC.
0: Hablábamos al principio de la sección del mundo de las consolas con la Atari, la de Comecocos y la del Asteroids para casa. Y es hora de volver porque estamos en el año 1985 y en esa época se presentó la NES de Nintendo. Bobby, ¿tú llegaste a tener una NES?
8: Sí, sí. No. A ver, yo no llegué a tener una NES. Yo por aquella época solamente conocía el lago. El Lagones y a Elliot. A Elliot, que es el.
0: El de los intocables.
8: Y no sabía, el de los intocables. Pero no, pero te digo una cosa, yo no lo tuve, pero esta melodía que estamos escuchando de fondo se me hace, bueno, no la de Mario, sino la otra, se me hace muy, muy, muy reconocida. Y esto era cuando abrías el la cacharra, ¿no? Que sonaba esto.
0: En teoría, correcto. Digo yo, porque yo en esta consola tampoco la tuve, ¿eh?
8: Anda.
0: Estamos en el universo cartuchos, decía, aparte de la consola de Nintendo, también estaba la Sega Mega Drive. Que superaba a la Nintendo por el hecho de que Nintendo todavía era 8 bits y la Sega fue la primera consola doméstica de 16 bits.
1: Correcto, y seguía siendo cartuchos.
0: Cartuchos, mejores gráficos, más velocidad. Digamos que incluso el aspecto que tenía la consola era muchísimo más moderno, porque la otra parecía una caja beige y esta ya era bastante más atractiva visualmente. Digamos que lo que vendían era distinto. Nintendo vendía sus personajes, Nintendo vendía un ecosistema que funcionaba muy bien y Sega quería apostar un poco más por la modernidad. Cosa que yo no sé si hasta qué punto le salió bien, porque creo que Nintendo durante mucho tiempo fue líder y costó mucho superarle hasta la llegada de la Sony PlayStation después. Vamos a escuchar un anuncio de la Sega Mega Drive.
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0: No sé si os habéis fijado, pero entre la miriada de voces que están en este anuncio está la de José Luis Gil.
1: Sí, y la de Juan Perucho.
0: Anunciando el Sonic, que era la estrella de los juegos de Sega en aquella época.
8: Estaba en todas partes José Luis Gil. Un grande que sigue escuchando la radio. José Luis, que te mandamos un abrazo muy fuerte. Hasta los videojuegos sale. ¡Qué crack!
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0: Lo que decía antes, lo que vendía Sega, o lo que pretendía vender Sega, era modernidad, 16 bits. Mientras tanto, pues Nintendo todavía tenía funcionando su Super Mario ahí a toda trisca. Y también, en aquella época, ¿dónde estaba Atari? Pues sacando una consola que se llamaba Lynx, que no funcionó demasiado bien.
16: Más de 4.000 colores. Lynx, imagen tridimensional. Lynx, microprocesador de 16 bits. Lynx, esto es Lynx, el nuevo videojuego portátil de Atari. 4 canales de sonido, luz propia, hasta 8 jugadores. Llévate ya el Lynx de Atari. Vas a luchar en colores.
0: Era una consola que para la época fue súper potente en color, 16 bits, vamos, tenía todo para ganar y sin embargo no fue capaz de superar a la joya de la corona de aquella época que era la Game Boy.

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3: Una consola que sobre el papel, Pontes, tenía todas las papeletas para perder porque era una pantalla monocromo, el sonido era bastante discretito, pero tuvo dos grandes ventajas. Primero, le duraban las pilas mucho más que a las consolas de la competencia.
4: Correcto.
3: Precisamente porque la pantalla no gastaba muchos recursos. Y luego también tuvo un apoyo importantísimo con el Tetris. Y por eso funcionó mejor que las consolas de Sega y mucho más que la de Atari, la Lynx, que obviamente no se comió un rosco en este mercado.
4: Aparte era más cara la Lynx.
3: ¿Sí?
4: Y más grande que la Game Boy.
3: Y las pilas le duraban muchísimo menos.
4: Nada.
3: Pero claro, las marcas no se quedaban en el limbo de los videojuegos y trataban de sacar todos los años pues un hardware un poquito mejor. Y en este caso tuvo que ser Sega la que dio el paso con la Game Gear intentando competir con la Game Boy.
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3: ¿Cómo era la Game Gear, Pontes?
4: El sonido era en estéreo, la pantalla era en color, con una paleta de colores mucho más vistosa que obviamente la Game Boy era en blanco y negro. A pesar de tener el sonido en estéreo, todos los juegos eran con sonido monofónico.
3: Bueno, entonces ya ves que el estéreo no sirve absolutamente para nada en este caso.
4: Para nada.
3: Bueno, yo no sé si seguir por aquí o lo dejamos para la semana que viene porque todavía hay temas que tratar. Nos quedan algunas consolas de Nintendo y sobre todo nos quedan las PlayStation y similares.
7: Bueno, lo dejamos para la semana que viene. Nosotros que ya hemos reconocido que no somos expertos en esto, aunque el Whopper macho... No, pero te digo una cosa, Whopper, a mí me tienes sorprendidísimo, ¿eh? Bueno, pues ya que nos hemos metido en este jardín, vamos a seguir la semana que viene porque Pontes nos ha traído la revista Micro Hobby y estamos aquí que lo tiramos. ¡Videojuegos vintage! Así que si falta vuestra consola, vuestro ordenador o esa máquina que os cambió la vida, no nos odiéis demasiado. Esto no es una enciclopedia, es un remember con pitidos, cartuchos, CD-ROM, anuncios antiguos y mucha nostalgia enchufada a la tele de salón. ¡Hasta la semana que viene, José Manuel Pontes!
4: Nos vemos la semana que viene.
7: También, Whopper, también en esta sección te decimos adiós a Miner y a todos vosotros, queridos amigos oyentes, que habéis disfrutado porque nos consta a través de las redes sociales cómo estáis ahí comentando esto de los videojuegos y de las consolas. Pues vamos a seguir la semana que viene más. ¡Gracias, muchachos!
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1: ¿Qué tal, chicos? ¿Qué tal, Carlos? ¿Cómo estás? Lo de elegante, bueno, sí, elegante en el hablar, pero en el vestir ya sabes que no, ¿eh? Yo voy como un muñeco de dibujos animados, siempre voy igual.
0: Me alegro de saludarte.
1: ¿Qué tal?
0: Bueno, hoy vamos con oficios de artistas que empezaron de una determinada manera y no fue cantando, o como se diga, ¿no?
1: Claro, es que la cosa que la semana anterior, a mí se me desbloqueó un recuerdo con Teresa Rabal, que yo empecé escuchando radio cuando era muy pequeñito, los sábados por la mañana, en la trastienda de la fábrica de guantes de mi abuelo, escuchando por las mañanas de era la serie, las eras. No sé. Y estaba Teresa Rabal y tenía la canción esta de los oficios. Y digo, oye, si hacemos un día artistas, cantantes, incluso grupos, que ¿en qué oficio empezaron? Porque esta gente, antes de ser músicos y antes de ser cantantes, tendrían un oficio, ¿no?
2: Eran personas también.
1: Eran personas humanas, cárnicas.
2: ¿Y con quién vamos a empezar entonces?
1: Pues uno muy peregrino que he encontrado, se llama Arroz Stewart.
2: Claro, es que nosotros nos pensamos que esta gente, no, desde que nació ya eran artistas. Y no tiene que ser necesariamente así.
1: O sí lo eran, pero tenían que ganarse la vida en otra cosa hasta que despuntan, hasta que pueden ganarse el pan y la vida con, pues eso, el chisteo.
0: Y Stewart, entonces, ¿empezó siendo qué?
1: Empezó en el mundo del rock en los 60-70 con los Faces, con los Small Faces, luego ya viró a una carrera en solitario y luego tuvo su época más, como hemos dicho siempre, en los 80 todo el mundo se tiró hacia la música disco, la música un poco más electrónica con este Baby Jane, pero antes de todo eso, atención, Rod Stewart era sepulturero. ¿Qué te parece?
0: Anda, qué profesión más bonita.
2: Estoy pensando que terminaba la ceremonia y se ponía a cantar.
1: No, el caso no, vamos a ver. Era sepulturero, trabajaba en el cementerio de Highgate en Londres, pero él aclaró que no era sepulturero como tal, sino era el que delimitaba las parcelas, no tanto cavaba, pero decía, a ver, esta tumba se me cabe de aquí a aquí, no se me pasa un centímetro, que aquí va otro señor. Eso es lo que hacía Rod Stewart.
2: Llevándoselo.
3: Buenas noches a todos.
2: Hombre, aquí, Rodrigo, ¿cómo estás?
3: ¿Qué tal, Marcote? ¿Cómo estamos, Marcote?
1: Oye, Bobby, ¿tú siempre has sido estrella a la radio? ¿Qué ha sido? ¿Antes ha sido otra cosa?
3: Hombre, a ver, lo que poca gente sabe, y aquí en este programa los oyentes sí que saben, que yo, antes de ser el mejor reportero deportivo del mundo, yo fui locutor de los 40, en los 40 Trujillo. Sí, locutor de los 40 Y bueno, mi primer oficio fue recolector de melón con unos amigos que teníamos ahí, porque estábamos ahí. A ver, en Trujillo no puedes hacer iPhones. O sea, tenías que hacer pues lo que tenías que hacer hace un... Sí.
1: Oye, ¿y tú has presentado las canciones de los 40? O sea, si pongo por la siguiente canción, ¿la podrías presentar? Por ejemplo, si pongo una canción de Queen, ¿la podrías presentar?
3: A ver, hombre, por supuesto. Mira, vamos a ponerla. Bueno, pues señoras y señores, bienvenidos a los 40 de Trujillo. El saludo para Paco, el frutero, que me está escuchando. A ver cómo tienes hoy la ciruela. Estamos en tiempo de cereza. Prepárame 5 kilos, Paquito. Estamos aquí escuchando esta canción maravillosa de un grupo... No sé cómo se llama el grupo, pero está sonando para ti en 40 Trujillo.
1: Bueno, increíble.
3: Un saludo para el paladero. Prepárame una pistolita esta noche para cenar, Andrés.
1: No sonaba ni una canción, solo sonaba el saludo.
3: Ninguna,
1: bueno, el caso es que...
3: Ninguna.
1: ¿Por qué hemos puesto Queen? Porque dos de los componentes por lo menos de Queen también tenían un oficio peregrino antes de empezar. Por ejemplo, Freddie Mercury, antes de dedicarse a la música y de formar Queen y de, pues eso, ser una estrella de la canción, trabajó...
3: Era dentista.
1: Trabajó casi en pista.
3: Dentista, que lo sé yo.
1: Se autogestionó el teclado él. Bueno, en fin, él trabajó como mozo de equipaje en el aeropuerto de como maletero, en el aeropuerto de Heathrow, y luego tenía una tienda en el mercado de Kensington y vendía ropa de segunda mano. Y en su rato libre, lentista. Vaya teclas que te... No sé si no se las pude.
2: No, estaba pensando que, igual que lo comía, vendía ropa también, ¿no?
1: Sí, claro. Bueno. Sí.
3: Hombrera, sobre todo hombrera.
2: Sí, y zapatos de punta.
1: Bueno, pero eso es sorprendente, pero lo de Brian May, poca broma, Brian May era astrofísico. El tío estaba estudiando, antes de que empezara Queen, estaba estudiando astrofísica, Y el tío lo retomó ya cuando ya Queen estaba bastante potente en los años 80-90. Regresó a la universidad porque tenía, tenía entre medias acabar la carrera con una tesis doctoral sobre el polvo zodiacal. Que esto tengo que investigar lo que significa, pero no.
2: Bueno, vamos con el siguiente que nos estamos desviando.
1: Siguiente, venga,
3: siguiente. 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Hombre, Manolo Escobar, qué grande. 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
2: 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Es Johnny Cash.
1: Es Johnny Cash, es el Manolo Escobar de Arkansas. Sí, ya Johnny Cash es una estrella de la canción, una estrella del country, pero al loro, que este sí que tenía un oficio súper peregrino. Este tío era operador de radio militar, era criptógrafo, se alistó en las fuerzas. Sí, sí, se alistó en las áreas. Fuerzas. No, no.
3: Tenía un negocio de cambio oro, Johnny Cash. Yo era conocido por el cash.
2: ¡Cambio oro! Claro.
1: Bueno, él lo que se dedicaba era, interceptaba y decodificaba transmisiones en clave morse del ejército soviético durante la Guerra Fría. Poquita broma, Johnny Cash, ¿eh?
2: Bueno, seguimos con oficios peregrinos antes de ser famosos.
3: ¡Vamos!
2: ¿Esto es Sting o Police? No lo sé.
1: No, esto ya es, yo creo que es el segundo o el tercer disco solitario de Sting, después de que dejara a los Police. Lo dejó un rato porque por lo visto no se soportaban él y Stuart Copeland y el batería, y dedicó Sting su carrera en solitario. Este es el disco, ¿cómo se llama el disco? Este es de Ten Summer Tales. La canción Love is Stronger Than Justice. ¿Lo he hecho bien, Bobby? ¿Así se pronuncia, se presenta?
3: Love
1: vale.
3: is Stronger Than You.
1: Dan Justice. Bueno, también era cavador de zanjas, pero de otro tipo de zanjas. Era lo que hacía en la obra, era peón de construcción y cavaba zanjas. Pero es que eso no le molaba mucho y el tipo se sacó una carrera en la administración pública y ejerció como maestro de inglés y entrenador de fútbol en el colegio de primaria. Mira, Tito Floren, porque has pillado a Mourinho ya, pero lo mismo Sting te valía para entrenador, ¿no?
4: Pues sí, la verdad es que sí. Bueno, Sting es... Bueno, yo siempre he sido un gran fan de Sting. Tiene muchísimas canciones que a mí me encantan. Sí, sí,
1: no,
4: sí.
1: Te digo, como estás picando la Premier ahora, que lleva varios fichajes de la Premier esta semana, pues verdad. Digo lo mismo.
4: Lo de Cucurella te ha gustado, ¿eh?
1: Sí, sí, sí. Bernardo Silva y el otro, no sé cómo se llama. El otro que tiene un nombre muy raro que ha fichado también. Bueno, en fin, Sting, que era... Dunphy. Eso, que tiene nombre de natillas. ¿Cómo te dice Dunphy? Bueno, en fin. Más artistas con oficios peculiares antes de empezar en esto de la música. Gene Simmons de Kiss, por ejemplo. Bueno, Gene Simmons de Kiss, ponernos en la cabeza. No sé si la gente está en su casa. Kiss, el grupo este que van maquillados de negro y de blanco, que cada uno tiene un rol. Este es el demonio del grupo, toca el bajo.
2: Jesús Luis, demonio.
5: ¿Cómo? Un momento. Buenas noches. ¿Es necesario poner esto y decir que son demonios?
1: No, no. Es el look.
5: Sus majestades satánicas son los Rolling Stones. Pero sí, estos es que, ¿por qué la gente se disfraza para hacer música? Pero qué degenerados. Qué degenerados, sí, por la música.
1: Iban con plataforma y escupían sangre. Hacían una cosa muy teatral, ¿no? Lo hacían porque ahora siguen actuando. Yo no sé si lo hacen o no. Pero bueno, el caso es que este señor pega mucho más que teniendo este rol dentro del grupo. Si piensas que antes así fue profesor de primaria en una escuela
2: de. Pero no había pintado al colegio, no fastidies.
5: Profesor de primaria.
1: No sé.
5: ¿Iba vestido pintado de blanco para dar clases a los niños o qué?
1: No sé, el caso es que no duró mucho de profesor, porque el tío lo que pretendía era cambiar los libros de texto por cómics. Por cómics de Spiderman, claro.
2: Claro, porque con los cómics todo el mundo sabe que se aprende un mogollón.
5: De cerebro se tenía que haber cambiado este hombre.
1: Me da cosa, pero me gustaría preguntar a Jesús Luis si él tenía una profesión antes de dedicarse a lo que está dedicándose ahora. ¿Tú te hacías algo antes? No, ¿no? No sé.
5: Bueno, yo hice alguna que otra cosita, pero vamos, una cosa testimonial.
1: Vale, vamos con el siguiente. One Direction, Harry Styles. Vendía.

0: One Direction se formó en un X Factor, en un programa de estos de un talent, y montaron ahí One Direction, y luego él se salió de One Direction y montó su carrera en solitario. Pero antes de todo eso, porque esto eran asquerosamente jóvenes cuando estuvieron en X Factor, a los 16 años, Harry Styles tenía un negocio que era panadero. Él hacía pan, de esos que se levantan a las 2 de la mañana y se tiran toda la madrugada.
1: Sí, sí, fabricando el pan. Panadero, vamos.
0: Lo que viene siendo un panadero. Pues él era panadero. Pero claro, es típico oficio de chaval de 16 años que no sabe lo que se quiere dedicar, no quiere estudiar, y para agarrarse unas perrillas, pues una cosa que se suele hacer.
1: Harry Styles es el típico ejemplo de que la gente en los talents se equivoca, me refiero al jurado, porque recuerdo perfectamente su primera actuación, que el... ¿cómo se llama este señor, el que está en borde? De los tres que están en...
0: Gordo Ramsay, no, ese es el cocinero.
2: El
0: no
2: Whopper.
1: El Whopper del Got Talent, el borde del Got Talent, dijo que no tenía absolutamente ningún futuro en el tema este de la música. Y fíjate, o sea, esta recuerdo que fue la canción más escuchada del año 2022, de todo el año, o sea, es tremendo.
2: Me imagino que ese señor debería estar fuera ya de ese programa.
1: Sigue haciéndolo todavía, ¿eh?
2: Sigue haciéndolo así, sí, sí. Nos va la cosa. Es que el mundo está podrido, hombre.
1: Panadero antes que fraile, ¿eh?
0: Panadero antes que cantante. Era el Harry que ha estado tocando estos días. Creo que era anterior. Simon Cowell. Que ha estado tocando estos días por el Londres. Lo ha reventado. Lo está reventando. Yo, a mí me pasa una cosa con Harry Styles, que me gusta más como Harry Styles que lo que hacía en One Direction. Antes era como muy pop y muy para niños, y esto como es más, no sé, me toca más la fibra. Y hablando de tocar, la siguiente, Jesús Luis, si estás por ahí no te vayas mucho porque es
2: Blondie. No, por aquí me quedo, porque...

0: Bueno, pues Debbie Harry, la rubia de Blondie, bueno, una chica escultural guapísima, un icono de su época, de finales de los 70, principios de los 80, con su banda Blondie. Era, antes de dedicarse a esto, era secretaria en la BBC, hasta ahí todo bien, era bailarina, pero atención, también era camarera en el Club Playboy de Nueva York.
1: Tócate.
2: ¿Es necesario esto?
0: De conejita.
2: Pero son oficios
0: que todo el mundo tiene que... Oh, pues no me llega al final, tengo al final que te va a sorprender mucho.
1: De hecho, la que viene ahora, cuidado,
0: Sí, está, por ejemplo.
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1: Esta es Cardi B, la rapera.
0: La nueva, el nuevo cuño, el nuevo rap que hay ahora. Que bueno, que este tema de Cardi B sí que toca tangencialmente con el old school, pero bueno, hay otras cosas que hace que son más trap, incluso más modernas, más ligadas a la música urbana. Pues Cardi B a los 19 años comenzó a bailar para escapar de la pobreza y de una relación que tenía en casa un poco violenta. Y lo que hizo es bailar, pero bailaba de stripper. Ojo, en los clubs estos ahí peligrosos de Nueva York, pues ella se dedicó a bailar de stripper y con eso se pagaba los estudios.
2: ¿Por qué no pueden aprender electricidad? De verdad, siempre tenemos que ir a... ¡Qué asco!
0: Bueno, pero hay tiempos difíciles, hay momentos difíciles, hay sitios de la sociedad, hay barrios, sobre todo en Nueva York, que son muy difíciles, porque sin ir más lejos, nuestro próximo invitado, que es de las personas de la que se dedica a la música más ricas del mundo ahora mismo,
1: Este que es Jay-Z.
0: Jay-Z, que es Jay-Z, es marido consorte de Beyoncé. Y Jay-Z, los dos tienen un dineral ingente ahora mismo. Yo creo que es de las parejas con más dinero en el mundo de la música ahora mismo. Creo que él tiene o ha tenido hasta un equipo de la NBA, los New Jersey Nets. Bueno, el caso es que Jay-Z tuvo que empezar desde muy abajo. Y cuando digo muy abajo, era muy abajo, porque ese señor era traficante de drogas. Ahí lo tiene, ¿qué te parece?
1: Vaya rachita del Playboy, a los strippers, a las drogas.
3: Sí, sí. No, digo que es una cosa bárbara la cantidad de noticias, porque para mí todo esto son noticias. O sea, que nunca jamás imaginé que todos estos artistas vendrían de los bajos fondos.
0: Sí, sí, de los muy bajos fondos. Este Travis con el crack, que era la moda, la droga que estaba como muy de moda, entrando muy fuerte en los 80, y son películas sobre New York City, pues él, lo que más se gestionaba, lo que más se pedía, pues era lo que él vendía, y bueno, fue momentos difíciles, pero luego consiguió salir de todo eso y ha hecho carrera en el mundo del rap y en el mundo de la música, y era, ya te digo, de las más importantes del mundo.
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0: Hemos hablado de artistas internacionales, pero también aquí en España ha habido artistas muy famosos que han empezado y han tenido oficios muy peregrinos. Y cómo no voy a mencionar a David Bustamante, si es el icono de todo esto, el albañil, claro.
1: El icono de todo esto es Luisi Toledo, que antes, durante y después de ser artista, cartero.
5: Cartero de correos. Oye, pues os digo una cosa, ya sabéis mi amistad con David Bustamante, y el Bope lo sabe, que hace cosa de 2 meses, estando en Madrid, vino a casa a cambiarme unas baldosas de la terraza.
0: ¿En serio?
5: Sí. Hombre, la verdad, no pudo hacer todo el trabajo de golpe,
0: ya,
5: porque tiene sus compromisos y tal, pero venía aquí los domingos a las 8 de la mañana, yo terminaba el programa, y luego, pues nada, dormía hora y media, venía, le recibía, desayunábamos juntos, y ahí estaba el hombre poniéndome ahí todas las baldosas. Sí, pintándome también la... muy bien, un crack.
0: Es un amor el que tuvo, y aparte, a David, las pocas veces que le he tratado yo, es un tío súper natural, súper llano.
5: Muy natural.
0: Que a pesar de todo el éxito que tiene y todo el dinero que debe manejar, porque tiene perras, todavía sí es
1: perras,
0: capaz de hacer.
1: Tiene más perras por las colonias que por los discos, cuidado.
0: Bueno, pues da igual, por los discos, por los bolos que hace musicales, ha hecho hace poco el guardaespaldas, creo, ¿no? Creo que ha estado haciendo el guardaespaldas. O sea que es un...
5: Y todo lo hace bien.
0: Y todo bien, correcto.
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5: Este era stripper también, ¿no?
0: Este era stripper. No, stripper, y a lo mejor fue mi hermano, no lo sé, porque, en fin, bueno, la historia de Julio Iglesias lo sabéis todos, pero Julio Iglesias, que lo conoce mucha gente esa historia, pero Julio Iglesias, antes de dedicarse al mundo de la canción, era portero en los equipos pequeños del Real Madrid. Era portero del Real Madrid y con un futuro prometedor. Lo que pasa es que tuvo una lesión y tuvo que dejar un poco de lado el mundo del fútbol y se dedicó a la canción, y mira lo que ha conseguido el tío.
5: Sí, cuando tuvo el accidente de tráfico, que le dejó la espalda molida, el hospital, pidió una guitarra y es ahí cuando empieza a componer.
0: Sí, y hay una película que se llama Tal como esta canción, La vida sigue igual, en la que cuenta, incluso interpretada por él mismo, en la que cuenta esta historia.
1: Es que a mí lo de la guitarra en el hospital siempre me suena un poco a peliculero, ¿eh? ¿Es verdad que fue así o a lo mejor que ya la tocaba de antes?
0: No, no, yo creo que fue ahí cuando descubrió la guitarra y empezó a tocar por ahí. En la película lo cuentan, pero claro, yo no sé la historia real, yo no estaba allí.
7: Vamos a ver, Whopper, vamos a ver. Estamos hablando del año 62. ¿Tú crees que este hombre en el hospital le iban a dar un Pro Tools? ¿Qué es lo que baja? Pues un arma. Mónica, no le van a llevar un piano a la cama del hospital, porque lo que es lo más cómodo, pues una guitarrita, y estaba ahí el hombre triqui-tri, triqui-tri, triqui-tri, trucu-tru.
0: Y me quiere sonar que en la película el que le da la guitarra y el que es su amigo, el que es cómplice suyo, es Andrés Pajares, puede ser, es que me suena muchísimo.
7: Sí, Andrés Pajares y yo. Yo tuve la idea, digo, Andrés.
0: También estaba tú, ¿no?
7: Andrés, vamos a ver a Julio, porque yo ya empezaba a ser reportero de y seguía el Real Madrid. Y le dije a Andrés Pajares, mira Andrés, dos cosas. Tienes que empezar a hacer películas de Verstappen y vamos a ver a Julio Iglesias, regálale tú una guitarra. Una guitarra firmada por Roberto Gómez. Y mírate,
0: pues que sí, me ha
7: esa guitarra. Sí, sí,
0: confirmado,
7: sí.
0: Era Bobby, era Andrés Pajares, estaba Florinda Chico también, estaba Miki Charo López en esa peli.
7: Sí.
0: La vida sigue igual.
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0: Bueno, hemos hablado de Bustamante, pero Manu Carrasco, no le gusta ya a Manu, es Manuel Carrasco. Manuel Carrasco también tenía una profesión, un oficio llano, por así decirlo, antes de entrar en Operación Triunfo y antes de empezar a despuntar en el mundo de la música. Manuel Carrasco era pintor, pero no pintor de lienzo, ojo, pintor de brocha gorda. Estos que vienen a tu casa y te pintan una habitación, pues ahí estaba Manuel Carrasco ganándose unas perrillas antes de entrar en Operación Triunfo.
1: Marcote, ¿tú qué hacías antes de dedicarte a la radio?
0: Yo empecé de jockey con 16, 17 años, no he hecho nada más, siempre me he puesto, pinchaba en la BBC cuando no existía casi lo de las bodas, bautizos y comuniones. Ajá. Yo tenía que trabajar en una empresa que empecé pinchando de eso y bueno, era el paso del vinilo al CD, o sea, estamos hablando año 95, por ahí 96.
5: Para el que no lo sepa, Whopper, si has preguntado a Marcote, hay que preguntarte a ti también. ¿Tú a qué te dedicabas antes de la
0: esto lo sé
5: radio,
0: yo,
5: maestro
0: bueno,
5: Whopper?
0: Bueno.
1: Yo vendía pianos en el Corte Inglés.
0: Muy bien.
1: Bueno, decía que vendía pianos porque en realidad no vendía ni uno, pero... Se supone que me dedicaba a eso. Vendía más pilas que otra cosa, más que pianos.
0: Whopper era el tío que cuando yo iba a ver baterías al Corte Inglés y me ponía a porrear uno a tocar... Oye, por favor, aléjate de aquí, ¿no? Era de eso, ¿no?
1: Revés. El problema que tenía yo es que cuando llegaba al Corte Inglés y me ponía a pasar la tarde, porque aquello era pasar la tarde, lo que hacía era montar el espectáculo. Cogía los teclados y me ponía ahí en plan Nacho Cano y hacía lío, hacía bollo en el pasillo del Corte Inglés. Entonces a mí me llegaban los jefes y me decían, por favor, deja de hacer esto, que tienes ahí gente en la caja con las pilas en la mano para que se las cobres.
0: Es que siempre había un dependiente del Corte Inglés que pilotaba de música y se ponía a hacer su performance. Sí. Bueno, a lo mejor eras tú el que vi yo en su momento, no sé, lo sé. Bueno, en el siguiente he hecho un poquito de trampa, ¿eh? Tíralo.
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10: Hola, soy David Summers, si estáis escuchando La Noche con el Grupo Risa. Esta es la sección de Marcote.
0: Oye, David, te vi el otro día, macho, y estás en formol, ¿eh? Es brutal cómo te mantienes de bien, ¿eh? Es increíble.
10: Espectacular, es que ahora con la nueva mujer, estoy para estrenar. Es que es una cosa bárbara. Bueno, ¿qué ibas a decir de mí?
0: No, de ti no. Bueno, vosotros erais, antes de ser artistas, antes de montar, bueno, incluso montando la banda, tu padre era director de cine y os metía a hacer un poco de figuración en la tele y en algunas de sus películas, pero no, yo venía a decir el que os guardaba de esas chicas cocodrilo, vuestro guardaespaldas, vuestro persona de confianza, vuestra seguridad que iba con vosotros. Sí, ¿tú te acuerdas quién era vuestro seguridad? Que es muy famoso ahora, pero...
10: Es muy famoso porque hizo una empresa de pegamentos. Sí. Y luego empezó a hacer Juan y medio. Sí,
0: Juan
10: sí.
0: Y medio era seguridad.
1: Juan José Bautista Martín. Así se
0: estaba
1: llama.
0: Quitando las chicas de encima un poquito, ¿no? Y cuando ibais a los aeropuertos y tal, ¿no?
10: Eso es. Un tío fantástico, un comunicador genial. Que empezó como empezó y mira cómo ha terminado. O sea, contando billetes, sigue el hombre.
0: Un pope, además, ¿eh? Una seña de identidad en el mundo de la televisión actual y, vamos, una pieza imprescindible a la televisión de estos días. Bueno, vámonos un poco al rock, por si yo no pongo...
10: Juan y medio nos casó a mí y a Cristín. O sea, es... Hizo de no
1: maestro
10: de cura,
1: de
10: pero como fue...
0: Y qué
10: sí,
0: planta,
10: maestro de ceremonias, sí, espectacular.
0: Y muy colega del jefe, del líder de Herrera, creo que es muy colega.
10: Sí. Muy amigo de Carlos.
0: Si no pongo rock, reviento, ya lo sabéis, ¿eh?
1: Te referías a Cristina, ¿no?
0: A Cristina Llanos, cantante de Dover, las hermanas Llanos, Amparo y Cristina, pues sus padres tenían una tienda de modas, una tienda de ropa de modas, allí en Boadilla, creo que eran de Boadilla. En Majadahonda, y Cristina era dependiente de la tienda antes de empezar a pegar alaridos con Dover y de romper el mundo de la música independiente y el mundo del rock en España, porque marcaron un hito. Os puede gustar más o menos Dover, pero hay que reconocerlo lo que hicieron.
7: Menos mal que has especificado, porque eso de Cristina, yo pensaba que era Cristina López de Lichting, que eso de dar gritos y escuchar esta música le encanta.
0: Yo os invito un domingo que vengáis a ver cómo baila Cristina cuando ponemos música, que levanta la pata hasta no te imaginas, y se levanta y se pone a bailar, bueno, tira todo, increíble, tenéis que verla porque es un show en sí mismo. Vamos con el último, Fito Cabrales, de Fito y Fitipaldis.
7: Este vendía queso, ¿no?
0: Sí, queso, sí, justo.
7: Cabrales, sí.
0: Pues Fito y Fitipaldis lo ha contado más de una entrevista, pero a lo mejor hay gente que no lo sabe. Era camarero, pero no era camarero en cualquier lugar. No. Era camarero en un club de alterne.
1: Anda.
0: Sí. Era cuando.
1: Como el padre de que yo me sé. No. Estoy pensando en el presidente, cuidado.
3: No, por supuesto. Era conocido por Begoña Gómez.
1: Ahí va yo.
3: Señores, qué cosa más bárbara.
0: Yo creo que esto no es un dato fidedigno, pero yo lo he leído en varios sitios, que los dueños del bar en el que curraba Fito no eran muy ingeniosos en el nombre, y el bar se llamaba Bar Lupanar. Así.
1: O sea, lo de sugerir se queda corto.
0: El caso es que esto a Fito le vino muy, muy bien, porque todas las experiencias vividas en ese tipo de bar, en el bar detrás de esa barra, le sirvió y le inspiró para muchas de las letras canallas que hizo en la época de Platero y Tú, y en la época en solitario también.
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0: Bueno, David, mira, tú no has dicho nada. Yo he dicho, el Whopper ha dicho, ¿tú qué eras antes de dedicarte a esto?
5: Mira, si yo no hubiese sido lo que soy, posiblemente hubiese sido...
1: Carpintero.
5: Dos cosas. ¿Carpintero? Sí. O futbolista.
1: ¿Futbolista?
0: ¿Pero sí, iba bien para el fútbol o qué?
5: Hasta que me lesioné con 18 años. Pero iba la cosa bien. Sí, pero... Vale. Vamos, si no hubiese seguido con la empresa familiar, que éramos carpinteros todos.
0: Todos tenemos un pasado, y bueno, no es como empiezas, como se acaba. O sea, lo importante no es tener principios, sino tener finales, como dicen los lesbian. Y bueno, todos hemos sido una cosa, y es muy bonito recordar el pasado y lo que hemos sido, ¿no?
1: Muy bonito.
0: Muy bonito, muy bonito.
3: Yo hubiese sido médico, lo sabéis, hubiese sido un cirujano, un orfebre florentino.
0: ¿Pero que eras médico normal o qué?
3: Bueno, estaba con la cosa de la especialidad, apareció la radio de por medio y eso ya pues me creó una tangente. Pero a mí me hubiese gustado ser cirujano para operar a corazón abierto, ahí haciendo una...
0: Bueno, ya lo haces, de alguna manera.
3: Artistas que empezaron en otros oficios, con Marcote que vuelve a brillar,
0: bueno,
3: haciendo radio de la buena, de la de antes, de la que casi ya no queda... Y solo quedamos dos, así que... Gracias, Marcote. Hasta la próxima,
0: quiero mucho. Adiós,
3: maestro. Adiós.

En nada serán las 4, las 3 en Canarias. Echamos un vistazo a la actualidad y encaramos la recta final de la noche con el grupo Risa. Un momento.

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2: Las 4, las 3 en Canarias.
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2: El juez Juan Carlos Peinado ha enviado al banquillo a Begoña Gómez y ordena también la retirada de su pasaporte. Detalles del auto del magistrado Patricia Rossetti.
3: 84 páginas en las que el juez detalla indicios y relata hechos. Hechos que parten con la llegada a la presidencia del gobierno de Pedro Sánchez en 2018. Y tras la investidura se produce un cambio radical en la trayectoria de Begoña Gómez. Aunque también se refiere a la llegada de Sánchez a la Secretaría General del PSOE. Begoña Gómez habría aprovechado su proximidad al presidente para impulsar su proyección profesional en el entorno de la Complutense. Peinado se centra en la cátedra extraordinaria creada en 2020. Consiguió una interlocución singular con responsables de la universidad, empresas patrocinadoras y entidades del sector tecnológico, al tiempo que recababa apoyo, financiación, colaboración y respaldo institucional y empresarial. La cátedra no aparece aislada, explica el juez. Forma parte de una secuencia que empieza con el registro de marcas. Reuniones con altos cargos de grandes empresas para financiar un software que era propiedad de la universidad, pero Begoña no finalizó el proceso. Fue asegurando un control privado. Creó una empresa propia con el nombre de la cátedra. Lo registró a su nombre y no informó a la Complutense. Cristina Álvarez actuaba de apoyo operativo a Begoña en favor de sus intereses privados. Y Barrabés, integrado en la cátedra, veía cómo sus empresas se beneficiaban de adjudicaciones públicas apoyadas por Gómez.
2: Bueno, y el futuro de la guerra en Oriente Medio sigue sin resolverse. Este sábado las fuerzas iraníes han decidido cerrar de nuevo el estrecho de Hormuz por los ataques de Israel al Líbano. Aseguran que se ha incumplido el acuerdo de paz. Estados Unidos niega que el estrecho esté cerrado. En paralelo, emisarios de allí estadounidenses han viajado hasta Suiza para negociar puntos del memorando de paz que sigue adelante. Y hoy domingo llega por fin el verano, exactamente a las 9:24 de la mañana, y por ello 15 comunidades autónomas están en alerta por calor. Eva Revenga.
4: Solo se libran Murcia, Valencia, Asturias y gran parte de Galicia, aunque llegarán a 37 en Lugo o a 35 en Murcia y 36 en Castellón. A esto se suman noches tórridas en Almería, Málaga o Alicante. No van a bajar de los 25 grados y por la tarde tormentas con rachas fuertes de viento. La semana que viene la situación no mejora, por lo menos en los primeros días. Rubén del Campo es portavoz de AM.
5: Comienzo de la semana con temperaturas muy altas, tanto lunes como martes, se superarán de nuevo los 40 a 42 grados en los valles del Ebro, Tajo, Guadiana y Guadalquivir, y las noches continuarán muy cálidas. Se formarán nubes de evolución, pero las tormentas serán menos frecuentes y más aisladas que durante el fin de semana.
4: A partir del miércoles se prevé una bajada de las temperaturas, aunque seguirá haciendo mucho calor. Seguirán rozando los 40 grados en el centro y en el sur peninsular, pero también en ciudades como Valladolid o Zaragoza.
2: Y atención a esta noticia. La llegada de migrantes a Canarias ha caído un 70% en lo que va de año y por eso la comunidad ha puesto en marcha el cierre de dos centros de acogida, Carla Larrabeiti.
6: La reducción de la llegada de menores migrantes a Canarias traerá consigo el cierre de dos centros de acogida en las islas. Una decisión que afecta directamente a 42 cuidadores que ahora desconocen qué va a ocurrir con sus puestos de trabajo. Comisiones Obreras ha acusado al gobierno canario de abandonar unas plantillas que aseguran han sostenido el sistema durante años en condiciones precarias. La coordinadora de intervención social, Saida González, ha criticado que los despidos se justifiquen ahora por motivos económicos.
7: Alegan precisamente que el no poder pagarle la subida salarial es el motivo del despido. Me parece especialmente irrisoria la situación marginal, es decir, la actividad no va a parar porque la empresa mantiene la actividad.
6: Reclaman la reubicación de los trabajadores y denuncian la falta de diálogo durante todo el proceso, mientras desde el gobierno regional sostienen que mantener abiertos unos centros con baja ocupación resulta insostenible.
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2: En el Mundial, final del partido entre Ecuador, Curazao en Kansas, Germán Dovarro.
8: Y Curazao hace historia, una selección debutante con una población que apenas supera los 150.000 habitantes, suma su primer punto mundialista tras empatar a cero con Ecuador. Por contra, los sudamericanos podrían quedarse fuera del Mundial si no consiguen imponerse a Alemania en la última jornada de este Grupo E.
2: Gracias, Germán. Y esta tarde juega España, Pablo García.
9: El combinado nacional juega a las 6 un partido crucial contra Arabia Saudí. Tras el tropiezo ante Cabo Verde, España disputa un duelo importante para la clasificación a la ronda de 16avos. En la previa ha hablado Luis de la Fuente, que ha quitado hierro al asunto.
10: No hay ningún drama ni ninguna situación. Lo que sí es que ahora demanda que hay que ganar, pero no tenemos urgencia. No hay sensación de agobio en el equipo. Tenemos una gran suerte, que es un equipo con un carácter competitivo tremendo y que está escocido. Y a veces la crítica, aunque injusta, motiva mucho más y causa un efecto que viene bien, pero lo que sí no os digo con total garantía de que es así, están muy picados, y seguro que mañana la cara va a ser totalmente diferente.
9: En MotoGP a las 3 se disputa el Gran Premio República Checa, en el que no estará el líder Bezzecchi, tras ser sancionado por golpear a un comisario. Marc Márquez saldrá en cuarta posición.
2: Gracias, Pablo. Sigues en COPE con la noche del Grupo Risa.
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0: señores, son las 4 y Jesús Ruiz, las 3 y Jesús Ruiz en Canarias.
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0: 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Un saludo para todo el mundo, especialmente a los niños. Ha concluido el curso.

0: pues sí, efectivamente los niños que nos están escuchando y cuyos padres, pues como es normal, no les dejan oír la radio en temporada escolar a estas alturas de la madrugada. Pero hoy sí, hoy os imagino a todos ahora con vuestro batido de chocolate tumbaos en el sofá con los cascos puestos, así que gracias, bros, que estáis en vuestro prime. ¿Qué día es hoy? Hoy es el Día Internacional de la Jirafa, así que felicidades a todos los que jugáis a baloncesto. Y también veo por aquí que es el Día Internacional del Yoga.
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0: Precisamente para todos los que estáis pensando en apuntaros a clases de yoga este verano, mira, os voy a hacer una pequeña demostración de cuáles son algunas de las posturas. Esta es la postura de la Tadasana, postura de la montaña. A ver.
2: Ajá.
3: Cuidado.
0: Ay. Esta es la postura del perro boca abajo.
2: Así.
0: Esta otra es la postura de la árbol.
2: Esta sí que me la sé.
0: Y la del puente, también llamada Setubandhasana, o algo así.
2: Está bien esto de dar clases de yoga por la radio, ¿eh?
0: Yo creo que es una cosa que Luis del Olmo debería haberlo hecho hace muchos años, porque no me negarán ustedes que nosotros hemos importado de otras culturas del mundo muchas cosas, pues que en el año 60 o 70 pues no sabíamos que existían, como por ejemplo el yoga. Y el yoga merece una clase detrás de otra por la radio. Esta ha sido la primera. Bueno, pues ahora, como siempre, vamos a dar paso a ese maestro de la radio que algo nos tendrá que contar, que se llama Luis del Olmo. ¡Buenos días, Luis!
4: Buenas noches, buenos días, queridos oyentes, querido Jesús Luis. Les habla Luis del Olmo. Bienvenidos al Capetín de los Artistas de este 21 de junio, el día más largo del año.
2: ¿Ah, sí?

0: pala, el rastrillo, la nevera portátil, la piragua, las sillas plegables, la mesa de camping, las toallas, la tabla de paddle surf, las aletas, la hamaca y el altavoz portátil. Meter todo eso en el coche y dirigirse a ese destino vacacional donde tendrá que pelearse por una parcela de arena será misión imposible. Entre el olor de pies ajenos y una manifestación de gente venidas de todo lugar buscando un baño entre golpes, esperas eternas para comer en chiringuitos y una tranquilidad imposible.
1: Y además te meten un clavo comiendo que flipas.
0: Esa es otra. Que por cualquier cosa congelada te clavan 40 euros. Como el que no quiere, la cosa. Bueno, pues entre tanto habrá que apurar esos últimos coletazos laborales. Esos últimos días en los que hay que terminarlo todo para poder irse de vacaciones. ¿Verdad que sí, querido autónomo? Ánimo, amigos. Sé que os sentís mal y que necesitáis playacetamol con vinoprofeno y cervezocina.
1: Es que además, Luis, si eres autónomo, todavía tengo que hacer la declaración trimestral el que viene, ¿eh? En julio.
0: Eso es bastante, bastante aburrido. Bueno, en otro orden de costras, hoy se celebra el Día Internacional de Llevar el Perro al Trabajo.
1: ¿Ah, sí?
0: Sí, y no creerán ustedes la de paralelismos que esto tiene con la radio.
1: No, no puede ser.
0: El perro y la radio. La radio y el perro. El perro es el único becario que trabaja por galletas. ¿Te ha gustado esta, eh?
1: Sí. Está bien, sí.
0: Detecta antes que nadie cuando llega el jefe. Nunca pide vacaciones. Escucha más que muchos tertulianos. Tiene mejor oído que el técnico de sonido.
1: ¿Pero estás comparando el perro con la radio o con el becario de la radio?
0: Con todo, todo. Con el becario y con la radio y con el intensi. El perro es el mejor recibimiento al llegar a la redacción. Y él, si el programa sale mal, siempre puedes echarle la culpa al perro. Y a continuación les presento al intérprete de hoy en nuestro cafetín. Llevas semanas sin tener un día fácil. Todos son acusaciones, sospechas, filtraciones y un debate cada vez más encendido. Su nombre aparece de forma recurrente en tertulias de bar. Figura influyente y además de influyente, referencia del socialismo español que hoy ha venido a este programa a cantar. No me negarán que es un artistazo. Señoras y señores, hoy en el cafetín, José Luis Rodríguez Zapatero, gracias por estar con nosotros.
2: Hola a todos, ¿qué tal amigos?
1: ¿Qué tal ¿cómo presidente? ¿Estáis? ¿Cómo está?
2: Bueno, bien,
1: bien,
2: tranquilo.
1: Bien, no pasa nada, ¿verdad? Tranquilo. Está todo tranquilo.
2: Tranquilo, estoy feliz, estoy pues bueno, con una tranquilidad apabullante y agradecido por la invitación a este espacio y por darme la oportunidad de cantar con calma, cantar, y con claridad, en un momento en el que, como bien decís, hay mucho ruido y muchas interpretaciones. Siempre he crecido convencido de la importancia del diálogo.
1: Te voy a poner los pajaritos que está sonando de fondo.
2: Sí.
1: En su declaración del otro día, esa en la que sí. Estaba ahí dando explicaciones y poniendo excusas y se oía de fondo.
2: Ah, pues si tienes unos pajaritos, yo me los
1: encuentro.
2: Pero siempre he creído en la importancia del diálogo, como decía, y de poder explicar directamente las cosas sin intermediarios ni prejuicios. Porque cada vez que tengo un portavoz, la liga. Saben ustedes que yo tenía un portavoz que decía que la bisutería que tenía pues no valía más de 30.000 o 50.000 euros.
1: Pero eso
2: tenía
1: fue en la porque casa usted le engañó, le dijo lo que no era.
2: Bueno, los portavoces también hacen de su capa un sayo y dicen cosas que no tienen que decir. Yo esto jamás se lo dije. Así que agradezco sinceramente este espacio para poder exponer mi posición y hacerlo cantando. Por eso, desde mi casa, desde el jardín de mi casa, quiero decir que niego cualquier tipo de participación, directa o indirecta, en el caso Plus Ultra. Nada de joyas, yo no sé qué me ha metido Gertrudis, mi secretaria, dentro de esa caja fuerte, y espero que la justicia, con quien voy a tener el honor de colaborar, esclarezca tú

0: todo lo que tenga que esclarecer. Por eso voy a seguir colaborando con ella y voy a cantar una canción.
1: ¿Con Gertrudis? ¿Vas a seguir colaborando?
0: Bueno, con quien sea.
1: La justicia.
0: Sí, sí, con el juez peinado, el no peinado, el Marlaska, bueno, el con el juez que toque. Así que hoy...
1: Marlaska ya no es juez.
0: Es verdad, que es un ministro. Bueno, es juez, pero no ejerce porque es ministro. Vale. Bueno, lo que voy a hacer con estos pajarillos que me acompañan de fondo, que son los que utilizo cada vez... que son los que utilizo cada vez que quiero dirigirme desde mi casa al mundo, es convencerles mediante una canción de mi inocencia. La canción tiene sus años, es de Rafaela Carrà, una gran italiana, una gran española. La canción se llama Pedro P.
1: Todos lo conocemos.
0: Que yo voy a adaptar a mi persona contando de viva voz y cantando.
1: Vamos.
0: Todo lo que tengo dentro. Ahí vamos.
2: Esta mañana he recibido una notificación de la Audiencia Nacional citándome como investigado. Deseo en primer lugar expresar mi disposición, por supuesto, a colaborar con la justicia.
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0: Al mismo tiempo quiero reafirmar que toda mi actividad pública y privada se ha desarrollado siempre con absoluto respeto a la legalidad. Mi actividad privada y los ingresos y remuneraciones que he tenido han sido declarados vía IRPF con absoluta transparencia y legalidad. Además de ello, quiero reafirmar con toda contundencia que jamás he realizado ninguna gestión ante ninguna administración pública ni el sector público en relación con el rescate de Plusultra, ni ante ninguna otra administración. Por tanto, lo reafirmo con toda contundencia. Quiero volver a reiterar que jamás he tenido una sociedad mercantil, ni directamente, ni a través de terceros, ni en España, ni fuera de España, ni he participado en ninguna operación de este tipo. Muchas gracias.
1: Nos fuimos.

0: Bueno, espero que haya quedado suficientemente clara cuál es mi postura con esta canción. Yo creo que revitaliza cuerpo y mente, y a todo el mundo que la escucha. Y bueno, si Vicente Vallés, si Jorge Bustos y Pilar García de la Granja me están escuchando, además de Carlos Herrera, que es mi amigo, aún recuerdo un tuit, querido Carlos, dicho sea de paso, que decía que era una gran persona. Bueno, pues a todos les digo que se escuchen la canción repetidamente para que vean que mi inocencia va a quedar, si no lo ha hecho ya, debidamente contrastada después de este juicio mediático de estas de esta prensa, de estos medios del fango que no quieren más que hundirme. Fachas, franquistas, asquerosos, que se han dedicado a volver a revivir la guerra civil. Y yo no lo quería. No lo quería, señora, no lo quería. No lo quería. Bueno, ya me quedo a gusto.
1: Bueno, pues muchas gracias, presidente. Esperemos que se encuentre usted también a gusto rodeado de pajarillos.
0: Sí. No, estoy...
1: ¿En jardín, en su casa?
0: Sí, bueno, estoy pasando la... ¿Cómo se llama esta?
1: El palo.
0: No, porque no se escucha
1: la... ¿El recogefondos de la piscina?
0: El recogebijos, sí. Como decía José, bueno, el recogebichos de la piscina. Aquí estoy con mis pantuflas, estoy con el foco puesto, porque claro, no son horas ahora de ponerse las gafas de sol, todavía es de noche, dentro de poco se va a iluminar el día, pero ya estoy preparando mi piscina. No sé cuánto tiempo me va a quedar, pero en fin.
1: Claro, es que la tiene que tener a punto para que Sonsoles pueda seguir buceando.
0: Exactamente, y además le encanta cantar dentro del agua.
1: ¿Qué canta? Así Titanic, que... ¿no? Por lo de las joyas.
0: Sí, canta muy bien por Celine Dion. Algún día tendréis que invitarlo al cafetín de los artistas.
1: Sí, tienes razón.
0: Bueno, pues muchas gracias. Venga, adiós a todos, adiós.
2: Pues gracias a José Luis Perales. Fíjate cómo estoy yo ya a estas alturas de la temporada. Gracias a José Luis Rodríguez Zapatero. Pero oye, ¿qué te parece, Whopper, si saludamos también a otro artista que va a poner un poco el broche en el cafetín de hoy?
1: Hay
2: cumpleaños. ¿Y quién cumpleaños hoy? ¡Hombre, me acaban de pasar la nota! ¡El cumpleaños Jaime Urrutia, de Gabinete Calera! ¡Don Jaime, buenas noches!
1: Ah, tenemos a Jaime.

0: ¿Qué tal, amigos? ¿Cómo estáis? Buenas noches, buenas noches, buenas noches.
1: ¿Qué tal, Jaime? ¿Cómo estás? ¿Quieres cantarnos una canción de estas de las que haces tú de vacaciones? O...
0: Sí, no, vengo a cantar, bueno, coincide que son vacaciones, y como he escuchado antes al cura decir que...
1: Bueno,
0: Jesús Luis, que ha terminado ya el periplo escolar... lo que quiero es dedicar una canción a todos aquellos que no han aprobado todas, como por ejemplo Historia, que es una asignatura que cuesta mucho, que hay que masticarla mucho. Bueno, los que son de puras, de ciencias puras, seguro que han tenido algún problema con esa asignatura. Así que voy a hacer una versión de El Camino Soria, que seguro que es una canción que conocéis todos, dedicada a todos los que han suspendido Historia. Así que vamos allá, 3, 2, 1, dentro.

0: Bueno, pues si escucháis la canción repetidas veces, yo creo que sí, para septiembre recuperáis seguro.
1: Seguro. Estaba seguro, pensando precisamente sí, eso, que es normal que hayas pencado historias si tienes ese baile de personas, de cifras, de años y de todo.
0: Claro, yo entiendo que los profesores cuando hacen examen tipo test, pues pongan opciones un poco raras. Y la gente pues que no ha estudiado pues ponga pues la opción D, como por ejemplo pues que Cleopatra fue alcaldesa de Alcañiz y que fue taxista en San Sebastián. Está clarísimo. Pero si escucháis la canción, insisto, repetidas veces, no aprobaréis historia, de verdad. Estudiad y tirad para adelante, porque es importante que paséis de curso absolutamente limpios. Y enhorabuena a todos y cada uno de vosotros que estáis escuchando la radio, seguidores de La Noche con el Grupo Risa y de Gabinete Gary Gary, que habéis pasado limpios y que vais a tener un verano en el bar.
2: Pues muchas gracias, querido Jaime Urrutia, que ha venido a poner el broche de oro a este capetín de los artistas. Un Jaime Urrutia que, como muchos de vosotros, también fue escolapio, fue estudiante, y ánimo a los que habéis dejado por ahí alguna para septiembre. Hasta aquí, señoras y señores, damas y caballeros, el capetín de los artistas de esta semana. Dentro de 7 días volveremos aquí para rematar la temporada con un último cafetín antes de que el Grupo Risa también coja sus merecidas vacaciones. Su amigo Luis Gerolmo les desea felicidad en este comienzo de verano que hoy arranca, como hemos dicho anteriormente. Así que adiós a todos. Hasta la semana que viene, amigos.

0: Bueno, esta semana Hola. Nos ha querido quedar al Nido de Ratas Zapatero. ¿Qué tal, Nido? ¿Cómo estás? Buenas noches.
1: Muy bien, muy bien. Muy contento, feliz, como no puede ser de otra manera. La semana fantástica del Corte Inglés. Bueno, de Corte Inglés siempre, porque es una gran empresa. Pero la semana fantástica para muchos que vamos, hemos tenido que ir a Mercadona, como digo siempre, a por palomitas. Begoña Gómez, Zapatero, si es que es que...
0: Leire.
1: Bueno, la Mercedes González esta, que también estuvo declarando. Bueno, ha sido una semana maravillosa.
0: Tanto es así que Zapatero, insisto, no se ha querido quedar al Nido. Supongo que por miedo tendría...
1: ¡No se ha quedado el cobarde! Fíjate que han llamado cobarde a Pedro Sánchez en el Congreso de esta semana. Pero él también es un poco cobarde, ¿eh?
0: Ah, y está ahí con los pajaritos.
1: Con los pajaritos, con María Jesús y su acordeón. Fíjate, Walker, que yo iba a entrar hoy al hilo de lo de Zapatero, ríndete, taladeando una canción de Alaska. ¿Tú te acuerdas de la de perlas ensangrentadas?
0: Me acuerdo.
1: Perlas de los collares de la caja fuerte. Bueno, esto es para... Mira, esta es la canción de perlas ensangrentadas. Perlas, los zafiros, los collares, los iba a decir grilletes, todo se andará, ramilletes, collares, alhajas, perlas ensangrentadas, a saber de dónde habrán salido, Zapatero.
0: Ríndete.
1: Qué grande Alaska, no sé si era con Dinarama, con los pegamoides.
0: Dinarama.
1: Mira, ahí está, ensangrentadas.

0: Por cierto, Nío, te lo comento porque es muy amiga tuya. El otro día estuve viendo en la web de Radio Televisión Española un programa de Íñigo en el cual estaba entrevistando, fíjate, estamos hablando de principios de los años 80, estaba entrevistando a una jovencísima Alaska, y es alucinante porque la coherencia y el sentido común que hoy demuestra ya lo tenía entonces, y dejó a todo el mundo absolutamente con la boca abierta en aquella entrevista. A la que la llevaron precisamente porque ella era como una especie de, en aquel momento, representante del punk, de la imagen distinta. Y la verdad es que todo el mundo se quedó flipado con sus respuestas.
1: Hombre, si hubiese estudiado en España sería de una manera diferente, pero como esta mujer estudió en México cuando no estaba Sheinbaum, que era una educación absolutamente cuerda, no como la de España, pues por eso nos sorprende de lo que piensa y cómo dice las cosas. Pero bueno, ¿qué recibimiento más bonito el martes a Zapatero en la Audiencia Nacional? El primer expresidente del gobierno que declara en democracia como investigado de un juez. Delitos como tráfico de influencias, blanqueo de capitales, parezco primitivo, Rojas. Tráfico de influencias, blanqueo de capitales, fraude fiscal, contrabando. ¡Ay, qué maravilla, de verdad! Bueno,
0: no sé si te han pasado el papel con la pareja que concursa esta noche en el Nido.
1: Me han pasado una pareja un poco extraña, ¿no?
0: Sí, es lo que te iba a decir. Es una conjunción un poco extraña, no estamos habituados a ella.
1: No. Mira, el primero tengo aquí que es el presidente del Madrid, Florentino Pérez. Florentino, buenas noches.
2: Buenas noches, querido Whopper, Miner, a todos los oyentes, Nido de Ratas, y bueno, pues un placer pues concursar. Pues en una semana, oiga, que le diga, que es una semana, pues que para el madridismo, pues no ha estado nada mal, sobre todo porque el martes anunciamos, por la mañana, creo que sobre las 11 de la mañana estuvimos anunciando la llegada, la contratación de Bernardo Silva, al Real Madrid. Entonces, pues bueno, pues qué quiere que le diga, yo creo que son pues momentos muy bonitos para el madridismo, y bueno, yo estoy aquí encantado de venir y de concursar en el Pasa la Rata de esta semana.
0: Y la otra persona que está acompañando a Florentino es un habitual de este programa, pero no en esta sección. ¿Cómo estás, Anselmo Mancebo?
3: Muy buenas noches. Muy feliz de concursar en el Pasar la Rata.
0: ¿Pero qué haces aquí, sinceramente?
3: Bueno, a ver, hay una justificación para que tanto el señor don Florentino Pérez y yo pues estemos concursando.
0: Ah, ¿pero os conocéis?
3: Sí, bueno, desde hace poco.
0: A ver,
3: desde hace
0: ¿y
3: poco
0: eso cómo
3: porque,
0: es?
3: Porque empezaba a colaborar con Florentino Pérez.
0: No puede ser, ¿en serio,
2: sí,
0: Florentino?
2: Sí, efectivamente, sí, hemos empezado una colaboración pues muy, muy interesante. Cuéntalo, Anselmo, cuéntalo. Pues hombre, vamos a ver. Nadie va a descubrir a Florentino Pérez.
0: No.
3: Pero es un hombre, para que no sepa, que sabe reconocer el talento cuando lo ve.
0: Eso es verdad.
3: Entonces yo tuve la oportunidad de saludarle cuando vino su santidad el Papa a España, cuando estuvo en el Bernabéu, que coincidí con Florentino, y bueno, le entregué unas maquetas mías de canciones.
0: Unas casetes.
3: Sí. ¿Y usted qué dijo? ¿Qué me dijo, presidente?
0: Pero ¿cómo?
2: Bueno, pues yo dije, aquí hay una posibilidad. Vamos, yo creo que aquí hay un artista que solamente lo ha sabido ver el Grupo Risa, que canta unas horas pues un poco pues poco comerciales, por decirlo de alguna manera, y a mí me da la sensación de que si lo ponemos donde tenemos que poner, que es en un foco mediático pues y público pues adecuado, pues yo creo que va a ser una fábrica de generar billetes y de vender camisetas.
0: Pero un momento, Florentino, entonces usted piensa que el problema que ha tenido hasta ahora Anselmo Mancebo es la hora de emisión de sus canciones.
2: La hora de emisión, claro, porque vamos a ver, yo sé que por la noche la radio se escucha, es cierto, no se oye, no la tenemos de fondo porque sí. Y claro, no es lo mismo, pues oiga usted, pues que Anselmo Mancebo cante pues a las 8:30 de la mañana con Carlos Herrera en Herrera en Cope, que luego pues con todo el respeto del mundo pues que lo hagan con ustedes.
0: Ah, sí, eso sí que es verdad, pero de todas formas cuando dicen de una colaboración es una joint venture, ¿eso quiere decir que usted ha puesto dinero aquí?
2: Sí, la verdad es que pues lo hemos tenido que hacer rápido porque esto no hay que demorarlo, ¿no? Entonces cuando vimos el potencial que tenía Anselmo Mancebo, pues nos metimos rápidamente en un estudio de radio. y yo no sé si es momento ahora como para poner la primera creación que hemos hecho, porque claro, yo he contratado músicos que me han costado un perraje.
0: Florentino Pérez, sí. Productor ejecutivo de Anselmo Mancebo.
2: Soy el David Foster ahora mismo de Anselmo Mancebo, efectivamente. Entonces, pues yo pues contraté a grandísimos músicos, a guitarristas, a grandes percusionistas. O sea, yo digamos que me he gastado 5 millones de euros en grabar una sola canción para Anselmo Mancebo. Sí, no, de verdad.
0: Más o menos sí. Lo que cuesta un episodio de televisión de una serie normal es lo que se ha gastado
2: eso
0: usted
2: es.
0: En grabar una sola canción para Anselmo Mancebo. ¿Y esta canción cómo es?
2: Mire, yo le cuento. Es una canción que debió sonar el fin de semana pasado con ustedes, no sé si en el Golpe de Gracia o en la noche con el Grupo Risa. Y es una canción que yo sabía que iban a poner ustedes la semana pasada, porque previamente, como ha dicho Anselmo Mancebo, pues me saludó cuando vino el Papa, etcétera y tal. Y entonces pues hoy dije, la canción del Hidropedal, esta de Santander, dije yo, esto tenemos que dar una vuelta, está muy bien.
0: La han vuelto a grabar otra vez. En eso se han gastado los 5 millones.
2: Los 5 millones, pues en contratar pues un estudio de grabación, los músicos.
0: Abbey Road, por lo menos, ¿no? Por ese precio.
2: Sí, hemos ido allí a Londres a grabar, a Abbey Road. Sí. O sea, Anselmo Mancebo no hace falta que vaya, porque las, digamos que su pista de audio, la del cantante, pues, la de su parte, pues ya estaba grabada, pero pues hicimos una versión del Hidropedal pues fabulosa, fabulosa, que es esta que están escuchando. A ver si les gusta.
0: ¡Qué fuerte! Anselmo Symphonic con el patrocinio de Florentino Pérez y el Corte Inglés. Y el Corte Inglés, sí.

0: Impresionante.
1: Bueno, pues yo creo que está muy bien, ¿eh? Yo, vamos, a mí me tiene enamorado. Fíjese que cuando estábamos ahora mismo escuchando la canción, yo no sabía que ustedes tenían tanta audiencia. Tengo un mensaje de un tal Quique Santander, que no sé quién es.
0: Es un productor.
1: Lionel Richie, que este no sé quién es tampoco.
0: Pues es un grandísimo cantante y productor también, compositor.
1: Otro que quiere colaborar en la carrera de Anselmo se llama Neil Rogers, no sé quién es. Alan Parsons y Pharrell Williams. Que esto a mí me suena al pivo de los Lakers, pero no sé quién es.
0: Impresionante, de sí, verdad, sí. O sea, que haya conseguido Anselmo gracias a la presión de Florentino
2: Pérez. Gracias, Florentino.
0: Que le haga una versión de su tema que parece una mezcla entre Jeff Lynne y la Lofa Limited Orchestra o Ray Conniff.
2: Ray Conniff, sí. Bueno, yo llevo, Florentino, cantando pues nada más y nada menos que unos 10, 12 años aproximadamente con el grupo Risa.
0: Y sin triunfar.
2: Y tengo centenares de canciones de versiones.
1: No me llega usted eso. O sea, digamos que tenemos un material para
0: trabajar. 10 discos, por lo menos.
1: O sea, ¿y Fernando Salaverry no supo ver esto?
0: Pues yo creo que no. Se lo comentamos en su momento. Es que le entró por un oído y le salió por el otro. No quería saber nada de colaborar con nosotros.
1: Pues, yo a partir de lunes voy a empezar a mover el hidropedal, que yo creo que es la canción del verano, aunque sea grabado la pista del cantante.
0: No lo parece.
1: Bueno, a ver, ustedes que en el grupo Ábside, ¿qué emisoras musicales tienen? A ver,
0: pues miren, tenemos Rock FM, tenemos Cadena 100 y tenemos Megastar.
1: Vale, o sea, esta canción puede encajar en cualquiera de las tres, ¿no?
0: En las tres, yo creo, de hecho.
1: Vale,
0: es parte de la historia de la música, entre los arreglos y la letra, yo creo que podría entrar en cualquiera de ellas.
1: Vale, entonces esto, Whopper, que usted veo que sabe, esto como lo muevo
0: de
1: yo.
0: Viajes de Corte Inglés, que son los que han vendido esta promoción para Santander.
1: Correctamente, entonces vamos a ver esto, luego voy a Onda Cero Música, voy a M80, voy a...
0: Onda Cero Música ya no existe,
1: ya no existe. Tampoco. Popular FM tampoco existe.
0: Tampoco, no, pero bueno, intentarlo.
1: Es un buen comienzo.
0: Y Antena 3 Radio.
1: Bueno, pues yo les prometo la semana que viene, a ver si tenemos oportunidad esa semana de volver a contratar a los mismos músicos, de pagar esos otros 5 millones de euros para hacer una nueva canción. Y la estrenamos aquí por la semana que viene, por ejemplo.
0: Fantástico.
1: Entonces, pues nada, dicho lo cual, ahora sí, porque le veo a Nido Ratas un poco callado, podemos empezar con el concurso o la cosa esa que...
3: Pues sí, vamos a empezar con el pasa la bata de hoy y lo hacemos con la Z. ¿Quién es el señor de los anillos? ¿El cuentanubes?
0: Se llama así, el señor de los anillos.
2: Zapatero, sí, el señor de los anillos.
0: Se me hace rarísimo escuchar a Anselmo respondiendo.
3: Con la M de Madrid, la semoviente al frente de la Guardia Civil de Marlaska, la tetera o la cafetera que se cree que somos todos imbéciles.
0: Ay, no sé cómo se llama esta
1: Mercedes mujer. González.
3: Correcto, Florentino, muy bien.
1: Muchas gracias.
0: Y tiene el apoyo de los socios.
1: Eso siempre, vamos.
3: Con la M de Marlaska, ministro, ¿no distingue un policía de un guardacostas?
0: Pues Marlaska.
2: Marlaska.
3: Correcto. Con la P de piedra. Mi deseo es que se vaya de Moncloa y entre como recluso en Soto del Ferraz.
1: Pedro Sánchez.
3: ¡Correcto! Con la L de leopardo, la ingeniera fluvial, la domadora de fugas acuáticas, la reina de las cañerías.
0: Leire.
3: ¡Correcto!
0: Se le hemos puesto, ¿eh?
3: Con la O, ministro para la transformación digital, Óscar Tóntez, alias el Insufi.
1: Óscar López, está venido al palco de Bernabéu alguna vez.
3: ¡Sí, señor!
0: ¿Y cómo le
1: doy fe?
3: Con la G, Piara, Asociación de Delincuentes.
2: Gobierno de España.
3: ¡Correcto! Tu nombre empieza por P, tangolotino con ínfulas de Alejandro Magno, Priti Sánchez.
0: Pedro Sánchez.
1: Presidente Sánchez.
3: ¡Correcto! Tu apellido empieza por D de Dinamarca, mujer, el cencerro zascandil que está como una chota que posa como modelo de Dior y se ríe como Joker.
1: Yolanda Díaz.
3: ¡Sí, señor! ¡Correcto! ¡Bien, Florentino! ¡Muy bien, muy bien! Vamos con la P de Pamplona, galán, de tranvía amargao, cara viruela, parece el hijo de Stalin o Liam Neeson antes de una catástrofe.
2: Pedro Sánchez.
3: ¡Correcto! Con con la G de Gerona, banda de analfabetos, cerditos con nostalgia de jabalí, viven en Narnia.
2: Gobierno de España.
3: ¡Correcto!
2: Está fácil.
3: Con la P de Pamplona, diputada de Vox, que habla con un tono que parece que está dictando una encíclica de excomunión.
1: Pepa Millana, además es muy guapa, no como vosotros, que sois muy feos.
3: ¡Correcto!
0: Y tiene el apoyo de los socios.
3: Con la X o con la T de Teruel, da igual. Red social, depósito de inmundicias, un albañal, canal y conducto que da salida a las aguas fecales.
0: ¿Twitter o X?
1: Twitter, bueno, esas cosas, sí.
3: ¡Sí! Y vamos con la última, con la D de Dromedario, ministra de Ciencia. Es como un minion estirado. Un espagueti, cabeza huevo, con peinado del príncipe de Bequerar.
0: ¡Ostras!
2: Diana Morant.
3: ¡Sí!
1: Bueno, pues no lo hemos hecho tan mal, ¿eh? O sea, eso no está mal. Yo creo que, bueno, a ver, lo de Pedro Sánchez, es que, a ver, estaba claro que hoy tenían que aparecer pues Zapatero, Leire Díez, Marlaska, Pedro Sánchez y Mercedes González.
0: Sí, a lo mejor ha sido lo de con la M de Marlaska,
1: con,
0: vale.
1: Con la M de Marlaska. Bueno, yo también estaba... es que yo soy seguidor de esta sección como de todo el programa.
0: Hoy, Anselmo,
1: póngala otra vez, póngala.
0: Sí, claro, hay que rentabilizar lo de los 5 millones.
1: Hombre, claro,
0: ¿no?
1: sí.

0: más que recibir mensajes, mi José Luis Perales, Julio Iglesias, qué descubrimiento. Joan Manuel Serrat, Joaquín Sabina me acaba de escribir también. Puede circular por todo el
1: mar. ¿Y qué será? Lo curioso es que estén todos despiertos a estas horas.
2: Lo que vamos a desear es a Anselmo Mancebo mucho, mucho éxito ahora que ha sido tocado por la varita del ser superior, como dice Butragueño. Y la semana que viene volveremos aquí al cafetín, al nido de ratas. Necesitamos todos unas vacaciones. Bueno, presidente, gracias por venir. Esperamos la semana que viene.
1: Muchas
2: y a
1: gracias,
2: usted también, don Anselmo.
0: Pues sí, efectivamente, aquí estaremos. Muchas gracias a vosotros por habernos dado la oportunidad de poner este, ¿cómo se llama? Single, ¿no? Sí, single.
1: Sí.
0: Pues muchas gracias también por la parte que me toca.
1: Estás emocionado, Anselmo, ¿eh?
0: Muy emocionado, muy emocionado. Gracias a todos, gracias.
2: Hasta la semana que viene, amiguitos. Adiós, rata.

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5: Llegamos ya al tramo final del programa. Estamos en plena aproximación a la pista de llegada, bajando el tren de aterrizaje y preparándonos para cerrar la noche como mandan los cánones. Y de fondo estamos escuchando ya la sintonía que anuncia la presencia de Gregorio Parra.
6: Aquí
5: buenas noches.
6: Estamos. Buenas noches, maestro Whopper, Miner y amigos oyentes de la cadena COPE. Vamos con una petición, ¿no? Vamos con una petición ya para cerrar, como bien dice ya el programa, que es de Yolanda Quintas, que nos escribe desde Pasajes de San Pedro, Guipúzcoa, el pueblo, mira, el pueblo de Joseba Larrañaga.
5: Anda.
6: Dice: hola Grupo Risa, feliz 2026 para todos. Dice: nada me gustaría. Es fantástico, escucha. Dice: feliz 2026 para todos, nada me gustaría más que guardarais este mensaje y lo leyerais la noche del 21 de junio, porque me haría ilusión volver a escuchar la llamada que le hizo en su día vuestro Hugo Manuel Cardoso a Leticia Sabater desde su radio imaginaria de Paraguay. A cuenta de una canción que sacó hace unos veranos llamada La Salchipapa. Un beso para todos. Feliz cumpleaños para Leticia Sabater, que es la justificación de esta petición, y que este año 2026 os traiga paz, amor y felicidad.
5: Espérate un momento, yo no sé si has visto, Gregorio, las pintas que lleva últimamente Leticia Sabater, porque tiene la cara que parece un balón de playa, aunque le han metido 3 puñaladas.
6: Madre mía, yo fíjate, cuando he leído el mensaje, me he metido en Google para ver efectivamente si era el cumpleaños de Leticia Sabater hoy 21 de junio, que lo es.
5: Anda.
6: Y los años que cumple, ¿sabes cuántos años cumple? 60, 6-0, número redondo.
5: Es uno de sus últimos éxitos.
6: ¿Esta cuál es?
5: No tengo ni idea. Yo he buscado Leticia Sabater y me ha salido esto.
6: Sí, son todas iguales.
5: Sí, sí.
7: ¿Aló? Doña Leticia Sabater.
8: ¿Quién eres?
7: Aló, está platicando con Manuel Cardoso. De la estación radial FM98 acá en España, Delegación Central, FM98 Paraguay.
8: ¿Y qué quieres? ¿Que te cante la salchipapa o qué?
7: No, correcto, queríamos hablar con vos porque causó gran atención acá en la comunidad. El próximo éxito de usted.
8: Vamos, el próximo no, el actual es...
7: ¡El actual!
8: El actual, la canción del verano 2016.
7: Entonces, por favor, doña Leticia Sabater.
8: Pero bueno, ¿estás de cachondeo?
7: Para acá, para FM98, repito mi nombre, Hugo Manuel Cardoso. Y queríamos darle una oportunidad para vos, para promocionar el último lanzamiento que usted está sonando la sonora por allá.
8: Y a poner a bailar conmigo la salchipapa.
7: No, correcto. Yo no, si yo quería entrevistarla, vos quería que usted me dijera un momento y una hora para hacer una entrevista y estamos listening.
8: Bueno, venga, ya. ¿Cuándo? ¿Quieres ahora mismo?
7: Correcto, correcto. Sería en este caso entonces una entrevista telefónica con vos.
8: Venga.
7: ¿De acuerdo?
8: Vale.
7: Ok, 3, 2, 1, dentro. Acá estamos en FM98, naturalmente con el sonido mágico, platicando con la artista española Leticia Sabater. Doña Leticia, muy buenas tardes.
8: Muy buenas tardes, ¿qué tal? ¿Cómo estáis?
7: Muy buenas tardes, emitiendo en España para todo Paraguay. ¿Qué tendría que usted saludar al pueblo paraguayo?
8: Ay, pues un beso fuerte. Mira, ¿qué te voy a decir? Que la gente latina me vuelve loca, me encanta, o sea, la adoro, me chifla. O sea, paraguayos, que os quiero mucho.
7: ¿Vos podés explicar quién es Leticia Sabater?
8: Pues nada, pues soy una artista que llevo desde los 17 años y ahora estoy sacando varios discos y bueno, y ahora estoy con La Salchipapa, que ha salido hace 3 días y ya tiene cerca de 2 millones de reproducciones. Es como, vamos, es un triunfo total, es un récord.
7: ¿Qué es La Salchipapa exactamente?
8: Bueno, la salchipapa, te explico, es un plato muy conocido de salchichas, es un plato muy barato y lo toman sobre todo en salir de las universidades.
7: Es que un plato entonces muy popular allá entre la comunidad académica.
8: Es muy asequible para los universitarios porque es baratito, pero vamos, con una sangría, tomas una salchipapa y vamos, ya no tienes que hacer nada más. Después de tomarte la salchipapa con una sangría, luego lo que tienes que hacer es el amor y listo.
7: ¡Ahí estamos! El recetaje del Leticia Sabater. Naturalmente la salchipapa. ¡Qué rica la salchicha!
8: ¡Muy rica, muy rica!
7: ¿Le gusta a usted?
8: A mí me encanta, me vuelve loca.
7: Ok, la salchipapa estaría mejor acá regada con ese aceite de maíz grisco. Aceite de maíz grisco deja el pollo doradito sin gusto grasoso. ¡Grisco!
8: No sé, yo lo único que te digo es que los salchipapos de Paraguay me gustan mucho.
7: ¿Y cuánto tiempo va a estar girando por España, mi hermana?
8: Ahora de momento todo el verano.
7: ¿Campo de
8: todo
7: fútbol? ¿Palacio de deportes?
8: Bueno, no sé, no, todavía no. Campos de fútbol, todavía no. Pero oye, todo se andará. Ya veremos a dónde llega la salchipapa.
7: Un curiosidad que tengo acá, sobre todo para los oyentes que no están listening. ¿Vos sos la autora de la letra?
8: Sí.
7: ¿Y de la música?
8: No, de la música no. De la música es un productor que es muy conocido porque ha hecho mucha música para Julio Iglesias, para Miguel Bosé, para...
7: Exactamente. ¿Y el mensaje que encierra la canción exactamente cuál es?
8: Es, baila, diviértete...
7: come.
8: No, es una canción para relajarte, para bailar y para ponerte caliente.
7: Relájese, baile y póngase caliente con la salchipapa.
8: Ahí
7: naturalmente
8: está,
7: que la podrán comprar acá dentro de poco en Paraguay, en los supermercados Pedro Williams. 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Y esperemos que dentro de poco esté disponible la salchipapa con aceite de maíz rico.
8: Ahí está. Total. Lo bordas.
7: Es correcto. Por favor, Doña Leticia, esta emisora se llama FM98. Mi nombre es Hugo Manuel Cardoso. El programa se llama El Mañanero Feliz. ¿Querés, por favor, vos dejar un saludito para la gente que está escuchando el programa, tenerlo aquí grabado, acá grabarlo, pincharlo de vez en cuando? Por favor, 3, 2, 1, dentro.
8: Un saludo enorme al programa El Mañanero, a Paraguay, a todos mis paraguayos, que los adoro, los quiero. Y son lo más grande que hay en el mundo y deseando ir a verlos en directo. Y a cantarle la salchipapa.
7: Cánteme un poquito, por favor.
8: ¿Te canto un poquito?
7: Un poquito.
8: Qué rico, dale. Sí. Qué rico, dale. Bomboncito latino.
7: Ahí está, ahí se nota que está hecha la letra por vos. ¡Correcto! Mi hermana Leticia Sabater, gran artista de altura internacional. En FM98, fue un placer charlar con vos.
8: Igualmente, un placer, en serio.
7: Gracias.
8: Y que bailes mucho la salchipapa, bocón.
7: Por favor, gracias, mi hermana.
8: A vosotros.
7: Adiós, 3, 2, 1, dentro, fuera, cambio, rock.
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9: Os decimos adiós con Paul Young, que hoy cumple 76 años. 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
2: Son las 5, las 4 en Canarias.
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2: Seguimos muy pendientes de la situación en Oriente Medio. Las fuerzas militares iraníes han decidido este sábado cerrar de nuevo el estrecho de Hormuz por los ataques recientes de Israel al Líbano. Aseguran que se ha incumplido el acuerdo de paz. Estados Unidos niega que el estrecho de Hormuz esté cerrado. En paralelo, emisarios norteamericanos están ya en Suiza para negociar puntos de ese futuro memorando de paz. Corresponsal Asunción Serena.
3: Pakistán, país mediador entre Estados Unidos e Irán, anunció ayer que hoy tendrá lugar en Suiza conversaciones técnicas para implementar el acuerdo firmado el pasado miércoles. Ya se encuentra en Suiza el enviado especial de Estados Unidos para Oriente Medio, Steve Witkoff, y el yerno de Donald Trump, Jared Kushner, según indicó ayer el vicepresidente norteamericano J.D. Vance, quien añadió que también él tiene previsto unirse los próximos días, quizás hoy mismo, a las conversaciones. Irán, por su parte, ha cerrado de nuevo el estrecho de Hormuz como respuesta a los nuevos ataques de Israel en el Líbano. Israel dice que el Hezbollah viola constantemente el alto el fuego, mientras que estos acusan a Israel de ser el responsable. A pesar de ello, Irán ha decidido también enviar su delegación a Suiza para dar seguimiento al protocolo de acuerdo y exigir el cumplimiento de los compromisos de la otra parte, según indicó el Ministerio de Exteriores. Negociadores pakistaníes y cataríes participarán en estas conversaciones. Y el último en hablar ha sido Donald Trump, que amenaza ahora con imponer un peaje americano en el estrecho de Hormuz si las negociaciones con Irán fracasan.
2: Y la otra gran noticia de este sábado es que el juez Peinado ha decidido enviar al banquillo a la mujer del presidente del gobierno, a Begoña Gómez, y ha ordenado también la retirada de su pasaporte. Más detalles del auto del magistrado, Patricia Rossetti.
4: 84 páginas en las que el juez detalla indicios y relata hechos. Hechos que parten con la llegada a la presidencia del gobierno de Pedro Sánchez en 2018. Y tras la investidura se produce un cambio radical en la trayectoria de Begoña Gómez. Aunque también se refiere a la llegada de Sánchez a la Secretaría General del PSOE. Begoña Gómez habría aprovechado su proximidad al presidente para impulsar su proyección profesional en el entorno de la Complutense. Peinado se centra en la cátedra extraordinaria creada en 2020. Consiguió una interlocución singular con responsables de la universidad, empresas patrocinadoras y entidades del sector tecnológico, al tiempo que recababa apoyo, financiación, colaboración y respaldo institucional y empresarial. La cátedra no aparece aislada, explica el juez. Forma parte de una secuencia que empieza con el registro de marcas. Reuniones con altos cargos de grandes empresas para financiar un software que era propiedad de la universidad, pero Begoña no finalizó el proceso. Fue asegurando un control privado. Creó una empresa propia con el nombre de la cátedra, lo registró a su nombre y no informó a la Complutense. Cristina Álvarez actuaba de apoyo operativo a Begoña en favor de sus intereses privados. Y Barrabés, integrado en la cátedra, veía cómo sus empresas se beneficiaban de adjudicaciones públicas apoyadas por Gómez.
2: Y a nivel político, también en España estamos pendientes de los diferentes pactos que pueden cerrar tanto Partido Popular como Vox en Andalucía. Ninguno de los dos partidos dan de momento pistas sobre las negociaciones que están llevando a cabo para conseguir finalmente el gobierno de Andalucía, Yolanda Guirado.
5: Pues el reloj sigue corriendo. El martes 23, el presidente del Parlamento comienza la ronda de consultas con los grupos parlamentarios para proponer un candidato. Juanma Moreno ganaba las elecciones, pero no conseguía la mayoría absoluta, se quedaba a 2 escaños. Ahora tendrá que negociar con Vox si quiere formar gobierno. ¿Cómo van las negociaciones? ¿Qué va a pasar? Esto ha dicho el presidente en funciones, Juanma Moreno.
6: Pues va a pasar que Andalucía va a seguir siendo referente de estabilidad, de confianza y de avance si todos ponemos el interés general por encima del legítimo interés particular.
5: Por su parte, Vox le pide que se fije en otras comunidades.
7: La señora Guardiola, el señor Azcón, el señor Mañueco, pues han entendido que, insisto, que esas partes de España, extremeños, aragoneses y castellano-leoneses, lo que quieren es Vox influyendo en las políticas.
5: Pronto sabremos si Vox entra en el gobierno o el Partido Popular gobierna en solitario como pretende Juanma Moreno.
2: Y hoy empieza oficialmente el verano. Será las 9 y 24 de la mañana cuando llegue finalmente la estación tan deseada. Y atención, porque va a llegar con muchísimo calor. La AEMET mantiene bajo aviso a buena parte del país por altas temperaturas. Los termómetros van a superar hoy los 38 o incluso los 40 grados en los valles del Tajo, del Guadiana, del Guadalquivir y también en el Valle del Ebro. Muchísima precaución también de cara a la tarde, porque se prevén chubascos y tormentas localmente fuertes, acompañadas incluso de granizo y rachas intensas de viento en zonas del centro y del noroeste peninsular. En Canarias será jornada de alisios estables y cielos más despejados al sur. Las autoridades recomiendan empezar ya a hidratarse bien.
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2: Y en el Mundial, empate sorprendente entre Ecuador y Curazao en Kansas, Germán Dovarro.
8: La selección de Curazao hizo historia, empató en Kansas 0-0 con Ecuador, suma de este modo su primer punto mundialista y deja a los sudamericanos al borde del abismo, prácticamente les obliga a derrotar a Alemania en la última jornada. Hoy tendremos además, en nuestro grupo, en el de España, es España-Arabia Saudí y el Uruguay-Cabo Verde, y correspondientes al grupo G, en un grupo en el que los cuatro equipos suman un solo punto, tendremos el Bélgica-Irán y el Egipto-Nueva Zelanda.
2: Gracias, Germán. Te quedas ahora en COPE con lo que viene con José Ángel Cuadrado.
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2: Una semana más vamos a repasar las noticias tecnológicas en mayúsculas. Son esas noticias que a Jesús Tobarra y a un servidor le han llamado la atención. Jesús, vamos a arrancar lo que viene. ¿Qué tal? ¿Cómo estás? Bienvenido a este programa.
3: ¿Qué tal? ¿Cómo estamos?
2: Oye, el Reino Unido ha anunciado una medida muy importante y que va a afectar a los más jóvenes. Atentos, van a prohibir por ley las redes sociales a los menores de 16 años. Otra cosa es que lo consigan, pero de entrada ahí está la propuesta.
3: Claro, luego habrá que ver eso, los medios técnicos para conseguirlo. Pero sí, el gobierno del Reino Unido ha decidido, pues eso, cortar por lo sano tras años de debates, informes y alarmas sobre cómo el uso adictivo de las pantallas y los algoritmos, al fin y al cabo, están destrozando la salud mental de los adolescentes.
2: Sí, Australia fue pionera en este tipo de restricciones, pero en el caso de los ingleses va a ir más allá, o eso van a intentar. Una de las medidas más llamativas es un toque de queda digital.
3: Suena bastante llamativo y básicamente es eso. Intentarán que ningún menor de 18 años pueda navegar las redes a partir de las 8:30 de la noche. Habrá que ver cómo lo consiguen. Aclaramos que las redes a las que se refieren son TikTok, YouTube, Instagram, Reddit, Facebook, X, Threads, Snapchat, Twitch y Kick. Que estas dos últimas a lo mejor son un poco más desconocidas. Son plataformas de retransmisiones de vídeo en directo.
2: Sí, al fin y al cabo se trata de evitar que desconocidos puedan contactar con menores. Es uno de los objetivos. De hecho, la única red social que se salvaría de este proceso de quema o de toque de queda, ¿no?, digital, es WhatsApp, ya que consideran que puede llegar a cumplir una función didáctica y hasta cierto punto segura.
3: Claro, ¿y qué opinan los británicos de esta medida? Pues según ha asegurado el gobierno, 9 de cada 10 personas estarían muy de acuerdo con esta prohibición y con estas restricciones a los menores. Aunque

0: Atención, porque Estados Unidos ha suspendido todo el acceso a Cloud Fable 5 y Cloud Mythos 5 también para cualquiera que no sea estadounidense. Esto es una noticia de hace unos días ya, pero que queremos contarte con algún matiz.
1: Sí, porque estamos hablando de un modelo de inteligencia artificial que, eso sí, está más centrado quizás en la ciberseguridad y que hasta este momento era público. Y, de hecho, estaba dejando a todo el mundo sorprendido con las grandes capacidades de lo que era capaz de hacer, vaya. Al parecer, disponía de varias medidas de seguridad para evitar ser usado de forma malévola, pero aún así Estados Unidos ha tomado cartas en el asunto y ha dicho que se lo quedan para ellos.
0: Bueno, estamos hablando de un hecho histórico, un gobierno vetando el acceso a un software de acceso general. Esto ya no es restringir la venta de chips, ¿no? Esto es otro salto hacia adelante en la batalla de Estados Unidos contra el mundo.
1: Y es que la excusa que han puesto desde Estados Unidos es que habrían encontrado una manera de engañar al modelo y, pues, encontrar errores o fallos en la seguridad. Pero desde Anthropic, que es la empresa que está detrás de estos modelos de Claude, aseguran que las vulnerabilidades encontradas son menores y que no habría un problema tan serio como para prohibirlo.
0: O sea, por explicarlo de manera sencilla, el gobierno de Estados Unidos está denunciando que, por ejemplo, actores como China pueden acceder a este modelo de IA de Anthropic. Es el más avanzado del mundo en temas de ciberseguridad y clonarlo para usar China, en este caso, para lo que les dé
1: lo que quieran,
0: ¿no? Bueno, aún así hay que tener en cuenta que Anthropic está en la lista negra del Pentágono, lo que significa que es demasiado peligrosa para su propio gobierno. O sea que ni siquiera quieren usarla ellos, ni quieren que la utilice nadie.
1: De momento Anthropic hace caso a Estados Unidos, pero tienen claro que van a terminar restableciendo el acceso y, a ser posible, cuanto antes, que es lo que a ellos les interesa. Ya que, aunque les parezca bien que hay que bloquear a estas empresas potencialmente peligrosas, este no sería el caso, según han dicho ellos.
0: Bueno, pues oyente de lo que viene, te animo a que no te marches, porque en solo unos minutos, después de este arranque de las noticias tecnológicas, vamos a hablar con un español que forma parte de una de las pocas empresas en el mundo que ha tenido acceso a este modelo de inteligencia artificial de Anthropic. Nos va a contar en qué consiste, para qué lo están usando y si realmente es un modelo tan avanzado como se nos ha vendido. Porque es verdad que cuando se presentó al mundo este Cloud Mythos, gobiernos, compañías, políticos, expertos en ciberseguridad se echaron las manos a la cabeza diciendo: ojo con esto que se va a lanzar al mercado, porque se puede usar para cosas muy buenas y, por supuesto, se puede usar para cosas muy malas. En solo unos segundos hablamos con este español. Y por último, imagínate que estás cansadísimo en el trabajo y, en lugar de fumar un cigarro, simulas que te fumas un cigarrillo virtual con desconocidos en internet. No hay tabaco, pero ayuda a que algunas personas se relajen. Pues aunque suene a locura total, esta es la última y más extraña tendencia entre los jóvenes en Corea del Sur.
1: Sí, y es que se ha vuelto a supervilar lo que conocen como sitios de dopamina, que son plataformas diseñadas específicamente para eso, imitar acciones cotidianas de alivio y placer, pues eso, como fumarte un cigarro en la puerta del trabajo, pero de forma 100% digital y sin gastar un solo céntimo, que esto también es importante.
0: En esta web de los cigarrillos virtuales, la gracia es que recrea el ambiente exacto de salir a la zona de fumadores de la oficina. Entras, ves en tiempo real a miles de personas conectadas haciendo lo mismo y puedes leer mensajes anónimos que dejan otros jóvenes como: necesito irme a casa ya o no puedo más con mi jefe. O sea, es como una especie de chat, ¿no?
1: Sí, es un chat y mientras tanto simulas que te fumas el cigarro. A ver, no sé yo si de verdad les dará el placer de fumarse el cigarro de verdad, pero bueno, oye, por lo menos es una alternativa hasta cierto punto más sana, digamos. Luego ya la adicción a las pantallas es otro tema.
0: Sí.
1: Bueno, la cosa no se queda ahí. Otra de las prácticas más comunes es entrar a aplicaciones de comida a domicilio, llenar el carrito con tus platos favoritos, con lo que más te apetece, simular el proceso de compra y luego cerrar la aplicación justo antes de pagar. O sea, el cerebro recibe el estímulo del capricho, pero tu cuenta se queda intacta.
0: ¿Por qué están haciendo todo esto? Bueno, pues según los psicólogos, esto tiene que ver con que la generación Z de este país, de Corea del Sur, vive bajo una presión social, laboral y económica brutal. ¿Cómo estarán entonces los de Corea del Norte?
1: Esos, según dicen, perfectamente. Según lo que se sabe, perfectamente.
0: Sí, sí.
1: Esos simulan otras cosas. Pero bueno, al estar los precios por las nubes, han encontrado una forma de hackear, digamos, su cerebro, y es eso. Obtienen una descarga rápida de dopamina, que es la hormona del placer, y a través de estas simulaciones eliminan la culpa, ese gasto de dinero y el esfuerzo de tener que socializar con gente de verdad, que también es un problema bastante serio que tendrán que afrontar.
0: Pues muy curioso todo esto que te hemos contado en el arranque de lo que viene. Por cierto, Jesús Tobarra, en solo unos minutos te escuchamos aquí con David Ildefonso hablando de videojuegos, y aunque vas a seguir ligado a lo que viene, hemos de contar una cosa a la audiencia de este programa, porque al final es nuestra casa. A partir del próximo lunes, Jesús Tobarra va a estar más presente que nunca en Cope Toledo y

0: en COPE Castilla-La Mancha en general. O sea que si hay algún oyente, que los hay, de Toledo o de esa zona, es posible que de repente escuchen a Jesús Tobarra contando noticias. Te vas sí, contento, ¿no? Para allá.
1: Me voy contento, eso, que no se asusten, a ver si van a pensar de repente que es lo que viene de repente no, a las, no, a la una de la tarde. No. Tranquilos, tranquilos. Es
0: que estaré Jesús por Tobarra contando noticias, pero seguirás con la audiencia de lo que viene cada semana. Si no es con noticias tecnológicas, con videojuegos o con alguna otra cosa que nos inventaremos. Pues amigo, muchísimas gracias por tu trabajo durante todos estos meses y mucha suerte en esa nueva aventura.
1: Pues muchísimas gracias a ti por la oportunidad y por esta casa.
0: Seguimos en lo que viene, hablando de ciencia, tecnología e innovación, aquí, como decía Jesús Tobarra, en vuestra casa.
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0: José de la Cruz, ¿qué tal? ¿Cómo estás? Bienvenido a lo que viene.
4: Pues muy bien, muchas gracias por la invitación.
0: Ahora enseguida presentamos a los oyentes tu perfil, te presentamos, pero antes una pregunta a modo de titular y de gancho de esta fascinante conversación que vamos a tener en los próximos minutos. Oye, José, ¿qué se siente al tener en tus manos a los 1000 mejores hackers del mundo para pedirles lo que te dé la gana? O dicho de otro modo, ¿qué se siente al ser de las pocas personas en el mundo que puede acceder al modelo de IA más avanzado del planeta en temas de ciberseguridad?
4: Bueno, pues una responsabilidad, una gran responsabilidad, que ya hablaremos de ello ahora más en detalle, pero que no deja de ser una herramienta más dentro de nuestro arsenal.
0: Oye, lo que viene, oyente, te proponemos un viaje apasionante al corazón de la ciberseguridad a nivel mundial y lo vamos a hacer acompañados de Javier Castilla, responsable de inteligencia artificial de nuestra casa, de Abside Media. Bienvenido, Javi, ¿qué tal? ¿Cómo estás?
5: Hola, José, un placer.
0: Este tema a ti también te apasiona, ¿verdad?
5: Uf, estoy, vamos, encantado de estar aquí y hablar de esto, que me parece un temón.
0: Bueno, y el otro invitado, ya lo he saludado, es José de la Cruz, que es director técnico de Trend AI. Es una de las pocas empresas a nivel mundial que ya está usando, bueno, que estaba usando, ahora nos cuentas cómo, José, a Cloud Mythos, que básicamente es el modelo de IA más avanzado en temas de hacking y que cuando se anunció su existencia hace ya algunas semanas, puso a temblar a gobiernos, empresas y responsables de ciberseguridad de medio mundo. José, ahora enseguida nos hablas de Trend AI, presentamos vuestra compañía, pero antes que nada, habéis conseguido formar parte del proyecto Glasswing, de Anthropic. Para que la gente se haga una idea, es un club selecto de varios actores, empresas, gobiernos, liderado por una de las empresas de IA más importantes del mundo y que tiene socios fundadores a la altura de Amazon Web Services, Nvidia, Google, Apple, Microsoft, la Fundación Linux. Evidentemente, los que están ahí pueden usar este modelo de IA. Y la primera pregunta, José, es ¿cómo habéis conseguido entrar en este club selecto?
4: Bueno, Trend AI, Trend Micro antiguamente, no somos nuevos en esto de ni el hacking ni de la gestión de las vulnerabilidades. Llevamos como 21 años, si no me equivoco, liderando el mercado del descubrimiento de vulnerabilidades. Para los oyentes, una vulnerabilidad no deja de ser un fallo que existe en el software y que permite el uso de ese software, de los programas, de una manera pues para la cual no ha sido concebida, ¿no? Para que te roben contraseñas, para ejecutar algún tipo de código dentro de tu ordenador, infectarlo, en fin, para usos que no son legítimos. Uh-huh. Estas vulnerabilidades, pues las venimos descubriendo desde hace, como te digo, desde el año 2005, uh-huh, donde tenemos el programa Zero Day Initiative. Ahora, con la inclusión, con el lanzamiento de Cloud Mythos, que se ha reconocido como una herramienta, no peligrosa, sino una herramienta con un potencial enorme, porque lo que hace es acelerar las capacidades que teníamos antes de descubrimiento de vulnerabilidades, esto que llevamos haciendo nosotros más de 20 años, pues ahora en algo que se hacía en horas o incluso días de trabajo, ahora se puede hacer en cuestión de minutos o segundos, ¿no? Uh-huh. Entonces esto ha acelerado mucho, es la clave de cuando hablamos de IA, ha acelerado mucho las capacidades.
0: Bueno, pero la pregunta es, ¿vosotros os ponéis en contacto con la gente de Anthropic y les decís, oye, queremos estar aquí, os piden no, algún tipo de justo? ¿Cómo ha sido ese proceso?
4: Ya contactaron con nosotros desde el inicio porque nos consideran, como te digo, un referente en materia de esto. La realidad es que inicialmente solamente estaban empresas americanas, luego se abrió recientemente el espectro a compañías como la nuestra, insisto, somos un referente en esto, y bueno, ahora hablaremos de ello, supongo. Ha habido un pequeño giro reciente que es totalmente ajeno al proyecto Glasswing y a los miembros socios, que nos ha mantenido, vamos a decir, en suspenso. Uh-huh.
5: ¿A vosotros, José, os dan acceso al Mythos que ya hacía tiempo que Anthropic había puesto en el tablero de juego? ¿O es ya Fable, que es el modelo que se abrió a todo
4: Mythos,
5: el mundo?
4: Mythos.
5: Es Mythos, es decir, entonces es sin guardarraíles, ¿no? Es el modelo limpio. ¿Puedes contarnos, para que los oyentes entiendan la diferencia entre el modelo al que os dan acceso a vosotros y el que se había lanzado de cara al público?
4: Bueno, en términos muy simples, el que se ha lanzado al mercado tiene unas capacidades enormes de descubrimiento de vulnerabilidades. Mira, te voy a poner un ejemplo. Compañías como Mozilla o otros fabricantes de software estaban descubriendo, pues, del orden de 10, 12 vulnerabilidades utilizando ya modelos Anthropic. Creo que ellos utilizaban Opus. Uh-huh. Ahora, con Mythos, han encontrado, no sé si han sido 100 y pico vulnerabilidades. Es decir, es una capacidad mucho más potente. Y como tú bien has apuntado, este modelo no tiene guardarraíles. Es decir, no tiene límites en lo que puede hacer y puede plantear. De hecho, el riesgo de esto reside en que no solamente identifica la vulnerabilidad, sino que también elabora el mecanismo de ataque a la misma.
0: Oye, está muy bien planteada la pregunta de Javi, y yo añado algo más para que los oyentes se imaginen cómo es esa interacción con este agente o modelo de inteligencia artificial. ¿Cómo es la interfaz? O sea, nosotros, por ejemplo, yo quiero usar ChatGPT, abro mi ordenador, me abro OpenAI, abro la web, entro en ChatGPT, empiezo a preguntarle, me responde. En este caso, para alguien como vosotros, sois una empresa especializada, el ingeniero de turno o el experto en ciberseguridad, cuando quiere interactuar con este modelo, ¿cómo lo hace? ¿A través de qué?
4: Esto es una API. Es una interfaz de programación que permite a distintos programas interactuar con otros. Pues esta API es la que establece, mediante unos parámetros determinados, interactuar con los desarrolladores o con el software que queremos escanear o que queremos analizar.
0: Cuando vosotros os dan acceso a este modelo, José, tú que, como decías, llevas 20 años metido en este mercado, ¿qué es lo primero que se te viene a la cabeza? Es decir, no sé, ¿se te ocurre, con esto se van a poder atacar determinadas cosas? ¿Está en jaque la seguridad nacional de determinados países? ¿Qué es lo más exagerado que pensaste?
4: Bueno, esto es una aceleración, como digo. La IA en general va de esto, va a acelerar. Capacidades que antes teníamos como ser humano y que antes, pues, por ejemplo, siempre pongo la analogía de una traducción de un documento, ¿no? Antes, pues, para traducir algo, escribir algo en inglés, nos costaba un tiempo muy, muy bueno que fuésemos en el idioma. Ahora, con los LLMs, pues con la IA somos capaces de hacerlo en pocos segundos. Con Mythos ocurre lo mismo. Son trabajos que antes requerían, pues, como digo, mucho tiempo de investigación, mucho trabajo por parte de investigadores. Se ha puesto antes un orden de magnitud, y que ahora, pues, ha acelerado mucho. Esto amplía enormemente el espectro. Esto tiene dos problemáticas. Primero, si cae en manos ajenas, y os tengo que decir que no es el único modelo que hay que hace esto, ya hay otros modelos, otras iniciativas, incluso no lícitas, que ya están trabajando en esta línea, pues que va a provocar, pues, un riesgo muy grande. Y el segundo, tú imagínate, las compañías a día de hoy ya no llegaban a tiempo para poder instalar todas las actualizaciones que tenían que actualizar en un modelo normal. Ahora mismo se les ha venido encima una avalancha que es completamente inabordable.
5: Claro, José, yo creo que esto enlaza muy bien con la noticia que conocíamos hace poquitos días, de que el gobierno estadounidense prohibía el acceso de Fable, de la parte, digamos, como un poquito más restringida del modelo Mythos, a la población que no era estadounidense. Claro, Anthropic se encuentra con esto y dice: no tengo forma de controlar aquí, capo absolutamente todo a nivel mundial.
4: Correcto.
5: Y la pregunta es, como tú has apuntado ahí, ¿por qué el gobierno estadounidense se centra en este modelo en concreto de Anthropic cuando tú hablas de que ya existen otros que son también muy potentes, que pueden llegar hasta ese nivel? ¿Qué crees que puede ser?
4: Pues sencillamente porque es el único que pueden controlar. Otros modelos que han hecho terceros, que sean ilegítimos o que sean de cualquier entidad totalmente anónima y ajena al gobierno de Estados Unidos, ellos no van a poder controlarlo.
0: José, ¿nos puedes hablar de cuál es tu sensación de todo lo que ha pasado? Porque se está hablando de varias hipótesis. Se habla, por ejemplo, yo leía que se ha detectado una vulnerabilidad en este propio modelo de lenguaje y que es posible que algunos actores como China directamente lo repliquen, ¿no? O sea, creen un modelo muy similar para su uso y disfrute. Sí. También se habla de esa relación, mala relación, por así decirlo, entre Darío Amodei, ¿no? El líder de Anthropic, con Donald Trump, porque en su día le prohibió el acceso a sus modelos de lenguaje para la guerra de Irán. No sé tú qué sensación tienes y si te quieres mojar, claro.
4: No, mi opinión personal en esto es que realmente son motivos políticos. De hecho, estaba antes leyendo la noticia y entendiendo que por qué lo habían hecho. Esto es una ley de exportaciones, realmente, sí, la que han aplicado, y han esgrimido motivos de seguridad nacional. Lo que está por detrás de eso lo desconozco, pero desde intereses comerciales, donde vas a beneficiar a compañías de ciberseguridad americanas, uh-huh, hasta motivos, como tú has apuntado antes, de miedo a que eso caiga en manos ajenas y que pueda tener consecuencias. Hace ya muchos años, no sé si recordáis el caso de WannaCry, uh-huh, ya pasó algo parecido. Eran unas herramientas que la NSA tenía acceso de manera exclusiva y se las robaron y las utilizaron para provocar un ataque a gran escala. Entonces, la probabilidad de que esto ocurra otra vez, pues, existe ahí, ¿no?
5: Javi, yo leía justamente que, claro, decían pues que los modelos más avanzados de otros grandes actores, pues por ejemplo, José decía, de OpenAI, de ChatGPT o incluso de Gemini, que pueden incluso llegar a ese nivel. Y por eso precisamente yo creo que era muy interesante ese punto. Y José, cuando vuestro equipo empezó a utilizarlo, por así muy rápido, ¿vosotros tuvisteis acceso antes de que llegara de cara al público Fable, o en el momento en el que se libera Fable es cuando vosotros os dan acceso a Mythos?
4: Creo que fue exactamente el mismo momento.
5: Y cuando os dan acceso y vuestro equipo empieza a probar esa API nueva y pasáis de Opus, entiendo que era el más avanzado, el modelo que había de Anthropic, a este Mythos, ¿qué feedback tenéis en el equipo? ¿Qué os dice? ¿Es una reacción de wow, qué capacidad, qué velocidad, qué capacidad de razonamiento, o no fue tan...
0: ¿Y para qué se ha usado, no? También, claro, no, claro, sé si a los oyentes les puedes poner algunos ejemplos concretos sin desvelar información muy sensible, pero para que entiendan hasta qué punto podemos llegar gracias a esta IA.
4: Bueno, lo que hemos hecho ha sido ampliar la capacidad de nuestra plataforma de ciberinteligencia que se llama AESIR, ¿vale? AESIR, uh-huh, tiene nuestros propios modelos e incorporaba ya Opus 4.7, 4.8 ahora recientemente, y esto es una herramienta más en el arsenal. Sinceramente, yo no sé si nos ha dado tiempo ni siquiera a incorporarla, porque es que sé que la hemos estado evaluando, la hemos estado probando, pero es que ha sido visto y no visto. Claro. Esto fue, creo recordar, la semana pasada, y pues ayer o anteayer, el día 12 fue, me encuentro con la noticia de, oye, que ya no. Sinceramente, y yo me alegro mucho de no haber cambiado nuestro discurso cuando llegó esto. Como os decía antes, nosotros tenemos una posición muy ventajosa en cuanto al descubrimiento de vulnerabilidades. Por esta historia que tenemos, por esta experiencia que atesoramos de muchos años, pues hombre, no te lo voy a negar, era muy bienvenido este modelo, pero no nos hemos quedado con la mano vacía. Seguimos teniendo, sí, AESIR, seguimos teniendo, claro, esta plataforma de ciberseguridad.
0: Bueno, estamos aquí en lo que viene, estamos arrancando este programa sobre ciencia, tecnología e innovación. Estamos teniendo una conversación fascinante con José de la Cruz, es el director técnico de Trend AI. Estamos hablando de Claude Mythos, de ese modelo súper avanzado de inteligencia artificial especializado en temas de ciberseguridad, que además esta semana está más de actualidad que nunca por ese corte, ese apagón que ha sufrido a nivel mundial, en teoría obligado por el gobierno de Estados Unidos. José, yo aquí tengo un par de preguntas que se me vienen a la cabeza, pero no sé si Javi antes tiene alguna cosa antes de cerrar.
5: Mira, muy rápido, pero por curiosidad, a nivel del consumo, del gasto, para que los oyentes entiendan esto también, que se habla mucho del uso de la inteligencia artificial, cada vez modelos más potentes, y eso tiene un coste importante, que sí, cada vez se está repercutiendo más en las empresas. Antes era más un poquito más barato el uso de los tokens, lo que consumen los modelos de IA, esto va subiendo. ¿Vosotros, José, aquí os facilitan en algún modo ese consumo para la detección de vulnerabilidades, o vosotros mismos hacéis frente al uso que hacéis de los modelos?
4: Pues es una buena pregunta, porque no tengo la respuesta. No lo sé. En estos ámbitos económicos no me suelo manejar. La realidad es que, siendo un modelo tan complejo y haciendo una analogía con lo que nosotros vivimos con cualquier modelo de IA que utilicemos, tengo muy claro que el coste tiene que ser elevado.
0: Sí, sí. Bueno, yo, la primera que te lanzo, José, no sé si la aparición de este Claude Mythos va a poner todavía más en evidencia algo, una sensación que sobrevuela, ¿no? Ahí, que es que Internet se ha ido construyendo, la seguridad de Internet se ha ido construyendo parche sobre parche. Y sí. Que esto ha evidenciado que, por así decirlo, y si se me permite, hay cosas que son un absoluto desastre.
4: Sin duda, ten en cuenta que esto data de los años 70 y hay muchos estándares. Yo siempre pongo el ejemplo del correo electrónico. El correo electrónico, tú técnicamente, siguiendo el estándar, el RFC, tú puedes mandar un correo en nombre del presidente de gobierno a quien quieras. Es cierto que hoy en día hay mecanismos que ya establecen y controlan que realmente se verifique eso. Pero si nos ceñimos al estándar tal y como se definió, eso es totalmente posible. Y como tú bien has dicho, al final se ha ido construyendo capa sobre capa y afortunadamente por ese motivo empresas como la mía pues tenemos trabajo, ¿no?, para securizar esa seguridad insuficiente.
0: Mm. Y luego la otra, creo que sé por dónde va a ir tu respuesta, pero claro, la llegada de la inteligencia artificial hace que muchos sectores estén echando a temblar y mucha gente diciendo, uff, es que a lo mejor pierdo mi empleo, ¿no? Relacionado con los expertos en ciberseguridad, la llegada de un modelo como este potencia su figura, por así decirlo, o puede hacer que muchos de ellos caigan durante el camino.
4: ¿Hablando específicamente de mitos, sí, o en general?
0: Vale. No, hablo de la llegada de un modelo como ITOS para, vale, toda esa gente que se ha especializado durante años en temas de ciberseguridad.
4: Te contesto a las dos, venga. Desde el punto de vista de la IA, realmente, pues he puesto un ejemplo antes, ¿no? Los ejemplos de traducción. Antes una traducción pues requería de un cierto expertise, un conocimiento, y ahora lo podemos hacer en cuestión de segundos. Lo que va a haber es, como ocurrió en la época de la revolución industrial, donde un campo se araba a mano y ahora pues llegó una máquina que lo hacía en cuestión de minutos, pues hay un cambio de paradigma, si quieres verlo así, donde gente que trabajaba en una cosa pasará a aportar otros trabajos de más valor. Y a eso me lleva al punto que quiero llegar con mitos. Mitos, lo que hace, no se está inventando nada. Lo que está haciendo es automatizar o emplear todas las técnicas de ataque que tiene a su disposición. Son modelos de datos. Y esos modelos de datos los ejecuta, los procesa a una capacidad muy rápida y los permuta, los prueba para ver si efectivamente pues ese software es vulnerable. Pero lo que está haciendo es poner a disposición el conocimiento ya previo de una herramienta, de un modelo. Ese modelo lo va a tener que seguir alimentando y verificando. Y esto es muy importante porque hay un concepto que es el de human in the loop, el humano dentro del proceso, uh-huh, donde tenemos que hacer una verificación de que lo que está diciendo la IA y lo que está dando es realmente legítimo. Todos hemos hecho cualquier experimento con IAs generando imágenes y demás y hemos tenido resultados que hemos dicho, vaya, no es lo que yo esperaba, ¿no?
0: Uh-huh.
4: Y de hecho, si tú a una IA le preguntas 100 veces una cosa, no te va a contestar siempre lo mismo. Uh-huh. Entonces, esto requiere de que haya un humano dentro del proceso y se va a especializar más.
5: Uh-huh. Y cuando llegamos al punto de encontrar esa vulnerabilidad con el propio Mitos, ¿planteáis ese parche, esa forma de cerrar ese agujero que se ha encontrado?
4: Claro. Nosotros en el programa Zero Day Initiative lo que hacemos es un descubrimiento responsable de las vulnerabilidades. Mm. Es decir, cuando encontramos algo, ya sea por nuestra propia inteligencia, Mitos o la que sea, sí, lo que hacemos es ponernos en contacto con la empresa correspondiente y decirle, oye, hemos encontrado esta vulnerabilidad, se explota de esta manera, por favor, parcheala. Y lo que hacemos es ponerla a disposición mediante una tecnología que llamamos parcheado virtual, uh-huh, de nuestros clientes para mitigar esos posibles ataques frente a esas vulnerabilidades mientras que el fabricante saca el parche.
5: Oye, José, ¿crees que va a llegar un momento en el que avance tanto los modelos de inteligencia artificial en cuanto aplica vulnerabilidades que, bueno, y también que llegue el momento en el que, como la propia IA parchea esas vulnerabilidades, no haya forma de encontrar nuevas vulnerabilidades, o crees que siempre se va a avanzar de cierta manera que va a haber forma de encontrarlas?
4: La historia me dice que siempre va a haber manera,
0: sí,
4: de,
0: ¿no?,
4: encontrarlas.
0: Siempre va a haber algún hueco. Oye, José, para terminar, mira, la semana pasada aquí en Lo que viene, abrimos el programa con una sección muy interesante hablando sobre la encíclica del Papa. Uh-huh. El Papa, en su primer gran texto, por así decirlo, le había dedicado el trabajo a la tecnología y muy en concreto a la inteligencia artificial. Y estuvimos hablando con Juan Merodio, experto en transformación digital, es humanista. El resumen, que no sé si te has leído la encíclica, pero si no, te animo a hacerla, porque está muy bien escrita, además con un lenguaje muy muy cercano, muy accesible y que deja ahí algunas cosas muy interesantes. Yo sí que me la he leído. Básicamente el Papa lo que dice es, oye, no nos olvidemos de poner a la persona en el centro de todo. Parece una evidencia, pero repite eso de diferentes formas y muchas veces, ¿no? Pero sí que te quiero preguntar, relacionado con la inteligencia artificial, y ya terminamos de esta manera, el propio Darío Amodei uno de sus grandes jefes de Anthropic estuvo en la presentación de la encíclica del Papa. Uh-huh. Es decir, se visualizó, por así decirlo, la relación que había entre el Vaticano y una de las grandes empresas que está trabajando en temas de IA. ¿Tú crees que se están levantando los diferentes modelos a nivel mundial teniendo en cuenta a las personas? ¿Estamos las personas en el centro?
4: Sin duda.
0: ¿Sí?
4: Yo creo que sí. Y me alegra mucho oír eso que has dicho del Papa. Me parece muy interesante. Y que tenga en cuenta algo que es tan vigente y que afecta tanto a la vida de las personas como la inteligencia artificial. Como él mismo dice, y he dicho yo antes, el ser humano ahora tiene un papel de valor. La inteligencia artificial es una herramienta que nos va a ayudar a que ese valor pues sea más certero, sea más preciso y sea mejor.
0: Ha sido un lujo escucharte, descubrir vuestro proyecto, y te animo a que sigáis currando muy duro, porque lo que se nos viene, ¿verdad, Javi? Casi se está pintando un mundo apocalíptico que nosotros desde lo que viene siempre intentamos ser optimistas, pero es verdad que nos tenemos que no preocupar, ocupar de estas cosas, ¿no?
5: Exacto, pero no debemos olvidarnos de que evidentemente siempre va a estar la persona al mando de la inteligencia artificial, y yo creo que es un gusto precisamente tener a invitados como José que tranquilicen al oyente y que sepan que esto tiene muchos mecanismos de seguridad y no se va a volver la IA a dominar el mundo, ni mucho menos.
0: Y hay gente trabajando en ello. Pues Javier Castilla, nuestro responsable de inteligencia artificial de Abside Media, le podéis escuchar, por ejemplo, en la tarde con Pilar García Muñiz muchas semanas. Mil gracias.
5: Es un placer enorme, José.
0: Un abrazo. Y José de la Cruz, director técnico de Trend AI, tenéis mucho trabajo por delante, os animo a seguir dándolo todo. Un abrazo, amigo.
4: Muchas gracias, igualmente.
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0: Una semana más aquí en Lo que viene. Ha llegado el momento de hablar de eso que tanto nos gusta y que tanto os gusta a vosotros, porque estamos recibiendo muy buen feedback de la audiencia de Lo que viene cuando hablamos de videojuegos. Y como siempre, pues se cuelan en este programa Jesús Tobarra. ¿Qué tal? ¿Cómo estás, Jesús?
1: Hola, ¿qué tal?
0: Bienvenido de nuevo a Lo que viene.
1: Gracias.
0: Y David Ildefonso, que se incorpora en este momento para hablar de una de sus grandes pasiones. Oye, ¿cuántas horas echas tú al día? Bueno, ahora menos, ¿no?
1: Menos las que querría, pero bastantes igualmente.
0: Bastante. Bueno, con el arranque del Mundial de Fútbol y el debut de la selección española esta semana, estos días solo se habla, como es lógico, de deporte. De alguna cosita más, de tribunales y demás, pero bueno, sobre todo de deportes. El videojuego siempre ha estado muy relacionado, por supuesto, con el deporte. De hecho, el segundo videojuego de toda la historia, el más vendido, entiendo yo, se basa en un deporte, el Tennis for Two. En 1958 se lanzó al mercado. Esto sería la inspiración para el mítico Pong de Atari, años después. Sin embargo, el videojuego y el deporte pues se han dado la mano hace poco de una manera que seguro que no os suena, audiencia de Lo que viene. Hablamos de un juego concreto que se llama Figital. ¿Y esto, Jesús Tobarra, qué es?
1: Pues básicamente es una modalidad deportiva que consiste en combinar tanto el ejercicio real como jugar a videojuegos. Dos cosas que, bueno, aparentemente son opuestas, porque una es eso, físico, y la otra es digital. Uh-huh. Por ejemplo, partidos de fútbol a dos rondas. En una se juega al fútbol durante un rato y luego se juega al FIFA o otro juego de fútbol de este estilo, y gana el equipo que consigue más puntos en total.
0: ¡Qué guay!
1: Unificando ambos.
0: Esto mola mucho.
1: Llama mucho la atención y es bastante entretenido de ver, porque al final de eso te está mezclando tanto la parte de videojuego como la parte de ver un partido de fútbol.
0: Pues ya lo acabo de pillar, por eso se llama Figital, ¿no?
1: De physical, digital, de digital.
0: Qué bueno.
1: Claro.
0: Qué bueno, siempre descubriendo cosas a los oyentes de lo que viene. Y también hay otras cosas, ¿no?
1: Sí, no solo hay fútbol, sino que también, pues yo qué sé, con baloncesto, con hockey, con boxeo, e incluso con carreras de Fórmula 1, karts, digamos, y son bastante llamativos. También hay incluso shooters, juegos de disparo, digamos.
0: Sí.
1: Claro, en estos no es que se peguen tiros de verdad, sino que juegan al Counter-Strike y en láser tag, de esto, batalla de láser.
0: Sí, típica sala que vas con una pistolita láser.
1: Efectivamente,
0: el de frente
1: y consigues puntos.
0: Lleva una especie de, ¿cómo decirlo?, como si fuera un esqueleto, ¿no? Y si le das a determinadas zonas, pues te va sumando puntos. Anda, que no me lo he pasado yo bien jugando con mis amigos a eso. Y algún guantazo se ha pegado más de una contra las paredes.
1: Hay alguno que se flipa demasiado quizás y cuidado.
0: Bueno, ¿cómo se adaptan estos deportes al formato digital? Porque hablamos de deportes, David, que son muy diferentes, ¿no?, entre sí.
6: Claro, va variando con cada modalidad, pero bueno, de partida todos funcionan con menos participantes, lo que hay normalmente. En el fútbol no son 11 por equipo y 11 personas jugando al FIFA, son solamente 5.
0: ¿Sí?
6: Partidos son, por tanto, muy diferentes al fútbol normal. Son mucho más cortos, la portería es mucho más grande para que haya un poquitín de tensión, porque si no, imagínate, 5 minutos de partido de fútbol, igual nadie mete nada.
0: Sí.
6: Pero bueno, o sea, hay pequeños cambios. En el caso del baloncesto, por ejemplo, se echa una, son solamente 3 personas por equipo, se echa unas rondas a baloncesto de unos 5 minutos y después se ponen a jugar al NBA K2. Bastante guay el juego ese. Y entonces, bueno, que son rondas muy rápidas, sin que se juegue un poquitín de deporte, y se juega bastante videojuegos también.
0: Oye, tenemos que hablar incluso de eventos que se han organizado en torno a esto que estamos presentando a la audiencia de lo que viene. Hay un evento internacional en el que además hay presencia, Jesús, española.
1: Sí, por eso nos ha llamado también la atención todo este tema. Estamos hablando del Games of the Future, un evento de varias competiciones, pues eso, de juegos digitales, y que ofrece premios de miles de dólares para los ganadores. O sea, que tampoco es ninguna tontería participar.
0: ¿Cuándo vamos?
1: Oye, pues si nos ponemos a practicar al baloncesto...
0: Yo jugando a fútbol era un central duro. Duro y, sí. Y el FIFA no se me da mal, así que bueno,
1: yo creo que si entrenamos este verano, lo mismo para el año que viene.
6: Son 5 para jugar a esto, o sea, hace falta 2 más.
0: Andrés Campos, que es nuestro técnico de vídeo, al que no veis nunca, pero está detrás de las cámaras. Y también podemos invitar, por ejemplo, a Alvarito, nuestro técnico de sonido. Ya somos 5.
6: Yo aviso que yo en el colegio era el mítico paquete portero.
0: Sí, o sea, pero tú de portero.
6: Pero
0: no,
6: ya,
0: ¿no?
6: Oye, pero portero. Oye, no, en plan que no corre el chaval porque está un poco ahí y le ponían de portería. Yo soy ese tío portero que flipa.
1: Bueno, aquí lo bueno es que en la segunda parte en el FIFA siempre se pueden rascar más puntos.
6: Ahí sí que igual.
1: Pero bueno, volviendo a esto, al Games of the Future.
0: ¿Sí?
1: Esto lo organiza Figital Entertainment, el nombre pues lo dice todo.
0: ¿Sí?
1: Que es una empresa con sede, ojo, en Dubai, que se ha enfocado totalmente en esto, pues como manera de conseguir dinero, como negocio. Han realizado actualmente 3 ediciones de estos juegos. En 2024, con sede en Kazán, en Rusia. ¿Sí? El año pasado en Abu Dhabi, en Emiratos Árabes. Y este año es en Astana, en Kazajistán. Kazajistán, por cierto, que es... fiel aliado de Rusia. Entonces, como nos podemos dar cuenta, a nivel geopolítico hay que tener cuidado también con las inversiones y demás, qué está pasando y cómo se están organizando, quizás contra este bloque occidental, digamos, Estados Unidos y la Unión Europea. Pero como ya decimos, hay que tener cuidado con los principales impulsores, de que son empresas rusas y chinas. Entonces...
0: Oye, es importante darse cuenta de que esto es una estrategia de soft power, por así decirlo, por parte de estos países. Aún así, España ha resultado implicada de cierta manera en todo esto, porque en la modalidad de baloncesto compite un club español muy importante, que es el de Valencia, el Valencia.
6: Pues sí, el Valencia Basket, tal cual, que está muy ligado con el Valencia Club de Fútbol, y resulta que tienen un equipo de baloncesto digital y que van a estar en Kazajistán jugando.
0: Bueno, es que te digo una cosa, en Valencia el baloncesto es muy potente. Bueno, Valencia Basket, pero no solo lo que es la institución en sí misma, sino que, por ejemplo, hay muchísimos colegios en Valencia que tienen clubes muy potentes, o sea, con gente muy buena.
6: Y encima eso se le suma que Valencia es la ciudad en la que más inversión sobre videojuegos hay de toda España.
0: ¿Ah, sí?
6: Donde más entra capital riesgo en este ámbito, ¿no? O sea, se juntan las dos cosas y, bueno, pues supongo que tiene sentido que salga esto.
0: Bueno. Oye, pues realmente interesante cómo algo tan curioso como una manera de mezclar el ejercicio y el videojuego puede acabar sirviendo para generar cierto grado de propaganda mediática, claro. Los juegos son una industria internacional enorme y detrás de ella hay intereses, como hemos visto, de todo tipo. Bueno, y la última pregunta. A ver, si piensas en una consola y piensas en hacer deporte, a mí me viene a la mente la Wii, ¿no? Los Wii Sports. ¿De verdad creéis que se hace deporte jugando a los Wii Sports, Jesús Tobarra?
1: Yo creo que se puede llegar a sudar más que simplemente jugando a la maquinita sentado. Porque es verdad que hay auténticos partidos de tenis que son ni en Wimbledon. Pero, hombre, tanto como deporte, en plan de, oye, mamá, que voy a jugar al fútbol y está jugando simplemente a la Wii. Digamos las cosas claras, está jugando.
0: Le replanteo la pregunta a David y Alfonso. ¿Está justificado que engañemos a nuestra madre con la compra o a nuestra mujer de la Wii por los Wii Sports porque voy a hacer ejercicio?
6: La clave está en engañarle a ella y pensar que ella va a hacer ejercicio haciendo eso. Es lo que
0: dice madre, conmigo. Dice padre, dice hermano, dice quien sea.
6: Claro. Literalmente, cuando pillamos la Wii, el argumento fue: pero mamá, ¿vas a hacer ejercicio con el este cuando la Wii?
1: Vamos a jugar todos, porque
6: vamos
1: la
6: jugar
1: Wii es para
6: todos
1: toda la familia.
6: Este. ¿Qué pasa? Que jugamos durante 3 meses y después yo por el Zelda. Soy un perro, pero bueno.
0: Bueno, pues como siempre, muy interesante escucharos, chicos. Seguiremos hablando y mucho de videojuegos aquí en lo que viene. David y Ildefonso, como siempre, un placer escucharte.
6: Muchas gracias.
0: Jesús Tobarra, cuídate, amigo.
6: Un abrazo.
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0: Continuamos aquí en lo que viene, hablando de tecnología, de ciencia, de innovación. Mira, yo llevo unos 10 años metido en el mundo de la tecnología, de la innovación, de las startups, y coincidiendo con mi llegada a este apasionante mundo, coincidí con una corriente, una tendencia que era la de el medio ambiente, cuidar el medio ambiente, ¿no? Todas las empresas hace 10 años, las compañías, las startups, empezaban a hacer mucha fuerza, sobre todo a nivel mediático, para demostrar que estaban tomando decisiones o estaban haciendo cosas para no dejar huella. Es verdad que en los primeros años en los que yo estuve siguiendo toda esta corriente, tengo la sensación de que realmente, Juanjo Mestre, ¿qué tal? ¿Cómo estás? Bienvenido a lo que viene.
7: Muchas gracias.
0: Había mucha publicidad, mucho marketing, pero poco tangible. ¿Coincides conmigo en que eso era así?
7: En cierto sentido ha sido así durante bastante tiempo, sí.
0: Sí. Y es verdad que han pasado 10 años, la tecnología ha evolucionado, ha llegado, entre otras cosas, nuestra amiga, la inteligencia artificial, y están llegando soluciones que realmente ese eslogan o todo eso de marketing que había de cuidamos el medio ambiente, las empresas lo están pudiendo hacer real gracias a la tecnología. Decycle, que es la empresa que tú lideras, eres el CEO de esta startup, está trabajando en todo esto, ¿verdad? Tenéis una gran plataforma que exactamente qué ofrece a las compañías. Ponnos algún ejemplo o ejemplos concretos de cómo una compañía, gracias a vuestra plataforma, ha tomado X decisiones.
7: Pues por poner dos ejemplos raros, además muy, muy diversos, ¿no? Dice que la hora opera como con 2.500 empresas, o sea que ejemplos hay para dar y tomar. Gran compañía logística, ¿vale? Uno de los grandes servicios postales del país, opera la logística de uno de los grandes retailers del mundo. Para poder operar esa logística, esta compañía logística y de correos, lo que hace es que tiene que darle un documento, lo que llaman un report, de estados no financieros. Es decir, todas las rutas que operas, qué impacto generan tanto en euros como en consumos de combustible como en emisiones de CO2 equivalente.
0: Sí. Se llama.
7: Entonces, Decycle está conectado a toda esa plataforma de rutas, calcula siempre el punto de ida, el punto de llegada, el combustible que se ha consumido, genera automáticamente el report que todos los días esta compañía logística le manda a este gran retailer. En otro caso, por ejemplo, un equipo de fútbol...
0: ¿Y eso el gran retailer lo necesita para cumplir una normativa en concreto, para tomar decisiones de esta ruta es rentable o no rentable?
7: Luego esa información se opera tanto para hacer formación, ¿no? Y formación en temas de conducción eficiente y saber a quién sí y a quién no. Esta gran compañía de retail lo utiliza para reportar a normativa vigente, como puede ser la CSRD para ellos, para cumplir con el estándar de mercados, para reportar a los índices, ¿no? Esta es una compañía que cotiza en bolsa y tiene que reportar su información no financiera a los índices porque van correlacionando, ¿no? Entonces lo usan para muchos aspectos de su operativa concreta, pero también de la generación de caja o de financiación.
0: Segundo ejemplo, ¿qué me ibas a poner?
7: Equipo de fútbol.
0: ¿Vale?
7: Los equipos de fútbol se financian normalmente a través de circulante, ¿no? Cogen deuda de bancos como puede ser el BBVA. Entonces necesitan, para poder acceder a bonos verdes, para poder acceder a créditos destinados a la descarbonización, operar todos los datos y cada vez que hacen una reforma en el estadio, si esa reforma está destinada, por ejemplo, a temas de eficiencia energética, es decir, a consumir menos energía, es susceptible de ser bonificable. Entonces, Decycle recoge toda la información de lo que sucede con todos los datos de ese club de fútbol a lo largo del año y luego se lo reporta al banco, que le reduce el tipo de interés un 3%.
0: ¡Wow! Ese ejemplo es muy bueno, macho. ¿Alguno más? Pues me está gustando esto. Sobre todo con casos como, por ejemplo, lo del fútbol. ¿Qué me ha parecido...?
7: Pues mira, tenemos, por ejemplo, un gran banco español. Gran banco español que lo que hace es recoger toda la información de sus participadas de deuda. Esto es una compañía, un gran banco que invierte a través de deuda, a través de vehículos de deuda en muchas compañías, y necesita recoger toda esa información para reportársela al Banco Europeo de Inversiones y que también sea susceptible de una bonificación por descarbonización. Entonces recogemos, nos estamos conectados a todas las fuentes de información de esas compañías, hacemos la consolidación, se lo reportamos al Banco Europeo de Inversiones.
0: ¿Cuánta gente sois en la empresa? Porque aquí estamos hablando de gestionar millones y millones y millones de datos al día, no al mes, o sea, al día.
7: Pues mira, solo operamos como con 2.500 compañías, solo para uno de estas empresas, este grupo logístico, gestionamos 5 millones de datos al día.
0: ¡Guau!
7: Decycle somos 75 personas distribuidas entre tres oficinas, la de Londres, la de Madrid y la de Múnich, y el 90%, 85% ahora está en la oficina de Madrid.
0: Qué bueno. Estamos en lo que viene, estamos hablando con Juanjo Mestre, que es el CEO de Decycle. Es una propuesta tecnológica fascinante. Le estamos escuchando. 75 personas trabajando con 2.500 empresas en todo el mundo. ¿Y cuántos datos diarios, decías, de solo una empresa?
7: Solo de una empresa, 5 millones. En total de volumen, burrada. Podemos estar en...
0: Sí, ¿Qué tecnología, Juanjo, hay por detrás de vuestra plataforma? ¿Con qué modelos de lenguaje estáis trabajando ahora? ¿Cómo esos modelos de lenguaje, entiendo, pues por ejemplo, si pensamos en Gemini, ¿no? De Google o con ChatGPT de OpenAI, ¿cómo eso luego lo customizáis para vuestras necesidades? Que eso también me parece algo muy interesante.
7: Mira, tú decías, ¿no? Cuando empezaste hace 10 años, la corriente era la sostenibilidad. Cuando yo empezaba hace 10, 12 años también, la corriente era el Big Data, ¿no? Todo el mundo se iba volviendo loco con lo que pasaba con el Big Data. Ahora lo que tenemos es la capacidad de operar ese Big Data conectado al negocio de verdad, ¿vale? A lo que entendemos las personas normales. Si nos olvidamos de los ingenieros de software o de los ingenieros de computación, tenemos la capacidad de empezar a hacer las relaciones y correlaciones con esos datos y aplicarlo a nuestro día a día de una manera mucho más simple, mucho más operativa, mucho más razonable. Entonces nosotros usamos diferentes modelos de lenguaje. Dentro de la compañía nosotros ahora estamos usando Claude para hacer todo lo que son los desarrollos más rápidos, para hacer nuestros propios análisis. Luego, cuando entramos dentro de lo que es el producto, ¿no? El software que usan esas otras empresas, vamos añadiendo capas en función de la capa del producto y del tipo de cliente. No todos los clientes pueden acceder a todos los modelos, también a veces por temas regulatorios, ¿no? Por ejemplo, los bancos no pueden sacar información fuera de la cajita de nuestro software, ¿no? Podemos darle nada a un modelo porque, por la propia regulación bancaria, no pueden sacar datos, ¿no?
0: Es decir, todo dato que genere BBVA, Banco Santander, Sabadell, etcétera, esos datos no los puede tocar un modelo como el de ChatGPT.
7: No en cloud. De donde no puede salir, es decir, se pueden hacer y se hacen, ¿no? Algunas customizaciones para convertirlo en un modelo on-premise, es decir, que la caja donde eso está corriendo esté físicamente dentro del banco, ahí pueden hacerlo y se están haciendo cosas muy chulas.
0: Y eso el banco, ya a modo de curiosidad, ¿cómo garantiza que sea así? Es decir, porque cualquier empleado del BBVA se puede ir a su casa, ¿no? Y descargarse un informe con datos del banco y ponerlos en el modelo.
7: Yo no lo haría así. Si nos está escuchando alguien que trabaja en un banco, que no lo haga.
0: Pero eso es imposible de controlar, ¿no? O sea,
7: bueno, realmente... es imposible de controlar, pero se ponen muchas puertas. Por ejemplo, los ordenadores no deben estar operativos fuera de las redes no vinculadas al trabajo, no se debe utilizar, y hay mucha normativa alrededor del Esquema Nacional de Seguridad, las ISOs y la propia regulación bancaria, que los bancos tienen mucho peso y dedican mucho tiempo y mucho esfuerzo a hacer esto. Entonces, evidentemente no hay nunca un sistema 100% seguro, pero desde luego lo que se debería frenar es que nadie se abra una cuenta de ChatGPT por su cuenta, se baje los datos de su compañía y los suba, ¿no?
0: Juanjo, justo vosotros trabajáis en proteger todo esto, pero como llevas 10 años trabajando, cuéntanos también alguna gran... perdonadme, cagada de algún empleado, sin dar nombres ni hablar de la empresa, pero ¿qué consecuencias puede tener, tú que Decycle trabaja con datos, ¿no?, que una persona, lo digo porque esto viene bien a cualquiera que nos esté escuchando, porque hay gente que tiene su propia empresa o que trabaja en una mediana, pequeña empresa, ¿qué consecuencias tiene coger un informe con información sensible de una compañía y meterlo en Claude, por ejemplo, por tu cuenta, o meterlo en Gemini, o pues subirlo a ChatGPT?
7: Hay de todo, y sobre todo depende del sector en el que opere la compañía. Si es un sector regulado, yo tendría mucho cuidado. Si es un sector más abierto, oye, trabajo en una compañía familiar que tiene 15 empleados y lo que estamos haciendo es intentar ir más rápido, bueno, los modelos son bastante seguros, sube y prueba a hacer la analítica. Yo nunca subiría, y nadie, de hecho los empleados no deberían tener acceso, por ejemplo, a las cuentas bancarias o al número de tarjeta de los clientes de esa compañía, ¿no? La información debe estar cifrada por defecto y ningún empleado debería poder acceder a ningún dato bancario de un cliente, por ejemplo, ¿no? Nosotros dentro de Decycle no podemos acceder, nadie, ¿eh? Personalmente tú no tienes la capacidad física de acceder a ver muchos datos de los clientes. ¿Por qué? Pues no tiene sentido, no somos quién, nosotros no tenemos que estar ahí, nosotros, digo, como empleados, ¿no?, y como compañeros de la compañía, yo no tengo por qué estar accediendo a ningún dato sensible, por ejemplo, a los salarios. Tenemos toda la distribución de salarios de compañías, pues, que tienen desde 5 a 15 mil empleados, y nosotros no somos quien para acceder.
0: Claro. Pues Juanjo Mestre, CEO de Decycle, os seguimos la pista, mucha suerte y a seguir triunfando.
7: Gracias. We were good.

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0: Ha llegado el final de lo que viene, pero no es un final. En el fondo es un punto y seguido. Si has llegado tarde al programa y te has perdido los primeros contenidos, te animo a que entres en nuestra página web, buscas lo que viene en cope.es y ahí tienes este y el resto de programas. Y por supuesto, síguenos también en redes sociales, Instagram, TikTok, tenemos también canal de YouTube desde hace unas semanas y ahí os ofrecemos el mejor contenido en vídeo. Yo sin más, me despido, pero te emplazo a que nos escuchemos, a que nos encontremos la próxima semana, mismo sitio, misma hora. Hasta entonces, a disfrutar.

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10: La situación internacional, la superación de la doctrina de la guerra justa, la encíclica Magnifica Humanitas y la implementación del sínodo serán los temas a debate esta semana en el consistorio convocado por León XIV. El segundo consistorio del pontificado culminará con la celebración del Día del Papa en la solemnidad de San Pedro y San Pablo, ofreciendo una imagen visible de un estilo de gobierno en la Iglesia Universal, atento a las iglesias locales, que con distintas fórmulas se ha ido abriendo paso desde el Concilio Vaticano II. Pablo VI proclamó que la Iglesia es experta en humanidad y que nada de lo humano le es ajeno. Sus sucesores se han caracterizado por un magisterio que muestra que ante los retos de cada época, el Evangelio conserva intacta su frescura y novedad. Si Juan Pablo II fue un referente en el colapso del bloque comunista y frente a los desmanes que siguieron al final de la Guerra Fría, hoy la voz de León XIV, en tiempos especialmente convulsos, ha logrado articular el anhelo de paz, fraternidad y justicia que demanda ampliamente la humanidad. La voz del Papa es respetada, lo que no necesariamente significa que sea tenida en cuenta. Para lograr que tenga incidencia, hace falta también un laicado católico activo y bien formado, capaz de traducir ese magisterio en líneas de acción operativas, en el contexto de una Iglesia que es una sola, pero que se encarna en cada situación concreta y particular.

0: Las 6 de la mañana, las 5 en Canarias.
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0: Muy buenos días a los madrugadores del fin de semana. Muy buenos días a los que no habrán dormido, o los que no hayan dormido especialmente bien en esta noche, noche del sábado al domingo. Faltan 3 horas y 20 minutos para que entre el verano. Hasta ahora estábamos en primavera y ha sido una noche muy calurosa, y este domingo va a ser un día con altas temperaturas, muy altas, dice la agencia meteorológica, temperaturas muy altas, con lo cual pues lo que se recomienda para estas ocasiones, no salir a la calle en las horas de máximo calor, hidratarse. Ayer me llamó la atención que a las 3 de la tarde vi a gente corriendo por la calle. No tendrán otra hora para salir a correr. Domingo 21 de junio vamos a estar contigo, si nos dejas, hasta las 8:30 de la mañana.
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0: El 24 de abril de 2024, cuando se abrieron diligencias para investigar a Begoña Gómez, Sánchez se retiró a reflexionar durante 5 días. Hizo un teatrillo para hacernos creer que no sabía si le merecía la pena seguir siendo presidente del gobierno. Hizo un teatrillo para hacernos creer que estaba pensándoselo. Y en esas mismas horas, presuntamente, se puso en marcha una operación fecal de fontanería en el PSOE. Como se empezaba a investigar a Begoña Gómez, se utilizaron las estructuras del PSOE, el dinero del PSOE, para sobornar, desprestigiar, atacar a los jueces, fiscales, policías, guardias civiles. La apertura de diligencias en abril de 2024 para investigar a Begoña Gómez provocó que el director de la Guardia Civil de entonces y el DAO les dijeran a los guardias civiles que no investigaran, que tuvieran perfil bajo, que en el asunto del hermano pues cerraran rápidamente la investigación. Todo aquello provocó también que hubiese reuniones en la Fiscalía General del Estado con los fontaneros fecales del PSOE. Todo aquello provocó que Leire Díez, ni fontanera ni mentirosa, se reuniera con la fiscal general, con el fiscal general del Estado. Ayer el juez Peinado, que es hasta ahora el que llevaba el caso Begoña Gómez, ha abierto juicio a Begoña Gómez, la sienta en el banquillo, en un juicio que en principio va a ser juicio conjurado, y le ha retirado el pasaporte. O sea, Begoña Gómez no tiene pasaporte para salir de España. No puede acompañar a su marido si su marido tiene una cumbre o un viaje a China, como otras veces sí le ha acompañado. Y además, Begoña Gómez tiene que presentarse cada 15 días ante el juez. ¿Qué va a pasar ahora? Si cuando se abrieron diligencias se produjo una hecatombe, ¿qué va a hacer ahora Sánchez? Pues seguramente nada, porque no puede hacer nada. Hay quien, como Joaquín Manso, el director del Mundo, asegura que lo que va a hacer Sánchez es hacer coincidir las elecciones generales con el comienzo del juicio a Begoña Gómez este próximo año, en la primavera de 2027, para así convertir las elecciones en un plebiscito.
5: Ella es una profesional de primera que no ha hecho nada irregular ni reprochable.
0: Desde ayer, sábado, a primera hora de la tarde, Begoña Gómez es la primera mujer de un presidente del gobierno a la que se le abre juicio oral. Estamos viviendo tiempos de situaciones inéditas. Hasta ahora no había un expresidente imputado. Hasta ahora no había habido un expresidente al que le encontraran joyas en su caja fuerte. Bueno, pues hasta ahora ninguna mujer de un presidente del gobierno iba a sentarse o va a sentarse ante un jurado, presuntamente por hacer negocios, aprovechando que su marido es quien es. Begoña Gómez es la primera mujer que tendrá que comparecer ante un jurado en la historia de la democracia. Begoña Gómez es la primera mujer del presidente del gobierno a la que se le retira el pasaporte, la primera mujer de un presidente del gobierno a la que se le obliga a comparecer cada 15 días. El juez Peinado, que ha sido el juez instructor, dictó ayer un auto en el que argumenta de forma muy sólida, y otras veces los autos del juez Peinado no han sido sólidos y han sido corregidos por la Audiencia Provincial de Madrid. En este caso, el auto tiene un argumento sólido en lo que se refiere a los indicios sobre los delitos de los que se les va a juzgar. Indicios que apuntan a que Begoña Gómez cometió apropiación indebida, malversación, tráfico de influencias y corrupción en los negocios. Y en ese mismo auto, dado a conocer ayer, es en el que se establece que se le retira el pasaporte con un argumento mucho más débil.
4: Es una mujer pulcra, honesta y que tiene un estado de cuentas que refleja pues la de cualquier profesional en nuestro país.
0: Begoña Gómez se sentará ante un jurado. David Sánchez Castejón, el hermano, está a la espera de sentencia. Ábalos, la mano derecha de Sánchez en el partido y en el gobierno durante muchos años, está a la espera de una sentencia que puede caer en cualquier momento por llevarse presuntamente sustanciosas mordidas en plena pandemia con contratos amañados para la compra de mascarillas. Zapatero, el gran apoyo de Sánchez en política exterior, está imputado y se ha librado de la retirada del pasaporte porque el juez que lleva el caso, el juez Calama, es muy garantista.
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0: Más pronto que tarde, la verdad pondrá las cosas en su sitio. Bueno, más tarde ya veremos. Por lo pronto, lo que tenemos es un auto del juez Peinado, insisto, en el que se argumenta con precisión cuáles son los indicios de los cuatro delitos. La condena puede ser de hasta 16 años de cárcel. ¿Por qué considera el juez que hay indicios de tráfico de influencias? Pues porque, dice el juez, desde que Sánchez llegó a Moncloa, se tomaron decisiones de organismos públicos para favorecer la cátedra que Begoña Gómez había montado en la Complutense. El juez recuerda que Begoña Gómez mantuvo reuniones en Moncloa y el juez señala que hay indicios de que su socio en la cátedra, Juan Carlos Barrabés, se benefició de contratos públicos. ¿Por qué tráfico de influencias? Por todo esto. ¿Apropiación indebida por qué? Porque se quedó con un software que era de la Complutense. ¿Malversación por qué? Porque Cristina Álvarez, su asesora, pagada por todos los españoles, se dedicó no a asesorar a Begoña Gómez en las tareas de representación como mujer del presidente, sino que con ese sueldo que se le pagaba a Cristina Álvarez se dedicó a ayudarle a Begoña Gómez en sus negocios particulares. Y por último, corrupción en los negocios, ¿por qué? Porque Begoña Gómez se dedicó a captar dinero no para la cátedra, sino indiciariamente para su bolsillo.
4: Es una mujer pulcra, honesta.
0: ¿Hacía falta retirarle el pasaporte? El argumento que utiliza el juez Peinado en ese largo auto de más de 80 folios es que hay riesgo de fuga. Y aquí es donde Peinado se ha seguramente pasado. Es verdad que estamos ante una posible condena muy elevada, pero el argumento de Peinado es muy endeble porque se trata de una medida extrema. Peinado señala que los policías que normalmente escoltan a

0: caso no. En este caso eran las acusaciones populares. Calama, el juez de Zapatero, que siempre se cura en salud, que siempre es muy garantista, decidió no retirarle el pasaporte a Zapatero. Argumentó que Zapatero es una persona de pública notoriedad, como Begoña Gómez, que Zapatero es una persona con un manifiesto arraigo en territorio nacional, como Begoña Gómez, y que no había indicios de intención de fuga, como Begoña Gómez. Si Peinado hubiera utilizado los argumentos de Calama, que es un juez mucho más prudente, pues no hubiera decidido retirarle el pasaporte a Begoña Gómez. ¿Qué necesidad tenía Peinado de que su instrucción sobre los cuatro presuntos delitos se ponga en cuestión por esta medida tan extrema de la retirada del pasaporte? Los jueces no tienen que tener en cuenta los efectos políticos de sus decisiones. Pero con la retirada del pasaporte, Peinado ya le ha dado una baza a Sánchez, una baza política a Sánchez, una baza que no ha tenido en los últimos días, la baza del victimismo, la baza del lofer, la baza de la ultraderecha en los tribunales. Ayer Moncloa ya denunció la persecución del juez Peinado. Las organizaciones policiales se han quejado. Pero ¿cómo se puede decir de nosotros, los policías, que podemos facilitar una fuga? Las organizaciones policiales se han quejado de lo que dice el auto cuando afirma que los escoltas pueden ayudar a la fuga. Y Marlaska, acosado políticamente por tantas cosas, se ha puesto estupendo y ha elevado una queja al Consejo General del Poder Judicial. El auto de apertura del juicio no es recurrible. Las medidas cautelares, o sea, la retirada del pasaporte, sí es recurrible.
1: Es una mujer pulcra, honesta.
0: Veremos si a Begoña Gómez le devuelven el pasaporte, pero en cualquier caso, con pasaporte o sin pasaporte, el caso es que Begoña Gómez va a sentarse ante un jurado y puede llegar a ser condenada con una condena muy alta. La instrucción del juez Peinado, que seguramente ha cometido un exceso al retirar el pasaporte, la instrucción del juez Peinado ha sido, no es la instrucción de un juez loco, es la instrucción de un juez que ha cometido errores, sin duda. Pero es que la instrucción del juez Peinado ha sido ratificada, corregida y dirigida cuando ha sido necesario por la Audiencia Provincial de Madrid.
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0: Bueno, ya veremos lo que se puede sacar. A estas horas, el estrecho de Hormuz está cerrado. Al menos eso dice Irán. Claro, el mundo tiembla. La economía mundial tiembla. Porque se ha cerrado el estrecho de Hormuz cuando se acaba de firmar el memorándum para alcanzar una paz estable en Oriente Próximo. Irán ha cerrado el estrecho de Hormuz porque Israel no está cumpliendo su parte. Al menos 25 personas han muerto en los ataques aéreos y con drones del ejército israelí en el sur del Líbano y en el valle de la Beca, que está al este del país. Pero la buena noticia, dentro de esta mala noticia, la buena noticia es que las dos delegaciones, las de Irán y Estados Unidos, están en Suiza para empezar a negociar el desarrollo del memorándum. El memorándum es solo un comienzo y, en principio, este domingo van a empezar a negociarlo en Suiza. Ninguna de las dos partes quiere romper. Gidi Vance, el vicepresidente de Estados Unidos, que va a estar presente como representante de Estados Unidos, pues muestra voluntad de que se llegue hasta el final en las negociaciones.
3: Se trata de una reunión técnica con los iraníes, pakistaníes y cataríes. Tendremos varias conversaciones importantes para que todo esto llegue en buen término. Aún queda mucho por hacer, pero estamos preparados para afrontarlo todo.
0: Como hemos visto en las últimas

0: horas. El que se haya firmado el memorándum no significa ni mucho menos que haya un acuerdo para poner fin definitivamente a la guerra. Las dos partes se han dado 60 días para comprobar que se cumplen los 14 puntos pactados en el memorándum. El estrecho de Hormuz, como hemos visto en las últimas horas, es un tema espinoso. El cese de las hostilidades en el Líbano es también un tema espinoso, porque Israel no está dispuesto a cesar en sus ataques. El fin del programa nuclear es un tema espinoso, y así con los 14 puntos, todo es espinoso en este memorándum. Si Israel dejara de atacar en el Líbano, supondría que Israel ha admitido una importante derrota y Netanyahu no es muy dado a admitir derrotas. La firma del memorándum ha puesto de manifiesto que Netanyahu va por un lado y que Trump va por otro. Netanyahu y Trump esta vez se han peleado de verdad. Hay que ver quién gana, si Trump consigue atar en corto a Netanyahu, porque si no, no hay acuerdo de paz. En la cuestión del estrecho de Hormuz, del tráfico del estrecho de Hormuz, el acuerdo es muy vago. Irán se compromete a no cobrar ningún peaje durante los próximos 60 días, pero todo lo demás está pendiente de las futuras negociaciones. Si el estrecho de Hormuz no se abre como estaba abierto antes de la guerra, los países del Golfo saben que se pueden quedar como rehenes de Irán. Irán en esta guerra ha aprendido que tiene un arma muy potente, que es el estrecho de Hormuz. Se ha dicho que Irán ha ganado la guerra. En cierto modo es verdad, pero Irán también ha perdido mucho en esta guerra. Sus infraestructuras se han visto muy amenazadas, muy destruidas, no amenazadas, destruidas. La guerra ha demostrado que Rusia y China son socios oportunistas de Irán, no verdaderos aliados. Estados Unidos e Israel también han perdido mucho en esta guerra. También han perdido mucho los países del Golfo. Llevan décadas intentando reestructurarse, convertirse en centros mundiales de finanzas, de logística, de turismo, y esta guerra congela esos planes. Ya no pueden tener la protección de Estados Unidos. Pierde Estados Unidos, pierde Israel, pierde por supuesto el Líbano, pierde la economía mundial, pierden los países del Golfo. En estas guerras del siglo XXI, como en casi todas las guerras, no gana nadie. 6 y 18, 5 y 18 en Canarias. Te cuento más cosas con la ayuda de Xavi Lasso.
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0: Colombia
2: celebra hoy elecciones presidenciales. Los dos candidatos son Abelardo de la Espiella en la derecha e Iván Cepeda en la izquierda. En España votan más de 300.000 colombianos. Lo podrán hacer en los más de 20 puntos de votación repartidos por todo el territorio español.
0: Está mal.
2: El primer ministro británico tendría las horas contadas en su cargo. Medios locales como The Telegraph aseguran que este lunes Starmer podría dimitir, sobre todo tras perder el apoyo de gran parte de su partido.
0: Junts.
2: Hoy celebra primarias a la alcaldía de Barcelona. El resultado, pues, puede tener su significado. Jordi Martí es el candidato del exalcalde Trias y se enfrentará a Pilar Calvo, que es la candidata de Puigdemont.
0: Selección española.
2: Hoy juega España, sí, a las 6 de la tarde contra Arabia Saudí. Es el segundo partido del torneo tras el empate ante Cabo Verde. Todos los integrantes del grupo tienen un punto, así que España debe ganar para mantener intactas sus opciones de ser primera de grupo. Lamine Yamal apunta al 11.
0: Nos vamos hasta Ciudad de México, donde Japón gana 1-0, me parece. Lara López, buenos días.
3: Buenos días, así es, minuto 19 de partido entre Japón y Túnez, marcador 1-0 a favor de Japón, gol de Kamada apenas al minuto 3 de juego, que aprovechó un error en la salida y una desatención de la defensa tunecina para marcar el primer tanto. Japón domina la primera mitad con un planteamiento superior, controlando la posesión y marcando el ritmo de juego. Túnez está intentando sin éxito mantener el orden defensivo, pero la rápida ofensiva japonesa está en constante amenaza durante todo el primer tiempo y parece que se van a ir con esa ventaja.
0: Begoña Gómez al banquillo y sin pasaporte. Patricia Rossetti.
4: 84 páginas en las que el juez detalla indicios y relata hechos. Hechos que parten con la llegada a la presidencia del gobierno de Pedro Sánchez en 2018. Y tras la investidura se produce un cambio radical en la trayectoria de Begoña Gómez. Aunque también se refiere a la llegada de Sánchez a la Secretaría General del PSOE. Begoña Gómez habría aprovechado su proximidad al presidente para impulsar su proyección profesional en el entorno de la Complutense. Peinado se centra en la cátedra extraordinaria creada en 2020. Consiguió una interlocución singular con responsables de la universidad, empresas patrocinadoras y entidades del sector tecnológico, al tiempo que recababa apoyo, financiación, colaboración y respaldo institucional y empresarial. La cátedra no aparece aislada, explica el juez. Forma parte de una secuencia que empieza con el registro de marcas. Reuniones con altos cargos de grandes empresas para financiar un software que era propiedad de la universidad, pero Begoña no finalizó el proceso. Fue asegurando un control privado. Creó una empresa propia con el nombre de la cátedra. Lo registró a su nombre y no informó a la Complutense. Cristina Álvarez actuaba de apoyo operativo a Begoña en favor de sus intereses privados. Y Barrabés, integrado en la cátedra, veía cómo sus empresas se beneficiaban de adjudicaciones públicas apoyadas por Gómez.
0: Begoña Gómez va a recurrir la retirada del pasaporte. David Casado, buenos días.
5: Buenos días. La esposa de Pedro Sánchez va a presentar en los próximos días un recurso contra las medidas cautelares que le ha impuesto el juez Juan Carlos Peinado a la hora de enviarla a juicio. Para Moncloa, esta decisión constata una persecución y una obsesión. Además, tildan de desproporcionada la decisión del magistrado y apuntan a que solo atiende a motivos políticos. Mantienen que Begoña Gómez es inocente y que está siendo perseguida judicialmente. Además, Peinado en su resolución alega que los agentes que le escoltan y se encargan de la seguridad de la esposa del presidente pueden ayudar a fugarse, un apartado que no ha gustado a la Policía Nacional. Sindicatos como Jupol tildan de barbaridad este supuesto. Ivonne Domínguez es miembro de este sindicato.
6: Insinuar eso en una resolución judicial nos parece una absoluta barbaridad y un ataque injustificado a la Policía Nacional. Por todo ello, hemos pedido una rectificación inmediata.
5: De momento, la apertura del juicio oral sigue adelante y Begoña Gómez deberá comparecer cada 15 días en el juzgado de Plaza Castilla.
0: Diana Morán, ministra de Ciencia.
7: Ha sido una medida que quieren ser ejemplarizante, una advertencia política de que aquí pueden hacer lo que quieran con nosotros.
0: Antes de la decisión del juez Peinado, Feijóo había acusado a Pedro Sánchez de estar detrás de las cloacas.
8: Si Pedro Sánchez no sabía todo lo que hacían las cloacas, tiene que dimitir por incompetente. Y si, como nos tememos, Pedro Sánchez era el que estaba detrás de las cloacas, tiene que dimitir por corrupto. Y esa es la conclusión, y no hay otra, queridos amigos.
0: Armengol ha renunciado a ser la candidata del PSOE en Baleares tras 14 años al frente del partido.
9: Voy a anunciar en este Consejo Político que yo no optaré a la candidatura a la presidencia del Gobierno de las Islas Baleares. Lo hago por la responsabilidad enorme en estos momentos que vivimos. Creo que es lo mejor que puedo hacer en estos momentos. Y después, si los compañeros y compañeras quieren, optaré a esa candidatura al Congreso de los Diputados cuando el presidente Sánchez convoque elecciones.
0: Más de 20 personas han muerto en las últimas horas por los ataques de Israel en el sur del Líbano. Las negociaciones entre Irán y Estados Unidos, en principio, comienzan hoy en Suiza. Asunción Serena.
10: Pakistán, país mediador entre Estados Unidos e Irán, anunció ayer que hoy tendrá lugar en Suiza conversaciones técnicas para implementar el acuerdo firmado el pasado miércoles. Ya se encuentra en Suiza el enviado especial de Estados Unidos para Oriente Medio, Steve Witkoff, y el yerno de Donald Trump, Jared Kushner. Irán, por su parte, ha cerrado de nuevo el estrecho de Hormuz como respuesta a los nuevos ataques de Israel en el Líbano. Israel dice que el Hezbollah viola constantemente el alto el fuego, mientras que estos acusan a Israel de ser el responsable. A pesar de ello, Irán ha decidido también enviar su delegación a Suiza para dar seguimiento al protocolo de acuerdo y exigir el cumplimiento de los compromisos de la otra parte, según indicó el Ministerio de Exteriores. Negociadores pakistaníes y cataríes participarán en estas conversaciones. Y el último en hablar ha sido Donald Trump, que amenaza ahora con imponer un peaje americano en el estrecho de Hormuz si las negociaciones con Irán fracasan.
0: Y en Venezuela, Estados Unidos apuesta por la que fuera presidenta de la Asamblea Nacional, Dinora Figuera, para negociar una posible transición. Caracas, Jorge Benerra.
11: El tablero político venezolano tiene una nueva pieza clave, Dinora Figuera, presidenta de la Asamblea Nacional Opositora del 2015. Su llegada, impulsada por Estados Unidos, busca abrir una nueva vía de negociación para la transición, desplazando el protagonismo de María Corina Machado. Figuera aterrizó con un mandato claro, renovar el poder electoral, y lo hizo reuniéndose cara a cara con el presidente del Parlamento, Jorge Rodríguez, el mismo hombre que hace apenas unos años la acusaba de traición a la patria.
12: El retiro de nacionalidad a Dinora Figuera.
11: Pero en política, los enemigos de ayer son los interlocutores de hoy. Figuera, consciente de las críticas y de las tensiones dentro de la propia oposición, ha dejado clara su postura.
13: Vengo aquí institucionalmente a asumir una directriz sobre una agenda.
11: Con el respaldo de Washington y el visto bueno del chavismo, Figuera se erige como la nueva figura para negociar. La pregunta es si este pragmatismo logrará destrabar la crisis venezolana o si solo servirá para fracturar aún más a una oposición que sigue buscando su norte.
0: Y esta semana Ucrania ha lanzado la mayor ofensiva con drones sobre Rusia desde el inicio de la guerra. Moscú, Ricardo Marquina, buenos días.
14: Buenos días. Esta ha sido una semana de ataques ucranianos contra Moscú, que han dejado la imagen de que Rusia y su capital son vulnerables. Martes y jueves fueron los días elegidos por Kiev para atacar la capital rusa con enjambres de drones que consiguieron superar las defensas antiaéreas rusas, destruyendo buena parte de su mayor refinería, que nutre con más de un 40% de gasolina y diésel que consume Moscú. Dos ataques, los dos mayores contra la capital rusa desde la Segunda Guerra Mundial, que dejaron imágenes imposibles de imaginar para el propio Putin cuando inició la invasión de Ucrania hace 4 años. Imágenes de enormes columnas de humo sobre Moscú. Todo mientras los combates en el frente continúan y no parece que nada vaya a cambiar la dinámica de enfrentamientos ahora que todos los intentos de negociación parecen haber fracasado.
0: Y esta semana en Bruselas se ha criticado la postura migratoria de Sánchez. Olga Rodríguez, buenos días.
15: Buenos días. La inmigración era uno de los temas a tratar en la cumbre de líderes europeos de esta semana y una vez más se puso de relieve que la postura de España es la excepción entre los 27. Varios jefes de gobierno, entre ellos la italiana Giorgia Meloni y la danesa Mette Frederiksen, echaron en cara a Sánchez la regularización de migrantes y criticaron que las decisiones de Moncloa afectan al resto de países. El presidente del gobierno insistió en que la creación de centros de deportación es una solución errónea.
16: Nosotros consideramos que esta solución no va a traer ninguna solución, que es una respuesta absolutamente ineficaz, es un trampantojo.
15: Sánchez reconoció que España se quedó en la minoría tras la votación en el Parlamento Europeo que dio luz verde al reglamento de retornos y que permitirá a los países de la Unión firmar acuerdos con terceros para crear estos centros en los que los migrantes podrán permanecer hasta 24 meses.
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0: Las 6:30, las 5:30 en Canarias. Muy buenos días a los madrugadores del fin de semana. Muy buenos días a la gente en este domingo 21 de junio. Dentro de 3 horitas entra el verano. Estábamos todavía en la primavera y entra el verano. Bueno, con una intensa ola de calor vamos a tener en buena parte de la península temperaturas que van a estar por encima de los 40 grados. O sea que hay que ir hoy por la sombra, no hay que hacer deporte como algunos hacen a las 3 de la tarde. Ayer lo he contado esta mañana, ayer vi a una persona a las 3 de la tarde corriendo, no tendría otro momento para correr, no tendría otro. Después, claro, pasa lo que pasa. Y desde ayer, a mediodía, Begoña Gómez, presidente, mujer del presidente del gobierno, no tiene pasaporte y se ha abierto contra ella juicio oral por 4 delitos, porque hay indicios de 4 delitos: tráfico de influencias, malversación, corrupción en los negocios y apropiación indebida.
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0: Bueno, pues si hay algo, de momento la apertura de ese juicio, que será ante jurado. No se puede recurrir el auto de apertura de juicio oral. Otra cosa, es que hay algunos recursos planteados ante la Audiencia Provincial de Madrid, y otra cosa es que sí se pueden recurrir las medidas cautelares, esa retirada del pasaporte. Organizaciones policiales se han quejado de esta decisión, porque claro, el auto lo que dice es que con la ayuda de los escoltas, bien por iniciativa propia, bien porque alguien le dé una orden a los escoltas, Begoña Gómez se puede fugar. Este es el argumento que utiliza el juez Pinado, a diferencia del argumento utilizado por el juez Calamá con Zapatero. Quejas de las organizaciones policiales. Marlaska también se ha quejado ante el Consejo General del Poder Judicial. Y la otra noticia de la mañana es que en principio el estrecho de Hormuz está cerrado, porque Irán decidió cerrarlo después de los ataques de Israel contra el sur del Líbano. Eso no impide que hoy comiencen unas negociaciones en Suiza. Hasta el momento están previstas las negociaciones, esto puede cambiar en cualquier momento, pero hasta el momento hay previsión de que las negociaciones entre Irán y Estados Unidos comiencen en Suiza para empezar a negociar el memorándum. El memorándum es solo un comienzo. Hasta Suiza se ha marchado Gidi Vance, que como sabes es el vicepresidente de Estados Unidos.
3: Se trata de una reunión técnica con los iraníes, pakistaníes y cataríes. Tendremos varias conversaciones importantes para que todo esto llegue a buen término. Aún queda mucho por hacer, pero estamos preparados para afrontarlo todo.
0: Esta es la buena noticia, que las conversaciones van a dar comienzo hoy en Suiza. 6:33, 5:33 en Canarias. Te cuento más cosas con la ayuda de Xavi Lasso. Colombia celebra hoy elecciones presidenciales.
4: Los dos candidatos son Abelardo de la Espriella, por un lado, en la derecha, e Iván Cepeda en la izquierda. En España votan más de 300.000 colombianos y lo podrán hacer en los más de 20 puntos de votación repartidos por el territorio.
0: Estama podría dimitir mañana.
4: El primer ministro británico tendría las horas contadas en su cargo. Lo afirman medios locales como The Telegraph, que aseguran que este lunes el mismo Starmer podría dimitir tras perder el apoyo de gran parte de su partido en las últimas semanas.
0: Junts celebra primarias a la alcaldía de Barcelona.
4: El resultado puede ser y puede tener su significado. Jordi Martí, candidato número uno, favorito número uno, es el candidato del exalcalde Trias y se enfrentará a Pilar Calvo, favorita número dos, que es la candidata de Puigdemont.
0: Y por si hoy no lo sabías, hoy juega España.
4: Lo contamos nosotros también. A las 6 de la tarde contra Arabia Saudí es el segundo partido del torneo tras el empate ante Cabo Verde. Todos los integrantes del grupo tienen un punto, así que España debe ganar para mantener intactas sus opciones de ser primera de grupo. Lamine Yamal apunta al 11.
0: Cada semana a esta hora vamos a ocuparnos de la palabra de la semana. ¿Cuál crees que es la palabra de la semana? Pues es así, esa, la que tienes en la cabeza, joya. Buenos días, Arturo Estarán.
5: Buenos días, Fernando.
0: Bueno, ¿qué nos dice de la palabra joya?
5: Bueno, lo primero, que es un término que hemos escuchado mucho durante los últimos días, tanto para referirnos a objetos de gran valor como, en sentido figurado, a personas o a sucesos excepcionales. El verdadero origen de esta palabra es el latín iocus, broma, de donde encontramos formas como iocale, amuleto, juguete, o iocalis, que da alegría. Pero luego la encontramos más en el francés actual, joye es alegría, joyeux, alegre o feliz, así que se confirma esa relación de las joyas con la felicidad.
0: Bueno, esta semana no sé yo si tienen una relación directa la joya con la felicidad para algunos. ¿Qué definiciones encontramos de esta palabra en el diccionario de la Real Academia?
5: Pues tiene hasta 7 acepciones. Adorno de oro, plata o platino con perlas o piedras preciosas o sin ellas primero. Cosa que se da por reconocimiento o como premio de un servicio. La tercera es brocamantón, una joya grande de oro o piedras preciosas a manera de broche que llevaban las mujeres en el pecho. Y la cuarta acepción es para referirse a personas excepcionales. La quinta y la sexta son astrágalo, que por no extendernos vamos a resumir que es un adorno. Y la última, el conjunto de ropas y alhajas que llevaba una mujer cuando se casaba. En cuanto a los derivados, pues varios. Palabras como joyero, para quien fabrica o vende joyas, joyería para el establecimiento o el arte relacionado con ellas, o joyel, un término clásico que designa una joya de especial riqueza o valor.
0: Bueno, pues vamos a ver qué texto ha seleccionado Arturo de la literatura clásica española en la que aparezca la palabra joya. Sorpréndenos, Arturo.
5: Pues esta vez me he quedado con un poema de Lope de Vega que dice así: un instrumento mismo sonoroso es en distintas manos diferente. La espada, en el cobarde o el valiente, hace efecto encogido o animoso. Labran dos joyas de un metal precioso, este famosa, aquel impertinente, dos diversos artífices, y siente el oro sin sentir que está quejoso. Honran una pintura o la difaman, con las mismas colores acabada, pinceles del discípulo maestro. Yo soy con el amor que todos aman, instrumento, pintura, joya, espada, más afinado porque soy más diestro.
0: Gracias, Arturo.
5: A ti.

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6: Seis y 38, 5 y 38 en Canarias.
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6: Este es Elon Musk comentando la salida a bolsa de su compañía SpaceX. Esta semana ha salido a bolsa esta compañía de Elon Musk. Bueno, ha sido la salida a bolsa más importante o más cara o de mayor capitalización de la historia de los mercados. La salida a bolsa ha sido bien acogida por los inversores. Inicialmente las acciones salieron a $135 y bueno, llegaron a subir a $169 en las primeras horas de cotización, con lo cual su valoración está por encima, la valoración de la compañía por encima de los 2 billones de euros. Vamos a hablar con Enrique Danz, investigador y divulgador especializado en innovación y transformación digital, sobre esta salida a bolsa. Enrique, buenos días.
8: ¿Qué tal? Buenos días.
6: ¿Esto es real? O sea, es decir, ¿la compañía de Elon Musk vale tanto como está pagando el mercado, como están pagando los inversores?
8: Bueno, depende de cómo lo mires. A ver, si un mercado está dispuesto a pagar por algo, se convierte en una realidad. Lo que pasa es que la realidad es en manos de Elon Musk, pues tiene una capacidad de distorsión muy fuerte, muy elevada. Este hombre no vende unos ingresos, no vende un cash flow, no vende un flujo de ingresos. Lo que vende es un proyecto siempre enormemente ambicioso que consigue ilusionar al mercado. Entonces, ¿hasta qué punto es sano que se pague por ilusiones en vez de por realidades? Pues hombre, depende. Tú necesitas que esas ilusiones tengan fondos detrás para poder convertirse en realidad. La idea de convertir a la especie humana en una especie multiplanetaria es muy potente, muy importante, muy, muy de futuro. Pero evidentemente SpaceX no es solo una empresa de cohetes, es muchas más cosas en este momento.
6: Ya, vamos a ver, lo que está vendiendo Elon Musk es la idea de instalar grandes procesadores, digamos, para la inteligencia artificial, orbitando en torno a la Tierra, que tendrían una conexión entre ellos a través de satélites. No sé si he entendido bien cuál es el producto que quiere crear.
8: Sí, es razonable. Es una explicación razonable. Es muy difícil técnicamente, pero tiene sentido. ¿Por qué? Pues porque los grandes data centers en la Tierra son problemáticos. Consumen muchísima electricidad. La electricidad con la que se puede alimentar, que tiene que ser un flujo constante, es difícil convertirla simplemente en fuentes renovables, o al menos es complejo, ¿no? Desde el punto de vista técnico no es imposible, pero es complejo. Sin embargo, si tú instalas eso en órbita, pues hombre, la refrigeración es más sencilla porque las temperaturas son muy bajas ya de por sí, la luz solar llega de manera constante, entonces pues bueno, puede tener cierto sentido. Lo que pasa es que tecnológicamente es muy difícil hacer esto, es un proyecto complejísimo. Entonces pues bueno, ¿qué hace este hombre? Pues vender cosas que son aparentemente imposibles y que ninguna otra empresa se atrevería a vender,
6: ¿sí?,
8: basándose en que ya ha conseguido cosas anteriormente muy difíciles.
6: Ya, vamos a ver, ¿y en qué fase o en qué momento está este proyecto? Porque SpaceX o SpaceX está lanzando cohetes. Yo no sé si a los cohetes esto les va muy bien, porque lo que he visto es que ensayan, pero muchos no funcionan.
8: No, no es real. SpaceX en realidad es la mejor empresa de lanzamiento de cohetes que ha habido en la historia.
1: Ajá.
8: Ha conseguido convertir los cohetes de algo que tú veías de Pascuas en Ramos.
1: Sí.
8: Pues, no sé, yo de cuando era un crío, pues, sí, recuerdo, sí. Muy pocos lanzamientos, y ahora hay lanzamientos todas las semanas. Esto es como aquellas películas en las que alguien vivía cerca de una base de lanzamiento de cohetes y se veían cohetes saliendo todo el rato, ¿no?
1: Ya.
8: O sea, es cuando supera 50 lanzamientos en un año, es que lo haces muy bien. Otra cosa es que evidentemente siempre esté lanzando o intentando lanzar un cohete todavía más grande, y eso
1: ya,
8: es todavía,
1: claro,
8: más difícil.
1: O sea,
8: ¿no?
1: Los cohetes le funcionan, lo que pasa es que, claro, como nos enteramos de o yo me entero de los que no le funcionan, parece que no le funcionan, pero los cohetes le funcionan.
8: Le funcionan, lo hace extraordinariamente bien, y además ha conseguido algo muy importante, y es reciclar la gran mayoría del cohete para que pueda ser lanzado hasta 20 veces.
1: Ajá.
8: Eso supone una ventaja en costes brutal.
1: Ya.
8: La otra ventaja que ha conseguido es que, dado que al principio le resultaba muy difícil conseguir la confianza de los clientes para meter cosas en esos cohetes, porque claro, tú lo que metes en un cohete suele ser un satélite, tal,
1: sí,
8: que tiene un coste elevadísimo. Al principio nadie se fiaba de este hombre. Pues, ¿qué hizo? Pues decir, bueno, dado que no voy a lanzar un cohete vacío, lo voy a llenar con mis propios satélites. Empezó a fabricar sus propios satélites y empezó a lanzarlos con un coste que puede definirse casi como gratuito, porque el cohete lo iba a lanzar de todas formas para conseguir experiencia.
1: Claro.
8: Con lo cual, pues empezó a lanzar cada vez más satélites, y hoy en día es el propietario de la mayor red de satélites que existe en el mundo. Si miras al cielo de noche, pues ves pasar los satélites de Starlink, y Starlink se ha convertido en un operador de telecomunicaciones a nivel mundial, que hay muy pocos.
1: Y en una red de satélites también fundamental para cuestiones de defensa, es decir, si tienes la cobertura de Starlink, pues puedes, por ejemplo, en Ucrania defenderte de la invasión rusa.
8: Sí, es fundamental para lo que tú quieras. Si estás en China y no puedes acceder a internet completo, y tienes un y has conseguido meter de contrabando una antena de Starlink, puedes ver el internet que te dé la gana. Si estás en Irán, lo mismo. Entonces, esto es una herramienta que puede servir para controlar el flujo de información, para decidir quién accede y quién no accede. Es una herramienta brutal desde el punto de vista político, pero también militar, etcétera. Pues, ¿qué ocurre? Pues que, hombre, el espacio es de todos, y
1: ya,
8: este hombre pues prácticamente lo ha privatizado.
1: Ya, vamos a ver, o sea, hay cosas que a Elon Musk le salen, está claro, ahí está Starlink, ahí está Tesla, ahí está Neuralink, ahí está su compañía de inteligencia artificial. Claro, decías, hay una privatización de un espacio que es común, y hay una enorme concentración, es decir, claro, esto... si se aplicasen viejas legislaciones de concentración empresarial, yo no sé si esto se debería tolerar, es decir, tanto poder en tantos sectores.
8: Es muy complicado, o sea, pensar que una persona controla las telecomunicaciones, los lanzamientos espaciales, cosas, pues eso, la automoción, el transporte, etcétera, es terriblemente complejo, sobre todo si esa persona no es precisamente un gurú benévolo que no sé, si se ha convertido a partir de la llegada de Donald Trump, de la segunda llegada de Donald Trump a la Casa Blanca, en una persona pues bastante compleja en cuanto a sus ideas, pues muy muy muy extremista, racista, como corresponde a una persona educada, digamos, en la Sudáfrica del apartheid, ¿no? Y demuestra todas esas tendencias políticas, digamos, peligrosas, pues la cuestión se vuelve evidentemente pues, muy complicada.
1: O sea, tenemos una salida a bolsa basada en expectativas que el mercado ha comprado, eso es evidente. Tenemos una gran concentración de poder en sectores, digamos que estratégicos, ¿no? Telecomunicaciones, defensa, y tenemos un personaje, bueno, ya hemos visto lo que ha pasado con lo que ha hecho con motivo de los disturbios en Belfast, ¿no? Que ha apoyado, tenemos un escenario complicado, Enrique.
8: Sí. O sea, el tema es cuánto poder estamos dispuestos a entregarle a una persona tan poliédrica como esta, a una persona con síndrome de Asperger, que es capaz de concentrarse en una cosa y conseguirle, o centrarse en un proyecto y llevarlo a cabo, pero que por otro lado pues es una persona que desde el punto de vista político o social pues tiene ideas pues muy cuestionables, ¿no?
1: Enrique Dans, gracias por estar con nosotros. Muy buenos días.
8: Ah, muchas gracias a vosotros.
6: Desde hace años sabemos que no se deben utilizar mal los antibióticos. ¿Qué es utilizar mal un antibiótico? Pues, por ejemplo, si uno tiene pues una gripe originada, la gripe la origina un virus, pues no debe tomar antibiótico porque eso no sirve, no sirve para curarle. Los antibióticos están para luchar contra las bacterias. Bueno, esto lo sabemos hace mucho tiempo y sabemos que el mal uso de los antibióticos provoca resistencias, bacterias súper resistentes. Bueno, pues a pesar de que lo sabemos, lo cierto es que el 68% de los antibióticos que se recetan en atención primaria en España son innecesarios. El 68% es la conclusión de un estudio de la Universidad de Las Palmas de Gran Canaria. Una de las autoras de ese estudio es Laura Vallejo, profesora titular de la universidad. Profesora Vallejo, muy buenos días.
4: Hola, buenos días.
6: Vamos a ver, los médicos saben perfectamente para qué sirven los antibióticos y para qué no sirven los antibióticos. Esos médicos que están perfectamente formados, ¿por qué recetan antibióticos cuando no son necesarios?
4: Hombre, pues hay varias razones. La principal es que sigue habiendo incertidumbre en el momento de hacer el diagnóstico. El médico puede no estar seguro de si el paciente realmente lo necesita o no, y ante esa duda, pues por curarse en salud, porque es verdad que una infección bacteriana sin tratar pues se puede complicar y resultar en digamos en pérdidas graves en la salud, pues ante esa duda, sí, en ocasiones se prescribe sin una indicación clara. También es la falta de medios, no tienen pruebas en el momento que puedan realizar que les dé la información que les confirmaría si deben o no prescribir ese antibiótico. Y después está la parte de la presión del paciente. En muchas ocasiones, pues los médicos se enfrentan a una situación en la que el paciente ya pide cita para que le receten el antibiótico y es lo que el paciente espera. Y ante esa situación, pues en ocasiones el médico puede prescribirlo aún sin estar del todo de acuerdo.
6: Bueno, vamos por partes. Lo de que hay pacientes que llegan al médico a pedirle el antibiótico, pero ellos no saben si necesitan o no necesitan el antibiótico. Es que lo han visto en Google o han buscado los síntomas. O sea, ¿por qué esta presión sobre el médico?
4: Claro, eso ocurre. El paciente o lo ha buscado en Google o ya ha tenido una infección previa, pues ya sea, pues a mí una vez me dolió la garganta, me mandaron el antibiótico y me mejoré, sí, o no, una infección de oído y me mejoré. O llevo 2 semanas enfermo, no me mejoro, deme el antibiótico, por favor, porque pues con el paracetamol no he conseguido que mi problema mejore. Entonces el paciente, claro, ante eso el que piensa que tomar el antibiótico es algo inocuo, que en el peor de los casos lo que te va a hacer es no curarte, pero no es verdad. En el peor de los casos pues puede generar una resistencia y que la próxima vez que tengas una infección, el tratamiento que realmente sí que necesitarías no te funcione.
6: Ya. Vamos a ver, está la otra cuestión que es la de las pruebas o la de que el médico no sabe si realmente el paciente necesita un antibiótico. Pero, por ejemplo, llega un paciente que tiene síntomas gripales, ahí sí es fácil saberlo, ¿no?
4: Claro, pero es que en ocasiones es difícil saber si es una gripe o una neumonía, digamos, ¿no? Digamos que sí, hay cosas que puedes hacer en el momento, auscultar al paciente. Yo tengo que decir que soy más experta de la parte del análisis de los datos, del análisis económico que se ha hecho, no soy experta clínica, pero sí que con los compañeros del proyecto, con los que hemos colaborado, pues sigue habiendo incertidumbre. No, el médico no puede estar 100% seguro de pues si una otitis cumple, digamos, las indicaciones clínicas para ser prescrito el antibiótico o no. Entonces, sigue habiendo incertidumbre.
6: Ya. Bueno, ¿y esto económicamente qué supone? Es decir, supongo que incrementa considerablemente el gasto farmacéutico.
4: Claro, el problema por una parte es que los antibióticos no son tan caros, de hecho son relativamente baratos,
6: sí,
4: pero por eso también se prescriben más de la cuenta, digamos, porque no hay esa presión económica detrás y se prescriben muchísimo. Entonces, por lo tanto, no es tanto el coste individual del tratamiento, que nosotros hemos estimado en torno a unos 12 euros, teniendo en cuenta tanto el coste de lo que es la medicación como el de tratar posibles efectos adversos o del desarrollo de resistencias a los antimicrobianos, pero el número de veces que esto ocurre. Entonces, si estamos hablando de cifras en las que un casi 70% de las prescripciones no son necesarias, pues si reducimos, aunque solo sea un poco, porque en realidad los cálculos que nosotros hicimos fue a raíz de el impacto que nosotros identificamos de una intervención que hizo el proyecto que no solamente incorporaba a España, también estaba Francia, Grecia, Polonia y Lituania. Se hizo una recogida de datos para ver cómo, ¿no?, cuáles eran esos porcentajes de prescripción inadecuada. Se realizó una intervención a los profesionales clínicos y a continuación otra.
1: De que Sánchez llegó a Moncloa, se tomaron decisiones de organismos públicos para favorecer la cátedra que Begoña Gómez dirigía en la Complutense. El juez recuerda que Begoña Gómez mantuvo reuniones en Moncloa y el juez señala que hay indicios de que el socio de Begoña Gómez en la cátedra, Juan Carlos Barrabés, se benefició luego de la adjudicación de contratos. Esto por lo que respecta al tráfico de influencias. ¿Apropiación indebida por qué? Porque hay indicios de que Begoña Gómez se quedó con un software de la Complutense que no era suyo. ¿Malversación por qué? Malversación es utilización del dinero público para fines que no le son propios. Bueno, en este caso, la malversación señalada por el juez Peinado se refiere a Cristina Álvarez, asesora de Moncloa, asesora de Begoña Gómez, pagada con tu dinero y con el mío. Los indicios de malversación se derivan de que Cristina Álvarez estuvo trabajando para los negocios de Begoña Gómez, ya digo, pagada por ti y por mí. ¿Y corrupción en los negocios por qué? Porque Begoña Gómez se dedicó a captar dinero no para la cátedra, sino para su bolsillo.
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1: ¿Hacía falta retirarle el pasaporte? El argumento que utiliza el juez Peinado es, claro, el del riesgo de fuga. Es verdad que estamos ante la posibilidad de una pena muy alta. Pero el argumento de Peinado para retirarle el pasaporte es muy endeble. Esta es una medida extrema. Peinado señala que los policías que normalmente le escoltan, bien por iniciativa propia o porque alguien se lo mande, pueden facilitar esa fuga. A lo que Peinado añade que además Sánchez no va a ser siempre presidente. De esto se han quejado los sindicatos policiales y Marlaska ya ha elevado una protesta al Consejo.

0: como Begoña Gómez. Calama no le quitó el pasaporte diciendo que había indicios de que no había indicios de intención evasiva, como tampoco Begoña Gómez ha mostrado ningún interés o ningún proyecto de marcharse de España. ¿Qué necesidad tenía Peinado? ¿Qué necesidad tiene de que su instrucción sea puesta en cuestión por una medida tan excesiva como esta? Los jueces no tienen que tener consideraciones políticas. Pero con la retirada del pasaporte, Peinado le está dando una baza, que es la baza que le ha faltado hasta ahora a Sánchez, para presentarse como víctima de la conspiración. Ayer Moncloa ya denunció la persecución del juez Peinado. Ya digo, no hay más que leer hoy el diario El País para comprender por dónde van a ir las cosas. Volveremos a lo del discurso de Lofer, volveremos a oír una y mil veces lo de la conspiración judicial. El auto de apertura de juicio oral no es recurrible, las medidas cautelares, la retirada del pasaporte, sí es recurrible.
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0: Bueno, veremos si le devuelven el pasaporte. En cualquier caso, con pasaporte o sin pasaporte, el caso es que Begoña Gómez va a sentarse ante un jurado y se enfrenta a una posible pena muy alta. La instrucción del juez Peinado, es verdad que ha tenido momentos complicados, pero la instrucción del juez Peinado ha sido ratificada, corregida y dirigida cuando ha sido necesario por la Audiencia Provincial de Madrid. No estamos ante un juez loco que haya actuado en solitario.
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0: 7:13, 6:13 en Canarias. Te cuento más cosas con la ayuda de Xavi Lasso. Colombia
3: celebra hoy elecciones presidenciales. Los dos candidatos son, por un lado, Abelardo de la Espriella, en la derecha, y por el otro, Iván Cepeda, en la izquierda. En España votan más de 300.000 colombianos y lo podrán hacer en los más de 20 puntos de votación repartidos por el territorio.
0: Starmer.
3: El primer ministro británico tendría las horas contadas en su cargo. Medios locales como The Telegraph aseguran que este lunes Starmer podría dimitir, y todo ello tras perder el apoyo de gran parte de su partido.
0: Junts.
3: Hoy celebra primarias a la alcaldía de Barcelona. El resultado podría tener su significado. ¿Por qué? Pues porque Jordi Martí, candidato número uno, es el candidato del exalcalde Trias y se enfrentará a Pilar Calvo, que es la candidata, pues, de Puigdemont.
0: Selección española.
3: Hoy juega España, sí, a las 6 de la tarde contra Arabia Saudí. Es el segundo partido del torneo tras el empate ante Cabo Verde. Todos los integrantes del grupo tienen un punto, así que España debe ganar para mantener intactas sus opciones de ser primera de grupo. Lamine Yamal apunta al 11.
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4: Noticia de última hora. Ha fallecido el tercer menor accidentado en Tarragona. El tercer menor que permanecía ingresado en estado crítico tras el accidente por ahogamiento el pasado viernes en la playa de Arrebasada de Tarragona ha fallecido esta noche. Como te estamos contando, el juez Peinado le retira el pasaporte a Begoña Gómez. Patricia Rossetti.
5: A juicio con un jurado popular, pero la última palabra la tiene la Audiencia de Madrid, con varios recursos pendientes. Los delitos que llevan esta causa a jurado popular son el tráfico de influencias y la malversación, según la Ley Orgánica del 95. Peinado investigó el delito de malversación por indicación de la Audiencia Provincial, un delito muy complicado para un tribunal popular, dicen a COPE fuentes jurídicas. La Fiscalía fue partidaria del archivo a lo largo de toda la causa. Peinado retira el pasaporte a Begoña Gómez. Todos los que tenga le prohíbe expedir uno nuevo, le impide salir de España y que estén advertidos a todos los puestos fronterizos y aeropuertos civiles y militares, y le impone comparecencias quincenales, y lo mismo para su asesora, que la acompaña continuamente. El juez ve riesgo de fuga. Está acompañada y custodiada por agentes permanentemente, pero esos agentes, por iniciativa propia o por órdenes, pueden facilitar la fuga. La condición de presidente del gobierno es algo efímero, dice Peinado, y cuando la protección de los agentes desaparezca, la fuga es más fácil.
4: Gobierno y PSOE se lanzan contra Peinado. Ricardo Rodríguez, buenos días.
6: Buenos días. Pedro Sánchez ha situado a su esposa en la primera línea de defensa del gobierno. El cierre de filas ha sido total. La misma Moncloa ha recibido con una mezcla de indignación y estupor las medidas cautelares dictadas por Juan Carlos Peinado contra Begoña Gómez y ha denunciado la persecución, obsesión y desproporción de un instructor al que atribuyen llevar a cabo una investigación carente de cualquier sentido jurídico y que solo atiende a motivos políticos. Ferraz ha insistido en la inocencia de la esposa del presidente, a la que presentan víctima de una persecución que ya ha causado un daño irreparable, además de socavar, según difunden, la imagen de la justicia y la democracia. Eso trasladan borrando cualquier atisbo de contención. Tanto es así que el problema con Gómez, venden, es que han ido a por ella y se anclan en esa teoría de la persecución judicial. Desde el Ejecutivo admiten que nunca imaginaron que Peinado llegase tan lejos, aunque el caso Begoña solo ha hecho que escalar.
4: Una de las acusaciones populares del caso es Justicia Europa. Su presidente, Luis María Pardo, ha evaluado nuestros micrófonos el auto del juez.
7: Yo creo que la gran fortaleza de este auto reside pues en una acumulación de indicios convergentes y diría que plurales. Creo que con estas medidas cautelares ha hecho muy bien porque ha tratado de igual manera a la señora Begoña Gómez que a cualquier otro ciudadano.
4: Antes de conocer la decisión, pues ya había críticas del Partido Popular acusando a Pedro Sánchez de estar detrás de las cloacas. En Andalucía avanzan las negociaciones para investir a Juanma Moreno como presidente. Yolanda Guirado.
8: Pues el reloj sigue corriendo. El martes 23, el presidente del Parlamento comienza la ronda de consultas con los grupos parlamentarios para proponer un candidato. Juanma Moreno ganaba las elecciones, pero no conseguía la mayoría absoluta, se quedaba a 2 escaños. Ahora tendrá que negociar con Vox si quiere formar gobierno. ¿Cómo van las negociaciones? ¿Qué va a pasar? Esto ha dicho el presidente en funciones, Juanma Moreno.
9: Pues va a pasar que Andalucía va a seguir siendo referente de estabilidad, de confianza y de avance si todos ponemos el interés general por encima del legítimo interés particular.
8: Por su parte, Vox le pide que se fije en otras comunidades.
10: La señora Guardiola, el señor Azcón, el señor Mañueco, pues han entendido que, insisto, que esas partes de España, extremeños, aragoneses y castellano-leoneses, lo que quieren es Vox influyendo en las políticas.
8: Pronto sabremos si Vox entra en el gobierno o el Partido Popular gobierna en solitario como pretende Juanma Moreno.
4: Este es el sonido de uno de los ataques que ha tenido lugar esta noche, ataque de Israel contra el sur del Líbano. Hay al menos 20 personas muertas. Eso no ha paralizado las conversaciones de paz. Hoy está previsto que comiencen esas conversaciones entre Estados Unidos e Irán, aunque Irán ha cerrado el estrecho de Hormuz. Última hora, David Casado.
2: Lo que parecía una reunión diplomática más se ha convertido en el primer gran test político tras el acuerdo entre Irán y Estados Unidos. Desde las 6 de la mañana hora española, J.D. Vance ya se encuentra en el complejo de Burgenstock, en plena montaña suiza, un hecho que inicialmente no estaba previsto y que ha elevado significativamente las expectativas del encuentro y deja entrever que Washington busca imprimir velocidad a las negociaciones. Los dos puntos más espinosos son las armas nucleares y el alto el fuego en el Líbano. Desde Teherán buscan liberar fondos congelados para facilitar su recuperación económica y para Estados Unidos será clave levantar el cierre de Hormuz y limitar las capacidades nucleares iraníes. Hoy será el primer intento real de transformar de un acuerdo todavía frágil en una relación negociada.
4: Uno de los principales problemas que tiene ese memorándum es que exige que Israel deje de atacar el sur del Líbano. Las posiciones de Trump y las de Netanyahu no están cercanas, no coinciden. Antonio Alonso es experto en relaciones internacionales.
11: La cuestión principal es, digamos, la vuelta de Israel a sus fronteras originales. En Líbano es prácticamente ya imposible. ¿Y acaso eso puede suceder a partir de octubre si hay cambio de gobierno? Si no, si Netanyahu sigue en el poder, pues obviamente seguirán adelante con los mismos criterios.
4: ¿Quién sale ganando con este memorándum que se negocia a partir de hoy en Suiza?
11: El que gana esta partida, a todas luces, es sí o sí Irán. El régimen de los ayatolás sigue ahí y ha fortalecido las alianzas estratégicas con Rusia y con China. Estados Unidos le ha hecho una guerra, costosísima además, para toda la economía mundial.
4: Avance como avancen las negociaciones, hay una cuestión de fondo importante que es el odio que se tienen Irán e Israel.
11: Tanto Israel por su parte como Irán por su parte piensan que tienen muy a la mano la derrota definitiva del oponente, pues se sienten muy tentados de volver a las hostilidades.
4: Al año casi 17.000 personas ingresan en urgencias en España por consumo de drogas. Es más de la mitad de los casos. Está detrás el alcohol, que convive con nuevas sustancias como la cocaína rosa o el óxido nitroso. Sefi García.
12: Solo dos hospitales españoles cuentan con la tecnología necesaria para detectar las nuevas drogas. Los toxicólogos comparan datos para determinar qué sustancia se ha consumido y preguntan a la persona, pero tampoco es fiable, explica el especialista Guillermo Burillo.
13: El problema es que muchas veces al consumidor le dan gato por liebre, ¿no? Por ejemplo, piensa que ha comprado cocaína y en realidad le han puesto efedrona, por poner un ejemplo.
12: Por esta razón está creciendo su consumo, porque son drogas sintéticas que están sustituyendo en la calle a las sustancias conocidas. En el caso de la sumisión química, se usa mayoritariamente, nos dice, alcohol con benzodiazepinas, que desaparecen muy pronto del torrente sanguíneo. El policonsumo, el alcohol, la cocaína y el cannabis están detrás de la mayoría de los ingresos. Advierte el doctor que las urgencias por cannabis son ya las mismas que por cocaína.
4: Empieza el verano. Temporada complicada, estación complicada para las familias. Carmen Lavalle.
14: 3 de cada 10 ocupados consideran que es difícil conciliar y para 1 de cada 4 implica cambios en el trabajo, según reflejan los últimos datos del Instituto Nacional de Estadística. Especialmente complicado resulta ahora que los colegios han echado el cierre el verano. Encarni Álvarez es vicepresidenta de la Federación Española de Familias Numerosas.
15: Normalmente después de Semana Santa yo creo que los padres ya nos ponemos a buscar talleres, a buscar horas de verano, campamentos y ahí encajando un poco las piezas del puzzle para organizar el verano.
14: 1 de cada 10 ocupados logran adaptar la jornada laboral sin necesidad de reducir el número de horas de trabajo, algo que es mucho más frecuente en mujeres que en hombres, y solo 2 de cada 10 familias recurren a cuidadores de apoyo para sus hijos.
4: El grupo One Republic ha regresado esta noche a Madrid tras más de 10 años. El Palacio de Vista Alegre ha acogido este esperado regreso, que inicialmente estaba previsto para noviembre del año pasado, cuando tuvieron que cancelarlo por motivos de salud. Es su única parada en nuestro país, donde han interpretado sus canciones más conocidas, como Need Your Love.

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0: Las 7:30, las 6:30 en Canarias.
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0: Muy buenos días a los madrugadores del fin de semana, muy buenos días a la gente. En este domingo 21 de junio faltan 2 horas para que entre el verano, no, todavía no había entrado el verano. Bueno, pues tenemos una entrada de verano muy calurosa, vamos a tener temperaturas por encima de los 40 grados.
3: Es una mujer pulcra, honesta y que tiene un estado de cuentas que refleja pues la de cualquier profesional en nuestro país.
0: El juez Peinado manda a juicio, abre juicio contra Begoña Gómez, cree que hay indicios de 4 delitos y le retira el pasaporte. Le retira el pasaporte. A diferencia de lo que hizo el juez Calama con el caso Zapatero, el juez Calama dijo que la notoriedad de Zapatero hacía innecesaria la retirada del pasaporte. Aquí Peinado hace lo contrario. Peinado, la parte más discutible del auto que emitió ayer, asegura que Begoña Gómez, con la ayuda de los escoltas que tiene, se puede fugar. Esto ya ha provocado las críticas de los sindicatos policiales y de Marlaska, que se ha quejado ante el Consejo General del Poder Judicial. Y estamos pendientes esta mañana de lo que ocurre en Suiza. El estrecho de Hormuz está cerrado desde ayer. En las últimas horas se han producido ataques de Israel contra el sur del Líbano que han matado al menos a 20 personas. Pero eso no impide que, en principio, esta mañana se vayan a sentar las dos partes, Estados Unidos e Irán, para intentar adelantar en la concreción del memorándum que debería de traer la paz a la zona. Jiri Vance.
4: Se trata de una reunión técnica con los iraníes, pakistaníes y cataríes. Tendremos varias conversaciones importantes para que todo esto llegue en buen término. Aún queda mucho por hacer, pero estamos preparados para afrontarlo todo.
0: Jiri Vance es el vicepresidente de Estados Unidos y está en Suiza. Es decir, la representación de Estados Unidos es alta. Bueno, es el segundo de Trump. 7:32, 6:32 en Canarias. Te cuento más cosas con la ayuda de Xavi Lasso.
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0: Colombia celebra hoy elecciones presidenciales.
5: Y los dos candidatos son Abelardo de la Espriella en la derecha e Iván Cepeda en la izquierda. En España van a votar, o están llamados a votar, más de 300.000 colombianos y lo podrán hacer en los más de 20 puntos de votación repartidos por el territorio.
0: Starmer podría dimitir mañana.
5: Sí, el primer ministro británico tendría las horas contadas en su cargo. Lo afirman medios locales como The Telegraph, que aseguran que este lunes podría dimitir tras perder apoyo de gran parte de su partido en las últimas semanas.
0: Celebra primarias a la alcaldía de Barcelona.
5: Y cuidado, porque el resultado puede tener un significado. Jordi Martí es favorito número 1, candidato del exalcalde Trias. Se enfrentará a Pilar Calvo, favorita número 2, candidata de Puigdemont.
0: Y por si todavía no lo sabes, te recordamos que hoy juega España.
5: A las 6 de la tarde contra Arabia Saudí. Es el segundo partido del torneo tras empatar ante Cabo Verde. Todos los integrantes del grupo tienen un punto, lo que significa que España debe ganar para mantener intactas sus opciones de ser primera de grupo. Lamine Yamal apuntaría al 11.
0: De momento sigue ganando Japón frente a Túnez. Nos vamos hasta Ciudad de México. Lara López, buenos días.
6: Buenos días, así es. Minuto 73. Japón está derrotando contundentemente a Túnez 3-0 en este partido histórico número 1000 en la historia de los mundiales. Kamada abrió el marcador en el minuto 3 y fue Ayasu Ueda quien puso el 2-0 antes del descanso con un potente disparo raso desde el borde del área. En el segundo tiempo, el minuto 69, Ito culminó otra gran jugada colectiva para sentenciar el marcador a favor de los samuráis azules. Faltan alrededor de 20 minutos para que termine el encuentro y Japón está a punto de meterse merecidamente en 16avos de final.
0: Hablamos en este momento con Nemesio Fernández Cuesta, que es una de las personas que más sabe de energía en España. Fue secretario de Estado de Energía y seguramente nos puede orientar en esta situación en la que estamos con lo que está sucediendo en el Golfo de Pérsico. Nemesio Fernández Cuesta, muy buenos días, gracias por estar con nosotros.
7: Buenos días, gracias a ustedes, es un placer siempre.
0: Estamos viviendo una situación de absoluta inestabilidad. Se firmó el memorándum, se abrió el estrecho de Hormuz, se cerró el estrecho de Hormuz, se ha cerrado en las últimas horas. No será nada bueno esto para los mercados energéticos, supongo.
7: No es nada bueno, primero porque nadie sabe a qué atenerse, y cuando no sabes a qué atenerse, pues no sabes si comprar o vender, y por lo tanto pues las decisiones económicas son difíciles de tomar.
0: ¿Qué escenario sería necesario para que empezase a normalizarse el precio del petróleo y del gas?
7: Pues el primer escenario es que el estrecho de Hormuz se reabra efectivamente. En principio, en el memorándum de entendimiento que firmaron Estados Unidos e Irán, ambas partes se daban 30 días para conseguir la plena apertura, porque hay que tener en cuenta que hay partes del estrecho que están minadas, otras partes no, es decir, que no es hoy por hoy, aunque se quisiera abrir, no todas las vías marítimas están disponibles. Es un atasco notable el que hay a ambos lados del estrecho y, por lo tanto, pues tardará semanas en abrirse, siempre que esa apertura se materialice. Porque, como hemos visto, pues con el tema de Israel y Hezbollah, pues Irán ha vuelto a cerrar el estrecho ayer.
0: Ya, o sea, en el mejor de los escenarios, ¿no? Es decir, esto tardará semanas en resolverse. Hemos visto oscilar mucho el precio del barril Brent. Es decir, ¿cuál sería un precio normal que mostrase que los inversores, los mercados están tranquilos? O sea, ¿cuál sería la banda normal?
7: Pues la banda normal sería entre 50 y 60, que es el precio. Es el precio en el que estuvo el año 25, y era un precio que tendía a la baja porque el exceso de producción durante el año 25 fue permanente.
0: Hemos hablado en otra ocasión de la situación del gas, porque claro, esto no afecta solo a la cuestión del petróleo, sino también al gas y a las infraestructuras dañadas. ¿Tenemos alguna información más sobre cómo puede evolucionar el mercado del gas?
7: Pues el 20% del gas natural licuado que se suministra en el mundo tiene que pasar también por el estrecho de Hormuz, porque procede de Qatar. Y en consecuencia, pues es lo mismo que hemos comentado para el petróleo, pues es de aplicación para el gas natural.
0: Las reservas chinas, por ejemplo, de gas y de petróleo, porque China, sabiendo que esto podía suceder, estuvo comprando mucho petróleo durante mucho tiempo. En principio, los problemas en el estrecho de Hormuz, si no tengo malas referencias, son especialmente para Asia. ¿Siguen teniendo los chinos reservas para aguantar esta situación?
7: Pues realmente el precio del petróleo no ha subido más, porque los chinos han reducido su consumo en aproximadamente 4 millones de barriles diarios. Ellos importan del orden de 12 al año, en 12 millones de barriles día en términos anuales, y ahora mismo han estado importando 6 y medio. Es decir, han reducido de forma notable, aunque la demanda más alta siempre es en los meses de verano, con mejor tiempo, y todo el mundo, incluidos los chinos, pues suele usar más el coche.
0: Nosotros, España, hemos estado relativamente al margen, porque buena parte del petróleo lo compramos en otros mercados. ¿Va a seguir siendo así? O sea, ¿vamos a poder seguir estando un poco al margen del conflicto?
7: Bueno, no vamos a poder evitar los impactos en precio, pero sí hemos evitado los impactos en cantidades. Normalmente España no importa gas natural licuado de Qatar, y vamos, son cantidades mínimas en términos anuales, menos del 1% anual, y en el caso de petróleo, pues viene de la zona, normalmente, o venía de la zona, del orden de un 9%, y eso ha sido sustituido con relativa facilidad. Por lo tanto, tendremos el impacto en precios derivado de una escasez mundial, pero no tendremos un impacto en cantidades como ha sido hasta el momento, porque nuestros suministros se mantienen más o menos firmes.
0: Decía usted antes que en el mejor de los casos pues se tardarían semanas en arreglar. en arreglar el mercado. Imaginemos una situación de inestabilidad permanente. ¿Hay fuentes alternativas de petróleo y gas en el mundo para se dependa tanto del estrecho de Hormuz?
7: Sí, las hay. El problema es que el estrecho de Hormuz, incluso si descontamos el crudo que alternativamente Arabia Saudita puede exportar por el Mar Rojo o los Emiratos directamente al Golfo de Omán, pues son 15 millones de barriles diarios. 15 millones es, de números redondos, pues el 15% del mercado mundial. Podemos vivir de las existencias meses, pero en algún momento las existencias se acabarán si el estrecho de Hormuz continúa cerrado. Por lo tanto, pues es una situación peligrosa y complicada. Pero de momento todo el mundo, todos apostamos por que el tema se va a arreglar, y apostamos ahora con más convicción porque ya hemos visto que Estados Unidos está dispuesto a hacer concesiones notables con tal de llegar a un acuerdo.
0: Nemesio Fernández Cuesta, gracias por estar con nosotros. Muy buenos días.
7: Pues muchísimas gracias. Buenos días a todos.
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0: Estamos en plena ola de calor. Jorge Olcina es nuestro meteorólogo que lo sabe todo del tiempo. Jorge, buenos días.
1: Muy buenos días, Fernando, ¿qué tal?
0: Vaya como hemos empezado, ¿eh? Hemos empezado fuerte.
1: Pues sí, la verdad es que sí. Ya tuvimos una primera andanada, ¿no? A finales de mayo, esos días de intenso calor. Pero esta llegada de aire sereno es mucho más intensa y además que va a permanecer más días, ¿no? Por tanto, sí, estamos ante una auténtica situación de ola de calor.
0: ¿Ya hasta cuándo va a durar la ola de calor?
1: Mira, en principio hasta el miércoles con bastante intensidad. A partir del jueves se retiraría hacia la parte del Mediterráneo, ¿no? Y entonces es un poquito lo que nos espera. Bastante calor, como digo, en todo el centro, sur, incluso en el norte peninsular, porque, por ejemplo, la jornada de domingo está prevista un aviso rojo en la zona de la área de Bilbao, ¿no? Porque allí se acumula el aire cálido y las temperaturas están muy por encima de lo que están acostumbrados, ¿no? Por tanto, prácticamente España, menos en días, que se va un poco liberada de esta primera llegada de aire sahariano intenso, sí.
0: ¿Y el verano qué dicen los modelos? ¿Cómo va a ser el verano si es que tenemos previsiones para todo el verano?
1: Pues mira, sí, previsiones de mantenimiento de estas condiciones de calor. No todos los días hará el calor tan intenso ni llegará aire sahariano, pero sí que es cierto que todos los modelos americano, europeo, el propio DAEMED, nos están hablando de un verano caluroso, ¿no? Bueno, confiemos que no sea como el del 22 o el del año pasado 25, pero sí que todo apunta a que el verano 2026 va a ser un verano caluroso.
0: ¿Cómo tenemos el monte para los incendios? ¿Ha llovido mucho?
1: Bueno, precaución y cuidado, ¿no? Porque es verdad, muchas veces lo comentamos, ¿no? Los incendios se solucionan durante los inviernos, ¿no? Claro. Deberían solucionarse con una buena gestión, ¿no? De forestal. Pero es cierto que bueno, pues estamos como estamos. También hemos tenido un invierno y una primavera muy lluviosa y eso significa pues que ha crecido mucho el combustible, ¿no? Ha crecido mucho el matorral y la precaución tiene que ser extrema, ¿no? Este verano, sí.
0: Y el agua, al menos los pantanos los tenemos bien, ¿no?
1: Sí, esas condiciones que decíamos de invierno y primavera han permitido, bueno, almacenar muchos miles de hectómetros cúbicos en nuestros embalses, los acuíferos también se han rellenado, con lo cual el abastecimiento está garantizado, Fernando. Podemos decir que para todo lo que queda de este año 26, todas nuestras demandas están garantizadas.
0: De eso no tenemos que preocuparnos. Y con esto... No, digo, con esta previsión, con este cuadro, no sé si puede haber fenómenos meteorológicos extremos o eso será más después en el otoño.
1: Bueno, ya de por sí las olas de calor se han convertido en fenómenos extremos. Recordemos que hace tres décadas en España, por ejemplo, moría gente por frío y muy poca por calor, ¿no? Ajá. Esta tendencia se ha revertido, ¿no? Llevamos desde el 2020, por ejemplo, una media entre 1.500 y 2.000 personas que todos los veranos pierden la vida, ya digo, porque afecta a personas con enfermedades previas, respiratorias, cardíacas, y estos calores tan intensos y tan prolongados, pues afecta, ¿no?, a este tipo de personas, ya digo, sensibles, ¿no? Por tanto, las olas de calor ya de por sí son un evento que llamamos extremo, y luego es que se está acumulando mucho calor, mucha temperatura en las aguas circundantes, ¿no?, especialmente en el Mediterráneo, y sabemos que eso es un factor potencial de riesgo de cara a los meses de final de verano, comienzo de otoño, con las posibles danas que podamos tener, ¿no? Cada vez el mar está transfiriendo más energía y hace que las nubes se carguen mucho de humedad y de energía y descarguen con mucha intensidad, ¿no? Es lo que vivimos hace unos años en Valencia, desgraciadamente, ¿no?
0: Jorge, gracias por estar con nosotros. Muy buenos días.
1: Un placer, como siempre, Fernando.
0: Siete cuarenta y siete en Canarias.
2: Vamos a enfrentar, a derrotar y a castigar a los enemigos de Colombia que quieren destruir nuestra patria.
3: Plutocracia y corrupción. Eso es lo que representa el señor de la Espriella y su proyecto político. Vamos a ganar en segunda vuelta.
0: Estamos escuchando a Abelardo de la Espriella y a Iván Cepeda, que son los dos candidatos en la segunda vuelta de las elecciones que se celebran hoy en Colombia. Juan Carlos Iragorri es periodista colombiano. Juan Carlos, buenos días.
4: Hola, buenos días.
0: Bueno, las encuestas dicen que está por delante, si no me equivoco, Abelardo de la Espriella, pero claro, los datos hay que ponerlos entre paréntesis porque las encuestas en algún momento han fallado. Juan Carlos, a ver si nos ayudas a entender qué significa cada uno de los candidatos. Abelardo de la Espriella, bueno, pues es un hombre que no viene de la política. No sé si para entenderlo podríamos compararlo con Milei, con el presidente argentino.
4: Pues un poco. Abelardo de la Espriella es un hombre de 47 años, es un outsider, evidentemente no viene de la política, es un hombre de la costa caribe colombiana, una zona que no tiene presidentes hace muchísimas, muchísimas décadas. Hizo una gran fortuna siendo abogado penalista de muchas personas, pero entre ellas sobresalen algunos que han sido grandes delincuentes en Colombia. Por ejemplo, David Murcia, que fue un hombre que montó una especie de pirámide financiera. Él fue abogado de David Murcia, él ha sido abogado de algunos paramilitares y además ha sido abogado de Alex Saab, el presunto testaferro de Nicolás Maduro. Hizo una fortuna asesorando a este tipo de personas, ¿sí? Ha sido un hombre de derechas. Él siempre ha dicho que como abogado tenía todo el derecho a defender a estas personas, que ese es el papel de un abogado penalista, pero es un hombre muy conservador, de derecha dura, y aterrizó en esta campaña hace más o menos un año, incluso menos, cuando muchísimos colombianos no lo conocían, porque es un hombre que vestirse muy elegante, tiene una casa en Florencia, en Italia, es un hombre brillante, sin ninguna duda, pero pues en los últimos meses empezó a subir en las encuestas y da la impresión de que tiene mucho respaldo porque es un hombre que se opone mucho a las políticas del presidente Gustavo Petro. Ya. En ese sentido, y yo creo que eso explica que él esté muy bien en las encuestas.
0: O sea, la subida fundamentalmente es porque encarna, digamos, la reacción contra Petro.
4: Exactamente, él es un hombre que lo que propone, por ejemplo, en primer lugar es acabar con la paz total. La paz total es una política que se inventó Petro, además apoyado por Iván Cepeda, el otro candidato que compite en las elecciones este domingo, y la idea, el nombre viene de que decidieron negociar con todos los grupos criminales, con todas las disidencias de las guerrillas, con grupos delincuenciales y demás, y eso evidentemente ha fracasado, no ha funcionado. Entonces, una de las políticas de la Espriella es acabar con eso. Dice, aquí lo de la paz total no ha funcionado. Tenemos hoy en día 14.000 homicidios en Colombia el año pasado. En Colombia hay una población igual a la de España, más o menos. Y entonces ese es uno de los planteamientos que tiene Abelardo de la Espriella. Otro, y en eso se parece a Milei, es la reducción del Estado. Él dice que en Colombia hay que acabar con algunos ministerios y demás. Y también dice que hay que tratar de estimular a los empresarios, porque la economía, aunque está creciendo en Colombia, todo está ocurriendo porque hay mucho gasto público. El Estado está gastando mucho dinero con Petro y eso hace que incluso en un futuro próximo pueda llegar a estar en problemas Colombia en lo que tiene que ver con las finanzas internacionales.
0: Pero Abelardo de la Espriella no llega a las posiciones de Bukele, del presidente salvadoreño.
4: Pues yo no lo creo. Lo que sí ha propuesto él es construir unas megacárceles, ¿no? Estas cárceles donde caben miles de personas, como el centro de confinamiento del terrorismo en El Salvador, en donde hay miles y miles de personas. Hay muchas denuncias diciendo que hay violaciones a los derechos humanos en esas cárceles, que detienen a personas que son inocentes, por ejemplo. Pero lo que sí ha propuesto de la Espriella es ese tipo de cárceles. Ya. Ahora, pero eso daría para una conversación muy larga. Una cosa es gobernar El Salvador, que es un país diminuto, claro. Otra es gobernar a Colombia, que tiene el tamaño de España y Francia juntas, y unas cordilleras que aquí no existen.
0: Y luego una complejidad social muy importante.
4: Claro, exactamente.
0: Y luego Iván Cepeda, continuidad con Petro, ¿o no?
4: Sí, Iván Cepeda es la continuidad, es el continuismo, es el candidato oficialista. Él mismo ha dicho, por ejemplo, que quiere continuar con la paz total, que él ha participado en muchos diálogos de paz, algunos, muy pocos, como es normal, han tenido éxito, como aquel acuerdo con la guerrilla de las FARC, aunque gran parte de las FARC siguieron combatiendo, pero él ha dicho que él quiere continuar con la paz total, con ese tipo de negociaciones, que espera, eso sí, que produzcan resultados. Y por otro lado, él, por ejemplo, es un hombre que dice que hay que tratar de repartir más tierras en Colombia, en el gobierno del presidente Petro, y es uno de los éxitos de Petro. Él repartió millones de hectáreas de acuerdo con los terratenientes, es decir, no fue una cosa hecha por la fuerza. Él ha dicho que eso hay que hacerlo y que Colombia lo que requiere es una especie de revolución productiva, sobre todo ayudándole a la gente a que pueda tener más cultivos en Colombia, y ese tipo de cuestiones las favorece mucho Cepeda. Entonces Cepeda sería un hombre que él es hijo de una persona que se llamaba Manuel Cepeda.
0: Sí.
4: Manuel Cepeda fue un dirigente del Partido Comunista, manejaba el órgano de comunicación del Partido Comunista en Colombia, fue asesinado en 1994 por paramilitares y por agentes del Estado, en un crimen que el Estado reconoció que había sido así. Militó en las juventudes comunistas, en lo que se llamaba la JUCO, estudió en Bulgaria, en la Bulgaria prosoviética, porque su padre pues tuvo que vivir por fuera mucho tiempo, exiliado y demás, y luego en los últimos tiempos ha sido senador de la República, y gran parte de su carrera política la ha construido como defensor de los derechos humanos, y con un pleito judicial que tuvo con el expresidente Álvaro Uribe, expresidente conservador.
0: Sí.
4: Y además logró que en un fallo de primera instancia condenaran a Uribe por estar comprando testigos en las cárceles para declarar contra Cepeda. Es un hombre muy de izquierda, ha escogido como compañera de fórmula a Aida Quilcue, que es una líder indígena del suroccidente de Colombia. Ese es básicamente Iván Cepeda.
0: Pues muchas gracias, Juan Carlos. Vamos a ver cómo queda el asunto. Recordamos que en las encuestas de la Esprilla ya va por delante. Vamos a ver qué sucede hoy. Muy buenos días. Pendientes de la selección española, nos vamos hasta Estados Unidos. Miguel Ángel Díaz, ¿qué tal? Buenos días.
5: ¿Qué tal, Fernando? Buenos días. Se la juega España, que tiene que ganar Arabia Saudí tras su decepcionante arranque ante Cabo Verde. Se espera Lamín en el once inicial, dijo ayer De La Fuente, que hoy cumple 65 años, que el extremo del Barça ya vuela en los entrenamientos y que es un genio, aunque está como mucho para 60 minutos. Olmo es otro que podría entrar de inicio en la alineación. No se descarta la presencia de Eric García en el eje al lado de Cubarsí, está tocado Lapor, y que incluso podría haber alguna variación en el puesto de delantero centro. Se va a llenar el estadio de Atlanta, 7.500. Aficionados españoles animarán a la selección. Pita el brasileño Rafael Claus, está percibido Pedri. Si ve una amarilla, no podrá jugar contra Uruguay.
0: Ola de calor, Eva Revenga.
6: Solo se libran Murcia, Valencia, Asturias y gran parte de Galicia, aunque llegarán a 37 en Lugo o a 35 en Murcia y 36 en Castellón. A esto se suman noches tórridas en Almería, Málaga o Alicante, no van a bajar de los 25 grados. Y por la tarde, tormentas con rachas fuertes de viento. La semana que viene la situación no mejora, por lo menos en los primeros días. Rubén del Campo es portavoz de AM.
7: Comienzo de la semana con temperaturas muy altas, tanto lunes como martes, se superarán de nuevo los 40 a 42 grados en los valles del Ebro, Tajo, Guadiana y Guadalquivir, y las noches continuarán muy cálidas. Se formarán nubes de evolución, pero las tormentas serán menos frecuentes y más aisladas que durante el fin de semana.
6: A partir del miércoles se prevé una bajada de las temperaturas, aunque seguirá haciendo mucho calor. Seguirán rozando los 40 grados en el centro y en el sur peninsular, pero también en ciudades como Valladolid o Zaragoza.

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22: Muy buenos días a los madrugadores del fin de semana. Muy buenos días a la gente. En este 21 de junio, en el que dentro de hora y 20 minutos va a comenzar el verano. Sí, todavía no había empezado el verano. Tenemos por delante un día de mucho calor. En algunas partes de España vamos a estar por encima de los 40 grados. Hace 2 horas empezábamos este programa y si nos dejas vamos a estar media hora más contigo.
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22: El 24 de abril de 2024, cuando se abrieron diligencias para investigar a Begoña Gómez, Sánchez se retiró a reflexionar, como recordarás, durante 5 días. Hizo un teatrillo para hacernos creer que no sabía si merecía la pena seguir siendo presidente del gobierno. Y en esas mismas horas, presuntamente, se puso en marcha una operación fecal de fontanería en Ferraz. Cuando se empezaba a investigar a Begoña Gómez, se utilizaron las estructuras del PSOE, el dinero del PSOE, para sobornar, desprestigiar y atacar a jueces, fiscales, policías y guardias civiles. La apertura de diligencias para investigar a Begoña Gómez provocó que el director de la Guardia Civil de entonces y el DAO les dijeran a los guardias civiles que no investigaran, que se pusieran de lado. Hubo reuniones de Leire Díez, ni Cobarde ni Fontanera en la Fiscalía General del Estado. Hubo reuniones de Leire Díez, ni Fontanera, ni Cobarde con la directora general de la Guardia Civil. Todo eso sucedió cuando empezaron las diligencias. ¿Qué va a pasar ahora? ¿Qué va a pasar ahora que Begoña Gómez se va a sentar en el banquillo porque se ha abierto juicio oral con jurado y se le ha quitado el pasaporte a Begoña Gómez? ¿Qué va a pasar ahora? Pues que Sánchez se va a victimizar. No hay más que leer esta mañana el editorial del diario El País. Dice así: toda la instrucción que ahora termina ha estado tendente a la desproporción. Buscando la máxima repercusión mediática, ha sido una instrucción carente de ecuanimidad y templanza. Pues ya sabemos lo que va a hacer Sánchez: victimizarse. Sánchez y los socialistas, desde ayer, se presentan como víctimas. Hoy, el director del diario El Mundo, Joaquín Manso, asegura que lo más probable es que Sánchez convoque elecciones para cuando comience el juicio, con la intención de convertir ese juicio y las elecciones en una especie de plebiscito.
2: Ella es una profesional de primera que no ha hecho nada irregular ni reprochable.
22: Desde ayer a primera hora de la tarde, Begoña Gómez es la primera mujer de un presidente del gobierno a la que se le abre juicio oral presuntamente por haber hecho negocios aprovechándose de que su marido es quien es. La primera mujer de un presidente del gobierno que tendrá que comparecer ante un jurado. La primera mujer de un presidente del gobierno a la que se le retira el pasaporte. La primera mujer de un presidente del gobierno a la que se le obliga a comparecer cada 15 días. El juez Peinado, el juez instructor, dictó ayer un auto, como te estoy contando, en el que se argumenta de forma muy sólida por qué hay indicios de que Begoña Gómez cometió 4 delitos: apropiación indebida, malversación, tráfico de influencias y corrupción de los negocios. En ese mismo auto, de más de 80 páginas, no se argumenta de forma consistente por qué es necesario retirarle el pasaporte a Begoña Gómez.
2: Es una mujer pulcra, honesta y que tiene un estado de cuentas que refleja pues la de cualquier profesional en nuestro país.
22: Begoña Gómez se va a sentar ante un jurado. David Sánchez Castejón, el hermano de Pedro Sánchez, está a la espera de sentencia. Ábalos, la mano derecha de Sánchez en el partido y en el gobierno, durante muchos años, está también a la espera de sentencia por llevarse presuntamente sustanciosas mordidas en plena pandemia con contratos amañados para la compra de mascarillas. El gran apoyo de Sánchez, Zapatero, está imputado y se ha librado de la retirada del pasaporte porque el juez Calama, el juez del caso, es muy garantista. La gerente del Partido Socialista, la actual gerente, está imputada.
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22: Pues ya veremos lo que sucede más tarde. Pero ahora lo que tenemos es apertura de juicio oral. El juez Peinado, ya digo, argumenta con precisión los indicios. Claro, en la instrucción no se determinan las pruebas, se determinan los indicios. Luego puede haber pruebas indiciarias en la celebración de juicio, pero aquí estamos a los indicios. ¿Cuáles son los indicios? Tráfico de influencias. ¿Por qué? Pues porque, dice el juez, desde que Sánchez llegó a Moncloa, se tomaron decisiones de organismos públicos para favorecer la cátedra que Begoña Gómez dirigía en la Complutense. El juez recuerda además que Begoña Gómez mantuvo reuniones para sus actividades profesionales en Moncloa. Y señala el juez también que hay indicios de que su socio en la cátedra, Juan Carlos Barrabés, se benefició, porque era socio de Begoña Gómez, de sustanciosos contratos públicos. Por eso, tráfico de influencias. Apropiación indebida, ¿por qué? Porque Begoña Gómez indiciariamente se quedó con un software que era de la Complutense. Malversación, ¿por qué? Porque Cristina Álvarez, la asesora de Begoña Gómez, con tu dinero y con el mío, pagada por todos los españoles, se dedicó a trabajar en los negocios de Begoña Gómez. Corrupción en los negocios, ¿por qué? Porque Begoña Gómez se dedicó a captar dinero no para la cátedra, sino para su bolsillo.
2: Es una mujer pulcra, honesta.
22: ¿Hacía falta la retirada del pasaporte? El argumento que utiliza el juez Peinado es que hay riesgo de fuga. Y aquí es donde seguramente Peinado se ha pasado. Es verdad que estamos ante una posible condena elevada, pero el argumento de Peinado es muy endeble para una medida tan extrema. Peinado señala que los policías que normalmente escoltan a Begoña Gómez, bien por iniciativa propia o porque alguien se lo mande, pueden facilitar esa fuga. A lo que Peinado añade que además Sánchez no va a ser siempre presidente. ¿Y no hubiera sido más pertinente hacer lo que hizo el juez Calama con Zapatero? En el caso Zapatero, era la fiscalía la que pedía que se le retirara el pasaporte al expresidente, y Calama, que siempre se cura en salud, decidió no hacerlo. Argumentó que Zapatero es una persona de pública notoriedad, como Begoña Gómez. Que Zapatero tiene un manifiesto arraigo en territorio nacional, como Begoña Gómez. Y que no hay indicios, en el caso de Zapatero, de intención evasiva, como Begoña Gómez. ¿Qué necesidad tenía, pues, Peinado de que su instrucción sea puesta en cuestión por una medida tan excesiva como la del pasaporte? Los jueces no tienen por qué tener en cuenta cuestiones políticas, pero con la retirada del pasaporte, Peinado, sin duda, le da una baza a Sánchez, que en los últimos días tenía pocas bazas políticas. En su editorial de hoy, ABC critica la medida de Peinado, asegura el editorial de este periódico que las medidas restrictivas que limitan la movilidad deben ser reservadas para casos de estricta necesidad. Moncloa ya ayer denunció la persecución que sufre Begoña Gómez por el juez Peinado. Las organizaciones policiales se han quejado y presuponen de nosotros los policías, que vamos a facilitar una fuga. Marlaska, el ministro de Interior, se ha puesto estupendo y ha elevado una queja al Consejo General de Poder Judicial. Este auto con el que se abre juicio oral no es recurrible. Las que sí son recurribles son las medidas cautelares.
2: Es una mujer pulcra, honesta.
22: Veremos si a Begoña Gómez le devuelven el pasaporte. Pero vamos, con pasaporte o sin pasaporte, el caso es que la mujer de un presidente del gobierno va a sentarse ante un jurado y tiene por delante la que puede ser una condena abultada. La instrucción del juez Peinado en ocasiones ha tenido que ser corregida porque ha tomado decisiones inconvenientes. Pero la instrucción del juez Peinado ha sido corregida, también ratificada y dirigida por la Audiencia Provincial de Madrid. No estamos ante un juez loco que haya actuado en solitario.
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22: Este no es el Falcon de Sánchez. Este es el avión de la delegación iraní que ha aterrizado en Suiza. También está allí Gilles Vance, el vicepresidente de Estados Unidos. Y eso es muy buena noticia. ¿Por qué es muy buena noticia? Porque a pesar de las tensiones que se han producido en las últimas horas, el estrecho de Hormuz está cerrado e Israel ha seguido atacando el sur del Líbano y ha matado a 20 personas, más de 20 personas, a pesar de esos obstáculos, la negociación para la paz continúa. Es decir, se reúnen hoy en Suiza para empezar a matar.

0: pactados. El estrecho de Hormuz, como hemos visto, es un tema espinoso. El cese de las hostilidades en el Líbano es un tema muy espinoso porque Israel no está dispuesto a cesar en sus ataques. El fin del programa nuclear es también un tema espinoso. Todo es espinoso aquí. Porque si Israel dejase de atacar al Líbano, supondría que Israel admite una importante derrota ante Hezbollah. La firma del memorándum ha puesto de manifiesto que Netanyahu va por un lado y que Trump va por el contrario. Y Netanyahu y Trump esta vez se han peleado de verdad. Esta guerra ha tenido consecuencias, tiene todavía consecuencias nefastas para la economía, para Estados Unidos, para Israel, para los países del Golfo, también para Irán. No hay guerra, prácticamente no hay guerra buena en este comienzo del siglo XXI. 8 y 13 van a dar más noticias con la ayuda de Xavi Lasso. Colombia
1: va a celebrar hoy elecciones presidenciales. Los dos candidatos son Abelardo de la Espriella en la derecha e Iván Cepeda en la izquierda. En España votan más de 300.000 colombianos. Lo podrán hacer en los más de 20 puntos de votación repartidos por el territorio.
0: Starmer.
1: El primer ministro británico tendría las horas contadas en su cargo. Medios locales como The Telegraph aseguran que este lunes podría dimitir tras perder el apoyo de gran parte de su partido.
0: Pendientes de la selección española, nos vamos hasta Estados Unidos. Juanma Castaño, ¿qué tal? Buenos días.
2: ¿Qué tal? Buenos días desde Atlanta, desde Estados Unidos, desde la previa del segundo partido de España en este Mundial. Después del tropiezo en la primera jornada frente a Cabo Verde, está obligado el equipo de Luis de la Fuente a ganar la cita desde las 6 de la tarde, hora peninsular, frente a Arabia Saudí. Importante lo que dijo ayer por la tarde el técnico en la rueda de prensa previa al partido. Están picados, los jugadores están picados. Han escuchado las críticas después del primer partido, las aceptan, las asumen y tienen muchas ganas de afrontar esta segunda cita, conscientes de que ya no hay margen para tropezar. El partido, insistimos, a las 6 de la tarde. Aquí no hay problema con el calor, estadio cerrado, en torno a 22 grados, así que esa ola de calor que hay en España, que ha hecho que se haya suspendido la pantalla gigante en Colón para seguir el partido, aquí no es, como decimos, ningún problema. Durante todo el día, información previa, durante y post del partido segundo de España en el Mundial.
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0: Van a dar las 8 y 16, las 7 y 16 en Canarias. Hablamos con la profesora Gema Martínez Galindo, profesora de Derecho Penal, que es nuestra profesora de cabecera, nuestra penalista de cabecera. Profesora, muy buenos días.
1: Buenos días, Fernando.
0: ¿Es proporcionada la retirada del pasaporte a Begoña Gómez?
1: A ver, tenemos la comparativa, por ejemplo, con el auto del otro día de Zapatero.
0: De Calama.
1: Creo que sí, efectivamente. Creo que, a mi juicio, es un poco exagerada y no está lo suficientemente motivada. Porque ahí tengo que estar de acuerdo con el abogado de la defensa. Precisamente es la mujer del presidente de gobierno y es muy difícil que pueda salir del territorio nacional sin que se conozca o se sepa, ¿no? Entonces, creo que las medidas cautelares son exageradas en comparación con otro tipo similar de procedimientos de este tipo.
0: Claro, lo que dice el juez en el auto es que, bueno, ella tiene una escolta policial que incluso podría servirle de ayuda para salir y que

0: no va a ser presidente del gobierno toda la vida Sánchez. Estos son los argumentos.
1: Bueno, pero una escolta policial que le ayude a salir es estar cometiendo un delito, los propios escoltas. Ya. Y los escoltas no pueden cometer un delito. O sea, son, tienen obediencia de vida, pero sin perjuicio de que no pueden cometer actos ilícitos, ¿no?
2: Ya.
1: Pero bueno, en todo caso es verdad que poniéndome desde el otro punto de vista, bueno, son 16 años los que le están pidiendo
2: sí.
1: De prisión. Comparamos también con el caso, por ejemplo, de Aldama, de Ábalos, de Koldo, que incluso le metieron en prisión provisional.
2: Ya.
1: Entonces, bueno, puede ser también por ese punto de vista, pues bueno, el juez quiere tener la seguridad de la comparecencia y las medidas.
0: O sea que podría haber razones para esta medida. ¿Hay recurso? O sea, ¿se pueden recurrir las medidas cautelares en este caso?
1: Pues a ver, el caso es que la ley del jurado no permite el recurso contra este auto. Lo que pasa que como son medidas de situación personal, sí que podría haber precisamente recurso solo respecto de estas medidas, no de la apertura de juicio oral como
0: ya.
1: tal.
0: O sea, la apertura, el auto de apertura de juicio oral no es recurrible porque se aplica la ley del jurado. Pero
1: exacto.
0: De las medidas cautelares sí, ante la Audiencia Provincial de Madrid, entiendo.
1: Sí, efectivamente, porque esto lo que se acuerda, aunque se acuerden en este auto, lo que van es a una pieza separada específicamente de situación personal
2: ya.
1: Y afectan además a la libertad, porque en el fondo, aunque no sea una prisión provisional, ya. Es una afectación a la libertad de movimientos.
0: Buena parte del auto lo utiliza el juez para justificar que se utilice la ley del jurado. ¿Está bien argumentado?
1: Sí, eso sí. O sea, está muy motivado, son 84 páginas, muy argumentado. Ya no solo ley del jurado, sino que es que los delitos por los que se abre juicio oral son competencia de la ley del jurado.
2: Sí.
1: Entonces, está motivado y además es suficiente y jurídicamente correcto.
0: Son 4 delitos, que no solo para Begoña Gómez, también para Cristina Álvarez, su colaboradora, apropiación indebida, malversación, tráfico de influencias y corrupción en los negocios. El juez utiliza una argumentación indiciaria, no habla de pruebas, ¿eso es normal?
1: Claro, sí, estamos en una fase en la que precisamente se abre juicio oral porque hay indicios suficientes de comisión de esos hechos que pueden calificarse a priori como esos delitos. Pero es que ahora lo que tenemos son indicios. En el juicio es donde habrá pruebas, donde ya. Se celebran las pruebas en el juicio oral.
0: Ya, luego está la prueba indiciaria, pero ahora no nos vamos a meter en eso porque todavía no tenemos
1: claro.
0: Juicio.
1: Claro.
0: Vamos a ver, ¿esto normalmente cómo se procede a partir de ahora? O sea, es decir, a partir de ahora, ¿qué va a pasar?
1: Pues a partir de ahora ya entra en funcionamiento el mecanismo del jurado, del tribunal del jurado. Esto se eleva ya a la audiencia provincial. En la audiencia provincial, de hecho, les dan 15 días para emplazarlos
2: sí.
1: Ante la audiencia provincial. Hay un trámite que es que se le da traslado al Ministerio Fiscal porque, claro, ha pedido el sobreseimiento.
2: Ya.
1: Entonces tiene otra vez derecho a reconfigurar si quiere acusar o sigue pidiendo sobreseimiento. Luego ya en la audiencia provincial se admiten las pruebas, hay señalamientos, ya. Se compone el jurado, pues toda la selección, etcétera, para ya el señalamiento de juicio.
0: La fiscalía no pedía, ¿no? La retirada del pasaporte.
1: Claro, no pedía el sobreseimiento, de hecho.
0: Vamos a ver, ¿hay suficientes indicios para que se abra juicio oral según su punto de vista? ¿Está suficientemente argumentado por parte del juez la apertura de juicio oral con estos 4 delitos?
1: Sí, de forma indiscutible. Para que se abra juicio oral, desde luego, y para que esto se valore conforme a la ley del jurado en un juicio y con todas las pruebas que se practiquen delante del tribunal del jurado, hay indicios suficientes. Yo creo que está muy motivado.
2: Ajá.
1: Y desde luego hay unos hechos que se indiciariamente dan a entender que desde luego pudo haber un tráfico de influencias
2: ya.
1: Desde que llegó Begoña Gómez, su marido, a la Moncloa,
2: sí, sí.
1: Pues para aprovechar esa situación y subir su carrera académica. De
2: ya.
1: Hecho, bueno, todos sabemos lo que cuesta conseguir una cátedra, aunque sea una cátedra extraordinaria, ¿no?
2: Ya.
1: Precisamente en el ámbito
0: sobre
1: universitario.
0: Todo cuesta mucho trabajo
1: claro.
0: Conseguir una cátedra si no tienes un grado. Suele ser bastante, claro, suele ser bastante complicado.
1: Bueno, es que es imposible, Fernando. Ahí es imposible.
0: Profesora Gemma Martínez, gracias por estar con nosotros.
1: Muchas gracias, como siempre. Adiós.
0: Foto que llega de Cuba. Cielo de azul caribeño que clarea al acercarse a un horizonte de agua. Foto de azoteas de Cuba, quizás de La Habana. La primera, más que una azotea, es una torre de paredes sin encalar con el cemento desnudo. Una torre estrechita, coronada no por almenas, sino por depósitos que recogen el agua de la lluvia. Y debajo de esa azotea, almenada por los depósitos de agua, un techito de uralita que cubre un balcón, y debajo de la uralita, una negra vestida de azul y una nevera. De la azotea cuelgan cables, y todo está viejo, con una vejez descuidada, ruinosa, cansada. Es como si la azotea y la torre y la nevera que hay en el balcón hubieran nacido viejas. Detrás de esta primera azotea de la foto, un poco más abajo, la segunda azotea. Esta segunda azotea no tiene habitantes, solo depósitos más grandes y máquinas de aire acondicionado herrumbrosas. Azoteas del hambre, azoteas de una solana sin mentiras, azoteas de libertad. Azoteas de libertad, si por libertad entendemos mirar a los carceleros desde lo alto. Si por libertad entendemos verse a uno mismo debajo de las estrellas. Azoteas de la libertad, si por libertad entendemos el silencio para poder rezar y para poder callar. Azoteas sin sábanas blancas tendidas, porque la autoridad competente considera a las sábanas subversivas, porque con sábanas tendidas los bloques de pisos podrían zarpar. Sábanas como velas, sábanas para irse lejos, sábanas para travesías de sueños. Planean sobre las azoteas de Cuba y sobre las azoteas de Cádiz alas de tristeza. Alas de tristeza sin que el sol y la brisa del Atlántico las espante. Pobladas están Cuba y Cádiz, y el mundo entero está poblado de azoteas tristes y libres, azoteas de silencio, azoteas de cielo y estrellas. En la foto, después de la primera azotea, la segunda azotea, y después de la segunda, la tercera azotea. ¿Y luego ya qué? Luego ya el mar. Luego ya el mar, el océano grande, dilatado, el océano nuevo, nuevo en sus olas. Azoteas de libertad, azoteas de infinito. Así terminamos estas 2 horas y media de información y de análisis. Empezábamos a las 6 de la mañana y te hemos acompañado durante 2 horas y media. En unos minutos comienza el verano. Ya te hemos contado que tenemos por delante una previsión meteorológica de calor intenso. Hay que ser precavido, hay que ir por la sombra, hay que beber agua. No hay que salir a correr a las 3 de la tarde, como hacen algunos. Que tengas un estupendo domingo.

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2: Saludos y muy buenos días, amigos. En este 21 de junio de 2026 llega ahora en la cadena COPE el tiempo para la actualidad religiosa. Hoy es el programa 1988. Vamos a contarles lo más destacado de estos últimos días. Hoy lo hacemos con Mila Sánchez en el control de sonido. 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El Papa, que ayer visitó Pavía, ha manifestado su alegría y agradecimiento por la manifestación de fe y acogida en su viaje a España. La familia franciscana ha conmemorado el octavo centenario del tránsito de San Francisco de Asís. Los obispos europeos condenan la xenofobia de las nuevas restricciones del Pacto sobre Migración y Asilo aprobadas por la Unión Europea. Mañana lunes y el martes se reúne en Madrid la Comisión Permanente de la Conferencia Episcopal. El Consistorio Extraordinario de Cardenales del próximo viernes y sábado abordará la situación internacional, la encíclica de León XIV y el proceso sinodal. Con estas y otras noticias les acompañamos hasta las 9.
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2: El viaje del Papa a España ha continuado estando presente en la actualidad de la vida social y de la Iglesia durante los últimos días, con valoraciones e impresiones que vamos a recordar a esta hora en Iglesia Noticia. Además de sus palabras en la audiencia del pasado domingo, el martes, en Castel Gandolfo, el Papa dijo estar impresionado por la respuesta entusiasta de tantas personas y en tantos lugares, y explicó que espera que su intervención en el Congreso de los Diputados sea considerada una invitación al diálogo y la escucha.
3: De verdad, la respuesta entusiasta de tantas personas en todos los lugares. Uno podía pensar que aquí sí, aquí quizás menos, aquí sí o no, pero la verdad es que ha sido una cosa muy hermosa. Cada momento muy bien preparado. Hay que decir también que los obispos, con tantos laicos, tantos voluntarios en todos los lugares que han trabajado para preparar todo, ha sido maravilloso. De lo que he visto, la gente muy contenta, yo ciertamente contento de poder celebrar la fe.
4: Y ahora hubo 8 minutos en el Congreso de ovación. ¿Ahora qué espera? ¿Qué respuesta espera de la clase política española?
3: Bueno, es un momento particular en la política. Yo no quiero entrar en la política de España, como tampoco de otros países, pero la invitación al diálogo, la invitación a escucharnos unos a otros y no siempre estar criticando e insultando la oposición sin llegar a acuerdos para el bien común, ¿no? Eso sería un poco con esos enfoques que hablé ahí, sobre todo la dignidad humana.
2: Además de estas palabras, el miércoles León XIV dedicó su catequesis de la Audiencia General a agradecer y reflexionar sobre las jornadas vividas en su visita a España. Corresponsal en Roma y el Vaticano, Eva Fernández, buenos días.
5: Buenos días, Faustino. Ante miles de fieles, el Papa agradeció a Dios y a todo el pueblo español, particularmente al rey y a las autoridades civiles, a los obispos, a las comunidades eclesiales, la gran alegría, la fe y el afecto de la gente, así como la sed profunda de congregarse unidos en Cristo.
6: Durante mi visita pude experimentar con gran alegría la fe y el afecto de la gente. Los diferentes encuentros revelaron el deseo de escuchar el Evangelio. La última etapa del viaje ha afianzado un aspecto muy importante. Se nos invita a un diálogo entre las personas y los pueblos, en espíritu de fraternidad.
5: Los diferentes encuentros revelaron el deseo de escuchar el Evangelio y la inquietud por hacerlo vida en el mundo de hoy, insistió el Papa. Algo que se puso de manifiesto en los numerosos testimonios que le han conmovido. Los rostros de los bebés, la carta del pequeño Renzo, las víctimas de abusos que pidieron ser escuchadas, los reclusos que le esperaron en la cárcel, los jóvenes llenos de ansiedad y de planes, los migrantes en los primeros centros de acogida de las Islas Canarias. Sobre su estancia en el archipiélago, última etapa del viaje, el Papa subrayó que allí afianzó un aspecto muy importante, que estamos llamados a ser testigos de Cristo, compartiendo nuestra fe y nuestra cultura con los demás, un camino que no es fácil, pero que es la senda que nos conduce a la civilización del amor. El Papa no se olvidó de agradecer el éxito del viaje apostólico a las comunidades de religiosas contemplativas que estuvieron rezando aún sin acudir a los distintos actos de la agenda.
2: También el presidente de la Conferencia Episcopal ha manifestado el agradecimiento por su acogida de toda la sociedad, especialmente a los equipos que han preparado este viaje del Papa a España, así como a las fuerzas de seguridad, las distintas administraciones o los medios de comunicación que han llevado la noticia a todo el mundo. Una visita que ha desbordado todas las previsiones y expectativas y que Luis Argüello recuerda ha tenido su corazón en el Evangelio.
7: El deseo de poder encontrar, y en este caso la propuesta del Papa ha sido muy explícita, de poder encontrar en el Evangelio, de poder encontrar en la comunidad cristiana, de poder encontrar en la llamada de los pobres un camino de respuesta.
2: Por otra parte, considera que el discurso del Papa en el Congreso hay que leerlo como una llamada a la escucha y el bien común en un escenario mundial complejo y en una sociedad fragmentada, caldo de cultivo de la polarización. Por eso ha reiterado la necesidad de diálogo, propuestas y pactos más allá de intereses electoralistas en defensa del bien común y la dignidad de la persona.
8: Esta presencia del Papa y en concreto el discurso en las Cortes o a las Cortes Generales supone una fuerte invitación, una llamada de atención, serena, respetuosa, distinguiendo la autonomía de los respectivos foros, ¿no? Las democracias parlamentarias, movidas a 4 años vista, no pueden responder a los desafíos del mundo actual solas, por su cuenta, sin estar dispuestos a hacer proyectos. Esa yo creo que ha sido el asombro de la propuesta de León XIV en ese discurso.
2: Y tras la visita llega ahora el momento de hacer los deberes y de acompañar lo sembrado por León XIV con propuestas claras como una mayor presencia pública de la Iglesia y la cercanía a los más necesitados.
7: Los pobres son un juicio histórico, un juicio que dice que este mundo, de alguna manera, tiene que corregir su rumbo y que hay un horizonte de importancia civilizatoria que es poner en el centro de todas las cuestiones la dignidad de la persona desde el cuidado de la vida, desde el primer instante hasta el último.
2: A falta de datos concretos hasta el cierre de la auditoría en marcha, los organizadores estiman que los gastos de la visita ascenderán a 26 millones de euros. La financiación será asumida en un 45% por los benefactores, un 30% por entidades de la Iglesia, en un 20% por las administraciones públicas y un 5% por las colectas. Y nos acercamos ahora a otro balance de la visita del Papa, el de su presencia en Barcelona, Yolanda Canales.
9: En Barcelona, y con la perspectiva que dan los días, la sensación es que el viaje del Papa ha dejado una profunda huella espiritual. Más allá de las imágenes multitudinarias o de las más de 180.000 personas que participaron en alguno de los actos organizados en la capital catalana, o las 10.000 que fueron a Montserrat, el balance apunta sobre todo a una renovación de la fe y a un renovado sentimiento de comunión en torno al sucesor de Pedro. El cardenal Juan José Omella ha definido la visita como una gracia para Barcelona y ha destacado que durante 2 días la ciudad se convirtió en punto de encuentro para miles de fieles llegados de distintos lugares, unidos por la fe y la alegría de recibir al Santo Padre. Uno de los lugares donde más se perciben estos frutos es la Sagrada Familia. El templo que el Papa visitó para inaugurar la Torre de Jesús ha experimentado en estos días un aumento de la participación en las celebraciones litúrgicas y también de personas que se acercan a rezar ante la tumba de Gaudí, como explica el rector de la Basílica, Josep Maria Turull, para el que muchos barceloneses han redescubierto estos días, en cierta manera, la dimensión espiritual de un templo que a menudo contemplaban solo como un icono arquitectónico.
10: Y después de la visita del Papa, pues ya hemos notado cómo en las celebraciones de la Eucaristía hay un aumento notable de participación y, sobre todo, al terminar las celebraciones de la Eucaristía, una gran cantidad de gente que se acerca a la tumba de Gaudí.
9: Ahora considera que el gran reto será conservar los frutos de esta visita. Y es que, como ha señalado el propio cardenal Omella, las emociones pasarán, pero el verdadero legado del viaje de León XIV será que más personas se acerquen a Cristo, fortalezcan su fe y conviertan el entusiasmo de estos días en un compromiso cristiano duradero.
2: La situación y la acogida a los migrantes centró el protagonismo de los principales actos en la visita de León XIV a las Islas Afortunadas. COPE Canarias, Gustavo de Dios, buenos días.
11: Hola, buenos días. Histórica e inolvidable, así ha definido aquí en COPE el obispo de la diócesis de Canarias, José Mazuelos, la visita de León XIV a Canarias con primera parada en Gran Canaria. Ha logrado, ha dicho Mazuelos, levantar las conciencias de la sociedad y poner el foco en la dignidad humana por encima de cualquier ideología. El obispo señala la intensidad vivida especialmente en Arguineguín, sur de Gran Canaria, donde se mostraba feliz recuperando fuerzas al ver a una multitud volcada en las carreteras para recibirle con afecto. El obispo hace especial hincapié en el profundo agradecimiento que el Papa manifestó aquí en la puerta de llegada de los cayucos hacia el pueblo canario por su enorme humanidad.
12: Ha logrado despertar la esperanza al pueblo español, no solamente a la Iglesia, sino al pueblo español. Para nuestra Iglesia ha sido también una fuerza sentir un pueblo, sentirlo que tenemos algo que decir a esta sociedad.
11: Durante sus recorridos por Gran Canaria, el pontífice insistió en que la dignidad de la persona no la otorga un pasaporte y lanzó un mensaje de apoyo constante a quienes sufren y a quienes trabajan en su ayuda. Mazuelo relata que en la cercanía descubría un papa feliz por el contacto con la gente, cuya sencillez y delicadeza al hablar han calado en todos los sectores de la sociedad canaria.
12: Nos ha llamado de lleno a la misión, pero sobre todo es un pueblo que estaba desesperanzado. Yo lo he visto en Madrid, aquí, ha vuelto a tener la esperanza.
11: Con este reguero de mensajes de humanidad y una renovada fuerza moral, la diócesis de Canarias, en palabras de su obispo, entiende que se ha marcado un antes y un después en la conciencia colectiva de la isla.
2: Seguimos con Gustavo de Dios. ¿Cuál es el balance de la presencia de León XIV en Tenerife?
11: León XIV también dejó una huella imborrable en Tenerife, según el balance del obispo de la diócesis nibariense, Eloy Santiago. Es una última jornada, dijo Santiago, asombrosa y sumamente positiva. Una de los momentos más impactantes se vivió en el dispositivo de acogida a migrantes de las raíces y posteriormente en la Plaza del Cristo de la Laguna, donde el Papa elevó la voz con vehemencia contra quienes comercian con la desesperación humana.
13: Cuando hacía ese llamamiento vehemente, diría incluso con la voz fuerte, a los que trafican con las personas, a las mafias que meten a la gente en los barcos, a los que bloquean pasaporte, toda esta gente.
11: El obispo pide a todos reflexionar sobre esas palabras del Papa comparándolas con los históricos llamamientos de Juan Pablo II contra la mafia en Sicilia. Para el obispo tinerfeño, los gestos de ternura de León XIV al abrazar a niños migrantes y mirar a la cara a quienes están en los centros de acogida han sido tan potentes como sus propios discursos.
13: Decía, deténganse, conviértanse, ¿no? El clamor del pobre llega a Dios, y lo decía con unas palabras fuertes, duras, en un momento para mí muy impactante, ¿no? Pero es eso, es decir la verdad sin temores y llamar a la conversión.
11: Tras la partida del pontífice, el gran desafío ahora para la Iglesia canaria es, según el obispo, que esto no se convierta en un mero recuerdo del calendario. El objetivo real es consolidar, ha dicho Santiago, una iglesia samaritana y acogedora que proteja la dignidad de cada ser humano.
2: Este mediodía, la Catedral de la Almudena acogerá una celebración presidida por el cardenal José Cobo, arzobispo de Madrid, para dar gracias a Dios por los frutos espirituales de la visita del Papa, los encuentros vividos y el camino realizado juntos. También para encomendar al Señor a todas las personas que han formado parte de esta organización y renovar el compromiso de continuar trabajando en las líneas que han marcado este viaje.
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2: Seguimos en Iglesia Noticia con la actualidad del Vaticano, donde León XIV celebró el jueves el funeral del cardenal Camillo Ruini, que fue vicario del Papa para la diócesis de Roma y presidente de la Conferencia Episcopal Italiana. Mientras tanto, en la tarde de ayer sábado, el Papa realizó una visita pastoral a Pavía, donde rezó ante las reliquias de San Agustín, y Sant'Angelo Lodigiano, donde se venera a Santa Francesca Cabrini. Cuéntanos, Eva.
5: Prácticamente la curia de Roma estaba al completo alrededor del altar de la cátedra de la Basílica de San Pedro para rendir homenaje al cardenal Camillo Ruini. Durante las exequias, el Papa reiteró en su homilía las palabras que días antes había enviado en el telegrama por su muerte, en las que le recordaba como un hermano experto y sabio que sirvió al Evangelio y a la Iglesia con discreción y abnegación.
14: En su testamento espiritual,
5: al hablar de las muchas personas aquí quienes agradeció el bien que le habían brindado. El cardenal Camilo escribió: de ellos no he recibido menos de lo que he intentado dar. Creo que estas palabras también pueden ayudarnos a vivir nuestras responsabilidades y nuestros diversos servicios con la misma humildad y la misma confianza en Dios. Además, él mismo testificó que uno de los recursos que más lo acompañaron a lo largo de su larga vida desde la infancia fue la oración, sencilla, sincera, fresca, en sus años más tiernos y madurando con el tiempo hasta la época de la fragilidad y la enfermedad. Y efectivamente, ayer el Papa vivió una jornada emocionante en Pavía al venerar las reliquias de San Agustín como primer pontífice agustino. Un viaje durante el que él mismo recordó que acudía como peregrino y en el que, además de reunirse con la comunidad de agustinos que custodian las reliquias del santo, visitó también un centro oncológico y la catedral. Precisamente allí saludó a la abundante comunidad sudamericana de la localidad. El momento más esperado tuvo lugar en la Piazza de la Vittoria, donde se había congregado la ciudadanía de Pavía, a la que invitó a dejarse contagiar por el camino trazado por San Agustín, cuyos restos llevan custodiando desde siglos. Después se trasladó en helicóptero hasta la ciudad natal de la patrona de los migrantes, Santa Francesca Cabrini, quien se dedicó con gran empeño a su labor en América y falleció casualmente en Chicago, ciudad natal del pontífice.
2: Y recordamos dos noticias más. La audiencia del Papa a los miembros de CEPROM en Latinoamérica, que desde hace una década trabajan para combatir los abusos en la Iglesia y promover la cultura de la prevención. Además, en su mensaje para la próxima Jornada Mundial de los Abuelos y Mayores, León XIV hace un llamamiento a perseverar en la fe durante la fragilidad y a rezar por la paz. Cuéntanos, Eva.
5: La próxima Jornada Mundial de los Abuelos y Mayores se celebrará el 26 de julio y en su mensaje el Papa lamenta el olvido en el que viven tantas personas en casas donde reina la soledad y también en aquellos lugares de hospitalización donde la singularidad de cada persona corre el riesgo de reducirse al número de su cama o a su patología. Por este motivo, en esa jornada, el Papa nos invita a redescubrir que la Iglesia está llamada a ser madre de todos y que a cualquier edad es posible descubrirse siempre como hijos de Dios. Para ello, nos pide a todos retomar la bella costumbre de visitar a los propios abuelos, los mayores de la familia y también a aquellos que no reciben ninguna visita. En esta semana, como decías, también el Papa ha recibido a representantes de CEPROME, a quienes ha pedido reforzar la prevención, la reparación y la protección de niños, adolescentes y personas vulnerables. Durante el encuentro, el Papa agradeció a los participantes su compromiso para lograr que las comunidades eclesiales sean lugares seguros para todos y definió su trabajo como una tarea muy importante para el conjunto de la Iglesia. En el discurso, el Papa también recuperó las palabras que dirigió a los obispos españoles durante su reciente viaje apostólico, a quienes habló del dolor de quienes han sido heridos por aquellos que debían cuidarlos. Y en el videomensaje a la Cumbre Mundial de Austria, el Papa ha subrayado que quienes creen que Dios creó el mundo están llamados a asumir una responsabilidad aún mayor en el cuidado de la creación, porque se trata de una exigencia de la fe.
2: Gracias, Eva. Recordamos que la situación internacional, algunos aspectos de la encíclica Magnifica Humanitas y la implementación del sínodo centrarán el consistorio extraordinario de cardenales previsto para los días 26 y 27 de junio. El Vaticano ha comunicado que tendrán que mantener la confidencialidad sobre los procedimientos, así como evitar hablar con la prensa. En Iglesia Noticia es el momento para el comentario desde Roma de Antonio Pelayo. Buenos días, Antonio.
14: Faustino, buenos días. En los próximos días comenzarán a llegar a Roma los cardenales de todo el mundo con el objetivo de participar en el consistorio convocado por León XIV en los días 26, 27 y 28 de junio. Como se recordará, el pontífice agustino ya convocó a todo el colegio cardenalicio los días 7 y 8 del pasado mes de enero y al finalizar sus sesiones anunció su intención de celebrar una vez al año dicha reunión para recoger la experiencia y el consejo de quienes son considerados como los primeros colaboradores del sucesor de Pedro. El decano, cardenal Giovanni Battista Re, ya ha comunicado a sus eminentes colegas los tres temas principales que serán abordados. La primera sesión del consistorio estará dedicada a estudiar y valorar la situación internacional y las realidades de las iglesias locales, mientras que la segunda y tercera se centrarán en la Magnífica Humanitas, la encíclica recientemente publicada por Robert Prevost. Por fin, los cardenales reflexionarán sobre el proceso de implementación del Sínodo de los Obispos, cuyas próximas asambleas tendrán lugar en los años 2027 y 2028. El Colegio Cardenalicio lo componen actualmente 244 miembros, de los cuales son electores, por no haber cumplido los 80 años, 121, pero no todos podrán responder a la invitación del Papa por razones de salud o de compromisos improrrogables. Las sesiones de trabajo se celebrarán en el aula Pablo VI, donde se reunirán los diversos grupos, y la metodología aplicada será la misma de la anterior convocatoria: reuniones mañana y tarde, en las que cada uno de los asistentes tendrá derecho a hablar solo durante 3 minutos. Robert Prevost confirma así su voluntad de compartir el gobierno de la Iglesia con los cardenales del universo mundo, que traerán a Roma el pulso de una Iglesia expandida por los 5 continentes. Desde Roma les ha hablado Antonio Pelayo.
2: Gracias, Antonio. Tras una audiencia de 1.5 horas con el Papa, el presidente de Perú, José María Balcázar, ha confirmado que León XIV viajará al país en el que fue misionero y obispo en la primera quincena de noviembre. 2 noticias más. El Dicasterio para las Causas de los Santos ha promulgado los decretos que reconocen el martirio de Juan Torres y 19 sacerdotes asesinados en la persecución religiosa de 1936 en Ibiza, y el de las virtudes heroicas de la religiosa Clara Andreu del monasterio de San Bartolomé de Inca en Mallorca. Por otra parte, la Unión Europea ha aprobado el nuevo pacto sobre migración y asilo, con medidas más restrictivas con los derechos de los migrantes. Corresponsal en Bruselas, Olga Rodríguez.
15: La COMECE manifestó su profunda preocupación por la nueva normativa aprobada en el Parlamento Europeo relativa a las deportaciones, porque considera que podría socavar la protección de los derechos fundamentales y la dignidad de las personas vulnerables. En un comunicado firmado por el presidente Mariano Crociata, recuerdan que la Unión Europea se fundó sobre la convicción de que la dignidad humana es inviolable y de que la solidaridad entre los pueblos no es un ideal opcional, sino una responsabilidad fundamental. Por ello, consideran que Europa no puede afirmar que defiende estos valores mientras se acostumbra a que el Mediterráneo y el Atlántico se conviertan en cementerios, citan textualmente. En el mismo texto se refieren al mensaje que el Papa León XIV dejó en su visita a Canarias, y que recuerda que los países de origen, tránsito y destino comparten la responsabilidad de abordar las causas que obligan a estas personas a emigrar. El nuevo reglamento de retornos facilitará la creación de centros de deportación en países fuera de la Unión, en los que los migrantes podrán permanecer hasta 24 meses, pese a no tener ninguna relación con ese destino.
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2: El viernes y sábado Madrid ha recibido a la gran familia franciscana con motivo de la celebración de un año jubilar que conmemora el 800 centenario del tránsito de San Francisco de Asís. Fray Juan Pedro Ortega es secretario para Misiones y Evangelización de la Provincia Franciscana de la Inmaculada.
18: Nos introduce y nos ayuda no solo a la familia franciscana, sino a toda la Iglesia, a vivir en esa clave que San Francisco vivió, ¿no? De la paz. Una paz que no es ausencia de problemas o conflictos, sino una paz que nace de un don, que es el don de Dios, ¿no? Que así lo vivía él. también pues nos subraya el don de la fraternidad, algo característico también de la espiritualidad franciscana, ¿no? El sentir al otro, al hermano, como hermano y ser parte de esa familia, ¿no? Entonces, en un mundo que a veces está dividido, también la fraternidad.
2: Madrid ha acogido la entrega del sello InfoParticipa, que reconoce a la Conferencia Episcopal y 24 diócesis sus buenas prácticas en transparencia y calidad de las instituciones eclesiales. Victoria Montaner, buenos días.
19: Buenos días. Es la segunda edición de este premio a la transparencia y al esfuerzo por abrir las instituciones eclesiales a la ciudadanía. Con este reconocimiento, la Iglesia Católica en España da un paso al frente para demostrar que la rendición de cuentas y la claridad no son exclusivas del sector público. Asimismo, lo ha explicado Esther Martín, la directora de la Oficina de Transparencia de la Conferencia Episcopal Española.
20: Los últimos años, sobre todo, ya estamos trabajando por la excelencia en la transparencia. Para nosotros la transparencia no es una opción, sino que es un objetivo pues principal que hay en toda la Iglesia en España y en concreto las diócesis. Y bueno, fruto de este querer llegar a la excelencia, cada vez pues mejorar las buenas prácticas en transparencia, pues es este proyecto, ¿no? Esta segunda edición de estos premios que entregamos.
19: Para ganar este sello se analizan minuciosamente las webs mediante 36 indicadores que miden qué información publican, cómo la organizan y qué tan fácil es para el público acceder a sus memorias y datos institucionales. Casos como los de la diócesis de Coria-Cáceres han destacado con puntuaciones excelentes. Lorena Jornas es su delegada de medios.
21: Una alegría para toda la diócesis de Coria-Cáceres y para las 25 diócesis españolas que hoy reciben este reconocimiento. Es un reconocimiento al esfuerzo, al trabajo, a, sobre todo a seguir las palabras del Papa León, a ese tejer puentes con la sociedad, trabajar en conjunto y sobre todo dar cuenta del bien que hace la Iglesia.
19: El objetivo ahora es consolidar este modelo y conseguir que el resto de las diócesis españolas alcancen los mismos niveles de auditoría y claridad de cara a los próximos años.
20: Esto quiere decir que seguimos mejorando, ¿no? Y que el ánimo es de seguir trabajando y evidencia que es una gran motivación, es un objetivo principal pues que hay en la Iglesia, ¿no? El de seguir abriéndonos a los demás, responde a la demanda de transparencia que quiere la gente, ¿no? Que necesita la gente.
19: Un reconocimiento que se enmarca en el firme compromiso de la Iglesia con la rendición de cuentas y el acceso a la información a través de sus canales digitales.
2: Y en una amplia carta pastoral, el obispo de San Sebastián, Fernando Prado, ha hecho un llamamiento a la acogida responsable de las personas migrantes. COPE San Sebastián, Usúa, Bilbao, buenos días.
22: Buenos días. El obispo de San Sebastián, Fernando Prado, reflexiona sobre el fenómeno de la migración en una extensa carta, Nuestros hermanos migrantes, en la que pide a los fieles acoger, proteger, promover e integrarlos. El obispo de San Sebastián pide no dejarse llevar por el miedo o el prejuicio que nace de la distancia, sino establecer con ellos una alianza de reciprocidad. Detrás de los migrantes hay rostros, hay nombres, hay historias, heridas, dignidad y esperanza, subraya Fernando Prado, para quien el migrante no es solo alguien a quien atender, es alguien a quien reconocer, escuchar, amar e incorporar a nuestras vidas. La Iglesia de Guipúzcoa quiere que se sientan parte de la comunidad y por ello el obispo de San Sebastián subraya que para los cristianos la solidaridad se queda corta y asegura que el Evangelio invita a una verdadera fraternidad con ellos. El prelado donostiarra destaca la importancia del proceso de regularización extraordinaria que finaliza en unos días, el 30 de junio, y a las administraciones les pide mayor coordinación y políticas responsables y creativas. Finalmente, a la comunidad diocesana le solicita mirar la cuestión migratoria con verdad, caridad y responsabilidad, porque una sociedad que quiera ser humana, concluye, no puede apartar la mirada.
2: El Tribunal Supremo ha declarado firme la sentencia de la Audiencia Provincial de Burgos que confirmó el desahucio de las exmonjas del monasterio burgalés de Belorado, ejecutado el pasado 12 de marzo, después de inadmitir a trámite el recurso de casación presentado por las exclarisas a las que impone el pago de las costas, al tiempo que recuerda que contra la resolución no cabe recurso. Hasta aquí el informativo Iglesia Noticia, programa 1988. Volveremos dentro de 7 días. Feliz semana. Un saludo de Faustino Catalina.
23: El mundo sigue mirando a Oriente Medio y se reúnen en Suiza, Estados Unidos, Irán, Pakistán y Qatar. Todo ello tras el cierre del estrecho de Hormuz de ayer, que por cierto Estados Unidos niega. En estas reuniones seguirán repasando puntos del memorando de paz. Todo ello también tras una de las noticias de este sábado, que el juez Peinado ha enviado a Begoña Gómez a juicio y le ha retirado el pasaporte. Y hoy domingo también juega España, la selección española, a las 6 de la tarde contra Arabia Saudí. Es el segundo partido del torneo para los de Luis de la Fuente tras el empate ante Cabo Verde. Todos los integrantes del grupo de España tienen un punto, así que el equipo de la Fuente debe ganar sí o sí para mantener intactas sus opciones de ser primera de grupo. Lamine Yamal apuntaría al 11 después de estar casi prácticamente recuperado de su última lesión. Y Colombia celebra hoy elecciones presidenciales. Elegirán entre Espriella y Cepeda. Sigues en COPE, te quedas con la Santa Misa.

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1: Buenos días desde Toledo, desde la Capilla de la Inmaculada. Aquí estamos un domingo más para ofrecerles la celebración de la Santa Misa. Hoy 21 de junio, domingo duodécimo del tiempo ordinario. Nuestro saludo especial para los ancianos, los enfermos, los que no salís de casa, los privados de libertad. No tengáis miedo, nos dice Jesús hoy. Ante tanto que nos acobarda en la Eucaristía encontramos fuerza para hacer frente a las contrariedades de la vida. Preside la Santa Misa don Juan Díaz Bernardo Navarro, capellán de esta capilla. Nos anima con el canto José Miguel Seguido. Comenzamos.

0: el nombre del Padre, y del Hijo, y del Espíritu Santo.
1: Amén.
0: La gracia de nuestro Señor Jesucristo, el amor del Padre y la comunión del Espíritu Santo estén con todos vosotros.
1: Y con tu espíritu.
0: Hermanos, para celebrar dignamente estos sagrados misterios, reconozcamos nuestros pecados. Tú que has sido probado como nosotros...

0: Dios Todopoderoso tenga misericordia de nosotros, perdone nuestros pecados y nos lleve a la vida eterna.
1: Amén.
0: Gloria a Dios en el cielo y en la tierra, paz a los hombres que ama el Señor. Por tu inmensa gloria te alabamos, te bendecimos, te adoramos, te glorificamos. Te damos gracias, Señor Dios, Rey Celestial, Dios Padre Todopoderoso, Señor Hijo Único Jesucristo, Señor Dios, Cordero de Dios, Hijo del Padre. Tú que quitas el pecado del mundo, ten piedad de nosotros. Tú que quitas el pecado del mundo, atiende nuestra súplica. Tú que estás sentado a la derecha del Padre, ten piedad de nosotros, porque solo tú eres santo, solo tú, Señor, solo tú, Altísimo Jesucristo, con el Espíritu Santo, en la gloria de Dios Padre. Amén. Oremos. Concédenos tener siempre, Señor, respeto y amor a tu santo nombre, porque jamás dejas de dirigir a quienes estableces en el sólido fundamento de tu amor. Por nuestro Señor Jesucristo, tu Hijo, que vive y reina contigo en la unidad del Espíritu Santo y es Dios por los siglos de los siglos.
2: Igual que al profeta Jeremías, el discípulo de Jesús, le esperan la enemistad, la incomprensión, la persecución e incluso la muerte. Pero esto no debe causar miedo porque Dios está con nosotros. Somos importantes para Él. Vencemos la fuerza del mal, pues la gracia de Dios en Jesucristo se ha desbordado. Hoy con el Salmo 68 diremos, Señor, que me escuche tu gran bondad.
3: Lectura del libro de Jeremías. Dijo Jeremías: oía la acusación de la gente, pavor en torno, delatadlo, vamos a delatarlo. Mis amigos acechan mi traspié, a ver si, engañado, lo sometemos y podemos vengarnos de él. Pero el Señor es mi fuerte defensor. Me persiguen, pero tropiezan impotentes. Acabarán avergonzados de su fracaso, con sonrojo eterno que no se olvidará. Señor del universo, que examinas al honrado y sondeas las entrañas y el corazón, que yo vea tu venganza sobre ellos, pues te he encomendado mi causa. Cantad al Señor, alabad al Señor, que libera la vida del pobre de las manos de gente perversa. Palabra de Dios.
4: Y el

Por ti he aguantado afrentas, la vergüenza cubrió mi rostro. Soy un extraño para mis hermanos, un extranjero para los hijos de mi madre, porque me devora el celo de tu templo y las afrentas con que te afrentan caen sobre mí.

pero mi oración se dirige a ti, Señor, el día de tu favor. Que me escuche tu gran bondad, que tu fidelidad me ayude. Respóndeme, Señor, con la bondad de tu gracia. Por tu gran compasión, vuélvete hacia mí.

miradlo los humildes y alegraos. Buscad al Señor y revivirá vuestro corazón. Que el Señor escucha a sus pobres, no desprecia a sus cautivos. Alábenlo el cielo y la tierra, las aguas y cuanto bullen en ellas.

Lectura de la carta del apóstol San Pablo a los romanos. Hermanos, lo mismo que por un hombre entró el pecado en el mundo, y por el pecado la muerte, y así la muerte se propagó a todos los hombres, porque todos pecaron, pues hasta que llegó la ley había pecado en el mundo, pero el pecado no se imputaba porque no había ley. Pese a todo, la muerte reinó desde Adán hasta Moisés, incluso sobre los que no habían pecado con una transgresión como la de Adán, que era figura del que tenía que venir. Sin embargo, no hay proporción entre el delito y el don. Si por el delito de uno solo murieron todos, con mayor razón la gracia de Dios y el don otorgado en virtud de un hombre, Jesucristo, se ha desbordado sobre todos. Palabra de Dios.

0: El Señor esté con vosotros. Lectura del Santo Evangelio según San Mateo.
1: Gloria a ti, Señor.
0: En aquel tiempo dijo Jesús a sus discípulos: No tengáis miedo a los hombres, porque nada hay encubierto que no llegue a descubrirse, ni nada hay escondido que no llegue a saberse. Lo que os digo en la oscuridad, decidlo a la luz, y lo que os digo al oído, pregonadlo desde la azotea. No tengáis miedo a los que matan el cuerpo, pero no pueden matar el alma. No, temed al que puede llevar a la perdición alma y cuerpo en la gehenna. No se venden un par de gorriones por un céntimo, y sin embargo ni uno solo cae al suelo sin que lo disponga vuestro Padre. Pues vosotros hasta los cabellos de la cabeza tenéis contado. Por eso no tengáis miedo, valéis más vosotros que muchos gorriones. A quien se declare por mí ante

y todos vosotros los que os unís a la celebración a través de la cadena COPE. Nuestro saludo a todos y muy especialmente a los enfermos, a los ancianos, a los que os encontráis privados de libertad y a todos los que no podéis salir de casa. Se dice que el bien no hace ruido ni da que hablar. Quizá en estos tiempos que corren también se podría añadir que no se suele publicitar en las redes sociales. En efecto, muchas manifestaciones sinceras de desprendimiento personal y muchas acciones generosas, por lo general, permanecen en el anonimato. El Papa Francisco gustaba recordar a los santos anónimos de la puerta de al lado, con los que convivimos y con frecuencia nos pasan desapercibidos. Pero es también un hecho que las leyes por las que se mueve el mundo parecen ser otras. Así, con reiterada frecuencia, podemos constatar las tramas que urden los malvados, por utilizar el lenguaje de la Sagrada Escritura, cuando desean destruir a quienes consideran sus enemigos o sus rivales. El Papa León XIV ha sido muy claro en su viaje apostólico a España, al llamarnos a superar las múltiples formas de violencia, polarización y desconfianza recíproca. Algo de esto hay de fondo en la primera lectura que hemos escuchado. El profeta Jeremías lo sabía por experiencia. Se lo había anunciado el Señor desde el mismo momento en que lo llamó para constituirle profeta de las naciones, cuando todavía era un joven torpe de palabra. Te harán la guerra, le había advertido el Señor, pero inmediatamente le había garantizado también la fuerza de su presencia, que nunca dejaría de acompañarle. Te harán la guerra, mas no podrán contigo, pues contigo estoy yo para salvarte. Pues bien, al profeta le ha llegado el momento de la guerra. Han entrado en juego la soberbia, la envidia y la traición. Su palabra y su vida molestan, y son los propios amigos quienes le acechan y no dudan en delatarlo esperando su caída. Han convertido al profeta en la causa de sus males, y ahora entienden que les ha llegado la ocasión del desquite. Es la hora de la venganza y en ella se complacen. Los conspiradores se suman a su persecución. En esta situación el profeta se encuentra dramáticamente solo, hasta el punto de sentirse tentado de abandonar su vocación profética, que solo le ha ocasionado burlas, oprobio y desprecio. Aún así, Jeremías no puede olvidar su misión. Tan vivo es el fuego de la presencia de Dios en su interior, explica la Biblia joven, que no puede suprimirlo. Su vida es ser profeta, no se entiende de otra manera. Y solo esa convicción puede salvar el grito final de Jeremías. Un grito que, según hemos escuchado, se torna cántico de alabanza a Dios y súplica de la justicia divina, que libera la vida del pobre de las manos de la gente perversa. Pero el Señor nos ha dicho que es necesario dar un paso más, y ante las amenazas y la persecución, aunque puedan acabar en el martirio, hemos de responder con una confianza ilimitada en Dios, más allá de todo temor o miedo. No se trata de un miedo cualquiera, sino del miedo o temor que asalta al testigo cristiano en el momento en que debe confesar su fe. Su tentación consiste entonces en guardar secretas las cosas que es preciso dar a conocer a todos los hombres. Por eso Jesús advierte a sus discípulos que Dios quiere dar a conocer a todos el misterio del reino mediante su testimonio, y por tanto no deben permitir que nada les detenga en este encargo. En este contexto, es necesario considerar que la muerte de los testigos

0: no es solo una posibilidad accidental, sino una posibilidad providencial. En definitiva, no hay que temer a la muerte. Dios envía a los cristianos al martirio para el testimonio, aunque no quiere su muerte de una manera general o teórica, puesto que Dios quiere que el hombre viva y se salve. Pero precisamente porque quiere que todos los hombres escuchen el Evangelio, quiere mártires a los que promete la salvación. Así pues, el discípulo de Jesús ha de anunciar el reino de Dios en todo lugar y circunstancia, sin temor alguno, porque ha puesto su confianza en Él, que es garante de toda gracia. Así nos lo ha presentado Pablo al recordarnos en el texto de su carta a la comunidad de Roma que en Jesucristo la benevolencia y el don de Dios desbordaron sobre todo. El discípulo de Jesús ha de ser testigo confiado en la acción de la gracia. Jesús nos ha enseñado a vivir confiados en un Padre providente que está siempre de nuestra parte, aunque los poderes del mundo se confabulen en contra. Unos poderes que ni en el caso del martirio tienen la última palabra. Así hemos de aprender a mirar a los numerosos mártires de nuestro tiempo, muchos de ellos desconocidos e ignorados, que han vencido todos los miedos y han sabido llevar a la consumación el testimonio de la fe en el Señor resucitado. Queridos hermanos, queridas hermanas, el lamento del profeta Jeremías hoy nos ha sugerido que el hombre malvado engendra en su corazón envidia y odio. Por eso maquina estrategias y diseña programas para ejercer la venganza. La persona malvada y vengativa se complace en el mal que sufre el otro. A veces, una de estas estrategias consiste en generar relatos, historias falsas que manipulan las más bellas realidades y alteran el sentido y la verdad de las cosas. Hoy las llamamos fake news, noticias falsas, pero en realidad son tan viejas como la vida misma. Son manifestaciones de las estrategias de los aliados del mundo, de las actitudes de la mundanidad en las que a veces caemos casi sin darnos cuenta. Frente a ellas el Señor nos ha recordado que si nos llamamos discípulos suyos no podemos dejarnos seducir por las estrategias del mal. Más bien al contrario, hemos de estar dispuestos a asumir las consecuencias de una fidelidad libre de los prejuicios y valores del mundo, en la certeza de que la gracia de Dios y el don otorgado en virtud de un hombre, Jesucristo, se han desbordado sobre nosotros. No tengáis miedo, nos dice el Señor, y añade: a quien se declare por mí ante los hombres, yo también me declararé por él ante mi Padre que está en los cielos.
1: Hacemos ahora profesión de nuestra fe, una fe que nos une y fortalece en el camino de la vida. Fe en Dios, que nos ha dado su amor para que vivamos como hijos suyos.
0: Creo en Dios, Padre Todopoderoso, Creador del cielo y de la tierra. Creo en Jesucristo, su único Hijo, nuestro Señor, que fue concebido por obra y gracia del Espíritu Santo. Nació de Santa María Virgen, padeció bajo el poder de Poncio Pilato, fue crucificado, muerto y sepultado, descendió a los infiernos, al tercer día resucitó entre los muertos, subió a los cielos y está sentado a la derecha de Dios, Padre Todopoderoso. Desde allí ha de venir a juzgar a vivos y muertos. Creo en el Espíritu Santo, la Santa Iglesia Católica, la comunión de los santos, el perdón de los pecados, la resurrección de la carne y la vida eterna. Amén. Oremos a Dios nuestro Padre. A Él encomendamos nuestra causa.
2: Por la Iglesia, enviada por Cristo para expulsar el espíritu del mal y curar toda enfermedad y dolencia, roguemos al Señor.
0: Te rogamos, óyenos.
2: por los gobernantes y los que legislan con justicia, promoviendo el bien de todos sin marginar a nadie, roguemos al Señor.
0: Te rogamos, óyenos.
2: Por los cristianos que tienen miedo de dar testimonio de su fe en sus ambientes, roguemos al Señor.
0: Te rogamos, óyenos.
2: Por los que cometen toda clase de violencias contra los que no piensan como ellos, roguemos al Señor.
0: Te rogamos, óyenos.
2: Por nosotros aquí reunidos, para que compartamos desinteresadamente con los demás los dones que hemos recibido gratis de Dios, roguemos al Señor.
0: Te rogamos, óyenos. Que tu gran bondad, Señor, nos escuche. Por tu gran compasión, vuélvete hacia nosotros. Por Jesucristo nuestro Señor.
2: Amén.

0: Orad, hermanos, para que este sacrificio mío y vuestro sea agradable a Dios Padre Todopoderoso.
1: Señor, reciba de tus manos este sacrificio para la alabanza y gloria de su nombre, para nuestro bien y el de toda nuestra santa Iglesia.
0: Acepta, Señor, este sacrificio de reconciliación y de alabanza, y concédenos que, purificados por su eficacia, te ofrezcamos el obsequio agradable de nuestro corazón. Por Jesucristo nuestro Señor.
1: Amén.
0: El Señor esté con vosotros.
1: Y con tu espíritu.
0: Levantemos el corazón.
1: Lo tenemos levantado hacia el Señor.
0: Demos gracias al Señor nuestro Dios.
1: Es justo y necesario.
0: En verdad es justo darte gracias y deber nuestro glorificarte, Padre Santo, porque tú eres el único Dios vivo y verdadero que existes desde siempre y vives para siempre. Luz sobre toda luz. Porque tú solo eres bueno y fuente de la vida. Hiciste todas las cosas para colmarla de tus bendiciones y alegrar su multitud con la claridad de tu gloria. Por eso innumerables ángeles en tu presencia, contemplando la gloria de tu rostro, te sirven siempre y te glorifican sin cesar. Y con ellos también nosotros, llenos de alegría, y por nuestra voz las demás criaturas aclamamos tu nombre cantando.

0: Te alabamos, Padre Santo, porque eres grande, porque hiciste todas las cosas con sabiduría y amor. A imagen tuya creaste al hombre y le encomendaste el universo entero, para que sirviéndote solo a ti, su creador, dominara todo lo creado. Y cuando por desobediencia perdió tu amistad, no lo abandonaste al poder de la muerte, sino que compadecido tendiste la mano a todos para que te encuentre el que te busca. Reiteraste además tu alianza a los hombres. Por los profetas lo fuiste llevando con la esperanza de salvación. Y tanto amaste al mundo, Padre Santo, que al cumplirse la plenitud de los tiempos, nos enviaste como Salvador a tu único Hijo, el cual se encarnó por obra del Espíritu Santo. Nació de María la Virgen y así compartió en todo nuestra condición humana, menos en el pecado. Anunció la salvación a los pobres, la liberación a los oprimidos y a los afligidos el consuelo. Para cumplir tus designios, él mismo se entregó a la muerte y resucitando, destruyó la muerte y nos dio nueva vida. Y porque no íbamos ya para nosotros mismos, sino para Él, que por nosotros murió y resucitó, envió Padre al Espíritu Santo, como primicia para los creyentes, a fin de santificar todas las cosas, llevando a plenitud su obra en el mundo. Por eso, Padre, te rogamos que este mismo Espíritu santifique estas ofrendas, para que se conviertan en el cuerpo y la sangre de Jesucristo nuestro Señor, y así celebremos el gran misterio que nos dejó como alianza eterna. Porque él mismo, llegada la hora en que había de ser glorificado por ti, Padre Santo, habiendo amado a los suyos que estaban en el mundo, los amó hasta el extremo. Y mientras cenaba con sus discípulos, tomó pan, te bendijo, lo partió y se lo dio diciendo: tomad y comed todos de él, porque esto es mi cuerpo, que será entregado por vosotros. Del mismo modo, tomó el cáliz lleno del fruto de la vid, te dio gracias y lo pasó a sus discípulos diciendo: tomad y bebed todos de él, porque este es el cáliz de mi sangre, sangre de la alianza nueva y eterna, que será derramada por vosotros y por muchos para el perdón de los pecados. Haced esto en conmemoración mía. Este es el misterio de la fe.
1: Anunciamos su muerte, proclamamos su resurrección. Ven, Señor Jesús.
0: Por eso, Padre, al celebrar ahora el memorial de nuestra redención, recordamos la muerte de Cristo y su descenso al lugar de los muertos. Proclamamos su resurrección y ascensión a tu derecha. Y mientras esperamos su venida gloriosa, te ofrecemos su cuerpo y su sangre, sacrificio agradable a ti, salvación para todo el mundo. Dirige tu mirada sobre esta víctima que tú mismo has preparado a tu iglesia y conceda a cuantos compartimos este pan y este cáliz, que congregados en un solo cuerpo por el Espíritu Santo, seamos en Cristo víctima viva para la alabanza de tu gloria. Y ahora, Señor, acuérdate de todos aquellos por quienes te ofrecemos este sacrificio, de tu servidor el Papa León, de nuestro obispo Francisco, del obispo auxiliar Francisco César, del orden episcopal, de los presbíteros y diáconos, de los oferentes y de los aquí reunidos, de todo tu pueblo santo y de aquellos que te buscan con sincero corazón. Acuérdate también de los que murieron en la paz de Cristo y de todos los difuntos cuya fe solo tú conociste. Padre de bondad, que todos tus hijos nos reunamos en la heredad de tu reino con María, la Virgen Madre de Dios, con su esposo San José, con los apóstoles y los santos, y allí junto con toda la creación, libre ya del pecado y de la muerte, te glorifiquemos por Cristo Señor nuestro, por quien concedes al mundo todos los bienes. Por Cristo, con Él y en Él, a ti Dios Padre omnipotente, en la unidad del Espíritu Santo, todo honor y toda gloria, por los siglos de los siglos.
1: Amén.
0: Fieles a la recomendación del Salvador y siguiendo su divina enseñanza, nos atrevemos a decir: Padre nuestro que estás en el cielo, santificado sea tu nombre. Venga a nosotros tu reino. Hágase tu voluntad en la tierra como en el cielo. Danos hoy nuestro pan de cada día. Perdona nuestras ofensas, como también nosotros perdonamos a los que nos ofenden. No nos dejes caer en la tentación y líbranos del mal. Líbranos de todos los males, Señor, y concédenos la paz en nuestros días, para que, ayudados por tu misericordia, vivamos siempre libres de pecado y protegidos de toda perturbación, mientras esperamos la gloriosa venida de nuestro Salvador, Jesucristo.
2: Tuyo es el reino, tuyo es Dios, y la gloria por siempre.
0: Señor Jesucristo, que dijiste a tus apóstoles: la paz os dejo, mi paz os doy. No tengas en cuenta nuestros pecados, sino la fe de tu Iglesia, y conforme a tu palabra, concédele la paz y la unidad. Tú que vives y reinas por los siglos de los siglos, la paz del Señor esté siempre con vosotros. En el Espíritu de Cristo resucitado, daos fraternalmente la paz.
3: Pues nos deseamos la paz los unos a los otros, especialmente una paz para los enfermos, los ancianos, los que estáis pasando por momentos difíciles, una paz también para nuestro mundo que tanto la necesita.

0: Este es el Cordero de Dios que quita el pecado del mundo. Dichosos los llamados a la cena del Señor. Señor, no soy digno de que entres en mi casa, pero una palabra tuya bastará para sanarme.
1: Pues nos acercamos a comulgar, a recibir al Señor, a alimentarnos con su cuerpo y con su sangre. También los que estamos participando de esta celebración a través de la radio, a través de COPE, pues hacemos la comunión espiritual, este deseo también de recibir al Señor. Lo hacemos con esta oración. Señor Jesús, ¿cómo consuela escuchar tus palabras? Hoy nos dices, no tengáis miedo. Bien sabes todo lo que nos asusta, cuánta inseguridad, peligro, desconcierto, miedo. Menos mal que tus palabras están ahí para darnos paz, luz y sosiego. No tengáis miedo. Gracias a ti, Jesús, se desborda en nosotros el don y la benevolencia de Dios. No tengáis miedo, yo estoy con vosotros. Y si tú estás, ¿a quién o a qué vamos a temer? Quédate cuando veas que atardece en mi vida y la oscuridad me llena de temor. Alumbra con tu luz mi inseguridad. Te miramos y nos alegramos porque te revives dentro de nuestro corazón. Tú siempre escuchas a los pobres. Amén.

0: Oremos. Renovados por la recepción del cuerpo santo y de la sangre preciosa, imploramos tu bondad, Señor, para obtener con segura clemencia lo que celebramos con fidelidad constante. Por Jesucristo nuestro Señor.
1: Amén.
0: El Señor esté con vosotros.
1: Y con tu espíritu.
0: Dios, fuente de todo consuelo, disponga vuestros días en su paz y os otorgue el don de su bendición.
1: Amén.
0: Que los libre de toda perturbación y afiance vuestros corazones en su amor.
1: Amén.
0: Para que, enriquecidos por los dones de la fe, la esperanza y la caridad, abundéis en esta vida en buenas obras y alcancéis sus frutos en la eterna.
1: Amén.
0: Y la bendición de Dios Todopoderoso, Padre, Hijo y Espíritu Santo, descienda sobre vosotros y os acompañe siempre.
1: Amén.
0: Podéis ir en paz.
2: Demos gracias a Dios. Ya saben que, aunque la misa termina, el domingo continúa. Tengamos durante este día esos detalles de amor para nuestra familia, nuestros amigos, para los ancianos, para los enfermos, que nuestra presencia los anime a no tener miedo y a confiar en Jesús. Feliz y santo domingo en el Señor.

0: Cristo hoy, del Padre Josico.
1: Me dijeron, Señor, que tú me buscabas. Corrí por las calles y no te encontré. Preguntaba a todos y todos decían: pregunta por Cristo, pero ¿ese quién es? Ante su respuesta, regresé llorando, viendo que en sus vidas no contabas tú. Era la respuesta que daban los hombres, aquellos que un día salvaste en la cruz. Qué grande es la pena que siente mi alma cuando desconocen al que tanto amó. Y también es grande mi pena, te digo, al ver que los tuyos tu amor olvidó. Hoy dicen las gentes que tú no eres nadie. Hoy dicen y escriben que Dios ya pasó. Hoy muchos quisieran esconder tu nombre y que nadie hablara del Dios del amor. Mas yo voy cantando fiel a tu palabra, sabiéndome loco y loco de Dios. Que al hombre le queda, si quiere ser hombre, tan solo un camino: abrirse al Señor. Solo en Dios el hombre obtendrá la vida, solo en Dios el hombre hallará la luz. Abramos gozosos nuestros corazones a Cristo, que pasa como Salvador.

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2: Muy buenos días, oyentes de Cope Rioja. Bienvenidos a Iglesia Noticia, la agenda de la Iglesia de La Rioja. Les habla Inma Cabello de Alba, a los mandos de sonido Chema Jodra. Es domingo 21 de junio y celebramos el duodécimo domingo del tiempo ordinario. Como es habitual, empezamos escuchando la reflexión del Evangelio que nos deja nuestro párroco de Briñas, Tarratón y Rodezno, Manuel Hernández.
3: No tengáis miedo, es la frase con la cual comienza el Evangelio y que muchos recordaremos de San Juan Pablo II, del Papa. Y es que efectivamente tenemos que ser personas sin complejos, cristianos convencidos que no tienen miedo, porque el miedo lo único que hace es esclavizarnos, el no dejarnos ser libres. Y es como aquel niño pequeño que tenía miedo de la oscuridad y para superarlo lo que hace es acudir a su madre. Por lo mismo nosotros, cuando tengamos ese miedo, esa oscuridad, esa funebridad dentro de nosotros mismos, tenemos que acudir a nuestra madre, a la Virgen, que ella nos dé luz y que nos vaya indicando poquito a poco el camino. Y más aún sabiendo que es un Dios que no nos abandona, efectivamente, y menos aún en los momentos de dificultad, que es lo que hemos visto en Jeremías o en Mateo, ¿no?, en las lecturas de hoy. Y es que, efectivamente, contra el miedo, libertad. Libertad de sabernos hijos de Dios, libertad de un Dios que nos ama y que ha dado la vida por nosotros.
2: Vamos ahora hasta Roma, donde el Papa ha realizado una reflexión en la audiencia del miércoles sobre su visita a España.
4: Queridos hermanos y hermanas, en nuestra catequesis de hoy deseo compartir algunas reflexiones sobre el viaje apostólico que realicé la semana pasada en España. Agradezco a Dios y a todo el pueblo español, particularmente al rey y a las autoridades civiles, a los obispos y a las comunidades eclesiales. Durante mi visita pude experimentar con gran alegría la fe y el afecto de la gente, así como la sed profunda de congregarse unidos en Cristo. Los diferentes encuentros revelaron el deseo de escuchar el Evangelio y la inquietud por hacerlo vida en el mundo de hoy. La última etapa del viaje ha afianzado un aspecto muy importante. Estamos llamados a ser testigos de Cristo, compartiendo nuestra fe en nuestra cultura con los demás. Se nos invita a un diálogo entre las personas y los pueblos, en espíritu de fraternidad. Este camino no es fácil, requiere buena voluntad y la ayuda de Dios, pero es la senda que nos conduce a la civilización del amor. Tal como indicó Jesús a sus discípulos, los invito a alzar la mirada para aprender a ver en las personas su deseo de vida, de verdad y de plenitud. Que Él nos enseñe también a nosotros a mirar a los demás con los ojos de Dios, es decir, con amor, respeto y compasión. Que Dios los bendiga. Muchas gracias.
2: Pero esta no es la única valoración que ha hecho, ya que el Papa también dio algunos detalles más concretos a su salida de Castel Gandolfo.
5: De verdad, la respuesta entusiasta de tantas personas en todos los lugares. Uno podía pensar que aquí sí, aquí quizás menos, aquí sí o no, pero la verdad es que ha sido una cosa muy hermosa. Cada momento muy bien preparado. Hay que decir también que los obispos, con tantos laicos, tantos voluntarios, en todos los lugares que han trabajado para preparar todo, ha sido maravilloso. De lo que he visto, la gente muy contenta, yo ciertamente contento de poder celebrar la fe.
6: Hubo 8 minutos en el Congreso de ovación. ¿Ahora qué espera? ¿Qué respuesta espera de la clase política española?
5: Bueno, es un momento particular en la política. Yo no quiero entrar en la política de España, como tampoco de otros países. Pero la invitación al diálogo, la invitación a escucharnos unos a otros y no siempre estar criticando, insultando la oposición sin llegar a acuerdos para el bien común, ¿no? Eso sería un poco, y con esos enfoques que hablé ahí, sobre todo la dignidad humana, respeto por cada persona.
2: En España, el presidente del Comité Nacional Organizador de la Visita, Monseñor Luis Argüello, ha mostrado el agradecimiento al Papa por la visita y al pueblo español por su acogida.
7: El viaje ha tenido, yo creo, un corazón, que es ver la evangelización de la Iglesia en acto. Un viaje apostólico en el que la palabra ha sido proclamada, la liturgia ha sido celebrada y la caridad de la Iglesia ha sido exaltada, con armonía en los diversos lugares donde ha acontecido la visita. Así, recordándonos que este es un sistema de vasos comunicantes, que no vale apuntarse a la Iglesia solo en la liturgia o solo en los voluntariados sociales. Bueno, valer vale, como no, pero que estamos llamados a vivir este sistema de vasos comunicantes. Muchos de los discursos del Papa no han dejado de ser un eco, un gran comentario de Magnifica Humanitas. Y que podemos decir que ha sido también una suerte que los meses previos a la visita de España hayan sido momentos en el que León XIV ha ido emergiendo como eso que los medios llamáis una autoridad mundial, una autoridad, una referencia ética mundial, ¿no?
2: Y te cuento ahora más noticias también, porque son muchos los riojanos que han estado presentes en alguno de los actos y nuestro obispo ha estado en todos. Así resumía en la visita.
1: La verdad es que con mucho entusiasmo. El hecho de escuchar al Papa, el hecho de verlo pasear por las calles, los mensajes que ha ido lanzando, pues a todos yo creo que nos ha entusiasmado. Yo creo que más allá de la comunidad católica, de la comunidad creyente, yo creo que ha tenido gestos y palabras que todo el mundo puede entender que se habla de ellos, ¿no? De todo el mundo. Desde luego, hay un tanto por los lugares en los que ha hablado como por los discursos y el cómo se ha dirigido a la gente, hay un deseo de diálogo. Porque uno dice, bueno, ha estado en las calles, ha estado en los templos, ha estado en los estadios, uh-huh. Ha estado en los puertos. O sea, dices, una forma de decir, la Iglesia tiene un mensaje que es universal, es válido y edificante para toda la realidad. Entonces, ese deseo de diálogo, de verdad, de fraternidad, de vamos a trabajar juntos. Yo creo que se ha puesto muy de manifiesto, ¿no? En todos los ámbitos, en el campo de la cultura, del deporte, luego con ese respeto al otro, ¿no? O sea, sí se ha puesto muy de manifiesto cuando Carolina Marín y otra deportista y demás que hablaban con el Papa, hablaban de vencer al contrario, pero no de humillarlo, de no vengarse del que me ha vencido, sino que deportivamente saber perder, saber ganar. Y reconocer que el otro me ha hecho un bien, que puedo ser un bien para el otro, que el otro es un bien para mí. O sea, yo creo que este lenguaje de descargar, por ejemplo, la violencia en el lenguaje, ¿no? Que también se habla mucho de las polarizaciones. En fin, yo creo que quien quiera detenerse a decir verdaderamente voy a ver qué me puede venir bien para mí, yo creo que todas las personas que se acerquen con tranquilidad ante estos discursos se van a encontrar con una realidad muy rica.
2: Recuerda que tienes disponibles en la web de la diócesis todos los discursos del Santo Padre. En clave de agenda, te cuento que el obispo va a acudir el próximo miércoles 25 a la celebración de San Felices de Bilibio en Haro. Del 26 al 28 va a acompañar a la Hospitalidad de Lourdes en su peregrinación anual al Santuario Mariano. Por otro lado, desde el Centro de Escucha San Camilo de la Rioja, ubicado en la parroquia de Nuestra Señora del Carmen, nos animan a participar en unas jornadas que nos cuenta ya Tatiana Moya.
8: El Centro de Escucha San Camilo de la Rioja tiene el gusto de invitarlos a dos actividades. La primera será el 26 de junio a las 18 horas con la charla titulada Los duelos de la vida, alivio mi dolor, hablando de mi amor, a cargo del padre Arnaldo Pangrassi, religioso Camilo. Asimismo, el ponente el día 27 de junio entre las 10 de la mañana y las 18 horas nos trae una jornada formativa. Un viaje en el descubrimiento de sí mismo y de los otros, Enneagrama. Arnaldo es autor de varios libros sobre la pastoral de la salud, la relación de ayuda con los enfermos, el acompañamiento al final de la vida, la elaboración de las pérdidas y del duelo, entre otros. La charla es gratuita y el curso tendrá un costo de 20 euros por persona. Ambas actividades se realizarán en el Salón de Actos de los Carmelitas Descalzos. Para mayor información podéis contactar con el teléfono 941-2565-65.
2: Y hoy celebramos a Luis Gonzaga, cuya figura nos acerca al arcipreste de Rioja Media, Víctor Jadraque.
9: En 1568, en el castillo de los Gonzaga de Castiglioni, vino al mundo Luis Gonzaga, el primogénito. La madre, habiendo llegado a las puertas de la muerte antes del nacimiento de Luis, lo había consagrado a la Santísima Virgen y llevado a bautizar al nacer. Repetía que se vería feliz si tuviera un hijo religioso. Luis añadía: yo tengo que ser ese hijo. Don Ferrante, su padre, sufría de gota y aquellos días su mal se recrudeció. También su afición al juego le había llevado al borde de la bancarrota y los apuros económicos se hacían sentir. Solo Luis podría dirigir su hacienda sabiamente. No podía irse y este le respondió que pensaba lo antes posible ser religioso. Lo echó de la habitación. Don Ferrante fue cediendo por etapas hasta que por fin le dijo: pues si Dios te llama como tú dices, yo no te quiero estorbar. Ve, hijo mío, donde quieras, que yo te doy licencia y te echo mi bendición. Su renuncia al principado tuvo lugar en Mantua y asistieron todos los miembros de la Casa Gonzaga. De los 2 años de noviciado, pasó 2 meses en el Gesù, con oficios humildes, y 3 en Nápoles, estudiando metafísica. Residió en el Colegio de Milán y ocupó el cuchitril debajo de una escalera que no dejaba de crujir. Allí recibió el primer aviso de Dios de que le quedaba muy poco de vida. También en el Colegio Romano tuvo como habitación un cuartucho encima de la escalera, tan incómoda y con ruidos como el de Milán, sin otra ventana que una claraboya. A principios de 1590 y principios de 1591 brotaron y se multiplicaron los casos de peste. El 3 de marzo dio con un apestado en medio de la calle. Se lo echó encima, lo llevó al hospital y le hizo las primeras curas. Cuando regresó al colegio se sintió muy mal y tuvo que acostarse. La fiebre subía alarmantemente. El enfermo presintió que aquella era una enfermedad mortal y se entregó con gozo a la esperanza de la vida eterna. Al 7º día se confesó, recibió el viático y la unción de enfermos y se dispuso a morir. Entonces le bajó la fiebre y le sobrevino la calentura lenta de la tuberculosis que iba a consumir su vida en esa primavera. Forzado por la debilidad, abrazado al crucifijo, de vez en cuando decía: deseo ser desatado de este cuerpo y estar con Cristo. Este momento le llegó doblada la medianoche del 20 al 21 de junio de 1591. Tenía 23 años. Fue beatificado el 19 de octubre de 1605 por Pablo V. Fue canonizado por el Papa Benedicto XIII el 31 de diciembre de 1726. Sus restos se conservan actualmente bajo el altar de Lancelotti en la iglesia de San Ignacio en Roma. 21 de junio, San Luis Gonzaga, jesuita, patrono de la juventud.
2: Así terminamos este repaso a la actualidad de Agenda Diocesana de Iglesia en La Rioja. Les deseamos un feliz domingo, una feliz semana y les dejamos con un poema escrito y recitado por don Vicente Robledo.
10: Pan de vida. Yo soy el pan de vida, el maná cierto, nacido en las entrañas de mi Padre, el que sacia toda hambre de justicia, de paz, el que hace libres. Mi carne es el bocado más sabroso, más ennoblecedor, reconfortante, sabia cielo que brota de la tierra y se deja acunar del sol, la nube. Mi sangre es la bebida. La viña que yo soy da unos racimos que ofrecen a las almas su zumo vigoroso y desbordante. Alguien da más, se deja comer tanto, beber tanto. Acercaos, sorbedme, masticadme. No recorre mi vida vuestras venas, no florece mi amor en vuestra carne.
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0: Son las 10, las 9 en Canarias.
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0: La defensa de Begoña Gómez perfila el recurso contra la retirada de su pasaporte. Antonio Herraiz, buenos días.
3: Buenos días, Cristina. El auto de apertura de juicio oral contra Begoña Gómez no se puede recurrir. Lo deja claro el juez Peinado en esa resolución de 84 páginas. Sin embargo, el letrado de la mujer del presidente, el exministro socialista Antonio Camacho, sí puede presentar alegaciones contra las medidas cautelares que Peinado ha impuesto a su defendida. Y todo apunta a que las va a recurrir. ¿Cuáles son esas medidas, Patricia Rossetti?
4: Peinado retira el pasaporte a Begoña Gómez, todos los que tenga. Le prohíbe expedir uno nuevo, le impide salir de España y que estén advertidos en todos los puestos fronterizos y aeropuertos civiles y militares. Y le impone comparecencias quincenales. Y lo mismo para su asesora, que la acompaña continuamente. El juez ve riesgo de fuga. Está acompañada y custodiada por agentes permanentemente, pero esos agentes, por iniciativa propia o por órdenes, pueden facilitar la fuga. La condición de presidente del gobierno es algo efímero, dice Peinado, y cuando la protección de los agentes desaparezca, la fuga es más fácil.
3: Esa argumentación de Juan Carlos Peinado que destaca Patricia Rossetti ha generado gran controversia. El juez argumenta que los escoltas de Begoña Gómez pueden facilitar su fuga siguiendo órdenes de sus superiores jerárquicos. Esto ha llevado al ministro del Interior a elevar una queja al Consejo General del Poder Judicial. Marlaska asegura que Peinado está cuestionando en su auto la profesionalidad de los miembros de las fuerzas y cuerpos de seguridad del Estado. Desde el sindicato policial Jupol, su portavoz, Ivón Domínguez, pide al juez Peinado que rectifique.
5: Insinuar eso en una resolución judicial nos parece una absoluta barbaridad y un ataque injustificado a la Policía Nacional. Por todo ello, hemos pedido una rectificación inmediata.
3: El juez Peinado dictó el auto de procesamiento en abril, ayer comunicó el auto de apertura de juicio oral contra Begoña Gómez y la última palabra la tiene la Audiencia Provincial de Madrid. Tendrá que decidir si archiva la causa, como exige la defensa de la mujer del presidente, o si va hacia adelante. En caso de que ratifique el enjuiciamiento, tendrá que concretar si la lleva ante un jurado popular, como pide el juez Peinado. La esposa de Pedro Sánchez está acusada de 4 delitos. Tráfico de influencias, corrupción en los negocios, malversación y apropiación indebida. Según el auto de Peinado, aprovechó su condición de esposa de para influir en beneficio propio con el asunto de la cátedra en la Complutense y para ayudar a empresarios amigos como Juan Carlos Barrabés. Desde las acusaciones populares no tienen duda de que Begoña Gómez se va a sentar en el banquillo de los acusados. El presidente de Justicia Europa, el abogado Luis María Pardo, apunta a la primavera de 2027.
6: Los autos se pasan a la audiencia provincial, hay que nombrar un magistrado instructor. Habrá una resolución respecto de ese auto de transformación que está todavía recurrido, no este, el anterior. Y bueno, en plazo seguramente en el otoño de este año, otoño, principio de invierno, tendremos ese magistrado instructor y yo creo que podremos tener un juicio para la primavera del año que viene.
3: En Tarragona ha muerto el tercer niño que fue rescatado en la playa de La Rabasada. Se encontraba ingresado crítico desde el viernes en el Hospital Joan 23 de la ciudad, después de que los servicios de emergencias le sacaran del agua cuando se bañaba en una zona rocosa. Ninguno de los 3 adolescentes que tuvieron que ser rescatados ha logrado sobrevivir. El primero de 12 años murió al no poder ser reanimado y el segundo de 13 falleció ayer por la mañana.
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3: 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Hoy es día grande para la selección española. Eso será a partir de las 6. Antes, Ale Salguero, resaca feliz. Muy feliz para el Málaga, que ya es equipo de Primera División.
7: Noche de fiesta en Málaga, ya que el conjunto Boquerón vuelve a Primera División 8 años después. Ganaron 1-2 en el campo de la Almería gracias a los goles de Chupe y de la Rubia y van a acompañar la próxima temporada en la máxima categoría a Deportivo de la Coruña y a Racing de Santander. Como has dicho, en el Mundial hoy va a jugar España, lo va a hacer a partir de las 6 de la tarde ante Arabia Saudí. Tiene la necesidad de ganar para no tener que jugárselo todo en la última jornada ante Uruguay. Se prevén cambios en los extremos. Lamine Yamal, la gran estrella, podría ser titular. En la jornada de ayer se jugaron 4 partidos. Ecuador 0, Curazao 0, Túnez 0, Japón 4, Países Bajos 5, Suecia 1 y Alemania 2, Costa de Marfil 1. Y en motociclismo, Gran Premio de la República Checa, no va a participar en la carrera de hoy el líder del Mundial, el italiano Marco Bezzecchi, porque está sancionado por pegarle ayer a un comisario. En la pole va a salir a Yogura, Marc Márquez lo va a hacer cuarto.
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0: Querido Antonio Raiz, efectivamente estamos ya en boxes y a disposición de los oyentes. Empieza fin de semana de COPE con Cristina.
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0: buenos días, España. Muy bienvenidos a vuestro programa. Esto es fin de semana de la cadena COPE. Y aquí estamos, atendiéndote, acompañándote y gozándola contigo. Sábados y domingos de 10 a 2. Que eso en canario significa de 9 a 1. Te saluda Cristina López Schlichting en nombre de todo este equipo que está, como te decía, muy satisfecho y contento de aprender contigo. Es verano. Sí. Empezó la estación de los ríos, los mares, las montañas benditas y el pueblo de nuestros ancestros. Los niños desde mañana en casa, en su mayoría, y los padres medio locos para conciliar lo irreconciliable. Mucho calor, ¿qué te voy a decir? Más de 40 grados en el interior del País Vasco, los valles del Ebro, Tajo, Guadiana y Guadalquivir, y tormentas y chubascos fuertes en el centro y el noroeste. Hay 4 localidades, que esto suscita siempre mucha curiosidad, que han padecido esta noche 30 grados, a saber, Cáceres, Herrera del Duque en Badajoz, Linares en Jaén y Almería. Esto nos dice Jorge Olcina para la semana que entra.
1: Vamos a estar más de 3 días con temperaturas máximas en gran parte de España, muy por encima de lo que es normal. Parece que ya a partir del miércoles rebajaría un poco por el centro peninsular. Estas crestas saharianas suelen desplazarse luego hacia el Mediterráneo y por tanto allí hablaríamos de calor hasta el viernes, ¿no? En toda la fachada mediterránea, incluidas las Baleares. Destacar que en este caso Canarias se queda un poquito al margen, siguen con el tiempo que llamamos de los alisios, muy agradable allí en esta época del año, y por tanto va a ser la península ibérica, ¿no? El territorio español de la península ibérica y las Baleares los que nos vamos a ver afectados por esta secuencia de calor intensa.
0: Y vamos de susto en susto. ¡Qué barbaridad! Si ayer escuchábamos a Pedro Sánchez decir que Zapatero, ya lo visteis en el editorial, es que no se dio cuenta de lo de las joyas. Hoy la primera mujer del jefe del Ejecutivo de la historia que se sienta en el banquillo es Begoña Gómez, que va a ser juzgada por un tribunal popular dentro de unos meses por 4 delitos. Tráfico de influencias, porque le hicieron responsable de una cátedra universitaria sin tener cualificación académica para ello, y hasta se permitió citar al rector de la Complutense en la Moncloa. Alucinante, ¿verdad? Una autoridad académica citada al cortijo. También corrupción en los negocios, le atribuye el juez, que se dedicó a traer a la cátedra a los empresarios que le habían acompañado previamente en su carrera comercial y los recomendó para obtener dinero público. Apropiación indebida, por quedarse con un programa informático de la Complutense. Y malversación de caudales públicos, entre otras cosas porque utilizó para sus negocios a la asesora que tenía en el servicio de personal de Moncloa. Al mismo escenario judicial se van a enfrentar el empresario Juan Carlos Barrabés, su socio, y la asesora de Moncloa, esa asesora que he mencionado antes, Cristina Álvarez, que llamaba a los empresarios para pedirles fondos para la cátedra. El gobierno y los ministros. Oye, en cualquier país pues dirían, pues qué mal, ¿no?, lo que ha hecho. Vamos a ver si se aprueba. El gobierno y los ministros han salido en tromba. Escuchamos a Diana Morán, ministra nada menos que de Ciencia y Universidades, o sea, la que tendría que defender el ámbito académico.
2: Ha sido una medida que quieren ser ejemplarizante, una advertencia política de que aquí pueden hacer lo que quieran con nosotros.
0: Hombre, claro, contigo, conmigo y con cualquiera que se salte la ley, es lo que tiene la democracia. Que ya no sirve es que soy esto o lo otro, es que soy ministra o mujer del presidente o su secretario de organización del partido o su hermano o su ministro de transportes. Ni siquiera soy expresidente y estas son mis hijas, que no, que no. Que aquí todos somos iguales. La verdad es que estos han tenido total sensación de impunidad y lo han demostrado con sus hechos. Son demasiados casos. Mientras los ciudadanos pagábamos los impuestos, las multas, la seguridad social de nuestros empleados y veíamos cómo nuestros hijos ganan 1.200 euros, sí los ganan, y apenas encuentran vivienda, ellos han viajado y mediado con países ricos, han usado el dinero público, han cobrado por detrás por debajo. Se han pagado lupanares. Ahora, eso sí, es que les persiguen. La culpa la tenemos los demás. De Moncloa y Ferraz, la sede del PSOE, han llegado cerradas defensas de la mujer del presidente y han creado un hashtag, no te lo pierdas. O si te quieres sumar, yo con Begoña. La portavoz del PSOE, Montse Mínguez, ha dicho, la portavoz del PSOE, que el auto es delirante, obsesivo y vergonzoso. Óscar Puente ha escrito, el ministro, la ignominia. Óscar López ha puesto, es un atropello sin precedentes. Y Félix Bolaños, hoy es un día nefasto para los que creemos en la justicia. En su propia cuenta institucional, el PSOE ha afirmado que la esposa del presidente es inocente, cuando los indicios manifiestan lo contrario y la justicia lo ha subrayado, que es inocente. Ya ha determinado el PSOE el final del litigio y que lleva 2 años perseguida judicial y políticamente. Es un escándalo democrático que no se sostiene. María Jesús Montero pone también en las redes, es más propio de un juicio político que de un proceso justo contra una persona inocente. Y la presidenta del partido, Cristina Narbona, ha añadido, inaudito. Lo que es inaudito, y eso es verdad, es que se abra juicio a una persona con tantas muestras y señales objetivas de haberse aprovechado de ser quien es, y que todo un gobierno salga a atacar al juez. Eso es lo que está pasando en España. Y demuestra muy bien en qué situación tan grave institucional está.

0: ni te puedes escapar hasta no ponerte en absoluto ninguna medida cautelar. Si a mí me preguntan que no sé nada, diría que Begoña Gómez tiene muy difícil huir. Todo el mundo sabe quién es figura pública, tiene su residencia en España, y por mucho que, como argumenta el juez, su marido pudiese dejar de ser presidente tras unas elecciones, no dejaría de ser absolutamente reconocible. Y más que peculiar es que diga el juez en el auto que ni siquiera el hecho de que Begoña lleve escolta garantiza su custodia, porque los propios policías podrían ayudarle a escapar, incluso, apunta, por orden de sus superiores. Supongo que Peinado recuerda el caso de Puigdemont, donde los agentes, los mozos de escuadra, hicieron de escoltas en la fuga y después lo han seguido custodiando en Waterloo. Que es que hemos visto unas cosas en España, pero la verdad, yo creo que la policía no está en esto. Justamente sobre ellos pivota buena parte de nuestra seguridad. Ha habido protestas del sindicato policial Jupol, la verdad con razón, diciendo que esto es una barbaridad. Y el ministro del Interior, Marlaska, se ha quejado al Consejo General del Poder Judicial. Hoy hay editorial de ABC señalando torpeza en las medidas cautelares, porque dice, han dado una excusa a los que se ponen de víctimas de la justicia y dicen que les están persiguiendo. El periódico subraya que es una medida desproporcionada que solo consigue victimizar a la esposa del presidente del gobierno.
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0: Claro, salían los ministros en tromba a defender a Begoña Gómez y también la oposición tenía que hacer algún tipo de palabra o de observación. Aquí está para contárnoslo nuestra Beatriz Pérez Otín. Muy buenos días.
3: Muy buenos días. Si te parece, escuchamos en primer lugar a Alberto Núñez Feijóo.
4: Oye, ¿quién montó las cloacas? El Partido Socialista. ¿Quién financió las cloacas? El Partido Socialista. ¿Qué buscaba las cloacas? Defender a P.S. ¿De quién son las cloacas? De Pedro Sánchez, hombre. ¿De quién van a ser?
3: Pues así responde el Partido Popular en la figura de Núñez Feijóo al caso de Begoña Gómez, a los procedimientos judiciales que acumulan, a las polémicas que afectan al entorno político y familiar de Pedro Sánchez. Asegura que existen estructuras opacas dentro del entorno socialista que actúan, según sus palabras, para proteger los intereses del gobierno. Y ojo, porque no ha sido el único que ha actuado y ha hablado del Partido Popular. Miguel Tellado ha utilizado las redes sociales para decir que Moncloa se ha convertido en una guarida de delincuentes y califica al Ejecutivo de una organización criminal, asegurando además que no hay ni un solo día sin escándalo en el entorno del gobierno.
0: Y así suenan los últimos ataques de Israel en el sur del Líbano. En las últimas 24 horas habrían causado más de medio centenar de víctimas mortales. Sabes además que esto está teniendo gravísimas consecuencias porque está dificultando la firma de los acuerdos de paz entre Irán y Estados Unidos. Como respuesta, Irán ha vuelto a cerrar el estrecho de Hormuz ayer, mientras que Estados Unidos asegura que han cruzado 55 buques mercantes. Pero vamos, el cierre está ahí.
3: Está ahí, sí, y lo notaremos inmediatamente. El ejército iraní ha indicado que los ataques no habrían cesado a pesar de esos acuerdos de paz que hacías mención, acuerdos provisionales, y ha acusado a Estados Unidos de no garantizar su cumplimiento. En este contexto, J.D. Vance, vicepresidente de los Estados Unidos, que ya se encuentra en Suiza, aterrizado este domingo para intentar salvar esos acuerdos de paz con Pakistán como país mediador, ha lanzado una advertencia a Israel.
5: Donald J. Trump is the only head of state in the entire world.
6: Donald J. Trump es el único jefe de Estado en todo el mundo que simpatiza con la nación de Israel en este momento y resulta que es el jefe de Estado de la superpotencia mundial. Si yo estuviera en el gabinete del gobierno israelí, quizá no atacaría al único aliado poderoso que me queda en todo el mundo.
5: The only powerful ally that I have.
0: The only powerful ally that I have. Exactamente, el único aliado que te queda, guapo, Netanyahu. Es que ciertamente detrás de esta guerra está sin duda la necesidad de supervivencia de Israel. Y en estos momentos es Israel y Netanyahu quien está haciendo imposible la paz. O sea, me parece estupendamente que lo diga Vance. Y atención, porque si ayer contábamos que Trump había insultado a Giorgia Meloni diciéndole que le había suplicado una foto, y ella tuvo que responder que ni ella ni Italia suplican, ha vuelto hoy Vuelta la mula al trigo.
3: Sí, de nuevo vuelve a insistir en que...

0: Meloni, bueno, pues bebe las aguas por él. Y como ya contábamos, esas declaraciones enseguida se recibieron con sorpresa y con malestar en Roma. De hecho, quiero que escuchemos parte de la respuesta que le dio Meloni.
1: Dunque, certe cose meritano una risposta immediata. Le dichiarazioni di Donald Trump sono dichiarazioni totalmente inventate. Sono francamente.
0: Las declaraciones de Donald Trump son inventadas.
2: Totalmente inventadas.
0: Son inventadas. Dice: estoy desconcertada. Yo no sé por qué el presidente de los Estados Unidos se comporta así con sus propios aliados. Y de hecho, no es la primera vez que ocurre. Además, Meloni ha expresado su malestar por lo que considera un trato desigual hacia distintos actores internacionales. Y señala que Trump no tenga la misma determinación con los enemigos de Occidente y de Estados Unidos, con liderazgos con lo que es mucho más condescendientes. Y una cosa que a mí me ha gustado mucho de Meloni es que ha dicho: Italia y yo nunca imploramos.
2: Recordemos que Meloni además ha sido la gran aliada de Trump en Europa y que se han distanciado a raíz de la defensa que Meloni hizo del Papa cuando Trump también arremetió contra León XIV, pero que en definitiva no están tan alejados ideológicamente, pero es que este señor es que se cree impune, francamente.
0: Lo que ha hecho Meloni, por cierto, es que tenía previsto su ministro de Exteriores una visita a Estados Unidos dentro de poco y se ha cancelado.
2: Claro, lógicamente. Y tenemos elecciones en Colombia. Nos interesa mucho la segunda vuelta de los comicios presidenciales porque tenemos muchísimos colombianos entre nosotros a los que evidentemente estimamos.
3: ¡Vamos a enfrentar, a derrotar y a castigar a los enemigos de Colombia que quieren destruir nuestra patria!
4: ¡Plutocracia y corrupción! Eso es lo que representa el señor de las Priella y su proyecto.
0: Pues
4: político.
0: Más de 41 millones de ciudadanos colombianos están llamados a decidir entre estos dos proyectos, que son completamente opuestos y de los cuales 308.000 votarán desde España.
2: 308.000. Sí. Qué interesante.
0: 308.000. La segunda vuelta presidencial en Colombia enfrenta al ultraderechista Abelardo de la Espriella, favorito tras la primera ronda, con un discurso centrado en la seguridad, la lucha contra el narcotráfico y un acercamiento a Washington, y al senador Iván Cepeda, que es aliado del presidente Gustavo Petro y que ha moderado su mensaje buscando apoyos en el centro mientras defiende la continuidad de las reformas sociales y el acuerdo de paz de 2016.
2: Vamos a escuchar a Andrés Marín, es un interesante periodista colombiano, creo que lo he escuchado con Fernando de esta mañana, y nos hablaba de lo muy extremas que son ambas posturas, la de derechas y la de izquierdas, la que va contra Petro y la que defiende a Petro.
5: La tendencia marca precisamente para que el ganador de la primera vuelta, Abelardo de la Espriella, sea el candidato triunfador con un 51% de los sufragios que vayan a depositar los colombianos en las urnas.
0: Y es que la campaña ha estado muy marcada por una fuerte polarización, acusaciones cruzadas, injerencias internacionales, además de la controversia por la implicación de Petro en el debate político.
2: Claro, Petro de por sí es una figura bolivariana repugnante, Cepeda lo defiende, pero es que el otro que es un tipo que se ha enriquecido rápidamente defendiendo jurídicamente a narcotraficantes y gente muy polémica, adopta una posición muy en contrario con iniciativas muy polémicas. Quiere, entre otras cosas, una gran cárcel para limitar la delincuencia. Se opone, por supuesto, a la integración de las FARC en el marco constitucional y es un tipo muy vehemente al estilo de Milei. O sea, realmente la opción de los colombianos es muy extremada, francamente.

0: las sabaneras. ¡Qué barbaridad, qué barbaridad! El presidente de Cuba, Miguel Díaz-Canel, ha anunciado, bueno, pues las reformas económicas más profundas de la historia reciente en la isla. Están tan atenazados que se tienen que abrir al capitalismo.
1: Y lo ha hecho con una frase contundente: es tiempo de cambiar todo lo que tiene que ser cambiado. Es como muy lógico, ¿no? Muy aplastante. El mandatario ha presentado un paquete de transformación que marca un giro significativo en el modelo económico cubano.
2: Lo que nos proponemos poner en marcha es una agenda económica y social de emergencia, con medidas que forman parte de nuestro programa de gobierno y de políticas aprobadas por el partido, junto a decisiones que no pueden seguir esperando.
1: 176 medidas agrupadas en 23 ejes estratégicos. Bajo el principio de hacer lo necesario para conservar lo esencial, el Ejecutivo abre la puerta a una mayor presencia del mercado, contempla la legalización de la banca privada y plantea una reestructuración del tradicional monopolio estatal. Entre los cambios más sensibles, Cristina, para la población destaca el fin progresivo del igualitarismo económico con el desmantelamiento de los subsidios universales y nuevas devaluaciones de la moneda nacional, medidas que podrían tener un impacto directo en el coste de la vida.
0: Vamos a ver si logran aflojar un poco la miseria que aflige a Cuba. Y efectivamente, de vuelta a España, lo oíamos ayer a lo largo de la programación, teníamos que contar que de los 3 menores rescatados en la playa de La Rabasada el pasado viernes y de los cuales uno había fallecido, tenemos noticia de uno más.
1: Ha fallecido el tercer joven.
0: Ah, el tercero, ¿no?
1: El tercero.
0: ¿Han muerto todos?
1: 3. Eran 6 chavales los que estaban bañándose en las costas.
0: 3 fueron rescatados, 1 murió en el acto, 2 fueron críticos al hospital.
1: Y los 3 han fallecido.
0: ¡Ay!
1: Los 3 han fallecido.
0: ¡Cuánto lo siento!
1: De los 6 menores implicados, 3 lograron salir por sus propios medios, mientras que los otros 3, como contabas, tuvieron que ser rescatados por los servicios de emergencia en estado muy grave. Uno de ellos murió en el lugar de rescate, otro falleció posteriormente en el hospital y el tercero no ha sobrevivido a las heridas esta noche. El Ayuntamiento de Tarragona ha decretado 3 días de luto oficial y las banderas ondean a media asta en señal de duelo. La tragedia además causa una profunda conmoción, especialmente en el club deportivo La Floresta, donde jugaban los menores y que han rendido homenaje a las víctimas con familiares y amigos.
0: Lo sentimos enormemente, una oración por los chavales, ¿eh? Y cuidado con el agua. Y terminamos el repaso porque tenemos la mirada en el fútbol, que siempre nos proporciona alegrías. La selección española se bate esta tarde. No, no es mañana, lunes.
1: Es hoy.
0: Ah, es hoy.
1: A las 6. Pero
0: estoy...
1: déjame decirte que acaba de entrar el verano ahora mismo. Eso. Ahora hablamos de la selección. Es verano, ya, por fin. Era las 10:24, una hora menos en Canarias. Y ya ha llegado el verano. Por delante nos esperan 93 días y 16 horas de mucho calor. Porque es que además ha aterrizado con una tórrida,
0: inauguración,
1: de verdad. Qué mala noche hemos pasado.
0: Sí, yo toda la noche con el aire
1: en la meseta. Pero eso sí, nos va a hacer regalos. Regalos. Tendremos los eclipses del 12 de agosto y del 28 de agosto, uno total de sol y un eclipse parcial de luna. El 31 de julio esperamos 2 lluvias de meteoros y también las perseidas que llegarán. Y el 6 de julio, es decir, dentro de muy poquito, la Tierra alcanzará el afelio, que es el punto más lejano respecto al sol.
0: Fíjate qué cosas. Y decía yo, yo pensaba que era mañana porque ayer hablé con Lama. Y entonces me decía mañana, bueno, yo es que estoy con los días, que el verano me está
1: afectando. Todavía es domingo.
0: Que el duelo es esta tarde a las 6 de la tarde, ¿no? Con Arabia Saudí.
1: Eso es. Y de hecho, como tenemos esta tremenda ola de calor, estaba previsto que en Colón se pusieran unas grandes pantallas, que yo creo que están puestas, y todo el que quisiera fuera a ver el partido, pero se ha suspendido la retransmisión porque vamos a alcanzar temperaturas superiores a los 40 grados. En este partido el equipo se vio obligado a despejar las dudas sobre el juego después del empate que tuvo con Cabo Verde, un resultado que ha generado las primeros interrogantes sobre Luis de la Fuente. Uno de los focos principales vuelve a estar en Lamine Yamal. El joven atacante es uno de los jugadores más seguidos del torneo y su participación es una de las grandes incógnitas. Arabia Saudí, de hecho, ha advertido de que el plan pasa por un bloque compacto, defensa cerrada y transiciones rápidas. ¿Dónde se disputa? En el Mercedes-Benz Stadium de Atlanta. La victoria calmaría nuestras dudas y un tropiezo complicaría seriamente el futuro de España en el Mundial.
0: Bueno, estamos, después de lo de Cabo Verde, verdaderamente ilusionados con un partido que tendría que ser menor, pero que es que tenemos que ganar, Otín.
1: Levantaremos esto.
0: Luego haremos porra.
1: De terminar el programa.
0: Sí, hay que hacer porra. Vámonos con Fernando Martín, vamos a reírnos un poco.
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0: Kit Kat, Fernando Martín.
1: Muy buenos días, Christer.
2: ¡Ole!
0: Menos mal que aquí estamos todos, aquí estamos todos. Ya se ha sumado Paulete, sí. Ya se ha sumado Santos, Dani Santos. Así que estamos todos.
3: Oye, me encanta lo de que me consideréis vuestro Kit Kat.
0: ¿Te gusta?
3: Me encanta. Pues sí, Kit Kat sí, está buenísimo.
0: Y además alivia. Alivia mucho.
3: Oye, hoy es un domingo distinto. Ah. Es un domingo.
0: ¿Qué me dices?
3: Con más pereza de la habitual.
0: ¿Ah, sí?
2: ¿Por qué?
3: Porque mañana ya no hay cole. Mañana ya no hay cole, esta semana los niños han cogido vacaciones.
0: Claro, fíjate lo que son los puntos de vista. Para él perezón, para nosotros el tráfico más ligero.
3: Claro.
2: Sí. Y para tus hijas estarán que no caben en sí de gozo.
0: Hombre, pues yo no voy a tener que madrugar el lunes y el martes.
3: Eso
0: yo estoy
3: te iba
0: feliz.
3: A decir, que los niños ríen, los niños cantan, los padres también
0: se
3: cantamos,
0: levantan.
3: pero Imael Serrano. Cantamos, ¿sabes? Más así tono tristón. A ver, padres del mundo, hay que organizarse, ¿vale?
0: Sí.
3: No os preocupéis, muchos
2: todo
3: ahora
2: termino.
3: Exacto, muchos ahora no sabéis qué hacer con los niños porque seguís trabajando, los niños ya están de vacaciones. Hay que organizarse, hay muchas opciones y muy buenas gasolineras, sobre todo, ¿vale?
0: Para abandonarlos.
3: Exacto, para estamos ahí.
0: Digo, nos llevará a comer
3: hamburguesas. No, estamos a tiempo de encontrar la gasolinera más alejada todavía, ¿vale?
2: Ay, por favor.
3: Y si esta idea de la gasolinera, que no lo entendería por otra parte, pero no te llega a gustar, pues también puedes hacer lo que hacen muchos padres, que es llevar a tus hijos al Decathlon, a que jueguen allí.
0: ¿Sí? ¡Qué horror!
3: Al Decathlon, sí. A que juegues, y luego tú ya vas a comprarte un patinete, un balón, una zapatilla, lo que sea, y ya son de segunda mano, porque ya han estado jugando con... han estado jugando los niños con ellos allí en el Decathlon, pues nada, está más usado todo que la revista de un dentista, pues... oye. ¿Vacaciones? ¿Qué dices tú? ¿Pero vacaciones de qué? Yo miro a mi hija, ¿de vacaciones de qué? ¿Necesitas tú vacaciones? Pero si encima los trabajos te los he hecho yo. O sea, los trabajos, las manualidades. No, que es que hay que hacer un planeta. Pero si lo he hecho yo, la maqueta. ¿Qué me estás contando? ¿De qué estás cansada tú? Vacaciones necesitará vacaciones de estar, de ser. Vacaciones de ser es lo que necesitas. Yo el viernes cuando fui a buscarla veía a las profesoras llorar porque era el último
0: de
3: día
0: alegría.
3: Y yo decía, es verdad, digo, yo cuando voy ahora a principios de julio voy a ir a dejarlas una semana con mis padres en el pueblo y digo, también se me caen lágrimas a mí ahí. Unos lagrimones.
0: ¿Y solo las dejas una semana pudiendo dejarla dos meses ahí?
3: Pues mira, a ver si toman nota mis padres, ¿eh? A ver si toman nota, porque ellos hacían eso conmigo, ¿eh? A mí me llevaban el 23 de junio al pueblo y hasta el 1 de septiembre no volvía de allí. Que ahora pienso mucho en mis abuelos, digo, madre mía, mis abuelos tenían que decir, joder,
4: otra vez que tuvieron que pasar
3: aquí, otra vez con el niño, los niños. En fin, es tremendo lo de las vacaciones de los niños. El viernes cuando fui a buscar a mis hijas, salieron con una mochila de 37 kilos cada una.
0: Ay, sí, eso es verdad.
3: Es increíble.
0: Los libros.
3: Claro, síndrome de Diógenes colegial, porque salen con toda la mierda acumulada de todo el curso, claro.
0: ¿Pero qué llevan?
3: Pues tres flautas.
0: ¿Tres flautas?
3: No, te estoy exagerando, pero cuatro carpetas, los trabajos estos que he hecho yo durante el año, de las maquetas, todos salen con el rey emérito por ahí metido en la mochila. Claro, salen con un montón de cosas. Y otra cosa que he observado, ¿no? Dices, ¿cuánto tarda un niño en aburrirse cuando coge vacaciones? Pues yo te lo digo, 6 minutos. Concretamente, 6 minutos. Porque yo el viernes fui a buscarlas al colegio a la 1, ¿vale? A la 1 del mediodía, y a la 1:06 ya estaba la niña. ¿Qué hacemos? ¿Qué vamos a hacer?
2: ¡Qué angustia, por favor!
3: ¿A dónde vamos? ¿Ay? ¿Eh?
2: ¡Qué angustia!
3: Y dices, niña, déjame descansar un poco. O sea, ya está bien. Ya me estás poniendo tarea de pensar desde que sale el sol hasta que se pone.
0: Hasta el ocaso.
3: ¿En qué hacer para que tú no te aburras? De verdad, es tremendo. Que por cierto, esa es otra cosa. O sea, tú te pasas todo el año luchando con tus hijas para que se levanten para ir al cole.
0: Sí.
2: No quiero.
3: Vamos, hija, vamos, que llegamos tarde. Por favor, date prisa, que llegamos tarde. Y nada, no hay manera, todo el año. Llegan las vacaciones
0: a
3: las 6:14 de la mañana.
2: Ay, qué angustia.
3: Las tienes como dos suricatos a los pies de tu cama. Que te asustas. Te asustas porque tú estás medio dormido, abres el ojo y te encuentras a dos niñas así a los pies de tu cama. Y te dicen, ¿qué hacemos?
2: Como el resto.
0: resplandor.
3: ¿Qué vamos a hacer? ¿Qué vamos a hacer hoy? De verdad, esto es tremendo. ¿Qué energía? Es que tienen mucha energía los niños, de verdad. Mis hijas, por lo menos, es que no paran, están todo el rato. Hay veces que digo, deben ser de energía renovable, mis hijas.
4: Las van renovando.
3: Digo, voy a poner, en vez de que venga Iberdrola y me ponga las planchas solares, estas, las placas solares en el techo, voy a poner yo a mis hijas en el techo ahí. Digo, para que distribuyan la energía al resto de la casa, que me va a salir más barato. Y que estén ahí trabajando por la causa. Así que, en fin, las vacaciones. Claro, tú dices,
4: ¿para quién?
3: Exacto, para los niños son vacaciones, para los padres son un cambio de departamento, básicamente. O sea, y sí, algunos que nos estén escuchando ahora mismo dirán, ay, qué exagerado.
0: Qué negativo, Fernando.
3: Qué exagerado. Apúntalas a un campamento, digo, sí, claro. Ni que fuera yo el emir de Qatar.
0: Porque es carísimo.
3: Parecen melocotones los campamentos de hoy en día.
0: ¿No? Yo antes les mandaba con la parroquia y eso era gratis.
5: Menos de 400 euros una semana no lo tienes.
4: 400,
3: no sé, carísimo, mal. Carísimo. No tengo yo dinero. O sea, te digo una cosa. ¿Acaso me has visto a mí con cara de tener joyas guardadas en una caja fuerte? Bueno, por valor de 1.300.000 euros.
0: Porque otros tampoco tenían cara.
3: Bueno, yo no tengo. Y yo ese dinero que me podría gastar en los campamentos lo necesito para cuando acabe esta temporada de conciliación, por si acaso me tienen que pagar un tratamiento de la López Ibor o algo. ¿Sabes? O sea que. Así que nada, oye, que muy felices vacaciones a todos los niños y a los padres, tranquilos, no os preocupéis. Es normal, no es ninguna enfermedad ni nada que durante estas vacaciones, cuando tus hijos no te oigan, cuando les digas que tienen que recoger el cuarto, no te van a oír, pero sin embargo, van a tener una ¿cómo se dice?
0: Una audición finísima.
3: Una audición finísima cuando te abras una bolsa de patatas fritas, aunque sea en otra provincia. Van a venir corriendo a quitártelas todas, qué pesado, ¿verdad?

0: Bueno, fiesta. Porque al salir me encontró con la doctora Candela en carne mortal, no por línea, Carmen Candela.
1: Buenos días.
0: Pues no sé cómo has hecho, porque hoy corría en el Madrid y estaba... Ah, bueno, porque has bajado por Castellana.
1: Exacto.
0: Desde tu casa.
1: Nos ha fastidiado.
0: La única calle que llegaba. O sea, no os cuento más, he tardado en llegar a COPE 3/4 hora.
1: ¡Qué barbaridad!
0: Ha sido horrible. Al final he pasado porque me han permitido los agentes pasar, pero estaba todo cerrado porque corría en la carrera no sé qué.
1: Todas las carreras.
2: Norte-sur, creo que era.
0: Ah, ¿eh? Esta es norte-sur.
2: Creo que era la,
0: vale,
2: norte-sur.
0: Podía ser sur-norte, o sea, quiero decir, hay cualquiera. Sí. Pedro también ha llegado bien. Pedro Martínez, buenos días.
2: Muy buenos días a todos. Carmen, qué alegría. Qué alegría tocarte. Qué
0: está mono. La doctora, está el psicólogo y la que está en el pueblo, en Hoyo Casero, Ávila, es mi madre. Buenos días, mamá.
3: Sí, aquí Gary Hoyo Casero. Estoy bien fresquito. Uy, se está aquí, qué envidia vais a tener.
0: Bueno, no
3: he
0: sabes
3: pasado
0: lo que
3: una
0: hay.
3: Noche que lo miro como un tronco. Con las ventanas abiertas y con un fresquito.
0: Ay, qué suerte. Mamá, no vuelvas. No sabes lo que está. No,
3: pero
0: sabes.
3: Tengo que volver. Tengo mis obligaciones todavía. No, tengo que volver.
0: Te iba a decir que te vengas a casa. No te puedes imaginar el calor que hace, ¿eh? Hasta el miércoles es como un horno.
3: Sí, pues hija, yo tengo que volver mañana, no me queda otra.
0: Pues considéralo venirte a casa porque tú no tienes ahí aire más que en el salón y eso,
3: bueno,
0: es un espanto.
3: No te preocupes.
0: Ni ventilador ni nada, es una miseria.
3: Pues abanico, como antiguamente.
0: Madre mía. Bueno, hoy tenemos un tema precioso porque sabéis que se estrena Toy Story, la última edición de esta película que resultó señera en su momento, que tenía una gracia extraordinaria, con una ejecución además técnica muy novedosa, y además plantea un asunto divertidísimo, que es la lucha de los juguetes tradicionales contra los dispositivos digitales, los iPhones, los juegos de última generación, y claro, los pobrecillos se sienten totalmente discriminados en los afectos de los niños, y bueno, hay una batalla ahí de lo más interesante, pero a nosotros nos da pie para, dado que el rango de nuestros invitados es tan amplio en edad, hablar de la evolución de los juguetes, ¿eh? De qué juguetes os acompañaron y qué juguetes han ido jalonando vuestra vida, cuáles han cambiado con respecto a vuestros hijos, etcétera. Dime, Pedro.
2: No, que yo iba a decir que yo empecé por los clásicos, obviamente soy de esa generación, ¿no? Y he ido evolucionando con mis hijos hacia lo tecnológico. Y ahora ya, seguramente, que cuando vengan mis nietos, pues ya me... Vamos, ya
0: ¿pero
2: me
0: juegas? Doctoro. ¿Tú juegas también en lo tecnológico?
2: No.
1: Ay, yo lo conozco. En el móvil y estoy súper enganchada, además.
0: ¿Pero a juegos?
1: Sí, a juegos de esos, de bolicas y... ¿sabes?
0: Bueno, de bolicas es bastante tradicional.
1: Sí, bueno,
0: ¿tú
1: sí,
0: dices,
1: pero...
0: el come-come?
1: No, el come-come a mí me vició en su día muchísimo. Pero digo que juego más, ahora juego mucho con juegos que aparecen en el móvil, de colocar cosas, de puzzles.
0: O sea, que comprendes perfectamente a los niños.
1: Sí, mira, ayer fueron tres nietos míos con su madre y con su otra abuela, fueron justo a ver esta película. Y me troncho porque cuando iban en el coche me llamaron y digo, ¿de dónde venís? ¿Del cine de ver Toy Story? No sé qué. Bueno, contarme de que hay... Dice, abuela, se peleaban todos los juguetes. Claro, se peleaban los clásicos... con los tecnológicos.
0: ¡Ay, qué mono!
1: Sí, sí, buenísimo, qué buenísimo. Monos. Les encantó.
0: Ahora hablamos de cómo han evolucionado, pero yo quería que mamá nos hablase de los de la guerra, porque claro, ella que nació en el 37, en plena guerra mundial en Alemania, bajo los bombardeos en Hamburgo, cuenta cosas muy interesantes de cómo jugaban. Cuéntanos un poco, mamá.
3: Bueno, estos juguetes no eran de segunda mano, más bien de tercera, porque la industria de los juguetes estaba prácticamente parada, porque bastante tenían con hacer municiones y tanques. Así que nosotros nos tocaban de los juguetes de los mayores, que muchas veces ya estaban deteriorados, y muy contentos con tener esto. Así que luego pues nos fabricábamos nosotros las cosas. ¿Por qué? Porque las pelotas nos lo hacíamos con trapo y cogíamos de las bicicletas la parte metálica y la llevábamos con un palo por la calle y con eso nos entreteníamos perfectamente, porque los niños tienen una fantasía y no necesitan juguetes, ellos mismos se lo inventan.
0: Y cuenta un poco esa cosa de cuando jugabais en los escombros de los bombardeos.
3: Ya. Eso fue una época muy interesante, porque aquí se ampliaba mucho nuestro campo. Porque había ruinas al Toro del Guerrero, y claro, nosotros teníamos prohibiciones muy estrictas de no meternos en las ruinas, porque a veces se desplomaba una planta o se caía un tramo de escalera, y nosotros estábamos siempre llenos de heridas, porque es que entrábamos, porque ahí encontrábamos de todo, entre los escombros, ollas viejas, un tenedor, un cuchillo, nos hacíamos casas, pero eso era interesantísimo. Si nosotros hasta teníamos detrás de mi casa, muy poco sitio, había trincheras. Ah. En las trincheras encontrábamos de todo, jugábamos con unas cosas. Yo no sé cómo no nos ha pasado nada, porque ahí entrábamos cajas de los soldados, de los medicamentos, que quedaban restos, y con todo esto jugábamos.
0: Tú fíjate en los niños, ¿eh?
3: Claro. Sí, porque sí, los niños es que hacen eso.
0: Y además,
3: claro, nosotros teníamos prohibiciones de porque nuestros padres estaban muy ocupados, porque las madres estaban en las colas de las alimentaciones que no había, y te tenías que ponerte por la mañana a las 4 de la mañana para que conseguía a lo mejor un litro de leche para tus hijos. Nuestros padres estaban trabajando y los niños pues estábamos mucho tiempo pues a nuestro aire solos.
0: Yo fíjate, los niños, esto siempre lo comenta mi madre, la capacidad. Esto explica la película La vida es bella, donde el padre en el campo de Auschwitz engaña al niño y le hace crear un mundo alternativo. Y los niños son capaces de afrontar la guerra con una inocencia absolutamente sorprendente, ¿verdad?
1: Porque además, si fijan en el padre, si el padre está tranquilo, aunque sea una gran tragedia, pero el padre lo que le da al niño, lo que recibe el niño, el espejo, es felicidad, happy, no sé qué, que no pasa nada, el niño se cree en lo que le dice su padre. O sea, depende de cómo viva el padre la tragedia, el hijo lo asume.
2: Esto que dices, Carmen,
3: claro,
2: es así.
3: Eso
2: es así.
3: Nos pasaba a nosotros como los bombardeos. Los padres estaban, pues claro, con un miedo tremendo, que a ver si alguna bomba caía en la casa y a ver si íbamos a ser alcanzados. Y los niños decían, uy, qué bien, ahora jugamos en el sótano con...
0: Claro, que nos levantaban por la noche, como cuenta siempre, y podemos levantarnos por la noche a jugar.
3: Unas lamparitas estas, ¿cómo se llaman? Una especie
0: linternas.
3: De linternas chiquititas, sí, y con esto pues jugábamos y nos encantaba, y yo decía a mi madre, no me acuestes, que me vas a tener que levantar enseguida, porque yo nunca quería acostarme, y dice mi madre, sí, te acuesto, pero yo tenía razón, a la 1:30, a las 2, cuando se echaba la noche encima, ya empezaban los bombardeos y me tenía que volver a levantar.
0: Es que la marinera, ahora que estoy viendo yo, que acabo de volver de Israel, ¿no? Y que veo efectivamente cómo la gente está atenta a los sonidos de la sirena para irse para allá, ¿no? Y no te cuento en el Líbano, donde ni sirenas ni nada, directamente te cae la bomba en la cabeza y te mata, ¿no? Realmente es impresionante. Y seguimos igual, ¿eh? Tantos años después seguimos igual. Bueno, hablamos de juguetes.
1: De todas formas, fíjate, Cristina, yo pienso que de la generación de mis padres a mi generación sí que hubo un cambio en el momento de los juguetes, de cómo se jugaba.
0: Estoy de acuerdo.
1: Pero luego, de mi época a la de mis hijos, no ha habido tanto cambio. O sea, yo jugaba a los prisioneros, al pañuelo, a saltar al burro.
0: ¿Pero eso también jugaban tus padres?
1: No, mis padres jugaban más con cosas como ha descrito un poco tu madre, con lo que se encontraba por la calle, con un neumático de una rueda. Bueno, y sin embargo, entre mis hijos y yo no ha habido muchísima diferencia, pero entre mis nietos y mis hijos ya hay. Es lo tecnológico.
2: Porque si os dais cuenta, hemos pasado de compartir espacios con nuestros amigos, lugares físicos, hemos pasado a limitarlos muchísimo. Claro. Entonces eso ha condicionado también muchísimo el juego.
1: Absolutamente.
2: Y ha hecho, pues eso, que se desarrollen los juegos tecnológicos, que aunque efectivamente te puedes coger y conectar con quien sea en cualquier parte del mundo, pero ya no es real.
1: No.
2: Ya es virtual.
1: Y es individual.
2: Exacto.
3: Entonces, es individual, se ponen solos.
1: Claro.
3: Se aíslan cada vez más.
1: Claro.
3: Se aíslan cada vez más.
1: Ese es el drama de lo tecnológico. Que cuanto más podamos retrasar en lo tecnológico en nuestros hijos, bueno, y en nuestros nietos y en los niños pequeños de ahora, muchísimo mejor. Porque evidentemente yo creo que aquí sí que no hay discusión y no es opinable. Cuando salíamos a la calle a jugar en grupo, a la tiza, a saltar la comba, a cualquier cosa, eso es absolutamente enriquecedor para la criatura.
2: Nos hacía convivir, nos hacía desarrollar esas habilidades sociales que obviamente ahora es precisamente de lo que carecemos, ¿no?
1: Exacto.
2: Y cuando se tienen que incorporar en contextos sociales como el colegio, empiezan a haber tantos problemas, ¿no?
1: Sí.
2: No se es capaz de interaccionar con el otro, en este caso entre niños y adolescentes. Los niños es importantísimo que aprendan a jugar y a jugar con otros.
1: Sí.
2: Porque luego llega la adolescencia y la adolescencia es una competitividad, es una búsqueda del espacio que el otro me quita, ¿no? Y por lo tanto, si no se han adquirido una serie de destrezas después, tiene consecuencias.
1: Y digamos luego, voy a tirar un poquito el agua a mi parte, pero el sedentarismo y la obesidad, el sobrepeso en los niños es otro tema muy importante.
2: Pues ahí es donde
3: claro,
2: estamos, ¿no?
3: Que decimos, cuando los juegas juegos con estos juegos y con el teléfono, ¿tú lo has sentado?
1: Sí, sí.
2: Claro.
3: Lo vas a hacer todo sentado, pero la gente pocas veces la vas a ver de pie. Es que todo el mundo se sienta con el teléfono, con el ordenador, y cada vez se mueven menos.
1: ¿Y tú crees, Pedro, en tu consulta, que hay más problemas de ansiedad, sobre todo de ansiedad en la gente joven, que esto también tiene algo que ver?
2: Hombre, nosotros tenemos diariamente, casi, ya no solamente a los propios chicos que nos vienen con esa sensación, ya ellos mismos, ¿eh? Porque lo que sí que ha cambiado es que hace unos años eran los padres quienes nos consultaban, ¿no?, sobre la adicción. Ahora ya son los propios niños los que generan esa inquietud.
0: ¿En serio?
2: Y empiezan a ellos a plantearse que qué les pasa. Cuando no son capaces, empiezan a ver y a detectar que algo no funciona bien porque no son capaces de incorporarse a las rutinas del día a día. Y esto a veces pues les hace cuestionarse acerca de si no estarán ante una adicción. Y curioso, a quienes están consultando es al chat GPT.
1: Sí.
2: Diciendo, oye, ¿esto es una adicción o no es una adicción?
1: Sí.
2: ¿No?
0: ¿Y lo dice bien el chat GPT luego?
2: Pues no, ay, porque el chat GPT muchas veces dice que, hombre, que depende, y al final, pues claro, el niño pues va seleccionando aquellas respuestas que le convienen para que el chat GPT le dé la razón.
1: Claro.
2: Y al final
1: sí.
2: Le dice, hombre, no te has pasado. Si te pasas, puede ser, pero
0: luego
2: todavía
0: hay una
2: no.
0: cosa que se añade, el hecho de que, bueno, pierdes mucho tiempo con estos dispositivos, hay actividades que no son productivas, recibes muchísimos inputs que te van dirigiendo, lógicamente y mentalmente, estás en un scrolling continuo, o sea, vengan a mirar temas que son muchas veces ridículos, pero aparte, esa cuestión es todo lo que pierdes, porque, por ejemplo, el tema de escribir a mano, que era típico de los juegos, ¿os acordáis? El ahorcado,
1: sí.
0: los barcos hundidos,
1: hundido,
0: o sea, el escribir a mano, el escribirnos cuentos unos a otros, el escribir pequeñas obras de teatro para interpretarlas, por lo visto influye en el desarrollo del cerebro. Y también...
1: En la motricidad también.
0: Claro, y el tratarnos unos a otros...
3: Pero si ya no solo es la que escritura, si en Alemania ahora mismo en momento tienen problema que la gente no sabe expresarse bien, verbalmente.
1: Sí.
2: El desarrollo psicomotor viene y además ha sido siempre trabajado desde el juego, y el juego incluso en las escuelas infantiles, cuando se es pequeñito, se hace que la psicomotricidad, tanto fina como gruesa, se trabaje. Si esto posteriormente, claro, no se ha trabajado, se atrofia. Y tenemos efectivamente niños que tienden a tener problemáticas perceptivas, ¿no?
1: Si ahora mismo en los colegios ya se está volviendo otra vez del ordenador, que hubo un momento que desaparecían los libros, otra vez se está volviendo el papel, porque nos hemos dado cuenta un poco,
0: tenemos que aprender a convivir con esta nueva época. Claro. ¿Qué sugeriríais como alternativa? Quiero decir, claro, uno ve a los chicos, mamá, en la plaza del pueblo, sentados todos en un banco y cada uno con su móvil. ¿Qué hacemos con ellos?
3: Si hablan por teléfono de banco a banco.
1: Sí, que eso es.
3: No, no es que hablen fuera de pueblo, no. Se comunican de un banco a otro con el teléfono. Es una cosa tremenda, Eso es una cosa tremenda, porque luego lo que veo yo cuando lleguen a la adolescencia es que luego no se saben incorporar en la sociedad, no saben
1: relacionarse.
3: No se relacionan entre ellos,
1: claro.
3: Y les cuesta muchísimo. Luego cuando se tienen que incorporar en el trabajo, relacionarse con los compañeros, relacionarse con los jefes, como no se pueden comunicar, les cuesta muchísimo.
0: ¿Pero qué hacemos?
3: No,
0: utilicemos el último
3: pequeño
0: minuto para dar alguna indicación, porque los padres nos están oyendo diciendo, madre mía, la avalancha que tenemos
2: la lógica,
0: encima.
2: La lógica dice que tenemos que aprender a compartir, no tanto un juego como otro, pero si de verdad.
1: A repasar, ¿no?
2: El anterior, es decir, la época anterior, donde hemos dicho que lo psicomotor, la relación social es importante, se tienen ideas, se lanzan ideas de que existan espacios, espacios que lo genere la propia comunidad, ¿no? La propia sociedad, en este caso comunidades educativas, los propios barrios, que generen entornos donde los chavales puedan jugar a eso que precisamente nosotros jugábamos.
1: Pero solo no tenemos... una vez más, Pedro, yo creo que tenemos que incidir en la familia. Y en la familia, en las primeras comuniones se están regalando dispositivos. O sea, el regalo primordial que más ilusión le hace a los niños es un dispositivo. Y yo digo, vamos a intentar a mentalizar a los padres a retrasar el contacto con los dispositivos.
2: Para eso tienen que tener experiencias alternativas. Si no, se tirarán a lo que tienen, porque somos seres humanos que nos gusta el juego y jugar.
0: Desde luego, por manejar una cifra, dicen que hasta los 12 años no debieran tener ningún tipo de dispositivo.
1: Y poco me parece, 12 años. Con 12 años no eres... O sea, los 12 años de ahora son absolutamente... irresponsables, o sea, no le
0: por los 12 puede ser un esfuerzo para muchos tremendo, porque se les está regalando con 8 años.
1: Sí.
0: Nos vamos, claro. Vamos a una apasionante sección, porque estoy viendo a Gaegona, que nos viene con su libro sobre el demonio, quién sea y cómo se le puede afrontar. Su nueva creación, Posesión, se llama el bestseller. Gracias a Carmen Candela, a Pedro Martínez y a Ingeborg Schlichting. Mamá, un beso, luego te llamo.
3: Un beso, adiós, adiós.
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0: Hoy son las 11, las 10 en las preciosas Canarias.
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0: El Consejo General del Poder Judicial se reúne a esta hora de forma extraordinaria tras el auto del juez Peinado contra Begoña Gómez. Antonio Herray.
3: El máximo órgano de gobierno de los jueces tiene sobre la mesa la queja presentada por el ministro del Interior, Fernando Grande Marlaska. Solicita medidas al CPJ contra el juez Peinado por señalar en el auto que hay riesgo de que Begoña Gómez pretenda eludir la acción de la justicia y que sus escoltas puedan ayudarle a fugarse. La reunión del Consejo General del Poder Judicial llega en un contexto de reiteradas acusaciones de prevaricación por parte de Moncloa contra los jueces que investigan causas del entorno de Sánchez o del PSOE. Del auto de Peinado han hablado de persecución, obsesión y desproporción. También le atribuyen motivos políticos. Lo han hecho en las últimas horas en una cascada de ataques en redes sociales. Además de señalar a los jueces, los socialistas se atrincheran en el victimismo, Ricardo Rodríguez.
4: La Moncloa intenta desacreditar a Juan Carlos Peinado presentándolo como brazo ejecutor de una operación política destinada a derribar a Pedro Sánchez. La apuesta victimista lleva a difundir que el presidente no va a tirar la toalla, que se olviden, sentencia su equipo. Un cierre de filas férreo, casi marcial, ha quedado activado en defensa de Begoña Gómez. Es una salvajada jurídica, claman al más alto nivel. Tras semanas de vértigo para los socialistas, el vuelco en el caso de José Luis Rodríguez Zapatero por su falta de explicaciones ha roto al menos en privado el pretendido apoyo al expresidente, todo en medio de enormes dudas internas sobre el alcance final del escándalo de las cloacas del PSOE. El golpe a Begoña coge al partido exhausto, pero también lo deja en ebullición para disparar con fuego por una coyuntura que tachan de atrocidad, demencial o tremenda. Solo buscan destruir al presidente y al proyecto político que le encarna. Eso sancionan en chats internos los socialistas.
3: La Audiencia Provincial de Madrid tendrá que decidir si Begoña Gómez es juzgada por un jurado popular. También tendrá que resolver sobre la retirada del pasaporte a la mujer de Sánchez y la prohibición de salir de España si la defensa de Begoña Gómez recurre las medidas cautelares que le ha impuesto el juez Peinado. Todo indica que se iban a presentar alegaciones. Ya lo hicieron cuando el magistrado, en el auto de procesamiento del pasado mes de abril, propuso sentar a la mujer de Sánchez en el banquillo de los acusados. Patricia Rossetti.
5: A juicio con un jurado popular, pero la última palabra la tiene la Audiencia Provincial de Madrid, con varios recursos pendientes sobre la mesa. Los delitos que llevan esta causa a jurado popular son el tráfico de influencias y la malversación, según la Ley Orgánica de 1995. El juez Peinado investigó el delito de malversación por indicación de la Audiencia de Madrid. Un delito muy complicado para un tribunal popular, dicen a COPE fuentes jurídicas. La Fiscalía fue partidaria del archivo a lo largo de toda la causa, que comenzó hace poco más de 2 años.
3: La esposa de Pedro Sánchez está acusada de 4 delitos: tráfico de influencias, corrupción en los negocios, malversación y apropiación indebida. Según el auto de Peinado, aprovechó su condición de esposa del presidente para influir en beneficio propio con el asunto de la cátedra en la Complutense y para ayudar a empresarios amigos como Juan Carlos Barrabés. En la mañana del fin de semana de COPE, Gema Martínez, profesora de Derecho Penal de la Universidad CEU San Pablo, explicaba la argumentación jurídica para que Begoña Gómez sea juzgada por un jurado popular.
6: Los delitos por los que se abre juicio oral son competencia de la ley del jurado. Entonces está motivado y además es suficiente y jurídicamente correcto.
3: Y en Suiza ya está todo listo para la reunión entre el vicepresidente de Estados Unidos, J.D. Vance, los representantes de la delegación iraní y los mediadores de Pakistán. Van a tratar de desatascar el acuerdo de alto el fuego en Oriente Próximo. En las últimas horas hemos escuchado diferentes versiones sobre la reapertura del Estrecho de Hormuz, un asunto que estará en la mesa de la reunión de hoy domingo en un complejo de lujo de los Alpes suizos.
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3: 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España se mide a Arabia Saudí en su segundo partido del Mundial. Alex Salguero.
7: Duelo clave para España, que debe recuperar su puntería y ganar a Arabia Saudí para no complicarse sus opciones mundialistas. Se prevén cambios, uno de ellos podría ser Lamine Yamal, aunque el seleccionador no quiso dar ninguna pista sobre cuánto jugará la estrella de España.
8: Que nosotros siempre priorizamos la salud del futbolista. Si creéis que porque he dicho 60 estaba diciéndolo desde 58, 59, 60 estaba curándome en salud, para que luego no, si alguno dice, es que ha jugado 60 cuando dijo que iba a jugar 45, es que no lo sé, depende cómo esté el partido. Obviamente si no empieza desde el minuto inicial, pues tendrá menos posibilidades o sí. Entonces, como no sabemos.
7: El otro partido del grupo enfrentará a partir de las 12 de la noche a Uruguay con Cabo Verde. Ya tenemos completa la primera división de la próxima temporada. El Málaga consigue el ascenso tras ganar 1-2 en Almería con goles de Chupe y La Rubia.
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0: Muchísimas gracias, Antonio. Nos juntamos dentro de una hora para más noticias y aquí empieza una hora fascinante con la posesión demoníaca.
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0: Vamos a hablar del demonio y no vamos a tener miedo, porque dice Gaona que está vencido, que hay forma de ponerlo en su sitio. El libro se llama Posesión y no es ni una novela ni un ensayo de 100 páginas. Es un texto largo de más de 500, pero muy ameno, donde además a través de los capítulos puedes elegir la parte que más te interese e ir saltando de un lado para otro. Él recorre desde su experiencia en exorcismos hasta su formación en el Vaticano con el exorcista de Juan Pablo II, el padre Amorth, pasando por su relación con los más impresionantes e importantes especialistas del mundo. Y bueno, acaba incluso con una suerte de oraciones tradicionales, ¿no? Muchos católicos las conocerán, las oraciones de San Benito, etcétera, para hacer frente al maligno. Así que va a ser un capítulo apasionante y el texto ya está entre los bestsellers. Increíble cómo ha salido. José Miguel Gaona, buenos días.
1: ¿Qué tal? Muy buenos días.
0: Qué barbaridad. Siempre tomas textos y temas muy interesantes, por ejemplo, las experiencias después de la muerte, pero realmente en este caso se juntan muchos factores para hacer de ello muy interesante texto.
1: Sin lugar a dudas. Es decir, realmente, aunque el eje principal de mi interés y el de mucha gente fue inicialmente el de los exorcismos, lo cierto es que el libro bascula sobre una serie de cuestiones. Cuestiones que son de interés, yo creo, universal. El bien, el mal. Pero no solamente aspectos que pudiesen rozar lo espiritual, lo teológico, sino también relacionado con las neurociencias también. Y para poder escribirlo, que ha sido 5 años... La verdad que ha sido bastante...
0: 5 años te ha llevado la broma.
1: Arduo, claro. ¿Recuerdas aquella época que estuve justamente los cursos para exorcistas en el Vaticano?
0: Con Amorth.
1: Con es el que padre era Amorth, que era además uno de mis profesores, ¿no? De hecho, en el libro viene una entrevista póstuma con el padre Amorth, que la he tenido guardada todo este tiempo, pero también he tenido reuniones con, por ejemplo, Richard Gallagher, el psiquiatra,
0: que prologa el libro.
1: Prologa el libro, de hecho. Es el psiquiatra norteamericano que yo creo que a nivel mundial más poseídos ha visto y de hecho es un referente para la Iglesia en Estados Unidos a la hora de poder diagnosticar, digámoslo así, ¿no? Pero no solamente el padre Amorth, Richard Gallagher, Glenn Sudano, el exorcista por excelencia del estado de Nueva York, Angela Mussolesi, por ejemplo, la
0: bueno,
1: mano
0: pero
1: derecha
0: esto ya se nos escapa, pero yo creo,
1: pero
0: yo
1: aportan,
0: creo que tenemos
1: aporta muchas cosas
0: muchísimo
1: porque
0: y además
1: gente...
0: muchas cosas muy, si cabe la expresión, divertidas. O sea, quiero decir que realmente
1: amenas.
0: Es muy ameno. Vamos con la existencia o no del diablo, porque que el mal existe, lo padecemos todos diariamente. No hay ninguna duda, ¿no? Ahora, que tenga una entidad personal es cosa que mucha gente duda.
1: Y justamente la duda o el creer que esto es una cuestión meramente simbólica es uno de los asuntos en el que la Iglesia difiere bastante. Es decir, para la Iglesia no es un ente simbólico, sino es totalmente real. Ello no quiere decir, obviamente, que adopte esa figura antropomorfa.
0: Con unas alitas o con
1: una
0: un rabo.
1: Cola, olor a azufre y cosas así, evidentemente, ¿no? Pero digámoslo así, que es una realidad, ¿no? Las fuerzas del mal. Y fíjate qué curioso, Cristina, porque en los años que llevo de psiquiatra forense, muchas veces, incluso mis compañeros en el que tengo pues conversaciones muchas veces de tipo obviamente profesional, o en las entrevistas que nos han hecho a muchos otros, pues hay un momento que yo creo que a la gente le encanta saber, por ejemplo, por qué alguien ha sido tan malo, un asesino, gente que peritamos, etcétera, ¿no? Entonces vamos desgranando, como si fuera una verdadera destilación, vamos desgranando una serie de factores. Pues a lo mejor tiene una personalidad psicótica, o es un psicópata, un trastorno antisocial, bla, bla, bla, bla. Pero hay un momento en el que dices, vale, vale, bien, sería un psicótico, pero ¿por qué no se dedicó a pintar cuadros? O a componer extraños poemas, ¿no? ¿O por qué no se dedicó? De hecho, en todas las profesiones también hay psicópatas, por ejemplo, pero no se dedican a la delincuencia ni menos aún al crimen, ¿no? Entonces, realmente es algo mucho más profundo. Muchos de mis compañeros llegan a la misma conclusión que yo. El mal.
0: ¿Y cómo es el demonio? ¿Cómo es el demonio? Porque tú haces casi una descripción.
1: Una fuerza maligna que en un momento dado va empujando, va orientando a las personas justamente en contra de los preceptos de Dios. Preceptos de Dios, por otro lado, que son habitualmente universales, por otro lado, a todas las religiones.
0: Sí, que son el deseo de belleza, de bien, de bondad, de justicia.
1: De justicia, ¿no? Y viene reflejado en cosas tan simples como los 10 mandamientos. A propósito, el sobrino de la pasionaria, creo yo que no sea especialmente dudoso en cuanto a su clericalismo, él decía siempre, si la gente siguiese los 10 mandamientos, ya no harían falta el código penal, ¿no? El código de Hammurabi, etcétera. Cuando nos vamos desviando de esos caminos, que yo creo que incluso hasta los peores, no lo digo peyorativamente, sino aquellos que tienen, observan una peor conducta para la sociedad, que se dedican a hacer el mal, son totalmente conscientes de que así ocurre, ¿no?
0: Yo me acuerdo cuando el Papa Francisco salía de la prisión en Roma, que le preguntaron qué impresión se llevaba, y él contestó que yo podía estar ahí dentro. O sea, realmente sí. La lucha entre el bien y el mal la experimentamos todos claramente, ¿no?
1: Exactamente.
0: La tentación de aprovecharte para ti de la circunstancia a costa del mal del otro, o sin mirarlo o soslayándolo.
1: Y también abrazo en el libro cuestiones dentro de las propias neurociencias. No sé si me estoy adelantando a lo mejor a tus preguntas, porque estas preguntas, que lo sepa la persona que nos está oyendo, no están pactadas para nada.
0: Son totalmente espontáneas. Bueno, ya lo saben ellos.
1: A la brava.
0: Este programa es un caos.
1: Es mucho más temible.
0: Por ejemplo, dice, hay un capítulo en el que abordas la cuestión del complejo arte del diagnóstico. O sea,

0: ciencias forenses, psicólogos, psiquiatras, médicos en general o cualquiera, ¿no? Sino que a mí lo que me interesa realmente es ese 3%, ese 2%, en el que la ciencia no tiene explicación. Pero creo que es interesante subrayar la importancia que le da la Iglesia justamente a no meterse en camisas de once varas. Y una cuestión interesante, en los cursos que he mencionado antes en Roma, una de las sorpresas que me llevé es que gran parte de los sacerdotes con los que estuve allí reunido, además estábamos en la misma residencia de monjitas, con lo cual desayunábamos juntos, cenábamos, comíamos, y yo era testigo de muchas de sus conversaciones. Imagínate las anécdotas, pues cuando se juntaba un sacerdote de Connecticut con otro que venía de la isla de Luzón en Filipinas, ¿no? Bueno, era realmente fascinante, fascinante. De hecho, relato muchas anécdotas de esa índole en el libro. Pero lo realmente llamativo es el nivel cultural que tenían esos sacerdotes. Quizá por algún tipo de prejuicio, me imaginaba sacerdotes un tanto oscurantistas que venían.
1: Sí,
0: de,
1: o como primitivos y paletos, primitivos, que van con un garrote detrás del diablo.
0: Exactamente, ¿no? Dándole en la cabeza con la cruz, digámoslo así, un poco vastamente, ¿no? Pero no, no. Prácticamente todos los que conocí tenían una licenciatura universitaria, algunos dos, otros prácticamente, yo diría la mitad o más, tenían su doctorado, y algunos había que eran médicos, había algunos psiquiatra, a propósito.
1: ¿Y qué te orienta a ti como psiquiatra para determinar que el caso excede la ciencia? Quiero decir, ¿qué rasgos señalarías tú que pueden indicar que se trata de un caso de posesión demoníaca?
0: Bueno, hay algunas cosas realmente que tú habrás visto, unos exorcismos en los que fui testigo, ¿no?
1: Sí, los he leído.
0: Algunos realmente sorprendentes, ¿no?
1: Que una persona se pone a hablar en latín.
0: Por ejemplo.
1: Y no habla latín.
0: Y sobre todo, además, no solamente eso, sino que con personas con un nivel cultural realmente muy reducido y de repente comienzan a hablar en lenguas xenoglosia, que no tienen no han tenido además el más mínimo acceso a ello. Pero no solamente eso, sino también el titanismo, fuerzas desmedidas. En alguna ocasión, alguna chica de 40, 45 kilos lanzar a una persona de 80 lejos, ¿no? O tener que ser sujetada entre cuatro colaboradores, digámoslo así. Algunos fenómenos relacionados con la levitación, por ejemplo, o la materialización de objetos. El padre Amor tenía un bote lleno de cosas, objetos, cuyos exorcizados habían materializado, sobre todo de índole metálica, ¿no?
1: Por ejemplo.
0: Tipo clavos, objetos totalmente informes, etcétera, etcétera. Yo relato en uno de los exorcismos justamente la materialización de una persona con la que había estado hablando momentos antes, que era capaz de escupir objetos. Uno podría decir, bueno, hay trucos de magia más complejos, la verdad. Yo sigo investigando este tipo de cosas, porque además no solamente tiene esta parte espiritual, este ritual no tan antiguo, además, entre paréntesis, Cristina, es propio de prácticamente todas las religiones. Esto es interesantísimo, porque, hombre, la católica, por la complejidad del ritual y por la riqueza, además, evidentemente yo creo que es un referente, digámoslo así, ¿no? Pero también los musulmanes tienen sus exorcismos.
1: Bueno, todas las religiones animistas. Y luego, sí, además hay una...
0: Incluso en pueblos perdidos del Amazonas. El chamán, cuando exorciza a la persona que supuestamente está poseída y sopla sobre él para que infundirle otra vez el alma, está haciendo un exorcismo primitivo.
1: Efectivamente. Hay muchos tipos de posesiones, aquí se ilustran varias. Cuenta, por ejemplo, José Miguel Gaona su primer exorcismo en Roma, que es muy impresionante. Y, por ejemplo, otra cuestión que son las infestaciones, o sea, los lugares que quedan tocados por el mal, que esto es una cosa curiosa.
0: Las infestaciones, esas casas que supuestamente están malditas, ¿no? Ahí la Iglesia se divide un poquito a la hora de analizar este tipo de cuestiones, ¿no?
1: Es más cauta.
0: Sí, es bastante más cauta. Este tipo de fenómenos, muchas veces preternaturales, en los que hay casas, vulgarmente las podemos llamar encantadas, malditas o infestadas. Sin embargo, conocí a Pietro Randazzo, que vive en un pequeño pueblito de Italia,

0: en el que él es uno de los referentes mundiales a la hora de desinfestar, digámoslo así. De hecho, relato alguna cuestión relacionada con las infestaciones.
1: Y cuéntanos algún caso, porque...
0: Infestaciones que yo mismo he vivido, de hecho, en sitios. Bueno, las infestaciones, y de hecho, en el libro, como bien has apuntado, en un apéndice, al final de la propia obra, viene una serie de oraciones, algunas de las cuales no pueden ser utilizadas por el común de los mortales, porque están exclusivamente dedicadas a sacerdotes.
1: Sí, pero otras son muy prácticas.
0: Otras no,
1: ¿eh?
0: Sí, otras son de liberación. Mira, incluso llevo una oración, además benedictina, que la encontré con suma dificultad. Yo creo que, y lo digo en todo el respeto, yo creo que la mayor parte de los sacerdotes ni la conocen, y es muy breve, que te la voy a recitar. La Santa Cruz sea mi luz, y no sea el demonio mi guía. Apártate, Satanás, no me aconsejes cosas vanas, es malo lo que ofreces, bebe tú mismo tu veneno.
1: A mí me parece de lo más práctica. Yo
0: siglo XII.
1: Voy a directamente siglo adaptarla. Que estas cosas hay que hacer.
0: ¿A que te ha gustado esta oración?
1: Bueno, sobre todo me parece muy contundente, y yo normalmente rezo un Ave María y se me quita todo el problema, ¿no? Porque viene la Virgen y pisa la cabeza de la serpiente, pero vamos, no está mal, no está mal. Luego está el tema de los sectas y crímenes satánicos. Esto es tremendo, porque sobre esto los periodistas hemos tenido que informar muchas veces, al margen de que sea o no real, pues nos encontramos con grupos que ofrecen sacrificios de animales, que los descabezan, que hacen rituales satánicos, y bueno, una y otra vez ocurre, y además está bastante de moda en determinados círculos. En el norte de Italia es muy frecuente.
0: Sí, sí, sí. Bueno, y en Estados Unidos, Richard Gallagher, no voy a decir que vive oculto, pero para poder llegar hasta él tienes que pasar una serie de filtros hasta que finalmente puedes quedar físicamente con él, porque está amenazado. Ya sabéis, además, en Estados Unidos hay unos líos con este tipo de cuestiones de sectas satánicas. Hay muchísimas sectas satánicas.
1: Sí, sí. Y algunas vindican su existencia en virtud de la Constitución y la libertad.
0: Efectivamente, algunas de ellas han querido poner estatuas. A propósito, os recuerdo que en el Retiro tenemos justamente, yo creo que a nivel mundial, una.
1: Sí, pero está estupenda porque está caído. Es el ángel caído.
0: Sí, es el ángel caído. ¿Sabías que está a 666 metros sobre el nivel del mar?
1: ¡Qué espanto!
0: ¿A que no sabías ese pequeño
1: qué
0: detalle?
1: ¡Qué espanto!
0: 666. Bueno, pues Gallagher vive oculto porque ha sido amenazado por las sectas satánicas. Pero fíjate qué interesante, y no es ninguna metáfora. Es decir, una vez más, el bien y el mal encuentran su coliseo, su ring, para enfrentarse también en la vida real. Y eso lo vemos constantemente. Vino el Papa hace prácticamente una semana, justamente a hablar del bien y del mal, y cómo nos desviamos muchas veces del mal, y hay entes vivos, y cosa que nos tiene que hacer reflexionar, porque tampoco hace falta ser poseído para literalmente hacer el mal. Lo llevamos. Eso es una de las reflexiones también del libro. El mal, vale, bien, puede que exista una fuerza externa de alguna manera que nos lleve
1: empuje,
0: por ese camino.
1: Que nos empuje.
0: Pero no podemos olvidar que nace dentro de nosotros.
1: Mm. Hablábamos del mal ritualizado. ¿Por qué la gente se hace de las sectas satánicas?
0: Muchas veces para obtener poderes. Para...
1: Sí, porque el demonio promete cosas.
0: El demonio promete
1: cosas. Y te las consigue.
0: Te las consigue. Conocer el futuro, por ejemplo, es propio del diablo, ¿no? Y de hecho, lo piensas fríamente del por qué la Iglesia considera ese tipo de cosas pues malignas, y te das cuenta...
1: Por lo menos peligrosas.
0: Peligrosas, sí. Y es que conocer el futuro nos afectaría muchísimo. Uh-huh. Sería brutal conocer cosas de nuestro futuro. Es que así, mejor, muchas, excepto de la lotería de Navidad. Bueno, y ni siquiera eso, que algunas te he contado anécdotas de personas que han ganado la lotería de Navidad y ha sido la destrucción de su familia.
1: Es verdad.
0: ¿Recuerdas, no? Pero no solamente
1: dinero.
0: Eso, ahí, mira... El Ouija, por ejemplo. Ciertos tipos de yoga, que no me malinterprete nadie, de los que hacen yoga, sobre todo para adquirir flexibilidad, etcétera. Pero ciertos tipos de yoga producen disociación.
1: Sí, una versión ya más, digamos, mental y espiritual.
0: Una separación, digámoslo así, ¿no? Mm. La Ouija, en todos estos años he visto montones de personas que se han quedado literalmente pilladas.
1: ¿En serio?
0: Muchísimas. Sobre todo adolescentes. Que han desarrollado posteriormente, quizá tenían, es verdad, una tendencia a ello, Pero la ouija ha sido, sin lugar a dudas, vamos, la gota que ha colmado el vaso. Y les ha provocado un desarreglo mental importantísimo, siempre hacia la parte espiritual más negativa.
1: De todas formas, es muy obvio, por ejemplo, en la carrera laboral, que determinadas prácticas perversas pueden hacerte prosperar. Quiero decir, si tú robas los conocimientos de otro, si tú criticas ante los jefes a determinadas personas, si tú antepones tus intereses a los de tus compañeros, puede que medres. O sea que la tentación es muy real. Otra cuestión es que luego eso te haga mal. Claro, sí, tú te conviertas en un ser agusanado.
0: Sin lugar a dudas. Es decir, cuando hablamos de este tipo de cuestiones del bien, del mal, casos extremos, para que quede claro, me refiero a algunos de los que he tratado, a descuartizadores y cosas así, casos reales en los que he intervenido como forense, ¿no? Pueden ser, evidentemente, extremos, pero dentro de todo esto hay una gradación. No necesitamos, para seguir el camino del mal, obviamente asesinar a gente y descuartizarla. Muchas veces vamos creando el mal en nuestro entorno, como bien has dicho, a veces en nuestro lugar de trabajo. Hablando mal de las personas, el efecto mariposa puede generar, a su vez, el efecto maligno, generar malestar y destrucción de familias, por ejemplo, ¿no? Fíjate que esto es una de las cosas, recuerdo en los cursos de exorcismos que se hablaba, porque todo no era simplemente en el sentido espiritual de intangible, o que tenías que elaborar esas ideas dentro de tu cabeza. Muchas eran de índole sumamente práctico, como estas, ¿no?
1: ¿Y tenemos que tener miedo al diablo?
0: El padre Amor, parafraseándole un poquito, decía, ¿cómo voy a tener yo miedo al diablo si Dios está conmigo?
1: Claro.
0: Es decir, esto, hay otro concepto súper interesante. Creemos que las fuerzas contrapuestas y simétricas son Dios, y en este caso Satanás y el diablo. No, no es así. El Satanás es un ángel caído. Hay una asimetría entre ese bien y el mal, en el cual favorablemente está a favor del bien. Es decir, no son personajes equivalentes.
1: Pero parece a veces que en el mundo reina el mal.
0: Sin lugar a dudas, pero somos nosotros mismos que nos pasamos al lado del mal. Es decir, nosotros seguimos ese tipo de influencia. Y hay algo peor, y es cuando sabemos cuál es el camino del bien, pero a pesar de todo, seguimos el del mal.
1: Es un libro apasionante, Posesión, tiene todos los aspectos, los casos concretos, las historias que ha ocurrido, los exorcismos a los que ha acudido José Miguel Gaona, sus preguntas sobre el bien y el mal, sus
0: La neurociencia.
1: La neurociencia.
0: Es importantísimo. ¿Cómo es posible que muchas veces haya actividad electroencefalográfica milisegundos antes de que tengamos una idea en nuestro consciente? Es decir, hay algo dentro de nosotros, le podemos llamar el inconsciente o subconsciente, siguiendo teorías de tipo más freudiano o psicoanalítico, pero sin lugar a dudas es como si hubiese no solamente un yo, sino en ocasiones varios yo. Y no me estoy refiriendo solamente a los trastornos de identidad disociativos, que también le dedico
1: ahí. No, te estás refiriendo como si hubiese un gap, un espacio.
0: Hay un espacio.
1: Hay un espacio de misterio entre la decisión y la tentación.
0: El momento wow, que se le llama en ciencias. Es muy, muy interesante.
1: José Miguel Gaona, Posesión, un viaje profundo entre la ciencia y el misterio de los exorcismos, de la editorial La Esfera. Hablaremos de este libro porque ya es un bestseller.
0: Está entre los más vendidos en estos últimos días a nivel hispanohablante.
1: Sí, es que nuestros colaboradores. Bueno, no os podéis perder fin de semana.
0: Cinco
1: Muchísimas
0: años de
1: gracias.
0: Trabajo. Gracias a ti, Cristina.
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0: Bueno, que me encanta el ambientazo. Qué fin de semana. Además, todas nuestras grandes estrellas han coincidido en el pasillo. Carmen Candela, Pedro Martínez, Gaona y ahora Marcote Pontemoño.
1: Yo soy gran estrella.
2: Qué suerte.
0: Menudo elenco. Tenemos que hacer alguna vez una foto colectiva,
1: sí,
0: o volver a esa práctica de la tarde de las cenas de fin de temporada.
1: O el karaoke.
0: Ay,
1: pero una cosa, compararme a mí con Gaona es un Cristo con un gitano, que dicen. No, o sea, es una comparación un poco, porque es que yo no le veo fallo a este hombre. Ni de lejos, ni de cuando le leo, ni cuando... No tiene fallo, Gaona. Compararme a mí con ese... Somos la misma especie, pero otra raza.
3: Tampoco te machaques. Tú tienes un montón de virtudes.
1: Ya, pero
0: también
1: no.
0: Es cierto.
1: No, ¿o no?
0: Perdonadme, que tengo que recordar a los oyentes que para las 12:15 necesitamos su ayuda con mensajes de sonido,
3: claro,
0: sobre el mejor verano de tu vida. Ha empezado el verano.
1: ¿Es este?
0: O la mejor experiencia estival. Porque a lo mejor, yo que sé, has nadado en helado. Yo qué sé, 666-55-40-00, tu mejor experiencia estival, el mejor verano, 666-55-40-00, échanos una mano. Y confieso que no sé cuál es el tema del encuentro con
1: pues
0: Marcote,
1: mira,
0: pero ya está Dani Santos, Otín ya seguía aquí, Paulette estaba arriba.
3: Ajá.
1: Me apunto lo de nadar en helado, bañarme en helado, me lo apunto. Pero
3: ajá,
1: es que, como estaba Gaona aquí, el Gaona es el que hace de tertulia de los chicos, que es los sábados.
0: Claro.
1: Y luego hay tertulia de chicas, que luego que viene eso.
0: Bueno, de oyentes ya tenemos
1: chica,
0: ahí apertura
1: chicos.
0: Total.
1: Y entonces yo he pensado, extrapolado, bueno, he puesto a Tom Jones para iluminar todo esto, que me parece un hombre así como muy poderoso. Tú lo viste, sí, el año pasado, Tom Jones, ¿no?
0: En el yo lo vi hace 2 años en Almería. Y me flipé, porque es un señor que supera los 80 años y yo pensé, verás tú.
1: Yo le voy a ver este año en el Botánico.
0: ¡Oh! Bueno, y es que es súper listo, porque ha visto cuál ha sido la evolución de su voz, aprovecha los registros en los que brilla, quita los que ya no puede hacer, mete unos vídeos divertidísimos. Bueno, te lo pasas todo el concierto bailando.
1: A finales de junio, en la noche del Botánico, que es un ciclo muy guay, que te dije. Bueno, en fin, que
0: sí,
1: claro, yo he pensado, te pido a chicos y chicas, y me he preguntado, en una horquilla de entre 18 y 65 años, he quitado los adolescentes y he quitado a la gente que está entre 65 y la muerte, los he quitado. Entre una horquilla más o menos, he extrapolado entre hombres y mujeres cuáles son las canciones de la historia más valoradas por los hombres.
0: Ajá.
1: Y más valoradas por las mujeres.
0: Uy, qué gracia.
1: ¿Ha visto? Y por ejemplo,
0: nunca hubiese supuesto que semejante cosa podría ocurrir.
1: Claro, pues escucha, por los hombres, un hombre español de entre 18 y 65 años, las canciones que más valora, por ejemplo, esta.
0: No hay discusión. Qué voz. Pero es curioso, porque a mí me apasiona esta canción. Y
1: claro,
0: a mí también.
1: Escucha, es que luego tiene truco. Esto, ¿por qué la valora un hombre masculino de entre 18 y 65 años? Porque es cultura masculina española. Es, uh-huh, el concepto, es la tierra, es el mar, el hogar. Todo, o sea,
0: yo debo ser de un viril. Nino Bravo, ¿no?
1: Nino Bravo, en Un beso y una flor, que esto en cualquier karaoke triunfa.
0: Bueno, de
1: manera trasnochada y de no manera trasnochada. Si te vas un poco más al rock y lo haces un poco más global en todo el mundo del rock, lo más valorado por un hombre masculino entre 18 y 75 años será...
0: Queen.
1: Ah. Claro, Queen.
0: ¿Te gusta, Dani?
4: Yo sí, yo me he criado con Queen, ¿eh? Aquí donde me ves, aparte de...
0: A los pechos de Queen.
1: ¿Cómo que aquí donde me ves? ¿A qué pecho? Pues un
0: momento.
4: Me ven jovencito y piensan que solo escucho Bad Bunny, escucho estos traps y
3: es
4: estas cosas
3: chaval,
4: que no me gustan.
3: Eso también.
4: A bueno, Paloma, pero yo con Queen me he criado, ¿eh?
1: Porque tú tienes...
4: Yo tengo 25.
1: Sin rima.
4: 2001.
0: Dame, la nueva jornada de
1: muy
0: periodistas.
1: Bien. Pues tú como hombre masculino de entre 18 y 65, en este caso con 25, valoras la música como arte de culto, una ejecución virtuosa, la canción, la voz de Freddie Mercury, que es muy potente y muy varonil en el momento. O sea, es lo que valora un hombre en este caso,
0: uh-huh,
1: el rock sobre todo. Y si nos vamos a rock y nos vamos a algo más nacional, valoramos a Rosendo Mercado.
2: Estoy deseando encontrar las respuestas de las mujeres.
0: Yo también, porque
2: me identifico mucho con los hombres.
0: Sí, sí.
1: ¿Ah,
0: yo
1: sí?
0: Creo que somos un poco viriles, Otín.
2: Tiene, sí, sí.
1: Es que es curioso porque cada uno, lo que me he encontrado en el estudio este que he hecho yo de Abuela Pluma, es que cada sexo valora a artistas de su mismo sexo, que cantan con su misma voz.
0: Ajá.
1: Porque yo creo que es la pretensión de poder emular e imitar al que cantas cuando cantas. Yo me imaginaba que ha sido por eso. No, tampoco soy Gaona. O sea, es que tenía que haber estado aquí Gaona porque estas cosas son muy psicológicas y él gobierna todas estas cosas mucho más que yo. Yo, vamos, por uh-huh, ejemplo, Rosendo es, nos lleva a ese rollo de barrio, ese rollo rockero, ese rollo de andar por casa.
0: Sí.
1: Un señor que te puedes encontrar por la calle en unos pantalones vaqueros, una camiseta como voy yo. Y ese Rosendo Mercado, que por cierto ahora está retirado de todo, se retiró y vive en un pueblo de Burgos más a gusto que un arbusto. Uh-huh. Allí no le molesta a nadie. Ahí está el tío
3: no tiene mucho calor.
1: Sí, si nos vamos a un juvenil, por ejemplo, un tío que como de 50 años como yo, que cumple
2: un chico
1: año,
2: joven.
1: Que podía ser juvenil en los años 80, 90, pues ahí pues escuchábamos una cosa que ha trascendido con los años, que pueden ser los hombres G. Hey.
4: Han estado de concierto en mi pueblo, ¿eh?
1: Estamos
4: de fiesta en Torrejón y han estado este fin de semana en Torrejón, ¿eh?
1: Ah, sí, ¿y quién más? Bisbal, Tiesto.
4: Bisbal hoy, que voy a estar el primero ahí para escucharle. Oh,
1: Tiesto, que está en pasado mañana.
4: Tiesto también, cuidado, sí, tenemos una fiesta de la leche.
1: Pues los hombres que lo que busca un hombre al escucharlos es la gamberrada. Bueno, por lo menos lo que buscaba yo. Pero es que, claro, los hombres que han trascendido a todas las edades porque eran buenos en su época, luego en la vuelta que hicieron, porque se separaron y luego volvieron, luego han atrapado a generaciones más jóvenes con las películas, porque han hecho películas en las que...
2: Voy a pasármelo bien.
1: Los protagonistas son niños y la banda sonora... Entonces, tienen atrapadas a las abuelas, las madres y las hijas.
2: Niñas también.
1: Hombre, claro, las hijas.
2: Por las películas. Niña.
1: Claro, pero el niño es pequeño, entonces no hay fallo con los hombres G. Entonces están muy valorados por los niños y por las niñas también en este caso. Pero si buscas algo más canalla, si eres un tío canalla, como puedo ser yo también, sí, un poco más canalla, tiras a Joaquín Sabina.
5: Y regresé. 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
2: Y seguimos con los gustos masculinos.
1: Gustos masculinos. Estoy hablando de los hombres. Estamos hablando de los chicos, de los muchachos. Hombres entre 18 y 65 años. Hemos hecho un estudio a Abuela Pluma de las canciones que más valoran, que más interesan. Joaquín Sabina, pues todos sabemos que es el espíritu más gamberro, más canalla. Él lo canta en sus canciones, en sus letras. Que muchas veces la gente se piensa que son autobiográficas, y puede que sí o puede que no. Él nunca lo ha dejado.
2: Deja la duda.
1: Él deja la duda que a lo mejor está basado en un pasaje o en algo que le han contado, o incluso son cosas que le han podido pasar. Pero
2: o que le gustaría que le pasaran.
1: Joaquín Sabina también retirado, que hizo la gira el año pasado, que nos quedó.
4: Ahora
1: que
4: entonces.
2: Yo vi la gira, yo estuve en el concierto.
1: Yo también me despedí, me gustó de Joaquín Sabina, muy pero bonito. Claro, y ahora me voy a la fracción más baja de edad. Entre los 18 y 25, ¿puede estar ese señor?
4: A ver qué tal.
1: Pues este, el canario este.
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1: ya se ha puesto a bailar.
2: Que vérale. Es Quevedo.
4: Como sí, todo el mundo sabe, el escritor Quevedo.
1: Que por lo visto.
2: ¿Qué veo?
1: Yo lo he escuchado un poquito, pero me ha pasado un poco como Bad Bunny, que a mí me ha ganado un poco Quevedo con este último disco.
4: En el que
1: valora su tierra, efectivamente, el escanario, y habla de los bienes y parabienes de
2: pues
1: la cultura.
2: Vi, ¿no?
1: Muy bien. Y gusta mucho. Bueno, hasta aquí los chicos.
3: Vale. Uh-huh.
1: Pasaríamos a las chicas.
3: Venga.
1: Es gracioso porque también las chicas valoran más o menos solo canciones que cantan chicas. Por ejemplo, esta de Janet.
2: Fíjate que pensando que si a los chicos les gustaba Nino Bravo, las mujeres nos íbamos a ir por una Rocío Jurado.
1: Vaya, además es un spoiler. Pero bueno, llegará. Pero no, sobre todo lo que yo miraba.
0: Pero esta canción no le gusta a los varones.
1: Sí, también. La conocía. Esta es un poco. Mira.
0: Bueno, claro, es de él, no la conocía.
4: Bueno, pero.
0: Tócate la nariz.
2: Tiene el doble de tu
4: Marcote,
2: edad.
4: Esas son de mi playlist de Spotify.
1: Pues
4: yo tenía
1: que
4: un padre
1: trabajar,
4: muy rockero.
1: Tienes que trabajar, Janet, un poquito, porque sí, esa es muy reivindicativa, sobre todo esta Soy Rebelde.
0: Es la transición.
1: Lo decía muy bien Cristina. Esta, cuando he hecho el estudio, me he encontrado que esta también la valora a los chicos un poco, porque habla de la rebeldía, del saltarte las normas, la transición, que se acababa una etapa y empezaba otra, y querías transgredir un poco y habla de esa rebeldía, pero lo enfoca mucho a la mujer. Si te fijas, si os fijáis, la mayoría de las canciones de las mujeres que voy a poner son muy reivindicativas sobre buscar una posición y guardar, por ejemplo.
0: Pero a mí me gusta más Libre, de Nino Bravo.
1: Claro. Bueno, pues a las chicas, ese estudio lo he hecho yo, aparte, las canciones
0: lo
1: pongo yo. Por ejemplo,
0: en
1: el plano internacional, lo coloría las Gaynors está. Sabía yo que si ponía esta versión se iba a poner a bailar.
3: Hombre, la pierna para arriba. Ahí está.
1: Yo creo que este tema de Gloria Gaynor, que he puesto una versión más house para que baile Cristina, es el himno fundamental de la resiliencia femenina ante una ruptura sentimental. Porque la ruptura sentimental... ¡Ay, joder!
2: ¡Ay, ay!
1: ¿Cómo
2: ay,
1: levanta la pata esta
3: es
1: mujer?
3: Es increíble la flexibilidad que tiene,
0: pese a su edad.
3: Además, no, eso no lo he dicho yo.
4: Yo no soy capaz, ya no, lo he visto.
1: Las mujeres de todas las edades valoran este tema porque transforma el dolor y el despecho en una celebración de poder y autosuficiencia. Sobre todo en las pistas de baile, porque como ha hecho Cristina, al bailar te desinhibe y te vienes arriba. Y te da igual todo, que te haya dejado el novio, la novia, el novio, lo que tengas, y te vienes arriba.
0: De todas formas, este es un himno de nuestros amigos gays.
1: Sí, también.
0: A mí me gusta mucho porque es una vindicación universal.
1: Bueno, si tenemos a Gloria Gaynor, que representa ese factor que ha dicho Cristina, tenemos aquí en España, ¿a quién? Alaska.
0: Hombre.
1: Ah, no, es. No, no, la jurado, perdón. No, perdón, que se me ha ido a mí.
2: Ahí estaba. La estaba esperando.
1: Es que como era spoiler, me la
2: saltaba. Es brutal. Yo soy muy fan de la Jurado, ¿eh?
1: Hombre, es que no hay nadie como la Jurado que reivindique ese valor femenino, esos cojones, con perdón, ovarios, esos ovarios que pone encima de la mesa.
0: Es muy gráfica, se nos rompió el amor.
1: Todo, además que lo explica todo. Es como la madre de Forrest Gump, que lo explica todo para que lo entiendas bien, o sea, es una cosa que
2: exacto.
1: Te lo explico bien. Bueno, pedíamos Alaska, pedíamos reivindicación. Aquí está Alaska, se va. Es que yo sé que si no pongo Rocío Jurado, Natalia se enfada porque es ultra fan. Entonces por eso la he colado ahí.
0: Es verdad, es verdad.
4: Asiente con determinación diciendo, obviamente,
0: Natalia
4: Rocío Jurado.
1: Bueno, si en el tono masculino teníamos a los Berge que reivindica gamberrismo y tal, aquí también, pero con un pozo más, porque las chicas sois como más cerebrales, más asesadas, más. Aquí reivindica algo más, no solo el gamberrismo, sino aquí está mi posición, somos chicas, los chicos ir un poco a tomar un poco de viento fresco.
0: Bueno, pero también es una cuestión de época, porque, bueno, hemos reivindicado una nueva posición social, es algo relativo, sí.
1: Bueno, y en el plano internacional hay una canción de los últimos años que le mola mucho a las chicas que han reivindicado, y yo al hacer estudio y cotejar muchas canciones ha salido, que es esta de Lady Gaga. Shallow.
0: Esta es una de mis preferidas, por no decir la mi preferida.
1: Yo creo que lo que le gana a las chicas en esta canción es el rollo teatral que le imprime siempre, tanto cuando canta, como cuando actúa, como cuando escribe, Lady Gaga, como le ponen.
0: Bueno, y él, que es más guapo que...
1: Claro, ya sabía que yo que ibas a... Claro, siempre hemos hablado cuando hemos puesto la canción de esa relación soterrada.
2: Totalmente
1: que había.
2: De acuerdo.
1: Sí, que estaban ahí, que las miradas en las lecturas de guiones, cuando se entregaban premios, cuando estaban juntos, había unas miradas ahí que se cruzaban. Había una tensión erótica.
0: Mira este video. Mira la tensión. Es que es increíble. Ahí está ella sola.
1: ¿Cómo toca todo esta mujer? ¿Cómo canta? ¿Cómo compone? ¿Cómo actúa? ¿Cómo toca el piano? Es que, en fin.
0: Aquí yo creo que nosotras, bueno, que sí, bien, pero nos fijamos más en él, ¿no?
2: Yo creo que sí.
1: Pero bueno,
2: sí.
1: Bueno, y cuando pongo la siguiente, a mí es una señora, una mujer, es un grupo, pero siempre la cabeza visible es ella, aunque está Juan Aguirre también. La cabeza visible se llama Amaral.
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0: Mira, Dani Santos, tenemos que irnos con Dani Santos de karaoke.
4: Amaral, sí. No me lo digas dos veces, ¿eh?
1: Ojo, esta Navidad lo voy a realizar. Pero que se vengan todos, pero todos.
0: Llévanos ahora.
1: Bueno, el caso es que Amaral, por ejemplo, es uno de los conciertos como el que vi ayer de Meclán. Tú, Amaral, aunque vayas, seas de la generación que seas, no tengas ni idea, hay 10, 12 canciones
2: que te las conoces
1: de pe a pa.
2: Absolutamente.
1: Y eso solo se consigue con una perseverancia y una constancia que han tenido tanto Eva como Juan en el panorama y en el repertorio nacional. Es brutal. O sea, Amaral es la banda sonora de nuestra vida. Y si ya me voy un poco a la gente joven, las chicas que valoran a esta mujer que va a estar dentro de poco entre nosotros, es Karol G.

0: Yo creo que el triunfo de Karol G es que ha conseguido montar un panorama del reggaetón, siendo un sector bastante machista y bastante masculino, sí, lo ha llevado al campo femenina, al campo femenino, y ha montado ahí como una especie de tribu, un conjunto de muchachas y chicas que dicen el reggaetón también es para chicas, y podemos reivindicar y podemos decir guau, porque eso
1: dice guarrada. Y hay chicas también españolas, cantantes españolas, que han seguido un poco la estela, ¿no? Lola Índigo,
0: Anamena, sí, hay muchas que han tirado un poco por el rollo que tiene, pero la bichota es la bichota, y claro, la bichota cuando viene a España lo revoluciona todo, se para todo, no sé cuántos conciertos, no sé cuánta gente, es un disparate absoluto. Bueno, pues esto es, chicos, chicas, no es por polarizar, pero bueno, que cada uno tenemos nuestro gusto, ajá, y no pasa nada, ¿no?
2: Faltaría
0: y
2: más,
0: se cruzan muchas
2: faltaría
0: veces.
2: Faltaría más. ¿Sois de renting o de compra de vehículo?
3: Compra.
0: De compra.
4: Yo de compra.
1: Compra.
2: Todos de compra. Ahora nos va a decir Victoria Ballesteros qué pasa con el renting.

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0: Esto de comprar un coche para tenerlo casi toda la vida, que es lo que me pasa a mí, que al final conduzco tartanas de 35 años, ya no es la única opción. Cada vez más españoles, y hay que mirar en esa dirección porque los demás son inteligentes, prefieren pagar una cuota mensual y olvidarse del seguro, de las averías, de los impuestos. Esa fórmula se llama renting. Y fíjate, ya supone más de una cuarta parte de las matriculaciones en nuestro país, o sea, uno de cada cuatro españoles elige el renting. José, vamos a escucharlo, echó cuentas cuando le tocó cambiar de coche y le salían.
1: Una pequeña entrada, nosotros pagamos aproximadamente 3.000 euros y nos sale una cuota de 250 euros al mes. Nosotros hicimos cálculos y nos salía mucho más rentable hacer esto que nuestro coche en propiedad.
0: Fíjate, el renting se está abriendo paso. Tenemos con nosotros a Victoria Ballesteros, que ha estudiado a fondo el tema. Buenos días, Victoria.
2: ¿Qué tal, Cristina? Buenos días. Sí, a ver si nos compensa o no nos compensa. Vamos a ver.
0: Pues a ver. Dime qué dices, que creo que dices que el renting ya no es solo cosa de empresas.
2: No, claro que no. Es que estábamos como muy acostumbrados, Cristina, yo creo, a que esto fuese una cosa que utilizaban mucho los autónomos, ¿no? Porque a lo mejor les salía bien fiscalmente, o las empresas, el coche de empresa que te daban antes, o que daban a la... No, yo nunca he tenido un coche de empresa, pero mucha gente tenía un coche de empresa, ¿no? Y ahora ya no, ahora esto pues se ha colado en los garajes de las familias. El sector mueve ya más de 1 millón de vehículos, ojo, y hasta mayo las matriculaciones aumentaron casi un 13%, que es prácticamente el doble que el conjunto del mercado del automóvil. Y como tú decías, yo creo que es un dato bastante relevante, que el 25% de los coches nuevos que se matriculan pues ya lo hacen bajo esta fórmula.
0: ¿Y por qué lo eligen ahora ya, Victoria, los particulares?
2: Bueno, hay varias cuestiones. La primera, yo creo que es un tema de tranquilidad. La cuota que tú pagas por el renting incluye un seguro, incluye un mantenimiento, incluye los impuestos, las reparaciones. Entonces, el conductor sabe cuánto va a pagar cada mes y se evita sorpresas, ¿no? Y luego está el tema del bolsillo, por supuesto, que es un tema fundamental, ¿no? O sea, ¿cuánto puedo pagar? Quiero que escuches a Tania Puche, que es la directora de comunicación de Gamban. A ver si lo digo bien. La Asociación
0: es difícil,
2: Nacional.
0: Gamban, sí, es la bastante... Asociación Nacional de Vendedores de Vehículos.
2: Eso es.
3: Como compradores somos extremadamente sensibles al precio. Y en estos momentos estamos viendo cómo la decisión de compra del coche suele estar más vinculada a la cuota mensual que podemos asumir que al valor absoluto del vehículo. De ahí que los concesionarios y los distribuidores estén tirando de soluciones de financiación más atractivas que los préstamos tradicionales.
2: Claro, es, vamos a ver, das una entrada, lo que sea y cuánto puedo pagar. Y luego... una cosa que es fundamental, muy importante y que está siendo una puerta de entrada grandísima para este tema del renting, es ese salto que estamos haciendo poco a poco hacia la movilidad híbrida y eléctrica, ¿no? Porque aquí es verdad que el renting tiene una ventaja, que te permite probar,
0: claro,
2: una tecnología.
0: Probar las cosas sin claro, vincularte con ellas, un
2: claro,
0: híbrido, un eléctrico.
2: Porque es que ahí tenemos todavía como muchas dudas. Nos genera muchas dudas el tema de las baterías. Oye, ¿esto cuánto me va a durar? ¿Esto lo voy a tener yo 10 años o no? ¿Se me va a estropear? Y ya sabes que si se te estropea una batería de este tipo, pues el cambio te sale por un pico. Entonces, eso...
0: Sí, es una forma de probar.
2: Efectivamente.
0: Oye, ¿y cómo funciona exactamente el renting? Que muchos de nuestros oyentes y yo misma no lo tenemos claro.
2: Bueno, es como una especie de tarifa plana. Ya sabes que ahora hacemos tarifa plana para todo, ¿no? Para las suscripciones de todo tipo. Pues aquí es como suscribirte a un coche también. Firmas un contrato de 3 o 4 años, es lo habitual. Normalmente puedes hacer con entrada o sin entrada, depende cómo te venga mejor, ¿no? Claro, si das una entrada, pues luego la cuota te baja. Se te fija una cuota, depende del coche que te compres, lógicamente, que sepas que la media está en 470 euros mensuales. Y ahí se incluye todo, se incluye el seguro, el mantenimiento, las revisiones, los impuestos. Esto nos lo explicaba Begoña, que también usó esta fórmula del renting.
4: Dentro de la cuota del renting te entra el cambio de aceite, el cambio de ruedas, las revisiones, seguro del coche, la tasa de circulación. Si fuera un coche comprado por mí solo, sería un gasto bastante elevado. Más o menos me ahorro entre unos 4.000 y pico, 6.000 euros al año.
2: Bueno, ya le sale bastante bien, ¿no? Luego, cuando
0: Begoña... Escucha, dime. Al finalizar el plazo, por aprovechar este último minuto, aclarar a los oyentes que lo puedes comprar, puedes comprar el coche, puedes devolverlo y estrenar otro.
2: Eso es.
0: Y la gran diferencia con una compra tradicional es que durante ese tiempo el conductor utiliza el coche, pero no es el propietario. La pregunta final, ¿sale más barato? Porque esto es lo que quieren saber los oyentes.
2: Bueno, a ver, ¿sale más barato? Depende, ¿no? Tú puedes ganar comodidad y flexibilidad con el renting, pero tienes una letra pequeña, ¿no? Tienes un límite de kilómetros, si te pasas, pagas. Luego, cuando termina el contrato, tienes que tener en cuenta siempre que el coche no es tuyo, pero es verdad que le compensa especialmente a quienes cambian mucho de coche. Si es como tú, Cristina, que has dicho antes, que te tiras 20 años con el mismo coche, pues no te va a compensar un renting. Esto es para la gente, bueno, pues que dice, bueno, pues es que a mí me gusta cambiar de coche, etcétera, no quiero gastos imprevistos, no quiero pagar averías. O me quiero comprar un híbrido y no me fío mucho, pues eso es.
0: Eso es. Victoria Ballesteros, muchísimas gracias.
2: Gracias a ti, Cristina.

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17: El ángel del Señor anunció a María.
18: Y concibió por obra y gracia del Espíritu Santo.
17: Aquí está la sierva del Señor.
18: Hágase en mí según tu palabra.
17: Y el Verbo se hizo carne.
18: Y habitó entre nosotros.
17: Dios te salve, María, llena eres de gracia. El Señor es contigo, bendita tú eres entre todas las mujeres, y bendito es el fruto de tu vientre, Jesús.
18: Santa María, Madre de Dios, ruega por nosotros pecadores, ahora y en la hora de nuestra muerte. Amén.
17: Derrama, Señor, tu gracia en nuestros corazones, para que los que hemos conocido por el anuncio del ángel la encarnación de tu Hijo Jesucristo, alcancemos por los méritos de su pasión y su cruz la gloria de la resurrección.

0: que son las 12, las 11, las preciosas Canarias.
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0: El Consejo General del Poder Judicial decide si abre o no expediente al juez Peinado tras las medidas cautelares contra Begoña Gómez. Antonio Herray.
3: La queja del ministro del Interior sobre la forma en la que el juez Peinado argumenta la retirada del pasaporte a Begoña Gómez ha provocado movimientos de urgencia en el máximo órgano de gobierno de los jueces. No habían pasado ni 24 horas de la publicación del auto del magistrado del caso Begoña y la Comisión Permanente del Consejo General del Poder Judicial ha mantenido una primera toma de contacto telemática, según han confirmado a COPE fuentes del CGPJ. No ha habido acuerdo y todo apunta a que la reunión en la que van a estudiar expedientar al juez Peinado se retomará de forma presencial mañana lunes, según han apuntado también a COPE fuentes del Consejo. Desde el Gobierno han lanzado una campaña sin cuartel contra Juan Carlos Peinado, centrada en desprestigiar al magistrado por retirar el pasaporte a la mujer del presidente y apuntar a que sus escoltas podrían ayudarle a fugarse. Al margen de esta controversia, desde la acusación popular que ejerce Justicia Europa, su presidente destaca la solidez de los indicios que presenta el auto de apertura de juicio oral contra la mujer del presidente del Gobierno.
4: Yo creo que la gran fortaleza de este auto, que nace de la acusación que formulamos, la acusación popular, reside pues en una acumulación de indicios convergentes y diría que plurales.
3: En el intento de reconducir las negociaciones entre Estados Unidos e Irán para un alto el fuego en Oriente Próximo, Suiza acoge este domingo un nuevo encuentro. Se trata del primer contacto de alto nivel desde que esta semana se firmó el preacuerdo que pretende poner fin a la guerra. El Ministerio de Asuntos Exteriores de Irán ha confirmado que las delegaciones de Estados Unidos y Teherán se van a reunir esta tarde junto a mediadores de Pakistán y Qatar. Asunción Serena.
5: El Hotel Newalden en Burgenstock acoge por fin las conversaciones técnicas entre iraníes y estadounidenses con vistas a implementar el memorando de acuerdo firmado esta semana para poner fin a la guerra en Irán. La cita, prevista el pasado viernes, había sido retrasada sine die, pero finalmente todas las partes se encuentran ya en Suiza, comenzando por el vicepresidente americano J.D. Vance, a quien acompañan el enviado especial Steve Witkoff y Jared Kushner, yerno del presidente Donald Trump. También se encuentra en Suiza la delegación iraní, compuesta por el presidente del Parlamento, Mohammad Bagher Khalifaf, y en la que también figura el ministro de Asuntos Exteriores, Abbas Araghchi. Su portavoz ha prevenido que el protocolo estaría en peligro si no se aplican rápidamente sus cláusulas en referencia a la situación en el Líbano, donde continúan los enfrentamientos entre Israel y el movimiento proiraní Hezbollah.
3: Y los colombianos vuelven hoy a las urnas tras la primera vuelta de las presidenciales de mayo, donde De La Espriella superó por 660.000 votos a Iván Cepeda. Más de 41 millones de colombianos deciden hoy el futuro del país. Pablo Herrero.
6: De La Espriella ha ganado fuerza en los últimos meses con un discurso muy crítico contra el gobierno de Gustavo Petro. Así lo ha explicado el periodista colombiano Juan Carlos Iragorri.
7: Es un hombre que en los últimos meses empezó a subir en las encuestas y da la impresión de que tiene mucho respaldo porque es un hombre que se opone mucho a las políticas del presidente Gustavo Petro.
6: Mientras que los mítines de Cepeda han estado muy ligados al debate sobre la paz, las víctimas del conflicto y la política de seguridad en Colombia.
7: Iván Cepeda es la continuidad, es el continuismo, es el candidato oficialista. Él mismo ha dicho, por ejemplo, que quiere continuar con la paz total.
6: Lo que dice el último sondeo publicado por la empresa Atlas Intel es que de las Espriella obtiene una ventaja de 7,7 puntos frente al candidato de la izquierda colombiana.
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3: Tiempo ahora para el Mundial con Movistar, día clave para la selección española, Alex Salguero.
8: A las 6 va a disputar España su segundo partido en el torneo con la obligatoriedad de ganar y con Arabia Saudí como rival. Última hora de la Roja, Elena Condis.
9: Los jugadores están muy picados, lo decía Luis de la Fuente, tienen ganas de reaccionar hoy frente a Arabia Saudí a las 6 de la tarde, hora peninsular. También en el estadio de Atlanta se esperan algunos cambios en el 11. Podría haber algún retoque por línea. Lamine Yamal, vamos a ver si es titular, está para jugar una hora de partido. Se espera al 100% a Dani Olmo en el 11 y también podría descansar la porque arrastra alguna molestia en la rodilla. Arabia Saudí, que tiene un punto después del empate frente a Uruguay. El estadio de Atlanta se va a llenar con 70.000 aficionados, más de 8.000 serán españoles.
8: El otro partido del grupo enfrentará a partir de las 12 a Uruguay con Cabo Verde. Antes, a las 9 de la noche, Bélgica se va a medir a Irán. A las 3 de la mañana, Egipto se va a enfrentar a Nueva Zelanda.
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0: Antoni Raiz, muchísimas gracias. Nos juntamos dentro de una hora para más noticias y aquí seguimos en una hora trepidante de muchos oyentes en fin de semana de COPE con Cristina.

0: Sí. Es que el teatro está últimamente dando vueltas a la idea de la madre. Es que me hace mucha gracia porque ayer estuve en la obra de Ignacio y Susi de el Teatro Muñoz Seca, que os recomiendo porque solo queda ya jueves, viernes y sábado de esta semana, Las cenizas de mamá, y va de dos hijas que, tras la muerte de la madre, se plantean quiénes son, quién era la madre. Es una comedia en realidad, pero es que resulta que vuelve Sole Mayol con Las que gritan. Fíjate cómo canta.
1: Es para vosotras.
2: Recuerdos de un ayer.

0: Pero qué difícil, Sole Mayol, ¿cómo cantas? Buenos días.
1: Buenos días.
0: ¿Esto sale en la obra también?
1: Sí, este es el final.
0: Ah, ok.
1: Bueno, porque digo... cada una, como somos cuatro, cada una tiene como su canción y esta es la canción de la madre, que,
0: la
1: soy,
0: tuya.
1: Soy servidora.
0: Las que gritan de Sole Mayol. Es que esto no nos lo podemos perder, Elsa González.
1: En el Maravillas vamos a estar.
0: En el Maravillas.
2: En Madrid, allí estaremos. ¿Cuándo estrenas?
1: El 1. Vamos a estar todo julio y agosto.
0: Julio y agosto hasta el 30. Se queda sin verano, Sole.
2: Creo que estás sufriendo.
1: Algún día que otro me marcharé.
0: Hombre, algo de sufrimiento sí que te implicará con lo que tú amas la playa, ¿verdad?
1: Pues sí, pero bueno, ya habrá más playas.
0: Claro, efectivamente.
1: Porque yo he trabajado toda la vida en verano y no es una cosa que me resulte rara. O sea,
0: No, si es que hay una generación a la que este asunto le resulta muy familiar, trabajar muchas horas, más de las 8, trabajar en vacaciones, trabajar cuando está con la regla, que a esta generación nos dicen que la regla es una enfermedad y nos tiramos por el suelo como una rosca.
2: Y casi disfrutar trabajando, eso ya es el colmo.
1: Eso es lo que más...
0: Bueno, cuando Consuelo envidió, decidió que quería exprimir todo el jugo a la vida... Y viuda empezó a desplazarse en una Harley. Y entonces se descubrió un corazón de rockera. Claro, las tres hijas, vuelvo a la cuestión de la madre, no daban crédito. Entre nosotros, lo sabéis, que os voy a contar yo con mi madre, que le encantan las motos. ¿Qué os voy a decir lo de mi madre? Pues hay muchas Consuelos. Y la Consuelo de las que gritan es nuestra Sole del Teatro Maravillas de Madrid dentro de muy pocos días, el 1 de julio. ¿Tú haces de Consuelo?
1: Pues sí, una señora que tiene sus tres hijas, que están todas como tres locas perdidas, ella también. Ella lo que quería era ser rockera de jovencita, pero va contando su vida y en realidad pues eso le ha pasado como la mayoría de la gente de nuestra generación, que se ha dedicado a las hijas, que se ha dedicado al marido y no se ha dedicado nunca a lo que de verdad le gustaba, ¿no? Que la cantaba.
0: Bueno, eso es más la generación de nuestras madres,
1: sí,
0: ¿no?
1: Sí, yo.
0: No,
1: bueno, pues, madres,
0: pero si tú
1: yo creo
0: siempre
1: que
0: has
1: no.
0: trabajado.
1: Yo siempre he trabajado, pero la mayoría de la gente que estaba a mi alrededor, no te creas tú que muchas querían hacer otras cosas y no han podido.
0: Ah, ¿en serio? No, yo soy de una generación donde, por ejemplo, muchas mujeres no han tenido hijos.
1: Ah, bueno, claro.
0: Sí.
2: Incluso yo, que soy mayor que vosotras.
0: Y muchas lo lamentan, ¿eh?
2: Sí.
0: Ahora, a la edad madura, ¿no? ¿En qué medida es tú como Consuelo, esa madre locatis que se echa con la Harley al mundo?
1: Pues yo soy muy parecida también. O sea, yo creo que me he puesto el mundo por montera muchas veces y me alegro muchísimo. Lo que me da pena es que cuento la historia de alguien que lo ha querido hacer, pero en realidad no lo ha podido hacer hasta que ha sido muy mayor o tal. Y luego que las hijas, por muy modernas que sean, no lo entienden tampoco, con lo cual hay un lío impresionante.
0: Es interesante esta vuelta a la reflexión sobre madres e hijas, ¿eh? Que es curioso que se repitan así las cosas.
1: Y entre hijas que son absolutamente...
0: Totalmente diferentes.
1: Diferentes, una monja, la otra es como una hippie de estas que te digo, está todo el día en el campo y la otra pues es el que se dedica a los negocios. O sea, nada que ver una con la otra y se llevan a matar.
0: Fíjate,
1: para
0: transformarse en Consuelo, que es muy divertido, se cambia el pelo, Sole. El pelo de Sole, claro, es parte de una personalidad artística. Durante mucho tiempo ha sido la melenita morena de las virtudes. Ahora pues tiene un color cobrizo clásico. Y aquí, de repente, tiene unas mechas enloquecidas.
1: Sí, una peluca roja también. con unas mechas ahí muy extrañas. Pero bueno, porque se lo ha puesto ella, porque le ha dado la gana.
0: Me encanta porque... Escucha, yo a veces voy por la calle y veo estas señoras. El otro día vi una señora con el pelo blanco y con las mechas rosas. Sí, que me parece genial.
1: Y otras con el pelo azul y otras...
0: Sí, muy bien,
1: que lo hacen cuando de verdad ya me importa
2: se
1: todo.
2: Se pone
1: nada.
2: El mundo por montera.
0: ¿En algún momento de tu vida tú has tenido ese instante de revelación como el que lleva Consuelo a dar ese giro, no de ponerte el mundo por montera, sino de dar un giro de 180 grados?
1: Yo lo hice hace muchísimos años, yo creo que lo hice más cuando era más jovencita, porque, bueno, no sabía lo que iba a hacer en mi vida, empecé a estudiar y no había manera, no, sociología, estuve casi 3 años, otra cosa y tal, Y de pronto, pues de casualidad, por casualidades de la vida, que me puse a dar clases de teatro y me cogieron para hacer Así que pasen 5 años. Y me subí al teatro y dije, ¡oh! De aquí no me bajan.
0: Y hubo un enamoramiento.
1: De pronto es una cosa ya que es como adicta total a eso. Y no sé, no se me ha planteado hacer otras cosas diferentes, sino intentar quedarme, que es lo más difícil, porque hay muchísima gente de nuestra, vamos, de
0: España profesión. Es muy pequeña, la industria del escenario es muy pequeña y son muy pocos los que consiguen mantener una carrera como la de Sole, la verdad indica ya.
1: Un 80% o así trabajamos de seguido, porque otros que están trabajando a lo mejor cuando son muy jovencitos, o chicas que están muy bien de jovencitas, pero en cuanto que cumplen los 40 parece que ya no existen.
0: ¿Qué porcentaje dices?
1: Pues casi un 80%+ que de verdad trabajan hasta.
0: Pero 80 dices del 100%, 80 trabajan. Yo creo que no.
1: No. O sea, que hay un 80 que no trabaja.
0: Eso, o sea, un 20% que sale adelante. Exacto, no, de por vida en ese.
1: He contado mal.
0: Sí, no son las matemáticas las suyas.
1: Una pena.
0: En el escenario de Las que gritan, estamos hablando de la nueva obra que estrena Sole Mayol en el Teatro Maravillas. Si te vienes de Asturias, de Barcelona, de Cádiz, puede ser una forma estupenda. 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El Teatro Maravillas de Madrid a partir del 1 de julio y hasta finales de agosto. O sea que es un

0: ¿Vais de chatos o sea, cómo se hace para trabajar la química entre los actores?
1: Eso o la hay o no la hay.
0: Fíjate.
1: Nosotras, como nosotras hemos hecho ya bastantes funciones fuera de Madrid, que hemos estado de gira el año pasado, pues es que se hizo un grupo de 4 personas que es que estábamos todo el día juntas. Mira que son diferentes también edades y tal, pero riéndonos, venga, nos vamos a cenar. Bueno, no, yo me quedo hoy. Bueno, sé qué. O sea, no ha habido el más mínimo problema de nada, solo de reír. No, que nos podíamos mirar algunas veces porque nos daba la risa. Cuando estás tan bien, eso te pasa muchas veces, que no puedes mirar a la otra persona, tienes que mirar como a lo lejos, porque si no te
0: empieza. Ay, esto me encanta, esto me encanta. Pero además es peligroso, porque cuando los actores os reís, se pierde un poco el ímpetu de la risa en el patio de butacas.
1: Pues no te creas, porque
0: ¿no?
1: Hay veces que cuando nos reímos y la gente se está dando cuenta de que nos da la risa por algo, se empiezan a reír también, porque se ponen como de tu parte. ¿Os ha pasado? No pasa nada, ¿no?
0: Oye, ¿y cuánto tiempo? Porque a mí una de las cosas que más me sorprende de Sole es memorizar los guiones. Yo me siento incapaz de página tras página, tras página, tras página. ¿Cómo haces para memorizar esos tochos?
1: Madre mía, yo tengo que buscarme ya todo tipo de cosas. Porque antes sí que me sabía todas las funciones y me sabía los diálogos de todo el mundo. Pero ya no, o sea, me sé el mío y gracias. Y voy haciendo reglas mnemotécnicas de primero esto, luego tal. Y aquí hubo no sé qué que fue feliz. Entonces digo lo feliz y aquí digo lo triste. Y aquí digo, o sea, voy haciendo en mi cabeza como una especie de orden que me hace acordarme de lo siguiente. Porque como te quedes con lo de en medio que se te va, ya...
2: ¡Jolín! Y sobre todo porque le das la pauta al siguiente. Ah, fíjate, a mí me llama la atención, Cristina, la versatilidad de Sole Mayol. Es decir, tú eres una actriz cómica ya
0: sí,
2: consagrada.
0: Pero la hemos visto en obra clásica del Teatro del Siglo de Oro. La hemos visto en las series de televisión, en Marina y en las demás, en los personajes, ¿no?
2: ¿Tan versátil? Bueno, no es fácil.
1: Bueno, no sé, a mí se me da bien. Es que es como se me dan mal las matemáticas, como tú decías. Es una cosa que lo tengo aquí. Bueno, vamos, no me resulta raro hacerlo.
0: Hablamos de Las que gritan, que se estrena el 1 de julio en el Teatro Maravillas con nuestra Sole Mayol, o sea que no podéis faltar. Nosotros también iremos. Acaba de venir Paufil.
3: ¿Qué tal? Buenos días.
0: Tenemos que ir juntas.
3: Sí, sí, mira, yo acabo de anotar la fecha, el 1 de julio. Yo tuve la suerte de verla en La Lazarilla, que me encantó. O sea, que deseando antes de irme de vacaciones, vamos, no falla.
0: Pues,
3: que vaya.
0: ¿Qué cae el 1 de julio?
3: El 1 de julio, pues eso es el lunes, ¿no? Que es,
0: a ver.
3: 1 de julio es miércoles.
0: Miércoles. Pues, ese día
3: perfecto.
0: Debíamos ir al estreno, claro.
3: Sí.
0: Las que gritan es el título y una no puede dejar de pensar que vamos a escuchar muchos gritos durante la actuación.
1: Bueno, es las que gritan porque dicen lo que piensan y se sueltan cada burrada las unas a las otras, impresionantes, pero no es que estemos gritando todo el rato, ¿no?
0: No, pasan, o sea, no se sobreactúa.
1: Intentamos que no, que sea todo muy de verdad. Estamos muy bien dirigidas por José María del Castillo, que está haciendo ahora mismo 3 funciones. Una que acaba de terminar, otra que va a hacer en Mérida, porque es un chico joven, pero que tiene un talentazo impresionante. Y lo tiene todo súper claro. Y con nosotras, que ya había trabajado antes, y pensábamos, bueno, pues nos dejará un poco, porque como ya nos lo sabemos y tal, pero que va, no estamos ensayando, ahora me voy a ensayar un domingo, me da
0: ¿Y
1: igual.
0: ¿Y en qué medida...? O sea, danos un ejemplo de cómo te condiciona un director, porque nosotros los profanos pensamos, bueno, les dan los textos, ¿no? Entonces hablan entre ellos, el director les cuenta cómo quieren que sea la historia y luego pues cada actor va por su lado.
1: No, hay que hacer lo que te dicen. Lo que pasa es que yo soy un poquito extraña porque hay veces que suelto alguna cosa que además no, normalmente suele ser un chiste. Y de pronto, pues, le hace gracia a él y dice que lo meta. O sea, y si no le hace ahora, o no le parece bien, yo se lo digo primero. Y esto, o digo cosas de pronto en el medio, porque sí, es que no puedo evitar. Hombre, si estás haciendo un Shakespeare, pues por supuesto no vas a decir alguna cosa que no, pues, no esté en el texto. Pero aquí nos ha dejado también un poquito de aire para que si pasa alguna cosa, pues se pueda decir otra.
0: ¿Pero qué te ha ocurrido, por ejemplo, que tú decías, voy a hacer un parlamento absolutamente cómico o voy a todo meter, o de repente levanto la voz y te dice el director, ch, ch, ch, ch, ch. O sea, que yo lo que quiero aquí es que llores?
1: Exactamente, es que eso es así. y encima lo tiene muy claro, y yo creo que eso es de verdad lo que tiene que hacer un director, porque a lo mejor a ti te parece que

0: es muy gracioso, pero no, a lo mejor hay que hacerlo, por muy gracioso que sea, con la lágrima puesta, que aquí pasa en algún momento de la función. Pues hay que hacerlo. O sea, porque también haces mucha referencia a tus ancestras, ¿no? Sobre todo a tu madre, a las abuelas. Se hace un homenaje mucho a las mujeres que han estado en tu vida y que te han enseñado para bien y para mal, porque algunas de pronto han sido a lo mejor un desastre. Pero yo creo que eso es, lo tiene él súper claro. Y sabe, él, además es una historia de verdad. Él cuenta la historia de la madre, es una historia de su abuela, que dice que se tiró en paracaídas cuando tenía 87 años. Porque dijo que le tenía que tirar, las padres, o sea, los demás no querían que lo hiciera, pero ella lo hizo.
1: Fantástico.
0: Hizo lo que le dio la gana.
2: O sea, sale riendo y pensando de la obra, ¿no?
0: Exactamente. O sea,
1: es que este tema de las madres y las hijas tiene mucho recorrido, ¿verdad? Y no se había abordado en exceso, porque de hecho estoy pensando en otras obras clásicas donde efectivamente... Pues muerte de un viajante, donde se abunda en la relación entre padres y hijos, pero entre madres e hijas no se ha hecho tanto.
2: No tanto. Mira, yo recuerdo, fíjate, una cosa que tengo pendiente y que no he hecho, es Pasa. Me encargó un libro con mi hija para hablar de madres e hijas. Y no lo he hecho por vaguería.
1: Pues tienes que hacerlo.
0: Pues hazlo, hazlo.
1: Está de total actualidad y además, porque como tú tienes una hija tan increíble, porque claro, Tadea es que es un personaje también. Entonces, claro, sois dos personajes, personaje contra personaje. Paufil alguna vez ha hablado de la relación con su madre y también lo determinante que es.
3: La de mi madre es muy divertida, la de mi madre también es para escribir un libro. Sí, a ver, al final te lo tienes que tomar con humor, porque bueno, es lo que hay.
0: Y otra cosa de la que se hablaba bastante también entre las madres y las hijas es el edadismo, que está también muy de moda porque están todas las hijas todavía. Pero mamá, ¿cómo vas a decir esto? Con la edad que tiene. Y otra vez. Y no sé qué nos cuenta. Con la edad, pero Dios mío, ¿qué? Y está todo el rato. Pero hay vuelta la burra al trigo, pero ¿qué edad? Que la edad la ves tú, no la tengo yo.
2: Muy bien.
0: Que le digo en algún momento, porque es que dices, pero déjame en paz. Mientras pueda hacer cosas, déjame hacerlas.
2: Pero la ves tú, pero no la tengo yo. Es buenísima la
1: Sole,
2: frase.
1: ¿Tú crees que se debe, que hace falta gritar hoy al mundo? ¿Qué gritarías tú desde el escenario si supieses que todos fuésemos a escuchar?
0: Bueno, pues ahora mismo como está el mundo, pues por favor, que paren con todas las barbaridades que se están haciendo, que haya más paz, que haya más justicia. Yo creo que eso es lo más importante. Y luego entre mujeres, pues eso, que nos ayudemos las unas a las otras y nos apoyemos, porque, hombre, hay muchas cosas ganadas, pero todas las cosas que hemos ganado en nuestra generación, yo creo que se pueden perder si las chicas se relajan, porque nos pueden quitar muchas cosas que salimos hace muchos años a lucharlas.
1: Y que están surgiendo otros problemas, ¿eh? ¿Cuántas veces hablo yo, por ejemplo, de las mujeres que se toman la vida en serio, que son muchísimas, que quieren tener una familia, que quieren tener un futuro, y que no encuentran nadie al otro lado? O sea, que hay un silencio al otro lado. Varones que solo quieren ir de cama en cama y que no quieren mirar al rostro de las personas. Ese es un tipo de problema que yo creo que nosotras no tuvimos que afrontar.
0: Pues no, ahora incluso hay al revés, porque hay muchos chicos también que quieren una relación para tener hijos y muchas mujeres dicen
1: que no quieren.
0: Que sí, que bueno, que pareja, lo que quieras, pero no quieren hijos. O sea, que es que está todo un poco...
1: Claro, son nuevos problemas. Raro. Y luego ir para atrás, porque anda que esas niñas que dicen, no, es que mi novio me ha puesto un programa para seguirme y ver dónde puedo estar y así está él tranquilo. Digo, él tranquilo y tú idiota.
2: Porque, de todas maneras, estamos tal vez un poco perdidos, porque el mundo se ha ido feminizando, pero está en esa fase intermedia en que todavía el hombre no acaba de ceder una parte de protagonismo y la mujer no sé si sabe valorarlo. Yo creo que la presencia de la mujer en los conflictos, en la sociedad, es fundamental y hará una sociedad más humana, con todos los defectos, ¿eh? La mujer no es mejor que el hombre, pero es otra cosa.
0: Pero con nuestra patina femenina, porque es que nos vamos a otro sitio que no tiene nada que ver.
1: Por ejemplo, la guerra para nosotros es completamente diferente, porque los hijos los ponemos nosotros en el campo de batalla. Entonces, vete tú a decir, hace poco, por ejemplo, leía, no, es que solo ha habido 11 bajas en la guerra americanas en la guerra con Irán. Digo, 11 madres.
2: Eso es.
1: Ojo, ¿eh?
0: Claro.
1: Ojo, que a mí, en fin. Dile a la gente por qué tienen que ir a verte a Las que gritan a partir del 1 de julio y hasta el 30 de agosto en el Maravillas.
0: Pues yo creo que porque está muy bien escrita, porque está muy bien dirigida y porque nosotras nos dejamos la piel, la verdad. Las cuatro salimos a lo loco, cantamos a lo loco, bailamos a lo loco, y yo creo que eso, la gente está así porque habrá cosas que sean mejores, otras que son peores, pero la gente se lo traga entero porque es que entramos a muerte.
1: Que lo dais
0: a
1: todo.
0: A muerte, sí,
1: que
0: sí. Se habla de muerte también. O sea, se habla de todo, porque es que la verdad es que es una función muy, muy completa.
1: Pues vayamos, nosotras iremos al estreno y vamos enseguida también a, como acaba de entrar el verano, a las 10 y 24 de hoy, a esa experiencia estival, a ese momento del verano que no olvidarás, a ese verano extraordinario.

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0: Duelo es la canción de Iseo y Dodo Sound. Pero bueno, para nosotros es alegría porque hablamos del mejor verano, de aquel que ha marcado la existencia y que te viene de inmediato a la cabeza. No sé quién quiere abrir porque hay gente que dice, ah, yo lo tengo clarísimo.
1: ¿Yo? ¿Sí?
0: A ver, Elsa.
1: Yo pensaba de pequeña, bueno, pobrecillos, aquellos compañeros de clase que no tenían pueblo, que eran poquitos. Digo, pobrecillos. Yo me lo pasaba tan bien, me enviaban mis padres, fíjate, mis padres se deshacían de mí, yo era muy traviesa. Los 3 meses de verano, esos eran veranos.
0: Qué envidia, mira, yo no tenía pueblo, hicimos ese pueblo adoptivo, que ahora es el nuestro, yo casero en Ávila, y llegamos a Catar, lo que es jugar en un enil, hacer escaleras para colocar las casitas,
1: subir
0: a los árboles, bañarte en el río, ir a llevar a las vacas a bajarlas de arriba y llevarlas a ordeñar, ayudar a ordeñar, llevar la comida para los cerdos, pero realmente...
1: ¿Cómo nace una oveja?
0: Sí, pero realmente nosotros teníamos esa envidia, ¿ves? Me encanta lo que has dicho, fíjate qué cosa más bonita.
2: Sí. Y yo estoy con vosotras porque yo lo mismo, o sea, esos veranos de 3 meses en el pueblo.
3: Sin horario.
2: Sin horario, de estar al fresco comiendo pipas por las noches, que sale todo el mundo a la calle, esas cosas que ya no volverán.
1: No.
2: Y yo para mí son los mejores, sin duda, sí.
3: Yo no sé si tiene algo que ver con la nostalgia de la infancia, que es esa etapa de la
0: noche
3: o del pueblo.
0: 3 meses de verano, ¿cómo no va a ser bueno?
3: A mí me encanta mi verano, desde luego. Yo lo estaba reflexionando, digo, mis veranos en el pueblo, pero yo no sé cuánto hay de nostalgia, cuánto de lo bien que me lo pasaba también. Esos bocatas de tomate con jamón que me hacía mi madre, de estar todo el día oliendo a cloro porque estabas todo el día en la piscina jugando a las cartas o chismoneando en la fresca.
0: Sí. En cambio, a mí, fíjate, mis veranos pasaban mucho por el viaje que hacíamos a Alemania a ver a mis abuelos maternos. Y como entonces, pues eso del avión era muy caro y tal y cual, pues viajábamos toda la familia en un coche, y aquello era. Entonces, mi padre durante una semana nos paseaba por toda Europa. Y era una cosa, o sea, tenía su punto, porque claro, íbamos 3 o 4 detrás, las niñas, y cuando no podía íbamos ya más de cansancio y estábamos con eso de cuando llegamos y quedaban 2.500 kilómetros hasta Hamburgo, ¿no? Pues mi madre tiraba las chuches para atrás como a los monos de zoo, cha, y entonces nosotros nos lanzábamos,
3: más,
0: ¿no?
3: más azúcar.
0: Recuerdo aquellos viajes en coche interminables, pero con una sorpresa constante, porque entonces España era tan diferente del extranjero. Ahora vas, por ejemplo, a Francia y Francia está viejuna, siempre lo cuento, o sea, las casas, las gasolineras, todo está mucho más viejo porque muchos se estableció en los años 50, en los años 60, en cambio lo nuestro muchas veces vino en los 80. Entonces tú salías al extranjero y de repente, por ejemplo, una estación de servicio. Lo he contado varias veces en antena, pero es verdad. Aquí había una especie de surtidor con un señor vestido de gris que cuando tú parabas delante te ponía la gasolina, punto. Y de repente había una tienda con todo tipo de chocolates, con todo tipo de chicles. O sea, nos parecía, íbamos a los supermercados como de turismo, como, ¿sabes? Hay, totalmente paletos. Es decir, ¡hala! ¡Mira! ¡Blendy! Cremas de dientes con dibujitos mágicos y muñecos de no sé qué. Bueno, era una sorpresa constante la diferencia entre el extranjero y España. Fueron años de muchísimo descubrimiento, ¿sí? Para mí esos viajes fueron determinantes.
4: Bueno, dicen que los veranos que tenemos de pequeños son luego los recuerdos más nítidos que tenemos de nuestra infancia, así que por algo será.
0: ¿Qué decías, Sol?
5: Yo os iba a contar que yo, cuando me lo dijisteis, lo primero que me vino a la cabeza fue el último verano que pasé con mi madre, que nos fuimos las dos solas y juntas, que estaba la pobre con un oxígeno y que todo, y yo diciendo, ay Dios mío, voy a poder con ella, voy a no sé qué, estaba un poco yo angustiada por tratarla bien, ¿no? Y nos fuimos a la playa las dos, y estuvimos las dos solas, y ella a veces podía andar muy despacito, yo te decía, siéntate aquí un poco, que ando un poquito rápido y vuelvo, y luego nos íbamos a la playa o lo estábamos viendo el mar. O sea, una cosa que lo hice como diciendo, uy, no sé yo si voy a estar a la altura, y sin embargo ahora lo recuerdo como qué bien que nos fuimos las dos solas y los 15 días que estuvimos o por ahí, no sé cuántos fueron, y lo recuerdo como algo maravilloso, un verano diferente, pero bueno, como de despedida.
0: Qué bonito, ¿no? Nosotros... cuidemos a nuestros mayores porque son un tesoro.
1: De los picos de Europa donde estábamos, nos íbamos una semana con mis padres, nos íbamos a Pau de Llanes, un pueblecito que hay al lado de Llanes en Asturias, con una playa tal, nada masificado, y estábamos en una casa, una vivienda, que alquilábamos las habitaciones para estar allí al pie de playa, bueno, algo maravilloso, pero pero era, ahora que contaba Cristina, fíjate, ahora sería como implanteable, claro.
0: ¿El que vivir en una casa?
1: Vivíamos en una
0: casa de unos señores. Nosotros
1: que estaba ocupada
0: en Galicia
1: por sus dueños, pero que tenían varios dormitorios y tal.
0: Yo
1: y
0: no sé si eso lo hace la gente ya.
3: Ahora se hace.
4: Se ha vuelto a poner de moda, ¿eh?
3: ¿Se ha vuelto a poner eso, intercambiar tu casa con otra persona?
0: Pero es que tú estabas allí con la familia. Nosotros también íbamos a, no me acuerdo, mi madre se acordará, a algún punto de Galicia. Y sí, estaban ahí los señores y nosotros
3: alquilaban el... Sí, yo he visto historias también en Instagram de gente que viaja así ahora por Europa. O sea, que se ha debido volver a poner de moda porque también es más económico.
1: Y la playa para nosotros.
4: Bueno, imagínate. De hecho, ahora se ha puesto de moda también una chica en TikTok que ha subido un vídeo diciendo, oye, yo me quiero ir de vacaciones a República Dominicana, no sé si alguien de allí quiere venirse a Madrid e intercambiamos las
0: casas.
4: ¡Qué
0: buena idea!
4: Y ha tenido un montón de aceptación.
0: ¡Qué buena idea! ¿Quién más quiere contar su verano ideal?
6: Bueno, yo más que verano ideal, que ahora mismo yo creo que no sabría así a la mente, porque mira que he estado pensando, pero es que todos me gustaban mucho. O sea, yo recuerdo el día que terminaba el colegio como uno, o sea, ese era mi día.
0: ¡Qué día! Gracias por recordarlo, lo había olvidado.
6: Ese día que ya todo era especial, ya ibas al cole con una alegría. Y a la 1:30 se acababa, porque ese día acababa antes.
0: Sí.
6: Y ya era la libertad.
0: Qué sensación, es verdad.
5: Esa cosa que quería decir es...
0: Ay, me encanta esta sensación que estás describiendo.
5: Los veranos en Mérida. Los actores que hemos tenido la suerte de trabajar allí. Yo he trabajado 3 veces.
0: Sí, señora.
5: Y es que se hace un grupo estupendo también entre la gente que trabaja allí, porque se vive de noche, bueno, porque hace mucho calor.
0: Un calor tremendo. Bueno,
5: te vas por ahí, después de los ensayos o de la función, te vas por ahí toda la noche, no sé qué, se duerme por la mañana. Y es que se hace un grupo, bueno, ahí conocí yo a Elena en la segunda vez que fui. Primero estuve en La Orestiada, luego después... No, La Orestiada fui con Elena.
0: Orestiada Lavillo. Sí. Yo fui con Menchu y con Elena. Digo, sí, con Menchu y con... con Antonio y Pili.
5: Ay, con Pilar.
0: Y La Orestiada Lavillo. Te vi yo en escena, sí.
5: Oye, pues he estado 3 veces y la verdad es que es una cosa muy diferente.
0: Fíjate
5: que el pueblo de Mérida es otro cuando está el festival y es una gente
0: maravillosa. Bueno, es que Mérida, el que no
5: lo
0: haya visto, se pierde una Roma pequeña. Uh-huh. Entonces, claro, es que es impresionante aquello, ¿no? Y encima, ver teatro en un teatro clásico. Es que es increíble.
5: Y cómo se oía, porque yo luego después ya con micros, pero cuando empezamos, yo cuando hacía, mira, que hacía una diosa, hacía Afrodita, que luego como lo hacíamos de cachondeo con Virtudes, y nos llamábamos Alfredita y Antonia. Pero yo salió de ahí la cosa, pues hacía de Afrodita y se oía, empezaba, esta es la historia, no sé qué, y se oía desde ahí arriba. Sí, estaban arriba del todo y se oía
0: que
5: perfectamente.
0: Se oye perfectamente. Estaba como un embudo, como una dolina, el teatro, y se oye desde la escena hasta el último peldaño, efectivamente. Bueno, vamos con nuestros oyentes, ¿no?
4: Vamos con nuestros oyentes y precisamente el primero con sus veranos en Alemania.
7: Mi primer viaje que yo recuerdo, yo debo de haber tenido 3 años, como mucho, allá por el 66, y a Dinamarca con el 17M de mi padre, un Ford con el techo azul y nosotros durmiendo atrás porque era un nómade. Pero no es tanto eso lo que recuerdo, sino, claro, desde Berlín había que cruzar la zona, la República llamada Democrática de Alemania. Y en esta frontera entonces, pues te paraban, había miles de coches, cientos al menos, azoreado estabas de hombres armados con ametralladoras, con perros, pastores alemanes, los coches se desmontaban, los bancos fuera, las maletas abiertas alrededor de todos los coches que cruzaban la frontera, ¿no? Y torres de vigilancia, faros, si pasabas de madrugada, de mañana todavía. Pues eso lo recuerdo con 3 años.
0: Interesantísimo.
1: Pues yo
0: bueno, es que nos ha traído los recuerdos del telón de acero, claro, que tenemos todos.
1: Con 21 años en el metro, cruzabas en el metro. Sí. Pero es interesantísimo, de verdad, Cristina, además tú tendrás
0: No, pero todo
1: esa
0: el mundo,
1: imagen.
0: Porque la, perdona, o sea, ahí en el este era así, y yo luego cuando trabajé tantos años en ABC, que ahora he vuelto a la ABC, pues tenías que sobornar en la entrada y tal, ¿no? Pero es que en las fronteras era diferente, porque cuando venías de España a Francia, que solo se acordará Canadá o ibas de Francia a España, pues tenías que pasar la aduana. Y normalmente, por ejemplo, cuando veníamos de Alemania, pues traíamos algo. Traíamos generalmente un tocadiscos, un tal. Y estaba, todo lo tenías que declarar y pagar impuestos. Entonces lo escondíamos debajo de los sillones. Y entonces, para las chicas, nosotros nos decía mi padre, callaros, ¿eh? No digáis nada. Y nos entraba una emoción como de espías del este y delincuentes profesionales, que ahí está la emoción.
2: Bueno, pero esto os pasaba hasta hace nada con Andorra. Tú ibas a Andorra a comprar y el tabaco, por ejemplo, tráeme tabaco, o lo que dice el aparato, como la cadena, y también tenías ahí que pasar por la... por la frontera.
1: La Ceuta y Melilla también con el tabaco.
4: Y algo muy del verano también son los campamentos.
8: El verano siempre son buenos, asociados a, bueno, pues tiempo de vacaciones, de disfrutar del río, de la playa, del sol, pero con los amigos, con los primos, en familia, con los hermanos, mis padres. Y también las experiencias de los campamentos, eso es una experiencia única.
4: Los
0: yo creo que ahí nos reconocemos todos, ¿no?
1: Y los albergues.
4: Yo nunca he sido muy de campamento.
6: Yo tampoco. Nunca me han gustado.
0: Qué curioso que haya tanta gente que
6: me guste. Fíjate, ay, qué bien, porque luego
0: yo me sentía rarísima.
4: Claro, yo me sentía el típico niño raro que no había ido a un campamento y yo me quedaba en casa con mi hermano viendo dibujos todo el día.
2: Pues yo he sido feliz en campamentos y luego he sido monitora de campamentos, o sea que lo he alargado en mi vida.
1: Tú fíjate. Sí. Mira, conocimos Podellanes precisamente por un campamento al que fui yo con 10 años. Y entonces y fueron mis padres a verme en medio de aquellos 25 días y desde entonces íbamos casi todos los veranos.
0: Yo solo fui uno a Silos y me había que dormir en el suelo en un saco. Me dio un ataque de reuma con 12 años. Con 12 años, que todavía me acuerdo.
1: Me encantó.
4: Y también, pues, los típicos viajes a la playa.
9: Muy buenos días. Pues te tengo que contar que yo, mis veranos, pues a ver, siempre la verdad los recuerdo bonicos, pero los más bonicos que recuerdo es que con mi padre, mi madre, mis cuatro hermanos y yo cinco, pues alquilaban mis padres una casa en Calpe y nos íbamos todos los veranos allí a Calpe, y qué bien nos lo pasábamos. Mi madre, nos íbamos al puerto, compraba pescado, luego en casa hacía el pescadico, fritico. Ay. Y bueno, y junticos mi padre, mi madre, todos mis hermanos. Qué bonito.
1: Y no es aragonesa.
9: Es la mejor alegría de estar con la familia juntos y estar bien, Cristina. Qué veranos más bonitos. Buenos días, preciosa, preciosa.
0: Ay, me encanta la emoción que le pone la señora, y además es donde vas tú ahora.
2: Ah, sí, Alicante, sí. Es que es una gozada Alicante. Yo también tengo muchos recuerdos porque aunque íbamos al pueblo, pero como mi pueblo está entre la carretera de Madrid-Valencia, nosotros luego nos íbamos unos días, siempre hemos veraneado por la zona de Levante. Y es verdad que también esos viajes, que antiguamente en la autovía no había autovía, ibas de pueblo en pueblo.
1: Claro,
2: que yo creo que no tengo ni edad, claro. Y entonces esos viajes con todos, con los abuelos, o sea, yo, es que en un coche nos metíamos, pues eso.
0: El gato, el loro, el canario. Se llamaba el canario, claro, no vas a dejar el canario todo el mes.
2: Esos viajes de pueblo en pueblo eran toda una aventura.
0: Y con el tupper, porque tu madre te hacía, pollo, lomo, tortilla
2: de
0: patata.
2: Y se paraba, ni estación de servicio ni nada, se paraba debajo de unos pinos, claro. Y mi madre sacaba el tupper con el lomo.
0: Y luego llevábamos al bebé pequeño en el cuco, que iba sobre las rodillas de las tres de atrás, y entonces había que cambiarle los pañales en mitad del coche. Nos peleábamos para cambiarlo, o sea que tiene su aquel.
10: Una cosa os voy a decir, cuando a mí me dicen que el verano es bonito si tienes que estar con el aire acondicionado puesto, sin poder salir o salir muy temprano, las noches estas que no se puede dormir, y el verano es bonito, bonito para qué, tú sales, bonito es un otoño cuando ha llovido, cuando huele ya a tierra mojada, un invierno es bonito, la primavera, verás tú, muy bonita en Sevilla, además es muy bonita la primavera, pero verano, lo más feo de que hay, si vas a la piscina tienes que estar metido en el agua, y ahora cuando sales te secas nada más que estás subiendo por la escalerilla. Si vas a la playa, aquello está lleno de gente. Que no, el verano no es bonito. La gente dice, es que es más bonito, es que son los días muy largos, pero ¿tú dónde estás metida? ¿Tú estás metida en tu casa con el aire acondicionado?
0: Bueno, es que me encanta la oyente, tenemos que contratarla.
6: Y hay que decir
11: que graciosa, por favor.
6: Que era 1:40, ¿verdad? De audio que Dani ha tenido que recibir.
0: Ay, pues haberlo puesto entero para que yo era.
2: Yo no puedo estar más de acuerdo, ¿eh? Es más, esos baños en la playa que se te pegaba la arena por todos los lados, por los cachetes. Es que no puedo soportar el calor, es que en el fondo.
0: No, yo no estoy nada de acuerdo. Vamos, te puedo explicar
1: dónde está el verano.
0: Eso de que te puedas meter en el mar y no te congeles.
1: Eso.
0: eso de que te seques en efecto, porque yo paso frío en la piscina.
2: Y te quema la arena hasta que llegas desde que bueno, sale
0: si
2: el
0: chanclas, sí, ¿no?
2: Uf, pero a veces se cuela. ¿Con chanclas te las dejas
0: no,
2: ahí la
0: dejo en la orilla?
2: Claro, ah, sí, claro, es que no me fío.
0: No me fío, dice.
2: Llevo una chancla mala. Se las puede llevar el mar y no sé qué
0: son tan caras las chanclas.
4: Pero la sensación de salir de la piscina, rojito, te vistes, te duchas, luego vas a cenar.
0: Oye, qué gloria, por favor.
6: Yo me canso, fíjate, no os pasa, yo en verano es que vivo más cansada. O sea, todo me cuesta más. Me los brazos,
4: pues
6: me
4: yo de
6: pesan.
4: Estar tumbado ir a cenar no me canso, perdona que te diga.
6: ¿Qué será la edad, hijo mío?
0: Yo tampoco, yo pero... tampoco.
4: No?
0: Y leer debajo de una higuera. Y por la noche echar unas cartas en la fresca.
4: Y no levantarte a las 7 de la mañana.
0: Y pasar de horas y decir hoy se come, hoy no se come. O sea, no, yo me.
5: 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Dice, bueno, yo con un gazpacho ya me apaño.
11: Buenos días, amigos de COPE. Pues yo creo que el mejor verano está todavía por llegar. Yo los últimos veranos, la verdad que lo he pasado muy bien, sobre todo preparándolo, pensando en lo que vas a hacer, porque hago una cosa que hemos bautizado mi mujer y yo como el turispente, que es ir a conocer sitios donde se vuela en parapente y a veces hasta volar incluso en esos sitios. Bueno, muchas veces, la verdad. Pues nada, un saludo. Me llamo Félix y os hablo desde Torrejón, de Ardoz.
4: Hombre, de Torrejón,
2: que están en fiesta.
4: Aquí, cuidado, ¿sí? Aquí torrejonero de pro.
2: ¿Eres de Torrejón?
4: Hombre, para mí un verano sin las fiestas de Torrejón no es un buen verano.
0: ¿Qué son ahora?
4: No. Son sí. Este fin de semana.
2: Terminan el martes, ¿no?
4: El
2: que
4: martes.
2: Tocan los hombres.
4: Sí, sí, sí. El martes toca hombreje.
6: ¿Cómo se lo sabe, Pau?
2: Hombre, yo me sé todo. Es que mi hermana vive en Torrejón y organiza parte de las
0: fiestas. ¿Y hay verbena?
2: Bueno,
4: hay verbena, hay de
0: porque
4: todo.
0: A mí lo que me gusta es verbena.
4: Pues te vienes hoy domingo conmigo, si quieres.
0: Bueno, ¿y qué me decís de los bailes? De los pueblos.
2: Ay, las verbenas, eso es lo mejor.
0: Mira, no las verbenas, los bailes de los pueblos.
2: Venga,
0: o sea, cuando tú ibas a una plaza en verano y salía la orquesta,
2: pues es una
0: simpatía.
2: Una
0: o la orquesta universo. O la orquesta.
2: Lo que viene siendo la verbena aquí.
0: No, la verbena, la verbena tiene también la noria, tiene
2: no,
0: venden
2: no, no,
0: las
2: la
0: cosas.
2: La verbena es cuando sí. Viene la orquesta de
0: no, no, no,
2: a tocar.
0: No. Ahora te
2: la
0: feria. Supongo que todo ello.
5: Yo a mí me encantan lo de las jotillas, que yo iba mucho a San Rafael, bueno, sigo yendo, y bueno, pues las jotas eran ahí de Segovia. Y todo el mundo, la respingona, la no sé cuál. Es que salía todo el mundo a bailar.
0: Claro, es todo.
5: Los mayores con los jóvenes, con todos. No sé si ahora se sigue haciendo.
2: Luego el puesto de las escopetillas, del algodón,
6: todo eso. Qué mala
4: era.
0: Dice, eventos comunitarios muy arraigados donde la gente baila y celebra en las calles. O sea, es toda la celebración. Sí, sí, sí, sí. Pero vamos, yo lo que decía era el baile. ¿Sabes? Que decías, ay, que me va a sacar ese chico, que me va a sacar. No te sacaba, claro, pero bueno.
4: En tu ilusión estaba.
0: Absolutamente. Y luego, pues, aprendías a bailar allí. O sea, aprendías a bailar.
1: Y, oye, perdón, y los chicos igual con las chicas, ¿eh? No te creas que después a la que pensaban tal, le decía que no, que me voy con mis amigas.
2: Claro.
1: O sea, que no.
2: Le dejaba
4: lo
2: bien
4: no, sí, sí, me lo creo totalmente. Me lo creo totalmente.
2: O le dejaba plata porque no sabía bailar.
1: Claro. Eso es.
12: Y buenos es... días. Yo, mi mejor verano, con mucho, fue el de 2010, en el que España ganó el Mundial. Y a ver si este año logramos repetir.
4: Hoy a ver si ganamos y este verano repetimos y tenemos la segunda estrella. Yo creo que fue el primer mundial que yo me acuerdo.
6: Tenía
4: 9 años. Y además me acuerdo muy bien porque justo coincidió la final con el cumpleaños de mi primo y lo vimos todos en familia y demás.
0: Pero qué obscenidad, dice tener 9 años.
2: Claro,
0: es que
2: pero ¿cuántos años tiene?
4: ¿Cuánto me echas?
0: Tiene 12.
2: Ya por el cálculo.
0: Tiene 12.
4: 25.
2: Claro,
4: fíjate, del 2001.
0: Pero es que cómo pasa el tiempo. Es que yo. Pero ese es el mundial de lo de Shakira.
4: Sí.
0: El
4: Waka Waka. Hace 16 años, piensa.
6: El gol de Iniesta.
4: El gol de Iniesta.
6: El gol de Iniesta.
13: Buenos días, Inveratas. Mi mejor verano el año pasado. Tuvo todo lo que me gusta. Playa, piscineo, terraceo, quedadas, barbacoas, conciertos que fui a los que más me gustaban. Los disfruté muchísimo, más ilusión me hicieron. Me encantó. Besitos.
0: Ay, me encanta. El del año pasado, esto me gusta.
1: Esto.
0: Y los que nos quedan por vivir.
1: Yo estoy pensando en el de ayer, por ejemplo. Vine anoche de Cisterna. Un fresquito.
0: Oh, lo que decía mi madre
1: bueno,
0: esta mañana.
1: Era como maravilloso viendo las montañas, Nada, tienes razón.
2: Y llegaste ayer aquí al horno.
6: Y aquí estamos.
1: Bueno, pero vaya, me encontré con vosotras.
5: A mí me encantó uno que hicimos, que nos fuimos a ver a mi hijo que estaba haciendo un curso de francés en Lyon, y nos fuimos Andrés y yo, mi marido y yo, a verle. Y cuando íbamos por el camino nos dice... porque la verdad es que nosotros nos creíamos que había, o sea, había alquilado algo más o menos majo, pero era un cuchitril, pero vamos. Y yo dije, por Dios mío, pobrecillo y tal, que era un jovencito. Y yo, según, mamá, que es que me he encontrado un ratón aquí. ¿Y qué hacemos? ¿Qué hago? Tal. Estaba solo. Y Andrés se le ocurrió, dice, pues ponle nombre. Porque no le vas a poder matar, no le vas a pillar, pues por lo menos coge el cariño. Yo que se llama Le Mickey.
4: Hombre, en Francia Ratatouille, ¿no?
5: Sí, claro. También. Pero vamos, que el sitio era nefasto. Y luego se vino con
0: uno
5: nosotros.
0: Uno más y nos vamos.
6: Venga.
14: Para mí ha sido hace como 2 años en Arena de San Pedro.
0: Mira.
14: Cuando he visto ese río así con esos pedruscos, ese vegetal maravilloso, maravilloso. El río era puro, era de agua cristalina puro. Por consiguiente, ese ha sido uno de mis mejores veranos. Y por supuesto, cuando lo celebro aquí en Colmenar Viejo, en las fiestas patronales de Nuestra Señora de la Asunción, con las canciones típicas del verano. Un saludo.
0: Le ves las fiestas de los pueblos.
4: De las verbenas.
0: Sí, sí, sí, sí, sí, sí. Y bueno, y Arenas de San Pedro, efectivamente, qué lugar tan extraordinario. Bueno, cámbianos la que ya frisando la hora de la comida, pues lógicamente nos tiene que abrir el apetito, Paufil.
2: Sí, y nada, os traigo una receta que es muy sencillita, muy rica, estoy convencida que se va a convertir en la favorita de este verano, y es que además es muy completa, o sea, como plato único nos la podemos zampar y ya estamos cubiertos de todo, de proteína, de hidratos, de todo. Venga, ingredientes para 2 personas. Vamos a necesitar una berenjena, ajá, 4 o 5 pimientos del piquillo, 4 o 5 tomates secos, que el tomate seco es muy, para tenerlo ahí en casa,
0: muy
2: siempre
0: socorrido,
2: es muy socorrido. Un poquito de cilantro o perejil al gusto, aquí lo que más le guste a cada uno. Yo soy de cilantro, hay gente que no le,
0: yo
2: que
0: sí,
2: le horroriza.
0: Sin perejil.
2: Sal y aceite de oliva virgen extra al gusto, una chalota, 6-7 aceitunas negras, zumo de media lima y 2 huevos cocidos. Parecen muchos ingredientes, pero es que se va a hacer una picadita que es súper sencilla y lo vais a ver.
0: Qué bueno.
2: Lo primero que tenemos que hacer es asar la berenjena, que una de dos, o la podemos asar en horno o en freidora de aire. Yo siempre tiro de la freidora, que ya sabéis que es más rápida. Y nada, lo que hago es cortar la berenjena por la mitad, sin cortarla entera. Le pongo
0: pero longitudinal.
2: Sí, a la larga.
0: Por la mitad, por su cintura.
2: A la larga, así como si esto fuese a hablar. Y nada, le pongo un poquito de
0: como
2: sal.
0: Como zapato roto.
2: Igual. Le pongo un poquito de sal para el tema del amargor, un chorrito de aceite de oliva virgen extra y la llevo a la freidora de aire unos 35 minutos a 180 grados y el que la quiera hacer en horno, 45-50 minutos. Y el que no tenga paciencia y ni
1: te
2: horno,
1: digo, yo la
2: micro,
1: hago en el microondas.
2: ¿Cuántos minutos la metes tú al microondas?
1: 11.
2: Unos 11, ¿ves? Pues clavado. Y te sale la berenjena divina de la muerte. O sea que y sin calor y sin nada. Bueno, ya tenemos la berenjena asada. Lo que vamos a hacer es quitarle la piel y la vamos a cortar también así a la larga, en pin, pin, como en hilitos, en tiritas. Y la vamos a poner así toda extendida en tiras en una fuente muy bonita así que tengamos. Y le vamos a poner un poquito de sal, pimienta y un chorreón de aceite de oliva virgen extra. Uh-huh. A continuación vamos a hacerle una picadita por encima. Que la picadita es tan sencillo como picar el pimiento del piquillo y lo vamos poniendo en bol. Picamos las aceitunas negras, las echamos, los tomates secos picaditos, el cilantro, como ya os he dicho, si no, perejil, la chalota bien picadita. Y a esto lo vamos a aliñar con un chorreón de lima, de sal, aceitito y un poquito de pimienta. Lo mezclamos bien y lo vamos a poner encima de la berenjena. Y para terminar esta ensalada, lo que vamos a hacer es rallarle 2 huevos cocidos. Se lo rayamos por encima.
0: Ay,
2: es que esto queda muy
0: bueno. Rayar un huevo.
2: Bueno, pues no sabes lo bonito que queda y encima le estás metiendo la proteína y nada, tú rayas por encima, por toda tu tata, rayas los huevos cocidos. Además te queda muy bonito porque va saliendo primero la clara, luego la yema, se mezcla.
0: ¿A
2: queda
0: crudo? Mucho.
2: No,
0: cocido. Digo, ¿y cómo sacas el huevo?
2: Rayar un huevo.
0: Tú que saca de todo.
4: Es que ya para me que crunchy, todo. Cristina.
2: Me tengo que ir un día a hacer una masterclass. Y nada, bueno, ya lo hemos rayado. Y luego ya es simplemente terminar con un poquito de cilantro o de perejil. Y nos queda una ensalada tan bonita y sobre todo luego tan rica.
4: Qué maravilla.
2: Y ojo, pues decir, pues a mí el huevo no me gusta tal. Está la opción de los amantes del queso. En vez de rallarle huevo, le podemos rallar un quesito, un manchego así curadito por encima. Y también queda muy rica y es una opción pues muy fresquita, sobre todo que la puedes preparar con antelación. Simplemente enciendes el horno al microondas y luego ya preparar la picadita y la tienes en un momento.
0: Sí, y además es una alternativa al tomate, porque el tomate, con ser socorridísimo, yo vivo de gazpacho todo el verano, a veces en las ensaladas es un poco ácido. Sobre todo porque tenemos muy malos tomates, ¿no? Entonces, fíjate que ensalada con berenjena y pimiento, ¿no? Me está entrando un hambre.
3: Sí, además tiene
2: así como una escalivada, ¿no? Parecido, y además luego estás decidido como en el tenedorcito, en un buen trozo de pan y para adentro.
6: Eso te iba a decir, rico. Que tú en el vídeo sales así como haciendo, poniéndole así rebañando. ¡Oh, sí, qué pinta!
2: Sí. Es que ese es el mejor momento, el del babeillo.
0: ¿Qué te pasa, Elsa? Dime.
1: Quería recordar que mañana vamos a hablar en el Ateneo, en concreto yo, del futuro de la princesa Leonor, una reina para el siglo XXI, con Carmen Calvo, con el historiador Fuentes y con una compañera de clase de la Universidad Carlos III, donde se va a incorporar la princesa.
0: Pues dile a Carmen Calvo que se venga aquí.
1: Muy bien.
0: Que la quiero entrevistar, díselo.
1: Se lo diré.
0: Pues ¿a qué hora es lo del Ateneo?
1: A las 7 de la tarde.
0: Si queréis ver a Elsa brillante, pues fijaos, y para hablar también de la princesa Leonor. Nos vamos al informativo.

cosas que tenéis que recordar, ¿eh? Que Las que gritan se estrena con Sole Mayol el 1 de julio, es hasta el 30 de agosto, y que lo tenéis que ver, que es magnífico. Y había otro aviso que os tenía que dar y no sé cuál es, que esto es cosa de la edad. Bueno, ahora os lo digo.

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17: ¿Qué es la una? Son las 12 en las preciosas Canarias.
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17: Gobierno y PSOE presionan al Consejo General del Poder Judicial para que expediente al juez Peinado, Antonio Herraiz.
18: Tal y como hemos adelantado en COPE a las 12 de fuentes del Consejo, el máximo órgano de gobierno de los jueces se va a volver a reunir mañana, tras esa primera reunión telemática, en la que no ha habido acuerdo sobre imponer medidas contra el magistrado del caso Begoña. Mientras, en Moncloa y en Ferraz intensifican una campaña sin cuartel. No entran en los indicios delictivos contra la mujer del presidente. Se centran en las medidas cautelares y en la polémica explicación de Peinado, señalando en el propio auto a la escolta de la mujer del presidente como colaboradores ante una hipotética fuga. El presidente del Principado de Asturias, Adrián Barbón, acaba de apremiar al máximo órgano de gobierno de los jueces para que castigue al juez Peinado.
19: Ayer el golpe a la imagen de la justicia en España fue muy grave. Confío que evidentemente pues haya una actuación en este sentido revocatoria por parte, en este sentido, de la instancia superior, que es Audiencia Provincial, y también, lógicamente, confianza de que el Consejo General del Poder Judicial, que, como saben, es el gobierno de los jueces, actúe en consecuencia.
18: Por cierto, que la defensa de Begoña Gómez ha denunciado al juez Peinado ante el Poder Judicial por vulnerar, dicen, su derecho de defensa. Con motivo de la Jornada Mundial del Refugiado, que se celebró ayer, el Papa León XIV recuerda que nadie puede mirar a otro lado frente a quien busca protección y seguridad. Palabras pronunciadas al finalizar el Ángelus en la Plaza de San Pedro, que ha seguido en el Vaticano Eva Fernández.
20: Una jornada explicaba al Papa que ha surgido para proteger a cuantos son perseguidos y obligados a dejar la propia tierra, su casa y la familia. Pido a todos que acojan a quienes son víctimas de persecución para que puedan vivir en paz, con dignidad y mirar al futuro con esperanza.
21: Con esperanza.
20: León XIV desea que el mismo espíritu que animó la elaboración de este importante instrumento internacional de las Naciones Unidas continúe hoy en día iluminando la conciencia de los responsables de las naciones.
18: En estos momentos concluye en la Catedral de la Almudena de Madrid una Eucaristía de Acción de Gracias por la histórica visita del Papa León XIV a España. El cardenal y arzobispo de Madrid, José Cobo, ha presidido la celebración y ha destacado los frutos tan positivos que ha dejado el Santo Padre a la sociedad española.
22: Por encima de la polarización, de las palabras que dividen, de los intereses comerciales, del miedo, de la indiferencia, hemos vuelto a descubrir que somos un pueblo de Dios.
18: En Galicia, dos incendios forestales afectan a una superficie de más de 20 hectáreas y permanecen activos en los ayuntamientos gallegos de A Capela, en La Coruña, y A Mezquita, en Orense. Varios medios terrestres y aéreos se han movilizado para ayudar en las tareas de extinción. El fuego que se originó el pasado fin de semana en Herbón, en el ayuntamiento coruñés de Padrón, todavía no ha podido ser extinguido, aunque sí está controlado. En la mañana del fin de semana de COPE, el meteorólogo Jorge Olcina ha advertido del alto riesgo de incendios al que nos enfrentamos este verano.
23: También hemos tenido un invierno y una primavera muy lluviosa y eso significa pues que ha crecido mucho el combustible, ¿no? Ha crecido mucho el matorral y la precaución tiene que ser extrema, ¿no?, este verano.
18: Y según medios británicos, el primer ministro Keir Starmer podría dimitir este lunes después de que Andy Burnham haya entrado en el Parlamento como diputado y una amplia mayoría de laboristas haya apoyado que el exalcalde de Manchester sea el nuevo primer ministro.
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18: 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España se mide a las 6 de la tarde, Arabia Saudí, Alex Salguero.
24: Tras el 0-0 del debut contra Cabo Verde, a España solo le vale ganar y para ello De La Fuente introducirá algunas variaciones en su once. El seleccionador cambiará las bandas, Lamine Yamal podría ser titular, Erin García entrar en el centro de la zaga. De La Fuente avisaba que el equipo está picado y va a ir por toda por la victoria.
25: Están muy picados. La cara va a ser totalmente diferente. No hay ningún drama ni ninguna situación. Lo que sí es que ahora demanda que hay que ganar, pero no tenemos urgencia. No hay sensación de agobio en el equipo. Tenemos una gran suerte, que es un equipo con un carácter competitivo tremendo y que está escocido. Y a veces la crítica, aunque injusta, motiva mucho más y causa un efecto que viene bien.
24: A las 12 de la noche, Uruguay y Cabo Verde jugarán el otro partido del grupo. Antes, a las 9, Bélgica se medirá a Irán. A las 3 de la mañana, Egipto se enfrentará a Nueva Zelanda. Y en motociclismo, Gran Premio de la República Checa. Acaba de terminar la carrera de Moto2. Ha ganado el español Iván Ortolá. En Moto3, victoria para el malayo Hakim Danis. A las 2 se va a correr MotoGP con el nipón Ayogura en la pole. Marc Márquez va a salir cuarto.
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17: Querido Antonio, muchísimas gracias. Muy pendientes de las noticias en este día trepidante. Después de lo de Zapatero, ahora lo de Begoña. A las 2 el gran informativo COPE y la línea editorial. Pero nos queda la mejor hora de fin de semana. No.

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0: Puede que esta frase te resulte familiar. En situaciones sociales, tengo que fingir que soy normal. Y si la afirmación te suena, puede que esto otro también. Cuando estoy en sociedad, sostengo la mirada aunque me resulte intimidatorio. El exceso de ruido, el tumulto, los olores me resultan molestos, pero no lo comento por miedo a resultar antipático. Se me da muy bien imitar posturas corporales y gestos de los demás. Fuerzo tanto la sonrisa cuando estoy con otras personas que cuando llego a casa tengo dolor en la mandíbula. Estoy agotado tras acudir a un encuentro social y necesito unos días de soledad para recargar energía. Prefiero interactuar de uno en uno y evitar grupos grandes de gente. Veo patrones y sistemas que pueden sonar excéntricos para los demás y que por eso mismo decido guardarme. Pues verás, cerca de 500.000 de personas presentan estos síntomas y están diagnosticadas de autismo en nuestro país, pero es que otras muchas desconocen que se encuentran en este espectro. Nuestra siguiente invitada tenía 33 años cuando recibió el diagnóstico de autismo y además de mujer con altas capacidades. El diagnóstico llegó tarde, tras años de camuflaje y enmascaramiento inconsciente, pero sobre todo agotador. Bea Sánchez, muy bienvenida a fin de semana.
1: Buenos días, Cristina, un gusto.
0: Tú eres una mujer de las que no parecen autistas y creo que estás harta de escuchar esta expresión.
1: Correcto. Sí, de hecho, estoy muy cansada de escuchar la frase que dice, pues no se te nota.
0: ¿Tú cuándo percibiste que había algo diferente en ti?
1: Esta diferencia yo creo que las percibe uno desde que es muy pequeño, desde que ni siquiera sabe nada sobre camuflaje o qué diferencia, pero encuentra que hay una mayoría que te está exigiendo que te comportes de una manera, que dé una respuesta determinada y de alguna manera nunca llega a encajar. Siempre tiene esa sensación de estar al margen.
0: Claro. Para una persona que no sea autista, uno de nuestros oyentes que no sepa nada de autismo o del espectro autista, ¿cómo podemos explicar este neurotipo? Porque creo que te gusta hablar de neurotipo y no de trastorno.
1: Sí, correcto. Yo, mi preferencia es que hablemos de neurotipo dentro de la neurodivergencia y que no patologicemos. Es una diferencia de procesamiento, así que se ve el mundo de una manera totalmente distinta y se procesa a otra velocidad. Siempre nos enfocamos en que hay diferencia en la comunicación, pero lo que hay son otros códigos, porque nosotros priorizamos otras entradas o le damos importancia a cosas que para los demás quizá quedan en un segundo plano. Por ejemplo, en una comunicación, en una conversación, para mí lo importante es la palabra, 100%, mientras que otra persona está más pendiente de los gestos, de la cara que pongo, de si le miro o no le miro a los ojos, de dónde pongo las manos, de cómo me expreso. Cuando yo estoy centrada totalmente en la palabra. Y luego hay también una adherencia a la rutina, unas ciertas necesidades sensoriales, y esto sería un poco resumir o simplificar qué es el autismo.
0: Claro. ¿Puedes ponernos un ejemplo de cómo una persona autista está desadaptada, vamos a decir, en un hogar diferente o en una sociedad distinta?
1: Habría muchos ejemplos que tirarían al ámbito sensorial, donde los autistas tienen perfiles muy dispares, pero generalmente
0: No soportar sonidos, no soportar luces intensas, no soportar griterío o acumulación de gente, ¿te refieres?
1: Exactamente, eso sería uno de los perfiles, que son aquellos que son más sensibles y que tienen una hiperrespuesta, pero luego hay otros también que perciben más pasivamente y que de hecho lo que hacen es buscar más ruido o buscar más contacto o acercarse mucho a ti, hablarte muy cerca de la cara, por ejemplo.
0: Interesante. ¿Y aparte estas cuestiones sensoriales?
1: Aparte de esas cuestiones sensoriales, está también cómo de profundo son nuestros intereses. Tenemos una mirada que se dice que es monotrópica y todo funciona alrededor de nuestros intereses. Te vamos a llevar la comunicación hasta allí, las conversaciones, nuestro día, nuestro trabajo, si es posible, y eso va a ser muy regulador, muy reconfortante.
0: Ajá, y en cierto sentido probablemente el resto piensan que sois egoístas.
1: Sí, totalmente. El autista recibe unos apodos muy injustos, como egoísta, frío, y bueno, ahí está un poco también la razón de que camuflemos y que intente esconder todo lo que responde a tu identidad.
0: Claro. De hecho, el libro que has escrito, pues no se te nota, se llama así, de la editorial Península, se subtitula Camuflaje en autismo, altas capacidades y TDAH. ¿Qué es el camuflaje del autismo?
1: Son todas esas estrategias que utilizas para parecer normal, aunque quede feo usar la palabra normal, pero es todo aquello que te lleve a anular lo que es autista dentro de ti, para que no se te note, para que parezca normal. Y hay estrategias muy dispares que también aparecen en las altas capacidades y en el TDAH, como dices.
0: Uh-huh. ¿Y por ejemplo?
1: Pues por ejemplo, lo de mirar a los ojos, que es lo más típico, pero también es preparar guiones de la conversación que vas a tener, o reprimir tus reacciones sensoriales, lo típico de no te muevas, no te balancees, o no hagas esa forma de autoestimulación que tienes, esa estereotipia que se llamaba antes, o por ejemplo, modula el tono de tu voz, la expresión de tu cara, monitoriza los gestos, la postura corporal, cómo vas vestido. Estos serían algunos ejemplos.
0: ¿Y las estereotipas qué son? Por que lo entiendan nuestros oyentes y entenderlo yo.
1: Son todos esos momentos, esos movimientos repetitivos que te regulan. Y creo que se conoce mucho más el balanceo o el dar giro sobre sí mismo, pero la población adulta puede tener estereotipias pues muy difíciles de ver, como por ejemplo anudarte el pelo o dar golpecitos con los pies o con el boli, mover las manos.
0: Comprendo, sí. ¿Todos los autistas se camuflan?
1: No, camuflarse es un privilegio. Requiere de una serie de recursos cognitivos y no todas las personas pueden camuflarse o no tienen la necesidad de hacerlo. Pero hay una gran mayoría, entre un 70 y un 90%.
0: Curiosamente tú refieres que de niña apenas abrías la boca, que no fue hasta los 4 o los 5 años que comenzaste a hablar. Pero esto no parece necesariamente común al espectro autista, ¿o sí?
1: No, no en todos los casos. Hay niños que son muy verbales desde el principio y por eso precisamente no llaman la atención, porque se espera que el autista sea el niño, sobre todo, no la niña, que no habla. Y precisamente las personas que tienen más capacidad de lenguaje son las que tienen más capacidad para camuflarse, para imitar a los demás, tanto en vocabulario como en guiones, como en modos de conversación. Saben qué es lo que agrada, qué es lo que deben de decir a continuación. Imitan hasta los guiones de las películas o de los libros que leen.
0: ¿Y cómo puede saber una persona si se está camuflando? ¿Camuflarse es malo?
1: No, no necesariamente, porque camuflarse al fin y al cabo es una estrategia de supervivencia.

0: cuando tenías nada más y nada menos que 33 años y 5 hijos.
1: Pues sí, sí, además en un año fantástico, que fue el 2020, que estábamos todos encerrados. Pues empecé a atar cabos y precisamente a raíz de ciertas conductas de uno de mis hijos en concreto, que era muy intenso, pues empecé a tener sospechas sobre él. Y una vez que lees y sabes que es genético, dices, espérate, que esto que estoy leyendo es mi infancia. Y esto que le pasa a él también me pasaba a mí de otra manera, pero bueno, ahí empieza a conectar. Y tomé contacto con una asociación de mujeres autistas adultas y empecé a verme reflejada en ella durante meses y fue después que solicité el diagnóstico.
0: Y fue liberador, entiendo.
1: Para mí sí, para mí fue un alivio, porque me dio respuesta a muchas cosas que yo no sabía explicar. De repente tenía un nuevo vocabulario y tenía cajones donde meter todas esas dudas sin respuesta. Para otras personas no es liberador, pero para mí sí que lo fue.
0: ¿Y en qué sentido? Ponme un ejemplo en el que saber lo que te ocurría pues te facilitó las cosas.
1: Pues, por ejemplo, para saber, fíjate qué tontería, cuál es mi ocio. Mi ocio a lo mejor no es el de todas las personas y no me gusta el fin de semana salir, las multitudes, las típicas salidas quizás de beber o de estar con mucha gente. Y fue un descanso saber que mi forma de ocio puede ser otra distinta, que a lo mejor necesito una regularidad y que el fin de semana se parezca más a mi semana en general y pueda hacer lo que me gusta, que es leer de mis intereses especiales. Y no está mal, eso no está mal, no estoy rota por eso.
0: Sí, sí, sí. Y a lo mejor un fin de semana más tranquilo.
1: Sí, uno donde pueda regularme con cosas de mi interés. Que suelen ser repetitivas y que siempre es lo mismo. Pues bueno, pues eso es lo que nos gusta a nosotros.
0: ¿Por ejemplo?
1: Por ejemplo, leer. A mí me regula mucho leer. Las letras son siempre las mismas y me relaja, me calma muchísimo desde pequeña, leerlo todo.
0: Es verdaderamente interesantísimo. En el caso, además, de nuestra interlocutora, se produce la doble excepcionalidad, porque es persona con alta capacidad intelectual también, otros autistas a la vez tienen TDAH. Claro, la cosa es un espectro pues muy complejo, ¿no?
1: Sí, la cantidad de perfiles que te puedes encontrar es muy diferente. Por eso es un poco reduccionista pensar que te va a encontrar un solo modelo de autista. Somos muy distintos.
0: Interesantísimo, la verdad. Creo que hay muchas personas así, muchos de nuestros oyentes se habrán reconocido y el libro es de la editorial Península, se llama Pues no se te nota, camuflaje en autismo, altas capacidades y TDAH. Bea Sánchez, gracias de corazón.
1: A ti por darme el espacio, muchas gracias.
0: Adiós, adiós.
1: Hasta luego.

0: Atención al siguiente dato. Según el propio gobierno de México, en los últimos 20 años han desaparecido 130.000 personas. 130.000. Son 6.500 seres humanos que cada año se traga la tierra, una media de 540 personas al mes. El país está completamente desestructurado. La policía y el ejército no se atreven a acceder a determinados lugares. En los lugares en cuestión apenas permanecen sacerdotes y catequistas, y además perseguidos por el terror de los cárteles de la droga, que no solo matan a las personas, sino que bárbaramente las torturan. A esas zonas, a las que muchas veces no se acercan los cuerpos y fuerzas de seguridad del Estado mexicano, se ha acercado nuestro compañero y director de La Mañana de fin de semana, Fernando de Ar. Buenos días.
1: Buenos días, Cristina.
0: ¿Qué tal? ¿Cómo habéis hecho para elegir dónde teníais que ir y para entrar?
1: Bueno, vamos a ver, hemos elegido los sitios, algunos de los sitios más calientes de México, donde el crimen organizado tiene mucha fuerza, porque ya no solo se digan a la droga, ¿eh? La droga es una parte del negocio. Ahora el negocio entra en otros campos, por ejemplo, la trata de personas, por ejemplo, la minería ilegal, por ejemplo, el secuestro de migrantes. O sea, es una especie de...

0: negocio muy diversificado. Entonces hemos entrado en zonas complicadas, por ejemplo, la Sierra de Guerrero. La Sierra de Guerrero es una zona que está controlada por los narcotraficantes. O sea, para ir al sitio donde fuimos, tú llega un momento en que tienes que pasar por el control del sicario. El sicario que se, o sea, ahí no hay ejército, no hay policía, es un territorio totalmente controlado por los cárteles. O sea, es un narcoestado dentro del estado. Te paran el coche y si tú no tienes ciertas protecciones, no pasa. Nosotros íbamos con un coche blindado, con dos soldados con AK-47, o sea, con fusiles de repetición, con un padre que se llama el padre Filiberto, como negocia o es mediador entre los cárteles, muchas veces le dejan pasar. Entonces, bueno, le dejaron pasar entonces, porque ahora ya en los últimos meses ha tenido que salir de esa diócesis por las amenazas de muerte.
1: Joder.
0: Yo cuando grabé el documental, digo, bueno, es igual, esta es de las últimas cosas que hace Filiberto, porque otros sacerdotes que estuve documentando habían sido asesinados. Entonces, ¿cómo entras en esos sitios? Pues porque uno de los cárteles te lo permite.
1: Sí. Escucha que tenemos aquí del nuevo documental que ha filmado Fernando, que sabéis va siguiendo el rastro de los cristianos perseguidos por el mundo entero y que se llama en este caso Vida en México, una parte sobre el crimen contra el padre Marcelo que merece la pena.
2: Muchos de ellos son asesinados y después son difamados después de la muerte. Los abusos son los de las organizaciones criminales, de los cárteles de la droga, de la trata de mujeres.
3: La iglesia tiene un impacto social en México muy fuerte. Juega roles que al crimen organizado le incomoda.
2: Dos de los cárteles más poderosos del país se disputan el control de muchos de los territorios en los que viven los indios.
4: Y se convierten en sistemas que logran controlar tanto el territorio como las relaciones.
2: La lluviosa mañana del domingo 20 de octubre de 2024 fue asesinado por el crimen organizado el padre Marcelo.
1: Y ahí reconstruyes la muerte, cuéntanoslo.
0: Sí. Bueno, el padre Marcelo es un cura de parroquia, un cura muy normal, es decir, un hombre pues inicialmente muy taimado, muy poco comprometido socialmente, es decir, es un cura, que estaba muy metido en la parroquia, pero el hombre empieza a darse cuenta de lo que sucede a su alrededor, de cómo en la zona de Chiapas, en el sur de México, pues los cárteles de la droga controlan muchas calles, muchas ciudades, el campo, controlan a las mujeres, y el hombre, atendiendo a las personas, cada vez se va comprometiendo más, y hace peregrinaciones, hace denuncias de lo que está sucediendo y se convierte en alguien muy incómodo. Empiezan a amenazarlo, empiezan a decirle que si no se está callado, pues que van a acabar con su vida o con la de sus familias. Ojo, que cuando en México te amenazan, no es ninguna broma, ¿eh? O sea, decir, lo que hacen los cárteles para que... El poder está basado en el terror. Y le cortan la cabeza a alguien y la ponen en mitad de la calle para que quede claro que el que no le hace caso al cártel no solo va a acabar muerto, sino que va a acabar su cadáver expuesto, ¿no? Y él no se detiene, no se para, y probablemente es víctima de una parte del gobierno que está, infiltrado, el gobierno está infiltrado por uno de los cárteles. Y entonces, bueno, es un mártir no porque haya quien lo mate por su fe, sino por las consecuencias sociales que tiene su fe.
1: ¿Qué le hicieron?
0: Bueno, a este le pegaron 4 o 5 tiros. O sea, fue...
1: Directamente.
0: Sí, salía de la parroquia, salía de celebrar misa, se acercó un sicario y le pegó 4 tiros. El coche suyo anduvo un poquito. Lo llamativo, Cristina, es como todo es consecuencia de ser un buen párroco. Es decir, no es un hombre que haya pretendido construir una alternativa política, simplemente es un párroco que empieza a escuchar a la gente, empieza a atender a sus feligreses, y eso va más, y al final pues resulta un personaje muy incómodo para el poder del
1: les cuesta la vida, que además no solamente efectivamente es el asesinato, sino la crueldad con la que los sicarios tratan los cuerpos y las víctimas,
0: sí.
1: ¿No? Lo llaman las dos muertes.
0: Esta es una cosa esencial, Cristina. Yo realmente, en el tiempo que estuvimos en el rodaje, mira que yo he visto guerras, he visto situaciones complicadas. Lo de el crimen organizado en México es difícil de imaginar. En México hay decenas de miles de mujeres que son las llamadas mujeres buscadoras. Y te explico porque es un ejemplo claro de lo que significa el terror del crimen organizado. O sea, matan a tu hijo y lo que hacen es disolver el cadáver en calviva o en ácido. De esta manera se produce la segunda muerte, porque la familia o la madre, porque las madres suelen ser generalmente mujeres que están solas, ¿no?, con muchos sitios del mundo, la madre, si al menos tiene el cuerpo de su hijo, se puede despedir de él, es decir, lo puedes enterrar. Pero cuando tu hijo ha muerto y está desaparecido, es, digamos, la perversión de jugar con tu esperanza. Porque si tú no lo has enterrado, al fin, aunque sea evidente que ha muerto, tú sigues pensando que está vivo, de alguna manera. O sea, es inevitable.
1: Te aferras. Durante años y años. Y el duelo no se cierra nunca.
0: Entonces, esta es la doble muerte. O sea, quiero decir, que también está hecha de difamación. Lo han matado. Pues algo habrá hecho. Se parece un poco a lo que pasaba con ETA, ¿te acuerdas?
1: Absolutamente.
0: Habrá hecho, es decir, como si tú fueras culpable. Pero lo de las madres buscadoras ilustra mucho el tipo de sufrimiento que provoca el narcotráfico.
1: ¡Qué horror! ¿La vida de los ciudadanos de a pie cuál es? O sea, ¿cómo hacen para evitar este dédalo de crueldad? ¿Se atreven además a hablar ante las cámaras?
0: Bueno, pues depende las zonas. O sea, hay zonas... Es que México es muy grande, entonces en Ciudad de México tienes una relativa tranquilidad. Pero vamos, cualquiera que denuncie la situación del crimen organizado está amenazado. Quiero decir, yo, algunas de las personas que entrevisto en el documental, meses después he tenido noticias de que han recibido una amenaza, han recibido un ataque, y todavía no se había emitido el documental. Entonces yo, vamos a ver, yo antes de terminar de montar, primero al grabarlo y luego al terminar de montarlo, hablaba con ellos. Oye, ¿estáis dispuestos a seguir adelante?
1: Madre mía, qué responsabilidad.
0: O lo quito o lo dejo. Y para mi sorpresa, todos me dijeron...
1: Déjalo.
0: Pero claro, estoy pensando, no voy a decir nombres, que aparecen en el documental. Hay algunas de las personas que han aparecido en el documental que han recibido amenazas. Y yo les dije además, si quieres lo denuncio aquí en España. Y me dijo, no, déjalo estar. Fíjate los equilibrios que tienen que hacer, ¿eh?
1: Qué dolor, de verdad, ¿eh? La vida parece especialmente complicada en estos lugares ocupados, porque son lugares ocupados, para los más pobres. ¿Por qué?
0: Sí, porque, vamos a ver, aquí se trata de una explotación de los recursos, muchas veces se trata de una explotación de los recursos naturales. Es decir, la ocupación, como tú dices, es la ocupación de zonas para explotar la minería ilegal, por ejemplo, o para explotar a los migrantes que pasan por allí, o para hacer trata de blancas, o para hacer un cultivo de droga. Entonces, la población pobre, bueno, es que es una dinámica de guerra, la desplazan. Es decir, oye, es que a mí me interesa este pueblo, me interesa el otro pueblo, y a vosotros me estorbáis, y los quitan de medio. O sea, es decir, por ejemplo, en Chiapas, en el sur, es así, es un control por el territorio. O sea, es como si fuera un estado dentro del estado que quiere controlar un territorio porque de ahí hace negocios. Entonces, si le estorba a alguien, lo quitan de en medio.
1: Por fin, otro sacerdote con el que has hablado trabaja justamente en la Sierra de Guerrero, en el punto más caliente, el padre Siana, que reconoce no solamente vivir con miedo, sino que confiesa habitualmente a los sicarios.
0: Sí, bueno, la conversación con este hombre fue tremenda, porque me dijo, mira, yo fui a celebrar un funeral hace poco y me dijeron, vamos a enterrar a 5, y veo 4 ataúdes y pregunto, ¿dónde está el 5? Pero no, es que como ya estaba descuartizado, lo hemos repartido entre los 4 ataúdes. Este es el sitio donde el hombre trabaja. Entonces vienen a... El problema es que los sicarios son de origen católico también. Entonces hay conversiones que son en realidad formas de presión, y hay conversiones que son de verdad. Es decir, que...
1: Gente que se arrepiente.
0: O, por ejemplo, le fuerzan al párroco a bautizar al niño por narices.
1: Ah, eso sí, claro. El típico rico de la zona.
0: Vienes a mi casa y tal. O me casas, pero si usted ya está casado. Dice, no, pero tú me casas otra vez.
1: Y a ver quién no le casa.
0: Exacto. Este me dijo, mira, yo sabía perfectamente que ya estaba casado con otra. Pero yo le casé, el matrimonio es nulo y yo salvé el cuello. O sea, quiero decir, es una situación muy...
1: ¡Qué horror, por favor, pobrecitos!
0: Sí, esa es la situación en la que...
1: ¿Y cuál es la situación? Perdón, la solución, Fernando.
0: La solución, es muy difícil encontrar una solución. Es decir, O sea, tendría que haber un Estado con una decisión contundente para hacer frente a esta situación. O sea, porque el Estado está infiltrado por el crimen organizado de arriba abajo. O sea, está infiltrado de arriba abajo. La cosa impresionante es que en medio de esta situación tan tremenda haya personas muy sencillas, porque muchas veces estos sacerdotes no son grandes héroes, ¿no? Que están dispuestos a, bueno, por su experiencia de fe, por su deseo de servir al pueblo, bueno, pues a no echarse atrás. O sea, yo no sé si en algún momento México tendrá solución. Es complicado. Pero lo que sí sé es que hay gente luminosa, que sin miedo sirve a los que más sufren en esta situación.
1: Pues es de lo más pertinente lo que nos cuenta Fernando, no porque indudablemente esté teniendo lugar en estos instantes al otro lado del mar, sino porque además la señora Sheinbaum viene en estos días y México está de total actualidad. Muchísimas gracias.
0: La señora Sheinbaum ha bajado la estadística de muertos, ¿sabes cómo? Subiendo la de desaparecidos. No son... O sea, no son muertos oficiales, son desaparecidos, lo que es terrorífico, porque es ocultar la realidad. Gracias.
1: Pues Cristina. Ahí queda.
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0: Antes hablábamos con Sole Mayol de la obra que estrena, Las que gritan, en el Teatro Maravillas de Madrid a partir del día 1 de julio, y ella nos hablaba de cómo es absolutamente enamorada de la escena y de las humanidades y de la historia del teatro y de la interpretación, y en cambio incapaz en el sector de las matemáticas. A mí me ocurre exactamente lo mismo, y de hecho la gente suele clasificarse en partidaria de humanidades o de ciencias, o en letras y números. Lo cierto es que hay quien no tiene esta estructura mental o incluso intenta transgredirla. Decía Bertrand Russell, filósofo y matemático, que la matemática es la juventud de la filosofía y la filosofía la madurez de la matemática. Y hay seres, la verdad que seres excepcionales, a los que siempre acompañó este binomio, ¿no? Esa forma anfibia de ser. Aristóteles, Newton, Albert Einstein. Bueno, pues la Universidad de Córdoba ha decidido hacer una carrera donde se estudien el grado de matemáticas y de filosofía. Y hay estudiantes como Candela encantados.
1: Lo que más me está gustando también es que cada día que pasa siento que estoy en el camino correcto para seguir formándome adecuadamente en esta carrera y veo que todos esos conocimientos que adquiero en la carrera me pueden servir en la vida cotidiana.
0: También tenemos algún otro alumno varón, Adrián, que explica por qué le llamó la atención el doble grado de matemáticas y filosofía.
2: Yo escogí este grado porque hice bachillerato de ciencias y cuando llegó la hora de la verdad puse a dar vueltas y me di cuenta de que a mí en realidad lo que más me gustaba de todo lo que estaba dando era la filosofía. Pero aún así es verdad que había una parte de mí que después de 15 años estudiando matemáticas le entristecía, y entonces fue cuando me enteré del grado de manera accidental y me llamó la atención porque evidentemente es una mezcla...

0: Aquí tenemos el himno universitario por excelencia, el Gaudeamus Igitur en versión de Kundalá. Me encanta. Está con nosotros Ramón Román, que es justamente coordinador de este primer tipo de grado en España en matemáticas y filosofía. Ramón, muy buenos días.
1: Buenos días, encantado de estar con vosotros y muy agradecido, ¿no? Porque demostráis este interés en este grado tan novedoso, la verdad.
0: Muy novedoso, la verdad. Lo primero que me suscita interés es a quién se le ocurrió combinar semejantes cosas, porque esto es realmente como decir, voy a poner una licenciatura en Bellas Artes y en Físicas.
1: Pues se me ocurrió a mí. La verdad es que allá por el año 2021 tuve una reunión con el antiguo rector de la Universidad de Córdoba y el área de filosofía no tenía el grado de filosofía aquí en nuestra universidad. Entonces se me ocurrieron algunas ideas y de ellas la más alocada, pero que me parecía la que más futuro podía tener, era esta de matemática y filosofía. Y al momento el rector me dijo, esa es la idea, ese es el futuro de la mayor parte de los grados. Y bueno, me dio mucho ánimo y ya en el 2025-2026 pues tenemos el grado en marcha.
0: ¿Pero por qué esta aleación? O sea, ¿fue completamente fortuita?
1: No, el filósofo normalmente se acostumbra a leer entre líneas, ¿no? Ver un poco qué es lo que está ocurriendo a nuestro alrededor, qué es lo que está cambiando, y claro, evidentemente la inteligencia artificial está cambiando muchísimas cosas, ¿no? Entonces, esa idea en la que, digamos, los lenguajes de la inteligencia artificial son lenguajes formales, lenguajes matemáticos, y sin embargo, las preguntas que nosotros nos seguimos haciendo son preguntas filosóficas, ¿no? ¿Hasta dónde llegará la inteligencia artificial? ¿Será nuestra esclava o bien nosotros pasaremos a ser esclavos del algoritmo? Entonces, esas dos facetas.
0: Sí, sí, sí.
1: Como muy bien usted ha dicho al principio de la introducción, siempre han estado unidas. Lo que pasa es que ha habido una separación, pero sobre todo a partir del siglo XIX y el siglo XX, por un desarrollo exponencial de la ciencia frente a la filosofía.
0: Sí, sí, sí, sí, qué interesante. Ciertamente, al final, el futuro de la IA es un problema filosófico.
1: Sí, es curioso, porque en realidad nosotros nos estamos planteando pues qué significa eso de inteligencia artificial, ¿no? O qué significa que la verdad, cuando los algoritmos generan constantemente los contenidos, ¿en dónde queda? ¿Cómo la podemos verificar? O la encíclica misma del Papa León XIV, ¿no? ¿Qué papel se queda? ¿Qué papel tiene que representar la persona humana en ese irreductible cálculo que parece que nos está sobrepasando a todos, ¿no? Todas esas preguntas son filosóficas, pero necesitamos un soporte. Y el soporte tiene que ser científico, y el soporte formal para que podamos entender exactamente cómo funciona la máquina nos lo da el lenguaje matemático.
0: Bueno, me fascina. Lo que me da la impresión, y también escuchando a los muchachos que hemos oído antes, es que requiere, fíjese, de una opción muy claramente vocacional. O sea, así como hay algunas carreras, digamos, comodín, pues yo que sé, el derecho, ¿no? Que siempre se dice porque sirve para todo, para hacer oposiciones, para actuar como abogado fiscal, para simplemente incorporarse a cualquier tarea administrativa. La carrera esta de matemáticas y filosofía sí parece para gente muy vocacionada.
1: Sí, y es muy interesante esto que usted me pregunta, porque eso a finales del 19, cuando se empiezan a realizar, y además la culpa la tuvo un filósofo, que es Dilthey, empiezan a distinguir entre las ciencias del espíritu y las ciencias de la naturaleza. Entonces, todas las disciplinas científicas se concentran en la ciencia de la naturaleza y todas las disciplinas humanísticas quedan relacionadas con la ciencia del espíritu. Eso a lo largo del 20 ha sido una separación tan tajante que yo creo que ha empobrecido tanto a los humanistas como a los científicos.
0: Sí, sí,
1: y
0: sí,
1: de
0: sí.
1: hecho, los alumnos se dan cuenta de eso. porque la mayor parte de nuestros alumnos del grado de matemáticas y filosofía que hemos tenido este año 60 son alumnos del grado tecnológico. Porque, claro, muy pocos alumnos del grado de humanidades, digamos, se faja con las matemáticas.
0: Desde luego.
1: Porque las matemáticas siempre generan mucha
0: prevención.
1: Mucha prevención, usted lo ha dicho. Entonces, esos alumnos del grado tecnológico, nosotros, los filósofos, los perderíamos. Porque normalmente un grado tecnológico va buscando algo más que el aporte filosófico, ¿no? Que van buscando que haya luego después un nicho de trabajo considerable, que no vayan a tener dificultades una vez terminada la carrera, y de pronto encuentran esa simbiosis entre matemática y filosofía, la han encontrado en este grado. Que siempre digo que es un grado solamente, no es un doble grado, ¿no? Nosotros tenemos 120 créditos de matemática y 120 créditos de filosofía.
0: Fíjate, la verdad es que me parece fascinante porque, en definitiva, yo creo que esto que me está explicando explica a su vez por qué somos tan romos. Quiero decir que efectivamente nos movemos en una dirección académica, pero porque se ha determinado así, no porque las cosas no estén relacionadas, porque al cabo todas las disciplinas entre sí tienen una conexión muy interesante. Fíjese tantos médicos que, por ejemplo, son grandes humanistas y extraordinarios escritores. O sea que realmente esto es una ficción, lo de las ciencias y las letras es una ficción.
1: Estoy de acuerdo. ¿Esto por qué ha ocurrido? Ha ocurrido por la gran fuerza que tienen las disciplinas científicas, en las que la especialización ha sido absoluta. Entonces, cada disciplina científica se ha ido cada vez especializando más. Luego, después, el gran desarrollo de las universidades en el siglo XX, pues comenzaron a crear departamentos, a crear cátedras especializadas, en donde, por poner como ejemplo nuestro caso, el matemático pues dejó de ser un filósofo natural, que había sido siempre, y se convirtió en un profesional con una formación específica. Y el filósofo siguió ocupándose de cuestiones conceptuales, de cuestiones éticas, políticas o metafísicas. Bien, eso ha empobrecido completamente el discurso interdisciplinar.
0: Sí,
1: de hecho, ahora se busca, y en las leyes siempre aparece ese ámbito interdisciplinar, que también le reconozco que para la mayoría de los profesores es un ámbito para muchos innecesario y para otros incomprensible, ¿no? Porque no saben eso de interdisciplinar lo que debe de albergar, ¿no?
0: Y sin
1: embargo, cuando pensamos en esta carrera, pues dijimos, ahí es donde debemos nosotros estar.
0: Bueno, me encanta. Me encanta porque además le digo una cosa. Es el futuro. Quiero decir que toda vez que la especialización, por lo menos técnica, va a ser sustituida por la máquina, porque realmente esto nos lo advierten, lo que es el elemento, digamos, estrictamente humano, por ejemplo, esta posibilidad de interrelacionar la matemática y la filosofía va a ser claramente demandado. Estaría hablando con usted horas, don Ramón, porque me parece fabuloso, pero aquí lo dejo. Córdoba ha abierto.
1: Muy bien.
0: El primer grado.
1: Habrá otras posibilidades.
0: Creo que sí. Don Ramón Román es coordinador primer grado de matemática y filosofía. Esta mezcla fascinante. Gracias de verdad por explicárnoslo.
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0: Atroz, repugnante, absolutamente insoportable y trágico es el momento que se está viviendo en estos momentos en COPE, porque nos vamos, se acaba fin de semana y nosotros dejamos de aprender, dejamos de recibir tus mensajes absolutamente nutricios y entramos en una suerte de off hasta el miércoles.
8: Bueno, a ver, Cris, sí, es verdad.
0: Algunos.
9: Todo lo bueno se acaba.
10: Algunos. Dicen. Hay otros que tardaremos más en volver, si Dios quiere.
8: Es que la verdad se va de vacaciones.
10: Es que si no lo digo, reviento. Porque vamos, ya tengo un pie ahí fuera. Estoy uno preparado, listos ya.
0: Bueno, pero luego os hincharéis de Otín, que cogerá maravillosamente la temporada de verano y os acompañará hasta septiembre. O sea que una cosa por la otra.
9: Bueno, seguimos recibiendo mensajes de los oyentes, Cristina, algunos desde hace mucho tiempo.
11: Buenos días, Cristina. Mi mejor verano recuerdo el de 1971, que conocí al que es mi marido. Yo tenía 16 años y le conocí la noche de San Juan. Desde entonces estamos juntos y muy felices. Un beso.
9: Qué como ese verano.
8: Me encanta.
10: La noche de San Juan, que está a la vuelta de la esquina.
8: Es que es
10: qué noche más hermosa.
8: Eso,
10: más mágica,
8: no
10: totalmente. De acuerdo.
0: Además viene adornada, ¿verdad? En todas las celebraciones, con un punto de magia.
9: Además, en las Islas Baleares, en el Mediterráneo, se ve además con un puntito extra de pasión.
8: Claro, pues fíjate, a mí lo mágico fue la única noche de San Juan que he vivido. Yo tendría unos 18 años, me intentaron robar. ¿Qué os parece?
10: Ay, es que intenté esas cosas también en la noche.
8: Así es, muy bonito el momento.
12: Hola, equipazo. Pues he hecho muy buenos viajes porque he salido con mi marido mucho al extranjero. Pero lo mejor de todo fue en Perú, que cuando subí al Machu Picchu y me vi allí, me parecía que, vamos, que éramos los reyes del mundo. Inolvidable el Machu Picchu. Luego sí, también las cataratas de Niágara y otros muchos viajes. Ya no salimos al extranjero, ya por aquí, por España. Bueno, un abrazo a todo el equipo. Sois encantadores.
0: Qué rica. La verdad es que las cataratas del Niágara ya me gustaría a mí verlas.
8: Sí, fija, a mí que no me llama nada la atención.
0: Debe de ser como ver el Empire State Building, pero en agua.
8: En naturaleza pura, ¿no?
0: O sea, de una dimensión.
8: Y si pudierais ir a un sitio de decir, venga, va, si yo tuviera... No
0: a
8: tuviera
0: la luna.
8: ¿A la luna te irías?
0: Absolutamente.
10: Cristina pide la luna y ya está.
8: Fíjate.
10: Como
8: tú.
10: Si fuera poca cosa.
8: ¿Y tú
0: bueno,
8: veas?
0: Pero que si me ofrecen, voy.
8: Sí.
10: A ver, ¿quién me gustaría...? Bueno, me
9: yo
10: gusta
9: Torrevieja.
10: Mucho Japón o
9: no he estado.
10: China. Me gusta mucho.
8: ¿Y tú Japón o China?
10: Sí.
9: No, yo hablando en serio, te iría también a Japón.
0: Ah, que no era serio.
9: Hombre, Torrevieja está bien, pero que, pudiendo elegir... Voy a ir a un sitio un poco más lejos, ¿no?
0: Sofisticado.
9: Claro.
8: Mira tú.
0: ¿Y cuál has elegido que no me enteras?
9: Yo estoy un poco con Bea y elegiría Japón, quizás.
10: Quizás está, por lo diferente, ¿no?
9: Está ya mi novia gestionando además viajes y tal, que le encanta. Ahora se va a Sri Lanka, imagínate. Allí perdido.
0: Yo tengo ideas, pero fíjate, más que de países, de experiencias, que se llama ahora que es una horterada de palabra. Por ejemplo, vivir en una cabaña en Noruega un verano largo.
10: También.
0: Aislada, o sea, ahí pues viviendo en la cabaña. Eso me gustaría mucho. O meterme en el corazón de África y vivir allí, en un poblado con la gente. Uh-huh. Esto me interesa mucho. Desde luego voy a volver a Irán en cuanto pueda, porque he estado ya muchas veces y me gusta, y espero que deje de caer la guerra en Yemen, que me parece un sitio increíble, que estuve en su momento y me entusiasmó.
9: A mí me han recomendado mucho Islandia, que dicen que es una joya escondida y que...
0: Pasa que es muy heavy. Islandia es negra y blanca, es volcánica y nevada. Y es un paisaje... Y hace poco mi amigo Javier Restán me enseñó fotografías de su estancia en Islandia y me asombró mucho porque es casi una fotografía en blanco y negro. No lo sé si no sería demasiado áspera para mí.
8: Bueno, pues vamos.
10: O si hay auroras boreales también en verde.
9: Bueno,
10: ¿no?
9: Es
10: y
9: que...
10: De eso la época del año... Sí. Y luego también sabes que tenemos poquitas horas de luz, o muchas, dependiendo también de la estación.
9: Claro, porque yo, por ejemplo, tenía un amigo mío, estuvo allí viviendo mucho tiempo... y cuando hablaba con sus padres decían, es que hay una diferencia tan brutal en 20 días, es decir, tú vas a finales de febrero o a mediados de marzo y el paisaje es completamente diferente, de estar todo nevado y todo congelado, de poder andar por los lagos, a estar todo negro, sin nada de nieve y todo piedra volcánica.
0: Exactamente. Y además ahí en esos países la primavera es un fenómeno que a nosotros casi nos resulta desconocido, de lo absolutamente impactante que resulta después de unos inviernos atroces, ¿no? Hombre, luego está visitar México, todo México entero, que tiene que ser una
9: maravilla.
0: Argentina. O sea, es que son países de una envergadura, ¿no? Que nos supera. A mí me gustaría mucho.
13: Hola, buenos días. Mi mejor verano son todos los veranos de mi infancia, sentados con mis abuelos y mis primos en esas mesas tan largas. Ese olor que desprendía mi pueblo, Estoro, en Zamora, esa luz de por la mañana. Y ayer hablaba con mi marido precisamente de que no nos damos cuenta de lo que tenemos hasta que lo perdemos. Viva los veranos, viva los abuelos. Un abrazo a todos.
9: Esos veranos con los abuelos.
0: Qué bonito. ¿Cuánta gente ha hablado de la familia, verdad? Mucha. De esas mesas corridas al estilo siciliano, tan españolísimas, donde se toma casera con vino, se hacen unas sangrías con melocotones y con limones.
10: Y no hay prisa, las sobremesas son eternas.
0: Y hay ensaladas y carnes que se hacen a la parrilla. Qué bueno, por favor. Bueno, voy a despedir, que os voy a dejar, pues eso, trepidantes entre Zapatero y Begoña y la comparecencia del presidente en la Cámara. Bueno, vais a tener, y luego encima esta tarde a las 6, el Arabia Saudí y España, que vamos a ver todos, y vamos a ver qué tal se nos da la semana. Esto lo ha hecho Marcia Ortega. Somos Beatriz Pérez Otín, Diego González el Peli, Paloma Paulette la Hippie Chic, Jesús García Ercilla, que es el listo. Tenemos que buscarle a Dani Santos.
8: Tú dices que te recuerda a Cristian Gálvez, puedes tirar.
0: ¡Ay, es
8: por
0: verdad!
8: Ahí.
0: Ya está, ya lo has dicho. Cristian Santos. ¡Ay, no! ¡Cristian Santos! ¡Me gusta! Natalia Escobar, que es nuestra jefa y ha llevado el sonido. Y Lucía Cardoso estaba en el central. Y Cristina López Schlichting te da las gracias, sinceramente. Y te dice adiós, España.

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12: La situación internacional, la superación de la doctrina de la guerra justa, la encíclica Magnifica Humanitas y la implementación del sínodo serán los temas a debate esta semana en el consistorio convocado por León XIV. El segundo consistorio del pontificado culminará con la celebración del Día del Papa en la solemnidad de San Pedro y San Pablo, ofreciendo una imagen visible de un estilo de gobierno en la Iglesia Universal, atento a las iglesias locales, que con distintas fórmulas se ha ido abriendo paso desde el Concilio Vaticano II. Pablo VI proclamó que la Iglesia es experta en humanidad y que nada de lo humano le es ajeno. Sus sucesores se han caracterizado por un magisterio que muestra que ante los retos de cada época, el Evangelio conserva intacta su frescura y novedad. Si Juan Pablo II fue un referente en el colapso del bloque comunista y frente a los desmanes que siguieron al final de la Guerra Fría, hoy la voz de León XIV, en tiempos especialmente convulsos, ha logrado articular el anhelo de paz, fraternidad y justicia que demanda ampliamente la humanidad. La voz del Papa es respetada, lo que no necesariamente significa que sea tenida en cuenta. Para lograr que tenga incidencia, hace falta también un laicado católico activo y bien formado, capaz de traducir ese magisterio en líneas de acción operativas, en el contexto de una Iglesia que es una sola, pero que se encarna en cada situación concreta y particular.

0: Son las 2, es la 1 en Canarias.
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0: ¿Qué tal? Muy buenas tardes. Bienvenido a Mediodía COPE en este domingo en el que ya sí, hemos entrado oficialmente en el verano. ¿Hay alguien ahí fuera que no se haya dado cuenta, que no se haya percatado? Bueno, bien, lo están notando en Córdoba, en Ciudad Real, en Badajoz, en Logroño, que son capitales donde hoy las máximas van a superar los 40 grados. En el resto, un intenso bochorno, temperaturas que también se acercan a los 40 grados y que nos van a acompañar, y en algunos casos, o en la mayoría, incordiar hasta al menos el martes, que es la fecha en la que en principio va a durar esta primera gran ola del calor del verano. Conviene no despistarse con el ruido interesado que están intentando meter desde Moncloa y desde el PSOE después de conocerse el auto de apertura de juicio oral contra Begoña Gómez. Porque lo esencial es que por primera vez la mujer de un presidente del gobierno va a ser juzgada y por delitos por los que las acusaciones le piden un total de 24 años de cárcel. Ya saben, tráfico de influencias, corrupción en los negocios, apropiación indebida y malversación de caudales públicos. Nadie está condenando de antemano a Begoña Gómez. El auto del juez Peinado no sentencia absolutamente nada. Ni siquiera es definitivo que Begoña vaya a ser juzgada por un jurado popular, como pretende el instructor de la causa, o por un tribunal ordinario, que esa es una decisión final que tomará la Audiencia Provincial de Madrid. Este órgano jurisdiccional superior al magistrado Peinado tiene que decidir sobre los recursos que han presentado los procesados, así que tiene la ultimísima palabra. Incluso podría llegar a archivar la causa o devolverla para que se practiquen más diligencias. Hay asuntos pendientes todavía y conviene, por tanto, no precipitarse. Mucho menos aventurarse sobre si la mujer del presidente va a ser declarada culpable o inocente. Ahí están los indicios que apuntan de forma más que evidente a que utilizó el cargo de mujer de Sánchez, de mujer del presidente, para sus negocios privados. Será la justicia la que determine si cometió delito, si hay pruebas concluyentes para ser condenada. Esto solo se ve en el juicio, no en la instrucción. Pero lo que sí nos ha dejado claro todo el proceso es que la falta de ética y estética ha estado presente en sus actuaciones, con lo de la cátedra, con la ayuda a empresarios como Juan Carlos Barrabés o con la apropiación del software de la Complutense, que, por cierto, viene ratificada por un hecho como es la personación de la universidad en la causa, como perjudicada, exigiendo una compensación de más de 100.000 euros. Esto es lo esencial del auto, a lo que hay que añadir un elemento especialmente controvertido y también muy, muy polémico, del que te venimos hablando en las últimas horas. Es ese pasaje en el que Juan Carlos Peinado justifica la retirada del pasaporte de Begoña Gómez o la prohibición de salir de España. El magistrado se refiere directamente a la posibilidad de que pueda fugarse con la ayuda de sus escoltas. Y esto es literal del auto. No cabe duda, argumenta Peinado, que en un momento determinado esos agentes, bien por iniciativa propia o siguiendo órdenes de sus superiores jerárquicos, pueden ser precisamente quienes colaboren en la acción o acciones que se lleven a cabo para facilitar la fuga. Esto es literal. Fin de la cita. Y es un pasaje que no puede ser más desafortunado, sobre todo porque señala directamente a los policías y da por hecho que van a adoptar una posición colaboradora en el hipotético caso de que Begoña intente o quiera fugarse. Si está mal redactado, si ha errado en la redacción o en la argumentación, el juez Peinado está a tiempo de rectificar. Si ve oportuno retirar el pasaporte a Begoña o prohibirle salir de España, está en su derecho. La mujer del presidente no es ni más ni menos que cualquier otro ciudadano español. Es verdad que es una medida muy severa, que tiene que estar muy fundamentada, porque estamos hablando de limitar la movilidad y eso afecta a los derechos fundamentales. Pero lo explicas, lo justificas, lo argumentas, pero no señalas a los profesionales de la policía que ejercen las tareas de escolta, porque cualquier generalización, que es lo que viene a hacer esa frase, cualquier generalización lleva a error. Y es lo que ha ocurrido. Y es lo que ha provocado también una reacción unánime de todos los sindicatos policiales. Ivón Domínguez es portavoz de Jupol, que pide al juez que rectifique.
3: Insinuar eso en una resolución judicial nos parece una absoluta barbaridad y un ataque injustificado a la Policía Nacional. Por todo ello, hemos pedido una rectificación inmediata.
0: Pero además de la queja unánime de todos los sindicatos policiales, sobre todo, lo que está dando alas, ese párrafo que te he leído literal, es a los que quieren echar estiércol sobre la actuación del juez Peinado. Y ahí en Moncloa y en Ferraz, el gobierno y el PSOE están frotándose las manos porque tenían la escopeta cargada por si podían disparar. Y tardó muy poco tiempo el ministro de Interior en elevar una queja al Poder Judicial. Y ha tardado menos tiempo todavía la comisión permanente del máximo órgano de gobierno de los jueces en reunirse. No habían pasado ni 24 horas de la publicación del auto de Peinado y ya estaban medrando para ver si sancionan al juez o si al menos le expedientan. Un domingo, porque no puede esperar esa reunión. Lo de llegar al lunes, pues bueno, era como ya ver las cosas a muy larga distancia. Desde el Consejo escuchan ataques directos a diario contra los jueces, acusaciones directas de prevaricación por parte de ministros, intentos de injerencia de todo tipo en la justicia, maniobras para dinamitar la independencia judicial. Y aquí la reacción suele tardar y suele ser tibia, como lo han recordado con frecuencia las asociaciones judiciales al Consejo General del Poder Judicial. Pues hoy hay prisa, mucha prisa, por ver si meten mano al juez Peinado. Porque se ha quejado Marlaska y claro, como es juez y fue vocal del Consejo, pues vamos a ver si la atendemos. Veremos en qué queda todo esto, pero vamos a insistir. La última palabra sobre el procedimiento judicial, sobre si es un jurado, sobre si es un tribunal ordinario, sobre si se atienden los recursos, sobre si hay que escuchar la propia denuncia que ha presentado la defensa de Begoña Gómez, sobre todo eso. La última palabra la tiene la Audiencia Provincial de Madrid. Y hasta ahora ha avalado el grueso del procedimiento contra Begoña Gómez. Le habrá matizado, que lo ha hecho. Le habrá acotado el espacio de investigación, que también. Habrá impedido imputaciones como la del ministro de Justicia, Félix Bolaños. Pero lo esencial sigue adelante. Por eso decía al principio que conviene no perderse, no distraerse. Y el Consejo General del Poder Judicial lo que tiene que hacer es no mirar hacia otro lado cuando se señala directamente a jueces como Peinado desde el gobierno. Si hay algún exceso en el auto, en cuanto a redacción o argumentación, que lo corrijan. Pero si se le expedienta por la presión del Ejecutivo, estaremos mandando un pésimo mensaje a la sociedad. Vamos con más noticias de este domingo. Te las cuenta ya María Álvarez.
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4: En Tarragona ha muerto el tercer niño que fue rescatado en la playa de La Rabasada. Los servicios de emergencias le tuvieron que sacar del agua junto a otros dos amigos cuando se bañaban en una zona rocosa de la costa. Ninguno de los tres adolescentes ha logrado sobrevivir. El primero, de 12 años, murió al no poder ser reanimado y el segundo, de 13, falleció ayer. En la Catedral de la Almudena de Madrid, el cardenal y arzobispo José Cobo ha presidido una Eucaristía de Acción de Gracias por la histórica visita del Papa León XIV a España. Ha destacado los frutos tan positivos que ha dejado el Santo Padre a la sociedad española.
5: Por encima de la polarización, de las palabras que dividen, de los intereses comerciales, del miedo, de la indiferencia, hemos vuelto a descubrir que somos un pueblo de Dios.
4: Y hoy hemos dado la bienvenida oficialmente al verano, que ha llegado acompañado de la primera ola de calor de la temporada. 14 comunidades se encuentran hoy en alerta por temperaturas máximas que van a alcanzar los 40 grados en varios puntos de la península. Esta ola de calor va a durar hasta el próximo miércoles. Y en clave internacional, más de 41 millones de colombianos están llamados hoy a las urnas para la segunda vuelta de las presidenciales. El candidato Abelardo de la Espriella se enfrenta al senador izquierdista Iván Cepeda. Esta ha sido la campaña más polarizada entre 35 años. Lo explica en COPE el periodista colombiano Andrés Marín.
6: La polarización es, en términos generales, extrema por el hecho de que hay quienes son aún muy partidarios del gobierno de turno que está en cabeza de Gustavo Petro y es, al fin de cuentas, prácticamente el mentor en materia electoral de Iván Cepeda.
4: En España votan más de 300.000 colombianos que lo hacen ya en los más de 20 puntos de votación que hay repartidos por el territorio.
0: 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España se mide a Arabia Saudí en su segundo partido. Vale, Salguero.
7: Tras el 0-0 del debut contra Cabo Verde, solo vale ganar para no tener que jugárselo todo en la última jornada ante Uruguay. De la Fuente va a hacer algunos cambios. Podrían entrar Dani Olmo y un Lamine Yamal que no jugará todo el partido. El seleccionador reconoció que el equipo está picado tras las críticas por el resultado del primer partido. A las 12 de la noche van a jugar Uruguay y Cabo Verde, los dos otros integrantes del grupo. Antes, a las 9, Bélgica se va a medir a Irán. A las 3 de la mañana, Egipto se va a enfrentar a Nueva Zelanda. Además, el Málaga es nuevo equipo de primera división. Los andaluces lograron el ascenso ganando 1-2 en Almería. Y en motociclismo está en marcha la carrera de MotoGP del Gran Premio de la República Checa. Salía desde la pole el japonés Ayo Ogura. Marc Márquez lo hacía cuarto. No va a correr el líder del mundial, el italiano Bezzecchi, que ayer agredió a un comisario al que ha pedido perdón y que está sancionado.
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0: Son las 2 y 11, es habitual que el Consejo General del Poder Judicial se reúna para tratar de expedientar a un juez ni siquiera 24 horas después de que se conozca un auto de apertura de juicio oral. Enseguida se lo preguntamos aquí en Mediodía COPE al juez Jesús Villegas.
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0: El auto de apertura de juicio oral contra Begoña Gómez está tomando vuelo, mucho vuelo. Es verdad que en direcciones diferentes. Enseguida analizamos con un juez, con un magistrado, la reunión de urgencia precipitada en un domingo, nada usual, del Consejo General del Poder Judicial para expedientar al juez Peinado. Como no ha habido acuerdo, se volverán a reunir mañana. Pero al margen de la polémica, de la desafortunada explicación del juez para justificar la retirada del pasaporte a la mujer del presidente del gobierno y la prohibición de que salga de España, toca recordar lo relevante. Y es que por primera vez la mujer de un presidente del gobierno se va a sentar en el banquillo de los acusados. Lo va a hacer acusada de 4 delitos. Y a la espera de que la Audiencia Provincial de Madrid confirme si va a ser juzgada por un jurado popular, como quiere Peinado, o por un tribunal ordinario. Ahora hablamos de lo del Consejo. Ahora hablamos de las reacciones policiales. Pero antes ponemos en orden el auto que acerca a Begoña Gómez al banquillo de los acusados. Patricia Rossetti.
21: 84 páginas en las que el juez detalla indicios y relata hechos. Hechos que parten con la llegada a la presidencia del gobierno de Pedro Sánchez en 2018. Y tras la investidura se produce un cambio radical en la trayectoria de Begoña Gómez. Aunque también se refiere a la llegada de Sánchez a la Secretaría General del PSOE. Begoña Gómez habría aprovechado su proximidad al presidente para impulsar su proyección profesional en el entorno de la Complutense. Peinado se centra en la cátedra extraordinaria creada en 2020. Consiguió una interlocución singular con responsables de la universidad, empresas patrocinadoras y entidades del sector tecnológico, al tiempo que recababa apoyo, financiación, colaboración y respaldo institucional y empresarial. La cátedra no aparece aislada, explica el juez. Forma parte de una secuencia que empieza con el registro de marcas. Reuniones con altos cargos de grandes empresas para financiar un software que era propiedad de la universidad, pero Begoña no finalizó el proceso. Fue asegurando un control privado. Creó una empresa propia con el nombre de la cátedra. Lo registró a su nombre y no informó a la Complutense. Cristina Álvarez actuaba de apoyo operativo a Begoña en favor de sus intereses privados. Ibarrabés, integrado en la cátedra, veía cómo sus empresas se beneficiaban de adjudicaciones públicas apoyadas por Gómez.
0: El juez Peinado dictó el auto de procesamiento en el mes de abril. Lo que hizo ayer es comunicar el auto de apertura de juicio oral contra Begoña Gómez. Y la última palabra la tiene la Audiencia Provincial de Madrid. Tendrá que decidir si archiva la causa como exige la defensa.

0: El presidente de Justicia Europa, el abogado Luis María Pardo, apunta a la primavera de 2027.
1: Los autos se pasan a la audiencia provincial, hay que nombrar un magistrado instructor. Habrá una resolución respecto de ese auto de transformación que está todavía recurrido, no este, el anterior. Y bueno, en plazo seguramente en el otoño de este año, otoño, principio de invierno, tendremos ese magistrado instructor y yo creo que podríamos tener un juicio para la primavera del año que viene.
0: Y ahora sí, vamos ya con lo del Consejo General del Poder Judicial. La Comisión Permanente ha mantenido esta mañana una primera toma de contacto de forma extraordinaria para decidir si abre expediente a Juan Carlos Peinado. Lo ha hecho cuando no se habían cumplido ni 24 horas de la publicación del auto del juez. En un domingo y en un encuentro que se va a volver a retomar mañana ya de forma presencial. Sobre la mesa tiene la queja de que ha presentado el ministro del Interior. Grande Marlaska solicita medidas al Consejo General del Poder Judicial contra el juez Peinado por señalar en el auto que hay riesgo de que Begoña Gómez pretenda eludir la acción de la justicia y que sus escoltas puedan ayudar a fugarse. Sobre la mesa, el CGPJ tiene también la denuncia que ha presentado la defensa de Begoña Gómez. Se queja porque dice que ha conocido el auto a través de la prensa y que no se lo ha comunicado directamente el juez. Por aclarar lo que puede hacer y no puede hacer el máximo órgano de gobierno de los jueces, que aquí hay que recordar que es administrativo y que en ningún caso puede corregir ninguna decisión, ni de Peinado ni de ningún otro juez. ¿Pero le pueden sancionar? Pues a las 2 y 17, 1 y 17 en Canarias, se lo voy a preguntar al juez Jesús Villegas. Señor Villegas, ¿qué tal? Buenas tardes.
2: Hola, buenas tardes.
0: Bueno, ¿es habitual que el máximo órgano de gobierno de los jueces se reúna con tanta urgencia y de forma extraordinaria tras un auto de apertura de juicio oral, por muy polémico que sea? Y dos, que un ministro, que por cierto también es juez, que por cierto también fue vocal del Consejo General del Poder Judicial, presente una queja, ¿es motivo suficiente para que se reúna el Consejo de forma tan precipitada?
2: Bueno, esto es algo rarísimo, inaudito. Yo es que no doy crédito. A santo de que vienen tantísimas prisas. Ojalá se dieran tantas prisas cada vez que alguien del gobierno, algún ministro, algún político ataca a los jueces. Lo veo, vamos, absolutamente inexplicable. Y luego, la queja del señor ministro. Hombre, bueno, él puede interponer la queja que le parezca. A mí lo que me resulta sorprendente es que el Consejo General del Poder Judicial sea receptivo de esa manera a la queja de, al fin y al cabo, un político.
0: ¿Qué puede hacer el Consejo? ¿Está dentro de sus competencias sancionar de alguna forma al juez Peinado? Porque lo que está claro es que, como lo decíamos al principio, como órgano administrativo no puede corregir ni rectificar en ningún caso el auto de apertura de juicio oral.
2: Hombre, en teoría, el Consejo General del Poder Judicial puede suspender de empleo y sueldo, imponer multas, traslados. Eso es lo que hemos dicho tantas veces, que es un órgano político al que eligen los políticos y que puede quitar de en medio a un juez incómodo si le conviene. Dicho esto, no hay ninguna causa para tomar la más mínima medida contra el juez. Eso es una cosa, y otro, que nos parezca bien el razonamiento, que yo lo veo tremendamente desafortunado. Pero el juez no ha hecho nada sancionable.
0: Nos lo apuntaba ya el razonamiento. Le tengo que preguntar, claro, por las medidas cautelares, por la justificación del riesgo de fuga, por la retirada del pasaporte a Begoña Gómez, por la prohibición de salir de España. ¿Le han sorprendido?
2: Bien, vamos a ir por partes para que nuestros oyentes lo entiendan. La retirada del pasaporte, eso es algo totalmente habitual. Estaremos más o menos de acuerdo, pero entra en el ámbito de la normalidad. Si esta señora tuviera el día de mañana que hacer algún viaje urgente, podría pedir la autorización al juez y se le podría dar un permiso, una autorización concreta para un momento determinado. O sea que, en realidad, sus derechos se han visto muy poco comprometidos. Yo ahí no veo ninguna dificultad. Pero, hombre, decir que los escoltas pueden ayudar a que se escape, de verdad, eso es un exceso absolutamente inadmisible. Yo he estado en el País Vasco, muchos años, yo he tenido escoltas y tengo que decir que son profesionales intachables, que se juegan la vida por los jueces y por las personas a las que protegen. De verdad, yo ahí no puedo estar de acuerdo con el juez Maynard.
0: ¿Considera, por tanto, desafortunadas esas argumentaciones que se han hecho en las últimas horas respaldando esta decisión del juez y comparándola con la fuga de Carles Puigdemont, que precisamente se fugó acompañado de miembros de las fuerzas y cuerpos de seguridad del Estado? ¿Es

0: afortunado hacer esa comparación?
1: Mire, por favor, lo que no podemos hacer es desacreditar a nuestros cuerpos policiales, a los escoltas, a la seguridad, de manera genérica. Si en algún caso ha habido alguna anomalía, pues que se investigue, que de hecho ya se investigó. Pero perder la confianza en nuestros cuerpos de seguridad, en nuestros policías, guardias civiles, incluso escoltas privados, que yo los he tratado y son también gente extraordinaria. No se puede sembrar la sospecha, de verdad. Se lo digo con la mano en el corazón y con el respeto al juez Peinado. Muy desafortunado.
0: Por terminar, nos decía que esta decisión de la Comisión Permanente de reunirse de urgencia, de forma precipitada, cuando no han pasado ni 24 horas de la publicación o de la comunicación del auto de apertura de juicio oral contra Begoña Gómez, es algo insólito. ¿Han tenido tanta prisa en los momentos en los que hemos visto, escuchado, leído ataques directos, no solo contra Juan Carlos Peinado, sino contra otros jueces también que están investigando causas que afectan al Partido Socialista o a Pedro Sánchez directamente?
1: Bien, por favor, centrémonos. El Consejo General del Poder Judicial, ¿quién lo elige? Políticos. Luego, ¿qué podemos esperar de ellos? Pues obran en consonancia con su origen. Y por otro lado, el juez Peinado, al hombre lo tienen machacado, lo han convertido en un espantapájaros al que le dan golpes por todos los sitios. Yo también quiero expresar mi apoyo al juez Peinado. Pero dicho esto, por favor, lo que pone en ese auto no es de recibo. Yo quiero distanciarme y quiero expresar públicamente mi apoyo a nuestros policías, guardias civiles, escoltas privados, a la gente que se juega el pellejo por nosotros.
0: Y en eso coincidimos. Siempre claro, el juez Jesús Villegas. Gracias por estar en medio de la COPE. Un abrazo.
1: Un auténtico placer. Gracias. Adiós, adiós.
0: Bueno, acabamos de resaltar con el juez Villegas. La reunión del Consejo General del Poder Judicial llega en un contexto de reiteradas acusaciones de prevaricación por parte de Moncloa contra los jueces que investigan causas del entorno de Sánchez o del PSOE. Del auto de Peinado han hablado de persecución, de obsesión, de desproporción. También le atribuyen motivos políticos. Lo han hecho en las últimas horas en una cascada de ataques en redes sociales. Además de señalar a los jueces, los socialistas se atrincheran en el victimismo. Ricardo Rodríguez, buenas tardes.
2: Buenas tardes. La Moncloa intenta desacreditar a Juan Carlos Peinado presentándolo como brazo ejecutor de una operación política destinada a derribar a Pedro Sánchez. La apuesta victimista lleva a difundir que el presidente no va a tirar la toalla, que se olviden, sentencia su equipo. Un cierre de filas férreo, casi marcial, ha quedado activado en defensa de Begoña Gómez. Es una salvajada jurídica, claman al más alto nivel. Tras semanas de vértigo para los socialistas, el vuelco en el caso de José Luis Rodríguez Zapatero por su falta de explicaciones ha roto al menos en privado el pretendido apoyo al expresidente, todo en medio de enormes dudas internas sobre el alcance final del escándalo de las cloacas del PSOE. El golpe a Begoña coge al partido exhausto, pero también lo deja en ebullición para disparar con fuego por una coyuntura que tachan de atrocidad, demencial o tremenda. Solo buscan destruir al presidente y al proyecto político que le encarna. Eso sancionan en chats internos los socialistas. Si hay un lamento presente entre sus filas, es que al juez deberían haberle cortado las alas hace mucho tiempo.
0: Pues pueden continuar con ese victimismo porque está previsto que en las próximas horas conozcamos la sentencia del Supremo, del Tribunal Supremo, sobre el caso Mascarillas. Habrá que ver si condena contra el exministro José Luis Ábalos, para el que las acusaciones solicitan hasta 30 años de cárcel. Y habrá que ver también si en el caso del comisionista Víctor Daldama, el haber colaborado con la justicia le sirve como atenuante en la pena. Bueno, a las puertas de una nueva semana, vamos a dejar el frente judicial, que nos tiene entretenidos en los últimos días, en las últimas semanas, en los últimos meses. Hay una pregunta que inquieta a la práctica totalidad de los empresarios españoles. ¿Cuántos empleados van a faltar mañana a mi negocio? ¿Cuántas bajas voy a tener y cómo voy a cuadrar esas ausencias? Es un problema, María, cada vez más frecuente.
3: Cada día miles de trabajadores no acuden a su puesto de trabajo por distintas causas. Están las bajas médicas, completamente justificadas, pero también aquellas inventadas o ficticias que dejan desprotegidos a los responsables de las empresas. El presidente de la COE de Castilla-La Mancha, Ángel Nicolás, denunciaba esta semana la situación.
4: Ahora tenemos una baja no porque la empresa le haya maltratado. No, tenemos una baja porque le ha dejado la novia. En la parte que afecta a la salud mental, te das cuenta que tenemos una población joven que no es comparable a la nuestra, sin ánimos de ofender. Yo tengo dos hijos en esa edad, ¿eh? Pero son unos memos. O sea, cualquier cosa que les ocurra en el trabajo ya es un problema.
0: Bueno, es polémico lo que ha dicho el presidente de la CEO de Castilla-La Mancha, pero algunos hemos comprobado que es verdad lo que cuenta. El aumento del absentismo laboral lo nota, por ejemplo, Óscar, que tiene una empresa de suministro de material sanitario, y de las tres personas que tiene contratadas, una chica en administración y dos repartidores, estos dos últimos están de baja. El resultado, que Óscar tiene que doblar un turno habitual para poder mantener a flote su negocio.
5: Yo, como soy el propietario, no tengo hora para finalizar. Tengo que venir sábado y domingo a preparar pedidos, a descargar contenedores, a preparar repartos, porque no nos vemos desbordados. Y sobre todo, nos ralentiza el trabajo muchísimo. Muchos clientes son, a pesar de ser clientes, son amigos y les explicas un poco la situación y esperan por ti. Pero bueno, esperar, no que se desesperen porque no tengan mercancía para poder trabajar.
3: Las bajas por incapacidad temporal son la causa más común de ausencia en el puesto de trabajo. En España suponen más del 70% de los casos. Lorenzo Serrano es investigador del IBIE, el Instituto Valenciano de Investigaciones Económicas.
6: Digamos que la incidencia que tenemos ahora de la incapacidad temporal equivaldría a que más de 1.100.000, 1.200.000 trabajadores estuviesen de baja cada día, y esto supone pues más de 22 días en promedio de ausencia por cada trabajador.
0: Estamos a la cabeza de Europa en incapacidad temporal por enfermedad, una realidad que impacta de forma muy importante en nuestra economía hasta alcanzar los 81.000 millones de euros al año.
6: Algunos de los diagnósticos de causas que están haciendo que las bajas políticas crezcan más, pues se trata de problemas relacionados con la salud mental o problemas relacionados con náuseas, problemas musculoesqueléticos. Son problemas más complejos de abordar, más complejos de diagnosticar. En el caso de la salud mental, por ejemplo, médicos de atención primaria, que son los que están en ese primer nivel para conceder o no las bajas, pues seguramente este tipo de problemas, digamos que tienen más dificultades para diagnosticar, tratar y seguir adecuadamente.
3: Las ausencias en el puesto de trabajo afectan directamente a las empresas. La patronal cifra la factura del absentismo en unos 33.000 millones de euros al año. El presidente de la COE, Antonio Garamendi, apunta a la administración en lo que no deja de ser una reiterada reivindicación de los empresarios.
7: Que el INS hay que hacerlo más potente, y hay que hacer los seguimientos de esas bajas, pero para ayudar al enfermo o a la enferma, me da igual. Entonces, lo que estamos diciendo, que lo que no puede ser, es que básicamente todas esas bajas hasta el 15 días es que lo pagan las empresas. Entonces, oiga, si usted no pone el remedio de que esto se arregle, por lo menos evíteme el coste.
3: Los datos muestran que cuanto mayor es la empresa, mayor proporción hay de días de baja por incapacidad temporal, por lo que el impacto para las empresas grandes sería mayor, aunque también son las que tienen mayor capacidad organizativa.
6: Las empresas pueden manejar mejor, a lo mejor, que parte de sus trabajadores estén ausentes, porque, bueno, pueden redistribuir tareas y pueden solucionar mejor los problemas, mientras que para una pequeña empresa, o para el propio autónomo que solo está él, o para el autónomo que tiene a un empleado asalariado, pues si este está de baja, la cosa se complica mucho, incluso a lo mejor tiene que echar el cierre para la actividad completamente.
0: Bueno, el absentismo laboral, que es un fenómeno muy complejo y que no admite respuestas simples. Detrás de cada dato hay realidades diferentes que invitan a reflexionar sobre la salud, las condiciones de trabajo y la organización de las empresas. Esto cuando son motivos reales. Otro capítulo al que se enfrentan también los empresarios son las bajas ficticias o inventadas de una legión de jetas, y ante esto se ven completamente desprotegidos. Ponemos rumbo hacia las 2:30. Ahora sí, seguimos hablando de Begoña y de ese auto polémico del juez Peinado, sobre el que se va a pronunciar el Consejo General del Poder Judicial con prisa, con mucha prisa.

0: Son las 2:30, es la 1:30 en Canarias.
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0: ¿Qué tal? Muy buenas tardes. Desde las 2 te venimos contando noticias en Mediodía COPE. Vamos a colocarnos, a ver si nos ponemos en el tiro de cámara de 13. Seguimos a vueltas con Begoña, con el juez Peinado y con la campaña sin cuartel del gobierno contra los magistrados que osan a investigar causas que afectan al PSOE y al entorno más íntimo del presidente Pedro Sánchez. Qué atrevidos, qué fachas y también qué prevaricadores son esos jueces, ¿verdad? Que es lo que nos vienen repitiendo prácticamente a diario desde Moncloa. Conviene no despistarse con el ruido interesado que están intentando meter desde Moncloa y desde el PSOE después de conocerse el auto de apertura del juicio contra Begoña Gómez. Porque lo esencial es que, por primera vez, esto es histórico, es insólito también, la mujer de un presidente del gobierno va a ser juzgada y por delitos por los que las acusaciones le piden un total de 24 años de cárcel. Ya saben, tráfico de influencias, corrupción en los negocios, apropiación indebida y malversación de caudales públicos. Por si alguno se lo ha olvidado, nadie está condenando de antemano a Begoña Gómez. Estamos hablando de un auto, de un juez instructor, que no sentencia absolutamente nada. Ni siquiera es definitivo que Begoña Gómez vaya a ser juzgada por un jurado popular, que es lo que pretende el instructor de la causa, o si lo va a hacer por un tribunal ordinario. Esta es una decisión que va a tomar la Audiencia Provincial de Madrid. Tiene la última palabra. Es un órgano jurisdiccional superior al magistrado Peinado, que tiene pendientes muchos recursos que han presentado los procesados. Así que será quien decida. Incluso puede llegar a archivar la causa o incluso puede llegar a devolverla para que se practiquen más diligencias. Así que con todos estos asuntos que hay pendientes, conviene no precipitarse, mucho menos aventurarse sobre si la mujer del presidente va a ser declarada culpable o inocente. Lo que sí que tenemos son los indicios de una instrucción extensa que se ha prolongado durante 2 años y que apuntan de forma más que evidente a que Begoña Gómez utilizó el cargo de mujer de Sánchez para sus negocios privados. Será luego la justicia la que determine si cometió delito, si hay pruebas concluyentes para ser condenada. Pero la falta de ética y estética en toda su actuación con la cátedra, con la ayuda a empresarios como Juan Carlos Barrabés, con la apropiación del software de la Complutense, esto ha quedado más que probado. Y lo ratifican también los hechos, como es la personación de la Universidad Complutense en la causa como perjudicada, exigiendo una compensación de más de 100.000 euros. Esto es lo esencial del auto, a lo que hay que añadir, sí, el elemento más polémico y controvertido del auto que está sirviendo para agarrarse a él por parte de Moncloa y por parte del PSOE. ¿A qué me estoy refiriendo? Bueno, pues a un pasaje del auto en el que Juan Carlos Peinado justifica tanto la retirada del pasaporte a Begoña Gómez como la prohibición de que no salga de España. El magistrado se refiere directamente a la posibilidad de que pueda fugarse con la ayuda de sus escoltas. Y lo argumenta de esta forma. Lo que te voy a leer es literal del auto. No cabe duda, argumenta Peinado, que en un momento determinado sus agentes, bien por iniciativa propia o siguiendo órdenes de sus superiores jerárquicos, pueden ser precisamente quienes colaboren en la acción o acciones que se lleven a cabo para facilitar la fuga. Fin de la cita del auto. Este paisaje no puede ser más desafortunado. Sobre todo porque señala directamente a los policías, lo hace de forma general, y da por tanto por hecho que van a adoptar una posición colaboradora en el hipotético caso de que Begoña quiere fugarse. Si está mal redactado, si ha errado el juez Peinado en su redacción o en su argumentación, pues está a tiempo de rectificar. Y esto lo ha apuntado también en Mediodía COPE hace un momento un compañero del juez Peinado, el juez Jesús Villegas.
3: Lo que no podemos hacer es desacreditar a nuestros cuerpos policiales, a los escoltas, a la seguridad, de manera genérica. Si en algún caso ha habido alguna anomalía, pues que se investigue.
0: Y decíamos que es desafortunado porque está dando alas a los que quieren echar estiércol sobre la actuación de Peinado. En Moncloa y en Ferraz se están frotando las manos, tenían la escopeta preparada y han comenzado o han seguido disparando a discreción. Tardó muy poco tiempo el ministro del Interior en elevar una queja al Poder Judicial. Y ha tardado menos tiempo todavía la Comisión Permanente del máximo órgano de gobierno de los jueces en reunirse. No habían pasado ni 24 horas de la publicación del auto de Peinado y ya estaban medrando para ver si sancionan al juez. Un domingo lo han hecho. No podían esperar. ¡Qué prisa tenían! Igual no han tenido tanta cuando escuchan ataques directos, directísimos, contra los jueces que investigan las causas del PSOE o del entorno más íntimo de Pedro Sánchez. Les han llamado de todo a esos jueces. Lo más bonito que les han dicho es que son prevaricadores. Y hoy tenían prisa para ver si meten mano al juez Peinado. Aquí al juez Villegas le hemos preguntado también y no ve motivos para expedientar a Peinado.
3: No hay ninguna causa para tomar la más mínima medida contra el juez. El juez no ha hecho nada sancionable.
0: Veremos en qué queda, pero la última palabra sobre el procedimiento judicial la tiene la Audiencia Provincial de Madrid y hasta ahora ha avalado el grueso del procedimiento contra Begoña Gómez. Ha acotado, ha matizado, ha dicho que por aquí no, que esta imputación tampoco, pero lo esencial sigue. Y la pregunta es, ¿cuándo será juzgada la mujer del presidente? Pues apunta una posible fecha a Luis María Pardo, que es presidente de Justicia Europa, una de las acusaciones personadas.
4: Los autos se pasan a la Audiencia Provincial, hay que nombrar un magistrado instructor. Habrá una resolución respecto de ese auto de transformación que está todavía recurrido, no este, el anterior. Y bueno, emplazo seguramente en el otoño de este año, otoño, principio de invierno, tendremos ese magistrado instructor y yo creo que podríamos tener un juicio para la primavera del año que viene.
0: Y solo ahí, solo en ese juicio, se determinará si Begoña Gómez es culpable o inocente. El resto son presiones interesadas y obscenas como las que viene ejerciendo cada día el gobierno de Pedro Sánchez. Hay más noticias en este domingo, te las cuento ya con María Álvarez.
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0: Fallece el tercer menor que fue rescatado en la playa de La Rabasada en Tarragona.
5: Ninguno de los tres adolescentes ha logrado sobrevivir. Los equipos de emergencias tuvieron que rescatar a los tres menores cuando se bañaban en una zona rocosa de la costa. El primero de ellos, de 12 años, falleció cuando le sacaron del agua y los otros dos de 13 han fallecido estando ingresados críticos en el hospital.
0: Suiza acoge el primer encuentro de alto nivel entre Estados Unidos e Irán.
5: Es la primera vez que se reúne para negociar después de la firma del preacuerdo esta semana que pretende poner fin al conflicto en Oriente Próximo. Las delegaciones estadounidenses e iraníes ya se encuentran en el país. También los enviados de Pakistán y Qatar, que actúan como mediadores, y va a comenzar la reunión en las próximas horas.
0: Y Colombia celebra la segunda vuelta de las elecciones presidenciales.
5: Más de 41 millones de colombianos están llamados a las urnas para decidir si el candidato de derechas, Abelardo de la Espriella, o el de izquierdas, Iván Cepeda, se hacen con el poder. En España votan más de 300.000 colombianos, que lo hacen ya en los más de 20 puntos de votación que hay repartidos por el territorio.
0: Y en directo, el Gran Premio de la República Checa de MotoGP, Alex Salguero.
6: Vuelta 18 de 21 en Brno, en el Gran Premio de MotoGP de la República Checa. Manda Marc Márquez, que decía que no iba a arriesgar, pero que sí lo ha hecho, y se ha colocado primero después de adelantar al japonés Ayogura, que es segundo, y a Pecco Bagnaia, que marcha tercero. No corría el italiano Marco Bezzecchi, que está sancionado después de haber agredido ayer a un comisario al que ha pedido perdón, pero va a seguir siendo líder del Mundial porque Jorge Martín no está teniendo un gran día y es undécimo en carrera. En Moto2 ha ganado el español Iván Ortola, en Moto 3, el malayo Hakim Danis. En fútbol, pendientes del Mundial y de la selección española que va a jugar a las 6 ante Arabia Saudí, su segundo partido del torneo. A las 12 de la noche se van a medir los dos otros equipos del grupo de España, Uruguay y Cabo Verde. A las 9, Bélgica, que tropezó en su debut con Egipto, se va a enfrentar a Irán, y a las 3 de la mañana los faraones se van a ver las caras con Nueva Zelanda. Además, el Málaga es nuevo equipo de primera división. Los andaluces lograron el ascenso ganando anoche en Almería por 1-2.
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0: Yo sé que Miguel Ángel Díaz, nuestro Miguelito, está muy interesado en el futuro de Begoña Gómez. Si la va a juzgar un jurado popular o un tribunal ordinario. Yo sé que está muy interesado en el futuro también del juez Juan Carlos Peinado, sobre si le va a expedientar el Consejo General del Poder Judicial, sobre si va a revocar la Audiencia Provincial de Madrid alguna de sus decisiones, por ejemplo, la retirada del pasaporte a Begoña Gómez o la prohibición de que salga de España. Yo sé que está muy interesado en todas las causas judiciales que cercan al gobierno y al entorno más íntimo de Pedro Sánchez, pero por lo que más está preocupado es por el partido de esta tarde de la selección de España, la selección de Luis de la Fuente. Miguelito, buenas tardes.
1: ¿Qué tal, Antonio? Muy buenas.
0: Bueno, la gran duda, vamos con lo deportivo. Son las posibles variaciones en el once, incógnitas, la altura de Pedri en el centro del campo, si Lamine va a empezar de titular. ¿Qué podemos esperar?
1: Bueno, estamos todos expectantes, ¿no?, por la alineación que va a presentar la selección. Ayer dijo, en donde estamos ya, porque estoy en el Flash, ya en el estadio de Atlanta, donde esperemos que en unas horas los jugadores pues expresen en el micrófono de la cadena COPE su satisfacción después de haber conseguido la victoria ante Arabia. Pero ayer anunció cambios el seleccionador. ¿Quién puede entrar en el equipo? Pensamos que Lamine Yamal. El otro día, cuando hablaba con Juanma Castaño en el partidazo, pues decía que ya estaba mejor. El plan inicial era 45 minutos, él lo extendió hasta los 60, hasta la hora, lo cual nos hace un poco pensar. Ayer dijo, vuela en los entrenamientos, tiene confianza, es un genio. Pensamos que ha llegado el momento de que Lamine entre en el equipo, en la banda derecha. Creemos que Dani Olmo también. Nunca han jugado juntos con Luis de la Fuente en una alineación Pedri y Dani Olmo. Hoy puede ser el primer día. Saldría Gavi en ese caso. Y luego un par de cosas que hay que tener en cuenta. Laporte estaba con alguna molestia, aunque se ha entrenado con aparente normalidad en los dos últimos días. Vamos a ver si le reserva a Luis de la Fuente y mete a Eric García al lado de Pau Cubarsí. Y luego, pues en principio el otro día le preguntábamos a Oyarzabal si estaba bien. Nos dijo que sí, se había entrenado con una protección en la rodilla. Si está bien, no hay que dudar, por supuesto, de nuestro delantero centro, pero si no quiere correr ningún riesgo el seleccionador, pues igual mete ahí a Ferran en el puesto de delantero centro, ¿no? Así que ya te digo, muy expectantes. La alineación va a salir en torno a las 4:10 de la tarde. La federación la suele hacer pública algo más de con una hora y media de antelación. Así que a ver por dónde nos sale Luis de la Fuente, que hoy tiene que ganar, por cierto. Antonio, hoy el seleccionador cumple 65 años.
0: Bueno. Bien llevados los 65 años de Luis de la Fuente. De Cabo Verde dijimos, Miguelito, que estaban años luz de España. De Arabia Saudí, yo creo que tenemos que decir lo mismo.
1: Sí, lo que pasa es que, bueno, ayer, ya sabes, le preguntamos a Borja Iglesias un poco si se ha trabajado durante estos días las defensas muy cerradas, ¿no? El otro día, después del empate ante Cabo Verde, decía Unai Simón, no les esperábamos agresivos arriba presionándonos o atrás, pero no tanto, ¿no? Como se vuelvan a meter atrás, pues hay que sacar el abrelatas y hay que materializar las ocasiones que tengamos. No nos puede pasar lo del otro día, no nos podemos confiar. Yo creo que todo el mundo esperábamos pues que iba a llegar el primero, pero no llegó. Y los árabes han mejorado y desde luego pues es un equipo que también va subiendo en el ranking FIFA. Creo que son los números 61 y que no van a competir. Y somos mejores, evidentemente, pero es un equipo que no creo yo que les pasemos por encima ni que les goleemos con una gran cantidad de goles, ¿no? Así que hay que estar preparados, hay que utilizar más las bandas y hay que marcar el primero, porque si no llega, pues yo creo que al final no va a acabar generando ansiedad.
0: Bueno, pues todos los detalles a partir de las 6, la previa, por supuesto, mucho antes aquí en Tiempo de Juego. Miguelito, un abrazo, gracias.
1: Otro, hasta luego, chao, Antonio.
0: Bueno, si has salido ya a la calle, es casi seguro que te habrás cruzado con alguien con la camiseta de la selección, tanto con la roja habitual como con la segunda equipación, preciosa, por cierto, de color blanca, que está siendo tremendamente popular este año. Y es que, bueno, en esta época de Mundial las calles se van llenando de camisetas de distintas selecciones. Aquí, como te digo, la mayoría son de la nuestra, de la de España. Y el debate, Arturo, ahí estarán, buenas tardes.
2: Buenas tardes.
0: Debate ha surgido esta semana con el auge del negocio de las camisetas falsas.
2: Una operación de la Policía Nacional desarrollada en conjunto con distintas policías internacionales que ha intervenido casi 70.000 camisetas falsificadas, 16 toneladas de equipaciones de fútbol requisadas y 95 personas detenidas en una industria que cada vez tiene más fuerza. José Luis Gómez, jefe de la sección central de propiedad industrial de la UDEF, ha explicado en COPE cómo se inició esta investigación.
3: Llegamos ahí a través de una investigación que llevamos haciendo desde más o menos cuando fue la última Eurocopa, el 2024. Entonces, bueno, fuimos generando mucha inteligencia que nos iba diciendo un poquito cómo se movían estas importaciones desde aquí, exportaciones desde allí de material falsificado deportivo.
2: Hasta el 10% del mercado mundial de camisetas de fútbol son falsificaciones, según los datos oficiales. Las razones principales que llevan a una persona a elegir una falsificación son el precio y la facilidad en el acceso, pero también hay una parte de estar siendo más listo. Nos lo ha explicado José Luis Nueno, profesor de Dirección Comercial del IES y titular de la cátedra Intent-HQ.
4: No hay una sensación de culpa, sino que hay incluso una sensación de desquite, de decir, oye, como esto es tan caro y tiene esta diferencia de precio tan grande con un producto que sea, pues si es el mismo material, pero no lleve el mismo logo, tengo derecho a hacerlo. Entonces hay como un desquite moral.
0: Bueno, esto afecta, Arturo, tanto a las camisetas de fútbol como a cualquier otro tipo de falsificaciones. Las copias que más cuota de mercado abarcan son los relojes y las joyas, seguidos de los bolsos, pero a diferencia de estos, las camisetas de fútbol son mucho más fáciles de falsificar.
4: Las camisetas deportivas son un producto tirado de fabricar. Es muy fácil fabricar una camiseta deportiva en comparación con fabricar un bolso. Cualquiera puede montar un tallercito con la tela del equipo deportivo, el patrón estampado, digamos, del equipo, cortar y coser es pao. Entonces, la accesibilidad en esto es absolutamente brutal.
0: Esta facilidad a la hora de piratear camisetas facilita la enorme subida de este mercado en los últimos 10 años, que se estima, atentos, que ha vivido un incremento de alrededor del 500%.
2: Una cosa que también se ha propiciado, el incremento de las propias camisetas, que han subido más o menos un 55% su precio en los últimos 10 años. En 2014, la camiseta de tu equipo la podías comprar por unos 90 euros. A día de hoy, esa misma equipación cuesta unos 150. Aún así, las marcas no consideran que bajar los precios sea una medida viable para reducir las falsificaciones.
4: La recomendación frente a la piratería no es bajar el precio, porque bajar el precio lo que hace es destruir valor para la empresa que está vendiendo ese producto, para el licenciatario de esa marca, para el equipo. Y sí que existe, por supuesto, a la hora de fijar el precio de la camiseta, piensan en términos de, oye, ¿va a poder el aficionado comprarse esto? ¿Qué facilidades le podemos dar para que se pueda comprar esto?
2: Es una estrategia distinta a la que se ha aplicado en otras industrias, como la del cine o la música, en las que cuando a una persona se le dan facilidades para acceder a cualquier contenido, la obtención por métodos ilegales de esos contenidos se reduce drásticamente. Por ejemplo, a final de la década de los 2000, en 2008, alrededor de 1.200 millones de canciones se descargaban de manera ilegal, pero al aparecer las plataformas de consumo digital, esto se redujo drásticamente, bajando hasta las apenas 200 millones en solo 4 años. Algo similar pasó con el cine, cuando aparecieron plataformas bajo demanda, aunque al final cada industria decide cuál es la mejor manera de proteger su propiedad intelectual.
0: Bueno, pues la lucha contra este tipo de prácticas en España y en Europa se ha endurecido en un contexto en el que 1 de cada 4 menores europeos asegura haber adquirido alguna camiseta de fútbol falsificada, aunque fuentes de la Policía Nacional aseguran que estos datos podrían ser incluso más altos en nuestro país, en España.

0: Es una de las imágenes del año, ese momento en el que Donald Trump, ante la atenta mirada del presidente de Francia, Emmanuel Macron, firmaba el memorándum de paz con Irán, al más puro estilo Trump. Firma, muestra a cámara del documento y aplauso de su corte. Pero es importante puntualizar que aún no se ha firmado la paz. El último alto el fuego pactado entre Israel y el Líbano este viernes apenas duró unos minutos. De hecho, al menos 100 personas han perdido la vida en lo que va de fin de semana en ataques contra el Líbano, según fuentes del gobierno libanés. La preocupación ha crecido en toda la población de la zona, incluido en sectores de población que hasta ahora no se encontraban en el punto de mira de Israel, como los cristianos. Rodrigo Simón.
1: Crece la preocupación entre la población civil y también entre las comunidades cristianas que hasta ahora se habían sentido menos vulnerables. El sacerdote Guillem Brut es residente en el Líbano y advierte de que esa situación está cambiando.
2: Hasta ahora Israel decía siempre que el barrio cristiano no lo van a tocar, pero hace una semana han publicado un aviso de bombardeo, incluyendo el barrio cristiano, porque el gobierno israelí dice que algunos miembros de Hezbollah se están refugiando en la zona cristiana.
1: Guillem asegura que muchos libaneses se sienten atrapados entre el fuego cruzado de Hezbollah e Israel. La población pide calma en un país que sigue pendiente de una tregua que no se está cumpliendo. El ejército israelí, por su parte, ha explicado que esta nueva ola de bombardeos ha sido ordenada en respuesta a los nuevos ataques nocturnos de Hezbollah.
0: Esta inestabilidad y la continuidad de los ataques pone contra las cuerdas, una vez más, las negociaciones de paz.
3: Irán no firmará un alto el fuego que deje fuera al Líbano. De hecho, la paz en todos los frentes, incluido el de Beirut, es uno de los puntos firmados por ambos bandos. El primer ministro de Israel, Benjamin Netanyahu, sin embargo, no ha firmado nada y apuesta porque se conformará con unas paces amistosas con Hezbollah. Puede ser mucho más decir. Más aún si lo que tiene que firmar tiene que ver con el territorio que hoy por hoy denominan. Lo explica el experto en relaciones internacionales Antonio Alonso.
4: La cuestión principal es, digamos, la vuelta de Israel a sus fronteras originales. En Líbano es prácticamente ya imposible. ¿Y acaso eso puede suceder a partir de octubre si hay cambio de gobierno? Si no, si Netanyahu sigue en el poder, pues obviamente seguirán adelante con los mismos criterios.
3: Y sobre el acuerdo firmado por Irán y Estados Unidos, lo que podemos decir es que de convertirse en realidad deja al régimen de los ayatolás muy bien parado.
0: Bueno, estamos pendientes de esta tarde, de Suiza, con esa reunión entre representantes de Estados Unidos, encabezados por el vicepresidente J.D. Vance, también representantes del gobierno de los ayatolás, del gobierno iraní, y los mediadores, tanto de Pakistán por un lado como de Qatar por otro. En ese preacuerdo se hablaba de 14 puntos por los que desde luego Irán puede felicitarse. A cambio de comprometerse a no desarrollar armas nucleares, el régimen de los ayatolás recibiría: 1. 300.000 millones de euros para la reconstrucción de su país. 2. Estados Unidos levantará todo tipo de sanciones contra ellos. 3. Irán podrá volver a vender petróleo en los mercados internacionales, algo muy, muy importante para su economía. Y por si fuera poco, la descongelación de sus fondos. Y Estados Unidos que reciba cambio. Lo cierto es que su imagen internacional queda dañada, sobre todo por la repercusión económica de este conflicto.
4: El que gana esta partida, a todas luces, es sí o sí Irán. El régimen de los ayatolás sigue ahí y ha fortalecido las alianzas estratégicas con Rusia y con China. Estados Unidos le ha hecho una guerra costosísima, además, para toda la economía mundial.
0: 2:53. ¿Qué va a pasar tras esa reunión, tras ese encuentro en Suiza? Pues hasta que no veamos la paz, siempre será precipitado darlo a por segura. Si algo ha demostrado el conflicto en Oriente Próximo es la volatilidad que tienen las promesas que desde uno y otro bando hemos ido escuchando.
3: Mientras tanto, sigue adelante un periodo de 60 días en los que Irán y Estados Unidos negociarán los últimos detalles del acuerdo. De momento, con Israel al margen, porque esa es otra de las derivadas, el deterioro de la relación entre Trump y Netanyahu.
0: De hecho, Trump ha pasado del
5: He's a war hero.
0: Al
6: Without the United States, there would be no Israel. I've had a great relationship with Bibi, but now Bibi has to be more responsible with respect to Lebanon.
0: Bueno, pues pendientes, como decimos, a ver si se concreta, a ver si se firma y a ver si, sobre todo, ese alto el fuego entre Estados Unidos e Irán es duradero. La cita hoy, esta tarde, en Suiza. Ha pasado ya más de una semana desde que el Papa León XIV finalizara su histórico viaje a España, que tuvo uno de sus momentos cumbre en la inauguración de la Torre de Jesucristo de la Sagrada Familia en Barcelona. El mundo entero alucinó con el homenaje y el espectáculo que rodeó a ese acto. Y para saber cómo se han vivido los días posteriores, para saber qué balance hacen de aquel 10 de junio tan emocionante, saludamos en Mediodía Cope a Esteve Camps, que es presidente delegado de la Junta Constructora del Templo de la Sagrada Familia. ¿Qué tal, Esteve? Buenas tardes.
5: Buenas tardes.
0: Bueno, la mayoría lo vimos por televisión, en una realización, por cierto, espectacular. Unos cuantos miles privilegiados todos lo visteis en directo. Cuenta cómo fue, porque yo he visto las imágenes repetidas y me sigo quedando hipnotizado.
5: Estamos digiriendo el resultado extraordinario que ha tenido esta conmemoración. Un servidor participó en la organización de la dedicación de la Basílica en el 2010 y nos pensábamos que sería prácticamente lo mismo, pero ha superado en gran manera el proceso de reacción popular, de reacción internacional y mundial.
0: Bueno, yo puedo decir que la Sagrada Familia es de ese reducido grupo de monumentos que no necesita hacer campañas de marketing porque tiene una fuerza propia que es incomparable, pero tras la visita de León XIV, tras la inauguración de la Torre de Jesús, ¿qué repercusión habéis notado, Esteve? ¿Hay todavía más venta, más solicitud de entradas y afluencia de visitantes si cabe?
5: Bueno, es pronto para analizar el tema. Evidentemente el incremento se ha producido. La visita de Benedicto XVI con la retransmisión de la dedicación de la Basílica representó un incremento de visitantes de un 48%. Claro, esto se tiene de esperar de aquí a fin de año para ver el incremento.
0: Le tengo que preguntar, como no, por los trabajos contrarreloj para poder conseguir alcanzar ese punto más alto del templo, que es la Torre de Jesús. Antes, como nos decía, del centenario de Gaudí, ¿cómo ha sido ese proceso? Porque intuyo que ha sido complicado cumplir con los plazos, ¿no?
5: A ver, ha sido complicado porque esta cruz, su estructura se ha fabricado en Alemania. Entonces se han tenido de hacer muchos desplazamientos, coordinar muy bien el transporte desde Alemania, y cuando llegaba aquí en Alemania, entonces teníamos de incorporar todo el equipo de trabajo constructivo para poder llegar a esta fecha del 10 de junio que se podía inaugurar.
0: Falta por construir la fachada de la Gloria, también la escalinata, que trae cierta polémica. ¿Maneja un plazo la Junta Constructora para terminar definitivamente el templo?
5: A ver, en estos momentos la construcción de la fachada de la Gloria ya se está realizando. Los cimientos de las cuatro torres se están realizando porque ya está totalmente legalizado la verticalidad de la fachada. Esto se puede construir sin ningún inconveniente. Estamos en negociación municipales en cuanto al cruce de la calle Mallorca, que es donde hay las escalinatas que afectan unas viviendas que están construidas y habitadas. Esto es una negociación que se tiene que llevar con el ayuntamiento y estamos en ello.
0: ¿Me va a permitir terminar con una cuestión un poco personal, Esteve? Si pudo hablar con el Papa León XIV y qué le trasladó el Santo Padre.
5: Mi relación con el Papa León XIV pues fue una relación cordial. Le expliqué los orígenes de la entidad, les pude presentar a mis compañeros de patronato, estuvimos hablando con él y siempre con una predisposición y una acogida perfecta.
0: Bueno, pues les tenemos que dar la enhorabuena porque siempre está la oportunidad de acudir a Barcelona y de deleitarse, emocionarse y conmoverse con la Sagrada Familia. Esteve Camps, presidente delegado de la Junta Constructora del Templo de la Sagrada Familia, gracias por estar en Mediodía Cope. Un saludo.
5: Un saludo. Muchas gracias. Adiós.

sé de alguno, sé de alguna, que ayer disfrutó como hacía mucho tiempo que no lo hacía en un concierto. Alejandro Sanz en el Metropolitano. Cerca de 60.000 personas abarrotaron el estadio en el concierto que supuso un regreso más que triunfal y sobre todo emotivo a su ciudad natal. Bueno, concierto que va a seguir, gira que va a seguir. ¿Y ahora qué? En Barcelona el próximo sábado, después en Las Palmas de Gran Canaria, en Murcia, en Valencia, en La Coruña, en Fuengirola, en fin. Hasta aquí Mediodía Cope, te quedas ya con el Golpe de Gracia y el Grupo Risa.

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2: Muy buenas tardes a todo el mundo. Os saluda el seleccionador nacional. Un apalizado, herido, criticado y señalado Luis de la Fuente al comienzo de este golpe de gracia de tiempo de juego con el Grupo Risa. Sí, estoy triste, como todos vosotros. ¿Qué le voy a hacer? Sé que a todos nos hubiera gustado empezar mejor el Mundial, lo sé, pero hoy tenemos otra oportunidad. Así que vamos a ello, rememos todos juntos y no nos pongamos palos en las ruedas. Y después de decir esto, vamos con la advertencia de rigor, que es lo importante. Os cuento que en este programa van a aparecer voces hechas con inteligencia artificial. Así que no os toméis todo tan en serio, que esto es de cachondeo, de pasarlo bien, de desentumecer músculos antes del partido de esta tarde. Voces como la mía, como esta. La advertencia, el warning que estáis escuchando ahora, como dicen aquí en Estados Unidos, se hace en cumplimiento del código ético de COPE, código ético interno, sobre el uso de la inteligencia artificial generativa y la legislación vigente. La nota dejará de tener efecto al finalizar este espacio. Y ahora sí, dale, Manolo.

0: los oyentes de la cadena COPE. Son las 3, las 2 en Canarias. Aquí comienza el golpe de gracia de tiempo de juego. El saludo de Manolo Lama. Hoy juega España. Segundo partido de nuestra selección en el Mundial, esta tarde a las 6 contra Arabia Saudí.
1: ¡Despierten! ¡Ya!
0: Ojalá la cosa cambie y no tengamos que tragar nosotros ladrillito como el de Cabo Verde. A las 4 arranca tiempo de juego.
1: Eso sí, eso es verdad.
0: Pero antes, una hora de buen rollo, de cachondeo, hay que ponerse cómodo, subir el volumen y prepararse. Porque el grupo Risa ya está en marcha, niño.
1: Es que la vida es el programa.
0: David Miner, muy buenas, Oscar Blanco, buenas tardes, ¿cómo estáis?
2: ¿Qué tal, Manolo?
0: Bueno, Wopper, ¿a ti qué es lo que más miedo te da de la selección de Arabia Saudí?
2: El petróleo.
0: El petróleo, perfecto. Bueno, una gran respuesta. Saludamos también con la mano a Fernandito Echeverría. Se nota, se siente, el gato está presente. Bueno, pues en este golpe de gracia vamos a hablar de un par de asuntos que no tienen mucho que ver con el deporte, aunque sí con gente del deporte. Porque hoy toca cine y también un poco de política. Eso sí, siempre desde la guasa y el cachondeo. Y si nos da tiempo a poner alguna cosa más, pues mejor que mejor. Porque seamos sinceros, ¿a cuántos de vosotros que seguís el Mundial, que disfrutáis del deporte y del fútbol, no os gusta también el cine? Bueno, yo estoy convencido de que a la mayoría. Y más un sábado por la tarde cuando todavía no hay partidos, que apetece pues desconectar un rato y matar el tiempo hasta que ruede el balón. Por eso, hoy os vamos a invitar a ver por la radio una de esas películas clásicas de sábado por la tarde que tantas veces hemos visto en la tele. ¿Y qué película hemos elegido? Speed, de Sandra Bullock y Keanu Reeves. Con aquel autobús cargado con una bomba que explotaba si bajaba de velocidad. Bueno, pues esa. Un argumento sencillo, pero que marcó toda una época. Y como el grupo Risa le dio una vuelta muy particular al guión, aprovechando además que la película se estrenó en Estados Unidos hace exactamente 34 años.
2: 34 hoy, años tiene ya Speed.
0: Sí, sí, 34 años, niño.
2: Madre mía.
0: Pues la vamos a recuperar con Fernando Echeverría al frente y con aquel elenco de voces que hizo posible esta locura. Algunas de esas voces las vais a reconocer al instante y otras hace mucho tiempo que igual no se pasaban por aquí. Así que, queridos niños, 3, 2, 1, ¡vamos con Speed!
3: 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Adelante, compañeros.
4: Porque Pedro Sánchez, que no le dice ni la verdad al médico. Pedro Sánchez, ya saben ustedes que está encantado de conocerse. Yo creo que cada mañana se mira al espejo y dice:
5: Perdón, un instante, perdón, don Carlos, perdón, un instante. 9:08, una hora menos en la Comunidad Canaria, sintonía COPE. Ojo, porque salta una noticia muy, muy, muy preocupante. Nos dicen, vamos a ver si podemos confirmarlo en todos sus extremos, parece ser que hay un autobús turístico que ha sido secuestrado por un loco, un desalmado, un auténtico bulto sospechoso. Tiene secuestrado a todo el autobús y vamos a ver qué es lo que puede ocurrir y cuáles son las condiciones que está imponiendo, repito, este desalmado absoluto. Al parecer, me indican fuentes bien informadas que el motivo del secuestro del autobús podría ser el no fichaje de Kylian Mbappé por el Real Madrid. De ahí el loco, el desalmado, el idiota, el bulto sospechoso que ha secuestrado este autobús. Naturalmente tenemos que detener el curso normal de la programación de las sintonía COPE, buscamos ya las primeras comunicaciones. Ojo a esa unidad móvil motorizada, Juan Antonio Alcalá.
6: Sí, José María, ¿se me escucha?
5: Sí, adelante, Alcalá.
6: Bueno, estamos en la unidad móvil de la cadena COPE. Estamos siguiendo precisamente a ese autobús turístico que está dando vueltas por la M30 sin parar. Yo creo que lleva 7 vueltas enteras a esta carretera que circunda la ciudad de Madrid. Nos confirma Grande Marlaska, desde el Ministerio del Interior, ha dejado la hamburguesa para atendernos muy amablemente, que el secuestrador, este loco, ha dicho que el autobús no puede bajar de 150 kilómetros por hora. En el momento en que el autobús baje de esa velocidad, directamente explota.
5: También ha puesto... Perdón, Alcalá, perdón un instante, pero es que me acaba de llamar ahora mismo Pedro Sánchez, el propio presidente del gobierno, para ver qué pasa. Y hay que decir que efectivamente el secuestrador lo que ha hecho ha sido instalar un artefacto dentro del autobús, y parece ser que el autobús, cuando decrezca de esa velocidad de 150 kilómetros por hora, explota. Es decir, este desgraciado, este loco, ha puesto un artefacto en el autobús. Eso lo podemos confirmar en todos sus extremos, Alcalá.
6: Pues gracias, José María. Pero mira, me llegan más noticias desde el Ministerio del Interior. Grande Marlaska nos dice que, atención, además de que el autobús no puede bajar la velocidad, si hay algún conato de algún viajero que quiera bajarse, el autobús también va a explotar. Así que, ojo, porque no sabemos cómo va a terminar esto. Hay una tensión increíble, me imagino que dentro del autobús también. Yo, con vuestro permiso, sigo aquí en esta moto, en esta unidad móvil de la cadena COPE. Voy a intentar acercarme lo más posible hasta el autobús.
5: Vamos a ver, Alcalá, si te puedes acercar al autobús. De hecho, yo creo que deberías estar dentro del autobús. Estamos sirviendo al sacrosanto oficio y deber del periodismo.
6: Pégate más.
5: Acaban de despegar todas nuestras unidades móviles en un tiempo récord. Hace 2 minutos que estamos informando sobre este asunto. No sé si estamos en comunicación con nuestra unidad móvil aérea, José Luis Zit.
7: José María, oyentes, muy buenas tardes. Cambio, ¿se me recibe bien?
5: Se te recibe perfectamente.
7: Bueno, pues aquí estamos en el helicóptero, estamos aprovechando para ayudar a todos aquellos que estén pasando dificultades dentro del autobús. Aquí estamos en el helicóptero, estamos a una altura aproximada de 20 kilómetros por encima del autobús. Veo gente siguiendo.
5: ¿Pero cómo vas a estar 20 kilómetros por encima del autobús?
7: Es que no me la juego, José María, es que la onda expansiva.
5: Pero vamos a ver.
7: La onda expansiva, hay que tener precauciones, José María. José María, que me voy a jubilar ya, por favor, no me pongas el hombrete.
5: Venga, he dicho que bajes.
7: Vamos a bajar 500 metros, venga, vamos a hacer el esfuerzo.
5: Vamos a intentar.
7: Estoy viendo, José María, que hay obras en la M30 donde, atención, es una zona donde el autobús tiene que pasar, porque de la M30 no le va a quedar más remedio que pasar a la M40 o la M50, algo tendrá que hacer, porque, insistimos, no puede bajar la velocidad, hay persecución, hay unidades móviles, hay motos siguiendo al autobús. Y nosotros seguimos aquí en el helicóptero a punto de merendar, José María.
5: ¿Pero cómo que de merendar? Pero si estamos ante un...
7: No hemos comido, José María.
5: Joder, pero no hemos comido, pero hay en el autobús 50 tíos que no han comido y a este paso no van a comer nunca.
7: O trabajamos o comemos, cambio.
5: Joder, trabajamos o comemos. Pues ahora trabajamos. Vamos a ver, dejamos ese punto de comunicación. Don José Luis, vamos bajando esa unidad móvil aérea.
7: Ni de coña. Bajando.
5: Sintonía COPE. Seguimos en ese punto informativo, pero ojo, porque precisamente a esta hora, en la capital de España, insistimos, un autobús que no puede bajar de 150 kilómetros hora por las calles.
6: Vale, José María.
5: Sí, Alcalá.
6: Estamos a la altura del volante del autobús. Tengo al cacaíto, creo que es el cacaíto que está...
5: Vamos a ver, ponte
6: vamos
5: al lado
6: del
5: autobús. Es el cacaíto. Motorista,
6: acércate un poco más, que le voy a poner los cascos al cacaíto. Un momento.
5: Venga, vamos a ver, porque cacaíto. Creo que el cacaíto es el conductor.
6: Ahí está sacando la mano izquierda al cacaíto para coger el pinganillo, el auricular de la cadena COPE.
5: Ahí está. ¿Cuánto marca tú, Alcalá? ¿Cuánto marca tu velocímetro?
6: Estoy viendo ahora mismo el velocímetro de la motocicleta. Estamos en 149 kilómetros por hora.
5: ¡Sube!
6: 160, José María, te escucha el cacaíto.
5: ¡Don Cacaíto! ¿Qué te pasa, hombre? ¡No puedes bajar esa velocidad! ¡No puedes bajar esa velocidad! ¡Hazlo por Colombia!
7: Para una vez que no doy pedales y mira la que me he metido.
5: Pues exacto, hoy tienes que correr. ¡Correr! ¡Es una auténtica contrarreloj!
7: ¡Ay, José Matías, sácame de aquí!
8: Venga, venga, venga, caca, venga, vamos ahí, venga, venga, venga, venga, venga, venga,
6: Se pone, a nuestro lado el coche de la 11. Vamos ahí, espera un momento.
8: Venga, venga, cacaíto, vamos ahí, venga, venga, venga, venga, venga, corre, corre, venga, venga, que si no nos vamos a tomar por saco, cacaíto, venga, venga, que vamos a hacer la mierda.
6: Cacaíto, te está escuchando Manolo Sainz, te está escuchando todo Colombia. Sí. ¿Quieres hacer algo a Manolo?
7: Me gustaría que hiciese el sorteo de la 11, que el mío termina en 5, por lo menos si tengo suerte hoy.
5: Pues ahí está. No tenemos la sintonía en este momento de la 11, pero Cacaíto, por favor, tú no bajes ya. Tú solamente preocúpate. Acelerar, acelerar, acelerar y acelerar.
7: Tengo un problema, José María, que estoy a medio depósito de gasolina y esto en algún momento va a tener que acabarse. Y estoy, venga a acelerar.
5: Pues vamos a ver cómo podemos solucionar ese problema de la gasolina.
6: Cacaíto, Cacaíto, acelera, acelera, que estás a 150 justos. Te estás bajando. Hay una, atención, que hay una pequeña subida, Cacaíto, dale, dale.
5: Cacaíto acelerando, vamos a intentar, porque me dicen, parece ser que va a haber, hay un problema de consideración, porque efectivamente a esta hora estaba fijada una manifestación, la manifestación de las ovejas merinas, y entonces tenemos, repito, un problema importantísimo, porque tenemos un autobús que va a 170 kilómetros por hora, y precisamente en la manifestación de las ovejas merinas, vamos a ver qué está pasando allí, Roberto Gómez.
9: Sí, José María, ¿qué tal? Saludos y muy buenas tardes, que estamos en Cochespina, estamos en Santiago Bernabéu. Como fin de semana que es, pues hay muchos pastores que han venido a protestar contra la subida del precio del alquiler en la España profunda. Y sobre todo la subida de la gasolina, y están aquí protestando.
5: Roberto.
9: Sí, dime, José María.
5: ¿Cuántos tienes?
9: 42.
5: ¿Cómo van a ir unos pastores a protestar por el precio de la gasolina?
6: Atención, José María.
5: Sí, Alcalá.
6: Atención, nos confirma el Ministerio del Interior que el autobús se dirige hacia el Estadio Santiago Bernabéu. Ojo, que hay concentración, como bien decía Roberto, de ovejas merinas. Y vamos, ojo, que eso puede ser una auténtica hecatombe.
5: Roberto, ¿tú tienes, sabe el alcalde Almeida que se está dirigiendo el autobús a la manifestación de las ovejas?
9: Sí, lo sabe aquí. Está con un montón de gente, con las banderitas de la Comunidad de Madrid esperando el autobús.
5: Perdón un instante, con la
9: moto. La moto, que ha venido con la moto, que es motero, sí.
5: Pero vamos a ver, ¿qué podemos hacer? Hay que disolver. Dile que se disuelva.
9: Abra la calle, que viene el autobús.
5: Que se disuelva.
9: Con la moto.
5: Eso es, que se disuelva esa manifestación. Volvemos a la unidad móvil aérea que está descendiendo, José Luis.
7: ¿Cómo?
5: ¡Volvemos!
7: Nosotros estamos subiendo, José María.
5: Pero vamos a ver, si te he dicho...
7: José María, escúchame, me jubilo la semana que viene.
5: Pero vamos a ver...
7: Me da igual que me eches, porque voy a cobrar toda la jubilación.
5: Vamos, Juan Antonio Alcalá, vamos a ver si has podido introducirte...
6: Espera un momento... Estoy intentando meterme dentro, ya estoy dentro del autobús, José María, estoy dentro del autobús.
5: Yo no sé si puedes hablar con algún pasajero, entrevístales tú.
6: Vamos a ver, estoy aquí con uno de los... Un momento, por favor. José Antonio Maldonado, buenas tardes.
10: ¿Qué tal, amigo? ¿Cómo estamos?
6: ¿Pero cómo lo está viviendo aquí dentro del autobús?
10: Con el capricho, esto. Con la velocidad...
6: Se está usted mareando. Pero... Vamos con otro, un momentito. Está aquí Juan Car. José María, ¿te escuchas, Juan Car?
5: Don Juan.
11: Hola, José María, buenas tardes. Pues muy contento. Hoy no llego al trabajo.
5: Vamos a ver.
11: Hoy no llego al trabajo, estoy muy contento. Voy a tener que dar el justificante al jefe de deporte. Así que muy contento. Pero estoy pasando bomba.
5: Bueno, vamos a ver. ¿Os han dicho algo a vosotros o no?
11: No, a nosotros nos ha dicho que nos van a hacer un tour rapidito por todo Madrid. Estamos aquí.

0: aire. José Luis, ¿sí?
1: José María, hemos perdido a Nacho Pla. Ha intentado salir del autobús con mala suerte. Una mina se ha detonado cuando Nacho Pla ha pisado justo cuando iba a salir por la puerta. Una bomba lapa que había justo en la puerta de emergencia, por donde ha querido salir. Ahí están las gaviotas de Perales.
2: Pues ya te lo dije yo,
0: pues, ojo al dato, hemos perdido por segunda semana consecutiva a Nacho Pla.
3: José, sí, atención, José María.
0: Sí, Alcalá.
3: Noticia de última hora, atención, porque Isabel Díaz Ayuso ha llamado a Florentino Pérez para que construyan un puente, para que el autobús no se detenga, un puente, porque hay un auténtico socavón en una zona de la M30 que tiene que dirigir directamente a la salida del Estadio Santiago Bernabéu, por lo tanto están construyendo rápidamente, hace ese Florentino Pérez, un puente para que pase el autobús y luego ya veremos qué es lo que pasa, pero es la primera salvedad que hay que atender. Ojo, porque el autobús puede pasar por esa zona en breves instantes y dirigirse al Estadio Santiago Bernabéu.
0: Florentino Pérez, muy buenas tardes.
4: Espera, un momento, que vienen los del otro día. Ya está aquí este Mavericks. Ya está aquí el Maverick. Que lo va a... Bueno. Vamos a ver, Maverick. ¿Tú qué haces metiéndote en una película que no es la tuya? Pero no tires ahí, hombre. Vamos con la leche. No, ha venido aquí, está enseñando el cartel de la película. Muy bien, acaba de tirar un misil en la casa campo en un charco que no ha explotado ni nada. Este, vamos, la semana que viene haremos los tramposos y aparecerá el Maverick este otra vez. Ah, se ha marchado. Bueno, igual ahora vienen los rusos.
0: Decía, teníamos en comunicación Florentino Pérez. Muy buenas tardes.
5: ¿Qué tal? ¿Cómo estamos, José María? Pues vamos, hombre, pues sí, muy, muy nerviosos. Estamos muy nerviosos porque, joder, estamos aquí haciendo una obra faraónica en el Bernabéu para que venga un pringado y porque no hemos hecho a Mbappé estrellar un autobús contra la puerta 32.
0: ¿Hace cuánto, dime, que habéis empezado a construir el puente?
5: Pues nada, no, el puente lo hemos empezado a construir hace 3 minutos y nada, y nos queda minuto y medio para terminarlo. Sí. Ya están terminados, sí.
0: Bien, oye, hazme el favor, pide paso cuando terminéis el puente, ¿de acuerdo?
5: Venga, perfecto, muy bien, José María, gracias.
0: Volvemos al interior del vehículo, Juan Antonio Alcalá.
3: Seguimos aquí, voy a intentar acercarme hasta el cacaíto.
0: ¿Qué velocidad marca?
3: Todavía no he llegado hasta la posición del cacaíto, no veo el contrakilómetros, pero estoy pasando.
0: Escuchamos el llanto, escuchamos la preocupación de fondo, escuchamos el autobús, ¿sabes?
3: Sí, estoy pasando por mitad del autobús, un momentito, perdón, que hay una feria, está Naranjo, Goyo González, Herrera, sí. Un momentito, todos están de Rocío todavía, un momentito, por favor.
0: Cacaíto,
3: por favor.
0: Vamos a ver.
3: A ver, un momento.
0: Ya sé que el autobús va muy rápido.
5: José María,
0: ¿cuánto aquí marca estoy, ahora el contacto?
5: Aquí estoy divirtiéndome, que nunca tuve un carro con claxon. Mire.
0: Vamos a ver. Digo, el contakilómetros, ¿cuánto marca? Lo importante, lo que quieren saber nuestros oyentes.
5: Ahora yo me lo estoy pasando, vamos a 240.
0: Ojo, porque de momento entonces podemos estar tranquilos, ¿no?
5: Bueno, sí, vamos, hasta que se acabe la gasolina, estamos ya estamos en reserva, José María, pero me lo estoy pasando en grande.
0: Ojo, ya estamos en la reserva. Volvemos a la unidad móvil aérea, José Luis. Yo no sé si tú, como responsable técnico de la cadena COPE, llevas algún material para desactivar ese explosivo del autobús.
1: Ya sabes que, José María, yo siempre soy un hombre preparado y ante cualquier contingencia llevo siempre un kit de salvación. Que sí. En este caso, mira, lo tengo aquí, voy a abrir.
0: Adelante.
1: Etiqueta de desactivar bombas, tengo cinta americana, tirijas. Sí. Una navaja suiza, un corta uñas, un bisturí de carnicero. ¿Sí? Y una goma de pelo.
0: Naturalmente todo material de la cadena COPE, ¿no?
1: Todo material de la cadena COPE y con el logo de la cadena COPE. Y además una camiseta de la cadena COPE que no me la quito ni para dormir.
0: ¿Para qué quieren una camiseta? Un tío que ha puesto... Tú no lo salvas con una camiseta.
3: José María.
0: Sí, Alcalá.
3: Mira, yo creo que podríamos hacer una cosa y ya terminamos la película. Dile a Cid que justo detrás de él tiene una soga, que la vaya tirando y que vayan saliendo todos los transeúntes.
0: Pero, ojo, porque ahora sí que estoy viendo a través de las imágenes de vía digital que efectivamente se ha puesto a la altura de la unidad móvil de Pablo Echenique. Pablo.
6: Hola, José María.
0: ¿A qué velocidad vas?
6: Pues mira, yo estoy ahora a la misma altura que el autobús. Estoy, pues mira, espérate, me marca aquí 215. Mira.
0: Ahí está. La velocidad, me imagino, rostros de preocupación. ¿Qué es lo que ves en el entorno del autobús? Vamos dentro del autobús, acá.
3: Bueno, atención, estamos. Sí. Hay alegría porque aquí estamos dentro, estamos escuchando la radio, sabemos qué es lo que va a hacer José Luis Cid, le estamos escuchando y le estamos esperando.

0: hablando como agua de mayo, ya podemos ver poco a poco, miradas al cielo, cómo se va posando, se va acercando desde el aire el helicóptero de la cadena COPE, va bajando al techo del autobús y justo en ese momento lanza la soga, José Luis Cid.
1: Vamos a por esa soga, vamos a por esos signos.
0: Voy yo primero. Ha salido Suancar. Ha salido Maldonado. Van saliendo de uno en uno. Ya han salido, mira, 2, 3, 4, 6. Ya están todos fuera.
1: Ya está. Ojo, ¿caben todos en el helicóptero?
2: No.
1: Entonces, ¿qué coño hacemos?
2: Pues están todos, esto parece una ristra de chorizos. Yo estoy dentro, pero el resto por el aire sujetado a la cuerda.
1: ¿El autobús qué hacemos? ¿Qué hacemos con el autobús?
2: Pues no lo sé.
1: Bueno, ya va vacío.
3: Llama al de Maverick.
1: Vamos a ver, ahí está.
3: Venga, vamos. Ahora que no hay nadie en el autobús. Que explote la cacharra y por si acaso lo rematamos con un misil. Cala, venga, cascala, vamos a ver. Dale ahí, dale, Manolete. Ahí va. Problema solucionado.
1: Pues ahí está, mientras tanto, ahí vemos subir a Tony Rominger, vemos subir a Erika Letú, vemos subir a Alberto Leaniz Barrutia.
3: Y ojo, José María, va a ganar Pino.
0: Pino. Esa meta final en el Paseo de la Castellana de Madrid. Ya no había ovejas, ya no había peligro, ocupando todo el ancho de la calzada. El bueno y grande de Álvaro Pino, vencedor, una edición más de esta Vuelta Ciclista España.
4: Ahí estamos, el espectáculo maravilloso. Efectivamente, todos y cada uno de los integrantes desfilando en lo que fue la película Esepide de nuestra cronista, nuestra especialista en fake news, Sandra Bulo y compañía, y Dennis Whopper. Es la reconstrucción cinematográfica que una semana más ha brindado para todos ustedes el Grupo Risa, y perdón por la fonía de un servidor de ustedes, porque no he hecho más que chupar micrófono. Gracias, saludos y muy buenas tardes.
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2: Esto es la COPE, esto es el golpe de gracia. En un ratito a las 4 comienza Tiempo de Juego con Paco González, conmigo y con toda la pandilla de mariachi que nos acompaña haciendo bulto. 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
3: Eso sí, eso es verdad.
2: En fin, vamos con el segundo asunto de hoy. Estos días vuelven a sonar campanas de elecciones generales en este ambiente tan enrarecido que vive España. Pero quizá lo que no sabéis es que esta semana se han cumplido 49 años, casi medio siglo ya, de las primeras elecciones democráticas celebradas en nuestro país tras la dictadura. Fueron el 15 de junio de 1977. Todo estaba por estrenar, nadie tenía muy claro qué iba a pasar y España intentaba aprender a convivir con eso tan novedoso llamado democracia. Por suerte, el Grupo Risa estuvo allí para transmitirlo. Así que vamos a revivir cómo fueron aquellos históricos comicios según su particular versión de los hechos. Ya os advertimos, cualquier parecido con la realidad puede ser pura coincidencia. O quizá no tanto. ¡Vamos con ello!
4: 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Adelante, compañeros.

0: tardes, saludos cordiales, 30 segundos sobre las 8, una hora menos en la Comunidad Canaria. La radio, a pesar de cualquier otra circunstancia, se compromete con sus oyentes. Y hoy, lo que ocupa y lo que preocupa son las elecciones generales, primeras elecciones democráticas, 1977-76, en la Comunidad Canaria. Y eso que tenemos en juego, un Real Madrid-Elche, un Hércules Ponferradina y un Fútbol Club Barcelona-Bayern de Múnich. Pero insisto, lo que ocupa y lo que preocupa a esta hora son esos primeros sondeos. Se han cerrado los colegios en la península, nos quedan los colegios de la Comunidad Canaria y ahí estamos con esos, insisto, primeros sondeos. Recuerden, Partido Socialista, Felipe González. Unión de Centro Democrático, Adolfo Suárez. Alianza Popular, don Manuel Fraga. Partido Comunista, Santiago Carrillo. Estudios Centrales, Roberto Gómez, muy buenas tardes.
1: Muy buenas tardes José María, buenas tardes a todos nuestros amigos oyentes. Como bien ha dicho José María, ya son más de las 8 de la tarde, por lo tanto, ya sí que legalmente podemos dar los primeros datos de estas primeras elecciones democráticas. Las anteriores fueron elecciones en la dictadura. Estas son las primeras democráticas. Mucha animación, yo creo que se puede escuchar a través de la ventana de nuestros estudios. Muchísimo calor en este 15 de junio de 1977. Está ahora mismo Morante pasando a hombro por las calles centrales de Madrid después de salir por la Puerta
0: Morante,
1: Grande.
0: Roberto, deja Morante.
1: Los oyentes,
0: ¿me oyes? Sí. Roberto, ¿me oyes?
1: Sí.
0: ¿Cuántos años tienes?
1: 54.
0: Sí. Vamos a ver, sí. Deja Morante, ahora mismo, el resumen, esos medios que están sirviendo los datos de los sondeos.
1: Correcto.
0: Queremos saber lo que dicen los sondeos.
1: Vamos con los sondeos. Acabamos de recibir el correo, perdón, acabamos de recibir el teletipo de los primeros de los sondeos.
0: Sí.
1: Atención, porque los resultados ya dejan a las claras cuál es la intención del país con respecto a quién quiere que sea el nuevo presidente de la democracia en España.
0: ¡Roberto!
1: ¿Qué?
0: ¿Quieres decirme los sondeos ya, puñetera vez?
1: Vamos allá, vamos.
0: Medios y sondeos.
1: Vamos con GAT3.
0: Según GAT3?
1: Si no es... Vamos con GAT3, GAT3 de Narciso Michavilla. Sí. Dice lo siguiente, los datos. Un momentito. Aquí están. Atención, porque el PSOE tendría el 2% de los votos. Felipe González tendría 2% de los votos. Alianza Popular, con Manuel Fraga a la cabeza, tendría el 0,5% de los votos.
0: ¿Sí?
1: Unión de Centro Democrático, UCD, el 1,5% de los votos para Adolfo Suárez, y barrería con el 97% de los votos el Partido Comunista Español, Santiago Carrillo.
0: Pues ojo, que según el medio que acaba de decir Roberto Gómez, que yo desconozco, GAT3 sería vencedor, mayoría absoluta, absolutísima, don Santiago Carrillo. ¿Algún otro sondeo de algún otro medio?
1: Sí, José María, nos llega ahora mismo los datos de Sigma 2. De Sigma 2, el PSOE tendría el 77% de los votos. Sí. José Luis Rodríguez Zapatero sería presidente.
0: ¿Qué?
1: Alianza Popular con Hernández Mancha tendría el 3% de los votos. Unión del Centro Democrático con Adolfo Suárez tendría el 10% de los votos. Y atención, porque sigue con mucha fuerza el Partido Comunista de Santiago Abascal con el 10% de los votos. Nos llega también los datos de Metroscopia, José María. El PSOE 0,5%, Alianza Popular el 99% de los votos, GAT3 le daba un 0,5% y Sigma 2 un 3%, pero Metroscopia le da el 99% de los votos. UCD no sale, no ha recibido, no aparece por ningún lado.
0: No aparece.
1: Y el Partido Comunista de Santiago Carrillo, el 0,5% de los votos. Pero ojo, ahora sí que llega el dato más contundente, el de más fiabilidad y el que esperamos todos. Atención, que llegan los datos del CIS. El PSOE tendría el 105% de los votos.
0: ¿Sí?
1: 427 escaños.
0: 427 escaños.
1: Alianza Popular, el 9% de los votos, 7 escaños.
0: ¿Sí?
1: UCD tendría el 42% de los votos, 39 escaños.
0: ¿Sí?
1: Y el Partido Comunista Español, el 37,2% de los votos, 21 escaños. Esto quiere decir que tendría que hacer una coalición de gobierno entre el Partido Socialista Socialista y el y Alianza Popular, un pacto de Estado entre el cien, uno con el 100,5% y el otro con el 9%, Somería.
0: Ahí están, a través de esas imágenes estamos viendo ya el ambiente en los distintos cuarteles generales de los partidos políticos. En un instante estableceremos comunicación con el centro neurálgico, la central de datos en el IFEMA, con Suancar, cuando empiecen a aparecer los primeros datos oficiales, pero buscamos ya esas sedes a través de nuestra unidad móvil aérea. Don José Luis, muy buenas tardes.
2: Muy buenas tardes, José María, buenas tardes a todos nuestros amigos oyentes que nos están sintonizando a través de las ondas hercianas. Cambio.
0: Perfecto, nuestro nudo de comunicaciones para buscar ahora mismo la comunicación con las sedes de los distintos partidos políticos. En el Business Center, ahí está la sede del Partido Comunista. Escuchamos. Por favor, compañeros técnicos, estamos hablando de la sede del Partido Comunista. Espero que sea un pequeño error. Atención, sede del Partido Comunista, Carlos Herrera, muy buenas tardes.
3: Hola, señoras, señores, me alegro, buenas tardes. Aquí estamos en el Wiking Center, estamos en el catering que, gentil y amablemente, el Partido Comunista nos ha preparado un catering maravilloso a los medios de comunicación. Aquí pasa Morante de la Puebla con las vacas que ha toreado esta tarde. ¡Ole, Morante! ¡Eres más grande!
0: Vamos a ver, Carlos, que teníamos noticias, si podrán ser confirmadas, un pequeño incidente que ha ocurrido entre la pasionaria y Vito Quiles. ¿Qué pasaba por ahí?
3: Ha venido Vito Quiles a hacerle una entrevista y la otra le ha mirado así de reojo y le ha reado un bolsazo al pobre Vito Quiles, que lo ha dejado mareado. Está la Cruz Roja asistiendo al bueno y grande, al periodista Vito Quiles. Efectivamente, José María, cambio.
0: Vamos a intentar, Carlos Herrera, en cuanto tengamos noticias sobre el estado de salud de Vito Quiles, me imagino que una pasionaria, Dolores Gartiburo, absolutamente fuera de sí, ¿no?
3: Sí, ha venido con su hija, que es una conocida presentadora, bueno, todavía no, presentadora de televisión en España. Pero de momento el ambiente está caldeado, pero hay calma tensa de cara a conocer los resultados finales de las primeras elecciones en España, año 1977.
0: Buscamos al gran favorito, por lo menos hasta ahora, la Unión de Centro Democrática de Adolfo Suárez. Un instante, José Luis Barro, ¿estás ahí?
2: Estamos aquí, José María.
0: Tú, aparte de la unidad inmobiliaria, eres el jefe de los técnicos, ¿no?
2: Soy el jefe técnico, sí. ¿Hay algún problema?
0: Llevo 10 minutos haciendo el programa, doy paso a los partidos políticos y siempre pone la sintonía al revés, el técnico.
2: Atención, compañeros técnicos. Vamos a poner las sintonías reales correspondientes a cada partido cuando José María dé el paso, ¿de acuerdo? Bueno, vamos a todos. Puedes seguir, José María.
0: Nada, es que me dice, me pasan una nota aquí en la mesa, me dice, es que al técnico no le interesa la política.
2: Es un peloclauta, José María.
0: Vamos a ver si estamos en lo que estamos. Volvemos a empezar. Gracias. Esos aplausos son para mí absolutamente merecidos porque hoy abandonamos nuestra actividad en el capítulo deportivo porque lo que ocupa y lo que preocupa son las elecciones. Y si hubiera un golpe de Estado, cosa que dudo que haya, también estaremos aquí en el...
2: Atención, José María.
0: Atención, sede del Partido Socialista Obrero Español.
4: Soy Juan Antonio Alcalá porque soy en activo, de momento no me he retirado. Bien, bueno, pues aquí estamos, efectivamente, en la sede del Partido Socialista, muchos canales de televisión, televisión española, obviamente, como canal estatal, sí, también oficial. Está Movistar Plus, Prime Video, sí. Netflix y Euskal Televista.
0: ¿En qué idioma aquí estamos hablando? No te entiendo lo que estás diciendo.
4: Euskal Televestia, Euskal Televista. Bueno, están aquí todas las televisiones, también hay muchos youtubers, ha venido Ibai, está en Socas, todos en stands, digamos que colocándose e informando en sus medios oficiales sobre lo que va a poder llegar a ser una auténtica realidad, porque todas las miradas están puestas en el Partido Socialista, que parece ser que puede ser el partido cuyo representante sea primer presidente de la democracia en España. Vemos a The Grefg, está haciendo un streaming en directo desde un stand, vemos a Marina Rivers, que viene a hacer un house tour. Sur por su casa. Hay un montón de gente con pancartas de Microsoft.
0: ¡Alcalá!
4: Recordemos que es el patrocinador de esta transmisión también en la cadena COPE. Sí, José María.
0: ¿Cuál es el patrimonio del comunicador?
4: La credibilidad, José María.
0: Pero joder, si estamos en junio de 1977.
4: Bueno, yo sé que estamos en esta fecha. De hecho, estoy un poco cabreado porque a mí me encantaría emitir con el iPhone 17, pero el iPhone todavía no ha llegado a nuestras vidas. Estoy aquí con el Pastega, quiero un Quantum, compañeros técnicos, os solicito. Drones sobrevolando los colegios electorales. Hay una pequeña trifulca. Un momento, voy a acercarme. Aldama está por aquí. Ha venido Aldama. Se está encarando. Sí, se está encarando con Arias Navarro. No sé qué pinta Arias Navarro cerca del partido, entrando por la puerta de Ferraz.
0: ¡Ojo! Pero, tampoco es para tanto.
4: Ha venido unos tanques que están flanqueando precisamente al coche oficial de Arias Navarro. Escuchamos.
0: Parece que hay...
4: Están atacando la fachada de Ferraz, ¿eh? Están atacando la fachada de Ferraz.
0: Vale.
4: Ha salido Leire, que como sabéis, en el Partido Socialista se ha hecho cargo aquí, en este 1977, se ha hecho cargo de los votos por SMS, del voto por correo.
0: Pero vamos aquí. ¿Dónde está? ¿Y dónde está Felipe González?
4: Felipe González de momento no ha venido, está en Sevilla. Va a coger el Falcon. Bueno, viene el Falco, aterrizará en el aeropuerto de Ferraz y luego ya bajará directamente hasta su despacho, donde la espera Alfonso Guerra. De momento en las calles hay, esto parece el Día de la Hispanidad, hay un desfile conmemorando precisamente este día de las primeras elecciones en España, 1977. Escuchamos a los gaiteros escoceses. Llega Fraga, ¿eh?
0: Pero ¿cómo? Vamos a ver. Pero si estamos en la sede del... ¡Gilipollas! Ahora me ha jodido el guión entero. ¿Y dónde? Y entonces, tengo curiosidad. ¡Ojo!
4: Están llegando todos, ¿eh? Se están metiendo todos en Ferraz. Ha salido Leire, pero ha entrado Fraga con los gaiteros. Va a haber un encierro de San Fermín en la primera planta de Ferraz.
0: Ahí está.
4: Y ojo,
0: así
4: porque...
0: Así suena Ferraz.
4: Sí,
0: bonito el espectáculo de la democracia. Las primeras
4: está
0: elecciones...
4: está pinchando el pulpo en Ferraz.
0: Vamos a ver, ¿y ahora qué hacemos? Bien, seguimos en directo. Primeras elecciones legislativas, como bien decía Roberto, ese servicio de documentación. Las elecciones.
4: José María,
0: sí.
4: Un momentito que llega hasta el punto en donde nos situamos. Llega el rey Juan Carlos, le está diciendo algo a una becaria de Televisión Española llamada Leticia Ortiz. Vamos a intentar vamos a ver. Majestad, don Juan Carlos.
5: Hola, buenas tardes.
4: Bueno, majestad, un día que esperábamos todos los españoles, ¿no?
5: Joder, yo no lo hubiera dicho hace años. Pero sí, no hubo más remedio.
4: Bueno, ¿cómo se siente uno siendo
5: el... pasa que espera, ponte aquí, ahí está.
4: Ahí está. Gracias, majestad. Bueno, ¿cómo se siente usted?
5: ¿Cuántas quieres conmigo?
4: Bueno, hombre, ya sabe que...
5: Un selfie, vamos a hacer un selfie.
4: Sí, ¿no? Bien. Bueno, majestad, ¿tiene usted un favorito? Fraga, Adolfo Suárez, con quien sabemos que usted se lleva muy bien. Felipe González, Carrillo, ¿por quién apuesta usted?
5: Por Vinicius.
4: Perfecto. Vinicius, balón de oro,
5: sí,
4: ¿no, majestad?
5: Sí, Vinicius, balón de oro. Hoy es un día muy alegre para todos. Quieto, que ahora todavía venimos en el caballo.
4: Perfecto. Una última pregunta, majestad. Queroa Bay, primera fuerza en Murcia, nos están comentando. ¿Es una amenaza esa voluntad de la mayoría y hay que respetarla?
5: Ah, naturalmente hay que respetar a la mayoría. Eso siempre lo hicimos en los últimos 50 años.
4: Muchísimas gracias, majestad, el rey don Juan Carlos, que también ha depositado su voto. Vamos directamente al Partido Comunista.
0: Sí, parece que pide paso. Escuchamos ese ambiente del Partido Comunista, Carlos Herrera.
6: Bueno, aquí hay una fiesta. Nos han sacado camarones, tortillita, patata.
0: ¿Qué ha pasado aquí con Vito Quiles y la pasionaria?
6: No, se sigue zurrando, Se sigue zurrando y además ha venido Gabriel Rufián, que les está grabando en vídeo para luego subirlo a las redes.
0: Abandonamos. Hemos visitado la sede del Partido Socialista. Hemos visitado la sede del Partido Comunista. En un instante haremos lo propio con el partido de Manuel Fraga, que está en Ferraz, no sabemos qué hace ahí con Alianza Popular. Pero atención, porque buscamos la primera comunicación. Yo no sé si ya tenemos los primeros datos oficiales. Nos ofreció Roberto Gómez sondeos, pero probablemente ya están empezando a llegar los primeros datos oficiales, no ya de participación, sino incluso los primeros del escrutinio. Atención, IFEMA, Joan Carr, muy buenas tardes.
7: Muy buenas tardes, buenas tardes, bueno, buenas noches a todos. Estamos aquí recibiendo los primeros datos oficiales que vamos a compartir con la audiencia.
0: ¿Tenemos algún porcentaje de escrutinio?
7: Por supuesto, los colegios electorales han cerrado a las 8 de la tarde. Hay que respetar lo que ocurre en Canarias, porque sí, una hora menos, sí. Pero ya podemos ir a esta hora, que son las 8 y cuarto.
0: Perdona, yo encargo en el estadio Santiago Bernabéu. Marca Pirri Manolo Lama.
8: ¡Gol de Pirrinilla!
0: Gracias, Manolo Lama. Gracias, Manolo Lama.
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0: Bien, pues ahí está. Ya puedes quitarlo del gol.
7: Decíamos, que los colegios electorales han cerrado a las 8 de la tarde, por lo tanto, 15 minutos después ya disponemos del 67% de los resultados oficiales.
0: ¿Ya?
7: 67% de los resultados oficiales. ¿Qué dice la CIP? PSOE, también una horquilla entre 120 y 130 escaños, Alianza Popular entre 1 y 2 escaños, y UCD entre 0 y 45 escaños.
0: ¿Y el Partido Comunista?
7: No aparece.
0: Ojo, no aparece, tremendo patinazo.
7: Bueno, no aparece, pero ojo, porque falta el televoto que pueda dar la vuelta como Eurovisión drásticamente.
0: Ojo al dato, porque efectivamente falta el televoto. De todas maneras, Roberto Gómez, según tú decías al principio, de momento muy alejado de ese sondeo.
4: De momento hay muchas dudas. Recordemos que A3 daba el 2% a Felipe González, según los datos oficiales, el 67%. El PSOE tendría entre 120 y 130 escaños. Y nos llegan informaciones, no sé si Joan Carr podría confirmarlas. Vox, primera fuerza en Euskadi.
7: Correcto, Vox, primera fuerza en Guipúzcoa y en Álava.
4: Señores, UPN arrasa en Canarias.
0: Sí, pero vamos.
7: Correcto, yo lo voté.
0: Esto no tiene que estamos en 1977.
4: Ojo al partido bisagra, la chunta aragonesista, que puede tener, me pasan por aquí el dato, entre 30 y 140 escaños.
7: José María, tenemos nuevos datos, tenemos más información.
0: ¿Porcentaje escrutado?
7: 42%.
0: ¿Qué? Atención, IFEMA. Sí. Si teníamos escrutado el 67%, ¿cómo es posible que a los 17 minutos tengamos escrutado el 42%?
7: Pues me imagino que habría un problema con la fibra y ahora se ha restablecido, por lo tanto tenemos el 42%, el PSOE tendría, antes decíamos que con el 67% tenía entre 120 y 130, corregimos, con el 42% el PSOE tendría 5 escaños, Alianza Popular tendría 7 escaños, USAB 22 escaños, y un momento, atención, que tenemos noticias.
0: ¿Qué noticias tenemos?
4: Vamos a ver, estamos aquí, escuchamos.
0: En Ferraz.
4: En Ferraz, escuchamos. Gritos de Ayuso. Presidente, Ayuso, presidente, año 1900. José María, la presidenta de la comunidad dentro de 47 años.
0: ¿Cómo lo sabes?
4: Pues no ha nacido, pero ya ha hablado con sus padres y la noticia se la encope. Me lo ha dicho Miguel Ángel Rodríguez, José María.
0: Bueno, vamos a intentar resituar cómo están esos marcadores electorales. Ya no lo que digan las encuestas. Estamos hablando ya de datos oficiales. Cuando, atención, en este momento está votando en Canarias Thierry Claveirola. ¿Estás ahí, Cholo Canario?
9: Sí, estamos aquí. Está Thierry Claveirola efectivamente emitiendo su voto. Y atención, que llegan muchos más ciclistas para votar.
0: Ahí está, efectivamente, encabezados por el gitano Chiapucci, Thierry Claveirola, Alberto Leal y Barrucia, examinando todas las urnas, todas las papeletas y ejerciendo su derecho al voto de la serpiente multicolor. Volvemos, buscamos esa comunicación en los cielos de Madrid. Naturalmente, el gentío que se agolpa en las sedes de los partidos políticos. Hay que decir que es la primera fiesta de la democracia después de tantos años. Ningún incidente en las calles de Madrid, Luis José Luis, ¿sí?
4: De momento ningún incidente, pero ojo que empiezan a llegar ya los corredores, precisamente a las torres de Florentino, que son sede electoral, están llevando el voto por correo. Ahí está, vemos, José María, a Maximino Pérez de Segur, a Mínguez de Zor, a Perurena de Lorbea, a Carrasco y Belda. Tenemos conexión con Vicente Belda, cambio.
0: ¡Con Vicente!
10: Buenas noches, José María.
0: Qué bonita fiesta la democracia, ¿eh?
10: Bueno, para mí es lo mismo. Yo con Franco vivía bien. Pero si ahora
0: ¿Has
10: españoles...
0: votado? ¿Has votado?
10: Pues sí, yo he votado a Falange, pues, al hombre. Más vale malo conocido que bueno por conocer.
0: Un instante, Vicente, porque tenemos... ¡Ojo! ¡Hay gol! ¡Segundo de Pirri en el Bernabéu! Gracias, un instante, porque volvemos. En este caso, Carlos Herrera se ha desplazado a la sede de Alianza Popular. A la sede de...
6: ¡Oye! Aquí estamos, un momentito, María.
0: Para la música. Voy a volver a repetir. Carlos Herrera se ha desplazado a la sede de Alianza Popular.
6: Esto es, José María, y no la Champions, porque los datos, según los avanzaba Soban Car, son muy favorables para la formación de Manuel Fraga, José María. Manuel Fraga, ya te está escuchando.
0: Don Manuel. Muchísimas gracias, ¿eh?
6: Bueno, saludos a ustedes. Ay.
0: ¿Y qué Esa es la primera valoración. Hasta aquí la primera valoración.
6: ¿Y qué va a decir? Y por eso mismo, esto es lo que va a hacer la selección.
0: Gracias, Manuel Fraga. El ambiente en la sede de Génova 3 en ese balcón. Carlos Herrera, Alianza Popular.
6: Alianza Popular, esto es una fiesta. Alberto
0: ¿Hay alguna actuación prevista?
6: Borja Semper está pinchando el pulpo también por aquí. Sí, ha llegado Melody, está saliendo por la ventana de donde se celebra aquí en Génova 13 las victorias electorales. Escuchamos a Melody.

0: estrellas libres bueno, cantando.
1: A lo que hace Andrea Peláez cantando.
2: Atención, atención, un instante, compañeros. Ojo, todas las unidades móviles alerta. Me dicen en algunos puntos de la capital de España que se está sufriendo un apagón de luz. Atención. Repito, escrutinio electoral. Afortunadamente, en esta santa casa, cadena COPE, y gracias a nuestros generadores electrónicos, podemos mantener la señal. Confirmamos, vamos a ver si hay luz, si hay fluido eléctrico en las distintas sedes de los partidos. Alcalá, PSOE, ¿se fue la luz? ¿Tenemos algún problema en la comunicación con Juan Antonio Alcalá? Atención, Génova 13, Alianza Popular Carlos Herrera. De que el apagón sea generalizado, no sé, en la capital de España. Vamos a intentar establecer esa comunicación. Refuerzo, estaba aquí en los estudios con los sondeos. Se ha ido hasta el Partido Comunista Roberto Gómez. Don Roberto.
3: Sí, aquí estamos, María. Sí.
2: ¿Tenemos luz?
3: Sí, porque aquí en la radio tenemos autogeneradores de esos.
2: No, no, en la sede del Partido Comunista. ¿Tú no estás en la sede del Partido Comunista?
3: No, no, yo estoy en la radio.
2: Te había mandado para allá ahora, pero bueno.
3: Estaba Carlito. Ahora ha ido Antoñito Jiménez. Ha ido allí, sí.
2: ¿Ah, sí?
3: Estaba en comida, sí.
2: Bien, no sé si tenemos comunicación con Antonio Jiménez en la sede del Partido Comunista. ¡Ojo, porque estamos ante un hecho gravísimo!
1: ¡Atención, José María! ¡Nos van llegando más datos oficiales de las elecciones! ¡Estamos ya con el 7%!
2: ¡Pero cómo coño! ¡Pero si hemos empezado por el 67!
4: A mí ni me mires que no hay mensajes. O sea, no hay mensajes en el año 77. Yo era un probeta.
2: Alberto Arauz, perdón. Enseguida vamos. Una simple comprobación. En Canarias, Cholo Canario, ¿se ha ido la luz en los colegios electorales en Canarias?
5: Aquí siempre tenemos luz. Esto es un paraíso de luz.
2: Canarias se ha salvado, pero atención, centro de datos. Ahora la noticia está en Shuankar, porque el apagón generalizado en toda España puede repercutir de forma gravísima en el recuento. Ahí está, escuchamos la central, el ambiente absolutamente dramático que se vive en la central de datos.
1: Shuankar. Ahora sí, señoras y señores, damas y caballeros, acaba de llegar el 100%
2: pero vamos
1: de los datos. Ya tenemos los resultados finales de las elecciones 1977.
2: Pero si se ha ido la luz, ¿cómo ha llegado el 100% de los datos?
1: Porque acaba de llegar y ha venido todo esto en gas y ¡brum! Como Rudy Fernández con el triple. Vamos con los resultados finales, que son los siguientes. Escrutado el 100% de los votos. Partido Socialista Obrero Español, 2 escaños. Felipe González, Alfonso Guerra. Alianza Popular, 1 escaño.
2: Fraga.
1: Manuel Fraga. UCD, 1 escaño. Adolfo Suárez. Partido Comunista de España, 1 escaño. Santiago Carrillo.
2: Sí.
1: Y con el 97% de los votos,
6: presidente
1: de este país.
6: Ayuso, presidente.
1: Florentino Pérez.
2: Pues ahí está. El presidente, nuevo presidente. 1987,
7: gracias. Ahí está. Queridos madridistas, queridos socios, queridos aficionados, España es un país exigente y la exigencia, por lo tanto, es máxima. Estoy feliz y contento de ser vuestro nuevo presidente y haber barrido como barro en el Real Madrid. Os prometo muchos éxitos, os prometo títulos, os prometo grandes fichajes que harán que España sea un gobierno tecnócrata y que sea la envidia del mundo. ¡Hala Madrid y viva España! ¡Siempre por España!
2: Bien, hasta aquí las palabras del nuevo presidente en esta trepidante noche electoral, noche de transistores en la que hemos vivido absolutamente de todo. Apagones, invasiones, reyertas callejeras. Y ahí está, y por supuesto, esas unidades móviles aéreas que están sobrevolando las sedes de todos los partidos políticos. ¡Qué bonito! ¡Qué espectáculo que hemos vivido aquí a través de la cadena COPE! Don Roberto Gómez, muchas gracias. Ya te puedes ir a cenar.
3: Un abrazo para todos, si os quiere. ¡Viva España!
8: Hasta aquí el golpe de gracia. Si os habéis quedado con ganas de más, hay un montón de paranoias del Grupo Risa en cope.es. 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
2: Hola Pepe, buenas tardes. Tiempo de Juego. Bienvenidos al Mundial 2026 en la sintonía de la cadena COPE. Bienvenidos al segundo partido de España en el Mundial, hoy en 2 horas, 6 de la tarde, 5 en Canarias, en Atlanta de nuevo, España-Arabia Saudí, con la obligación de ganar. Ganando ya estaríamos virtualmente en los cruces, en los 16avos de final, y con toda la esperanza abierta de ser primeros de grupo para tener un camino más accesible. Hoy también en el Mundial tenemos partido por la noche y 2 de madrugada. Ahora buscamos la última hora de España y sabremos si hay cambios con respecto al tropiezo del primer día en la selección de La Fuente. Por la noche, a las 9, Bélgica-Irán, que no será atractivo, salvo por lo que hagamos en la radio, que siempre es mejor que la tele, iba a decir. Es que he oído 2 partidos en la tele y es, bueno, que nos vamos a divertir con el Bélgica-Irán también. A las 12 de la noche, juegan nuestros rivales, coincidiendo con el tramo final de Tiempo de Juego y el tertulión. 12 de la noche, Uruguay-Cabo Verde. Uruguay es además nuestro siguiente rival. Y a las 3 de la madrugada, Nueva Zelanda-Egipto, partidazo del grupo de Bélgica y de Irán. Además de Mundial, tenemos resaca de celebraciones. La del Málaga queda para mañana por toda su ciudad. Enseguida estaremos por allí, tras ascender por fin y otra vez a donde tiene que estar una ciudad como Málaga, la primera división. En fútbol, el mercado de fichajes sigue adelante y sigue el de ventas también. Se va de Osa, del Betis, el centrocampista, al Vasco de Gama. Es una cesión con obligación de comprar después, o sea que se va del todo de Osa, del Betis, al Vasco de Gama. Esa plaza de centrocampista, alguien dice que puede ser para Ceballos, ya veremos. Y fuera del fútbol tenemos la última jornada de US Open de golf, sin nada que rascar, digo para los nuestros. Clark muy líder. La última etapa de la Vuelta a Suiza, Pogachar muy líder. Y en motos, victoria de Marc Márquez en la República Checa, en el circuito de Brno. Márquez le ha pegado una pasada a Bagnaia, ha ganado la carrera por delante de Ogura y va escalando en el Mundial. Se ha perdido unas cuantas carreras, pero ya está a 40 puntitos. Parece que es quinto en la general del Mundial. Quién sabe si no le dará tiempo al muchas veces campeón Marc Márquez. También victoria española del valenciano Iván Ortola en Moto2. Manu Gas, muy líder del Mundial, terminó hoy quinto. Y en Moto3 ha ganado un malayo que se llama Danish. Y el español Máximo Quiles, líder, muy líder del Mundial, ha terminado tercero. Desde ahora y hasta la 1:30 de la madrugada, yo creo que deberíamos tirar hasta que termine el partido de Uruguay-Cabo Verde. O sea, que alargamos el tertulión y ya está. Un montón de horas para disfrutar del Mundial y de todo lo que pase en el mundo mundial. 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Si nos quieren mandar mensajes a través de X, @TJCope, y a través del WhatsApp también.
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2: Junto a Manolo. Ahora, junto a Manolo están ya en el estadio de Atlanta para darnos la última hora de la selección española y de Arabia, si la hubiera, con Miguel Ángel Díaz y con Elena Condis. Hola Miguelito, hola Elena.
5: ¿Qué tal,
6: ¿Qué tal?
5: Paco?
6: Muy buenas.
2: ¿Qué hay por allí?
5: Bueno, pues ahora mismo tenemos al equipo recibiendo la última charla de Luis de la Fuente en el hotel, en la que va a desvelar el once inicial. Me decían que en 6 minutos va a arrancar el autobús hacia el estadio. Hay aproximadamente 10 millas de recorrido, unos 20 minutos, así que en breve sabremos el 11 que vamos a presentar. Ayer, como sabes, Paco, en la rueda de prensa, Luis de la Fuente anunció cambios.
1: Y en el círculo central de este estadio de Atlanta, las tres mascotas del Mundial, hay mucho ambiente en los exteriores, en los alrededores. Habrá casi 8.000 españoles. Se ha convocado otra marcha desde la Casa España, desde la sede de la selección en Atlanta hasta el estadio, y muchísimos familiares. De hecho, la novia de Lamine Yamal era vecina de habitación, estaba entre Miguelito, entre la habitación de Miguelito y la mía, y llegó preparadísima, Paco, con dos maletas enormes, de esas que se facturan, que venía desde Chattanooga, y bueno, pues muy preparada la novia Lamine. Tiene toda la familia Lamine Yamal, que por cierto ha dado una entrevista en El País, donde ha dejado claro cómo es su forma de pensar, cuál es su lema de vida. Dice: yo no tenía nada, ni heredé nada, todo lo que tengo es gracias al fútbol, así que mi regla es: lo que consigues por ti mismo, puedes hacer lo que quieras con ello.
2: Los ojos de Elena ven más que los ojos de un periodista, ¿eh? Porque a mí me toca la habitación de al lado la novia de Lamine. Primero tengo que distinguir si es la novia de Lamine, pero jamás me fijaría en cuántas maletas llevan. ¿Cómo se ha fijado, eh? Que dos maletones grandes. Pero tú lo has dicho con cierta envidia, ¿no? Porque has tenido que ir con un trolley o...
1: Sí, y claro, no, con no un trolley con la ropa justa. Lo que a mí me sorprende es que ella vive en Chattanooga, porque llegó cuando aterrizó la selección allí. Y no entiendo, si tiene su campo base en Chattanooga, ¿por qué mueve esas dos maletas enormes hasta Atlanta cuando no va a estar más de 48 horas? Es lo que a mí me sorprendió.
2: Bueno, habrá que hacer algún vídeo y tal.
1: Al final va a volver a Chattanooga. ¿Qué haces con dos maletas enormes para 48 horas? ¿O tienes muchas dudas a la hora de escoger tu vestuario, o tienes miedo de dejarlo allí en el hotel de Chattanooga? Lo cual no lo entiendo, pero bueno, que me sorprendió. Es una anécdota que me llamó la atención, porque ahora que Lamine Yamal, están todos los focos en Lamine Yamal, también la gente se fija en los acompañantes de Lamine Yamal, y en este caso aquí, en este partido, tiene a su madre, al hermanito y a la novia, porque los primos que siempre la acompañan han vuelto a España para estar un poco en Rocafonda, en Mataró, con el resto de la familia, y regresan directamente a México para el partido frente a Uruguay. El padre de Lamine Yamal, Paco, de momento no ha podido viajar porque tenía problemas con el visado. Vamos a ver si consiguen resolverlos para el tercer partido.
2: Vale, bueno, pues arrancamos el programa, por lo tanto, con dos dudas. Una, los cambios que haga De la Fuente en el once inicial, y el otro, ¿por qué llevó dos maletas la novia de Lamine Yamal? Es más probable que resolvamos lo primero cuando Miguelito nos diga por qué cambió esa apuesta. ¿Tienes alguna apuesta clara ahora mismo, Miguelito? ¿Te han llevado algo o no?
5: Bueno, a ver, pensamos Elena y yo que Lamine va a entrar, damos por segura también la entrada de Dani Olmo, y a partir de aquí veremos a ver. Yo creo que Laporte llega algo tocado al partido y que no hay que descartar la entrada de Eric García, y vamos a ver si Oyarzabal repite. Lo normal es que sí, pero le he visto entrenarse algún día con una protección en la rodilla, y veremos a ver qué decisión toma Luis de la Fuente.
1: Lo que me sorprende, perdón Paco, lo que me sorprende es que yo he preguntado y me ha dicho una persona del vestuario que hasta las 10 de la mañana, es decir, hace 8 minutos, Luis de la Fuente no les comunicaba el 11 oficial, es decir, que ha mantenido la incógnita y las dudas hasta última hora con sus propios futbolistas. De Lamine Yamal, insistir que gente muy cercana a él, que está 24-7 con él, me dicen que juegue, pero mucha cabeza, muchísima, muchísima cabeza, porque a pesar de que hace 2 meses que se lesionó, es muy delicado. Y me recordaban lo que le ha pasado a Rafinha, que está muy reciente. O sea, que juegue, pero con mucha cabeza, porque esto es muy largo. Esto es lo que dice gente muy, muy cercana a Lamine.
2: Vale. Yo el otro día, de la entrevista de La Fuente con Juanma, saqué la conclusión contraria. Juanma dice: yo creo que va a jugar la segunda parte. Yo saqué la contraria, porque dijo: está para 55-60 minutos. Pues si está para 50-55 minutos, es que tienes que jugar la primera parte y algo de la segunda. O sea, no hay más.
1: Paco, tenemos una sorpresa en el 11.
2: ¿Ya la tienes?
1: Te la doy. En exclusiva, no tengo el 11 entero, pero sé que hay una sorpresa en el 11. Si queréis la damos, claro. Y es que juega Alex Baena en el 11, que es algo que la verdad nadie se esperaba.
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2: Alex Baena, titular de España. En la posición de Gaby, se supone, pero ya lo confirmaremos. Baena, titular con España, a falta de 1 hora y 50 minutos. Primero en COPE, primero en Elena Condes y en Miguelito. Desde el estadio de Atlanta, el Atlanta Stadium, donde empatamos el otro día y hoy tenemos que ganar. Hecha ya la primera conexión con ese estadio, queda abierta ya la línea con Manolo, con Miguelito y con Elena, para cualquier novedad, porque en cualquier momento saldrá ya el 11. Antes esto.
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2: Vamos a la ciudad feliz, que ha dejado los festejos para mañana. Hablando de dejarlos para otro día, hoy en Madrid no estará abierta la Plaza de España, la Plaza de la Selección, que le llaman a la Plaza de Colón los días que juegue la selección en el Mundial. ¿Por qué? Pues porque ahora mismo tenemos 37 grados en Madrid. Entonces, claro, no se trata solo de celebrar que 11 españoles ganen un partido, sino que no mueran 15 españoles de sol en achicharrados.
12: No compensa.
2: En el centro de Madrid. Así que hoy no habrá esa celebración. Y no sé si es por el calor o por la resaca de anoche, por lo que Málaga deja la fiesta para mañana. La ciudad feliz de España hoy es Málaga. Emilio Guerrero, muy buenas.
13: Paco, ¿qué tal? Saludos y muy buenas. Nos dicen que se aplaza la fiesta naturalmente por la única causa es que no hay efectivos policiales. Se espera hoy o se esperaba hoy y mañana, buen seguro, una marabunta de gente, porque ayer la fiesta fue larga y tumultuosa, y es que no hay efectivos, no haya policía en Málaga para controlar toda esa fiesta, y se retrasa un día, Paco, estrictamente por motivos de seguridad.
2: Vale. ¿Cómo ha amanecido Málaga? ¿O estáis todavía despertando los de la resaca?
13: Bueno, todavía despertando, Paco, porque ayer fue increíble. Han sido 8 años por el infierno, 8 años donde incluso este Málaga Club de Fútbol intervenido judicialmente. Es que los datos que te voy a dar, Paco, son muy fuertes. El Málaga está intervenido judicialmente desde el año 2020. Tiene un propietario, el Al Thani, en búsqueda y captura internacional. Tiene un equipo con 14 canteranos. 15 jugadores que bajaron a ese infierno de Primera Federación y que llevan al equipo a jugar de nuevo en la máxima categoría. Sube a un entrenador como es Juan Francisco Funes, cuando nadie daba un duro por él, porque recuerdo que Funes era el entrenador del filial que iba último en segunda ref, que solo había ganado un partido, y que él mismo nos confesaba en los micrófonos de COPE, Paco, que estaba a punto de volver a echar los papeles, porque es un maestro en excedencia, para volver a currar, porque no tenía ni siquiera su futuro claro cuando acababa la presente temporada. Es decir, ha sido todo tan gordo, ha sido todo tan heavy, que evidentemente ayer el pueblo de Málaga, no solo la Málaga, la ciudad, sino toda la provincia, se echó a la calle en distintos puntos, en la Fuente de las Tres Gracias, en pleno centro histórico, también en la zona del Estadio de la Rosaleda, donde ayer en torno a las 4 de la mañana, yo que cuando venía de Almería pasé por esa zona, había en torno a 7-8 mil personas. Se quedaron un poco con ganas de celebrar con los jugadores, Paco, pero recordamos que ayer el autobús del Málaga fue apedreado, que ese mismo autobús que traía Don Luna rota fue el que trajo al Málaga de vuelta, y por motivos de seguridad se recomendaba que ese autobús no pasara donde estaban los aficionados del Málaga esperando al autobús, porque podía haber de ser desprendido, claro, algún tipo de luna rota, y finalmente por ese motivo de seguridad todo se pospone a mañana, todavía con hora por concretar, pero de nuevo mañana las calles de Málaga van a arder.
2: Lo de Funes es la leche, cuando le nombraron, qué palos le cayeron a la directiva del Málaga, pero como ponéis a este, estáis locos, queréis descender al equipo, pero me cae muy bien. Después del partido de ida Málaga 0, Almería 0, hay una frase suya, que fue la que salió publicada en todos los sitios, pero no es ya solo la frase, estamos a un gol de subir a Primera División, sino cómo la dice. Tiene un brillito la mirada y tiene una sonrisa de niño ilusionado, que dice, estamos a un gol de subir a Primera División, de jugar en Primera División, pero lo dice con una cara de niño ilusionado de que han venido los Reyes. Pues mira, al final la ilusión se la ha hecho realidad a este hombre, que lo tiene al equipo en Primera División.
13: Paco, mira, cuando Funes es nombrado en el cargo el 19 de noviembre, con un Málaga que era una guerra civil, un Málaga que estaba con los mismos puntos que el descenso, tú sabes que muchas veces el termómetro de esto son las redes sociales. Ya te digo, le cayeron carros y carretas a él por la trayectoria que llevaba en esa temporada con el filial último en Segunda Federación, un entrenador que no había militado nunca más allá de esa Segunda Federación que había logrado con el Málaga. se tomó como cabeza de turco al propio Funes por decisión que había tomado el director deportivo Loren Juarros, que es otro de los grandes arquitectos de este éxito del Málaga Club de Fútbol. Se tomó a Funes como cabeza de turco también para atacar al administrador judicial, a José María Muñoz. Y él, cuando sale en sala de prensa, pues en vez de defenderse, en vez de jugar al frontón, él asumió perfectamente las críticas. Dijo que él estaba ahí para hacer su trabajo, que ojalá le juzgaran y le dieran tiempo a juzgarle por su trabajo. Nunca ha tenido rencor con nadie, como tú dices, con ese brillo que tiene en la mirada. Nunca ha rendido cuentas a nadie, nunca ha sacado pecho. Es el triunfo de un hombre sencillo, de un hombre humilde, que la próxima temporada pues va a estar con los grandes del fútbol español entrenando un Málaga en primera.
2: A ver, celebraciones pasadas de rosca. Este que vamos a escuchar, ¿quién es? ¿El jugador del Málaga que se acuerda de Chirino, el jugador del Almería?
12: Son varios jugadores.
13: Ahí está Chupe y Niño.
12: Sí, es un grupo de jugadores, van en el autobús después de salir del estadio y sí, efectivamente, están Chupe, Niño y alguno más por ahí.
2: Y se pasan un poco.
14: ¡Almería! ¡Almería! ¡Almería!

0: Mira, qué bien me viene el 11 para no oír esto. Te dejé, he puesto un pitido. 11 de España, Miguelito.
1: Bueno, pues hay algún que otro cambio. Por ejemplo, este es el 11. Unai Simón en la portería. Entra Pedro Porro en el lateral derecho. El resto de la defensa no se toca. Cubarsí y Laporte, pareja de centrales. Marcu Curella como lateral izquierdo. Se cae Fabián del 11 inicial. En el centro del campo juegan Rodri, Pedri y Dani Olmo. Y arriba Lamine a la derecha. Entra Lamine en la alineación titular. Alex Baena, como decía Elena Condis, a la izquierda. Y el delantero centro es Mikel Oyarzabal. Así que cuatro cambios con respecto al debut.
2: Llorente, Fabián, Gaby
1: y Ferran. Gaby
2: y Ferran.
1: Solo y Ferran.
0: Vale, vale. Me llama la atención lo de Llorente. Bueno, ahora os voy preguntando a todos, pero sí hay novedades en la alineación de España.

0: Y acabó su discurso diciendo esto.
1: Poco más. Yo voy a soltar aquí una expresión y vosotros contestáis con lo que os salga. Pedro Sánchez.
2: ¡Hijo de puta! ¡Pedro Sánchez!
0: En una celebración de ascenso a segunda división soltó eso y el coro de seguidores de Sabadell le respondieron de aquella manera. En fin, más de fútbol. 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
0: Recuerdo la alineación que nos acaba de adelantar Miguelito con esa novedad que nos decía primero Elena, con Baena titular, Lamín titular, Porro titular y Dani Olmo titular. Unai Simón en portería, Porro Cubarsila por Cucurella, o sea, Porro por Llorente. Centro del campo, Rodrigo Pedri Olmo, es decir, se cae Fabián. Y arriba, Lamín, Baena, Oyarzábal, es decir, se caen Ferran y Gavi. Son bastantes cambios, ¿eh? Bueno, luego tenemos un montón de tiempo para hablarlo con nuestros comentaristas. Antes, nos damos un paso por otra noticia alegre, que es la del Mundial de Motociclismo. Y Umar Márquez, que la vuelve a liar. En Brno, en la República Checa. Borja González, enviado especial, muy buenas.
7: ¿Qué tal, Paco?
0: Qué victoria tan finita, ¿eh? Cómo ha hecho al final ahí el adelantamiento y ala, hasta luego.
7: Sí, sí. Es que esto lo está haciendo sin estar al 100% físico, ¿eh? Esto, o sea, hay una parte que es la parte técnica, es obvia que eso lo controla a la perfección, es decir, cómo va él con la moto, el circuito, gestionar neumáticos y demás, y lo que le toca es pensar sobre la moto para no cometer errores por culpa del físico en este proceso de recuperación. Pero claro, si en esta circunstancia es capaz de enlazar dos victorias consecutivas en domingo, la de Hungría y la de esto, pues te puedes imaginar que con todo lo que ha pasado, además lo que pasó en Hungría con la montonera, con la caída de Jorge Martín, y con lo que ha pasado este fin de semana con Marco Bezzecchi, se coloca en una situación en la general que, bueno, yo pensaba que era el favorito para ganar el título. Cuando se lesionó mantenía esa sensación, pero claro, con la salvedad de no saber exactamente cómo estaba físicamente, pero ahora ya no tengo ninguna duda de que vuelva a ser el máximo favorito.
0: Aunque esté a 40 puntos, pero claro, con fines de semana como este, le ha pegado boca a la clasificación, que no veas. Y luego Bezzecchi, que ayer hizo el chulo de darle una bofetada a un comisario, hoy dos bofetadas, una sobre todo. Hoy se ha arreglado, le ha regalado una gorra, le ha abrazado. Bastante buena persona el comisario, que le ha respondido al abrazo. Hace un abrazo de unos cuantos segundos, o sea, no un abrazo de quita de aquí asqueroso. Bueno, no sé si él, debe ser buena persona, debe ser buenazo el comisario y la debió perdonar de verdad, ¿no?
7: Bueno, Paco, yo en esto siempre pienso, ¿no? ¿Cuántas veces hacemos cosas que luego nos reconcome muchísimo? Y yo creo que es lo que le ha pasado a Bezzecchi. Es obvio que en otro nivel, porque te ve todo el mundo, tienes que dar ejemplo como deportista y es totalmente, no hay ninguna justificación para lo que hizo. Creo que las disculpas podían haber llegado también ayer, algún mensaje, no solo hoy, pero es cierto que el gesto y eso, y la importancia que le da el gesto y de Bezzecchi es que las cámaras que le han grabado no es porque citasen a las cámaras para grabarlo, es una cámara que lo ha pillado de lejos, es decir, un robado si quieres, y Bezzecchi pues le ha regalado los guantes, una cosa bastante simbólica, el guante con el que le ha bofeteado es el guante que le ha regalado. Y se ha visto cómo se tenía que secar las lágrimas, porque se le han escapado las lágrimas al italiano, porque en el fondo tiene un arrepentimiento encima que no puede con él. Así que, bueno, pues le daremos, digamos, el beneficio de la duda de la reacción como persona, pero sin poner ningún pero a la sanción ni quitarle la importancia a lo que hizo ayer, sobre todo la imagen tan mala que dio ayer Marco Bezzecchi.
0: Claro, es que ayer no pidió perdón porque estaba su equipo recurriendo. Luego ya esta mañana su equipo se ha dado cuenta de eso, ¿no?
7: Que eso es una cosa que no se entiende.
0: Hemos Paco, hecho
7: no
0: el gamba.
7: No ha ocurrido nada.
0: Normal. ¿Cómo estáis de calor por Centro Europa? ¿O está la cosa bien?
7: Horroroso. Mira que yo estoy acostumbrado, ¿eh? Que me he criado en Sevilla. Vengo ahora de mucho calor en Madrid. Pero aquí yo no sé cómo aguanta esta gente que no tiene la piel tan hecha. Hemos venido un mes antes que el año pasado.

0: y hace mucho más calor y está siendo horrible.
1: ¿Horrible cuánto es? ¿30 y qué?
0: Cercano a los 40, 37, 38.
1: Ah, entonces estáis como Madrid.
0: Sí, sí, lo que pasa... Sí, bueno, es que lo que pasa es que también ten en cuenta que yo me paseo todo el día al aire libre, con lo cual no tomas las temperaturas, no estoy muy a la sombra. Pero vamos, es mucho para lo que está aquí. Y aparte, cuenta, hoteles y demás, esto no está súper habilitado para el calor. O sea, hay aire acondicionado no en todos los sitios, o sea, no es como nosotros que ya estamos hechos. Aquí, esto lo he visto también en Alemania, en Austria, sitios así, y el calor se sufre mucho más por eso, porque no están preparados.
1: A comprarse un abanico. Gracias, Borja, un abrazo.
0: Un abrazo.
1: Enseguida estamos de viaje por Estados Unidos, que Ciro López ya está por ahí viajando por el país que va a organizar el tramo final del Mundial.
2: Paco, yo estoy por aquí para concienciar a la gente. Para concienciar a la gente de este país. No a todo el mundo, a la de este país. Porque la mitad de la gente está haciendo las cosas bien. La mitad de la gente va al dentista, al menos una vez al año. Vale. ¿Pero qué pasa con la otra mitad? Es que la otra mitad no va ni siquiera una vez al año al dentista. Pero si es que yo me he enterado justo antes del Mundial de que... Es que, de verdad, lo digo con rabia. No te somos sabes. El tercer país de Europa. El tercer país de Europa que menos va al dentista.
3: ¡Qué vergüenza!
2: El tercero, en serio. Vamos a ver.
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18: Está entrando la selección al estadio de Atlanta, Manolo, Miguelito Lena.
19: Bueno, pues sí, tú lo has dicho, señor González. Está entrando la selección española a este estadio de Atlanta. Elena, Miguelito, qué caritas tenemos.
20: Pues caras de responsabilidad, lo decía ayer Luis de la Fuente. También reiteraba que están muy picados, que están escocidos y que hoy quieren demostrar que pueden ganar y que pueden hacer un buen papel frente a Arabia Saudí después de lo que pasó hace 6 días.
21: Y como se nota, los titulares, ¿eh? Van solos y concentrados Porro, Lamín, Cucurella. Los Jesús suplentes iban juntitos ahí, Borja, Llorente, no sé quién más. Los Jesús suplentes van hablando entre ellos, están mucho más tranquilitos.
19: Pero eso pasa en la radio, Paco.
18: Como yo, Paco.
19: Aquí tengo un suplente.
18: Yo soy suplente, estoy aquí relajado.
21: Hombre, ¿hoy te van a dejar hablar?
18: No, tampoco. Estoy sancionado creo que hasta la segunda fase.
19: Bueno, depende si pagas la cláusula.
18: No, la cláusula no la voy a pagar, ya te digo yo, no la voy a pagar. Paco, estoy en tu paraíso. Aquí hay Coca-Cola a demanda. Si compras un vaso,
1: puedes llenarlo 57 millones de veces, puedes beber Coca-Cola todo lo que
21: quieras. Claro, hay refil, claro. Pero es que es un, eso es un país, como Dios manda.
1: ¿Serio?
19: Pero hay algo más grande, Paco. Si compras una hamburguesa y te vas comiendo el bacon y el queso, puedes ir rellenándola. Entonces, Miguelito, lleva con la misma hamburguesa del otro partido, ha venido con ella y otra vez
21: bacon el pan con bo, ya. Y queso.
1: De todas formas, mira, voy a contar una cosa a los oyentes. He venido, aquí son las 10:30 de la mañana, yo llegué aproximadamente sobre las 9:30 al estadio. Te lo juro que yo venía con la intención, porque no pude desayunar en el hotel, de tomarme un café y nada, y algo. Algo rapidito, algo suave para desayunar. Es que esta sociedad te impulsa, tío. A las 10 de la mañana me estaba comiendo una bacon cheeseburger con patatas fritas y Coca-Cola.
21: Y porque no habrás pillado los donuts gigantes de allí. Te lo juro, te gustan.
1: No, es que dentro del estadio es todo o mexicano, o margaritas, o cerveza, o bacon cheeseburger. Con lo cual, me he tirado a las 10 de la mañana ya, llevo una hamburguesa.
19: Dieta vegana.
1: Voy a volver, Paco, que necesito en Iberia XXL el asiento.
21: A ver cómo está Ciro López, que está... bueno, no sé si está por Atlanta. Sé que va en coche, eso es lo que me ha dicho Jorge Vía. Hola, Ciro.
3: Ya he llegado.
21: ¿Dónde
3: ya
21: estás?
3: Ya estoy a 5 minutos del estadio. Yo no hago como Manolo Lama, que llego para pintar las rayas del campo y todo esto, o sea, 10 horas antes. O sea, yo habitualmente, incluso cuando narraba en baloncesto en Antena 3 de radio, llegaba pues 10 minutos. A veces llegaba un poquito más tarde incluso.
21: Joder,
3: ya había empezado el partido, pero bueno.
21: No, yo para eso soy como Lama, como los aeropuertos. Hay que
3: ir 15 horas antes.
21: Yo voy muerto de miedo. ¿Qué camiseta llevas? ¿La de este año?
3: Ya lo sé.
21: ¿Qué gente estoy viendo en la tele?
3: No, yo creo que es una... No sé de cuándo es esta. Es una de las clásicas. Esta no sé de cuándo es.
21: Es muy chula.
3: ¿Te suena?
21: No, ni idea. Pero aparte,
3: no sé.
21: Es que no sé si es camiseta
3: no sé
21: oficial
3: qué.
21: O camiseta
3: sí, creo que
21: de, Roto, de casual, ¿no?
3: Le voy a preguntar a Roto, que de esto sabe un montón. A ver, Roto, es mi editor de canal. Que coste que no le pago yo el viaje, se lo ha pagado, pero ha querido venir. Oye, Roto, ¿esta camiseta de qué año debe ser? Corea y Japón.
21: Vamos, es muy
3: o sea, del año 2002, ¿no?
21: Sí, pues es muy
3: del año 2002. Bueno, yo aquí, Paco, ya sabes que tenemos los mismos vicios, los mismos gustos en muchas cosas. Y yo aquí he venido, las cosas del mundial, o sea, yo he venido aquí a hacer piedras, a ver cositas, a hacer turismo. Y después, oye, si además ves a España y nos proclamamos campeones, pues ya yo sobrevuelo, ya es maravilloso. Pero, insisto, yo he venido para dar vueltas.
21: ¿Qué estás
3: viendo?
21: Porque
3: he estado en el Museo de la Coca-Cola, que ya sabes que aquí... No sé si has estado en Atlanta. ¿Has estado en Atlanta, Paco?
21: Sí, cuando los Juegos Olímpicos del 96. Sí,
3: ah,
21: sí.
3: Vale.
19: No
3: ah, vale, es verdad. Mira, yo aquellos me los perdí. Aquellos estaba yo en Coruña, en aquellos Juegos. Pues el museo, estuve ahí en el Museo de Coca-Cola, pero lo que, como he aprovechado, como aprovecho para el turismo, me he ido a una hora más o menos de... Bueno, ayer a una hora que está en... Hay un sitio que se llama Stone Mountain, que es donde está el bajorrelieve en la montaña más grande del mundo. Porque la gente conoce sobre todo el de los cuatro presidentes, el del Monte Rushmore, sí. ¿Sabes? Pero hay uno más grande, lo que pasa que es tiene bastante polémica porque es un homenaje a los héroes del sur, ¿no? De los secesionistas, ¿no? Los que querían mantener la esclavitud, los que pelearon contra los unionistas. Entonces, es un monumento que no tiene tanto renombre, pero que también es impresionante, ya te digo. O sea, para que te hagas una idea, la nariz de uno de los generales que sale, del general Lee, es cabría una persona de 1,80, para que veas la dimensión del tema este, ¿no? De ese bajo relieve. Entonces, nada, ayer estuvimos allí en ese parque nacional y antes de ayer... Aproveché para ir a ver los escenarios donde se grabó parte, sobre todo la tercera temporada de The Walking Dead. Que no sé si tú sabes de qué va esto.
21: Sí, sé de qué va, porque claro, los muertos vivientes. Pero,
3: vale.
21: Pero que hay mucha gente fascinada con esa serie. O sea, no te imaginaba a ti hecho sí. The Walking Dead.
3: Sí, sí. No, yo te cuento la anécdota. Yo hace unos años... veía a uno de nuestros hijos de Julia y míos que veía esto y yo digo, Juli, estamos perdiendo al chaval, a Alex lo estamos perdiendo porque es un retrasado. Está viendo una película, una serie de zombies. Digo, ¿pero cómo puede estar viendo esas cosas? Digo, pero sé, lo hemos perdido definitivamente. Y un día, por aquello de que te sientas en el sofá del comedor y veo que lo está viendo, dije, hostia, a lo mejor no está tan zumbado este tío. Digo, es que esta serie, a ver si me va a gustar. Bueno, que me gustó, que empecé a recuperar. Yo creo que iban ya por la quinta temporada. Me chupé todas las temporadas que me habían perdido. Que te dé por el culo, Manolo Lama, que ya sé que a ti esto no te interesa. Que cuando íbamos por ahí con el baloncesto había que arrastrarte para ir a ver piedras, anda, que te dé. Y entonces nada, pues.
19: ¿Cuánto queda
3: pues me he ido?
1: ¡Qué burro es! Una cosa, acabo, perdona, Ciro, es que me acaba de decir muchas gracias.
3: Hoy es el día del padre.
1: Es el día del padre aquí en Estados Unidos, es el día del padre. Y me acabo de acordar porque me dice Lama ahora, está hablando de The Walking Dead, me dice Lama que está hablando.
3: Bueno, sí, eso, perfecto.
0: Sigo hablando con nada, seguidores
3: que me fui
0: de España.
3: A una hora, sí, saludando a la gente que tiene entrada y se van para el campo. Y entonces nada, pues me fui para allí y he grabado, que por cierto voy a promocionar el canal, Ciro López 56, estamos haciendo un diario de mis periplos viajeros por aquí por Estados Unidos y cada día colgamos un vídeo. Entonces hace dos días colgamos este de The Walking Dead, ayer lo de, bueno, estuvimos en la Casa de España también, mezclamos deporte con turismo y todas esas cosas. Total, que ya te iré contando, Paquito, que sé que a ti te gusta más que te cuente cosas de mi periplo viajero que de lo que pase.
0: Me acabo de enterar.
3: Miguelito y Elena y...
0: Me acabo de enterar de que hay un bajorrelieve de General Lee, de Jefferson y de Jackson.
19: No venimos, Ciro, si eso.
0: Me acabo de enterar del bajorrelieve, sí. No lo sabía, de verdad. Yo es que en las películas, ahí soy siempre, voy con los confederados, como sé que los que pierden, voy siempre con los que pierden.
3: Claro.
0: Bueno, Ciro, pues que te lo pases muy bien. Ciro López, 56, ¿no?
3: Sí, y tienes el vídeo ya colgado, me parece, para si quieres ver el bajorrelieve, esto de YouTube lo puedes ver, es impresionante, ya te digo.
0: Genial. Un abrazo, Siroco, cuídate mucho.
3: Que os quiero, adiós, profe. Un beso.
0: Menos de hora y media para que empiece España en el Mundial.
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0: Hoy nos pita un brasileño, ¿no? Hola, Pedro Martín, muy buenas. Klaus.
28: Sí, que ya estuvo en el Mundial anterior. No pasó de la primera fase porque no hizo dos buenos partidos. A ver si le sale bueno uno.
0: Y el árbitro del VAR, un colombiano, se llama Gallo.
28: Sí, que fue el de la inaugural del Mundial este, que hubo 3 expulsiones.
0: Ah, ¿verdad?
28: Una de ellas por VAR.
0: Bueno, enhorabuena por el Málaga, ¿eh?
28: Muchas gracias. Estoy muy contento por la afición.
0: Ya te oía yo que te acabas enfadando hasta con Shankar, pero bien.
28: Sí, por la afición, sobre todo por la ciudad, por la sociedad española, por el fútbol español, por nosotros. El año que viene, cuando esté en Málaga en Primera División, nos escucharán miles de oyentes.
0: Claro.
28: Y con un club intervenido, pero claro, no me puedo quitar de la cabeza que ayer celebró el Málaga entre el Málaga Club de Fútbol y el Club Deportivo Málaga su 14º ascenso a Primera División. No puede ser que una ciudad tan grande, tan potente, tan impresionante, tenga un equipo que esté subiendo y bajando a Primera División toda la vida.
0: Mientras que suba.
28: Sí.
0: Mientras que el verbo subir exista, tampoco está mal del
28: todo. Lo que hace falta es que, por fin, el equipo esté a la altura de la ciudad.
4: Y una primera de 36 equipos, claro.
0: Bueno, no, Pedrito Martín.
28: Si quieres, te voy quitando, ¿eh? Es un artista. Te voy quitando de los que hay ahora.
0: Pedrito Martín es un artista y mucha gente no lo sabe.
1: Vamos a hacer amigos.
0: No, no, escucha, vamos a escuchar cantar a Pedro Martín. Tiene un aire a Fito y Fitipaldis. Adelante.
28: ¡Vaya!

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0: ¿Qué te parece?
1: No, no, increíble. Además, eres un poeta.
2: Y la es una barricada menos
1: cierta. ¿Qué te parece, Juanma? ¿A ti que te gusta la música?
3: A mí, a barricada, me suena, te lo juro, me suena a barricada más que a Fito.
4: A extremo, un poquito a extremo.
1: Bueno, porque nos sueña
3: todo duro también, sí.
1: Al Whopper, porque esto es IA, inteligencia artificial, Whopper, Grupo Risa, pilla la voz de Pedrito y con las IAs consigue una letra que parece de Fito, no es letra de nadie, ¿eh? O sea, es letra creada por el Whopper ahí, ¿eh?

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0: Ya está por aquí el gran Guas. Hola, Tomás.
6: Sí, estoy muy nervioso. ¡Guas!
0: Que junto con Cañizares, Maldini, Alfredo Relaño y Millán Comorda Internacional, más Pedro Martín controlando al colegiado, va a comentar el partido de España-Arabia Saudí. Caen del equipo Llorente, Fabián, Ferran y Gaby. ¿Has oído la alineación?
6: Sí, sí, sí.
0: ¿Te mola? ¿Te sorprende algo? Se supone que Olmo va a hacer de Pedri y Pedri más atrás.
6: Eso parece ser.
0: Que es lo que reclamaba, por ejemplo, el otro día Mario Suárez con Juanma, de que yo quiero que Pedri juegue más atrás, en la base de la jugada, que le dicen ahora los modernos.
6: Los modernos, que yo no entiendo lo que es, pero que es como jugar el Barça, para que lo entiendan.
0: Sí,
6: ¿no?
0: Eso es.
6: A mí me parece bien, porque yo me parecía que había un equipo con falta de ánimos, de piernas, de todo, de ideas. Yo me parece bien. Es que esto es un mundial, estos son cuatro partidos. Entonces no se puede empecinar un entrenador, y lo hemos vivido nosotros en otras carnes, en este, dígame, hay que mover el avispero. Y es el primer partido serio, vamos, yo creo que España, la confianza que va a dar la talla, pero es que de ahí te vas a una coña con Argentina, ¿eh?
0: Me sorprende un poco lo de Baena. Es que esperaba yo a alguien más atacante en ese costado.
6: Pero bueno, sí, puede ser. Pero bueno,
0: le fue bien en los anteriores partidos. Pues sí. Vuelve a tirar de ellos. Vale, pues ahora seguimos hablando de esto. Antes, otra canción. Ponla, por favor. Se podría decir que ha vuelto Mark Knopfler. Se podría decir que ha vuelto Dire Straits. Pero sería mentir. Ahora, una de estas la colamos y, bueno, empieza a venderse como churros. Es otra creación de IA, de inteligencia artificial, del Whopper.
7: ¿Tiene solo de guitarra también?
0: Sí, no tan bestia como Sultan del Swing, pero también. Yo no sé cómo lo hace este tío. Es impresionante. Yo voy a empezar a bajar la IA porque, claro, mi grupo favorito como es este, yo necesito tener 100 canciones que sepa que, no, aunque se mueran, voy a tener canciones de ellos toda la vida. Con esto voy a llamar a Poli Rincón, que luego se va a venir a comentar el Bélgica Irán. Hola, Poli.
8: ¿Qué tal? Buenas tardes, ¿cómo estamos?
0: ¿Has oído el 11 de España?
8: Sí, sí, pero estabas hablando de una cosa importante. Métete en la Dark Web, que entonces vas a alucinar con lo que es la IA de música, tío. De ahí saco yo un montón de canciones. Y es lo que te has dicho, puedes coger una base y de esa base tienes para la eternidad. Estarás muerto, te habremos enterrado, iremos todos allí a tu entierro y luego seguiremos oyendo contigo la música. Y nos iremos tú y yo, que es mi ilusión de
0: la
8: vida.
0: La Dark Web no es donde se meten esto. Los delincuentes.
8: No, de música. Sí, es una... Yo no sé si lo estoy diciendo bien, Alberto, ya ves que yo el inglés no lo manejo mucho, pero se llama Dark Web, pero no es en plan chusquero, no, en plan de canciones de soul español, bueno, música española, impresionante, Paco, de verdad, alucinarías. El próximo día que esté contigo te lo voy a enseñar, vale, para que navegues tú por la web bien.
0: Mira, vais a acompañar todos a la familia real, que van de viaje hasta Burdeos, eso muy grande para ellos. Escucha, el 11 de España, ¿te mola?
8: No. te soy sincero, hoy te voy a hablar sinceramente, no quiero quedar bien. Yo creo que, bueno, lo de Gaby ya lo hemos visto todo, que fue una equivocación, él mismo lo ha reconocido, de hecho se lo carga. No entiendo el cambio de Porro, no por Porro, no entiendo el cambio de Porro por Llorente. Me imagino que será porque como juega Lamín, no quiere que tenga ninguna interrupción, que Porro sea más para defender que para otra cosa, estando ahí Lamín. Lo de Fabián tampoco lo entiendo, porque podía haber hecho un centro del campo para mí extraordinario y maravilloso. Va a jugar un 4-2-3-1, me imagino, con Alba, perdón, con Baena por la izquierda. Olmo, me imagino que lo pondrá detrás de Oyarzábal y luego tendrá en punta a Oyarzábal.
6: Sí.
8: Esa es la alineación que yo entiendo. Me faltan cosas, Paco. Lo de Lamine Yamal, yo, por ejemplo, no lo hubiera puesto de principio. Creo que donde tú te vas a jugar de verdad todo va a ser el próximo partido contra Uruguay. Y si hoy tenías necesidad de sacar a Lamine Yamal, lo podías hacer mucho antes, no como lo hizo el otro día, que lo sacó Mardi y tal. Entonces yo creo que tú a Lamine Yamal, si ves que en el primer tiempo, que España, estamos hablando de España, con la selección que tiene, los jugadores que tiene, para ganar Arabia Saudí, le da total y absolutamente. Eso lo dijimos el otro día y ya aprendimos, pero yo creo que hoy lo puedo hacer. Y correr el riesgo de Lamine Yamal sin que realmente te haga falta todavía, yo me parece un riesgo, porque que Dios no lo quiera, Tú suponte que sale Lamine con las ganas que va a salir, con la ilusión, con todo lo que va a dar, que no tengo ninguna duda que se va a dejar el alma, le da un tirón a los 10 o 15 minutos. ¿Qué hacemos?
6: Pues llevarnos las manos a la cabeza, ¿qué vamos a hacer? Pero
8: claro,
6: toda madera.
8: Por eso te digo, hombre, si tú contra este equipo, como te he dicho, contra Arabia Saudí, no has hecho ningún gol, que puede pasar en el primer tiempo, bueno, pues ya tienes ahí dos armas o tienes tres armas para poderlas cambiar. Pero cambiar el arma tuya definitiva, que es, para nosotros Lamine Yamal es el Messi de Argentina y el Messi del mundo. Entonces,
6: sí, pero también pánico. Te puede lesionar en el 15 de la segunda.
8: Claro, pero, o sea, pero yo te digo una cosa, Paco,
6: como de
8: si tú tienes, claro, si tú tienes un arma de destrucción masiva que sabes que puedes acabar con todo lo que hay ahí y la sacas desde el principio, ya es que no vas a sorprender a nadie, ya, ¿qué tienes? ¿A quién tenemos? El otro día Oyarzábal batió un récord, que estuvo media hora sin tocar un balón, lo estuvimos hablando. Puedes hacer otros cambios. Yo hubiera puesto un centro del campo para mí. Yo hubiera puesto hoy. No te va a gustar, o no sé lo que pensaba. Yo hubiera puesto a Zubimendi y Pedri, hubiera metido a Fabián, por supuesto, hubiera metido a Olmo por Gaby, como el otro día lo dijimos, y arriba yo hubiera jugado hoy con dos delanteros, con Oyarzábal y Borja Iglesias. ¿Por qué? Porque el otro día aprendimos una cosa. El seleccionador para mí se volvió a equivocar el otro día con no haber sacado a Borja Iglesias cuando tenía que haber sacado. Porque cuando tú tienes las armas, sácalas, no esperes, sácalas, ¿no? Yo lo entiendo así, Y luego tienes dos laterales, como teníamos el otro día, que son magníficos, extraordinarios. Cucurella para mí fue el mejor del partido. Bueno, pues chico, intenta hacer otras cosas que te puedan dar resultado. Y si no te dan resultado, guárdate los ases en la manga para cuando tengas que sacarlo. Digo yo, no lo sé.
7: Bueno, lo vamos a ver en un ratito. Enseguida le voy a pedir la opinión también a la Maya Juanma. Y a partir de las 5 ya estamos con el resto de los comentaristas. Si yo en realidad te llamaba para decirte si estabas viendo el Rancho Dalton.
8: Yo pensaba que nos íbamos a ir a ver a pescar.
7: ¿Estás viendo el Rancho Dalton?
8: A ver, te voy a mentir, te voy a mentir. Sí, las estoy viendo todas. No me queda la tercera.
7: Vale, pues no veas capítulo 4.
8: Menos mal. Escucha, ¿no te hace un poquito ahí lo de la...
7: Todo y yo no voy a hacer spoilers, solo voy a decir no veas el capítulo 4.
8: Vale, entonces no, me quedo donde estoy, ¿no?
7: Sí, el capítulo 4.
8: Pues te voy a decir una cosa.
7: Vas a sufrir más que la lista de Schindler.
8: Joder, pues entonces es que ya he sufrido, es que llevo tres capítulos sufriendo, macho.
7: En el cuarto. El cuarto es tremendo. O sea,
8: ¿es tremendo?
7: Tremendo.
8: Pues yo que te quería recomendar a ti una serie que se llama Rancho Downton.
7: ¿Cómo se llama?
8: Pues no la veas, tío.
7: Rancho Downton. Hasta luego, Poli.
8: Un beso, hasta luego a todos, hasta ahora.
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7: Lama Juanma en el estadio de Atlanta, donde ponía la tele ahora mismo, condiciones del estadio, 22 grados. Estáis como queréis. ¿Qué os llama la atención, qué os gusta o qué os sorprende o qué no os gusta del 11 de la Fuente para hoy?
12: Bueno, a mí lo que más me gusta es lo que le dijo don Luis de la Fuente a Juanma Castaño. Dejó claro, estoy de acuerdo contigo, Paco, yo lo llevo diciendo toda la semana, que Yamal iba a ser titular. Uno, cuando tiene un futbolista como Yamal que marca diferencias, no se puede estar hueveando con él para los últimos minutos. Que salga, que resuelva el partido, que no lo gane y después que descanse. Eso me encanta. Luego, bueno, la presencia de Dani Olmo entre líneas para fabricar más fútbol. Está más acostumbrado posiblemente que Pedri en esa posición. Y lo de Baena y Porro, bueno, pues bueno, tendrá su sentido. Baena querrá igual que entre para adentro para que Cucurella llegue a línea de fondo. Y Porro para que le cubra un poco las espaldas a Yamal. ¿A ti, Juanma, qué?
13: Bueno, más o menos lo mismo. A mí me da pena que el mejor lateral español, que es Llorente, no encuentre acomodo en el equipo. Y no tenía tan claro lo de Lamín, porque él, mientras hablaba de los minutos que tenía Lamín disponibles, digamos, él también dijo en esa entrevista que los partidos se deciden en la segunda parte.
7: Pero te dijo 55, 60 minutos, claro, si son 55, 60 es que sale de titular.
12: 63, claro. Le dijo, 60, claro. 63.
13: Sí, claro. Sí, pero también dijo que era una aproximación, que a lo mejor eran 45, es que no lo sé. Y bueno, a lo mejor él tiene la idea de que hoy el partido se resuelve, más o menos queda encarrilado en la primera mitad y puede hacer cambios en la segunda.
7: De todas maneras, es que el miedo a que se nos rompa Lamín lo vamos a tener hoy contra Uruguay en 16avos. Mira, Rafinha empezó bien y fue en el segundo partido. Es que nunca... O sea, la posibilidad existe, sí. ¿Riesgo cero hay? No, riesgo cero no hay, pero para nadie. Y el miedo... ¿Ha decidido meterlo ya? Pues oye, es que ya no hay vuelta atrás. Es que si hoy hacemos el tonto, que no creo que lo hiciéramos sin él, pero si hacemos el tonto ya es un problema serio, ¿eh?
6: Pero es que un tío que no juega desde el 22 de abril, queridos, no puede estar bien. Claro. En su mejor momento, pues ponlo y a ver qué pasa y reza, claro. Pero si es que es el bueno que tú tienes.
7: Y lo de Baena, Jumbez, a mí es lo que me deja un poco más frío.
6: Bueno, podrías haber salido Jeremy. Sí.
7: Jeremy es que no le da bolilla. No sé por qué.
14: Paco, Miguelito. Siempre había jugado partidos importantes, bueno, durante su mandato, Luis de la Fuente, en el centro del campo. Había apostado o por Fabián o por Mikel Merino. De hecho, es la primera vez que juegan junto con Luis de la Fuente en su partido 43, Olmo y Pedri. Estoy con Poli, yo creo que Pedri va a ayudar en la base del juego a Rodri y que Olmo va a jugar de media punta por detrás de Mikel Oyarzabal. Pero es la primera vez que jugamos un partido con Luis de la Fuente oficial, importante, sin Fabián o sin Merino.
7: El otro día decía Mario Suárez una teoría un poco rara, que es en la selección o juega bien Pedri o juega bien Fabián, pero los dos juntos no. Pues mira, ya Fabián ha caído. Decía Selena...
15: Que hemos visto prácticamente a toda la plantilla sobre el césped cuando ha llegado la selección para inspeccionar el terreno de juego, hacerse selfies. Estaban, por ejemplo, de los titulares Pedri y Olmo charlando de risas con el resto de suplentes. Pedro Porro estaba un poco más apartado. Hoy es una de las grandes sorpresas en el once, escuchando su música. Ha ido Gaby a hacerse un selfie con él, al que de momento no he visto salir del vestuario. Es a la estrella, a Lamine Yamal, que hoy por fin es titular.
7: Vamos a abrir un sobre de Panini, un poco cachondeito con esto, que el otro día no salió ninguno de España ni ninguno de Cabo Verde y empatamos. Bien. Así que poco cachondeito con esto.
16: Ya están aquí de nuevo
17: los cromos del Mundial.
16: Ya están aquí de nuevo
17: los cromos de Panini.
16: Nosotros tenemos nuestra colección. Ay, ay, ay, va viento en popa, ¿eh? Como aquí abrimos tantos sobres, sí, tengo unas cuantas selecciones ya completas, ¿eh? La mayor colección de cromos que ha existido jamás.
7: Toma ya.
16: Porque hay 48 selecciones en este Mundial. Imagínate la de cromos que hay, porque están todos los jugadores, los cracks, los menos cracks, los que no conocemos,
7: todos.
16: Las selecciones, sus escudos, absolutamente todos. Vamos a seguir agrandando nuestra colección, abriendo un sobre.
7: Bueno. Allá vamos. Si sale jugador de España, ganamos. Si sale jugador de Saudí, palmamos. El primero es de Suecia. Víctor Johansson, que tiene pinta de portero. Sí. No tengo el gusto de conocerlo. El segundo es de Haití, Leverton Pierre.
18: Buen jugador.
7: Esto es el escudo de Uzbekistán. Hombre, están tocando unos jugadorazos en este sobre. Mira, uno que se lesionó ayer con Escocia. Kieran Tierney.
18: Hombre, Tierney, buen jugador.
7: Fabián Balbuena, de Paraguay.
18: Buen jugador.
7: Aquí empezamos otra vez. Stamenich, de Nueva Zelanda.
18: Bueno.
7: Y el último, Antonise.
12: Va con ella.
18: Buen jugador.
7: Este es de Cabo Verde, ¿dónde es este? Antonise.
18: Buen país.
19: Debe ser.
18: A ver, enséñanos.
19: Yo confundo banderas también.
18: A ver.
7: ¿De dónde es eso?
19: O Curazao o Cabo Verde.
18: Curazao.
7: Curazao.
19: ¿Quién más azul? Curazao.
7: Pues Curazao. Pues nada, que empatamos otra vez.
16: Venga, pues ala. Vamos a pegarlos ahora en el álbum. Es chulísimo el álbum, ¿eh?
14: Colorido.
16: Pues esto tiene 39 días de vigencia. Bueno, ya menos, porque ya estamos con el Mundial avanzadito.
18: Espabila
16: y compra los cromos de Panini o el álbum. Las dos cosas, hombre. Los cromos de Panini.
17: Los cromos del Mundial.
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7: Son las 5 de la tarde, las 4 en Canarias. 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Una hora para el segundo partido de España. España-Arabia Saudí en Atlanta. en un grupo en el que todos tenemos un punto. Nuestros siguientes rivales, Uruguay, jugarán a las 12 de la noche en el tramo final de este tiempo de juego y coincidiendo con el tertulión. 12 de la noche hoy, Uruguay-Cabo Verde. Antes, a las 9 de la noche, hay un Bélgica-Irán que les contaremos en tiempo de juego. Y de madrugada a las 3, para los muy adictos al Mundial, Nueva Zelanda-Egipto, del grupo belga. Nueva Zelanda-Egipto, 3 de la madrugada. También les informaremos de todo lo que acontezca allí. Mañana jugará Argentina a las 7 de la tarde, con tiempo de juego, claro. Argentina-Austria, contra ese grupo nos cruzaríamos. Y a las 11 de la noche juega otro gordo, Francia. Francia contra Irak. En motos, victoria de Marc Márquez en MotoGP en el Gran Premio de la República Checa en Breno. Ortolá, el valenciano, ha ganado en Moto2. Sigue muy líder Manu Gasco, que fue quinto. Y victoria Malaya de Danish en Moto3. Máximo Quiles, el murciano, terminó tercero y es muy líder del Mundial. Pero hoy todo pasa por lo que haga España. Con los comentarios de Cañizares, Alfredo Relaño, Tomás Guas, Maldini, Luis Millán y Pedro Martín. Ya están, como siempre, con España. Miguel Ángel Díaz, Miguelito, Elena Condis y Manolo Lama. ¡Dale, Manolo!
0: ¡Hola, hola! Paco González, hola, hola, tiempo de juego, cadena COPE. Hoy hay que ganar, ganar y ganar, como diría el grande de Luis Aragonés. Hoy tiene que ser sí o sí. Hoy tenemos que derrotar al equipo saudí para estar relajados de cara a la segunda fase. Para ello, Miguel Ángel Díaz Boyarizo, hay alineación de España. Recuérdamela.
1: Mueve el árbol Luis de la Fuente, que introduce cuatro cambios. Salen del once inicial Marcos Llorente, Fabián, Gavi y Ferran Torres. El once es el siguiente: Unai Simón en la portería, Pedro Porro lateral derecho, Marco Curella lateral izquierdo, Cubarsí y Laporte pareja de centrales. En el doble pivote, Rodri y Pedri. A la derecha Lamín, a la izquierda Lesbaena, enlazará Dani Olmo. Arriba, Mikel Oyarzabal.
0: Es la alineación del equipo español. Luego iremos con los saudí. Las novedades las adelantaban ya el señor Díaz Boyarizo, la señorita Elena Condi. ¡Qué carita has visto, Helen, en nuestros futbolistas!
2: De momento, la carita que no he visto sobre el césped es la de Lamine Yamal, que hoy por fin, dos meses después de su lesión, es titular. Por ejemplo, a Pedri y a Olmo les he visto relajados, sonrientes. Ellos están en el once, pero estaban rodeados de los suplentes. Estaban ahí hablando y muy concentrado, especialmente concentrado, Pedro Porro, que hoy entra en el lateral derecho por Marcos Llorente.
0: Bueno, confirmación, ahora mismo están ensayando los himnos. El primero que sonaba el americano. ¿Dónde están los nuestros? ¿Dónde están los saudíes? Juanma Castaño, ¿qué pinta tiene el estadio? Hoy no veo tantas camisetas rojas como el otro día.
3: Pues hay muchas y la mayoría con el nombre de Lamine Yamal. Es abrumador el dominio que tiene Lamine entre la afición española y los que no son españoles y tienen la camiseta de la selección española. Yo creo que el 80% llevan el 19 a la espalda. Hoy titular, sin duda alguna, todo el mundo esperaba que jugara Yamin, así que De La Fuente les ha dado el regalo de que lo van a ver desde el principio.
0: Bueno, está todo listo. Recordemos, la selección española empató en su primer partido frente a Cabo Verde, Arabia Saudí. También empató en su primer partido frente al equipo de Uruguay. El espectáculo, el partido va a rodar en 55 minutos. Estamos listos, González. Estamos preparados, tiempo de juego, para cantar y gritar la primera victoria de España en el Mundial.
7: Lamine Yamal tendrá 7 balones de oro y habrá quien le siga llamando Yamin Lamal.
4: Lamine Bomba.
7: Sí. Acabo de oírlo, ¿eh? Yamin. Yamin Lamal.
4: Callal.
7: Lamine Yamal, titular con España. ¿Tenemos el 11 de Arabia Saudí?
2: Lo tengo.
7: ¡Lo tengo!
2: ¿Quieres que te lo cante?
4: Gracias.
7: Si me lo cantas, me haría más gracia todavía.
4: Cántalo, venga.
2: Bueno, es que está muy complicado, Paco. He intentado ensayar la pronunciación correcta con un vídeo de los propios jugadores diciendo cada uno su nombre, pero es que es muy difícil. Voy a intentarlo. Alouez en portería. Su tercer mundial y fue, sin duda, el mejor de Arabia Saudí frente a Uruguay, ahora que estamos hablando del fenómeno de los porteros. En defensa, cinco hombres: Abdulhamid, Altambatki, Ali Jami, Al-Amri, el que marcó contra Uruguay, y Al-Harbi. En el centro del campo, Al-Kaibari, medio centro, en las bandas al Lausari y al Juwair, que dicen que es el más prometedor, el joven, que es una mezcla entre De Jong y Coque, eso es lo que dicen en Arabia Saudí, y arriba, como delanteros, al Buraikan y la estrella, el emblema, el capitán, Salem Aldausari.
7: El otro.
0: Bueno, qué bien lo ha dicho Elena, pero ahora te voy a leer yo el que nos ha pasado la FIFA, porque Elena lo ha clavado. La FIFA nos dice, portero a la Wais, estamos de acuerdo. Carrilero derecho, Saúd. Central, Al-Tambakti.
2: Es que Saúd claro, es Abdul. No, no, FIFA, pero es que Saúd claro, es
0: yo
2: Abdul
0: lo sé,
2: Hadi.
0: Pero que la FIFA, que es muy inteligente, nos pone lo fácil para cuando narremos. Ah, el otro vale. Central le llama Al-Rari. Mótez, el carrilero izquierdo. La Yami, banda derecha. Nasser, Al-Kaibari es el otro medio centro. Salen en resumen. Que los vamos a llamar como queramos, ¿vale?
7: Ya, me lo imaginaba. Pero es la primera vez en toda tu carrera, extensa y larga, por otra parte, en la que ya avisas.
5: Nos hacemos mayores.
2: Pero Lama, tú tienes el vídeo de la pronunciación.
0: Tengo el vídeo y además Juanma me lo está traduciendo en árabe.
3: Está súper preocupado desde primera hora con la pronunciación de los nombres de los árabes.
0: Mira, espera, Paco, que me pide paso Miguelito con Pedro Porro. A ver, ¿le escuchamos?
6: Con Pedro Porro, jugador hoy titular de la selección, que va a debutar en un mundial. No sé si
8: logopeda,
6: se añade un poquito más de emoción por el hecho de haber sido suplente en el primer partido y hoy sales en el 11. ¿Cómo estás?
8: Está recreando.
9: Bueno, muy bien, ¿no? La verdad que para mí es ayudar al equipo en lo que sea, ¿no? Me tocó el primer partido apoyar a Marcos, ¿no? Estoy seguro que también él me apoyará a mí hoy, sobre todo por nosotros, ¿no? Por España, y eso es lo más importante.
6: Ya decía el míster que iba a haber cambios. Uno, por tanto, es el que te afecta a ti en el lateral derecho. ¿Qué te ha pedido el míster de cara al partido?
9: No, bueno, tranquilidad sobre todo, tanto a mí como a todos mis compañeros, ¿no? Saber lo que tenemos que hacer en todo momento y salir a ganar.
6: Vas a tener delante a la niña
7: de Televisión Española. Llorente ha entrado en el estadio con una coleta, unas gafas y lo delgado que está, que parecía doña Urraca. En fin, saludamos ya a todos nuestros comentaristas. Antes nos tomamos la primera.
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7: Ya estamos todos. Estaba saludado el gran Guas y Pedro Martín y Luis Millán. Y ya aparecen Alfredo Relaño. Hola, Alfredo, ¿qué tal?
15: Hola, buenas tardes.
7: Santi Queñizares, hola, Santi.
16: ¿Qué tal? Buenas tardes.
7: Y en Ciudad de México está Maldini. Hola, Maldini.
17: Hola, ¿qué tal? Muy buenas.
7: ¡No mames, güey! Pues ya estamos todos. Así ya bote pronto qué queréis decir del once español, aunque luego entremos en detalle. Por cierto, ¿sale a calentar España o solo los porteros?
2: De momento son los porteros.
7: Vale, es que tenemos a Miguelito pendiente de zona mixta y de otros sitios en el campo. Y a Elena la tenemos abajo, como siempre, en el terreno de juego. Alfredo, a bote pronto, ¿qué te inspira este...?
15: Pues me gusta más que lo del otro día. Me indica que Rodri va a jugar más como juega en el Barça, un poco más atrás. Y Olmo...
7: Pedri, perdón.
15: Y Olmo delante. Y bueno, los otros dos son dos cambios en puestos periféricos que no estuvieron bien el otro día. En general me gusta más Pero a mí la sombra sigue siendo si Pedri estará bien o no estará bien, porque el equipo no puede ser el mismo y no sé si el estado de forma óptimo de Pedri, de Rodri, se, es que acabo de levantarme de la siesta, ¿está bien? Y no sé si se me nota.
11: Sí.
15: Y no sé si se coge así como así, si va a llegar eso a tiempo, pero bueno, en general más contento que el otro día.
8: Oye, el de Uruguay te recuerdo que será a las 2 de la mañana, ¿eh?
16: Hombre, Alfredo duerme para luego ver todos los partidos.
15: Claro. Pero hombre, vengo por carreteras de Gijón esta mañana, me levanta muy pronto. Y de ahí que me dio esta siestecita.
7: A bote pronto, Cañete.
17: Yo con Alfredo, ¿no? Yo soy de los que duerme la siesta todos los días. No hay ni un día que no duerma la siesta. Sí, pero luego duermo poco por la noche. A mí me gusta el equipo porque yo le pedía una intervención a Luis de la Fuente, dado que noté que había varios jugadores bastante espesos a nivel físico, a nivel de ideas, a nivel de ritmo, de momento de forma, ¿no? Hoy jugamos con un extremo, importante que juegue Lamine Yamal, evidentemente, aunque no esté al 100%, pero es un jugador diferente, absolutamente diferente, que nos da un plus en el desequilibrio fundamental. Jugamos con Pedri un poquito más atrás, creo que todo el país lo pedía, todo eso, ¿no? Porque es un jugador que construye muy bien y que la construcción, un inicio de construcción, él y Rodri, tiene que ser una garantía de juego. Y me ha extrañado lo de Ferran, pero es que Ferran en definitiva compite con Oyarzabal. Ferran no lo puedes tirar a banda. Puede jugar en banda, claro que sí, y juega mejor que muchos que juegan en banda. Pero Ferran, donde realmente es un buen futbolista, donde realmente ha llegado aquí a la selección, es en la punta. Y en la punta está Oyarzabal, que es un jugador de absoluta confianza de Luis de la Fuente. Baena nos va a estrechar un poquito el campo, porque es un jugador que juega hacia adentro, pero al mismo tiempo también construye. Creo que vamos a tener una construcción hoy sobrada para generar ocasiones. No está Gavi, que en un contra Arabia tenía más sentido para mí que contra Cabo Verde, porque Arabia es un equipo que contragolpea bien y Gavi es un destructor de ese tipo de contragolpes y es una garantía en el centro del campo para que la defensa viva tranquila. Pero claro, es que no puedes jugar con todos, ¿no? En general a mí me gusta que Luis de la Fuente intervenga en el equipo, porque el equipo yo creo que necesitaba una intervención. Esperaba que lo iba a hacer en el tercer partido, fíjate, lo ha hecho ya.
7: Bueno, el otro día le pedías que, como hizo en la sub-21, que de un torneo para de un partido para otro, iniciara el cambio. Ha habido una imagen curiosa en la tele mientras salían por el túnel, larguísimo túnel de estos estadios que hay en Estados Unidos, los jugadores de Arabia Saudí, para iniciar su calentamiento. Estaba ahí haciendo bici estática, Víctor Muñoz, al que no le vamos a ver hoy, ni probablemente en todo el Mundial.
1: Está descartado, ha recaído de su lesión en el abductor. Lo manifestó la federación hace un par de días. Bueno, no nos han dicho el periodo de baja, pero es evidente que entró en la lista. Parecía poca cosa lo del abductor, pero al final le sigue dando molestias y no sabemos exactamente si va a estar disponible para Uruguay o no.
7: No, pero me llama la atención que esté haciendo bici estática el que no va a jugar hoy y a lo mejor no juega ya en todo el Mundial. Pero bueno, sería un planning de los fisios, los médicos, vete a saber. Nuevo jugador del Liverpool. Maldini, a bote pronto.
16: Bueno, a ver, lo de Ferran yo lo entiendo que no juegue, porque Ferran, si le pones en una banda, mejor en la izquierda, porque en la derecha no funciona. En la izquierda a veces ha jugado en el Barça y con Lewandowski arriba, así que tiene sentido que no esté. Lo de Gavi estaba cantado, estuvo muy mal el otro día. A mí me gustaba Baena ahí, ya que no está Nico Williams, me gustaba Baena ahí. Lo de Lamine, evidentemente, yo lo decía el otro día en el partidazo con Juanma, yo quizá lo hubiera puesto en la segunda parte, porque si Payo va ganando bien, al final no le tienes que forzar, pero bueno, entiendo que el partido es que es importantísimo, y luego me gusta Dani Olmo ahí delante de Rodri y Pedri, Pedri más atrás, pero bueno, no nos equivoquemos, Rodri no está bien y no va a estar bien hoy tampoco, porque no estuve en el otro día, y es muy difícil que en 3 o 4 días el equipo mejore, pero bueno, Rodri mejore, pero creo que con Pedri va a estar bien. Y luego es que me decepcionó mucho Llorente. Yo entiendo que Pedro Porro entre, porque además es un jugador que tiene una gran capacidad para centrar, ante una selección saudí que tiene pinta de que va a jugar con defensa de 5, el otro día jugó con defensa de 4, deja fuera a Mohamed Kano y espero un equipo muy, muy defensivo saudí.
7: Yo conmigo jugaría siempre Llorente, aunque solo sea porque en carreras atrás me va a corregir muchas cosas en cualquier córner que saque, muchas cosas. No entiendo muy bien lo de Baena. Dicho esto, como ya lo he dicho 3 veces, va a marcar hoy 4 goles Baena.
8: Seguro.
7: Porque lo estoy preguntando mucho. Yo esperaba a alguien que desbordara también por ese lado. Que se lo
16: Pino,
7: deja para
16: ¿no?
7: Cucurella.
16: Mi Pino.
7: Porque se lo deja a Cucurella o a Nico, si es que me
2: es
7: da igual.
2: De Baena, dicen en el cuerpo técnico que lo ponen hoy porque esta semana, estos días, ha entrenado muy, muy bien después de no jugar ni un minuto frente a Cabo Verde.
7: Sí, ya sé que no hace las alineaciones por sorteo. O sea, que todo tendrá su motivo. Digo, mi modestísima opinión, que también incluiría a Zubimendi en el centro del campo con Pedri y con Olmo. Zubimendi mejor que Rodri. pero entiendo que son muchos galones y demasiados cambios los que estoy pidiendo, simplemente como un forfete más. Aquí la cosa es saber, por cierto, ya está abierto el túnel de la puerta de vestuarios de España y está a punto de saltar España. Pues cuando ha saltado Arabia no hemos oído ni gritos ni nada, ¿no? No, la han recibido como si no... Saudíes en las gradas, que hay cuatro gatos.
0: Bueno, en las gradas hay poca gente de momento. El otro día me sorprendió, Juanma, había mucha más gente en la grada que hoy. Faltan 45 minutos, deben estar comiendo las hamburguesas.
3: Es domingo.
0: Que comes tú también.
3: Es domingo, la gente está haciendo planes familiares y hasta última hora prácticamente no viene al fútbol. No, pero yo creo que va a haber un lleno hasta la bandera. Es que lo que son zonas de vomitorio, zonas interiores, es el show americano, Paco. Es que aquí la gente entra al campo.
0: Espera, espera, espera, Helen. Sale la selección española.
2: Y la grada enloquece, las banderas de España al viento, todas las camisetas rojas ahora de pie. Porque sale el equipo de Luis de la Fuente, que por cierto hoy cumple 65 años. Ahí veo a Rodri, que se acerca a la grada donde están los familiares aplaudiendo. También a ese fondo donde ya hace unos 5 o 6 minutos que calientan sus porteros. Saluda Pedro Porro a la afición y todos ya empiezan a calentar sobre el césped de Atlanta.
0: Bueno, pues ya tenemos ahora mismo a los profesionales del equipo español calentando a la izquierda del equipo saudí.

0: chocolate,
1: era
0: no
1: un
0: quiso.
1: Un trozo de tarta.
2: Es acojonante.
0: Bueno,
2: ¿cómo
0: era
2: está?
0: Un trozo de tarta. No quiso probarla y dices, hombre, que claro. si me llevaseis proteína, vale, lo cataría. No, pero tarta de chocolate, nada, pero nada, ¿eh?
2: Paco, es duro. Es hierro, hierro puro de la fuente. O sea, es una esperanza tener 65 años y estar así físicamente. Es impresionante, pues, de verdad.
0: Juanma, yo estoy súper feliz porque ayer en la rueda de prensa dijo, porque bueno, nosotros somos deportistas, como tú, Elena, que eres deportista. O sea, me citó a mí como ejemplo de deportista en la rueda de prensa oficial.
3: No, el pelota es él, es lo que pasa aquí, ¿no?
1: No estamos para hablar de nosotros, Cañete.
0: Ya lo sé, pero bueno, que como él está tan fuerte, que me
2: si
0: vea
2: fuera,
0: a mí fuerte, pues oye, es una elogio.
1: Si hubiera hablado de mí, sí.
2: No, hay que decir que si fuera MMA entre los seleccionadores, ganaríamos este Mundial. O sea, si fuera a palos entre seleccionadores, Luis de la Fuente se baja a todos los demás.
4: Los que hacemos gimnasio a diario y ejercicios de fuerza y claro, tal, nos identificamos con...
3: ¿Lo entendéis?
4: Sí. Hay que estar de la cabeza a esa edad ya, pero si no vas a ligar en la playa, tú vas a tener el sofá como Alfredo,
0: pero
4: vas a andar ahí
0: es que
4: levantando pesas de la Fuente, no seas ridículo, coño.
2: No, pero vamos a ver,
0: un error, gravísimo, no hacemos deporte para ligar, hacemos deporte para sentirnos
4: no,
0: bien.
4: No, sí, tú tienes un sentido la vida, eres joven y algunos que hay por ahí todavía. O
2: sea, con 65 años hay que tirarse en el sofá.
4: Hombre, claro, antes
2: de
4: los 65.
2: Estás, Paco, de verdad.
4: No, estás tú bien, que te has fracturado un hueso de la pierna por estrés. Si estará Pocho, que se ha fracturado. Mira cómo yo no me he fracturado ningún hueso por estrés.
2: El estrés que me aporta trabajar con gente como vosotros. Eso es lo que tengo.
4: Que estábamos hablando de fútbol, que no me enrolléis.
1: Paco, cerramos el micrófono, Juan Manuel.
4: Sí, mira que te lo dije, ¿para qué le dejas hablar?
2: No, no te preocupes.
1: Se acabó, Paco, se acabó.
4: Venga.
1: Los que hacemos deporte, Paco, como tú y yo, diariamente.
4: Claro, claro.
1: Dos o tres veces al día, así no.
2: O cuatro.
4: Oye, que aquí el misterio es saber si Arabia nos va a pegar el Millán, te lo pregunto a ti. El cerrojazo que nos pegó Cabo Verde, si son más, yo qué sé, directos o la saca jugada. ¿Cómo es Arabia Saudita? Yo no he visto ni un partido.
5: Intuyo que sí, cerrojazo. Lleva, nada, 2 meses con el nuevo entrenador, con Giorgios Donis. En principio es un equipo que es más valiente. Lo que pasa que hoy saca defensa de 5 y el otro día ante Uruguay hizo cerrojazo también. Los dos interiores además a pierna cambiada.
4: La primera parte, te digo, soltaron no menos de 6 jugadas peligrositas.
5: Sí, cuando se ponen a combinar...
4: No digo ocasiones de gol.
5: Cuando se ponen a combinar tienen gente con calidad, sobre todo Salen Aldausari, que es el mítico que pasó por el Villarreal. Sí, el 10. Es como la estrella de los últimos años de Arabia Saudí. Es un poco el que más calidad tiene. Está Mohamed Kano en el banquillo, que es un jugador también fundamental normalmente en el centro del campo, pero lo reserva, imagino, para la segunda mitad cuando necesite meter piernas. Yo creo que nos van a ceder las bandas, que van a intentar cerrar el centro lo máximo posible y que ataquemos por banda, donde tienen, por ejemplo, a Abdulhamid, que es del Lens, que está acostumbrado a jugar a nivel europeo. Tiene a Larbi en la otra banda, que pagaron 30 kilos por él.
4: ¿Hay muchos de estos que juegan en Europa? ¿En liga potente?
5: No. De hecho, te diría que solo ese, en el Lens. Todos los demás en Arabia.
1: Que no es una liga mala.
3: Ni un equipo malo, Lance.
4: No, claro. Ahora, la Liga Saudí en tu cabeza, Maldini, que puede ser la décima.
6: Un poco más igual.
5: El problema
4: más. Un poco más arriba.
6: Un poquito más abajo.
4: Vale.
5: El problema es que en la Liga Saudí les permiten jugar hasta con 8 extranjeros. Entonces, estos jugadores que en Arabia Saudí eran de nivel, han pasado muchos de ellos a un segundo plano o a no ser titulares ni en sus equipos. De hecho, el portero juega en segunda división. Porque estaba en el Al Hilal con Bono, no jugaba ni un minuto y dijo, oye, necesito minutos.
4: Bueno,
5: y se pone un equipo de segunda.
4: Un portero del Miami de segunda división,
5: bueno,
4: fue el héroe de
5: pasado.
6: Claro. Sí, Ecuador la ha dejado prácticamente eliminada. A mí me parece mejor equipo que Cabo Verde, te digo verdad, Arabia Saudí. Otra cosa es que España juegue mucho mejor y acabe ganando más cómodo. Y deja fuera a Mohamed Kano, que es el, digamos, el centrocampista más de ida y vuelta, uno de los jugadores estrella del equipo, porque mete un equipo mucho más defensivo que el partido.
3: Lo que le venía familia, bien a Manolo. Le venía bien a Manolo.
7: El familia de Rubén Cano o Iñaki Cano. ¿Cómo está eso? Oye, pero estáis muy tranquilos cuando resulta que todos decimos que nos gustan los cambios, que ha intervenido en el seleccionado, menos el Poli.
4: El Poli no le gustaba
7: nada. Y al Poli no le gusta nada, y el Poli es el que triunfa, ¿eh?
4: ¿Qué decías, Cañete?
3: No, digo que Mohamed, que es una pena que no juegue Mohamed Kano, porque esto le facilitaba un poquito la
6: Alama,
3: cosa,
6: ¿no?
3: A Lama. Era el más fácil.
1: Mira, era, Cañete era el único que me sabía.
3: Claro, no, yo ahora, yo con todo lo que habéis contado, el único
4: esta
3: también.
4: Esta es la alineación de Arabia Saudí, cantada a ver, por Elena Condis.
8: Arabia Saudí. La Yami, Abdulhamid, Al Amri, Al Kambakti, Al Harbi, Al Dawsari, Al Khaybari, Al Juwer, Al Dawsari, Al Brika.

0: el Whopper está oyendo el programa.
1: Es un loco total.
0: Y lo acaba de
2: estafar maquinillo.
1: Sí, sí, sí.
3: Este hombre no tiene familia. Pero Paco, este hombre no tiene familia.
1: No, tiene que hacer todo el día.
0: Sí, las IAs son su familia. Se ha casado con varias IAs a la vez.
4: Tenía.
0: Cuenta atrás.
5: Por la IA que yo también te lo digo.
0: 37 minutos para que empiece el segundo partido de España en el Mundial.
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1: Para saber en qué puesto vamos a quedar es trascendente el partido de hoy, claro. Es muy importante el de esta noche, el Uruguay-Cabo Verde, 12 de la noche. España-Uruguay también, claro. Y mañana, 7 de la tarde, la Argentina-Austria. Porque recuerdo, nos cruzamos con ese grupo. Si somos terceros, no. Si somos terceros, es que estaremos ya con el agua al cuello y ya mejor ni mirarlo. Pero si somos primeros de nuestro grupo, vamos contra el segundo del grupo argentino. Y si somos segundos, contra el primero del grupo argentino. Si mañana le da por hacer una tontería a Argentina con Austria, igual nos interesa ser segundos.
2: Sin duda.
1: Claro, claro. Pero sí, claro, claro. Lo normal es que Argentina mañana gane a Austria, sea primera de grupo, y nosotros, siendo primeros de grupo, jugaríamos contra Austria, se supone, vamos.
2: Me han llamado de una radio argentina y hemos coincidido en nuestras elucubraciones que la FIFA ha hecho todo lo posible para que no hagamos el tonto y no juguemos hasta la final.
1: Hombre, claro.
2: Entonces, vamos a ver si ponemos de nuestra parte algo. Porque el de las bolas ha estado muy bien. Si eres primero, tienes un camino que es un campeón.
1: Por ejemplo, hoy ganamos, imagínate, 3-1. Pero va a Uruguay y gana por la noche 3-0 a Cabo Verde.
3: Claro, el empate le valdría.
1: El empate le vale a Uruguay para ser primero de grupo.
2: Eso sí.
3: Claro, claro. O sea, Uruguay también quiere quitarse a Argentina de en medio, evidentemente.
1: Claro, claro.
2: Tú dirás.
3: O sea que sí, ahí está. Es que ese partido es clave.
4: Es que nos hicimos un nudo al empatar,
1: claro,
4: el otro día.
1: No, nos obligamos a ganar, si queremos ser primeros.
4: Claro, a ganar los dos.
1: A Uruguay. Pero también te digo una cosa, es que no dejarte que Argentina vaya mañana y haga el tonto con Austria. Que yo a Austria no le veo nada, pero...
5: Difícil, yo creo que con un punto que tenemos, en este momento en concreto, con un punto que tenemos y sin haber jugado nada bien, lejos de nuestro nivel, vamos a ver si nos encargamos de los árabes. Y mañana paso, claro, y pasado, Dios dirá.
3: Partido a partido, como el Cholo.
5: Lo digo porque el principal enemigo que tenemos somos nosotros mismos, que es, hemos perdido la forma o hemos demostrado que no estamos en forma en el primer partido. Vamos a recuperarla. Si recuperamos la forma, los rivales, Argentina será más pequeño. Si no la recuperamos, será grande Cabo Verde. Entonces, creo que ahora mismo las matemáticas sobran teniendo en cuenta en dónde nos encontramos en este momento.
1: No, y que,
5: si hay otro escenario al acabar el partido, porque hemos visto a una España reconocible, a una España la de 32 partidos sin perder de verdad, que no hace falta ni citar el dato porque no hay que justificar nada, entonces ya hablamos de a ver las matemáticas que hay por ahí.
1: Que sí, que sí. Luego, mirar el futuro, yo estoy muy contigo. En los últimos mundiales dijimos, ¡ay, qué bien! Nos ha tocado por el lado fácil contra Rusia. Pumba,
2: para casa.
1: Ah, qué bien, nos ha tocado por el lado fácil contra Marruecos. Pumba, para casa.
2: No, seguro.
1: Entonces, igual, como dice Poli, cuanto más gordo, mejor vamos a jugar. Ya lo veremos. ¿Os quedáis con ganas de ver a alguien de los que se quedan en el banquillo? Yo he citado Zubimendi o Jeremy Pino, pero supongo que cada uno tendrá su pedrada. ¿Tú, Guas? ¿Hay alguno en el banquillo que digas, pues me hubiera gustado verle ya hoy?
2: Ahora mismo, hombre, a Jeremy sí, porque si traigo cuatro extremos, tengo tres medio lisiados.
1: Eso es que es muy, claro, difícil de decir.
2: Ponle al muchachito, claro, si no, no sé, pero en fin, también comprendo, no sé. El que ha hecho cuatro cambios, a lo mejor cinco le parecían demasiado ya, ¿no? Pero es el que me parece más, no sé.
4: Bueno, sería un cuatro cambios igualmente si estuviera Jeremy en vez de Baena.
1: Claro.
4: Me pasa lo mismo, claro, también, me choca. Me gustaría preguntarle para qué le has llevado. Claro. Llevas cuatro extremos, tres están lisiados y uno está sano.
2: Pues bueno, sano.
4: Y no sale el primer día ni sale el segundo día.
1: Sano y compitiendo, bueno, hasta el final, porque fue uno de los últimos en jugar, como jugó la final de la...
2: Sí.
4: Eso es.
5: Yo creo que hoy Cucurella prácticamente no va a funcionar como defensa, va a jugar como centrocampista, es el que va a ocupar la banda izquierda. Y por ahí, el hecho de que Jeremy juegue en la izquierda, pues le perjudica a la hora de entrar en el 11, porque por eso pone a Baena, para que haya más construcción en el medio. Y el Baena evidentemente le va a dejar todo el espacio a Cucu, con lo cual... pero seguramente, perdona, Porro es
1: Santi, ¿viste la final contra el Rayo? La del...
5: Sí, claro.
1: Jeremy juega muy bien por dentro.
3: Sí, tanto, sí. Bueno, es que juega más bien por dentro que en la banda, Jeremy.
5: Pero, sí, pero si es que cualquiera...
6: Paco no juega de banda, casi.
1: Por eso. Digo,
5: cualquiera que veamos, cualquier jugador de España, si está bien, juega muy bien por dentro, por fuera y por todos sitios. Son muy buenos todos. Es evidente, pero Jeremy Pino teóricamente lo quiere utilizar... O está ahí para jugar en banda izquierda, teóricamente. Porque por dentro tiene a cuatro jugadores, por lo menos. Entonces, ahí no tiene sitio.
4: Pues a lo mejor... Pero sabes que se le ve como muy despreciado, ¿no?
2: Claro, que no lo hubiera llevado.
4: ¿Quién tiene que pasar para que yo juegue? Como si se le echaran los tres porteros y ponen de portero ahí a... Sí. A Lenormand. Bueno, y aquí han venido los demás, ¿no?
3: Estoy como... Yo, me hubiera gustado ver a Pino hoy. Es verdad que tiene, yo creo que tiene más sentido que España juegue con dos extremos puros. Y Jeremy Pino, aunque verá que en el Palace juega por dentro, es extremo. Y si ve, ha venido aquí para jugar de extremo izquierda hasta que se recupere Nico. Y me sorprende. Pero es verdad que Cucurella, que el otro día fue de los que más profundidad le dio a España, de los poquitos, va a llegar muy al ataque.
1: Cuenta atrás, media hora para el España-Arabia Saudí en tiempo de juego.
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1: Cuéntanos las 29 minutos donde tenemos a los equipos, sobre todo a España. Miguelito, Elena.
13: Bueno, pues están ya ultimando, Paco, el calentamiento. Nuestro once inicial ahora mismo ya, sesión de disparos a portería desde la frontal, mientras los suplentes realizan el típico rondo.
14: Ya se ha ido Unai Simón, le han abrazado como es habitual los dos porteros suplentes. Primero Joan, después David Raya y afinando la puntería, ¿eh? Veo ahí a mi izquierda a Lamine Yamal con una cinta blanca en la cabeza, dando toques de balón. De momento, lo que están tirando a portería, o lo están metiendo o lo está parando David Raya.
1: La Min chuta fuerte, yo es que me fijo en esas tonterías, pero no lo están enfocando en la tele.
14: Sí, sí, sí, ha chutado fuerte, ¿eh? Ahora, vale, ahora le va a tocar a disparar.
15: Cañón. No vale cañón, ¿eh?
14: Fuerte, cañonazo. No tiene miedo. Mira, ahora levanta el brazo derecho porque quiere disparar a puerta, quiere ensayar. Y bueno, sí, sí, rosquita de la Min Yamal.
13: Dilo, dilo todo,
14: la ha tirado,
13: hombre,
14: fuera. Sí, pero es que me estaba tapando un fotógrafo, Lama, que ahora aquí tengo tres fotógrafos tapándome el ángulo, pero sí, sí, la ha tirado fuera. Un Lamine Yamal que está para jugar unos la, 60 la lesión, minutos, aunque...
1: ¿La lesión, insisto, que tenía dónde era? Es que ni me acuerdo.
14: En el bíceps femoral.
13: Es una lesión complicadita.
14: Es complicada, es complicada, por eso...
15: Pero después del tiempo...
14: ¿Eh? Pero es consciente es de... que tiene que tener cabeza. Tiene que tener pero... cabeza porque...
13: Pues con eso se echó. Vamos a ver. Que se oye ahora mismo en el estadio... Es que acaban de anunciar el nombre de Lamine Yamal. Ha habido una ovación atronadora. Están con los nombres de los jugadores españoles. Pero cuando ha salido Yamal, se ha vuelto loco el estadio en pleno.
1: El, bíceps,
13: el es... otro día contra Cabo Verde, cuando salió a calentar, el estadio al completo se agitó. Ojo también a un pequeño detalle: Pedri, que también era muy aplaudido por la afición cuando se veía su imagen en los videomarcadores, está percibido único jugador. Si ve una amarilla, no podría, bueno, jugar contra Uruguay.
1: El bíceps es la parte delante del muslo, el que no lo cuadriceps por detrás. ¿La? Y esa es la parte que se utiliza para el golpeo fuerte, sí, ¿no, Santi?
15: No, el bíceps femoral es la parte de atrás.
1: Ah, cuádriceps.
15: Es la parte de atrás.
1: Es la de delante, pero, y bíceps la de atrás.
4: Sí, el cuádriceps es el de adelante.
1: Vale.
4: El
15: y yo, yo lo que te digo es que, claro, cualquier lesión muscular se puede complicar. Pero, uno, influye la edad. Importante que sea joven. Cicatriza mucho antes. Dos, el tiempo que ha pasado, fundamental, ha pasado un mes y medio ya, ¿cuánto ha pasado?
13: Desde 22 de abril.
15: Hombre, vamos a ver, tiene sí, que estar en plenas condiciones ya en ese... Y tres, que no haya habido recaída, porque cuando fuerzas si hay una recaída en el mismo sitio, es como que cuesta más la cicatriz. Pero estamos hablando que sin recaída, con la edad que tiene y habiendo pasado el tiempo que ha pasado, a mí lo que me da la sensación... Es que lo estamos cuidando, lo están cuidando. Lo que pasa que llega un momento en el que si no ganas a Cabo Verde, ni cuidado ni nada. Si hoy tiene que jugar 90 porque no sacamos el partido adelante y él está bien en el campo, para mí va a jugar 90 porque puede estar para jugarlo. Lo que pasa es que para qué arriesgar, para qué forzar, para... pero está para forzar sin ningún problema, desde mi punto de vista, teniendo en cuenta esos parámetros y viéndolo desde aquí, si bueno, no ha tenido es que recaída ninguna.
13: Está curado, es que no para de decirlo ni el ya jugador. Ya está.
2: Dos meses, hombre.
15: Y el otro día, día de descanso...
13: Si físicamente su cuerpo está para aguantar 90 minutos.
15: No, claro. Esa es otra historia. Y luego, evidentemente, al estar casi dos meses sin jugar, pues bueno, puede ser que no estés con el ritmo necesario, pero no el producto, o sea, consecuencia de la lesión, no por la lesión. Si el otro día, en su día libre, el chico se va tranquilamente a pasar su día libre, sin problema ninguno, hombre, eso te dice cómo se encuentra él, porque el que no se encuentra bien se queda allí en el hotel trabajando con fisios, se queda agotando límites.
14: No, pero Cañete, esto lo contamos. Se fue a Nashville en su día libre, que está a 2 horas de Chattanooga, claro. Pero antes hizo la bueno, terapia, el tratamiento con
15: evidentemente.
14: El recuperador y el fisioterapeuta.
2: Sí, pero evidentemente, si estás con miedo, no te mueves de la
15: bien,
2: cama.
15: Si no estás bien, te quedas en tu casa no estirando y demás. Claro. Luego tiene que estar bien. Yo soy muy optimista en cuanto a la lesión de Lamine.
2: Hay una cosa,
15: cosas que tengo bastante claras.
2: Que me llama mucho la atención de este Mundial. Es una absurdez lo que voy a decir. Llevamos 10 días de Mundial. Queda un mes de Mundial.
1: Sí.
2: Es que estamos a 21 y la final es el 19.
3: Claro, es que es larguísimo.
2: Es que queda tiempo para lesionarte, recuperarte, lesionarte. Queda una barbaridad.
13: El Mundial anterior y anteriores que hemos visto nosotros en 2 años, Mozart no había empezado.
2: Claro, sí, hoy. Sí, nada, o tendríamos ya un tercio de Mundial.
13: Claro, o quedaban 10 días para que acabara.
2: Claro.
13: Sí, hombre, claro. Era un mes clavado. 11 de junio.
3: Sí, y hay un partido más, es que claro, este bueno,
15: realmente
3: es
15: hay
3: todo,
15: un partido
3: ¿no?
15: más, nada más.
3: Sí,
15: un partido
3: pero,
15: más
3: sí, pero,
15: y más descanso más entre partidos.
2: Es verdad, por eso, pero que queda un mes.
13: Eso es lo importante, aparte del partido más, que hay más descanso. Porque claro, sí, no pueden meter tantos partidos en un día.
2: Y el ritmo de lesiones está exactamente igual, me ha dicho Miguel Aguilar, que está haciendo un informe. Llevamos 15 lesionados en 36 partidos, 0,4 por partido. Es lo mismo que pasó en Qatar. Se lesionaron 26 jugadores en 64 partidos. Lo que pasa es que aquí hay muchísimos más partidos y va a haber entre 45 y 50 lesionados. Vamos a ver que el ritmo es el mismo, sea a final de temporada que mitad de temporada. Sí, sí. Fíjate tú por dónde, cuando sospechábamos que ahí ahora llegaban más rascados. Nos vamos a Obramat y volvemos a Atlanta.
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2: Que se han jugado ya 1000 partidos en los mundiales, ¿no?
13: Sí, con el Japón-Túnez de esta mañana hemos llegado a los 1000. Solamente recordar las cifras redondas. Han participado en estos 1000 partidos 7.146 jugadores que pueden presumir que han jugado algún partido del mundial. Y en esos partidos han marcado 2.829 goles, es decir, 2,8 por partido.
2: Vale. Maldini, ¿qué tal te van tratando en México?
3: Muy bien, muy bien.
2: Con tus apuestas fallidas, digo.
3: La verdad, bueno, como siempre, estoy...
2: Te miran fantástico. Raro ya cuando dices, yo creo que este partido va a ser para Brasil o no.
3: Sí, bueno, hoy tengo programa aquí en Fox después del partido de España. Bueno, desde España comento el de Bélgica e Irán para Fox y luego tengo programa para hablar del partido de España. Ya te dije, el otro día le dije que para mí era favorita y me dijeron, bueno, no se ha aceptado mucho, pero bueno. Pero nada, muy bien, la verdad que me tratan muy bien, estoy muy contento aquí, muy contento.
2: Mensaje de ese día.
22: Muy confiados os veo yo. Veremos si no acabamos hoy el programa con el Whopper haciendo una canción mezclando José Luis Perales y la orquesta del Titanic. Sí, se está haciendo largo el Mundial. Sí, va a durar más que el Grand Prix aquel de la vaquilla. Yo quiero como en la Eurocopa, que habéis hablado de los cruces, los más difíciles. Así no nos dormimos, como el otro día que pensábamos que ganábamos sin bajarnos del autobús. Hay un oyente que, como ve que tenemos a los extremos o tocados o lesionados, pregunta si no podemos llamar a David Larrubia del Málaga, que ha terminado top. Pero si le vais a llamar, no le llaméis temprano, que se habrá acostado tarde el muchacho. A mí lo que me da miedo de hoy es la amarilla de Pedri, que no vea más y acabe sancionado. Yo tengo mala impresión, he visto en la tele cómo bajaban del autobús y parece que van a una cantera o que no se han despertado aún. Y el último decía, cuando escuchaba a Cañete, amén Cañizares. De hecho, me parece que poco trabaja para los comentarios de calidad que hace. Tiene que estar más tiempo al servicio de la emisora.
1: Pues es Juanma el que le veta. Yo por mí le tenía a todas horas. Están enfocando a la gente en la grada. Mundial tras mundial, bueno, en realidad... evento deportivo tras evento deportivo, flipo con el síndrome del videomarcador. Es decir, ese aficionado, esa aficionada, ese niño, esa niña que está llorando porque pierde su equipo, y de repente se ve en el videomarcador y todo es felicidad. Pero, o sea, se le dibuja una sonrisa, se le ha olvidado los dramas, la derrota, todo por salir un rato en un videomarcador.
2: Vuelve a aparecer la criatura, sí, sí.
1: Claro, así somos.
2: Es, apenas que a mí no me han invitado nunca, porque iba a hacer algún gesto obsceno. Sí. Si me dieras cuenta, se acaba esta tontería.
1: El árbitro brasileño me ha dicho que le echaron del primer mundial que disputó. Pitó rápido, ¿no?
2: Un fenómeno.
0: Sí, entre todas las cosas, pitó en Inglaterra. ¿Túnez fue? No, Irán. Inglaterra-Irán, eso es. El le hizo partido, regular tirando mal y no superó la primera fase. Recuerdo que hay tres árbitros brasileños, porque es una de las federaciones con más confianza de FIFA. A mí también es cierto que me gustan en general los árbitros brasileños, aunque también es verdad que el primero en este mundial fue un poco petardo.
1: Estoy viendo un tío que parece el hermano de Zubimendi en la grada. Bueno, cuenta atrás, 19 minutos, Mansilla.
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0: No tengo una panorámica aérea del estadio, que es donde se ve si la mancha es roja de verdad o no, si va todo el estadio predominando una afición, pero en la tele sí están enfocando una manchita verde importante, ¿no? Hay seguidores saudíes, ¿no?
1: No.
0: Es lo mismo. Ah, mira, ahora panorámica general. Nada, un trocito.
1: Es un grupo reducido de saudíes, que ahora mismo, por ejemplo, les están enfocando. También te digo una cosa, los sillones, las butacas son rojas, también te da más sensación de que hay más seguidores de España. Y hoy, de momento, a falta de 15 minutos, esto no tiene la pinta del otro día. El otro día estaba lleno. Es verdad que los vomitorios están ahora mismo abarrotados, pero el campo no está lleno ahora mismo.
0: Bueno, se llenará, pero tampoco les dimos un gran espectáculo como para estar 20 minutos antes ahí.
1: Bueno, pero el tío que ha comprado las entradas las tiene compradas, va a venir igual.
2: ¿Precios baratitos?
1: Baratitos, guas.
2: Sí.
1: Pues, si tiene, por ejemplo, 6 niños... La paga de verano la gasta.
2: El COU está pagado.
0: No, el otro día dijo Elena, le entendí, que por 50 pavos las entradas de la federación.
3: De preventa, del cupo de la federación, preventa, costaban unos $55 y podías llegar a pagar hasta $550. Esos eran los precios que tenía la federación para los aficionados españoles y en preventa, insisto,
0: pero ¿sabes el número? Porque una cosa es que haya 5 de 50 y todas las demás sean de 550 o no. Había bastantes de...
3: No me especificaron exactamente el número. Sé que hoy, por ejemplo, la federación ha vendido 7.600 entradas. No sé si Miguelito lo tiene más específicamente.
0: Más ropa,
4: no,
0: para Miguelito.
4: Al principio la federación nos dio el dato de las que habían vendido por los canales de la federación. Y eso sumado a los de la FIFA, como dice Elena, 7.600. Así que, en principio, esos son los aficionados que habrá esta noche en el estadio.
0: La de 550 te da derecho a opinar sobre si quieres a Villarreal o a otro delantero.
2: Acepto el primer cambio.
0: Que ahí quería llegar yo. Somos así de simples. No nosotros, los seguidores del fútbol mundial. Si hoy tampoco marca Oyarzabal, si hoy tampoco tiene un buen día Oyarzabal, contra las dos selecciones más fáciles, se va a empezar a decir, oye, ¿por qué no Ferrari? ¿Y por qué no Falso 9? ¿Y por qué no Borja Iglesias? ¿Y por qué no quien sea? ¿No?
2: Querido, y como salga mal Unai Simón en el primer córner, no te cuento la que está preparada con Joan García.
0: Pero...
2: Si es que así, es así.
0: Pero no, bueno, no ha heredado del primer día nada.
2: Claro, ha jugado contra lo que ha jugado. Pero por eso, vale, hay un errorcito...
5: El portero y el delantero centro siempre, hombre, históricamente, hombre, son los puestos donde más opinión hay.
2: Sí, normal.
0: Sí, pero digo que sobre Unai Simón no hay heredado nada del primer día, pero como junte, y ya sé que cree en Oyarzabal de la Fuente más que en su familia, probablemente.
2: Y tanto.
0: Pero como junte ahora otro...
4: El otro día, Paco, en sus últimos 11 partidos, 12 goles, 6 asistencias y llevaba 6 seguidos marcando.
0: Que sí, hombre, que sí. Si no es para ponerle en duda. Y encima los ha marcado contra los equipos más gordos y el gol de la final. Y
6: partidos decisivos, además, siempre ha marcado Oyarzabal.
1: Ahora cómo ruge este estadio de Atlanta. Porque se está anunciando Elena en los videomarcadores la afición de nuestro país.
3: Y los decibelios superan los 90. Ahora mismo mucha animación en este estadio Atlanta. Cuando enfocaban a los de España, ahora les toca a los de Saudi.
0: Llama mucho la atención la diversidad de camisetas que lleva la gente al fútbol. Han enfocado camisetas, yo creo, de 6 mundiales distintos. Y he visto una pareja que parecía más bien sudamericana, que llevaba la camiseta de Iniesta, la del 6 de Iniesta del 2010, el 6 azul del 2010.
6: De la final, ¿no?
0: Eso es.
1: Hay que ahorrar.
0: No, es que mola. Además, cada uno tiene su mítica camiseta. Por ejemplo, Aguilar se me ha puesto la camiseta Gafoncia de la Eurocopa del 96.
6: Es una camiseta preciosa.
0: Es Gafoncia.
6: Eso puede ser.
0: Estaba Clemente de entrenador, es Gafoncio.
1: Totalmente.
0: En la final de la última Eurocopa le obligué a quitársela. Le dije, no, con esa no vengas a la final que palmamos.
6: Y me he traído otra por si acaso me haces quitarme esta.
0: No, hombre, contra Arabia no, pero vale. Ya en los cruces no te pongas esa.
6: Por si acaso me traigo dos.
0: ¿Y la otra cuál es?
6: La otra es la de Belilla de Cope.
0: Ah, vale.
6: Esa sí que es preciosa.
0: Que decías,
6: yo tengo la de Cope también puesta aquí.
0: Claro, Belilla, normal, todos muy guapos. Cuenta atrás, 12 minutos.
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0: Me dice Nacho García, el grupo de saudíes siguiendo a la selección tiene pinta de que son los mismos que el otro día. Eran exactamente dos cuadrados en la grada de abajo, en Miami. Serán mil o así, hoy debe ser lo mismo. Me recuerda otra vez, José Antonio, que igual falta gente porque es el Día del Padre en Estados Unidos. Y hoy, por cierto, es el Día Mundial de la Lucha contra el ELA.
9: Sí, señor.
0: Así que nuestro cariño más gigante para todas las familias que lo padezcan y nuestro aplauso para todos los que luchen contra esa enfermedad. Se apagan las luces, Atlanta. Esto está a punto de empezar, Manolo.
1: Bueno, está a punto de empezar ahora mismo. Ya empiezan a asomar por los dos vomitorios de los fondos las banderas representativas de los dos países. Ahí vemos los dos países, acabadones. Ahí vemos también cómo se empieza la hilera a formar de voluntarios para darle acceso a los internacionales, tanto de España como de Arabia Saudí.
0: Se me olvidó fijarme ayer en si se puede hacer o no nube de fotógrafos delante de los banquillos, que se han quejado Tuchel con Inglaterra, no sé si de Shams, bueno, que se han quejado ya varios, diciéndole por favor que es que ni ven a sus jugadores, porque los tienen a un metro. Y ayer Nagelsmann dijo, sí, sí, parece que me quieran sacar los pelos de la nariz en esos planos tan cortos. Luego me decís, si cuando salgan los equipos hay nube de fotógrafos, pero nada, es que se ponen un metro pegados a los banquillos.
1: Pues ahora te lo diremos. Lo que te decimos es que están preparadas las dos grandes banderas que van a ser extendidas. Primero la de la FIFA, representando a los cinco continentes en el círculo central. A la derecha y a la izquierda las banderas de Arabia Saudí y de España. A la izquierda la de España, a la derecha la de Arabia Saudí. ¿Dónde están los jugadores?
4: Bueno, pues ya en el túnel de vestuarios, a punto de saltar al césped. Ya han escuchado las últimas consignas de Luis de la Fuente. En breve también se sentarán en el banquillo los suplentes.
1: Ahora, Elena, se extiende también la bandera de nuestro país.
3: Se extiende la bandera de España sobre el césped de este estadio de Atlanta y veo a Luis de la Fuente vestido con traje y corbata, acompañado de todo su staff técnico, muy serio el seleccionador, viendo desde la zona de banquillos cómo se extiende la bandera de España y la de Arabia Saudí.
0: Elena, tú estás más o menos detrás de una portería, ¿verdad? Más o menos.
3: Sí.
0: ¿Y contigo hay mucho periodista español o el de la tele y dos más?
3: Está Telemundo y está Dazón.
0: Solo tres medios importantes. Dazón,
3: sí,
0: tú y Telemundo.
3: Aquí a mi lado, sí.
0: Pues deberíamos de echar a Telemundo y a Dazón y que estuvieras tú sola. ¿No? ¿Para qué?
10: Empujones ahí.
0: Telemundo, que es la televisión que lo da para Estados Unidos en español.
10: Correcto. Sí, sí, sí, exactamente. Sí. Sí, sí, sí.
0: ¿Y en
3: está Guti, por ejemplo, han fichado a Guti y Andrés Guardado. Ayer estuve cenando con el equipo de Telemundo, representando la cadena COPE.
0: Guti con Telemundo.
3: Sí,
0: que no
3: Guti
0: se les escape,
3: Telemundo,
0: que a veces falla.
3: No, está...
1: Dale ánimo para que vaya...
3: No, ayer le vi, estuve cenando con él, estuvo en otros partidos, sí, y ayer sí venía para estar en la previa y en el post-partido de este.
9: Se le espera en Uzbekistán.
0: Sí.
10: En inglés lo hace Fox, ¿no habéis visto unas imágenes que están por ahí en redes de que un balón que tenían Henry con Ibrahimovic? ¿No habéis visto eso?
0: No,
9: sí,
0: que
9: sí, sí, sí, sí.
10: En el plató de Fox había un balón ahí y empezaron a hacer jueguito los dos. Y flipas. Ibrahimovic y Henry, una pasada.
1: Algunos dicen que es inteligencia artificial, Maldini.
10: No, qué coño va a ser inteligencia. Es una pasada lo que hacen con el balón, yo flipo.
1: Bueno, lo que es una pasada es que va a aparecer dentro de un instante ya la selección española que estamos deseando. Paco, hoy no haces porra.
0: Sí, venga, vamos a hacerla. Lo que pasa es que como el otro día quedé tan mal, sí, igual me abstengo, Igual me abstengo yo. Venga, ¿cómo va a quedar España-Arabia, que está a punto de saltar? Manolo.
1: Dije el otro día 4-0, hoy bajo 1, 3-0.
0: 3-0. Miguelito.
4: 3-1.
0: Elena.
3: 3-1.
0: Guas.
9: 0-3.
0: 0-3. Alfredo. Venga.
11: 2-0.
0: 2-0. Cañete.
5: Igual que el otro día, 6-1.
0: 6-1.
9: Sí, señor, hay un par.
0: Maldini.
10: 1-0.
0: 1-0. Eri.
12: 4-0.
0: Millán.
13: 3-0.
0: Pedro.
14: 2-1 y sufriendo.
0: Ya, por favor, que. Yo voy a decir 0-0 y así esta vez fallo aposta. Que la otra vez fallé sin querer, esta vez que falla aposta. ¡Saltan ya, Barolo!
1: Bueno, pues ahí tenemos ya los internacionales de los dos equipos. Hilera de la izquierda el equipo español, hilera de la derecha el conjunto saudí. Helen, ahí tienen a nuestros jugadores.
3: Se santiguaba Lamine Yamal, los que encabezan la hilera son Rodri. Por parte...
0: Se ha convertido.
3: Sí, me ha parecido que se santiguaba.
9: Anteayer.
3: Desde lejos.
0: Se ha convertido.
9: Anteayer.
5: No, ha sido exactamente.
3: No sé.
5: Ha sido algo parecido, pero no ha sido exactamente.
3: Estoy tan nerviosa por ver a la miña mal que se me ha ido la olla, Paco. Se tocaba la frente y desde lejos me ha parecido que...
0: Ha venido el Papa falla, dale.
3: No, es musulmán y hace el Ramadán. Se me ha ido la olla, perdóname.
9: Ha sido fulminante, amor.
3: Todos los oyentes. Bueno, en cualquier caso, la miña mal concentrado y los que encabezan las hileras... Son Rodri, el capitán de España, y Salem, el de Arabia Saudí.
5: Y yo,
1: cuando estaba
5: en la selección, perdona Manolo, soy católico, pero invocaba también a Alá, invocaba a Buda, del cagazo que tenía, invocaba a todo el mundo.
9: No está de más.
3: Que se me ha ido a mí, perdona.
1: Prepárense que va a sonar el himno de nuestro país.
9: Vamos.
1: Suena el himno de España.

0: ¡Vamos ya!
1: ¡Qué bonito! ¡Qué bien suena el himno de España!
2: ¡Vamos!
1: Aplaudido por más de 50.000 personas aquí en Atlanta.
0: Yo
1: ahora
0: otro día
1: todo
0: me puse
1: nuestro
0: de pie,
1: respeto para el himno de Arabia Saudí.
0: Yo lo gafé el otro día.
3: Quietos,
0: me he quedado sentado.
3: Pero si entrenando en el mismo sitio ayer que el otro día.
2: Yo me levanté la bola de la bandera tres veces, ya no.

0: Bonita también interpretación, respetuosamente. Sí, sí. Seguida por todos los aficionados que se dan aquí cita. Recuérdame, Miguel Ángel Díaz Boyarizo, la alineación del equipo español.
1: Con cuatro cambios con respecto al debut. Va a jugar Unai Simón en la portería, Pedro Porro, Cubarsila, Pori Cucurella en la defensa. En el centro del campo, Rodri, Pedri y Olmo. Arriba Lamine a la derecha, Alex Baena a la izquierda, Mikel Oyarzabal, delantero centro.
0: Te libero, Elena, de que me digas la alineación otra vez más de los saudíes, pero sí que te obligo a que me cuentes qué está ocurriendo ahí en ese saludo de equipos.
2: Que se han saludado ahora en la selección de Arabia Saudí, le chocaba la mano a los nuestros y van a formar los 11 titulares para los medios gráficos. Me fijo a ver si esta nube de fotógrafos apunta después a los entrenadores. ¿Sí? O qué hacen, de momento están ahí preparados.
3: Maldini, el vídeo que me ha pasado de Ibrahimovic es IA total. Mira, al principio hay un momento que desaparece el balón.
4: Yo creo que no es IA, ¿eh?
0: Es IA, Marcos.
3: Mira, al principio. ¿En serio? Es un balón de mentira. Oye, a diferencia de Qatar, Arabia Saudí no tiene asimilado. Quiero decir, no ha nacionalizado tres brasileños y dos de no sé dónde, ¿no?
5: No, estos son saudíes todos. Sí. Es un proyecto diferente.
6: Sí, hay un par que se parecen a... A Cazorla.
0: A Messi.
6: Hay dos con cara de Cazorla clavada y otros cuatro o cinco son Jabari Parker, ese hombre del Barça.
3: Jabari Parker.
6: Jabari, se parece mucho a Jabari Parker.
2: El bloque de jugadores son prácticamente todos juegan en la Liga Saudí, en Al Nasser y en Al Hilal.
0: Bueno, pues ahí está apostando ahora el quinteto arbitral. Pedro, ¿quieres decir algo del brasileiro?
7: Pues que tenga suerte, porque en el último Mundial no estuvo muy fino.
3: Oye, ahora la foto de equipo, que no sé, le están pegando una charla. ¿Es el entrenador el que le está pegando la charla a Arabia Saudí en la foto de equipo?
0: Sí.
4: Yo creo que sí, era Donis, el griego, sí.
3: Los de la primera fila.
0: Posado,
3: los de la primera fila, en vez de ponerse de cuclilla, como Dios manda, o rodilla en tierra, se quedan ahí medio de pie, parece que están encorvados. Es feísima las fotos que se hacen ahora, que nunca se publican en ningún sitio, por cierto.
5: Sí. Pero muchos equipos,
0: bueno,
5: ya se
0: lo
5: hacen
0: que
5: así,
0: es. Saludo de capitanes. La estrella del equipo de Arabia Saudí saludando a Rodri, el capitán de nuestro país.
2: Sí, ahí Salem, está. Que jugó en el Villarreal, por cierto.
4: Sí, sí. Es el que marcó el segundo gol a Argentina en el Mundial de Qatar, Aldo Osario, el jugador estrella junto con Cano, que no estaba.
6: Julio, pero es que ¿sabes lo que me ha asustado que he visto? Que primero marcó Argentina, le dieron la vuelta.
4: Sí, sí, marcó Argentina, no, penalti, me Messi de penalti. Oye, le dieron la vuelta.
3: Sí, me ha pasado una foto hecha. Es un meme, ¿eh? Intercambio de los capitanes, saludo, intercambio, le da Rodri un banderín al 10 de Arabia Saudí y el 10 de le da una joya.
6: Una joya, sí. Azul.
4: Qué grande, macho.
6: Oy.
4: Es que...
0: Bueno, ahí está, corrillo del equipo español, Miguelito.
6: Yo no lo veo.
0: Vamos, que ganamos.
1: Sí, ahí está, hoy va a vestir de verde fosforito nuestro guardameta. Unai Simón, que grita ahí junto con Rodri, formaron la piña habitual los internacionales españoles que ya se despliegan sobre el campo.
0: Corrillo del equipo saudí, Elena.
2: También con Salem arengando a los suyos y ahí está Oyarzabal dando consignas. Algunos de los jugadores he visto como Laporte le decía algo también a Lamine Yamal.
0: Finalmente los padres han dejado a los niños en el parque de bolas, se han venido. Porque le ponemos prácticamente lleno el estadio.
1: Sí, prácticamente lleno. En torno a 7.600 aficionados españoles. Pero la verdad, como el debut contra Cabo Verde, lleno en el estadio de Atlanta.
0: Va a poner el balón en movimiento el equipo español. Mikel Oyarzabal al lado de la pelota. Sus interiores, Pedri en izquierda, Olmo en derecha. El pivote Rodri, las bandas para Porro y Cucurella, los extremos Lamine y Baena, los centrales Cubarsila por cuenta atrás 6, 5, 4, 3, 2, 1. Comienza el partido. Qué bien lo he hecho ya. Ahí va Cucurella. Cucurella
3: ya la toca Oyarzabal.
0: Aguantando.
6: Sí, ya está.
0: Entregando
6: ya,
0: el primer toque. Cubarsí.
6: Se ha roto.
0: Cubarsí deja el cuero para Laporte. Si estuviera Poli ya nos estaría diciendo si le gusta España o no. Ahí va. Laporte abre para Cucurella. Cucurella quiere penetrar. Juega la bola para Alex Baena. Sala pierna buena que es la derecha. Centra Baena. Tocó ahora bien Nasser. El balón que vuelve a quedar muerto. Pedro Porro recupera la pelota. Entrega Yamal, dos hombres le vienen a la ayuda. Yamal se quiere ir, caracolea Yamal, sigue con el balón, tira un nuevo amago, centro de gol. Sacó Tambacte.
3: Para eso. Para eso.
0: Este es Yamal. Este es Yamal, Madrid.
4: Marcando diferencia del primer, la primera vez que toca la pelota.
6: Yo creo que vamos a tener la pelota, ¿eh?
4: Sí, eso pinta. Defensa de 5, está clarísimo, 5-4-1 en Arabia.
6: Sí, no, no. Yo creo que 7-1-1.
8: Hola.
3: Pues vaya melón que hemos metido ahí.
0: Bueno, pues bueno, esto bueno. Es un futbolista. Le viene el balón, tenía ayuda de dos. Le llegó el tercer defensor y encaró a los tres. Cuando Cañete eres capaz de encarar, siempre consigues superioridad.
9: No, y que te resulte, resulta optimista verle así, ¿no? Porque sí, os acordaros que hubo una época donde acababa de lesión, no se encontraba bien y no quería encarar, no se veía bien. Entonces esto quiere decir que está bien, que está bien y bueno, vamos a olvidar ya ese debate. Ahora vamos a recuperar nuestra forma.
3: Y el equipo vuela, sabiendo que le tiene.
9: Con la Min no hay debate ya, porque se le ve bien.
0: Bueno, pues la pelota que la tiene Cubarsí y el equipo tiene una cosa que el otro día no tuvo. El equipo sale con ganas, el equipo corre, el equipo vuela. Ahí va el Baena dentro del área, caracolea, Baena va a salir a pierna buena. Busca el espacio, le pega Baena, córner. Relaño, hoy nos salen con la cabeza.
8: No. Hoy no va a tardar media hora Oyarzábal.
3: Hoy el césped no está lento.
6: No, es otra cosa, sí.
1: Mírala a mí levantando los brazos.
2: Sí. Levantando a la grada cuando va a sacar el córner.
6: Antes de los 10 minutos hemos marcado.
0: Ahí va Yamal, que va a poner el balón en movimiento. El córner de la derecha, pierna cambiada. Tienen corto alguna opción, pero estará por jugar. Es que no lo veo. Es que pues, los campos son muy bonitos según Juanma, pero yo no veo.
6: No se ve nada.
0: No, que no se ve el córner ni a Luis de la Fuente ni las bandas.
2: Tiene Baena para sacar en corto.
0: Yamal en corto para Baena. Baena dobla para Pedri. Pedri vuelve a jugar a Yamal. La pone Yamal. Metió la pierna al Almri. El balón que vuelve a quedar muerto. Favorable a España. Vuelve a recuperar el equipo español. Por mediación de Pedro Porro. Se queda Porro con el balón. Llega a la base Pedri para jugar la pelota. Entregando para Dani Olmo. Dani Olmo habilita a Cucurella. La tiene el pelo. La tiene el Pickwood del equipo español. Balón para Rodri. Uy, mira, hoy corre más la pelota de banda a banda y más rápida. Vuelve para Porro. Porro habilita a Yamal. Yamal va a encarar. La tiene Yamal. Levanta Yamal el segundo palo. Pelota atrás. Al Always blocó el primer balón. Que quería llegar Alex Baena y tocó de cabeza.
4: Nada que ver con el otro día, lógicamente. De hecho, ya la malla apareció tres veces en nada de tiempo y los saudíes.
3: Es que esto es lo que barbaridad. Yo esperaba de España el otro día. Claro. Intención.
4: Sí, también.
9: Claro, verticalidad y finalizar jugadas.
4: Y riesgo con la pelota arriba, también.
0: No, sí. Sobre todo, ganas. Pero es que el otro día,
9: no hizo falta presionar arriba. ¿Por qué? Porque no tenía la pelota el rival. La teníamos nosotros siempre. Hoy la van a tener ellos más porque vamos a tratar de finalizar más jugadas. Y evidentemente, de saque de puerta van a jugar más.
6: Pues si el rival es la peña frica como el del otro día.
0: El balón en izquierda, se va para adentro Yamal, tira un amago, tira el segundo. ¡Chuta Yamal fuera! No llevamos ni tres minutos y hemos chutado portería Relaño más que en el anterior partido.
8: Sí, también la verdad es que es un jugador extratipo, es que es una maravilla de jugador. Tiene que darles pánico a ellos tenerlo enfrente. Estarán pensando, y va a ser 90 minutos así este tío, estarán pensando ahora.
4: Aparte que necesita ayuda, fíjate al Dausari. Necesita ayudas permanentes y eso. Además, él tiene una inteligencia para ver los espacios que hay, evidentemente, porque los rivales van dos o tres con él, ¿no?
0: Inteligencia que le falta a otros.
6: Sí.
0: Digo de comentaristas. Ahí va la pelota nuevamente para que golpee Tambacchi. Golpea fuerte, largo, va a salir Unai Simón. Bloca la bola, la tiene en la frontal del área. Elena, ¿qué hace don Luis?
2: Pues ahora mismo está en el área técnica de pie, tranquilo, con traje y corbata.
0: Vuelve la bola para España, muy participativo Alex Baena. Rodri retrasa la bola para Pau Cubarsí. Correcto la pelota, rueda la pelota, hoy corre. Porro pisa balón, vuelve a tocar con Cubarsí. Cubarsí metiendo para Rodri, en el eje Rodri. Habilita el desmarque de Baena en banda izquierda. Baena vuelve a enseñar la pierna derecha. Pelota para Pedri, Pedri al desmarque de Olmo. Metió al Amri. En la cabeza y el balón se vuelve a marchar. Mira qué fluidos vamos a ver. Sí. Hoy solamente nos falta meter un gol rápido.
3: Nos han venido bien las banderillas del otro día, ¿eh?
4: Ese balón en profundidad de Pedri es muy bueno. Con Olmo el desmarque, eso también. Mezclar el juego así es importantísimo también.
0: Mira, pero ellos, Cañete, ellos sí que no tienen nada que ver con Cabo Verde, ellos presionan arriba, ¿eh?
3: Bueno. Sí, bueno, presiona uno, dos, uno y medio.
4: No, bueno, el equipo se adelanta ahora.
1: Tres tíos arriba, ¿eh?
0: Mira, pero que tocan presionar, rompemos línea. Mira Olmo para Yamal. Yamal con el coro, se la pide Pedro Porro. Sigue Pedro Porro convertido en extremo derecha. Centra Porro. Metió la bola a Madrid. y el cuero vuelve a ser para España. También te digo una hora, estamos llegando bien, pero hay un tío para rematar ante cinco de ellos.
6: Pero Porro, Porro cuando recibe tiene que esperar que llegue el otro otra vez.
0: Estaba Oyarzabal solo para rematar. Claro. El balón que lo tiene en la parla, bueno, por Cucurella. Cucurella en banda izquierda. Viene a pedirle a Pedri. Pedri en el eje, entregando para Rodri en el desplazamiento. Rodri vuelve a pisar balón, levantando la cabeza. Rodri entregando la bola para el del Barça. Pedri penetra. Una, dos, tres. Toca el balón, quería levantarle por encima Baena. A recuperar España, no recupera porque sale el bueno. Bien, ahora la presión de Baena. Cuidado que va la bola para el Dasori. Este quiere progresar por banda izquierda. Cuidadito que llega Motev. Motev pisa balón. Ya hemos replegado. Hemos replegado bien, ¿eh? Hemos replegado bien. Y la bola que va directamente a los dominios de Unai Simón. Cuando Alburcaian quería bloquear, o mejor dicho, bajar la pelota. Bueno, me gusta que el partido sea de ida y vuelta, ¿eh?
3: Para complicarte la vida, al Al-Dawsari este le han puesto en la espalda Salem.
0: Es que, sí, la, que no, es, la FIFA no la
2: es
0: da
2: más fácil
0: como salir.
2: Salem.
0: La FIFA no la ha dado como salir. Todos los que ha dicho Elena está muy bien, pero es para la retransmisión de Arabia.
2: No, pero yo te he dicho Salem Al-Dawsari.
0: Pedro Porro García González Sánchez se llama. Pero bueno,
6: Martínez Bordillo, sí, anda, venga, tira.
0: Claro, vamos con la pelota que la tiene.
6: ¿Qué queda hecho?
0: Pedri jugando para Baena. Baena con el cuero, vuelve a jugar para Pedri. Esconde el balón, saca el ganchito. Toca para Pedro Porro Martínez Bordillo. El balón para Yamal. Centra Yamal. Toca de cabeza Saúl. Vuelve a recuperarla Pedri, la esconde Pedri. Se la da Cucurella. Cucurella habilita a Baena, vuelve a ponerla para Cucurella. Pelea Cucurella, para mí es córner. No. Para el árbitro también.
1: Mira dónde estaban ya los centrales. Poquito a poco vamos metiendo atrás a los
3: Hay una acumulación en la banda izquierda de Pedri, Baena, Cucurella, Olmo, todos para allá, para dejarle aclarados a Lamine en el otro lado.
4: Sí, y ese balón de Lamine, por ejemplo.
0: El problema que veo, ahora lo contaré cuando saque el córner, es que solamente veo cuando tenemos el balón un tío en el área. Solo un
8: tío. Aparecerá Olmo también y el extremo del otro lado.
9: Pero hay quien ocupa
0: hay
9: y hay quien
0: tiene.
9: Hay...
0: para Olmo, en palo Olmo, fuera.
3: Era
0: córner ensayado.
4: Sí, sí.
0: Lo pusimos bien, lo puso bien Alex Baena. La pegó de volea Olmo. 8 minutos. Primera parte, tiempo de juego, cadena COPE. La radio deportiva de este país. La radio del Mundial. 0-0.
3: Si alguien no lo está viendo y lo está oyendo nada más, ha intentado la de Mendieta.
6: Sí,
3: corner sí. Sin dejarlo caer, bumba.
4: Sale uno de cada 300, pero el día que sale se va
6: a pega bien, hombre. Buen chutador este.
4: Sí, sí.
1: Se había acercado la mina a pedirse la Baena, pero tenía clara la jugada.
0: Quiero que me digáis la verdad.
6: Sí.
0: ¿Estáis un poco ansiosos de que marquemos ya el primero?
4: Sí, sí, sin ninguna duda. Claro. Yo sí.
6: Yo
4: sí, ya estaría, está jugando bien.
6: Tenía que estar ya 4-0.
9: No, yo no estoy ansioso. Yo estoy viendo un buen partido de España. Una predisposición distinta, la pelota rueda, la gente en cara. No la soban demasiado, hay mucha más movilidad.
6: Santi, se dieron cuenta perfectamente ellos, los primeros, que aquello fue un churro.
9: Todo es esperanzador.
6: Claro.
0: O sea, Tomás, si es que lo
9: jugando así, lo normal es hacerlo.
0: Espera, espera. Buena pelota para Baena, por la línea de fondo central, Baena. Tocó el balón, lo sacó como puede. La llama y el balón que lo vuelve a recuperar. Pedri para España, se queda Pedri con la pelota. Qué bien entrega para Porro, Porro con Yamal. Va a encarar Yamal, todas las que le dan es para que encare. Porro chuta. ¡Fuera!
6: Bueno.
4: Ah, pero está bien, hombre. Vamos. Está bien. España está terminando jugadas permanentemente.
9: Excepto el que hace algo distinto para progresar, ya sea encarando o ya sea porque se deshace de algo o se perfila bien para poner un pase, todo el mundo está jugando a dos toques.
3: Si no consigues ganar, pues que te pase, yo que sé, lo de Turquía, que hizo 50.000 tiros, lo de, ayer a Curazao, que le hicieron 15 tiros a puerta a los de Ecuador. Pero es que estamos viendo que las selecciones con mayor posesión del Mundial no han ganado sus partidos.
9: Pero Paco, llegando como estamos llegando nosotros,
0: mira,
9: ahora
0: mira,
9: sí,
0: mira,
9: ¿cómo
0: vuelve,
9: no vas a ganar?
0: Miquel Oyarzabal con el balón, aguanta Miquel Oyarzabal. La quiere poner el segundo, ¡vamos, gol, gol,
4: vamos,
0: gol, gol,
4: vamos!
0: ¡Gol, gol, gol, gol, gol, gol!
9: No vas a ganar, no vas a ganar.
0: ¡Del Rey de España! ¡Gol, gol, gol, gol, gol, gol, gol! ¡Y gol, gol, gol, gol, gol! ¡De Lamine Yamal! ¡Es nuestro rey! ¡Es nuestro hombre! ¡Es nuestro megatrack! ¡Es el número uno! ¡Marca Lamine Yamal! ¡Buena jugada! ¡Buena apertura! ¡La puso Oyarzabal! ¡Abajo! ¡Dura! defensa y Yamal atacando el segundo palo con la derecha. Marca el primero de España. Marca España. Marca Lamine Yamal. Marca el rey de nuestro país. España 1, Arabia Saudí.
10: Marca Lamine Yamal, el primero de España en esta tarde y en el Mundial. 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
3: Muy bien, Oyarzábal, ¿eh?
4: Muy excelente.
3: El desmarque y el pase es una delicia.
6: Baena, ¿no?
3: Pero, no, el pase que da él, digo.
8: Baena está bien,
3: sí, pero el pase de Oyarzábal es el que vale medio gol.
8: Es una cuchillada en el corazón el pase ese, ¿eh?
6: Medio gol, sí.
3: Con Lamín es España, de verdad. Banquillo, Miguelito.
1: Qué gran jugada, Baena, Oyarzábal, Lamín. Acababa nuestra estrella arrodillada sobre el césped señalando al techo de este estadio con los índices. Es su estreno goleador en un mundial. Lleva a Lamín 7 goles con la selección en 27 partidos.
0: Es que Paco, Harry Kane jugó en Inglaterra. Es que Messi jugó en Argentina. Es que Haaland jugó en Noruega. Pero es que el novio jugó en España, hombre. Ha jugado la primera que tuvo, la metió.
3: Además, cuando tienes a una estrella, que los de alrededor brillan también. Claro. O sea, mira, Oyarzábal.
9: No hay duda y no lo discuto, pero estamos jugando a dos toques y con permanente movilidad. Nada que ver a con
3: otra cosa verde. Que las baterías del otro día nos han venido bien, hemos salido de otra manera.
9: Claro,
3: y lo saben.
9: Claro.
0: Mira, no tiene nada que ver. Fíjate si es bueno, perdona, Cañizares, que hasta deja que se le vaya el balón.
2: Se le escapa el balón, le ha aplaudido De la Fuente, para decirle no pasa nada.
0: O no, encima le que le eche la bronca. Roba Yamal. Mete la pelota para Baena. Sale el portero, la bola para Pedri. Madre mía, se
1: le molestó un poco Pedri.
3: Hemos perdonado, ¿eh?
6: Sí, era gol eso.
0: Se estorbaron Pedri y Oyarzábal en ese golpe, ¿no?
6: Os he dicho gol antes del minuto 10, 9:58. Ahora antes del 20, me lo hemos hecho.
0: Seis tiros de España en 10 minutos.
6: Una máquina imparable.
3: Es que contra Cabo Verde hicimos la primera en el 39.
4: Es que no tiene nada que ver, hombre. También es verdad, por ejemplo, el gol de España, la defensa saudí estaba muy arriba, por eso cuenta el espacio que encuentra Oyarzábal. Ellos son un poquito más alegres. Pero vamos, está jugando muy bien.
9: De acuerdo, todo influye. Y el campo está más rápido. Es verdad, el campo parece más rápido. Pero que dábamos 6 toques el otro día cada jugador. Hoy damos 2.
4: No tiene que ver. Es otro deporte lo que está jugando España.
0: Santi, para llevar el balón de izquierda a derecha, 20 pases. Vamos.
9: Claro, ya está. Ahora es otra película, más difícil de defender.
0: Oyarzábal que la quiere pelear. Ahí va Oyarzábal. Quiere ganar el balón, lo recupera Rodri para España. Aguanta Rodri. No nos podemos conformar, ¿eh? Hay que seguir con el ritmo. Y esto demuestra que lo que vemos nosotros en el micrófono también lo ve el seleccionador abajo, también lo ven los jugadores abajo. Pero ¿qué pasa? Que a lo mejor no lo pueden decir. El balón para Cubarsí, entrega Cubarsí, filtra para Olmo. Olmo se apoya en Rodri. Rodri con Pedri, fíjate a qué velocidad rueda la pelota. Al balón para Baena, le dobla Cucurella. Baena, Cucurella, la pone Cucurella. Tacó Saudi el balón. Se va. ¿A dónde se va el balón? Le falta, ¿no?
6: Pero Manolo, es que una España saludable, una España saludable como la de hoy, hay una diferencia de 4 goles.
1: Les dura el balón muy poco, claro, a ellos además.
6: Vamos, Miguelito, que ellos son lo que son, claro, que dice, mire usted, invento lo justo. Ya vendrá Francia, ya vendrá. Claro,
1: hoy la pelota va con velocidad.
6: Okay,
0: bueno, pues el balón lo tiene Olmo. Repito, vamos a ganar. Vamos a meter el segundo y a dejarnos de pamplinas. Olmo, Oyarzábal, Olmo. España ganó 1-0 en el tiempo de juego de la Copa. Helen, cuéntame cómo se vivió.
2: Pues con mucha emoción. Estaban aquí muy cerquita de mi zona los familiares. Lamín, después de arrodillarse en el césped, como decía Miguelito, ha ido también a mandarle un beso a su mujer, bueno, a su novia, a su madre y a su hermanito que están por aquí cerca.
0: Muy bien Baena, muy bien Baena.
6: Hombre, sí,
0: que están ganando permanentemente. Y permanentemente en ganando, ¿eh?
6: Querido, para esas posiciones más que Gaby. Hombre, y contra ese rival, vamos.
9: Dependiendo, son jugadores distintos, claro, efectivamente.
6: Claro, pues pero efectivamente, para jugar,
9: yo creo. Mira, el otro día Guas decía una y Simón, ya veréis cómo Costa Verde ataca muy bien, cosa que no hemos visto hoy, tal y que cual. Bien, de acuerdo. Yo creo que ellos habían visualizado unos vídeos y un equipo que no se correspondió con la versión que dieron. Y,
0: pero ¿sabes por qué,
9: Gaby?
0: Es porque le pusieron el vídeo de Costa Verde en vez de, claro, el de Cabo Verde. Si le hubieran puesto el de Cabo Verde,
9: 6-0. Puede ser. y a lo que vamos es que ellos temían mucho el contragolpe de, del rival. Y por ahí entró Gaby en el partido. ¿Qué pasa? No hubo contragolpes. Gaby no tenía funciones.
6: Pero vamos a ver, ¿tú me quieres hacer ver que a mí, a estas alturas de mi vida, que el contragolpe de Cabo Verde tenía España?
9: Mira, no lo sé, pero escuché a Unai Simón decir, ya veréis a este equipo lo bien que ataca, que hoy no lo ha mostrado. Que su potencial está en ataque, no en defensa. Eso dijo Unai.
6: Sí, sí, lo habían engañado.
7: Nos mienten. Jugadores mienten también. Claro,
9: Costa Verde y Cabo Azul.
6: El contraataque era tremendo, vamos.
7: Espera, que va Yamal con el balón. Aguanta Yamal, centro Yamal. Balón que va directamente a las manos de el guardameta. A los guays. Ojo. Es que es increíble. Vamos, 9 llegadas a portería.
4: No, es que es otro deporte lo que está jugando España.
7: Mira, mira que roba España. Se la quedó Oyarzábal, el colo que la tiene el de la Real. Chuto Oyarzábal. Al guay. Evita el segundo.
3: Bueno, igualita la media hora que estuvo el otro día el pobre a los 15 minutos que lleva hoy.
4: Sí. Hay que golear para que, por si golea hoy Uruguay a Cabo Verde, que no es descartable, nos valga el empate.
7: Que no vale para nada.
3: No,

0: Caldo de coraje. Fabi, pelota para Merino. Chuta Merino. Merino tiene la portería
1: en la cabeza.
0: En la cabeza permanente. Venga.
2: ¿Se acaba o no?
0: Colorín colorado.
1: Magnífica reacción.
0: Me da a mí que este partido se ha acabado. Gana España 4-0, Helen, futbolista de nuestro país, que suman ya su punto número 4.
3: Sí, era necesario, ¿eh? Después del bajonazo del debut, 6 días después, esta goleada 4-0. Abrazaba a Rodri a sus compañeros, ahí se saludan deportivamente todos. Salen también los integrantes del banquillo, 2 goles de Oyarzábal más un pase, 45 minutos de Lamine Yamal, que también ha marcado otro en propia puerta. Se van a reunir toda la familia, titulares y suplentes, ahí en el círculo central, mientras De La Fuente se abraza con su cuerpo técnico todavía en la zona de banquillos.
4: Pues ahora mismo España es líder de grupo, 4 puntos, con 1 se queda Arabia Saudí, con 1 está en Uruguay y Cabo Verde. Aunque parezca mentira, no es la clasificación matemática para 16 de final esta victoria, pero sí lo es virtual y realmente estamos metidos ya en los cruces. Si ganamos a Uruguay en la última jornada, seremos además primeros de grupo y jugaremos contra el segundo del grupo argentino, que puede ser Argentina o Austria. Más o menos mañana se va a saber, porque mañana hay un Argentina-Austria. Y si fuéramos segundos, pues porque empatemos con Uruguay y Uruguay hoy le meta 4 a Cabo Verde, jugaríamos contra el primero del grupo argentino en 16avos de final.
0: Eso.
4: Resumen del partido, los mejores, Manolo, ¿con quién nos quedamos?
0: Bueno, Oyarzábal en España y en Arabia Saudí, en homenaje al Chapo, el Cano.
5: MVP del partido, Mikel Oyarzábal, para la
4: fiesta. Normal. Tiros a puerta es 9-1 para España, tiros fuera 11-1 para España, llegadas a área 23-1 para España, o sea, Uruguay, Arabia Saudí no ha llegado en toda la segunda parte a pisar el área española.
6: No, solo en la primera.
4: Faltas 10-2, han hecho 2 faltas, los pobres. Corner 6-1 para España y la posesión 66%. Menos que la primera parte, pero ya es que estaba todo liquidado. ¿El árbitro qué le vas a poner?
2: Bueno, pues ha estado bien, un partido muy, muy facilón, y este último gol anulado, pues nos han tenido 2 minutos en ascuas, más de 2 minutos. Pero está correcto. Por cierto, que con los 33 partidos que lleva España de competición sin perder, igual al récord de Brasil, que es el récord del más importante del fútbol de selecciones de toda la historia, que también estuvo 33 partidos sin perder entre 1993 y 1998. Es decir, la selección de Bebeto, Romario, Ronaldo y esa gente. En algunos datos, en algunos sitios aparece que no es Brasil, porque entre medias una selección de Brasil participó en la Copa de Oro, pero fue la selección sub-23, ¿vale? La Confederación Brasileña de Fútbol no considera esa selección la absoluta, por eso son 33 partidos.
4: A mí no me gusta nada que habléis de los partidos invicto. Primero, porque nos recuerda la era de Clemente, pero no por Clemente, ¿eh? Es que llegamos al Mundial de Francia y somos segundos del ranking FIFA, llevamos 30.000 partidos
2: ahora sin también perder. Somos segundos.
4: Claro. 30.000 partidos sin perder.
2: No, fíjate, la selección de Clemente llegó al Mundial después de haber perdido un partido en Francia, en la apertura de Saint-Denis, pero llevaba muchos partidos sin perder.
4: Claro, y yo decía, eso es mentira, porque en la Eurocopa nos echaron por penalti, sí. Pero nos echaron, pues hemos perdido. Es que yo cuando pierdes por penalti es derrota, o sea, es que eso es una trola.
6: ¿Y Brasil con quién se le cortó la racha?
2: En eso te doy parte de razón, porque al final es una derrota, pero es cierto que el partido no lo has perdido.
4: Está hablando el griego que entrena a Arabia Saudí. En un ratito,
2: Tonis.
4: Escuchamos a los españoles. Mensaje, Sevilla.
7: Alegría por Lamine y fe en Nico, dice el primero. Que los 4 ratos que Nico Williams ha podido jugar este año ha sido el mejor de largo. Hay que confiar y esperarle. Decíais que hay que buscar un español y un uruguayo para arreglar el empate. Valverde Baena, acuerdo seguro.
8: Claro, combate nulo.
9: Arbitrado por Chomeni.
7: Está el abuelo de Ferran pegando saltos el hombre, porque le han anulado el gol a su nieto. Os habéis puesto el 80% de los comentaristas en modo Cope Flora. Si España marca, gritan, y si no marca, lloran. Mira, Cañete, me gusta. Un comentarista con voz y Botox. ¿Entiendes que el partido va bien cuando se habla de Botox en según qué partes? Otro le dice a Cañete que tampoco se ponga así porque se haya quedado un tío dormido en un partido. Yo a ti te vi medio dormido en un Valencia-Inter que quedó 1-5. ¿Cómo que ya quedó Holanda prácticamente en primer lugar? Japón todavía tiene algo que decir ahí, protesta un oyente.
4: ¿Verdad?
7: Y otro decía que los cruces no es que los primeros
0: habla
7: de los grupos...
0: Oyarzábal.
10: Entusiasmados, imagino que vosotros... Entusiasmados, imagino que vosotros desde dentro
11: felices
10: igual, ¿no?
11: Sí, felices de
12: la vuelta a la situación, de
11: las sensaciones que hemos tenido, creo, dentro del campo. Y nada, felices por la victoria, por la sensación y a seguir ahora.
10: Tú 2 goles, 1 asistencia, otro balón al larguero.

0: No sé cómo has caído de pie en este partido, las ganas que tendrías de hacer una actuación así en un Mundial, ¿no?
1: Sí, contento de haber podido ayudar al equipo hoy de esta manera. El otro día me tocó tocar menos balón, estar menos activo, estar menos presente, pero creo que de otra manera también estuve intentando ayudar lo que podía, hoy de esta manera, así que nada, feliz y siempre buscando que el equipo vaya bien, que es lo importante.
0: Con esa respuesta se ve, tú eres un tío discreto, no buscas acaparar los focos ni la atención, pero no tienes ganas de reivindicarte en un escenario como este y decir lo que ya muchos pensamos en España, soy uno de los mejores delanteros del mundo.
1: Bueno, reivindicarme no, porque yo he dicho siempre que me he sentido siempre querido, valorado por la gente que creo que me tengo que sentir así, que son los compañeros, el entrenador, toda la gente que estamos en el día a día. Creo que es con lo que me tengo que quedar, con lo que me quedo y
2: ¿tienen
1: y nada, que
2: algo de atractivo
1: fuera,
2: las entrevistas duras? Que o sea, cuando se las hace un periodista borde a un tío. ¿Y tiene algo de empalagoso las entrevistas pastel cuando todo sale bien? Claro, ¿qué le vas a decir a Oyarzabal hoy? ¿No le vas a decir vaya muñeca de primer partido?
3: Ahora va Miguelito con las duras abajo, ya verás.
2: Miguelito, que ha dicho que viene Lamine Yamal y Baena, me parece.
4: Sí, eso es.
2: Nos tú nos pides paso.
4: Decir que son los tres jugadores que van a hablar, Oyarzabal, Lamine y Baena.
2: Tú nos pides paso. Estábamos con los mensajes. Los
5: uno para acabar, que decía que los cruces no solo es que los primeros de los grupos de los anfitriones vayan contra un tercero, es que los segundos van contra otro segundo. Vamos, que tiene razón Manolo, que van directos a octavos.
3: Vamos.
2: En fin, mira, está hablando ahora Suleiman Hatzalabi. ¿Le escuchamos?
6: نستغلوا الأخطاء يعني كان في أخطاء يعني فاستغلوها فقدروا أن يسجلوا بدري فهذا ممكن الشيء
7: اللي صعب. El partido ha sido complicado, que al final ellos querían aguantar el marcador pero se ha abierto muy pronto y que a partir de ahí se ha roto todo.
8: يعني كيف هذا شجعكم هذا المستقبل وش ما هي رسالتك لهم؟
2: Diciendo que ahora hay que ganar a Cabo Verde.
3: Sí, y por más de un gol.
8: Si no pasamos.
3: Pero he dicho que es que no entendemos bien eso. Digo, que hay que ganar como sea, aunque sea por un gol. Es diferente.
7: Hay que olvidarse lo de hoy, recuperar fuerzas para el próximo partido y ya centrarse en lo que viene, que todavía dependen de ellos mismos.
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2: A este sí lo entendemos bien. Luis de la Fuente.
3: Sí,
2: la...
11: Los partidos son diferentes, aunque la propuesta quiere ser siempre similar, pero hay veces que también depende de los rivales. Y en esta ocasión hoy creo que hemos hecho un primer tiempo excepcional. Y un segundo tiempo también bueno, pero que sobre todo nos permite dar continuidad al trabajo, al crecimiento y a los partidos importantes, que afrontar los partidos importantes que tenemos de ahora en adelante. El próximo partido ahora va a ser otro partido muy diferente y muy duro también.
0: No sé si durante la semana han insistido mucho en la idea de la intensidad, de salir a morir desde el minuto uno. Nos decía Juanjo González antes de empezar, vértigo, queremos vértigo hoy en el césped.
11: Pues la verdad es que es lo que más habíamos insistido. Habíamos analizado el partido, lo habíamos visto con los jugadores ese análisis y todos coincidíamos.
2: Saltamos
11: en que
2: necesitábamos... Saltamos de la Fuente a Lamine Yamal, que atiende a los compañeros de Dazón.
12: A la media parte y poder descansar, pero sobre todo ayudar al equipo. Yo creo que ha salido el partido que queríamos. Hemos avisado de que lo primero fue algo que no éramos nosotros. Ese partido fue diferente, pero bueno, estamos aquí, ya hemos llegado y vamos por más.
2: ¿Estaba eso hablado, que al descanso te cambiaba?
12: Bueno, depende del partido siempre, pero al final salió como queríamos. El 3-0 era una ventaja que me hacía poder descansar y ha salido perfecto.
2: Decía el míster ayer, los jugadores están picados.
12: Sí, normal. Al final empatar un partido que sabes que tienes que ganar porque eres España, pues te pica. Esa diferencia de 6 días nos ha hecho tener tiempo para pensar mucho. Todos queríamos ganar, llegar a este partido ya y muy felices todos.
2: 18 añitos, casi 19 ya, los cumplirás en el Mundial. Primer gol en un Mundial. ¿Qué se siente? Has batido prácticamente todos los récords en el mundo del fútbol, pero ¿qué sientes?
4: Vamos a escuchar a Mikel Oyarzabal con el trofeo de MVP del partido. Mikel, supongo que después de no tocar el otro día el balón en media hora, con lo que lo has tocado hoy, en el mismo tiempo, no sé si has tenido la sensación de jugar a otro deporte, porque hoy ha salido todo bordado.
13: Bueno, esto es el fútbol, ¿no? Al final, el otro día creo que el partido fue distinto. Había que hacer otras cosas y yo siempre lo he dicho, que voy a mirar para el bien del equipo. Se me queda en anécdota lo de no haberla tocado y bueno, pues hoy he tenido la suerte también de que por una cosa o por otra el balón ha estado más cerca de mí, ha rondado más mi zona y he tenido la suerte de hacer lo que he hecho.
14: Pero eso ha cambiado el semblante, ¿eh? Aparte evidentemente los goles, pero os ha dado tranquilidad. El primero, los dos tuyos
2: rápidos. Dos frases que ha dicho Lamine Yamal, no fuimos nosotros. ya hemos llegado, ya estamos aquí.
15: Ya estamos aquí, exacto. Esa es el titular.
2: La sensación de los dos partidos.
15: Claro.
2: Seguimos escuchando a Yarzabal con Miguel.
13: Pues entran, al final, quieras o no, el partido cambia tanto para nosotros como para ellos. Y bueno, creo que hoy hemos estado más acertados en esos últimos momentos y te cambia todo el partido cuando al principio ya el balón entra.
16: Eres un tipo tranquilo, que no te inmutas casi por nada. ¿Cómo es Mikel Oyarzabal durante 4 o 5 días, como dijo Luis de la Fuente, muy, muy, muy picado?
13: Bueno, la verdad es que me da un poco igual lo que se diga afuera. Obviamente estaba con la sensación de querer ganar, de que el equipo volviera a tener sensaciones positivas y en la manera en la que pudiera, pues intentar ayudar al equipo, ¿no? Al final, para mí, lo del otro día se queda en mera anécdota, igual que lo de hoy, porque al final lo que me importa es que el equipo gane, que el equipo le vaya bien y a intentar seguir en esta línea.
17: Ese dato, Mikel, del que hemos hablado, que se queda en anécdota porque es una consecuencia del juego, los 30 minutos sin tocar balón, hoy contaba Mr. Chip en Onda Cero, que es el primer jugador de la historia de la Copa del Mundo, 96 años de Mundial, que marca 2 goles y asiste en 24 minutos de juego. Pues ya lo tienes, el titular.
3: Mentira.
13: Bueno, pues otro dato para vosotros y otra anécdota.
3: Es mentira. Contar, pero lo hemos comentado. Florian Albert, húngaro, mal, marcó 2 goles y dio una asistencia en los 8 primeros minutos del Hungría-Bulgaria de 1962.
2: O sea, Mr. Chip se ha tirado un farol ahí, un triple. Sí.
3: Es que cuenta a partir del año 66, pero antes del año 66 también hay fútbol. Y también hay que verlos.
2: Qué grande eres.
18: Muy bien, Pedro. Pedro, en esto no te puedo discutir.
15: Es casi una cosa mentira.
3: Pero dejar hombre que hable, el hombre que está, que hemos pagado dinero para escucharle.
19: Está muy contento por ti. No sé si es más mental, ¿no? ¿Qué pasaba? ¿Qué te has quitado hoy con este partido?
13: No, el otro día, hace un par de días, tuve un pequeño susto entrenando, unas pequeñas molestias que por suerte pues se han quedado en susto, hicimos las pruebas pertinentes y estaba todo bien, y nada, pues hoy la manera en que hemos podido, con la ayuda de los doctores, de los fisios durante estos días, pues intentar llegar en las mejores condiciones y nada, creo que luego pues con el resultado que había en el descanso, la decisión correcta era intentar tomar un poco de aire.
4: Bueno, pues ahí las palabras de Oyarzabal confirmando, Paco, eso, que tenía unas molestias, creo que son exactamente en la rodilla, diciendo que ha sido sometido a pruebas, todo bien, y por eso ha sido sustituido en el descanso. Ojo a los datos de Oyarzabal en los últimos 13 partidos porque asustan. 14 goles y 7 asistencias. En breve estará por aquí Lamine, que ya está atendiendo a la televisión de la
2: Oyarzabal, y a todos los que jugaron el otro día les cuesta más reconocer que fue un truño lo que hicieron.
15: Sí.
2: Pero mira cómo Lamine Yamal lo ha dicho tranquilamente. No fuimos nosotros.
15: El que estaba fuera lo ha visto claro.
2: Hoy ya hemos llegado y ya estamos aquí.
15: Claro.
2: Que no tiene nada que ver. Lo del otro día era el ejercicio estéril de posesión que se hizo en el Mundial anterior contra Marruecos. De tener
4: viene la Vamos a escuchar a Lamine Yamal.
17: ¿Qué tal, Lamine? Enhorabuena, muy buenas.
13: Bueno, muy contento.
17: Por tu titularidad. Hoy juegas desde el principio. El plan era jugar 45 minutos, pasase lo que pasase. Te ha dado tiempo a marcar un gol y a entrar en contacto. ¿Qué tal?
13: Bueno, muy contento. Al final lo importante era sacar la victoria. Ha podido ser rápido en la primera parte. Hemos sacado una buena ventaja y he podido descansar. Entonces era el plan perfecto y ya por Uruguay.
4: Lamine, ahora mismo te hemos visto marcar un gol activo en la primera parte, aunque en algún sprint te hemos visto frenar un poquito. ¿A qué porcentaje crees que estás ahora mismo?
13: Bueno, si hubiera sido la final hubiera estado al 100%, pero bueno, no somos tontos tampoco, no iba a estar al 100% cuando íbamos 3-0 en el minuto 40, entonces hay que ir con calma, hay que tener cabeza, así que es verdad que a mí me cuesta un poco, pero paso hasta el míster para que me dé calma y muy contento por la victoria.
17: Quiero preguntarte, Lamine, ¿qué has sentido tu primer gol en un Mundial con la selección española, todo el público volcado contigo, tú se te veía tranquilo? ¿Cómo ha sido esa experiencia marcando un gol con España, una de las favoritas para el Mundial?
13: Bueno, al final el cariño que me están dando es algo increíble, eso me hace salir con más fuerza, entonces cuando marca el primer gol ha sido muy especial, poder ver a mi madre, a mi familia, a mis amigos desde casa, a mi novia, a celebrarlo, es lo más grande que hay y a la afición al final, que cuando salta a calentar ya me han gritado mucho.
0: Se te ha visto desde el primer momento ya encarando, teniendo mucha actitud, la semana pasada también en el entrenamiento con muchas ganas, ¿tienes esa responsabilidad de decir, aunque soy tan joven, la gente depende de mí aquí en esta selección, lo notas?
13: No, al final Rodríguez Balón de Oro, Pedri para mí es el mejor mediocampista del mundo, tenemos a Nico, tenemos a Olmo, a Cucu, más que todos, Mikel casi el MVP, yo creo que todos somos muy buenos, sí que es verdad que si puedo ayudar en algo, en la mentalidad o en algo, pues para eso estaré aquí y creo que somos jugadores de talla mundial y por eso somos los favoritos.
16: También, como lo dijo ayer Luis de la Fuente, te lo traslado, dijo que estabais muy, muy, muy picados. Tú también te picaste con todo lo que dijimos, con lo que se dice en España después del partido contra Cabo Verde.
12: Hombre, si me pico jugando a la Play, pues con eso más aún. Teníamos muchas ganas de desquitarnos del partido anterior, pero bueno, seguimos con la mentalidad de querer ganar todos los partidos y a por Uruguay ahora.
4: Gracias. Pues a por Uruguay, Paco. Esperamos a Alex Baena.
2: ¿Viene alguno más por esa zona mixta o ya no, Miguelito?
4: Alex Baena nos han confirmado que también pasará por aquí.
2: Vale, pues enseguida estamos contigo. Voy a ir cerrando. Empiezo por ti, Millán. ¿Quién crees que va a pasar de Arabia Saudí o Cabo Verde? ¿O son capaces de empatar y quedarse los dos fuera?
7: Bueno, primero hay que ver el partido de hoy de Cabo Verde, a ver si Uruguay le gana, porque el otro día Uruguay no pudo con Arabia Saudí, ya hemos visto cómo defienden. Es cierto que el otro día estuvo mejor. A partir de ahí, si todo va normal, yo creo que Arabia Saudí.
2: O sea, ¿no, te quedan dudas de que Uruguay no le va a ganar a Cabo Verde?
7: Sí, me quedan dudas de eso, pero que
2: milagro pasar una vez,
7: que si Uruguay le gana a Cabo Verde, yo creo que entre Arabia Saudí y Cabo Verde ganará Arabia Saudí.
2: Vale.
3: Tengo una gana de que España juegue partidos con grandes selecciones en los mundiales, porque es que pasan los mundiales y no jugamos nunca con nadie interesante. Claro. Uruguay está muy bien, ¿eh? Porque ya es una selección campeona del mundo.
2: Histórica, claro.
3: Pero, ¿sabes desde cuándo no jugamos con Brasil, por ejemplo?
2: Desde el 14, ¿no?
3: Desde, no digo un partido en un mundial.
18: Desde el 86.
3: Desde el 86.
15: Sí, el de México.
3: Solamente hemos jugado una vez con Argentina. En el 66.
15: Sí, ¿qué quieres que hagamos?
3: No, jolín.
15: Tienes ganas de que venga
3: jolín,
15: claro.
3: Enfrentarme a esas elecciones, o sea, claro. Pasar ronda. Porque
15: pues si te piensas que ganamos el Mundial ganando a Cabo Verde.
3: No, no ganamos a Cabo Verde, pero tampoco fueron selecciones que fueron la pera, vale, salvo Alemania.
15: Alemania es una mierda.
3: No, Alemania sí. Venga, por eso te estoy diciendo, pero que ganamos
15: pero
3: a Paraguay
15: es que como Alemania
3: en cuartos.
15: Cuatro, es que no soporto, estáis todo el rato poniendo
3: problemas. No, pero si no te estoy diciendo que no sean malas, pero que estoy deseando jugar contra grandes selecciones.
15: Hombre, con Brasil-España pertenece
3: al torneo tú y vamos. Claro, por eso. Es que imagínate un Brasil-España en cuartos de final.
15: Fíjate.
2: A mí, gente, todas las Eurocopas...
15: Cuando llegue Brasil a cuartos de final...
2: Claro, ese problema que va a llegar. A mí las Eurocopas me gustaron mucho más... O sea, me alegré mucho más de la de Austria-Viena que de la última. Pero la última parece la mejor.
3: Porque la última fue la repera.
2: Claro, todas las gordas. Da igual. Italia, Francia, Alemania, Inglaterra... Todas las que han ganado en Europa.
15: Eso es lo que te pone.
2: Bueno, o sea, que solo con Argentina una vez en el 66.
3: En el 66 nos ganaron 2-1.
2: Ratín. Estaría en
15: Oscar Mas hizo el gol Sánchez padre que en gloria esté.
18: No, eso fue contra Suiza. Lo hizo Pierre que en realidad lo que hizo fue empujar a Roma.
3: Fue Roma entró a la puerta al portero que se metió
15: para dentro. Sí, Sánchez padre fue.
3: ¿Cómo se llamaba el delantero que metió los dos goles?
18: Luis Artimes.
3: Artimes.
18: Está en mi libro.
2: ¿Y qué has dicho del gol de Pierre, Alfredo?
18: Que fue un balón alto al segundo palo, sí. Y saltó ahí Pirri, sí. Con Roma, le cargó y Roma se metió el balón en el mismo. Pero vamos, se lo dimos a Pirri como le queríamos dar hoy al de Cucurella. Pirri no tocó el balón.
2: Vale. Bueno, ahora cierro con todos.
20: Oye, ¿te enteraste de lo de Pilar?
2: ¿Qué?
20: Pues que se ha llevado un coche sin pagar.
2: ¿Sin pagar?
20: Bueno, no ahora. Lo empezará a pagar después.
21: Ah, te damos de qué hablar. Y ahora más. 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
1: La última del Gran Guas. ¿Qué quieres decir? ¿De hoy o del futuro? Del futuro que, Uruguay, quiero decir.
2: Que estoy hablando aquí con mientras los rutios con Pedro y que me está poniendo absolutamente cachondo. O sea, yo quiero Argentina y Brasil. Es así, o sea, esto de hoy que, a ver, tenemos que ver. Estos son equipos de segunda.
1: Espera, perdona, que pide paso Miguelito, perdón. Miguelito.
3: Vamos a escuchar a Alex Bayern.
4: ¿Os habéis quitado un peso de encima rápidamente?
5: Bueno, no sé si decirlo así, quitar un peso encima. Sabíamos que era un partido importante porque un empate o una derrota, pues ya llegas al tercer partido a vida o muerte. Pero bueno, creo que teníamos muy claro desde el primer día que llegamos aquí cómo tenemos que hacer las cosas. También es fútbol, el otro equipo juega y el primer partido no salió como queríamos, pero bueno, creo que el primer partido, si hubiésemos acertado un poquito más de cara a puerta, pues la cosa hubiese cambiado, que hoy la verdad que hemos estado muy bien de cara a puerta y el partido ha salido redondo.
3: Antes de Cabo Verde te decíamos, te preguntábamos por esa etiqueta de favoritos, tú decías, pues somos España, ¿cómo no vamos a ser favoritos? Después del primer partido, no sé si es mejor ir un poco, como dice Nico Williams, a lo bajini, o tú sigues manteniendo que España es favorita.
5: Bueno, yo viendo los 45 minutos de hoy, yo prefiero ser favorita.
6: Decía el míster ayer que estabais picados. ¿Os han dolido, os han molestado algunas críticas? ¿Pensáis que se ha llegado a dudar de vosotros?
5: Bueno, siempre vosotros al final siempre hacéis lo mismo. Si se pierde, pues somos así. Si ganamos, pues somos los mejores del mundo. Entonces, pues ni hacerle caso a las críticas, ni hoy a hacerle mucho caso a todos los comentarios positivos.
4: También vamos a decir, Alex, nosotros, que ahora se va a abrir un debate, Baena titular después del partido en esa banda donde no tiene dueño hasta que no llegue Nico Williams. ¿Cómo te ves tú ahí?
5: Bueno, lo que decía el míster, el otro día prefirió poner a Gaby porque él lo creía así, porque había una variante táctica que él lo pensó y hoy me ha tocado a mí, y tanto Gaby el otro día como yo creo que hicimos muy buen partido, y bueno, al que le toque pues demostrar siempre lo mejor para el equipo y que salga todo bien.
6: Pues está ahí Baena, que ha debutado en un Mundial con una buena actuación.
1: Que yo te doy la razón, yo que siempre he sido cagoncete de evitar a grandes rivales. Claro, si tuviera 20 años yo diría, no, que nos toque a ser posible Cabo Verde en los cruces, claro. Y luego Curazao y tal.
2: Y Cabo Verde B, ¿eh?
1: Pero ahora digo, a ver si me voy yo de aquí sin ver un España-Brasil, no. Y un España-Argentina, y un... Pero, o sea, después de haber visto la Eurocopa perfecta...
7: Pero bueno, si los vamos a ver, lo que no puede ser es que queráis verlos en la fase de grupos.
1: No, hombre,
7: la fase de grupos no puede ser que lo queráis ver. Hay ocho grandes selecciones en el Mundial.
1: Que yo no estoy hablando
7: ocho.
1: De la fase de grupos.
7: Hasta ahí llegamos, Manolo.
2: Es de coña, es de coña.
7: Es que estáis... Hemos ganado Australia, hemos ganado Nueva Zelanda, hemos ganado... ¡Claro! Es que eso es lo que se gana en la primera fase de grupos.
1: Estoy hablando
7: de
1: otra
7: si
1: cosa.
7: No pasa, no es bueno.
1: Estoy hablando que a mí no me importaría que un España-Argentina en 16.
2: Pues eso, vamos a ver. Lo que dice Pedro es que es de coña que un partido de grupos, con Argentina el año 66 y un partido de grupos con Brasil en el 86. Eso es, suena naftalina.
1: Sí, sí.
2: Entonces yo creo que ahora llega el momento de decir, señores, vamos, como nos la pegamos aquí con todos los europeos, porque esto es Eurocopa, y Argentina y Brasil no están, nos toca contra las dos selecciones que te dan la gloria en un mundial.
7: Pues yo tengo que ganar a Brasil, si hiciéramos mundiales de 16 equipos.
2: No, pero no, que es así.
7: Desde el principio.
8: Pues yo tengo 47 y creo el camino más fácil posible para España.
2: Bueno, esa es otra lectura, pero ya te digo, esto de hoy has jugado dos partidos contra dos equipos de segunda B, segunda.
7: Es que fíjate.
2: Ahí estamos. Es que ha ganado uno, ha empatado otro.
1: El camino más fácil lo tuvimos en los dos últimos mundiales y nos la dimos. Ahí, sí. Yo ahora he cambiado en eso. O sea, antes quería todo lo más fácil posible y ahora... Pues no importaría.
2: Que vengan los dos, tío.
1: Que somos primeros y Argentina segundos.
2: Pero tú sabes,
1: venga.
2: La que más le va a mirar Argentina esta radio aquí hace a las 4 de la tarde.
7: Claro, imagínate que nos
2: España, España, que tal, que nos tenemos que ver, pero no sean boludos. En la primera no se equivoquen, en la final, tal cual. Ahora tú imagínate unos 16avos, unos octavos, España, Argentina, Brasil, España. Eso te va a dar el mundial.
7: Es que además es increíble la cantidad de veces que España y Argentina se han evitado.
2: Sí, sí, mucho.
7: En los mundiales, porque una de las dos no ha ganado.
2: Por
7: ejemplo, claro. en el 86, si España gana los penaltis a Bélgica, se hubiese enfrentado a la Argentina Maradona.
9: Fíjate si se evitan que iban a jugar este año y no han jugado.
7: ¿Qué dice Manolo?
9: Que mira si se evitan que este año había un partido programado.
7: Eso es una coña. Por ejemplo,
9: te gusta en el
7: Mundial
9: Europeo con el campeón de Sudamérica.
7: En el Mundial de 2010, Alemania ganó a Argentina de Messi. Y por eso nosotros jugamos la semifinal contra Alemania y no contra Argentina. O sea, ha habido un montón de veces que España y Argentina se podían haber enfrentado,

0: no se enfrentan.
1: Pues déjalo así.
2: Pues escribir a la FIFA una carta de los partidos que queréis para que los pongan.
3: En cualquier caso, España todavía necesita ajustarse un poquito. Hoy, desde luego, ha sido un paso importante. Hemos visto una buena versión en la primera parte. Cuando nos vengan los bichos, que estemos ajustados nosotros. Vamos a preocuparnos por nosotros.
4: Pero que vengan.
1: Uruguay sí nos va a medir un poco más, ¿eh?
3: Claro, pero vamos a preocuparnos por nosotros. Nosotros, si nosotros estamos bien, si nosotros estamos bien afilados, nosotros podemos disfrutar de este Mundial. Ya veremos con quién y de qué forma.
4: Es la Uruguay más discretita de los últimos.
1: Sí, hombre, pero ya es otra cosa.
4: Ya es otra cosa, ya piensa una camiseta y piensa otra cosa.
0: Solamente de complemento a lo que estábamos hablando, Holanda, que no ha ganado nunca un Mundial. Sale Holanda en 10, 15 grandes partidos de la historia de los mundiales. Sí, pues se han enfrentado un montón de veces, Argentina, Brasil. Claro. Pero es que España no sale.
3: ¿Qué quieres que hagamos?
0: No, no,
3: ¿qué quieres que hagamos?
0: Por eso digo que quiero que
2: momento que la
0: que quiero los grandes. Que quiero los grandes.
2: Cómprate un piso grande y no vivas en el cuchi que se vive.
3: Los grandes porque no juegas, porque si jugaras querrías a Cabo Verde con tres expulsados.
2: Holanda nos metió en Brasil 5 y me imagino que te gustaría. Bueno, metió 5 te gustaría.
0: Pues mira, nos metió 5 y tan ricamente. Pero por lo menos...
3: que le gustó.
0: Incluso ese partido es un partido de primera fase, primer partido de la primera fase. Que es que no es un gran partido.
2: Ya fuiste feliz porque te metió 5. Ya fuiste feliz.
0: Vale, pues tú quieres jugar contra las mangutas, pues juega
2: con los mangutas. No, yo quiero jugar con los que me toquen.
0: No, con los mangutas.
2: Campeón del mundo. Es que en el primer grupo me toque Brasil, Argentina. Sí, Francia, porque
0: pero,
2: eso no puede pasar.
0: Pero es que eso no puede pasar.
1: Y los Lakers.
2: Claro, por pero eso mismo que, no lo quiero. Claro, pero cuando me toque octavo, lo veré lo que me toque.
0: Que toque los mangutas, venga.
2: No, los mangutas no.
0: Pero quiero ser grande, no quiero ser grande.
2: Es que no eliges aquí el que te toca. Es que parece que es que tú estás diciendo que nos tocan malos porque los elegimos.
0: Si yo ya sé que no...
2: Porque el
0: si yo ya sé, Manolo, que no los elegimos, pero que quiero jugar con ellos. Que quiero.
1: Eso es. Sí, hombre.
2: Organízate tú un torneo allí en tu barrio.
1: España-Argentina. Hombre. Mola más que una España-Austria.
0: Claro, hombre.
4: Ahora, que ya lleva Messi 20 años jugando mundiales y no hemos jugado un partido con él. Messi.
2: ¿Qué vamos a hacerle?
4: Dice, no, pues que me gusta jugar.
0: Pues quererlo, sí. Quererlo, Manolo, quererlo.
1: Déjalo, quererlo. Sí.
2: Muy bien. Pero no jugáis porque no lo tengamos.
1: Voy echando el cierre. Le voy a cambiar el tercio a Cañete. Cañete, claro, ahora los periodistas somos tan así. Estabais muy picados. Son tan largos 5 días o 4 o 5 días sin fútbol en una concentración.
3: Eternos.
1: Cuando,
3: ¿sí? Eternos, son eternos porque... A ver, lo primero...
1: Cuando no empieza bien, digo.
3: El futbolista sabe cuando lo hace bien y cuando lo hace mal. Eso es evidente. Pero cuando estás jugando en tu club, esos 5 días se difuminan entre que tienes un día de descanso, te vas por ahí a comer, no sé qué, no sé cuántos, tu padre te llama, tu hijo, no sé qué, necesita cualquier cosa, desconectas. Cuando estás en una concentración de la selección estás en permanente conexión. Estás viendo el resto de partidos del Mundial, estás leyendo la prensa, estás ahora con los móviles, no hace falta ya prensa, ahora ya directamente te salta todo en el móvil. Y bueno, pues sí, te picas un poco porque algunas críticas las ves exageradas, pero es que en España somos así, somos de crítica y de elogio, exagerado. El problema es lo que hablábamos aquel día en el tertulión con de Morata, que el elogio nos paga 1 euro y la crítica nos cobra 10 euros. Entonces, parece como que las críticas siempre estamos en deuda, ¿no? Siempre estamos en deuda. Y aprovecha, en cualquier momento aprovechamos, como Baena, que la ha tirado ahí un poco, ¿no? Decir que, claro, que ya habíais acabado con todos, ¿no? Bueno, es que España jugó muy mal. Evidentemente jugó muy mal y no se podía contar otra película que no fuera esa. Simplemente eso, Baena. Hoy ha jugado muy bien España, hoy Baena ha jugado muy bien y ya está, y lo hemos dicho. Lo que pasa que, claro, lo decimos desde el sofá, no es lo mismo que decirlo ahí con el chándal de la selección, con la tensión permanente que existe y con el, creo que, responsabilidad o miedo al fracaso que siempre tiene el jugador español. Que yo siempre digo esto, cuando pasa de cuartos es como que ya ha cumplido sus objetivos. Y entonces dice, ahora dámela a donde quieras que ya juego al fútbol de maravilla. Y cada campeonato que hemos pasado de cuartos hemos acabado ganándolo. Y ganándolo de forma brillante. Y hasta que hemos llegado a cuartos nos ha costado siempre, o muchas veces, porque hemos tenido miedo al fracaso, ¿no? Y es algo que también cuenta un poco la responsabilidad que asume el jugador de la selección, que se quiere poner la camiseta y venir del Mundial contento, o sea, no quiere defraudar a nadie.
1: Cañete, te escuchamos esta noche en el tertulión. Un abrazo.
3: Si Dios quiere, un abrazo.
1: La última de Alfredo, se tiene que ir a escribir, como decía antes.
5: Pues que muy bien, que me voy nada más de contento, más contento de lo que llegué. Estaba yo preocupado, pero me parece que ha funcionado bien el equipo. Creo que a Rodri todavía le falta ritmo y cuanto más juegue mejor. y vemos que lo de Lamin va por buen camino, lo de Nico parece que también, Bain ha funcionado. Yo creo que hoy prácticamente todo ha funcionado, los cambios han venido muy bien para que también otra gente se sintiera partícipe del éxito del día. Y bueno, ahora esperar el Austria-Argentina, que es mañana, ¿no? A las 7 de la tarde. A las 7 de la tarde. Y luego el de España-Uruguay, que es la madrugada del sábado, ¿no?
1: Sí, tú,
5: la noche del viernes al sábado, ¿no?
1: Del viernes a sábado, 2 de la mañana. Al próximo sábado, 2 de la mañana, es el España-Uruguay y el otro partido del grupo, porque ya son los dos partidos a la vez en cada grupo en la tercera jornada.
5: Pues ya pasó el berrinche y estamos otra vez, digamos que España ha recuperado el papel de equipo importante del campeonato, ¿no?
1: Si te dan a elegir Austria o Argentina en el cruce...
5: Pues Argentina, para que Pedro no tenga...
4: Gracias, Galán.
5: Con todo lo que estaba diciendo, me estaba acordando de mi primer mundial, que es el que hemos citado antes, que en el grupo tuvimos Argentina y Alemania, nos dieron para el pelo y nos volvimos para casa.
1: Y en el anterior,
5: Checoslovaquia y Brasil,
0: y Suiza.
5: Que nos dieron para el pelo y nos mandaron para casa en el anterior.
1: Oye, y llegaron a la final los dos.
5: Sí. Exacto, o sea que no hay que tener tanta prisa. Y que el que vaya saliendo... No,
0: por eso ahora como es imposible, porque los grupos son de muchos equipos débiles, pero claro, entonces en esos años te podían tocar...
5: Aparte que luego España, como ha caído siempre en cuartos, no le
4: entiendo. No llegaba.
5: Pero bueno.
1: Gracias, Alfredo. Un abrazo. Gracias, Gran Guagas.
4: Austria y que nos elimine Álava. Adiós. Buenas noches.
1: Son las 8:30 en medio. Ahora empieza el Bélgica-Irán, que visitamos enseguida. Este es en la costa oeste, en Los Ángeles. Y recuerdo, a las 12 de la noche el Uruguay-Cabo Verde y a las 3 de la madrugada Nueva Zelanda-Egipto, que lo va a ver Otmar Hitzfeld. España le ha metido 4-0 a Arabia Saudí y ahora mismo hay petición de paso urgente, salas de prensa, zonas vistas, donde quiera que estén Elena Condis o Miguel Ángel Díaz Miguelito.
6: Pues mira, nos decían, Paco, que a lo mejor nos atendía en el flash Luis de la Fuente, pero no, al final va a la sala de prensa donde me estoy desplazando y acaba de pasar con un séquito terrible de 15 personas a su alrededor el presidente de la FIFA, Gianni Infantino, que ha saludado a Rafael Louzán, el presidente de la Federación Española, y le ha dado la enhorabuena por la victoria.
1: Muy bien. Elena, decías...
7: Aquí en Zona Mixta han salido los mismos que han hablado antes en el micrófono de Miguel Ángel Díaz, excepto Lamín. Hemos visto a Oyarzabal muy sonriente con su MVP. Ha dicho que no estaban escocidos ni picados con nosotros, con la prensa, que era con ellos mismos. Y Baena sí que ha sido más crítico con los medios de comunicación. Dice que siempre somos nosotros los que buscamos polémica, pero que ellos estaban tranquilos, que incluso con el ruido de fuera no se han inmutado. Y que aunque grabásemos a Lamín diciendo que estaba triste, que él estaba bien y que a partir de hoy tienen que jugar como lo han demostrado y no bajar el nivel.
1: Muy bien, enseguida hablo con vosotros a cerrar, o si tenéis petición de paso, mandáis, por supuesto. Pero antes de nada, nos hacemos un rebel y visitamos ya el Bélgica-Irán.
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0: Estaba buscando el grupo y no lo encuentro. Ah, sí, hombre, sí, es el de antes, el nuestro, el grupo G. Este grupo le pasó lo que al grupo español, que todos empataron en la primera jornada, así que todos están con un puntito. Para allá nos vamos con los comentarios de Poli Rincón, Fernando Evangelio, Marcos López, Mansilla como internacional y Pedro Martín vigilando al árbitro. Ya están allí Oli Oli, Manolo Oliveros y arriba José Manuel Oliva. Hola, Oliva, muy buenas.
1: Hola, Paco González. Buenas tardes, España, desde Los Ángeles, California. Buenas tardes a todos los oyentes del Tiempo de Juego de la cadena COPE. Todo está preparado aquí en el Sofi Stadium para este Bélgica-Irán. Los dos equipos efectivamente empataron en la primera jornada. Vamos a ver si vemos una mejor versión de la Bélgica, de Thibaut Courtois y de tu amiguito, sí, Paco, Romelu Lukaku, que hoy es titular. Enfrente, la República de Irán, que empató también en ese primer partido ante Nueva Zelanda. Aquí a mi lado, muy cerquita, está el gran Manolo Oliveros, con los equipos dibujados sobre el papel, con las alineaciones de ambas selecciones. Hola, Oli, ¿qué tal? Muy buenas.
2: Muy buenas, Oliva, Paco, Pepe, oyentes de Tiempo de Juego de la cadena COPE, en efecto, con las alineaciones, con una temperatura magnífica, 22 grados de temperatura en el exterior de este estadio, también en el interior del mismo. Bélgica, que va a formar con Courtois en la portería, línea de cuatro para Meunier, Engoy, Michel y de Kuiper. En el centro del campo, Tielemans, Raskin y De Bruyne. Por la derecha, Selmakers. Por la izquierda, Trossard. Y en punta, Lukaku.
0: O sea, se ha cargado a Doku. Aparte de poner a Lukaku, sí, se carga a Doku.
3: Exactamente.
4: Está convocado Doku hoy.
0: Ah, que no está ni convocado.
4: No.
2: Hay exactamente cuatro cambios.
4: Hay lío con esto, ahora te lo cuento.
2: Vale. Cuatro cambios. Y en Irán van a jugar muchos defensas. En la portería va a estar Peyram Bhatt. En la parte derecha, zona defensiva, el número 2, Sardani. Parte izquierda, número 19, Alin Emati. En el centro de la defensa, con el 4, Alin Sadeh. Y con el 13, Kanani. Centro del campo, con el número 6, Esatolahi. Con el 14, Guch. Con el 8, Moebi, que fue uno de los goleadores del otro día, el que besó el suelo y después increpó a la grada precisamente por no apoyar a Irán. Y en la parte delantera, dos defensas haciendo de carrileros, con el 23 por la derecha, Ramin, por la izquierda, Haysafi, con el número 3 y en punta, el conocido, con el 9, Taremi.
1: La gran estrella de Irán, que sin duda es Taremi, el resto juegan en su propio país, en Irán o en Emiratos Árabes. Es un equipo muy defensivo el de Irán. Tres novedades en Bélgica. Llama la atención lo de Doku, que no está en el equipo inicial, tampoco Nana en el centro del campo. Vamos camino de las 12 del mediodía aquí en Los Ángeles, Paco. 11 y 40 minutos en una mañana tremendamente agradable, 22-23 grados, como decía Oli, con el arbitraje de un argentino, Darío Herrera. Bélgica-Irak, lo estamos contando ya, Bélgica-Irán, en el Tiempo de Juego de la cadena COPE.
0: Peyram Bhatt es el portero de Irán. Es portero del Tractor. El Tractor fue el equipo que entrenó Paco Gémez durante un tiempo cuando fue allí. El Tractor, ¿verdad? No es vacile, se llama Tractor.
5: Sí.
0: Y se escribe Tractor o Tractor.
1: Es uno de los equipos, digamos, más importantes de Irán, el Tractor.
0: Pues es el... ¿Puede haber un grupo peor que este? A mí es que me parece el más feo de... la historia de mi vida en los mundiales. O sea, creo que nunca he visto un grupo que me interese menos. Entre que Bélgica es un eterno quiero no puedo y la generación buena se le ha ido apagando. Irán, Nueva Zelanda y Egipto me motivan lo mismo que ver crecer la hierba.
6: El grupo de la vida se le ha bautizado, ya sabes.
0: Es asqueroso, o sea, es feo, pero como un pato del revés.
4: ¿Por qué no te vas? Que se ponga alguien que tenga ilusión en el partido.
0: ¿Me das permiso?
4: Vete, por favor. Si vas a estar así hasta las 11, mejor que te vayas.
0: ¿Me das permiso de verdad?
4: Que te doy permiso.
6: A mí no me mires, ¿eh?
0: No. Mansi, dirige tú.
4: Me pongo yo, venga, vete.
0: Vale. Dirige tú y yo comento. Sí, para hacer horda internacional me lo voy a inventar como.
4: Pero me lo he currado, ahora no me pongas a dirigir y me malí.
0: No. Dirige, yo te digo que Zatolá es muy bueno y que Nemati.
4: Zatolá.
0: Hay un Zatolá ahí, ¿no?
6: Zatolaji.
4: Sí. El 6.
0: Exacto, vale.
1: Hola. No quieres ver, Paco, el hat-trick de Lukaku, ¿no? Eso me quieres decir. Que no quieres ser testigo de un hat-trick de Lukaku.
0: A ver, meter tres goles a Irán. A ver, te crees que da para bañarse en niveles, eso.
1: Bueno, ¿eh? A Irán hay que atacarle, ¿eh?
4: No es tan mal equipo, ¿eh?
0: Sí, díselo a Trump. A Irán hay que atacarle. Por cierto, ha dicho Irán que vuelve a cerrar este chorbuje, se rompen las atenciones. Están. Yo ni les digo esto porque en mitad de los programas de tiempo de juego me saltan mínimo dos alertas diciendo una que hay paz y otra que no hay paz. Ha saltado una esta tarde, ya paso del asunto. Está, además de Masilla, Fernando Evangelio, la ratita.
1: ¿Qué tal, Paco? Muy buenas.
0: Está Marcos López Ola, Marcos.
3: Hola, ¿qué tal? Muy buenas. Marco. Chao, Giorgio.
0: Está Poli Rincón, hola, Poli.
5: ¿Qué tal? Buenas tardes a todos, ¿cómo estamos?
0: Poli.
5: ¿Qué tal todo?
0: Está Pedro Martín.
5: Oye, Paco, siguiendo. Te voy a decir una cosa. Posiblemente este de la historia sea uno de los peores grupos más difíciles de la muerte de la historia de los mundiales. Este. Yo es que estoy, estoy en vilo, no duermo. Las noches me las paso en vela. El otro día cuando estaba viendo a Bélgica, de verdad te lo digo, estuve a punto de cortar.
7: Pues una cosa, que el Irán-Nueva Zelanda fue de los mejores partidos de este Mundial, ¿eh?
5: Habéis empezado ratita, coincidimos. Sobre todo a Jin Julan Bin, ese, ¿te acuerdas la jugada que hizo el Bin Julan Bin este que entró en el área y luego se cayó?
7: No sé quién es, pero buenísimo. Me acuerdo.
0: ¿Qué sería este deporte sin la aportación decisiva de Irán, de Egipto y de Nueva Zelanda?
5: Exactamente.
7: Tienen derecho también, Paco.
3: Y de Poli en los comentarios.
8: Paco, pregunta a la Poli con quién quiere que juegue.
0: ¿Con quién quieres jugar tú? Por cierto, Poli, que la sale bien a España, ¿eh? No te gustaba, pero la sale bien.
5: No, vamos a ver, aquí lo que se trata es que a España le salga bien, no lo que diga yo ni digamos nadie. Hoy España, como tú habrás visto y lo habéis visto todo y os está oyendo, el problema es que ha jugado como tiene que jugar, a otro ritmo, con la gasolina puesta en el coche, con el tanque lleno, y ya empieza a funcionar. Ya el diésel lo vas aparcando, empiezas a coger ritmo, empiezas a coger partidos, y te voy a decir una cosa, por eso hemos dicho desde el principio y desde el origen de la historia del mundo que España va a ser campeona del mundo. Ya está.
0: Pues ya está.
5: ¿Tienes alguna duda?
0: No, ninguna.
5: Y quiero Argentina, no lo dudes.
9: Pita, ese es mi poli.
7: Lo sospechábamos.
0: Pita ahora un argentino. Darío, claro.
5: ¿Ves?
0: Herrera.
8: Sí, el tercer argentino que pita. Lo mismo que hay tres brasileños, también hay tres argentinos.
0: ¿Ah, sí?
8: Sí. Porque, claro, evidentemente en Sudamérica, en menos países, tienen que coger también muchos árbitros de esa zona. Y los árbitros argentinos y brasileños suelen ser buenos. Y por eso hay tres.
0: ¿Y qué, este qué tal? ¿Es bueno?
8: Pues yo creo que no lo he visto pitar en mi vida. Así es que a ver qué tal.
5: Vale. Que, no, creo
0: ahora
5: que
0: os pregunto
5: visto...
0: por alineación y todo eso. Si os sorprende que no juegue Castañe. O Nana. O Doku.
5: Bueno, te lo he dicho antes, que ha habido una limpia aquí un poco. Porque el otro día el partido que hicieron.
0: Ah, que ha pedido paso Miguelito, perdón, Miguelito.
10: Se sienta el seleccionador Luis de la Fuente, que va a empezar a responder las preguntas después del partido.
5: Que no te coaccionen, Miguelito.
11: With that, we hand the floor over to Ladislao García.
12: Okay. Luis, es cuestión. Digo, Luis, no. Antonio.
13: Hola, Luis. Antonio Muela, Radio Nacional de España. Enhorabuena por la victoria y por la buena imagen del equipo. Cuéntanos qué sensación has tenido. Da la sensación de que esta selección española, la selección española que también ha jugado en los últimos años, ha vuelto hoy.
14: Gracias, Antonio. Bueno, era recuperar un poco las sensaciones que obviamente... necesitamos corregir y mejorar con respecto al último partido, pero hoy también decimos que hay que seguir mejorando. Hoy también hay autocrítica y hoy pensamos que hay que seguir mejorando para, si queremos aspirar a lo que queremos llegar al día 19, hay que hacer que todavía mejor las cosas. Pero lo bueno, esa es la parte exigente de este análisis, pero la parte más importante, más positiva, es que este equipo tiene un margen de mejora, como siempre he dicho, excepcional. Y hoy, bueno, estamos contentos porque hemos vuelto a recuperar sensaciones, corregido aspectos de juego que el otro día no fluyeron y hoy sí, pero eso es gracias a la actitud, a la disposición, a la profesionalidad, a la ambición de este equipo.
12: Antonio. Gracias. Hola, mister, muy buenas. En directo, Antonio Romero para el Carrusel Deportivo de la Cadena SER. Enhorabuena por el resultado. Felicidades.
14: Gracias.
12: Nos dijo aquí ayer en esta misma sala que veía a los jugadores picados. Yo no sé si se entendió demasiado, se hizo demasiado drama con eso del pique, pero la realidad es que cuando acaba el partido, los jugadores, primero en el campo y luego después del campo, han demostrado que ese pique sano les ha valido para salir a tope en la segunda parte y ha sido una, no sé si una parte fundamental del triunfo, pero sí una parte fundamental en el cambio de actitud, ¿no?
14: Antonio, por supuesto, este equipo es muy saludable, muy sano y la actitud de este equipo es encomiable. Da gusto trabajar con ellos. El pique que me referí ayer es simplemente una reacción normal, que tiene que tener cualquier ser humano ante lo que hemos comentado alguna vez. Nadie es insensible a la crítica. Y ellos estaban picados en su orgullo, en su valoración, pues porque no es la realidad. Este equipo puede hacerlo todavía mucho mejor, como ha demostrado. Pero de vez en cuando, pues comentarios que a ellos les llegan, pues les hacen a veces también activarse. Y está muy bien, porque es un equipo, ya te digo, con una generosidad, un compromiso, con una entrega y una calidad excepcional. El primer tiempo hoy creo que ha sido un gran primer tiempo de presión, de recuperación de balón, de amplitud, de verticalidad. Y el segundo tiempo también de otra manera, era lo que el partido se ha ido un poco más loco, evidentemente, pero creo que el análisis de este partido es muy, muy positivo y nos da mucha tranquilidad, mucha calma, más seguridad.
15: Miguel Ángel.
10: Hola Luis, Miguel Ángel Díaz en directo en el tiempo de juego de COPE. Felicidades y enhorabuena por la victoria.
14: Muchas gracias.
10: Todo ha salido bien con Lamine durante toda la semana. Nos has dicho que, bueno, estaba la duda de si empezaba o no. Al final la he metido de salida. Estaba claro que iba a jugar 45 minutos. Se le ha visto incluso ir un poco al ralentí en algún sprint, pero todo perfecto, ¿no? El plan sigue su curso.
14: Miguel Ángel, sí. Si el resultado hubiera sido otro, hubiera jugado más. Él está para jugar más tiempo. Pero hemos estimado ya con el resultado como estaba ya prácticamente decantado, aunque había que hacer, seguir trabajando bien durante el segundo tiempo, obviamente, pero considerábamos que ya su aportación era lo que necesitábamos para ya el próximo partido contar con él, como se tiene que en la totalidad del tiempo que se considere luego, obviamente, también, ¿no? Pero era importante para él ganar esa seguridad, esa tranquilidad. Se ha visto bien, él ha terminado el primer tiempo muy contento y es un motivo de una gran alegría, como os decía ayer, que está de vuelta, que está en perfectas condiciones y exactamente igual Nico. Y eso nos hace estar, bueno, esto es lo muy que contentos
4: dice
14: a todos.
4: De la fuente que ha dicho sobre las críticas vertidas después de la primera comparecencia de España en este Mundial, que han sido comentarios que activan a los jugadores. Así que vamos a activar a los jugadores de España. Os va a meter 5 Uruguay. Sois una panda bueno. De mantas. Os va a meter 5 Uruguay. Hay que hacerles comentarios que les activen. Es lo que ha dicho que les activa a las críticas. Pues nada. Cuéntanos 10 minutos para el Bélgica-Irán.
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4: Se despliegan las banderas y van a saltar ya Bélgica e Irán. Volveremos en un último paso con Miguelito para que nos resuma lo que ha dicho De la Fuente en rueda de prensa o con Elena si alguien más es noticia en el postpartido. España 4, Arabia Saudí 0. ¿Qué le ha pasado a Doku? ¿Por qué se lo han cargado hoy?
24: Bueno, había rumores de que Doku había abandonado la concentración o la iba a abandonar porque va a ser padre. Ah. Pero han salido a decir que esos rumores son mentira, que Doku simplemente está fuera de la concentración porque, fuera de la convocatoria, porque estaba sufriendo problemas respiratorios y que han decidido dejarle.
4: O sea, no está hoy ni en el banquillo, hoy no aparece ni en la lista
24: No me ha parecido verle en el banquillo, no sé si Oliva tiene la oficial.
25: En la hojilla nos pone ausencia.
24: Sí, no aparece.
25: O sea, no está apto para el partido.
24: No está convocado.
4: O sea, problemas respiratorios.
26: No especifican qué es lo que tiene exactamente, no han dicho nada.
24: Yo no he leído nada más. He leído que han puesto eso, que tenía problemas respiratorios y que lo iban a dejar.
4: Lo de Onana también, por ejemplo, es llamativo, ¿no? Porque
24: es que jugó el otro día muy mal.
4: Ya, pero sí, muy mal. Mucho más titular que Raskin este, ¿no?
24: Por supuesto que es titular, pero con el partido que hizo el otro día ha decidido hacer cambios igual que los ha hecho De la Fuente.
4: Vale.
24: Algo tiene que mover, es que el otro día jugaron bastante mal contra Egipto.
26: Pero horriblemente mal.
25: Saltando los dos combinados nacionales, los 26 jugadores de los Diablos Rojos de Bélgica y también la República de Irán, Oli.
1: Y señor, ahí están los capitanes al frente para que dentro de unos instantes suenen los himnos en este impresionante estadio de Los Ángeles.
4: El estadio es el
2: de la película La Momia, Paco.
4: ¿Qué estadio es? Porque ahí hay varios.
25: Es el SoFi Stadium, es el estadio nuevo que se construyó y que va a ser sede, por ejemplo, lo comentábamos el otro día, va a ser sede de la inauguración de los Juegos Olímpicos de 2026. Es un estadio espectacular.
4: El más caro, dicen, ¿no? Del Mundial, me parece.
25: Sí,
4: que
25: pero dijo, ¿cómo se llama? ¿Habéis dicho?
4: Es que tiene una marca, que yo creo que es un banco, que es SoFi. Me parece que es el nombre comercial, sí, pero le estarán llamando de otra forma, supongo.
25: Ahora, durante el Mundial es el estadio de Los Ángeles. Y va a ser sede, bueno, por ejemplo, de la competición de piscina, los Juegos del 28.
4: Es que las tiene debajo
25: aquí se pondrán cuatro piscinas gigantes. Se inaugurará todo y cuatro piscinas colocarán aquí. Van a sonar los himnos, Oli.
1: Sí, señor. Primero, el himno de Bélgica.
25: La Brabanzona.

0: Mucha trompetita, Pedrito, ¿eh? En el himno bonito, de Bélgica.
1: Va a sonar el himno de Irán, Oli.
2: La República Islámica de Irán.
1: A ver, Masilla, si te pones de pie por respeto al himno, ponte de pie, pero estás de pie y agachado apuntando cosas.
3: Estoy trabajando, pero respetando.
4: Pitos, ¿eh?
1: Sí.
4: De la propia colonia iraní, ¿eh? Es una colonia muy importante en los
5: años. Yo me imagino que cuando llegaron los de la República Islámica de Irán, darían el himno antiguo de Irán, cuando estaba
1: Shah, ¿no? Sí.

0: Ahí, nada más y nada menos, me comentaba Soli que 500.000 de iraníes aquí en esta zona.
1: Se exiliaron después del Shah de Persia y están aquí en esta zona. Incluso hay una zona que se llama Teherán Ángeles, algo así. Teherán Ángeles, en Los Ángeles.
0: Pues todo está preparado en Los Ángeles, Paco, camino de las 12 del mediodía, las 9 de la noche en España, para que arranque este partido. Oye, me está entre Bélgica e Irán.
2: Un montaje de lo que va a ser ese estadio en los Juegos Olímpicos,
0: ¿sí?
2: Carlos Sáez. O sea, va a haber solo una piscina en medio, pero claro, una piscina, ajá, olímpica son 50 metros de largo.
3: Tal cual.
2: Con lo cual, lo que va a sobrar por los fondos va a ser todavía más grada.
3: O sea, no, y ocho calles.
2: A ver,
3: Paco, eso.
2: Siempre caro, no va a ser tres y medio.
3: No, no, es que...
2: Con lo cual, puede haber una entrada en la natación de, yo qué sé,
0: de 70.000, ¿no?
3: Pero ahí lo pueden llenar perfectamente, ¿eh? Y va mucha gente a la natación, ¿eh? No saben lo que es, pero va mucha gente, ¿eh? No saben.
1: Decía Oliva que en el Camp Nou ahora, medio en obras, dice que la capacidad es de 62.000. Y digo, ¿cómo puedes? 62.000.
0: Este campo es espectacular,
1: y
0: ¿eh, Oli?
1: Este campo dicen que cabe solo 70.000. A mí me da la impresión de que es más grande.
0: Sí, bueno. Y es precioso. La cubierta deja pasar la luz. Está la mañana un poquito de nubes en Los Ángeles.
2: Y todo lo
0: pero...
2: que se juega en Los Ángeles es, ¿sí?, en ese estadio. No los llevan a los otros que hay por allí.
0: No, no, no, aquí.
2: En
0: este estadio.
1: En este, sí.
3: Oye, pero la
0: es un estadio
3: se cierra
0: que está...
3: y se abre también, ¿no?
0: Es un estadio, sí, que está en Inglewood. Está situado aquí, en Los Ángeles, California.
2: Mira lo que te digo, los árbitros normalmente llevan un hombro hinchado con una petaca, que es la del sonido. Pero
0: claro,
2: los árbitros llevan hinchados los dos hombros, que llevan, parece que llevan el móvil y el tabaco ahí también.
4: No,
2: ¿qué?
4: Pero es posible que hay
2: una petaca para
4: lleven la batería, claro, de la cámara, claro. O no, no la batería, claro, pero...
2: Es una petaca para el sonido y otra para la cámara.
0: ¿Te imaginas que saca el paquetito de tabaco y le da un cigarrito a cada asistente, Paco, antes de empezar? ¿Quieres un poquito...? Es un cigarrillo.
2: Claro, no me da cuenta yo que tiene que tener una petaca para el sonido y otra para la imagen. Claro, claro.
3: Además, con esta camiseta se le notan los cables, los habéis visto antes, se le notan los cables.
0: Son Robocop.
3: Como esa amarillita
0: así clarita.
2: En el bar faltan sillas. En el bar no hay silla para del cerro.
1: Y uno de ellos, Paco, es del cerro grande.
2: Por eso digo que está de pie. Que no hay silla para él. ¿Por qué? ¿El que está de pie es el jefe o el menú?
5: No, es el que es asistente de bar. O sea, el menos importante de los tres.
3: Ah, vale. O sea, por eso
0: no le dan silla. Por eso no le dan silla.
3: Tú de pie.
5: Hay narices para que
0: tú de pie.
5: Tres,
3: sí. Escucha, así, como te portes mal, te pongo de rodillas. Y mira,
0: ¿qué te parece?
2: Más si quieres el bueno de
0: arbitral.
2: Irán,
3: Taremi.
2: Sí,
3: Taremi es
2: Taremi,
3: el claro.
2: Bueno.
4: Bueno, es el bueno.
3: Bueno.
4: La estrella de la selección es Taremi.
0: Sí.
4: Ten en cuenta que el otro buen jugador de Irán es Azmoun, pero Azmoun se ha quedado fuera porque según el régimen ha cooperado con los enemigos de Irán.
3: Y a mí me gusta mucho Khan Hanin, lo han dejado fuera. En el primer partido, Khan Hanin, este jugó muy bien y defendió muy bien, uno de los centrales.
4: ¿Cuál?
3: Me gustó lo que
4: ¿Poli?
3: Hizo. ¿Kananin? Si Khan Hanin, eso, Khan Hanin, o
4: Kanani,
3: como se diga.
0: Kanani, sí.
1: El número 13,
2: el Kani.
3: Es que
4: yo te podía... Es que la lista de UEFA, Oli, lleva unos nombres oficiales en UEFA diferentes a los que tú has dado como los nombres completos, digamos.
0: Bueno, pues está todo preparado para que comience el partido. Ya, con los
2: te están metiendo por el micro también de, ¿sí?, Oli, así que arrímate.
0: Vale, a ver si lo solucionamos, sí. Estamos aquí muy pegaditos, a ver si podemos solucionar técnicamente el problema.
3: Cambiaron
0: para que
3: micros.
0: Todo pueda sonar perfectamente. Y comienza el partido entre Bélgica e Irán. Estamos en este grupo G del Mundial, todos igualados a un punto. Todo preparado, enseguida la cuenta atrás en Los Ángeles. Oye, con un representante del fútbol español, con Thibaut Courtois, Poli.
3: No, no, digo yo que el que ves a Lukaku y te asustas, Dios mío. Acaba de salir una imagen del frontal.
0: El búfalo.
3: Es que ocupa toda la televisión, macho, es una cosa.
2: Me da más miedo el portero iraní.
0: Sí.
3: ¿Sabes a quién se parece al de la película La Momia? Tú, de la primera de que hicieron, sí. El que iba, sí, claro, con Bernard Fraser.
6: Iba de negro.
3: Exactamente,
0: cuenta
3: tal cual.
0: Atrás, 5, 4, 3, 2, 1. Los Ángeles, California, 12 en punto de la mañana, 9 en España, comienza el partido. Pone la pelota en movimiento los Diablos Rojos, Bélgica, hoy con su indumentaria habitual de rojo y negro. La primera pelota que va a robar Taremi, muy arriba, puede haber la primera falta. A los 10 segundos de partido se tira Taremi, dice el colegiado que no hay nada. Y balón, por tanto, ¿para quién? Para Bélgica, en saque lateral de banda.
4: Hay una cosa en la que yo creo que la selección de Irán es muy fuerte, que es en el juego aéreo, y tiene dos buenos centradores. Rezaeyan por la derecha, que yo creo que le ponen hoy por delante del lateral, el otro día estuvo muy bien. Y tienen a Haisafi, el capitán
6: capitán, que la pone muy bien también con la zurda, ha jugado también de centrocampista y yo creo que lo vamos a ver, centradores y rematadores.
0: Balón que tiene Bélgica en ataque, intentaba hacer jugar a Salamakers, el jugador del Milán. La pelota llega para Engoy, el central del Lille, que juega con el propio Salamakers, está jugando en línea defensiva la selección de Bélgica. El balón llega para De Kuyper, que también es novedad en el lateral izquierdo. Va pidiendo la pelotita, mira cómo levanta la mano ya el bicho de Bélgica, el búfalo, porque quiere que le pongan una pelota arriba ya. Lukaku, que se desespera, pierde la pelota Bélgica, a correr Irán, intenta recoger esa pelota Taremi, pero se cruza bien Mechel, el central del
2: Brujas. Mechel se ¿sí? pronunciará Mechel, ¿eh?
0: Sí,
6: Mechel,
0: sí.
6: Mechel, yo creo.
3: Pensaba que era Mechel.
0: Mechel, ¿no?
2: Flamenca.
0: Sí, algo así como Mechel, puede ser.
2: Mechel.
3: Los flamencos y
2: Mechel.
3: Los valores.
2: Mechel o Mechele.
0: Mechele, balón que tiene en banda derecha, la vuelve a tener Salamakers.
3: Dime Chele normal y te queda fenomenal.
0: Chele queda fenomenal, Poli, ¿eh?
3: Te va a complicar la vida con la G, la J.
0: La pelota intenta meter Salamakers para Raskin, ahora córner. Primer córner del partido, Bélgica-Irán. Con empate a cero el marcador. Irán. Dime, Poli.
3: No, que me gusta cómo ha salido Irán. Fíjate cómo quiere hacer las líneas, quiere cortar los espacios, no le quiere dejar.
0: Ha metido hoy como siete defensas, ¿eh? Se ha quedado tan pancho, Galenoy, el seleccionador. Sí, sí, sí.
7: Irán es siete. Una selección de catenacho, todos en el área de defensa.
0: Todos,
4: tiene mucho mérito esta selección.
3: Fíjate, sí. Yo pensaba que iban a jugar al ataque y en velocidad y presionando arriba,
4: sí,
3: ¿eh?
4: Llevamos dos minutos.
7: Yo también lo pensé, Poli, pero.
0: Va al córner, ¿eh? Va el córner de Kuyper. A Irán solo le queda defenderse. Solo defenderse. Va al córner, minuto 2.5 del primer periodo. Transmite el tiempo de juego de la cadena COPE desde Los Ángeles, California. Va de Kuyper, la pone de Kuyper. Son grandotes, los iraníes. Saca Kanani, el balón de nuevo para Kevin De Bruyne. De Bruyne que la pone por abajo. No bloca, Beiran Bang. Están reclamando que una falta. Y falta sí que es, porque le he pegado un golpe, creo que Lukaku, a Beiran Bang.
1: Y señor, está en el suelo el guardameta iraní, en el suelo.
0: Sí,
4: siempre solo, Lukaku, ¿eh?
2: Aunque solo sea con el aire, Lukaku te puede hacer daño.
0: Bueno, con la inercia que trae, ¿no, Paco?
3: Me imagino la impresión del portero cuando lo ha visto venir hacia él, ha dicho: ¡ay, Dios, qué dolor me ha dado! Me ha dado.
5: No, este portero. Este portero.
2: Ahí va, espérate, sí, que va a ser.
3: Ha metido bien, ¿eh?
2: A ver si no le expulsan, ¿eh?
4: Cuidado.
2: Amarilla.
0: Caído. Tacos por delante, Paco. Bien.
2: Tacos por delante. Sí. Menos mal que no lo ha pillado el pecho, sino de refilón el brazo.
4: Mano primero.
7: El golpe es con la rodilla de Lukaku contra la mandíbula del portero. Va abajo, no. Hay contacto abajo, pero cuando se le levanta la rodilla sí, es cuando le da arriba.
3: Cuando le pega en la cadera, que le mete perfectamente al final del muslo con el principio de la cadera. Y que
2: la roja por ir con los tacos.
4: Es un héroe nacional este portero. Le paró un penalti a Cristiano.
5: Sí, digamos que se hubiese dado en una parte más sensible, Paco.
0: Pues ya tenemos la primera amarilla del partido, ¿eh?
5: Pero afortunadamente, porque creo que va simplemente a rematar y se encuentra con el.
2: Sí, pero entra descerebrado. Tú no puedes ir con los tacos por delante.
0: Tengo la impresión, Paco,
3: yo discrepo.
0: Le han cantado por el pinganillo que lo amoneste, porque ha tardado en Olin.
5: Sí.
0: Ha tardado en enseñar la amarilla, digo.
1: De momento amarilla y dialogando Lukaku con el árbitro.
5: Este portero.
3: Mira, te voy a decir lo de Lukaku. Paco, le ves que le está agarrando de la camiseta, por lo tanto no le deja ir al remate bien. Y eso provoca que Lukaku haga lo que ha hecho. Es que como no le deja llegar, se quiere tirar. ¿Ves cómo le tiene la camiseta?
2: Pues le ha metido los tacos al cuerpo, yo pensaba que era al brazo. Pero le mete.
3: Para mí es penalti, Paco, ¿eh?
0: Oye, ¿se ha podido jugar la roja?
2: Sí, sí,
4: sí, sí.
3: ¿Cómo se va a jugar la roja? Por Dios, que estáis hablando en serio. Si es penalti como la Copa un Pino.
0: Sí, hombre, yo acabo de ver aquí los videomarcadores, la acción y está en el límite.
3: Si agarra el jugador de Irán la camiseta, 30 centímetros se la estira. Esto es un penalti como la Copa un Pino.
2: Pero porque te hagan un agarrón, tú no puedes meterle los pies a un portero así.
3: No, al revés, Paco, si no le quiere meter los pies, él quiere llegar al remate, pero no le dejan. Claro, no le dejan.
5: Este portero ha pasado esto. En el último mundial en Inglaterra, Irán tuvo una conmoción cerebral y tuvo que retirarse. Bastante fastidio.
0: Pero en la cabeza no le han dado. Y lo que parece es un poco
7: cosido, ¿no? Es mandíbula.
1: Sí, totalmente. Vamos a ver si se repone o no. Todavía detenido el.
2: Qué borriquillo, Lukaku.
1: Ahí está calentando el portero suplente.
7: Pero mira, Paco, yo me quedo con una cosa que de Poli. No me quedo, evidentemente, con el penalti, ¿no? Pero yo creo que como le agarran. Claro. Lukaku no se anticipa. Yo creo que si no le frena un poco el defensor, él hace ese mismo movimiento por delante y es gol. A mí me da esa sensación, como tarda, al final cuando va a meter, se encuentra con el portero.
3: Marquito, lo has definido perfectamente.
2: Pero que tú no puedes ir a un encuentro con el portero con los tacos por delante.
3: Pero Paco, que es que él no va a un encuentro con el portero, él se quiere anticipar la jugada, como te ha dicho Marquito, que solo he hecho 10 minutos.
2: Ha ido con los tacos por delante, le ha dado con los tacos al portero, la pierna estaba estirada o estaba doblada.
3: No ha dado con los tacos al portero, si es que le agarra al otro de la camiseta y le tira para
2: atrás. ¿Y a mí qué me da que le agarre el otro?
3: Porque es penalti, o sea, estamos de acuerdo.
2: Me agarra Evangelio, ¿le puedo pegar un puñetazo a Armentero?
3: No, claro que sí. ¿Por qué te agarra Evangelio? Pero porque te agarra Evangelio.
6: No discutáis si han pasado las dos cosas. Las
0: bueno, Beiranban está bien o no, Oli. Parece que sí, ¿no?
1: Sí, sí, se ha repuesto ya y se mantiene en la portería a pesar de que está.
2: Ahora, el que suena fatal es Oliveros. No hemos mandado técnico a Los Ángeles, se está notando. Bueno, primero
3: estoy yo allí.
2: Se reanuda el partido 0-0.
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2: Dale, Oliva.
0: Minutos 6:30 de partido, Los Ángeles, California. El partido con empate a cero en el marcador. Hemos estado prácticamente casi 3 minutos parados por ese golpe sobre Beiranban, el portero de Irán. Ahí va De Bruyne jugando para Trossard, el pequeñito del Arsenal que tiene la pelota. Va a hacer el uno contra uno, va a Trossard, le dobla De Bruyne. El balón por dentro para De Kuiper intentaba jugar para Tielemans, pero está muy atento Irán en el trabajo defensivo. Y va a tomar la pelota y puede montar la contra. Va a perder la pelota Taremi, si este es el mejor. Ahí, madre mía, qué pelota ha perdido. Y puede haber contra de Bélgica, balón para De Bruyne dentro del área, le pega arriba, por encima de la portería de Beiranban.
3: Oye, había 10 futbolistas de Irán en el área, 10.
7: El problema, Oliva, para Taremi, que también yo creo que hay que juzgarlo así, es que va a ser muchas veces él contra todos. Claro, entonces, claro. Sí. Va a perder balones como este, porque al final los belgas se le van a presionar. Al final, cuando están todos por detrás y le dan el balón a Taremi para que salga corriendo y busque el contraataque, para él es muy complicado.
3: Marquito, es que
7: dentro de que es un futbolista que Oporto, Inter y demás, y está bien, pero no es una gran estrella, pero juegan para él porque es el un poco diferencial.
0: Jaleaba el pueblo iraní la posibilidad de que el equipo hoy vestido de blanco pudiera llegar a la portería, pero ni mucho menos, ¿eh? En tres cuartos se quedó el intento.
3: Pero ¿sabes lo que pasa, Oliva?
0: De la selección de Irán, Poli.
3: ¿Sabes lo que pasa? Cuando te vistes de blanco, impones. Ya todo el mundo reconoce el color y dice: aquí hay algo más. Aquí hay.
0: Voy a trozar. Uy, Trossard, ¿cómo está Trossard? El jugador del Arsenal en un control fácil se le fue la pelota. Habrá, por tanto, balón que tiene la selección de Irán en saque de banda.
4: Decía antes Oliva que es una selección que lo está pasando bastante mal porque la circunstancia, lógicamente, de su país desde el 28 de febrero que Estados Unidos les atacó, son terribles. La Liga Persa se paró en febrero. Sí, los jugadores han viajado sin permiso para estar en Estados Unidos, solo pueden viajar y tienen que volver a Tijuana. El otro día se quejaba Taremi de que no ha podido viajar ni todo el cuerpo técnico, no tienen fisio, no tienen...
0: Cuidado, Trossard, De Bruyne, le pega De Bruyne de segunda, Lukaku no, Beiranban.
4: Portera.
0: Ahora, la qué bien ha hecho Trossard. Clara de Bélgica en las botas de De Bruyne.
3: No, Trossard, ¿habéis visto el regate de Trossard?
0: Muy bien, Trossard.
3: Cómo lo ha dejado en la línea, macho, lo ha dejado seco, al jugador,
0: Qué segundo bien. Remate, se incorporó de Kuiper, atrapó bien el portero de Irán, que yo creo que es lo mejor que tienen con Taremi, ¿no, Mansilla?
4: Sí.
0: Portero y el delantero. Sí,
4: el 6 es Atalagi, es buen jugador. Este chico estuvo en el Atleti C.
6: Sí, hace unos años.
4: Estuvo hace un montón de años.
6: El 6 es Atalagi.
0: El 6.
4: Sí, bueno, este
0: el
4: chico.
0: El mediocampista.
4: Que no es ningún chico, pero estuvo en el Atlético de Madrid, tiene 29 años y es indiscutible. Quizás del medio el que tiene un poco más de criterio con el balón. Luego tiene un chavalito de 20 años, pero no está jugando de titular. Que se supone, o que ellos quieren postular como el que va a ser el gran jugador de la selección en los años que vienen.
3: Yo te digo, para este tipo de países, estar aquí en un Mundial es magnífico y maravilloso, porque es que te voy a decir una cosa, lo que tiene que costar para poderte clasificar, para poder jugar la Liga, para todo.
6: Clasificarse fue de los primeros en clasificarse.
4: Bueno, ya dominan.
0: Independientemente de lo que pase hoy, se va a jugar el pase con Egipto, en la última jornada, pueden pasar tranquilamente.
7: En teoría, Oliva, Egipto tiene que ser muy superior.
0: ¡Uy, Lukaku! ¡Ahí va el Búfalo! ¡Le pega! ¡Tapona! ¡Perfecto! ¡Está sensacional! En defensa, Ali Sadeh, así que habrá saque lateral de banda para Bélgica.
6: Egipto tiene más calidad, es verdad que es mejor equipo, pero esta selección compite siempre bien, En mundiales anteriores, con Queiroz en el banquillo, han competido siempre bien.
1: De momento no han perdido 2-2 el otro día y ahora mantienen 0-0.
3: Eso te voy a decir, ¿eh? Y escucha, son muy disciplinados en el campo.
9: Están invictos,
3: yo
9: no sé, Oli.
7: Contra Nueva Zelanda.
3: Hombre, hasta ahora llevan el 100%, ¿eh? Todavía, como no han jugado este partido.
7: Yo creo que es Bélgica, Egipto claramente, y después, oye, pues irá a Nueva Zelanda. Si una de las dos hubiese ganado el partido que empataron, pues igual, ¿no? Pero veremos cómo acaban, lo saberás y todo.
6: Yo lo sigo viendo bastante abierto este grupo, ¿eh?
7: Sí.
3: Es que debe decir, o sea, este año se clasifican muchísimos terceros, una barbaridad.
9: Vamos en el partido, Paco, 38 de 104.
6: 38
9: ya. En este décimo día de Mundial.
6: Mientras duermes se juega ya, partido, Paco.
9: 38 de 104, ¿eh?
2: No, es que queda todavía un mes de competición. Sí.
3: Es una barbaridad. Pero te voy a decir una cosa. ¿Es verdad lo que se está corriendo, el bulo ese que está corriendo, que va a haber casi 100 selecciones en el próximo Mundial o no?
6: El bulo.
9: Sí, 100 y 1000 partidos.
3: Hay por ahí ya un bulo que está...
9: Cuidado, Menier la pone, la saca Canani, la saca de nuevo esa Dolai.
2: ¿Cómo tiene la cabeza?
9: Intenta
2: por ahí
9: Taremi quedársela y el balón para todos.
3: Hombre, yo creo que sea un bulo.
9: El mismo dice que es un bulo.
6: Un bulo confirmado.
3: Claro, yo, es que, bueno, oye, me la han contado y me la han contado Paco, de un país de los que lo está reclamando, ¿vale? Que es Arabia Saudí, y están diciendo en las redes ya, o sea, no en las redes, en los estamentos oficiales, que tienen que llegar mínimo a 100 selecciones.
6: El caso es que vaya a Italia al Mundial.
9: Que el país que tenga una selección, que se presente que va, ¿no? O sea, que presente las licencias.
3: ¿Cómo
9: y
3: lo
9: va,
3: van
9: ¿no?
3: a hacer? No lo sé, porque lo lógico sería hacer una liguilla entre los 100.
5: Sí, es verdad, para que el oyente lo entienda, que lo normal es que en el Mundial del 34 sean 64 selecciones.
3: Como mínimo.
9: Claro.
5: Porque así, pues así digamos que los grupos son más normales. Pasan los dos primeros, en cualquier caso.
6: A 16 a por decir, ¿eh?
9: Va De Bruyne que la pone buscando a la octava maravilla del mundo, a Lukaku. Ay, mi Lukaku ahí no pudo llegar cerquita a ese balón. Pelota que despeja de nuevo la selección de Irán. Que mira, se anima y todo, Oli, a tenerlo un poco.
1: Sí, señor, y decías 38, partido número 38 de 72. En la primera fase, o sea que hemos pasado hace poquito el Ecuador esta pasada madrugada.
9: Qué bueno, Taremi. Ahí provocando la falta, es un respiro para Irán. El exjugador del Oporto, actualmente en Olympiacos. Medi Taremi, que provocó la falta y balón para su selección en el círculo central.
6: El chico que le ha hecho la falta, Engoy, a mí el otro día me gustó.
9: Engoy,
6: el central de,
3: estoy contigo, el central. Sí.
6: ¿Te
3: gustó? El central, estoy contigo.
6: Me pareció bueno, sí.
2: A mí no me pareció nada fiable.
6: ¿No? A mí me sorprende que no juegue de Vinter, por ejemplo.
3: Oye, y tiene un central Estados Unidos, que yo estoy con Oli, con la pedrada que tiene Oli, yo también estoy de acuerdo con Oliva, porque te voy a decir, vamos a ver Estados Unidos. No, lleva razón.
9: Cuidado.
3: Y tiene un central que me vuelve loco, tío, me encanta.
9: 13 minutos, hay palanca iraní. Paco, sí. Hay una palanca o catapulta iraní. Cuidado que estos saben hacer bien la catapulta.
6: Sí.
9: El balón lo va a poner Aysafi, la pone primer palo. ¿Van a provocar un córner? No, la va a poner Aysafi de nuevo. El balón está dentro del área de Bélgica. Cuidado Irán, la pone Aysafi. La saca Bélgica, la saca Engoy. El balón queda suelto a la media vuelta. ¡Para dónde Courtois!
6: ¡Uy, qué pasivo!
9: ¡Qué parada de Thibaut Courtois!
3: Si no está
9: Courtois, pudo llegar el primero de Irán a la media vuelta en una pelota que quedó suelta dentro del área. Le pega la pelota el dorsal número 13. Le pegó Canani a córner Courtois.
2: Lo difícil no es llegar a ese balón, sino sacarla a córner desde allá.
3: Verlo,
2: abajo.
3: Paco.
9: Y darle verlo, potencia y enviarla a córner, sí.
3: Escucha, y
9: bueno,
3: verlo,
9: pues ha podido marcar
3: está...
9: Irán, ¿eh?
3: Joder.
9: Bueno.
3: Vamos a ver si gana Bélgica.
9: Va el córner que va a botar Reza Yang, el dorsal 23, que es un lateral reconvertido a interior. La pone segundo palo, remate fuera.
6: Cuidado.
3: Que parece cachondeo.
9: Remate de Satolai, se marchó fuera. Nueva llegada de Irán.
2: Courtois no tiene
3: es que por arriba.
2: El hombre. Da igual que sea Liga, que Champions.
3: A mí me dio la sensación del partido anterior que iban bien por arriba, que tienen de gente alta. Y
9: son grandotes, Poli. Son grandotes.
6: Igual más no centran tampoco, ¿no?
2: Y viejos.
6: Grandotes y viejos.
3: Tienen experiencia.
9: Una edad media, Oli, de 30 años puede ser, ¿eh?
6: 17 de la convocatoria están por encima de los 30 años.
9: 17.
1: Ya son veteranos, sí, señor.
9: Balón que tiene Irán de nuevo buscando en ataque como Nat Taremi, que es el hombre que lo descarga todo. Puede andar en fuera de juego. Sí, andaba en fuera de juego Taremi. El balón es para Bélgica. Tenemos 15 minutos de partido, Paco. Dos llegadas de Irán. Una clarísima en las botas de Kanani. Y tuvo una Kevin De Bruyne para Bélgica.
2: Oye, está diciendo que son veteranos. El 11 es de 32 años, que es el más veterano que yo he visto en todo el Mundial. Pero Bélgica 29,7. Está por ahí.
1: Ha terminado De La Fuente. Enseguida estaremos con él.
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2: Miguel Ángel Díaz, terminado de la Fuente. Ha durado mucho la rueda de prensa, ¿no?
11: Sí, sí, larga. Creo que 16, 17 preguntas. Bueno, dice que es una auténtica barbaridad dudar de este equipo, que le parece injusto. Dice que lo que más le ha gustado en el día de hoy es la reacción de su equipo, volver al vértigo y la rápida circulación de balón. Ha explicado su planteamiento. Dice que hoy considera que el duelo, que el partido estaba en las bandas, que Baena ha cumplido perfectamente lo que él quería, que además es un jugador que tiene buen disparo y se mete hacia adentro, y que no tiene por qué ser este el once tipo a partir de ahora, que puede haber 2, 3, 4 cambios en el siguiente partido contra Uruguay. Y ha explicado también lo de Oyarzabal. Le hemos contado durante la retransmisión que, bueno, había arrastrado durante la semana algunas molestias. Ha dicho Oyarzabal en el flash que, bueno, que incluso ha sido sometido a pruebas médicas esta semana, y ha dicho Luis de la Fuente que hasta ayer era duda, pero que dio un paso al frente, que es duro y que quiso jugar, y bueno, pues que como ya estaba un poco el resultado en el descanso sentenciado, pues que se ha podido permitir el lujo de quitarle en el descanso. Y sobre Lamine, que ha salido todo perfecto y que para el siguiente partido contra Uruguay, ya estará para completarlo.
2: Muy bien, gracias Miguelito. Nos escuchamos luego por la noche.
11: Chao.
2: Estábamos oyendo gritos de fondo. Es que en Los Ángeles la mayoría de los aficionados al fútbol son hispanos. Claro, y se emocionan, claro, mucho más que en otros estadios. Era un pase sin ningún riesgo de nada. O sea, era un...
3: Sí, pero rugía, buscando, sí, el pase era buscando
1: un intento
3: Lukaku
1: de carrera. Hay pasión aquí en este estadio.
3: Y hay mucho iraní en la grada, ¿eh? También hay una marea roja, escucha, de belgas.
12: En California se ve mucho el fútbol, ¿eh? California y Florida son los dos estados que más se vive el fútbol.
3: Del soccer, ¿no?
12: Claro.
3: Balón que tiene Ngoy, el central de Bélgica, jugando ya para Michel o Mejel, el central zurdo en este caso del Brujas. Cuando para Ngoy, va saliendo Bélgica, que empieza a tener problemitas en el partido.
12: Estoy contigo.
3: Irán no está nada mal trabajada.
7: El problema, bueno, ya lo ves, tienen un 5-4-1, meten muchos jugadores en el área, juegan muy juntos, pero el problema también es que Bélgica es una selección que cuando tendrían que haber sido la selección revelación o la sorpresa de los mundiales o posible candidata a las 4 de semifinales como en el 86, fue una selección que siempre decepcionó y no parece ahora mismo tener un equipo que pueda ilusionar suficiente para creer en ellos como se creía en otros
3: Cuidado
7: mundiales.
3: Cuidado Menier que va en un centro, Menier, arriba bloca, Beirambán, el portero de Irán con tremenda seguridad, el portero iraní que de momento le está dando mucha tranquilidad a su equipo por arriba porque hay mucho centro al área de la selección belga.
1: Se confirma que el ruido es iraní, ¿eh? Porque cada vez que hacen algo, el balón al portero o pegarse una carrera lateral,
12: yo creo que Bélgica... Hay dos futbolistas para mí que tienen que, lo hemos visto ahora mismo otra jugada de Trossard, tienen que intentar tener más el uno contra uno, sobre todo al volar área, de Bruyne lo mismo. Es que si no haces eso contra un equipo tan cerrado, es prácticamente imposible. No puedes intentar siempre que sea todo toque por dentro, es que no tienes espacios, es muy complicado.
3: Uy, De Bruyne intenta meterse por el centro, pero hay muy poquito espacio, como dice Poli. Oye, no he repartido las camisetas del Mundial del partido
1: Vamos
3: con las camisetas. Poli, ¿con quién vas?
12: Yo con el blanco siempre.
3: Siempre con el blanco, ¿no? Marcus.
7: Bélgica.
3: Evangelio.
1: Irán.
3: Mansilla.
1: Con los príncipes de Persia.
3: Ahí. Con los de Persia. Va mucho personal con...

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2: Son las 11 de la noche y 6 minutos, una hora menos en Canarias. Este es el tramo final de Tiempo de Juego. Les hablamos desde Atlanta, desde la Casa de España en Atlanta, justo cerquita del estadio donde hoy la selección española ha goleado 4-0 a Arabia Saudí. Ha metido pie y medio ya en los 16avos de final, no había ninguna duda. Pero hoy, desde luego, se ha dado un golpe sobre la mesa. Lamine titular. Lamine ha cambiado el ánimo, el aire y la cara de esta selección. Oyarzabal, MVP. Dos goles y asistencia. El otro gol en propia puerta, en el arranque de la segunda mitad. Cambios. Cambios importantes de La Fuente después del primer partido. Entraron Porro, Olmo, Lamine y Baena. Cuatro cambios, nada menos, después del tropiezo ante Cabo Verde. Vamos a repasarlo todo. Vamos a contarles cómo está la selección española y cómo está de cara a lo que queda de mundial, de fase de grupos, que ya es poco. Es simplemente el partido frente a Uruguay del próximo viernes, de este viernes, a las 2 de la mañana, del viernes al sábado a las 2 de la mañana, en México, en Guadalajara, España, Uruguay. Sonido importante, el de nuestra estrella, el hombre que, insisto, nos ha cambiado la cara y ha conseguido que España hoy fuera distinta desde el principio. Este es Lamine Yamal. España ya está en el Mundial.
3: Bueno, era el plan. Poder salir a la media parte y poder descansar, pero sobre todo ayudar al equipo. El 3-0 era una ventaja que a mí me hacía poder descansar y ha salido perfecto. Yo creo que ha salido el partido que queríamos. Hemos avisado de que lo primero fue algo que no éramos nosotros. Empatar un partido que sabes que tienes que ganar porque eres España, pues te pica. Esa diferencia de 6 días nos ha hecho tener tiempo para pensar mucho, todos queríamos ganar, llegar a este partido ya y muy felices todos. Estamos aquí, ya hemos llegado y vamos por más.
2: Estamos aquí, ya hemos llegado y vamos a por más. Y este es el sonido de La Fuente. Insisto, hoy ha intervenido y mucho desde el inicio en el equipo, con esos cuatro cambios que han cambiado muchísimo el juego de la selección. Ha hablado así, de la reacción de los jugadores.
4: A nadie le gusta que duden de su capacidad, de su trabajo, de su profesionalidad. Y era, esta reacción es lógica, pero no tiene más, no es diferente a algo que no hayamos hecho en el pasado, exactamente lo mismo. Pero hoy queríamos otra vez dar este golpe en la mesa, reivindicarnos y simplemente pues dar continuidad, insisto, a un trabajo, un proyecto que viene de hace tiempo, pero sobre todo recuperar sensaciones de cara al próximo partido, que va a ser otro partido diferente totalmente y muy duro de nuevo.
2: Luego lo comentaremos, lo que ha dicho el seleccionador, pero no sé hasta qué punto ha habido dudas sobre la capacidad, la profesionalidad y el trabajo de esta selección.

0: en absoluto. Ha podido haber críticas a lo que fue el primer partido frente a Cabo Verde, pero no creo que haya sido nada del otro mundo. Luego tenemos el tertulión, a partir de las 12 como cada domingo, y comentaremos todo lo que se ha dicho después del encuentro, porque los jugadores, es verdad, lo decía ayer De la Fuente, estaban picados. Oye, y si se pican con críticas, pues habrá que darles palos para el próximo partido, porque esto funciona. Escuchen a Baena y a Oyarzabal.
1: Bueno, teníamos ganas de darle la vuelta a la situación, más que quitarnos esa espina del otro día, de no haber estado finos, de no haber acertado en ese último pase, en ese último tiro, y de intentar tener un poco las sensaciones pues que hemos tenido ya al principio. Así que nada, con esas nos quedamos y para adelante.
2: Nosotros intentamos siempre salir como hemos salido hoy. Muchas veces pues así es el fútbol, que salen, no salen, el rival también juega, pero bueno, creo que nosotros, como se ha dicho esta semana, estamos un poco picados por todo lo que se ha dicho, y bueno, hemos salido con todo, con ese hambre que siempre tenemos, y han salido las cosas muy bien.
0: Es más o menos el repaso a lo que ha sido el postpartido. ¿Dónde está España? ¿Cuál es la noticia fundamental a esta hora? Miguel Ángel Díaz. Miguelito, muy buenas.
3: ¿Qué tal, Juanma? Buenas noches. Pues está a punto de llegar a Chattanooga, desplazamiento en autobús por carretera desde Atlanta, y en menos de 15 minutos, según nos dicen, va a llegar el equipo a su hotel de concentración. Hasta mañana por la tarde en Chattanooga, no va a volver al trabajo. Todo ha salido bien, plan perfecto para Lamin. Ha dicho De la Fuente que ya estará para 90 minutos contra Uruguay. MVP Oyarzabal, que ha jugado la primera parte, ha marcado 2 goles y ha dado 1 asistencia. Nos puede valer el empate contra Uruguay para ser primeros. A ver qué hace Uruguay esta madrugada contra Cabo Verde. Pedri no ha visto la amarilla, va a poder jugar. Dice De la Fuente que es una barbaridad dudar de esta selección y que el 11 de hoy no tiene por qué ser el 11 tipo para el torneo.
0: Son las 11 de la noche y 11 minutos. Son las 5 de la tarde y 11 minutos aquí en Atlanta, desde donde estamos emitiendo este tramo final de Tiempo de Juego, y donde todavía hay miles de españoles por las calles. Miles de españoles por las calles celebrando este triunfo, primer triunfo en el Mundial de Estados Unidos. Con ellos está otro micrófono de la cadena COPE, Álvaro Madrid. Hola Álvaro, ¿qué tal? Muy buenas.
4: Y no veas qué fiesta, Juama. En las afueras de la Casa de España, aquí en Atlanta, los españoles están disfrutando, veo sonrisas, se están tomando la cervecita de la victoria, y estoy aquí con Sete, que es el aficionado más fiel de la Roja. Sete, ¿cuántos partidos llevas siguiendo a España?
5: Bueno, de manera consecutiva llevo 32, y si conseguimos llegar, que vamos a llegar a la gran final, conseguiría 38 consecutivos y superaría el récord de la Italia de Mancini, que serían 37. Yo voy a llegar a la final, yo no sé el resto.
4: Pero Juama, es que Sete es el trompetista de la Roja. Mira cómo suena la trompeta.
0: A ver cómo suena
4: de Sete.
0: Esa trompeta. Somos muy trompeteros en este programa. Sonido de trompeta en directo desde Atlanta. Nos encantan los trompeteros, sí señor, aquí en el Tiempo de Juego y en el partidazo de la cadena COPE. Luego volvemos con Álvar en esta celebración en Atlanta. Son las 11 y 12 minutos. Sepan que la pasada madrugada Japón goleó a Túnez 0-4. Túnez eliminada del Mundial. Además, el Ecuador 0, Curazao 0. Y que acaba de terminar el empate sin goles. Empate sin goles entre Bélgica e Irán. Y Courtois ha hecho alguna parada interesante. Oliva, muy buenas.
6: Hola, Juanma, desde Los Ángeles. Aquí estamos donde ha finalizado el partido hace tan solo unos instantes entre la selección de Bélgica e Irán. Efectivamente, de no haber sido por Thibaut Courtois, ha podido perder perfectamente Bélgica ante una Irán muy ordenada defensivamente, con esa amenaza constante que ha sido Taremi, al que le anularon un gol en la primera parte incluso por fuera de juego milimétrico, pero ha tenido un par de intervenciones absolutamente fundamentales. Thibaut Courtois, el portero del Real Madrid, para impedir que Irán diera la gran sorpresa de este Mundial, imponiéndose a Bélgica, que incluso ha acabado con un jugador menos por expulsión de Engoy. Y ya te digo que ha estado más cerca el triunfo de Irán que de Bélgica, que es verdad que ha tenido alguna ocasión, sobre todo un par de ellas por mediación de Kuiper, que ha sacado muy bien un portero llamado Beiran Band, que ha hecho varias paradas. Así que han sido los dos grandes protagonistas, los porteros de uno y otro equipo. Pero como titular, desde aquí, desde Los Ángeles, te diría, Juanma, que ha sido Courtois, que ha salvado a Bélgica de estar en una situación más comprometida en este Mundial.
0: Pues 2 puntos tiene Irán y 2 puntos tiene Bélgica. A ver qué pasa ahora con Egipto y con Nueva Zelanda. Y a ver qué pasa a partir de las 12 con el rival de España el próximo viernes, con Uruguay. Juega en Miami contra Bosnia, o sea, contra Cabo Verde. Allí está Nacho García para contarnos con qué sale Uruguay. Hola Nacho, muy buenas.
7: Muy buenas, quedan 45 minutos para que empiece este duelo del que está pendiente toda España. Uruguay el otro día llegó al Hard Rock Stadium con la sensación de oportunidad de aprovechar el empate de España. Hoy lo hace con la presión de no quedarse atrás. Está calentando Cabo Verde, en breve va a saltar también la celeste. Bielsa lo tiene claro, los 11 titulares de hoy son los 11 que saltaron al césped en la segunda parte, los que dieron la mejor imagen, los que lograron el gol del empate ante Arabia Saudí. Se carga Darwin Núñez, mete a Canovio para buscar desborde en la banda, cambia también el lateral izquierdo, entra Sanabria, jugador de aquí, de la MLS. Las llaves del equipo para Fede Valverde de nuevo. Va a jugar Valverde con libertad, de enganche detrás de Fede Viñas, el delantero del Oviedo. Bocinha, lo decías, te confirmo ya, es icono del Mundial 2026. Cada vez que le enfocan en los videomarcadores, le sigue una ovación de todo el estadio, enorme, incluso pese a que la cantidad de uruguayos que van a volver a inundar aquí las gradas de Miami. 33 grados, sensación térmica de un poquito más, te diría 35-36. Todos muy pendientes de este Uruguay-Cabo Verde.
0: Vale, pues lo contaremos en el Tertulión ya, porque empieza el partido justo cuando arranque el Tertulión. Hasta que empiece el Tertulión, está Joseba Larrañaga también preparado. Hola Joseba, ¿qué tal? Muy buenas.
8: ¿Qué tal, Juanma? Muy buenas a todos, ¿qué tal?
0: Vamos a contar luego también el resto de noticias de la jornada, que son muchas y muy importantes. Por ejemplo, lo de Márquez, que es una locura. Sí, pero lo primero, España. ¡Nueva York!

0: Directo desde Atlanta, desde Estados Unidos. Aquí, Joseba, las caras son otras. Esto ya es otra cosa. Recomiendo a la gente que se vea un vídeo que acaba de colgar la cuenta del partidazo y de Tiempo de Juego de Instagram de Miguelito con aficionados españoles celebrando el éxito. Miguelito.
1: Me han llevado en volanda, Juanma, yo sí. No quería.
0: Pero además, literalmente, se dice ahora, literalmente.
1: No me lo esperaba.
0: Poco más y te levantan al cielo de Atlanta. ¿Qué ambiente hay por allí, Joseba? O sea, estáis como... Ha cambiado todo, ¿no?
2: Sí, ha cambiado radicalmente. Te podría decir que hay una euforia desmedida, pero eso es en un sector muy, muy, muy pequeño. La gente no ha querido tampoco lanzar las campanas al vuelo. Lo que sí hay es una sensación de alivio, una sensación de decir, bueno, ya hemos visto a la selección española que todo el mundo esperaba ver y que se supone que lo del partido contra Cabo Verde fue un accidente. O sea, que hay más sensación de alivio y, por supuesto, muchísima más esperanza y optimismo de cara a los partidos que vienen más adelante.
0: Sí, sí. Bueno, España, lo dicho, está ahora camino de Chattanooga, que es su lugar de concentración, tiene unas 2 horas por carretera en este domingo de calor, también aquí en Atlanta. Y es que las sensaciones son otras. Las sensaciones son de media hora en la primera parte de un fútbol que ha arrollado directamente a Arabia Saudí y de otra actitud en el campo, mordiendo mucho desde el principio, yendo muchísimo a la presión, jugando mucho al primer toque. Un toque, dos toques como mucho, un juego mucho más vertical, remates desde el primer minuto, una cosa radicalmente distinta a lo que se vio frente a Cabo Verde. Y bueno, supongo que habrá tenido algo que ver también las decisiones que ha tomado Luis de la Fuente antes del partido, que son 4 cambios. Claro, sobre 10 jugadores de cambio, de campo, quitar a 4 es cambiar al 40% del equipo, ¿eh? 40% del equipo. Los nombres son Porro, Olmo, Lamín y Baena. Y hoy no han jugado en ese 11 titular Llorente, Fabián, Ferran Torres y Gavi. Así que hay mucho que contar de cómo ha sido el partido de España, que luego en la segunda parte pues ya ha sido otra cosa. Ya ha bajado la velocidad, la intensidad, con el 4-0 pues ya estaba todo prácticamente hecho. Le han anulado un gol a Ferran Torres en el descuento por nada, por milímetros en fuera de juego, que habría sido el quinto, y la manita. Miguelito, teníamos toda la semana la duda de si iba a jugar o no Lamín titular, y desde luego, ¿cómo cambia ver a Lamín en el 11 titular y cómo cambia este estado de ánimo del equipo y de todo el mundo cuando vemos a Lamín titular?
1: Es que, Juanma, no solo lo nota el equipo, no solo lo notan sus compañeros, es el estadio. O sea, cuando Lamín entra en acción, cuando empieza a hacer bicicletas, cuando empieza a driblar sobre la línea de fondo, cuando intenta colocarla con la izquierda a pierna cambiada a la escuadra, el estadio entra en otra dimensión y ha salido todo bien. Como venía contando Elena desde el principio del torneo, el plan está saliendo perfecto. 20 minutos contra Cabo Verde, 45 minutos, aunque el otro día lo alargaba hasta los 60 el seleccionado Luis de la Fuente. Y bueno, aunque se le ha visto...
0: Pero es que no era necesario alargarlo, sí, hasta los 60. Es decir, sí, yo tengo dudas de cómo habría sido la gestión de los minutos de Lamín si hoy nos vamos con un 0-0 en la primera parte o con un 1-0. A lo mejor lo habría apretado más, pero es que no tenía sentido con 3-0 que siguiera jugando Lamín. Y te voy a decir más. Para mí ha jugado Pedri más de lo que tenía que haber jugado, seguramente con el marcador que ya teníamos.
1: Sí, pero fíjate, dos cosas. Por ejemplo, Lamín es tan inteligente que ha bajado a defender en una acción en la primera parte que nos ha llamado la atención en la retransmisión.
0: Sí, sí, sí.
1: Y luego en un sprint que tenía muchos metros por delante hasta llegar al área,
0: ha entregado el balón. Ha entregado el balón.
1: O sea, están listos, sí, de ver, sí, eso. ¿Cuándo hay que apretar y cuándo hay que frenar?
0: Sí, ha visto demasiado campo y yo creo que todavía él no tiene para hacer un contraataque en solitario prácticamente de 40-50 metros. Bueno, Lamín es el gran protagonista, aunque hay que quitarse el sombrero con Oyarzábal, por favor, que no se nos olvide lo importante que es Oyarzábal en este equipo, ¿eh? Que no se nos olvide. Lamín tenía muchas ganas de jugar, así lo dijo.
3: Sí, tenía muchas ganas. Llevaba mucho tiempo sin poder jugar, sin poder entrenar. Necesitaba ya tocar campo y me hace muy feliz jugar con mis compañeros, jugar con la selección. Y teníamos esas ganas de poder desquitarnos del primer partido. Yo creo que todos los jugadores teníamos el mismo plan en la cabeza, ir a por ellos a la primera parte y acabar el partido. Íbamos a por Uruguay ahora.
0: Vamos a por

0: comparte un vídeo de la afición de Arabia Saudí, donde en las últimas horas se preguntaban, ¿where is Lamine Yamal? ¿Dónde está Lamine Yamal? Bueno, pues él le responde con este vídeo compartido, con este mensaje de estoy aquí y hoy lo ha demostrado en el campo.
1: Y de la fuente, Miguel, ¿qué dice de Lamine?
2: Bueno, pues muy contento, ya te digo, todo ha salido bien. No ha habido que lamentar ningún contratiempo, además el resultado ha ayudado y ha confirmado el seleccionador que ya para Uruguay, recordemos, madrugada, el viernes al sábado a las 2 de la madrugada, Lamine ya va a estar para 90 minutos.
3: Ya está en perfectas condiciones, ya está para completar partidos, tiene que haber mucha hambre, además es bueno dejarle así con más ganas y él lo entiende perfectamente y bueno, y está feliz y nosotros también.
1: Está feliz y nosotros también. Sobre todo, cómo nos cambia desde el principio. O sea, es otra cosa, es otro ánimo. Y yo creo que a los rivales también les afecta ver a una España con Lamine. Y luego, insisto, en el tertulión lo vamos a hablar. Si España quiere ser algo en el Mundial, no le queda otra que tener a Lamine en buenas condiciones, en plenas condiciones, donde parece que va a alcanzar esas condiciones en el partido frente a Uruguay. Igual es un poco pronto, igual se lanza un poco de la fuente, pero bueno, una cosa es aguantar un partido completo y otra cosa es aguantar bien un partido completo. Ya veremos cómo llega Lamine a ese partido frente a Uruguay. Más cosas de Lamine. Elena.
0: Bueno, viene demostrando esta selección que es una familia, todos son elogios entre jugadores y también hoy Lamine se ha deshecho en elogios hacia su seleccionador.
4: Tengo muy buena relación, hay plena confianza, me pregunta cómo estoy, al final es el entrenador y es el que decide, pero me alegra que me pregunte cómo estoy, qué siento y yo le he dicho que estoy para jugar, estoy con España y daré el 100% siempre, entonces ha salido bien porque he podido descansar y muy contento.
0: Ayer decía De La Fuente que Lamine es un genio, como por ejemplo lo comparaba con Dalí, que tiene una madurez futbolística impropia.
1: Yo
0: de
1: creo
0: su
1: que
0: edad.
1: Miguel Ángel y Dalí lo comparó.
0: Miguel Ángel y Dalí, sí, sí. Y sí, dijo sí. Que bueno, que este tipo de jugadores es que superan nuestras expectativas, tienen una forma de gestionarse y una madurez en el campo que es difícil de explicar y que es difícil de entender. Bueno, pues lo demuestra Lamine Yamal también sobre el tema.
1: Bueno, y una cosa importante, Oyarzábal, que hoy ha sido clave en la victoria. Hemos sabido después que ha jugado de milagro, o sea, sí. que estaba tocado.
2: A ver, yo te comentaba esta semana que había dudas en el puesto de delantero. Oyarzábal arrastraba molestias en la rodilla, le hemos visto entrenarse con alguna protección en esa articulación y él mismo ha confesado hoy en la zona mixta que después del partido contra Cabo Verde fue sometido a pruebas y que salieron bien. Pero ha dicho De La Fuente que hasta última hora de ayer, antes de irse a dormir los jugadores, no se sabía muy bien si Oyarzábal iba a ser titular o no. Al final dijo que estaba para jugar, ha dicho De La Fuente que es un tipo duro, y al final, bueno, como el resultado además ha dado pie para darle descanso y no forzar, pues en la primera parte, con 3-0 ya en el marcador, le ha quitado el campo y ha metido a Ferran Torres. Lleva a Oyarzábal, Juanma, 14 goles y 7 asistencias en sus últimos 13 partidos con la selección.
1: La de hoy es buenísima, por cierto. La de hoy que abre el marcador es un pase, una apertura primero de Baena a Oyarzábal, que luego le mete un pase perfecto a Lamine.
2: Y fíjate lo que es el fútbol, lo comentaba hoy Pedro Martín en la retransmisión. El otro día se convirtió en el primer jugador en un Mundial en no tocar el balón en los primeros 31 minutos y hoy se ha convertido en los primeros 30 y pico minutos en ser el primer jugador en un Mundial que ha metido 2 goles y ha dado una asistencia.
1: Bueno, pues son las notas más destacadas de un partido que desde luego nos ha hecho reencontrarnos con el equipo. Habíamos desconectado un poco después del tropiezo frente a Cabo Verde, pero esto yo creo que debe conectar de nuevo al país, aunque ahora ya vendrán los que digan que, bueno, pero era Arabia Saudí. Bueno, pues claro, es que hay que jugar también contra Arabia Saudí, igual que contra Cabo Verde, y se pinchó contra Cabo Verde, o sea que si hay críticas por pinchar contra Cabo Verde, pues debería haber también elogios a lo que ha sido la primera parte de la selección española frente a Arabia. Por buscar así, no sé, algo que digas tú, pues esto no ha funcionado, pues quizá en la segunda parte el equipo ha bajado el pistón, y quizá los jugadores que han entrado en la segunda mitad no han aportado la frescura que pensábamos que se podía aportar. Y desde luego la sensación de que a Nico le queda bastante más que a Lamine. Ha jugado la segunda parte, pero yo le veo con el pie en el freno cuando juega. Jeremy le hemos visto poco, Merino le hemos visto poco. Ferran, un poco errático, metió ese gol ahí en fuera de juego que fue por milímetros. Y Fabián salió en la segunda mitad, es lo más destacado.
0: Sí, a mí de Nico Williams, lo hemos comentado en la transmisión de Tiempo de Juego, me dicen que para estar en su 100%,

0: Tendremos que esperar a 16avos, incluso octavos.
1: Es que eso es mucho.
2: Pero luego De La Fuente, por ejemplo, ha metido a otros tres jugadores en dinámica. Hoy han debutado en un mundial Pedro Porro, Alex Baena y Jeremy Pino.
1: Porro, muy bien. Porro, muy bien. Yo creo que de lo que acabas de
0: Baena,
1: decir...
0: Baena, yo creo que también muy bien.
1: Baena ha estado bien, más en sensaciones que en estadísticas. Más en sensaciones que en estadísticas. Pero ha estado bien. Para mí, gran aportación de Porro al equipo. Luego lo comentamos todo, que esto ya es tiempo de tertulia. Además están aquí en Atlanta Ciro López, está Mario Suárez para el tertulión y por supuesto los miembros habituales del tertulión. Pero Joseba, estamos con otra cara en esta ciudad de Atlanta que tiene un clarísimo color rojo porque aunque había 7,000 y pico españoles venidos expresamente para el partido, hay otros muchos que llevan la camiseta de España y que han nacido donde quieren. Porque los españoles nacemos donde nos da la gana. O sea, que lo mismo da que sean americanos, que mexicanos, que canadienses, que peruanos, da igual. Mucha gente admira a la selección española y mucha gente ha venido a ver a la selección. Si hay cualquier cosa, Miguelito, Elena, conectamos y nos contáis porque estará la selección a punto de llegar a Chattanooga, si no es que lo ha hecho ya, no lo sé.
2: Tienen que estar a punto. Preguntamos ahora mismo, pero si no han llegado, lo han hecho
1: perfecto.
2: Hace un minuto.
1: Pues la selección a punto de llegar a Chattanooga. Recuerden que a partir de las 12, una hora menos en Canarias, les contaremos en pleno tertulión lo que pasa en ese partido entre Arabia Saudí y Cabo Verde. Nos acaba de contar Nacho García que cada vez que enfocan las cámaras a Bosiña, al portero de Cabo Verde, hay locura en el Hard Rock Stadium de Miami. O sea que también contaremos lo que pasa en este interesante partido. Y antes, lo que nos viene mañana, ojo que es muy gordo, 7 de la tarde, hora peninsular española, en Dallas, Argentina-Austria. Argentina-Austria, y la gran duda de saber cómo estará el equipo argentino y cómo estará Messi. Hugo Ballester, Dallas. Hola Hugo, muy buenas.
3: ¿Qué tal? Muy buenas, Juanma. Segunda jornada en Dallas. De este partido, recuerdo, tiene que salir nuestro rival en 16avos. Ambas selecciones, Argentina y Austria, ganaron en su estreno ante Argelia y Jordania respectivamente. Muy pendientes, como siempre, tanto en el partidazo como en tiempo de juego, de lo que pase con Argentina, que ya está en Dallas. Ha aterrizado hace escasamente una hora en su aeropuerto. En un rato, a las 2:45 de la madrugada, hora española, comparecen en sala de prensa en el estadio Lionel Scaloni y Enzo Fernández. No parece, Juanma, que vaya a haber muchos cambios en el 11 respecto al equipo que se impuso por 3-0 en el estreno en Kansas City frente a Argelia. Si acaso la entrada de Nahuel Molina, el futbolista del Atlético de Madrid, por Gonzalo Montiel en el lateral derecho.
1: Vale, pues son las noticias de este Argentina-Austria de las 7 de la tarde de mañana. Y a las 11 lo daremos en directo en tiempo de juego de 11 a 1 de la mañana, ojo, de 11 a 1 de la mañana en Filadelfia, el Francia-Irak. Javi Gómez con la última hora de Francia, además ha hablado Mbappé. Hola Javi, muy buenas.
4: ¿Qué tal, Juanma? Buenas noches. Justo me pillas saliendo de los 15 minutos abiertos a prensa que ha tenido Francia en la Universidad de Pensilvania. No ha entrenado Tchouaméni, pero nos dicen desde el departamento de prensa que no hay problema, que son unas pequeñas molestias, una pequeña sobrecarga y se ha quedado en el gimnasio. Y como tú decías, justo antes ha hablado de Sams y ha hablado Mbappé, que le esperábamos en la primera rueda de prensa del Mundial por ser el capitán. Finalmente habló Kanté. Y hoy ya sí que ha hablado el 10 del Real Madrid y el jugador estrella de Francia. Ha dicho que se siente muy bien de 9, fíjate, de los tres mundiales que ha jugado uno a la izquierda, otro a la derecha y este de 9. Dice que le da igual la posición. Ha hablado de Olise, dice que es un jugador excepcional, que su perfil es muy querido por todos los equipos y que tiene una gran conexión con él, como se vio en el primer partido. Dembélé, también ha hablado de él porque ha sido muy criticado en Francia después del primer encuentro. Dice Mbappé que ha visto repetido 2 veces ese partido y que Dembélé en la primera parte es el mejor de los atacantes, así que defensa tanto de Mbappé como de Deschamps. Está a 2 goles, recuerdo, de los máximos goleadores de los mundiales, que son Klose y Messi. Mañana va a alcanzar el partido número 100. Dice que no lo pueden decir muchos y que está orgulloso. Y sobre quién es el mejor goleador del mundial, escucha porque ha dicho esto.
5: The best of the 4 players, you know?
6: Lionel Messi.
7: Los mejores futbolistas. Lionel Messi, está claro. Es el mejor del mundo con Cristiano, está claro. Creo que ha demostrado en estos últimos 15 años la calidad que tiene. Yo intento hacer lo que puedo, demuestro mi calidad en las grandes citas. Quiero ayudar a mi selección a ganar otra Copa del Mundo. El resto es un debate para los aficionados.
1: Messi y Cristiano, esos son los mejores para Mbappé.
4: Y se llegó a decir, Juanma, que Messi y Mbappé se llevaban mal. Pues fíjate, se sigue acordando de él.
1: Bueno, pero es que lo de Messi, si es que da igual que te lleves bien o mal, es que sí, no te queda sí, otra que reconocer que
6: es una evidencia tan grande.
1: Es una evidencia tan grande que su peor enemigo no le queda más que decir, mira, no le soporto, pero es que es el mejor. ¿Qué le vas a hacer?
6: Tal cual.
1: Muy bien, Javi. Un abrazo.
6: Luego hablamos, chao.
1: Hasta luego. Luego conectamos de nuevo en el tertulión. Vamos a ver si hay alguna noticia de última hora desde Miami. Faltan 29 minutos para que empiece en el Hard Rock Stadium el Uruguay-Cabo Verde. Ya hemos conocido la alineación del equipo de Bielsa. A ver qué pasa, porque depende de este resultado, de la posible goleada que le pueda meter Uruguay a Cabo Verde también, que nos juguemos el primer puesto en el partido del próximo... Bueno, nos lo vamos a jugar igual. En el partido del próximo viernes. Nacho, ¿qué se cuenta por allí?
8: Sí, sí, y ten en cuenta que no solamente es el partido que jugamos nosotros con Uruguay, sino que ese Arabia Saudí y Cabo Verde, también dependiendo de lo que pase hoy aquí, le da opciones a uno de esos dos incluso de ser segundo, dependiendo de lo que pase aquí. Bien, claro, claro. No sería normal, pero sería así. Aquí ya están los dos equipos calentando. Te cuento que lo decíamos ayer y ya te confirmo, ya está en el estadio también la mamá de Bosiña, que también ovaciona a su hijo cada vez que le enfocan en el videomarcador. Y hay una buena noticia, que es que ayer, a estas horas aquí, se estaba cayendo el cielo, no te puedes imaginar la tormenta. Nos tuvieron retenidos hora y pico a todos los periodistas porque no podíamos salir por el famoso protocolo. Y ahora mismo, nada. O sea, de verdad que hace calor, va bajando un poquito la temperatura, va a haber una temperatura muy buena, pero no hay ningún riesgo de lluvia ni de tormenta. Así que el partido se va a jugar en perfectas condiciones. Y nada, lo que te decía antes, yo me quedo sobre todo con las caras, las sensaciones de colegas uruguayos con los que he podido hablar. El otro día venían como diciendo, uff, a ver si lo ganamos y damos un paso adelante. Hoy es todo lo contrario, ¿eh? Yo veo que hay bastante presión y de miedo de decir, como hoy no saquemos los tres puntos, sí, cuidado, sí, con la última jornada.
1: Ahora, yo estoy inquieto, ¿eh?, por saber si Cabo Verde es capaz también de liársela a Uruguay o con nosotros ya agotaron todas las opciones. No lo sé, a ver qué es lo que pasa. Pues nos cuentas en el tertulión, Nacho, hasta ahora.
8: Perfecto, yo estoy viendo la alineación y son, o sea, es un autobús unos encima de otros, ¿eh? O sea, va a ser, no sé si va a tener opción de Bocinha de parar alguna, porque no sé si le va a llegar alguna.
1: ¿Qué esperabas? Claro, claro, es lo que hay que hacer. Gracias. A las 12 empieza este partido, Joseba, el Uruguay-Cabo Verde. Y a las 3 de la mañana, que sé que eres muy fan, Joseba.
9: Yo sí, de los horarios random sobre todo.
1: De ese horario, sí. Que veo que estás viendo sobre todo los partidos muy, muy de madrugada.
9: Los de las 9 de la noche no, pero los de las 3 de la mañana sí.
1: Eso es. ¿Cómo será tu vida que disfrutas tanto de los horarios de las 3, de las 5 y de las 6 de la mañana?
9: Disfruto,
1: a las 3, Nueva Zelanda-Egipto. O sea que... ese partido
9: es clave para el desarrollo del grupo, ¿eh?
1: Absolutamente clave.
9: Como gane
1: absolutamente
9: uno de los clave. Dos, monta un buen lío, ¿eh? Se pone líder.
1: Oye, esto es lo que hay aquí, pero tienes muchísimas cosas que contarnos.
9: Sí.
1: Porque hay muchas noticias en este domingo.
9: Sí, sobre todo que las trompetas no están solo donde estáis vosotros. Aquí, mira el trompetista que tenemos aquí.
1: Ay, ese es uno. No, pero sabes que hablamos de varios tipos de trompeteros.
9: Este es trompetista, no es trompetero.
1: Ah, vale, vale.
9: Claro.
1: Muy bien. Pedrito, ¿cómo tienes el ánimo?
10: Pues bien, muy bien.
1: Entre que sube el Málaga y España le mete 4 a Arabia, estamos, y tú criticando las dos cosas.
10: Pero no veo el futuro de ninguno, ni del Málaga ni de la selección española, muy halagüeño.
1: Joder, vaya,
10: pero bueno, disfrutemos el momento.
1: Claro, yo no veo el tuyo. El futuro halagüeño que no veo es el tuyo, como sigas así.
9: Es verdad. Bueno, ala, tomaros un café, que a las 12 volvemos para allí. Hasta luego.
1: A las 12 volvemos.
9: Ahí, Atalanta, señor, la Casa de España en Atalanta. Porque eres tan agorero, deja a la gente que disfrute.
10: No, si no soy agorero, es que...
9: ¿Qué futuro le predecías al Málaga hace 5 meses? Que iba a estar en la primera ref.
10: No, hace 5 meses exactamente ya veía yo que tenía...
9: 6 meses.
10: Sí, en noviembre estaba la cosa fastidiada.
9: Claro, y ahora mira dónde
10: está. Y mira dónde está, sí.
9: Claro que sí.
10: Pero, ojo, es que con el club intervenido, a ver qué hacemos en primera división. Si es que no... Y la selección española sí creo que ha conseguido una victoria solvente, pero no sé. Bueno, a ver qué pasa.
9: Con el club intervenido lo que tiene que hacer es jugar los chavales. Que han llevado,
10: no, si los chavales están...
9: Que han llevado al equipo a la primera división.
10: ¿Los chavales le va a dar para la primera división?
9: Ya veremos si les da o no. Tú ponlos y luego ya veremos si les da o no.
10: Sí. Es que habrá que ponerlos porque no va a...
9: ¿Y qué va a ilusionar más a la afición que jueguen los chavales?
10: Sí. Claro. Lo que pasa es que, la primera división es muy dura.
9: Tú. Bueno, pues hay que disfrutarla.
10: Sí,
9: claro. Pues ese ha sido el gran objetivo. ¿Qué te ha hecho más ilusión, el ascenso del Málaga o el 4-0 de España?
10: No, el ascenso del Málaga, porque yo en la victoria de España frente a Arabia prácticamente nada por hecha.
9: Vale.
10: Lo de ayer fue ir a Almería a ganar el partido, que había que ganarlo.
9: Y ganarlo. Y bien ganado.
10: Era complicado.
9: Y bien ganado. Muy bien. Las 11:36, hora menos en Canarias. Llevamos muchas horas en tiempo de juego hablando de deporte y hablando básicamente del Mundial de fútbol. Y es momento, por lo tanto, para que, llegados a este punto...
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9: Hagamos un pequeño paréntesis para que Fernando Díez nos cuente qué ha pasado en España y en el mundo al margen del deporte. Hola, Fernando, ¿qué tal? Buenas noches.
13: Hola, Joseba, muy buenas. La apertura de juicio oral y retirada del pasaporte de Begoña Gómez sigue ocupando el centro del escenario político. Para el Partido Socialista, las medidas cautelares que el juez Juan Carlos Peinado ha impuesto a la esposa del presidente del gobierno son la prueba de que está obsesionado con ella. Proclaman la inocencia de Gómez y acusan al juez de actuar con fines políticos. La ministra de Ciencia, Diana Morant.
14: Desde el principio, esta causa ha sido una causa política contra una persona inocente. Y además esas medidas cautelares son absolutamente desproporcionadas y no tienen ninguna justificación jurídica.
13: El auto del magistrado sostiene que los cuerpos de seguridad del Estado podrían, en un momento determinado, colaborar en una eventual huida del país de Begoña Gómez. El Consejo General del Poder Judicial se reunirá mañana lunes para evaluar la posibilidad de abrirle un expediente disciplinario al juez Peinado por esta afirmación. En COPE hemos hablado con el juez Jesús Villegas. Niega que Peinado haya actuado de forma reprochable, aunque reivindica la confianza en las fuerzas y cuerpos de seguridad del Estado.
15: No hay ninguna causa para tomar la más mínima medida contra el juez. El juez no ha hecho nada sancionable. Lo que no podemos hacer es desacreditar a nuestros cuerpos policiales, a los escoltas, a la seguridad, de manera genérica. Si en algún caso ha habido alguna anomalía, pues que se investigue.
13: El Partido Popular también respalda la labor de los agentes, pero recuerda que lo que se juzga no es si Begoña Gómez debe o no tener pasaporte. La Popular, Cuca Gamarra.
16: Se abre auto de juicio oral a través del cual se le imputan 4 delitos.
13: Y un apunte internacional, las conversaciones para la paz entre Estados Unidos e Irán en Suiza siguen adelante, aunque se tambalean. El primer ministro de Israel, Benjamin Netanyahu, afirma que no tiene intención de abandonar la vía militar en el Líbano, y ese precisamente es uno de los puntos acordados en el memorándum de paz, y por lo tanto uno de los puntos en los que Irán acusa a Estados Unidos y su aliado Israel de no cumplir con lo firmado. Es ahora mismo una de las cuestiones que más complica la llegada de la paz a esa región del mundo.
9: Muy bien, Fernando, pues que tengas una feliz semana. Muchas gracias.
13: Igualmente, un abrazo.
9: Adiós, chao, chao.
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2: En 21 minutos llegamos a las 12 de la noche, las 11 en las Islas Canarias, momento en el que abriremos el tertulión, en el que hablaremos y analizaremos mucho, por supuesto, de la victoria, contundente victoria de España hoy en el segundo partido del Mundial, 4-0 contra el combinado de Arabia Saudí, lo que facilita mucho más las cosas y sobre todo ha provocado que el ambiente se haya relajado un poco después de las dudas y de las críticas que provocó el empate a cero del partido inaugural para el equipo de Luis de la Fuente. Pero antes de escuchar las noticias de información general, hacíamos alusión al Málaga, el tercer equipo que ha ascendido a la primera división esta temporada después del Racing de Santander y del Deportivo de La Coruña. El Málaga lo consiguió ayer después de vencer 1-2 en el Estadio de los Juegos del Mediterráneo en Almería y, por lo tanto, cuando menos esperaba, retorna a la primera división. Y tenemos interés en saber, Málaga, Emilio Guerrero, ¿qué tal, Emilio? Muy buenas.
3: Joseba, ¿qué tal? Muy buenas.
2: Si Málaga ha sido hoy una ciudad de celebración o ha sido una ciudad de resaca.
3: De resaca. Y de celebración de los jugadores. Antes que nada, que veo a Pedrito Martín, al que quiero mucho y hemos hablado mucho.
4: Se entrenen en Málaga, por si acaso no se han enterado, que ha empezado el Mundial,
3: Eso es. Pedro, mira,
2: bastante les importa ahora en Málaga.
3: Pedro, tú que estás ahí pues esperando, mirando el futuro, te voy a decir lo que le dijo Funes, el artífice de este ascenso del Málaga, a los bichos, como él lo llama. Por cierto, que se ha tatuado esto que te voy a decir ahora en el brazo esta tarde. Cuando Funes se hace cargo del Málaga, cuando nadie creía en él, cuando cogió al Málaga en descenso, cuando él venía de estar con un solo partido ganado en Segunda Federación con el Atlético malagueño, les puso un corte de esta película que se llama Kung Fu Panda, cuando le habla el melocotonero sagrado y le decía: el ayer ya es pasado, el futuro es un misterio y el presente es un regalo, por eso se llama presente. Hay que disfrutar lo que hay ahora y ya veremos lo que va a pasar a partir del 14-15 de agosto.
2: Porque es maravilloso, Emilio. O sea, todo el mundo con la, con 300, tal, los espartanos, para arriba y para abajo. Kung y Fu aquí Panda. Kung Fu Panda, ¿eh? Es maravilloso. Que el estímulo haya salido del Kung Fu Panda es maravilloso.
4: Los mensajes más maravillosos.
2: Sí, sí, desde luego.
3: Joseba, es que hoy había jugadores con un montón de promesas, que si el pelo tintado de rosa, Funes, que es un tipo súper sencillo, se ha puesto un tatuaje de Kung Fu Panda y justo debajo pone Los Bichos, que es como llama él a la plantilla del Málaga. Ha sido apoteósico. Por cierto, David Larrubia, que tiene un poco de vértigo, él prometió que si el Málaga ascendía y si él jugaba en primera división, se iba a tirar en paracaídas. Veremos a ver si lo cumple a lo largo del...
2: Las promesas se hacen, pero luego no se cumplen. ¿Qué más da? ¿Para qué se va a tirar el hombre ahora de paracaídas para pasarlo mal? Ya ha hecho bastante en este playoff
4: No vendrá ningún equipo inglés a llevarse a la rubia, ¿no?
3: Se supone que están todos blindados. Ayer hablaba con José María Muñoz, con el administrador judicial del Málaga, que está haciendo milagros. Mira, hablábamos del tema de que en el Málaga nadie puede invertir. El Málaga está administrado judicialmente. Su propietario, Altani, está en búsqueda y captura, porque, como se suele decir, debe agua hasta en Loja y tiene sus acciones embargadas. Desde hace 6 años y medio este club está administrado judicialmente. Te digo, Pedro, que nunca el Málaga ha estado tan ordenado económicamente ni tampoco estructuralmente. Sí. Aquí no se gasta un euro más del que se ingresa. Aquí no se le debe dinero a ningún jugador. La deuda es completamente asumible para el Málaga. Si esta gente, con unos derechos de televisión en Primera Federación que no llegaban a 300.000 euros, han sido capaces de apostar por la academia, de revalorizar a futbolistas, como son el caso de David Larrubia, que tú me decías, el año que viene, con unos derechos de televisión entre 35 y 40 millones de euros, con estos bichos que seguro que van a seguir creciendo, evidentemente llegarán refuerzos por cada una de las líneas, pues yo creo que tenemos que ilusionarnos, como se va a ilusionar mañana la afición, Joseba, porque mañana
2: es lo que te iba a decir.
3: A las 6:45 va a ser ya esa rúa, partirá de la Rosaleda, harán parada en la parroquia de San Pablo, que es donde está pues una de las imágenes que más fervor tiene en Málaga, como es el cautivo, pasarán por las instituciones, acabarán en la plaza de Capuchinos con la ofrenda a la patrona del deporte malagueño, la Divina Pastora. Mañana va a ser de nuevo una Málaga tomada por los colores blanquiazules y una jornada que va a ser, sin lugar a dudas, histórica.
4: Es súper sorprendente que suba un equipo intervenido judicialmente, pero conociendo la pandilla de desahogados y desaprensivos que han pasado por las directivas del Málaga en toda su historia, están intervenidos judicialmente. Si el juez es una persona relativamente cabal, casi es mejor, porque yo que conozco...
2: Hombre, al menos las cuentas van a estar ajustadas. Claro.
4: Un montón de los que han pasado por ahí han sido casi todos un desastre.
2: Sí,
4: y mira... intervenido.
2: Y que en este caso no hay beneficio propio.
4: Te tienes que gastar lo que tienes, no sé qué, no sé cuánto, pues mira, han ascendido así.
2: Se supone que Funes seguirá en primera división, ¿no?
3: Sí, Funes. Mira, los arquitectos de todo esto, sin lugar a dudas, pues son los que están mandando, la jueza, el administrador judicial y Quique Pérez, que es el director general, cuando el Málaga baja, porque recuerdo que el Málaga bajó hace 3 años a Primera Federación, que hace 2 años, justamente hoy, hace 2 años, el Málaga estaba celebrando el ascenso en Tarragona. Cuando el Málaga bajó de categoría, se echa en las manos de Loren Juarro, el director deportivo, que venía, pues, bueno, te voy a contar a ti, Joseba, venía sí. con esa filosofía de Zubieta. Aquí lo veíamos complicado, que esa filosofía que tan arraigada tenéis ahí en Zubieta, en San Sebastián, pudiera tener calado aquí en Málaga, porque aquí hay una fuga de talento que cuando viene un grande salían los chicos sin mirar para atrás. Pues ha sido capaz de todo ese talento natural que siempre hay en Málaga, que tenga ese arraigo, darle la oportunidad, darle ese espacio a los jugadores, que esos jugadores han ido creciendo a lo largo de todos estos años, y cuando este año el proyecto no arrancaba con Pellicer, que había sido otro de los grandes artífices de este Málaga, pues en vez de irse fuera, se fue a por el técnico del filial, que ya había tenido a todos estos chicos, le ha dado otra soltura al equipo, le ha dado otro atrevimiento, y fíjate, ahí están los resultados: renovado Loren 2 años, renovado Funes 2 años, renovado Chupe, renovado Daniel Lorenzo, es decir, toda la base del Málaga está renovada, hasta que aparezca alguien con muchos dineros pagando cláusula de rescisión. Pero a día de hoy te digo que los jugadores del Málaga están comprometidos con que van a seguir aquí, van a tener al menos un año más juntos en Primera División.
1: Es una máxima que no falla nunca en el fútbol: cuando la necesidad aprieta, tiras de la cantera y los chavales jóvenes de que tienes en las categorías inferiores, y resulta que luego hay jugadores que son muy buenos. Cuando se les da la oportunidad, hay jugadores que son muy buenos y que valen para estas cosas.
4: Es que si realmente el Málaga hiciera lo que ha hecho la Real Sociedad toda la vida,
1: pues mira, el ejemplo lo tiene este año, con lo cual ya sabe lo que tiene que
4: claro,
1: hacer.
4: Claro, por eso adelante. Sería magnífico, porque es que en pocos sitios salen tantos jugadores
1: y de tanta calidad
4: como en Málaga.
1: Sí, es verdad. Ah.
4: Sí, lo que tienen que hacer es aprovechar lo que hay en casa. Lo que pasa es que muchas veces no se hace.
3: Pedro, mira, un apunte a lo que estás comentando. Tú sabes y conoces bien Málaga, que aquí Ciudad Deportiva como tal, pues, teníamos un secarral ahí en el viso y poquito más, ¿no? Los jugadores de la cantera del Málaga durante años han estado desperdigados en distintos campos municipales que tenemos repartidos en la ciudad. Con el Málaga intervenido judicialmente, gracias al famoso CVC, ha podido empezar a hacer una ciudad deportiva, tener una academia en condiciones, tener un vivero, pues para que los chavales vayan curtiéndose y para que sea ese vivero del primer equipo. Tiene una ciudad deportiva ya muy decente el Málaga, con ese arraigo, y se espera que incluso en los próximos años, no siempre van a salir 7 jugadores, una camada tan interesante como la que tiene el Málaga, pero que poquito a poco esos jugadores que ahora mismo están en esa academia vayan a despuntar. Sí. Y todo eso, insisto, con un club intervenido judicialmente.
4: Y ayer lo decía Funes, que agradeció mucho a todos los clubes de Málaga, no solamente del Málaga, sino a todos los clubes de la ciudad y de la provincia, por cuidar jugadores que luego ha sabido sacar por el partido el Málaga de Dios, porque efectivamente, lamentablemente, no ha tenido una ciudad deportiva digna hasta hace nada.
1: Pues que lo disfruten todos los seguidores y las seguidoras del Málaga, que merecido lo tienen. ¿Quién se lo iba a decir al principio de esta temporada que la siguiente iban a estar en la Primera División? Sí, señor, será una bonita temporada para el Málaga. Emilio, mañana nos cuentas. Gracias, un abrazo.
3: Os cuento mañana, y según me han dicho, nos vemos en septiembre, ¿no? Que habrá un partidazo de aquí en Málaga.
1: En septiembre. En
4: teoría, eso lo
3: dijo ayer Juanma Castaño.
1: Ah, vale.
3: Aquí lo tenemos preparado. Había estado en Santander.
1: Sí,
3: en
1: no, es que estaba pensando en fútbol, en un partido de fútbol, y por eso me había despistado. Bueno, pues nosotros podemos ir mañana, si queréis. O sea que.
4: Dijo Juanma si quiere que vaya en septiembre. Que iba a cortar las vacaciones para ir en agosto, durante la feria.
1: Sí, pero no hacer el programa.
4: No, creo que hacerlo también.
1: ¿En la feria?
4: Más o menos por esa fecha, porque por ahí empezará la liga, ¿no?
1: El 15 de agosto.
3: La semana coincide con la.
4: En plena feria.
1: Claro. Pues sí, seguro que no hay nadie en Málaga. Es el mejor momento para ir a Málaga. Un abrazo, Emilio, y enhorabuena, gracias.
3: Gracias, buenas noches.
1: Que vaya bien. Bueno, ha habido muchas celebraciones, porque evidentemente ha habido ascensos en todas las categorías, y una de ellas ha sido el ascenso de la Primera Ref a la Segunda División, a la Liga Hypermotion. Si recuerdan, el viernes el Sabadell remontó el 1-0 que se llevó el Zamora hasta la Nova Creualta, ganó 4-0 en un partido que terminó con bastante polémica. Y ayer en las celebraciones, el portero del Sabadell tuvo el mal gusto, hay gente que se deja llevar por el momento y luego se arrepiente, tuvo el mal gusto de decir esto. Es Diego Fuoli, portero del Sabadell, en el balcón del Ayuntamiento de la ciudad catalana.
5: Yo voy a soltar aquí una expresión, y vosotros contestáis con lo que os salga. ¡Pedro Sánchez!
6: ¡Hijo de puta!
1: Pues eso es lo que se le ocurrió decir a Diego Fuoli, y evidentemente pues hoy ha tenido que rectificar después de la que se le ha venido encima. Joan Bayori, Barcelona, ¿qué tal? Joan, ¿qué tal? Muy buenas.
7: Hola, buenas noches.
1: Pues, ha dado paso atrás como tenía que hacerlo, evidentemente.
6: Sí, sí, ha tenido que rectificar, disculparse. Ha habido esta tarde comunicados tanto del futbolista como del club. El jugador ha pedido disculpas a todo aquel que se pudiera sentir ofendido por lo que pasó en la celebración, por lo que acabamos de escuchar. Dice que fue fruto de la euforia del momento y de lo vivido en los últimos días, que se dejó llevar de más, y lo que en el momento me pareció, dice él, una gracieta sin maldad, se ha convertido en una bola gigante. Pide disculpas al club, también a los compañeros, por empañar con esa tontería, es lo que dice en el comunicado, la celebración de una temporada histórica. Eso el futbolista, y también el club ha hecho un comunicado más largo, te lo resumo. Lamenta el Sabadell y rechaza los hechos. Habla de expresiones dirigidas contra el presidente del Gobierno de España, impropias de un acto institucional que no representan los valores ni el espíritu de la entidad. Dice que el Sabadell es un club plural y abierto, de una ciudad diversa e integradora, y remata diciendo que la emoción y la euforia del momento no pueden hacernos perder los principios de respeto y convivencia. Son los comunicados de esta tarde. Hay que decir, Joseba, que justo antes de los parlamentos, desde el balcón, hubo un acto en el interior del ayuntamiento con la alcaldesa de la ciudad, que es Marta Farrés, que es, por cierto, del PSC, socialista. Ahí estaba también el presidente del club, del Sabadell, Pau Morilla, con toda la plantilla, y ahí la verdad es que todo fueron elogios mutuos, muestras de agradecimiento por una parte y por otra. Por eso luego sorprendió esa desafortunada intervención de Foley desde el balcón, que, como hemos escuchado en el documento, parte de la afición, o mucha parte de la afición, siguió. Hubo algún silbido también, y yo creo que la mayoría quedaron bastante desconcertados.
7: Hola, Joseba, no paro de pensar en la alcaldesa. La imagen que yo he visto es muy corta. Hay tres jugadores. Pero supongo que ya estaría en algún lugar del balcón también, claro, del ayuntamiento.
8: Todo contenta, claro. Entonces, de repente.
7: ¿Qué haría en ese momento? Si ella cerró el acto, si le dijo al teniente alcalde, cierra tú que yo me voy. Hombre, si se marchó ofendida, si fue a por el presidente y le dijo, oye, ¿cómo toleráis esto?
8: Responder a la segunda parte, no, de Diego Foley, seguramente no.
6: La alcaldesa, pero, lo que dijo, habló de que alguien no había estado a la altura y de acción desafortunada después del acto.
8: Que lo fue. Oh, por cierto, por si acaso, Óscar Puente ya había tomado cartas en el asunto, ¿eh? El ministro ya, a través de su tuit, ya ha soltado una de las bravuconadas habituales, que tampoco... En fin. Joan, gracias, hasta mañana.
6: Chao, hasta mañana.
8: Además del fútbol, Gran Premio de la República Checa de motos. Cuidado, ha ganado Marc Márquez en la categoría reina y se pone a 40 puntos del liderato.
9: Mi objetivo sigue siendo el mismo, pasar Brno, pasar Holanda. Evidentemente en Alemania pues tocará atacar, pasar el verano y a partir del verano a ver cómo volvemos, y ahí te diré, estoy listo, no estoy listo, o veremos. Pero obviamente pues estar a 40 puntos y quedando más de la mitad de campeonato, no te puedes descartar para el título.
8: Hoy ha ganado con una carrera de manual. Borja González, hola Borja, ¿qué tal? Muy buenas.
10: ¿Qué tal? Porque has dicho cuidado.
8: Por Márquez, digo. Dices.
10: Sí, pero el cuidado. Claro, sí.
8: Que ya
10: cuidado
8: está,
10: que viene, ¿ok?
8: Claro. Cuidado que ya está a 40 puntos. Que hace nada estaba al doble de diferencia, claro. Oye, pero antes de eso, Borja, quiero que nos comentes un asunto que ha sucedido este fin de semana, y es que de la carrera del sprint ayer, el líder del mundial de MotoGP, Marco Bezzecchi, se cayó, y cuando los comisarios estaban tratando de levantar la moto que estaba en la grava, él fue hacia la moto, le pegó un pequeño manotazo a uno de los comisarios que estaba intentando levantarla, y cuando no pudieron, cuando vio que no podían, entonces ya le arreó un zurriagazo, un tortazo, que nos dejó a todos sorprendidísimos. La decisión de la organización ha sido, esta mañana, la de descalificarlo completamente para la carrera, es decir, no dejarle salir, pero luego hemos visto unas imágenes que a mí, joder, me han sorprendido mucho para bien, y es que el propio Bezzecchi ha ido al puesto donde estaba ese comisario, le ha dado un abrazo, se ha puesto a llorar como un niño, le ha regalado los guantes y a partir de ahí se han abrazado tres o cuatro veces. O sea, estaba tremendamente arrepentido y se le notaba.
10: Sí, sí. Y se lo he contado antes a Paco en el tiempo de juego. La imagen que vemos, que yo creo que esto es bastante relevante, no es una imagen de un cámara que haya ido a acompañar a Bezzecchi, sino es una imagen captada de una cámara fija del circuito, que hayan aprovechado ese plano porque él había ido, digamos, en secreto. O sea, no ha sido una acción exhibicionista para intentar limpiar su imagen. Es verdad que ayer echamos en falta que Bezzecchi se pronunciase a lo largo del día y no ha sido hasta esta mañana usando sus redes sociales, pero luego nos hemos encontrado con estas imágenes que yo creo que no quitan la gravedad de lo que pasó ayer. Creo que la sanción es la que tiene que ser. Si hubiese sido más, tampoco nadie se habría sorprendido, pero por lo menos pues le rebaja un poco lo que vimos y le convierte pues eso en un chico, como ha dicho Marc Márquez, somos chicos muy jóvenes que casi aprendemos con cámaras y todo el mundo mirándonos, se cometen errores y bueno, todo el mundo tiene derecho a arrepentirse, que es lo que ha hecho Bezzecchi, que en ningún momento se ha quejado de la sanción y ha asumido que lo que ha hecho pues es una barbaridad. Te digo, no es porque los comisarios tocasen la moto, sino es porque la moto se había quedado acelerada y hay que tocar un botón que pone kill, que quiere decir matar la marcha de la moto para que el motor no se estropee, y el comisario intentó levantar la moto con el gas cogido, y esa rueda trasera estaba en ese momento a 160 kilómetros por hora, y probablemente si la hubiese puesto en posición normal la moto habría salido disparada. Se puso nervioso, pero insisto en que eso no justifica la reacción primera del piloto italiano, y bueno, pues se lleva una sanción importante porque además es el líder del mundial y todo el mundo, incluido Marc Márquez, le ha recortado muchos puntos.
1: Sí, señor. Marc Márquez, que ha hecho una carrera de manual. Ha empezado tranquilo, sí. Ha ido detrás de Pecco Bagnaia hasta que a falta de 5 vueltas ha dicho, ala, ahí te quedas. Le ha pasado y ha ganado con comodidad incluso.
10: Del manual, te diría, del Marc Márquez actual, es decir, del manual del Marc Márquez que tiene que pensar
1: paciencia.
10: En no exagerar las cosas, exactamente, tener paciencia, no cometer errores, entender que su brazo todavía no está bien, por eso decía que llegarán sitios complicados. Este fin de semana que viene vamos a Assen, es un circuito físico, un circuito que nunca se le ha dado excesivamente bien, y luego tendrá una semana de descanso y Alemania sí que es uno de sus jardines, pero él entiende muy bien estas cosas, es obvio, es Marc Márquez, es 9 veces campeón del mundo, ha pasado a las de Caín, es mucho más maduro, y hoy lo hemos visto. Yo creo que esa ha sido la gran lección del día de Marc Márquez. Y el cuidado que dices tú, pues entiendo que es que porque viene ya Marc Márquez, que yo creo que es el máximo favorito para ganar el Mundial, y que ha recortado a BCX 62 puntos en los 2 últimos fines de semana.
1: Fíjate, es que es una barbaridad. Recordamos que Jorge Martín está a solo 8 puntos del liderato y es otro piloto español que sin duda alguna opta a este Mundial. Han ganado Iván Ortola, primera carrera que gana en Moto2, Joaquín Danis en Moto3, pero estos dos Mundiales siguen muy definidos en cuanto a los lideratos de Manu González y Máximo Quiles, ¿no?
10: Sí, porque Quiles no ha fallado, que al final es una pelea de Moto3, ya sabes cómo son, y a veces sale cara, le ha salido muchas caras a Quiles, hoy le ha salido, no voy a decir cruz, pero no le ha salido esa cara, ha terminado tercero y tiene casi 3 carreras de ventaja sobre el segundo clasificado, que es otro piloto español, con lo cual el Mundial está muy muy de cara, y es verdad que el trabajo que está haciendo Manu González es buenísimo, porque ayer le sancionaron por un error en los entrenamientos y le hicieron salir desde el puesto 13 cuando se había clasificado cuarto, y en esa circunstancia ha sido capaz no solo de terminar la carrera, sino de sacarle ventaja a, es el que segunda ahora mismo en la general, otro español, Guevara, Manu, que tiene más de 50 puntos también en la general, que son 2 carreras completas, y sobre todo que lo peor que ha hecho usted ha sido 2 quintos y ha puntuado en todos los fines de semana, así que de momento sigue un camino muy sólido para tratar de ser campeón del mundo de Moto2.
1: Qué emocionante me ha parecido cuando te has subido al primer peldaño del podio. Te he visto en Dalton y ha sido una imagen realmente enternecedora.
10: Yo he empezado en el tercero,
1: sí,
10: asumiendo
1: pero has terminado en el primero.
10: Quizás como me ha invitado con su magnanimidad, y yo pues rápidamente como buena rata he saltado al primer puesto.
1: Qué horror es. Un abrazo, Borja, gracias, hasta la próxima.
10: Abrazo.
1: Y por último, en el mundo del ciclismo, Alberto Aras, muy buenas.
11: ¿Qué tal, Joseba? Muy buenas.
1: Se ha terminado el Tour de Suiza, que ha terminado igual que empezó.
11: Sí, con una exhibición de Tadej Pogačar.
1: Qué pesado, ¿eh?
11: Para ti pesado, para mí qué exhibición. Cada día que se sube
1: pasada,
11: a la bicicleta. Hoy ha sido impresionante, ha ganado a lo grande. Le ha recortado casi 2 minutos a Lenny Martínez en el último puerto del día. Y ha ganado 3 de las 5 etapas. Y ojo, Joseba, a un tipo como Richard Carapaz, campeón olímpico, ganador del Giro de Italia, le ha metido 6 minutos y 32 segundos en la clasificación general. En 5 días, 6 minutos y 32 segundos. Ya solo le falta la Itzulia de las carreras grandes de una semana para completarlas absolutamente todas, y va a llegar al Tour de Francia pletórico. Vamos a tener a un Vingegaard que viene crecidísimo después de ganar el Giro de Italia arrasando, a un Pogačar que viene ganándolo todo durante la temporada, y la incógnita es Paul Seixas, que se cayó en Dauphiné y que vamos a ver qué tal llega ese 4 de julio en Barcelona. Mención especial para Paula Blasi, la catalana, 23 años, está haciendo una temporada increíble, ganó la Amstel Gold Race, ganó la Vuelta Ciclista a España, la semana pasada ganó en el Tourmalet, y hoy se ha llegado la general final de la Volta a Cataluña, y se va a plantar el 1 de agosto en el Tour de Francia, con opciones de pelear por todo. 23 añitos, ¿eh? Ojo a Paula Blasi.
1: Muy bien, ¿y qué dicen los oyentes en las redes sociales?
11: Pues están felices, Joseba, están felices con la victoria de España, decía un oyente, a muerte con Luis de la Fuente en las buenas y en las malas. Este tío nos hizo campeones de Europa y vamos de camino a por el Mundial. Un abrazo a todos, partidazo. Nada que ver este partido con el de Cabo Verde. Este 11 tiene más lógica y mucha más pegada. Buen partido de Porro, se ha entendido fenomenal con Lamín. Cambiaría a Baena por Jeremy Pino en el 11 de cara al partido contra Uruguay. A ver si no echamos de menos más goles en caso de empate a puntos con Uruguay. El segundo tiempo hemos sesteado, veremos el resultado de esta noche. Castro decía, ni ayer éramos tan malos, ni hoy tan buenos. Como dijo el filósofo, hay que ir partido a partido. Y mira, una para Pedrito Martín, dice un oyente, es poco probable, pero si hoy gana Cabo Verde a Uruguay, en la última jornada podría haber un cuádruple empate a 4 puntos.
1: Vale. Sí. Pues ya está. Nos vamos a ir hasta Miami, pero nos vamos a ir en coche. Fíjate, vamos a hacer el traslado desde Madrid hasta Miami en 30 segundos en un coche que es un cohete. ¿A que sí, Gemita? Hola, Gema.
12: Totalmente, querido Joseba. 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
1: Hasta ahora, Gemita, gracias.
12: Hasta ahora.
1: Enseguida a las 12 está a punto de comenzar ya el partido con intereses directos para la selección española en Miami entre Uruguay y Cabo Verde, ¿verdad, Nacho?
13: Sí, señor. Habéis venido en coche y aquí hay un autobús en el que está conduciendo Bosiña. Hay que decir que esto está lleno. Si no es el 100%, será el 99%. Lo digo porque Uruguay tiene 3 millones de habitantes y Cabo Verde tiene 500.000 de habitantes. Es decir, que tiene un mérito enorme cómo está de bonito el estadio. Recordar que hay 3 novedades en el 11 de Cabo Verde respecto a España. Salvo el delantero, que es puesto por puesto, el resto son centrocampistas de perfil más defensivo. Y en Uruguay, recordemos que se han cargado a Darwin Núñez. Es exactamente el 11 con el que arrancó Uruguay la segunda parte, que es cuando le vimos realmente mucho mejor. Va a avanzar el partido, ya son los himnos. Comienza este segundo partido del grupo de España.
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2: De la noche y 4 minutos, una hora menos en Canarias. Sigue Tiempo de Juego y arranca, como cada domingo a esta hora, el Tertulión, el tramo de opinión más importante y más influyente de la radio deportiva española. 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Manolo Lama, hola Manolo, muy buenas.
3: ¿Dónde están los que se bajaron del barco el otro día?
2: Te dije que fueras elegante, ¿Dónde? Manolo, en la victoria. Te lo dije cuando acabó el partido, por favor.
3: Tengo ahora mismo aquí la lista de los tíos que estaban en el barco. Estoy buscando a algunos que se bajaron en la primera parada y espero que se suban ahora. Espero que se suban, que todavía
2: han pagado el billete. Como capitán del barco, admites a que si un pasajero se ha bajado en la primera parada todavía y ahora de repente ha ido en motocicleta a la segunda parada y se quiere subir otra vez el barco, ¿le admites?
3: Moto de agua. Sí, la admito, sí. Vale, todavía perfecto. Han pagado su pasaje y están en su derecho a montarse todavía.
2: Perfecto. ¿En qué parada está Paco González? Hola, Paco, muy buenas.
4: Hola, Juanma, muy buenas. Yo sigo pensando que la final es España e Inglaterra.
2: Ah, vale, fenómeno. Y Joseba Larrañaga, hola, Joseba, muy buenas.
5: ¿Qué tal, Juanma? Yo no subo al barco de Manolo. Yo me mareo en el barco, así que me quedo aquí tranquilamente.
3: No, si es que tú no tenías sitio.
5: Ya, por eso digo que no.
4: Tú vas en la trainera.
5: En la trainera, sí. Vale. La trainera. Por cierto, el domingo que viene empieza la Liga de Traineras en Madrid.
2: Ah, en Madrid, ¿eh?
5: Sí, en el pantano de Río Sequillo. La primera vez en la historia que hay una regata de traineras en Madrid.
4: Pero le dan por saco al Mundial, ¿eh?
5: Hombre.
2: Ostras, ahí con 2 remazos ya llegan al otro lado.
5: Bueno, por eso van a hacer un recorrido un poquito más corto y dar más ciabogas, más vueltas.
2: Vale. Está Gonzalo Miró. Hola, Gonzalo, ¿qué tal? Muy buenas.
6: Está Gonzalo Miró, muy buenas.
2: ¿Tú en qué barco estás?
6: Yo sigo en mi lanchita. Ya te dije el otro día que yo voy en mi lanchita y que voy a mi ritmo y que no necesito subirme al barco de nadie.
2: Vale, perfecto. Tampoco sabemos el barco de Lama exactamente. ¿Tiene derecho de admisión? Es un barco complicado.
6: Es que el barco de Lama supone una presión que no me apetece lidiar.
2: Vale, perfecto. Estamos emitiendo.
3: Tampoco
2: estamos
3: está en la lista de pasajeros, ¿eh?
2: Estamos emitiendo desde la Casa de España en Atlanta. Aquí son las 6:06. Y está Ciro López en la Casa de España. Hola, Ciro, muy buenas.
7: Muy buenas, yo soy
2: Bienvenido, Ciro. Bienvenido a esta casa contra cuyos tejados tantas piedras has tirado.
7: Sí, es verdad, ¿eh? Pero últimamente hay que hacer acto de contrición.
2: Efectivamente, sí, te veo con la camiseta de España, aquí como un turista más, disfrutando de la comida española. Muy bien, Ciro.
7: Igual, aquí en la Casa de España.
2: Eres bienvenido, Ciro.
7: Tomando café.
2: Bebiéndome
7: una Estrella Galicia.
2: Sí. Como se entere alguno,
7: yo
2: te termina de crucificar.
7: En el barco de mi hermano Manolo Lama, salvo raras excepciones, casi
3: tú no
7: siempre
3: estás
7: estoy
3: en mi
7: barco.
3: No.
7: Pero si
3: a ti no te vendimos ni si a ti no te no, pero a ti no te vendimos ni billete.
2: Vale. Está Mario Suárez. Hola, Mario, muy buenas.
8: Yo sí estoy en este barco de Lama, ¿eh?
2: Claro, tú siempre.
8: Yo sí. En este sí.
3: Pues además tú tienes camarote con vistas al mar.
8: Ay. Yo lo dije el otro día, pregúntame, y dije, no me bajo ni del barco de España ni de Topuria. Que veníamos de que...
2: Es verdad, que nos habían dado una paliza los dos.
8: Y nada, con Lama.
2: Uy,
8: con Lama.
2: Vamos con una pasajera complicada. Una pasajera que nos está dando problemas en el crucero. Mónica Marchante. Hola, Mónica, muy buenas.
9: ¿Qué tal? Muy buenas. Yo no me tengo que subir porque nunca me bajé del barco. Otra cosa es que contar lo que pasó el otro día con tranquilidad suponga bajarse de algún barco, pero yo creo que no debería ser así.
2: Vale.
7: Te acabas de tirar.
9: De todas maneras, revisar la piel de Ciro, porque le veo que a este paso se tatúa de la fuente, ¿eh?
2: Es el primero que va a tatuarse de la fuente.
7: Yo soy del presidente. Pero yo me he tatuado, que es mi paisano, yo me tatúo la cara de mi presidente.
2: De Louzán. Tú primero Louzán. Y luego de la fuente aplaudiendo.
7: Aplaudiendo, correcto.
2: Vale. Santi Cañizares. Hola, Santi, muy buenas.
10: ¿Qué tal? Buenas noches.
2: Buenas noches.
10: Yo también, ¿eh? Yo estoy en el barco de Manolo siempre, lo que pasa que yo voy con reservas, o sea, yo les digo, Manolo, mira una cosa, que hay mal tiempo y tal, hay que, cuidado, agarrarse, los salvavidas cercanos. No, que no pasa nada,
3: A ti te mordó biodramina,
10: mira una cosa, para que no te mares. Tenemos que parar a echar a combustible, que con esto no llegamos. No, que tira para adelante, que no
2: tira, pasa nada.
10: Y yo voy con reservas.
2: Tira que esto es palistos, niño, tira que es palistos,
3: efectivamente.
10: Claro,
3: no podemos parar.
10: Soy más prudente.
2: Roberto Palomar, hola Roberto, muy buenas.
11: Muy buenas, yo voy en el barco también, pero cuando me paseo en el barco, si veo alguna vía de agua, pues le avisas al capitán, al
2: calafate. No, tú no avisaste.
11: Sí que avisé, no me gustó lo de Gaby, no me gustó lo de Ferran, entonces avisas al capitán y el calafate, que en los antiguos barcos es el que tapaba las pequeñas vías de agua, pues es el que se pone a trabajar. Y he hecho 4 cambios de la fuente hoy, o sea que algo pasaba en ese equipo, hay que avisar al capitán.
3: He estado mirando en la lista de pasajeros, y es que lo encuentro, pero luego se me va, luego vuelve a aparecer.
2: Es un polizón, no está registrado.
3: Pero
11: 4 cambios hoy ha hecho, ¿eh? O sea, algo pasaría.
3: Sí, vale. Pero es el mismo barco, ¿eh?
2: A ver, está Miguel Rico en Barcelona, que es un pasajero, pues...
12: Tranquilo
2: y sensato. Él se mueve el mar, pero...
12: Yo sigo en el pantalán como el otro día.
2: Sí.
12: Ni había para tanto por el empate de Cabo Verde, ni hoy han ganado el título por meterle 4 a Arabia. Lo que es evidente es que el equipo ha demostrado que el otro día lo que le pasaba es que hizo un mal partido. Ha sido un equipo completamente distinto y ya deja pocas dudas de que España se sigue pareciendo a España.
2: Vale. Fouti, hola Fouto, muy buenas.
13: Muy buenas, Juanma. Yo siempre en el barco de Luis de la Fuente, de Luzán.
2: Bueno, Fouto, ¿sabes a quién me he encontrado aquí?
13: ¿A quién?
2: A Tebas, a Javier Tebas.
13: Bueno, es vicepresidente de la federación.
2: Me lo he encontrado, le he dado la mano.
13: ¿Sí?
2: Y le he dicho, joder, ¿cuántos años hacía que no saludaba yo a Tebas? Y dice, joder, es que no me invitas al programa, me dice.
13: Bueno, es verdad, eso es verdad.
2: Lleva 4 o 5 años sin concedernos una entrevista y dice, es que no me invitas.
13: Por cierto, pues anoche recibí una videollamada a la 1 de la mañana después del partido de la final de la Almería-Málaga y digo, ¿este quién será? Tal. Y aparece la videollamada, alguien importante de la federación, y aparece Ciro López con la gente de la federación. Entonces digo, joder, Ciro ya se ha cambiado de bando.
2: No, es que esto no son bandos. Esto es...
7: España somos todos.
2: España somos todos.
13: Está Ciro ahí con toda la gente de la federación.
2: Escucha.
7: No quiero decir con quién estabas tú cenando.
2: Y ahora que se acerca el 30 de... ahora que se acerca el 30 de junio, que hay que pagar Hacienda, más todos todavía. Hombre, el 30 de junio sí que somos todos España.
13: Eso sí es una vergüenza.
3: Juanma, cuando hay un bocadillo de jamón de por medio, yo conozco.
2: Efectivamente. Bueno, hay que comentar muchas cosas de la selección, de cómo nos ha cambiado la cara, de cómo necesitábamos esto, que España ganara y convenciera. Esos primeros 45 minutos, desde luego, fueron sensacionales. Antes de que comentemos los cambios, Lamín, Oyarzábal, la segunda parte, el futuro, etcétera, etcétera, que nos cuenten Miguelito y Elena qué novedades hay de la selección española, que supongo que ya habrá llegado a Chattanooga, que está pues a 2 horas en carretera de aquí de Atlanta, y ellos han ido por delante para estar en el hotel de concentración ya, supongo que cenando y en breve descansando. Hola Miguelito, hola Elena, ¿qué tal? Muy buenas.
14: ¿Qué tal, Juanma? Muy buenas.
15: Hola, muy buenas.
2: Muy buenas.
14: Pues mira, el equipo ha llegado hace 40 minutos a Chattanooga. Como de cara al siguiente partido contra Uruguay hay un día menos, pues la planificación que ha hecho el seleccionador es que mañana por la mañana el equipo tenga descanso, no va a volver a trabajar hasta las 6 de la tarde, y mañana martes también habrá entrenamiento, pero no tendrán obligación de comer. En Baylor School tendrán tarde libre hasta por la noche. Ha metido 4 cambios, como dices, todo ha ido bien, porque Lamine ha jugado los 45 minutos que estaban programados, ha metido un gol, se le ha visto bien, aunque como decíamos antes ha tenido la inteligencia de tapar la banda de Porro cuando había que hacerlo y quedarse a medio camino en un sprint cuando también había que hacerlo, porque quedaban muchos metros hasta la portería. Ha dicho Oyarzábal que esta semana, ya te decía que había dudas ahí en el 11 porque tenía molestias en la rodilla, ha dicho Oyarzábal que había sido sometido a una prueba, que salió bien, y de la fuente ha dicho que hasta última hora ayer no decidió si era titular o no, pero ha dado un paso al frente, dice que es duro, 2 goles y 1 asistencia, cómo está el 21 de la selección, y veremos a ver si este 11, sobre todo el centro del campo, ha llegado para quedarse, o si Fabián puede tener cabida otra vez en el 11 inicial a partir del partido.
4: Tiene un bocata en la mano, Miguelito.
7: Es un donut.
14: No, es un donut, me lo ha traído Álvaro.
2: Pero a ti te parece
14: no lo quería, pero...
2: hacer una intervención.
8: Pero bueno,
13: no, no, y Elena, cosa, no, no, y Elena, que Elena lleva... también, Elena también lo llevaba el donut.
2: Pero una cosa,
15: no, hombre, yo lo he escondido el donut. Ahora bueno, para que no saliera en...
2: Por lo menos
14: parece que somos los únicos que entramos en Antena.
2: Yo voy a decir una cosa, siempre os imagináis al corresponsal de la Casa Blanca de Antena 3 entrando con Vicente Valles por la noche con un donut en la mano. ¿Por qué si él tío que entra desde la Casa Blanca no entra con un donus en la mano, el que entra en el tertulión entra con un donus en la mano.
7: Tal cual. Es culpa tuya.
3: Hombre, es que son cosas que son inexplicables. Yo jamás
2: lo haría. Inexplicables.
14: O sea, yo nunca he visto, por ejemplo, a Manolo, en la vida he visto
3: nunca.
14: A Manolo.
3: Nunca.
2: Comer mientras está haciendo radio.
14: Jamás lo he visto.
3: Cosas inexplicables. Hay que echar a este tipo de gente.
2: A ver, contemos cosas. Por ejemplo, de Lamine, Elena. Lamine Yamal, ¿cómo se encuentra? ¿Se va cumpliendo el plan? 20 minutos primer día, 45 minutos segundo, está para partido completo frente a Uruguay. ¿Cómo está? ¿Cómo lo ha celebrado? ¿Qué está haciendo? ¿Qué pasa con Lamine? Cuéntanos cosas.
15: Bueno, se ha cumplido el plan tal y como lo venimos contando. Lamine Yamal está bien, hoy ha marcado su primer gol en un Mundial, de hecho ha sido el primer gol de España en este Mundial, a los 10 minutos. Le hemos visto festejar, señalando el cielo, acordándose también de su barrio, de Rocafonda, haciendo el gesto del código postal, besando el césped del estadio de Atlanta. Las cámaras incluso enfocaban a su madre, a su novia, les ha dedicado el gol. Después, cuando terminó el partido, ha estado con su familia, que han viajado desde el primer día para apoyarlo, y él está encantado de la vida, se ha hecho en elogios hacia el seleccionador y ha dicho lo que también venimos contando, que hay que tener cabeza, que evidentemente que tenía muchas ganas de jugar y de estar bien, que se encuentra bien, pero que tenía que ir cumpliendo los plazos porque venía de una lesión delicada, pero bueno, es la mejor noticia porque la estrella, una de las estrellas de España, Lamine Yamal, ya está al 100%, ya le podremos ver los 90 minutos frente a Uruguay, que era el plan estipulado y se va a cumplir.
2: Ahora me seguís contando cosas. Quiero preguntaros a todos, ¿por qué este cambio? ¿Por qué hoy España ha sido otro equipo radicalmente distinto desde el primer minuto, desde el primer balón, presionando arriba, jugando al primer toque, al segundo toque? Mario, tú que has sido jugador, Cañete, empiezo por vosotros. ¿Qué lo has notado, supongo, desde el principio, ¿no?
8: Bueno, es que antes del primer gol ya había habido tres centros, un remate, creo. Has visto a todas las selecciones jugar, has visto a todas las grandes estrellas aparecer, sabes que ya no hay margen de error, y los cambios, los jugadores que han entrado, el equipo estaba más ordenado, más... era algo más normal, ¿no? Pedro Porro y Llorente puede ser un poco lo mismo hombre por hombre, pero Pedri jugando en la posición donde tiene que jugar y donde juega en el Barça, donde se siente más cómodo. Dani Olmo en esa posición de media punta, que a mí creo que es el que mejor la entiende. Mikel Merino también, pero son jugadores diferentes. Lamine Yamal, que Lamine Yamal él solo te puede cambiar a todo un equipo, tanto al propio como al rival, que se adaptan en función de lo que haga un solo jugador. Le hacían uno con dos contra unos, tres contra unos, y le encontraba al hombre libre. Ha marcado su primer gol en un Mundial. Y luego, pues si tienes a un jugador como Mikel Oyarzabal, que te mete dos goles, una asistencia. Baena también creo que ha hecho buen partido ahí. Creo que el equipo ha estado con otra intención de atacar desde el minuto uno. Ha sido todo mucho más rápido, la circulación. Pero luego hay muchas cosas que también afectan. Arabia no defendía como Cabo Verde. España no la ha dejado. Rodri también ha estado muy bien, jugando a un toque cuando podía jugar a un toque, a dos. Creo que España en general ha estado muy bien, porque sabían que no había margen de error y porque hoy era el día de demostrar quién es España.
2: Santi, ¿tú qué dices?
10: Bueno, porque los equipos no son siempre los mismos. Vamos a empezar por ahí. Yo creo que contra Cabo Verde el equipo salió a manejar el partido, a tener el control del juego, y olvidándose un poco de dónde estaba la portería. Hoy, aparte de los ajustes tácticos, que efectivamente Mario ha contado muy bien y que han sido así, han venido francamente bien, porque creo que Luis de la Fuente pues es un tipo que sabe elegir muy bien a los jugadores y que sabe perfectamente qué es lo que necesitan, pues seguro que ha habido mucho vídeo durante la semana y seguro que se han echado falta cosas que luego las ha puesto de manifiesto el equipo, como ha dicho así al acabar el seleccionador, ¿no? Verticalidad, finalizar las jugadas. Hoy hemos visto muy pocos jugadores que necesitaban 3-4 toques para jugar. En dos toques se solucionaba el problema. Primero, porque había movilidad por parte de los hombres que no tenían la pelota. Segundo, porque el que tenía el balón sabía que o circulaba rápido o no conseguía ventajas. Y luego, el desequilibrio de Lamine enerva al equipo, ¿no? En tres minutos se había desequilibrado dos, tres veces por la banda. Y esto es algo que te sube un poquito la autoestima. Y dice, joder, podemos, ¿no? O sea, se puede desequilibrar, se puede llegar y se puede finalizar. Yo creo que había varios objetivos en la cabeza de los jugadores. Finalizar jugadas, ser vertical, jugar con pocos toques, moverse mucho, y los ajustes tácticos han sido excelentes desde mi punto de vista a la hora de ubicar a los jugadores en el terreno de juego, y el equipo, un equipo además bueno que está dolido, pues lo normal es que reaccione. Algo absolutamente normal, ¿no? Dentro de lo lógico. Lo que no fue lógico fue el primer día.
8: Manolo, una cosa, y luego, que sí, que hemos hablado de todas las mejoras, de todo lo que ha mejorado, pero ha tirado solamente un tiro más entre los tres palos que el otro día y ha metido cuatro goles.
2: Sí, pero fuera ha tirado mucho más. O sea, sí, bueno. Pero es que eso engaña mucho. A mí estadísticas. No me comparéis.
8: ¿Cómo he dicho fuera de lo táctico y de la intención.
2: Pero
8: y
2: esa estadística. Vale, ha tirado entre los tres palos una más. Sí. Pero fuera, ¿cuántas veces tiró cerca de los tres palos?
8: Claro, pero fuera no son goles.
2: Bueno, da igual.
10: Y centros. Y llegadas
8: a área. Que la intención,
2: ¿dónde recuperaba?
8: La intención ha sido mucho mayor. El partido ha sido mucho mejor. Pero que el otro día cuando hablábamos, analizábamos con meter una.
2: Sí, a ver, Lama.
3: A ver, yo creo que más allá de los cambios de pieza, de que Baena ha estado mejor que Gavi, que Pedri juega mejor en la base al lado de Rodri, que Porro te puede... Más allá de eso, para mí, la diferencia fundamental entre el partido de hoy y el partido del otro día es las ganas y la rabia de los jugadores de España. El otro día los jugadores de España salieron a tocarse el bolo. Estuvieron 40 minutos tocándose el bolo. Y hoy, desde el minuto uno, iban con ganas, mordían, presionaban, robaban. El balón, el otro día a ti te dijo, don Luis de la Fuente, te dijo, críticas que dijo, circulación lenta de balón. Hoy, circulación rápida de balón. Intensidad, hoy había intensidad. Él puso muchas críticas que te dijo a ti, y hoy esas críticas han desaparecido porque los jugadores le han puesto lo que hay que poner. Cuando tú pones y igualas al equipo rival en esa actitud, ganas fuerza, con la calidad que tienes, vas a ganar, más allá de que evidentemente ya juega Yamal, que es el mejor jugador de la selección española, que había salido Messi, que había salido Haaland, que había salido Harry Kane, todo lo que tú quieras, faltaba la estrella de España. Hoy ha jugado 45 minutos y en 25 lo ha arreglado solito, ha hecho un gol, dos desbordes, como dice Cañete, asustas a los rivales y te cambia la cara. Pero yo creo que la clave está en la actitud. El otro día hasta el 40 o 39 no chutamos y hoy en 10 minutos habíamos chutado 6 veces.
12: Yo estoy de acuerdo con lo que acaba de decir Manolo, que la actitud ha sido completamente diferente, porque los futbolistas eran los primeros en saber que el otro día estuvieron mal. También es importante, para no extenderme en detalles, que todo el mundo ha jugado en su sitio, donde mejor ha rendido y ha obtenido una calificación que le ha llevado a poder jugar el Mundial. Y luego sí que para mí es impresionante e imprescindible la presencia de Lamine, por lo que tiene ya de intimidatorio, porque cuando los demás se enteran de que juega Lamine, ya tienen que poner dos tíos a marcarle como mínimo.
10: Anda.
12: Y uno
2: ¿de
12: para
2: quién? Paco.
16: Pregúntalo.
2: Nacho, Miami.
11: De Cabo Verde.
2: Dobarro.
17: Aquí estoy, Juanita, aquí estoy, marca Cabo Verde. ¡Gol!

0: Barrera.
1: Se cuela por medio de la barrera. Sí,
2: con lo lejos que está. Por abajo no llega. Él se la come como Miguelito el donut, ese que hemos visto antes.
3: Al final un mérito el empate con Cabo Verde, ¿eh? Mira que rajaste y al final un mérito el empate con Cabo Verde, ¿eh?
4: Ojo con Cabo Verde.
3: Vamos a jugar el primer puesto en la última jornada.
5: Puede haber empate a 4 puntos.
6: La pena, aunque le pese a Cañizares, es que nos puede valer el empate para ser primeros.
3: Bueno, vale. No es que le pese, es que lo que. Bueno,
2: mira, Miguel, llevas un día.
3: No me traigáis discusiones de la tarde.
6: Bueno, si somos primeros, nos vale.
2: Llevas un día dudoso, lo voy a dejar ahí. Ya con el donut, yo.
0: Pero si Cabo Verde gana los dos, es primero de grupo. Claro, si te empatas.
7: Tápate, que como Cabo Verde gana Arabia, nosotros empatemos.
0: Claro,
6: bueno, tiene que golear, ¿eh? Que hemos metido 4.
7: No, tiene que golear.
3: No.
7: Si Cabo Verde gana Arabia, es primero.
2: Y
5: España empataría 7. Pero España, teniendo cuenta que vamos a ganar a Uruguay.
3: Bueno,
2: quedan 25
7: minutos.
2: Bueno,
7: es que empatemos.
3: A ver, estaba hablando Miguel Rico. Uruguay, ¿no? Miguel, termina tu primera exposición.
8: Quería terminar con lo que me refería a Lamín, que el hecho de tener a tres tíos entretenidos en su banda aclara el área lo suficiente como que para que haya espacios por donde los rematadores de España puedan terminar jugadas, que hoy es otra cosa que bastante importante que ha hecho España, acabar jugadas aunque sea tirando desde fuera y lejos, pero impidiendo salidas al contragolpe del contrario.
3: Paco, a ver, cuéntame tú, ¿qué te ha parecido?
9: No, lo cuento muy rápido. A mí lo que ha cambiado es la intención, o sea, la intención de la primera parte del otro día, no sé si por respeto al primer día, al debut en la competición, al Mundial, que se caga todo el mundo un poquillo, los nervios o la contra de Cabo Verde, esa gallarda que le escuchamos a Unai Simón, no sé qué. Pero no, es que no tuvimos intención, lo que dije el otro día. Pero la primera parte es que no tuvimos intención. Hoy sí, hoy hemos jugado a otra cosa. Y aunque es
0: verdad, Paco, la alineación yo creo que también marca
9: sí,
0: la intención.
9: Sí, o sea, pero con claro. Esta intención, aunque hubieran jugado Ferran y no sé quién y Gavidal, hubiéramos ganado el partido seguro. Ahora, es verdad que Lamine es la estrella y que para mí Olmo, que en el Barça me parece uno más, uno más, ni siquiera uno de los 4 o 5 mejores, en la selección a mí me parece que cumple, y sobre todo contra esos equipos cerrados que no veas. Pero vamos, el mejor que nadie lo ha dicho Lamín, ha dicho, el otro día no fuimos nosotros, ya, pero hoy ya estamos aquí, ya hemos llegado. Pues eso es lo que esperábamos, que se situaran las cosas en su sitio. España vuelve a ser la que tenía que ser.
0: Sí, yo creo que cambia eso, o sea, la intención la marca también la alineación, o sea, no claro. Tiene nada que ver, el centro del campo que hoy teníamos no tiene nada que ver con el, es que el otro día había demasiado cromo repetido en el centro del campo, no cambia también el rival, y después lo hemos dicho muchas veces, es que Lamine Yamal es nuestro Messi, o nuestro Cristiano Ronaldo de la época dorada del Real Madrid. Es decir, que es que lo que cambia también es eso. Es que es un jugador que rompe al equipo rival. O sea, defensivamente, aunque además, o encima, es menos defensivo Arabia Saudí que Cabo Verde. O sea, la presencia de Lamine Yamal desde el principio, claro, es que desequilibra totalmente cualquier planteamiento defensivo que pueda hacer el equipo rival.
3: Palomar quería decir algo, Roberto.
6: Sí, no, digo.
3: Y luego Mónica.
6: Sí, lo que vosotros, lo que algunos llamáis actitud, yo estoy de acuerdo con Paco, que es intención. El otro día la intención era que ya caería el gol, porque como somos un equipo superior ante un rival menor y demás, bueno, ya caería. Y se nos fue el tiempo, perdimos el tiempo. Hoy no se ha perdido ni un minuto. Yo, con la persona que estaba viendo el partido, a los 2 minutos ya le he dicho, esto es totalmente diferente a lo del otro día, porque la intención de hoy era hacer el gol, no te lo iba a hacer nadie, no, lo tienes que hacer tú con tu juego. Y no es solo una cosa, es también el equipo, efectivamente, es que Lamine Yamal tiene un poder de intimidación como pocos jugadores seguramente en este Mundial, su sola presencia, que ya el otro día, el rato que jugó, se le hizo notar, pues evidentemente es un futbolista desequilibrante, pero yo creo que el paso de los días, el tomarle el calor a lo que está pasando, el ver que nadie te lo va a poner sencillo, pues todo eso influye en un equipo, y hoy nos hemos enfrentado a otro cerrojazo, ¿eh? Es verdad que el del otro día era más sólido, más duro, no sé qué, pero nos han colocado un autobusazo ahí tremendo, y España lo ha resuelto, ¿con qué? Con velocidad, con circulación de balón, con gente más inspirada y con una alineación que es que yo creo que el otro día se equivocó de la fuente, y que hoy ha rectificado, y muy bien rectificado está, yo creo que todo eso ayuda, es una suma de componentes que nos ha llevado a encontrarnos con el equipo que todos queríamos.
10: Yo creo que igual que el otro...
3: A ver, espera, Mónica, primero Mónica.
10: No, yo creo que igual que el otro día criticamos que algunas decisiones de Luis de la Fuente no habían estado acertadas, se había equivocado para mí, por ejemplo, en la elección de la alineación inicial, yo creo que hoy ha acertado en todo. Ha acertado poniendo a Lamine de titular, que había muchas dudas sobre eso. Sí, sí. ¿Por qué? Pues porque Lamine ha salido a resolver el partido.

0: cuanto antes. Y cuando marcas a los 10 minutos de empezar el partido, pues evidentemente por más cerrojazo que tengas enfrente, ya la situación del partido es diferente porque ya no tienes esa ansiedad. Es verdad que la actitud de los jugadores ha sido completamente diferente, pero también la forma de jugar, lo que decía Santi, es que hoy hemos jugado a uno o dos toques. Y luego, para mí, tan importante como la presencia de Lamine Yamal es la de Dani Olmo. A mí me parece que Dani Olmo le da a esta selección cosas que no le da a ningún otro futbolista. No sé por qué no estuvo el otro día, no sé si físicamente, si estaba en condiciones, imagino que sí, si fue simplemente una elección de Luis de la Fuente, pero a mí me parece un jugador diferencial, sobre todo para jugar contra equipos que te lo ponen complicado porque se te meten atrás en bloque bajo. Y evidentemente, también creo que hay que aplaudirle la decisión de mantener a Rodri, porque yo era de las que no tenía claro eso. Hoy ha jugado Rodri mucho mejor, pero porque creo que Rodri, en el contexto que tenía hoy el equipo, digamos que ha ayudado al equipo a bailar al son que marcaba el equipo, o sea, al ritmo que hoy quería jugar España y al que ha conseguido jugar. Y luego también creo que de cara a los rivales, tener a Lamine Yamal es un jugador tan diferencial que genera una sensación que no la tenemos igual cuando no está él.
1: El otro día el entrenador se equivocó, hoy ha venido a reconocer en la alineación que ha hecho que el otro día se había equivocado, y más allá de todo lo que estamos diciendo, que todo es verdad, o sea, la posición de Pedri, la presencia de Lamine, lo de Olmo más jugando de media punta y que Pedri formara más parte de la construcción de la pelota y del juego de España, más allá de todo eso, yo me niego a pensar que este equipo, por muy desequilibrante que sea Lamine Yamal, necesita del mejor jugador para ganar a Cabo Verde a Arabia Saudí. Quiero decir, yo creo que el otro día el equipo, que sin ser probablemente el mejor que puede tener España sobre el terreno de juego, era lo suficientemente bueno como para ganar a Cabo Verde,
2: claro,
1: no lo hizo porque la intención, la intensidad o el ritmo fue otro completamente distinto. Los jugadores del otro día, si hubieran salido hoy exactamente los mismos, con la intención que han salido hoy, también ganarían.
2: Claro.
1: O sea, otra cosa
3: pero
1: es que tú me digas.
3: Es un tema de jugadores, Gonzalo.
1: ¿El qué?
3: Es un tema de jugadores. De jugadores.
1: Sí, sí, pero que quiero
3: decir
1: que es verdad, Manolo, que contra determinados equipos tú vas a necesitar a tus mejores futbolistas porque son los más desequilibrantes. Vas a necesitar que estén bien las bandas, vas a necesitar que Pedri tenga mucho más contacto con la pelota a la hora de generar. Todo eso lo vas a necesitar. Eso es obvio. Pero contra equipos, no nos engañemos, como el de hoy o como el del otro día, tú tienes una plantilla lo suficientemente competitiva como para ganar, independientemente de que tengas a Lamine o no. Lo que pasa es que el otro día salieron de Miranda y andando no ganas a nadie. Yo no sé si fue por lo que decís del primer partido,
4: es que estáis
1: por un exceso de
4: otra
1: confianza.
4: Vez. Escucha, estamos haciendo el tertulión del domingo pasado, por lo que veo.
1: No, estamos hablando...
4: Estamos insistiendo... Perdón, pero lo que digo es que estamos...
1: Sí, pero ¿qué ha cambiado?
4: Perfecto, pero ya, pero repetimos lo del domingo pasado. Ya lo sabemos lo del domingo pasado.
0: Pero es que es otro equipo, Juanma.
1: Lo que ha cambiado la intensidad y el ritmo de partido que ha emprendido
4: la
1: selección.
4: Pero por ejemplo, ¿por qué no vemos las cosas? ¿Por qué no? Pero a ver, por ejemplo, ¿por qué no me decís si Rodri de verdad va a ser otra vez el Rodri que conocemos durante este mundial? Porque es de esperar.
5: Este partido no le mide,
2: se ha parecido,
5: ¿no?
2: Se
4: vale, pero la evolución,
5: y le han vuelto,
4: Paco,
5: a dejar a 10 metros a las dos veces. Es que este partido no mide a Rodri.
4: No, pero yo le he visto encimado y sacarse la pelota muy rápido al primer
1: toque. Y cuando te lo hagan los alemanes o los franceses, también. O sea, es que no puede ser que el primer día, porque España no gana, resulta que le queremos sentar en el banquillo y hoy ya vuelve a ser el Rodri balón de oro.
3: Eso es España. España pasa una semana de la depresión a otra semana de la euforia. Y ni uno ni lo otro.
6: No, pero Manolo, yo creo que euforia no es.
3: El otro día jugamos mal.
6: Yo creo que es más satisfacción que euforia, porque la gente no se ha tirado a la calle a celebrar el triunfo, sino que ha visto que las posibilidades de esta selección son bien diferentes a las que se presentaron el pasado lunes. Pero si os acordáis en el programa del miércoles. Pero si os acordáis en el programa del miércoles, a mí yo os puse un poco a parir porque os pasasteis una hora con el cambio de cromos. Tiene que jugar Pedro Porro por Llorente, tiene que jugar Baena por el... Digo, que no, que esto es la forma de afrontar un partido, la mentalidad de afrontar un partido. Y hoy, en el segundo 19, España ya había hecho el primer centro a la portería. Claro. En el minuto 2.5 había llegado 4 veces ya. Es decir, no les iba a dejar ni respirar.
7: Sí, es que el segundo entrenador los cambios... ha dicho en la tele que les habían pedido vértigo. Y seguramente el primer día el plan de partido era con calma, cuidado con las contras.
6: Sí, es verdad.
1: Y hoy han salido a todo trapo. Y ha dicho todo esto, lo que sí quiero es
6: seguramente luego lo vais a hacer, pero como todas las miradas se centran en Lamine, que me parece que es un jugador fundamental y que condiciona a todo el mundo, la aportación de Oyarzabal, que le ha dado el gol a Lamine, ha marcado dos goles y ha tirado uno al palo en 45 minutos.
4: Tal cual.
6: Y como, o sea, es como es que
4: es increíble pasar desapercibido, que no mencionemos a Oyarzabal. No,
2: bueno, yo le he mencionado. Yo sí que le he mencionado.
4: Tú sí.
2: Pero, yo creo que hoy hemos visto la España que queremos ver y la que hemos reconocido que nos ha hecho campeona Europa, subcampeona de la Nations. Una España vertical. Y hoy, que el otro día se reclamaba jugar con extremos, hoy tampoco hemos jugado con dos extremos. Hemos visto esta España. Por eso, y hemos visto esta España desbordante. Yo creo que estoy de acuerdo con todo lo que se dice, la intención, que cualquier España con cualquier jugador debe ganar a Cabo Verde y a con quién hemos jugado. Pero la realidad.
4: Uno come un donut, el otro no sabe con quién jugamos.
2: Ya estoy pensando en Uruguay. Pero la realidad es que en este mundial, Francia ha necesitado que Mbappé meta dos goles. Noruega ha necesitado que Haaland meta dos goles. Argentina ha necesitado que Messi meta tres goles. Vinicius lleva dos con Brasil y España necesita, no digo que lo necesite para ganar y que puede ganar, pero si queremos ganar el Mundial necesitamos a lo mejor Lamine, y eso es una realidad.
7: Oye, Oyarzabal es el resumen de lo que ha cambiado en España. De media hora de no tocarla a media hora de hecho de todo.
4: Es verdad.
7: Y quiero decir
4: es
7: una
4: verdad.
7: Cosa, los goles son los que quedan para la historia y el maravilloso tiro al palo. Pero el pase que da en el primero es el pase del partido.
4: Extraordinario.
8: Golazo.
7: Es el pase del partido.
3: Impresionante. Porque los datos de Oyarzabal en los últimos partidos asustan. O sea, Oyarzabal en sus últimos 13 partidos ha marcado 14 goles y ha dado 7 asistencias. Hoy ha superado a Butragueño y ha igualado a Morientes. Es el séptimo goleador en la historia.
7: Tira el cuadernillo y coge el Godonus, que tenía más gracia.
3: No
7: vas a llenar de datos a las 12:30 p.m.
9: Mejor llena que ha pasado.
7: Cuenta a ver de qué es el Godonus que tiene por dentro.
9: Más allá de los datos, ahora déjale que te haya un bocado, Paco.
10: De azúcar y chocolate, por un lado de azúcar y por otro de chocolate.
4: Va cayendo, bueno,
3: Tiene... Es que si no, no me creéis, lo he dejado a medias.
9: Tiene muy buena pinta, Miguelito.
10: No es un don, es insólito.
9: Que más allá de los datos de Oyarzabal, también las sensaciones. Decía, por ejemplo, después del partido Baena, que es el mejor delantero de España, delantero centro de España, y no sé qué va a pasar con su futuro. Ya hemos contado que Cucurella al Real Madrid, que Víctor Muñoz al Liverpool, y Oyarzabal, a mí... Me consta que al Barça le gusta y lo de Julián se está resistiendo, así que no sé, él dijo cuando le preguntamos por si se veía en otro club que no quería hablar de eso, que estaba centrado en el Mundial, pero va a empezar a sonar por otros clubes y uno de los que ha puesto los ojos en Oyarzabal es el Barça.
8: No me extraña.
0: Por cierto, que esa es de la Fuente, y creo que hay que reconocérselo, o sea, la confianza que le ha dado Luis de la Fuente a Oyarzabal en la selección contra viento y marea y la respuesta del futbolista al seleccionador, creo que es algo que también tenemos que destacar.
8: Bueno, hay que decir que el primer tiempo de hoy es de crack.
3: Total. Fíjate si será importante el partido que ha hecho, que el MVP normalmente, lo ha contado Paco o Juanma, no me acuerdo quién, es por votación popular. ¿Cómo habrá sido que por votación popular ha ganado Oyarzabal a Yamal? Cosa que es...
4: Sí, pero hombre...
3: Normalmente siempre lo que ganan los mega cracks.
4: Perdona, son dos goles, una asistencia y un balón al palo, en 45 minutos.
3: Mira, es que los datos son... un dato. El otro día, Cuña... metió dos goles y dio una asistencia. Y se lo dieron a Vinicius.
7: Claro, ¿tú qué crees? Que los 10 millones de chinos que pueden votar en la página conocen a Oyarzabal, conocen a Lamine.
3: Ya. Bueno, pero digo que pese a todo, fíjate si tiene mérito,
7: cabrón. Por eso lo estoy explicando a Juanma.
4: Perdón, el 100% del. Lo pregunto, ¿eh? ¿El 100% del MVP lo eligen los aficionados?
7: Sí, sí, es una votación en FIBA. En FIBA,
4: FIFA, ya lo entiendo. Si es en la FIBA, lo entiendo.
7: De hecho, me he metido y he votado al 23.
5: Vamos con el dono de Paco.
7: Al 23 de Arabia.
10: También hay que decir que hoy ha salido todo rodado, ¿eh? Porque sí, más allá de que hayan empezado a entrar los goles con mucha
3: rapidez. El otro día salió todo negado, que no vamos a pegar.
10: Sí, sí, que el otro día faltó contundencia, pero que hoy te has podido permitir el lujo de distribuir los minutos como mejor te ha convenido. Bueno, de dar descanso a los jugadores que lo necesitaban.
8: Cuando marcas pronto.
10: Todavía no hemos mencionado la presencia de Nico Williams, que yo creo ha sido muy importante.
3: No vamos a pedir perdón.
10: No, porque digo, pero que igual que el otro día
4: la presencia de Nico, que ha sido importante, porque
10: hoy ha salido todo bien.
4: Gonzalo, ¿por qué te parece importante la presencia de Nico Williams? ¿Qué querías destacar?
10: Pues porque,
4: de la presencia de
10: porque yo creo que la idea del entrenador es repartir entre los amistosos previos y estos partidos los minutos para que a partir de la fase de eliminatoria los jugadores estén en su óptimo nivel de rendimiento. Entonces, si el otro día vimos a Nico 5 o 10 minutos y hoy le hemos visto otro rato más y le hemos visto que no se ha resentido, que habrá cogido algo de confianza, que ha podido encarar alguna vez, bueno, pues para que luego el día de Uruguay, igual que le ha pasado a Lamine, volverá a jugar un poquito más. Y de cara a cuando vengan los cruces, pues tener a Nico, que yo creo que va a ser muy importante en esta selección, más cerca de su estado de forma.
3: Es que tengo la Eurocopa tan en la cabeza.
7: Claro, exacto. Iba a decir eso, Manolo, que tengo la Eurocopa tan en la cabeza, que a mí, de esta alineación de hoy, el único puesto que bailaría sería el de Baena para que entre Nico.
3: Girando flechas. Cuando nosotros hemos enamorado al mundo es con Yamal en un lado y con Nico en el otro.
11: Ojalá me equivoque, pero a mí
4: voto por lo que dice Joseba.
11: A mí las sensaciones que me desprende el pobre Nico, y ojalá recuperar su mejor versión, yo no le he visto encarar ni una sola vez hoy. Y es que no creo que le va a dar tiempo de coger el punto óptimo
9: bueno,
11: de forma en este mundial.
9: Joseba, es lo que comentábamos, que la previsión es que Nico Williams esté al 100% entre 16avos y octavos.
11: Sí, pero hay que darse cuenta de que no ha estado al 100% en un año.
7: Claro, ese es el tema.
11: Y ese es el lastre que acarrea el jugador. El
3: problema, pero Joseba, si no puede ayudar
9: media
3: hora,
9: ahorita,
3: si tiene que cambiar su papel.
4: Tranquilos. Pero Nico, a ver, de uno en uno.
11: Nico vive básicamente de la chispa que tiene, de la chispa del regate rápido,
7: sí,
11: de la salida.
7: Ahora no es el pubis.
11: Pero ahora no tiene ese punto.
3: Bueno, pero si te la da 20 minutitos un partido.
11: Si llega a ese nivel, sí, pero yo creo que es que no va a llegar a ese nivel.
12: Si todo va bien, yo creo que a lo mejor Nico podría ser titular para cuartos. Para pero Uruguay que, no, veremos
7: macho,
12: a ver si
7: tío,
12: para 16avos, no, perdón, para octavos.
4: Ah, vale.
9: Está, 16avos, no, octavos, es lo que decimos, pero no, insistimos, esta última lesión que ya no es la pubalgia claro, la dejó atrás, ahora tenía otro tipo de lesión. Creo que eran los isquios, ¿no?
3: Muscular,
9: sí, no recuerdo mal, los
7: es que
9: isquios
7: que
9: muscular,
7: contando...
9: que ya la ha dejado atrás, que se lesionó en mayo y ahora ya está recuperándose, pero necesita coger
4: sí,
9: ritmo.
4: Sí, pero el problema es que no ha cogido ritmo en todo el año.
9: Aquí estáis hablando.
4: Oye, os escucha, perdón, ¿os escucháis unos a otros?
7: No.
4: Por favor. Joder, está hablando Elena, ahora habla Ciro y ahora Cañete. Venga, a ver, Ciro, ¿tú
13: no,
4: qué dices?
13: No, lo que decías que es que el problema es que no ha cogido ritmo en todo el año. O sea, es que ese es el gran problema. O sea, que ahora lo puedes recuperar, a mí me extrañaría que después de un año sin ritmo de competición lo vayas a adquirir en dos semanas o tres semanas que tenemos de mundial. O sea, ese es el gran problema.
4: Yo estoy en esa idea. Pero yo soy más bien pesimista.
10: Pero Ciro, el problema que ha tenido este año no es el que tiene ahora, ¿eh?
7: Claro.
13: Son problemas distintos. Pero es igual, pero no ha tenido ritmo.
10: Pero que no es lo mismo que tú corto. Estés todo el año arrastrando una pubalgia a que ahora es que salgas de una lesión muscular. Es que no es lo mismo.
7: Confundiendo ritmo con explosividad. Ritmo es lo que tiene que coger Rodri, que no lo ha tenido todo el año. Lo
13: bueno, eso, coger, explosividad.
7: Lo que tiene que coger Nico es explosividad. Y si está bien muscularmente, claro que la va a tener en 10 días.
3: No a 20 días, a 20 minutos te vale.
7: Que vamos, no tengas ese miedo.
3: Eso es.
2: Igual tiene que ser el jugador que cambie los partidos del banquillo en este mundial.
3: Otro papel, otro rol.
8: Bueno, de los 15, 16 que juegan.
4: Oye, me llegan noticias de que Cabo Verde se está merendando a Uruguay, Dobarro. ¿Esto es verdad o son fake news?
14: Alucinante. Estamos en el 39 de juego de la primera parte aquí en Miami. No solo está ganando, sino que está jugando mejor que la selección uruguaya. Ahora cargaba Uruguay un cabezazo por encima de la portería. Están presionando, están robando, están llegando y están generando ocasiones. Mejor Cabo Verde que Uruguay, que sigue ganando 0-1 en el minuto 40 de esta primera parte.
7: Antes del gol de Cabo Verde ha tenido una contra clarísima, 3-2 Uruguay, y la ha terminado Valverde con la izquierda.
2: Muy cruzada.
7: Sí.
13: Muy. ¿Veis cómo no tenéis ni idea? Tanto ver fútbol, y resulta que el que tenía razón es Luis de la COPE, que hizo el planteamiento que había que hacer.
10: Sí, pues
14: bueno, pero que estos claro. No están pertrechados, ¿eh? Estos no están encerrados como en el partido contra España.
4: Bueno, es que lo dijo Unai Simón. Lo dijo Unai Simón, que el peligro era la contra y la velocidad que tenían arriba.
2: Y le mataste,
4: y no, Paco González le ha matado. Empezando este tertulión.
7: Perdona,
4: ha dicho que
7: el gol ha sido una falta, no ha sido una contra.
4: Bueno, da igual, pero están contraatacando muy bien, que estoy viendo el partido.
14: Llegan.
4: Sí. Mensajes, que. Por eso te digo, mensajes, ¿qué dicen los? Si más das, uno dice FIBA, el otro no sabe contra quién jugamos, otro come un donus, es que esto es lo que es. ¿Qué dicen los oyentes? Si es que queda alguno. Arauz, muy buenas.
15: Hola, ¿qué tal, Juanma? Quedan muchísimos, ¿eh? Y hoy están muy contentos. Decía un oyente, ¿se habrá dado cuenta el seleccionador de que sobra Gavi y que no lo tenía ni que haber llevado al Mundial?
7: Menos mal, por fin un palo. Es que llevamos una hora de flores, qué asco.
15: La diferencia con el otro día, aparte de la intensidad, ha sido que don Mikel Oyarzabal ha tocado el balón antes del minuto 30. Oyarzábal es el Harry Kane español, inteligencia guipuzcoana al servicio del equipo español, el jugador que mejor conoce el juego. Vamos cogiendo ritmo y de la fuente algo de acierto para la próxima. Borja Iglesias en vez de Ferran, por favor, que está negado. Ya ha tenido su oportunidad con dos partidos y no ha dado ni una. ¿Que dependemos de Lamine Yamal? Pues claro, como Argentina de Messi o Francia de Olise. Mira, un oyente nos dice: un saludo desde Austria. Mañana ganamos a los argentinos para que podáis por fin enfrentaros a ellos en 16avos de final.
4: Ojalá. 12 de la noche y 42 minutos, una hora menos en Canarias. Son las 6 de la tarde y 42 minutos aquí en Atlanta, donde se ha jugado hoy este partido entre España y Arabia Saudí. 4-0, ha ganado España. Lo digo por si ponen la radio y dicen ustedes, joder, otro tropiezo de España. No, no, ha ganado España 4-0. Uh-huh. Ahora continuamos. Y está perdiendo Uruguay con Cabo Verde. Está perdiendo Uruguay con Cabo Verde. Qué equipazo Cabo Verde, qué mérito el punto que sacamos hace una semana contra Cabo Verde.
7: Mira, gol de Uruguay.
4: No. ¿Gol de Uruguay?
1: Que no.
4: Oye, tío, de verdad.
1: Por favor, es que entras a todo.
4: Que no. Por favor, que
1: tú fíjate de mi Juama, si te lo canto,
4: como si no lo cantas. Sí. No, iba a decir, a ver, como si está una persona invidente cruzando la carretera. Cuidado. Oye,
7: puedes cruzar.
4: No veo.
7: Puedes cruzar ahora,
4: ¿no? Cruza ahora. Vale. 12:42, hora menos en Canarias. Sigue el tertulión.
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2: 12:46, hora menos en Canarias, Tertulión, tramo de opinión más importante y más influyente de la Radio Deportiva Española. Primero en COPE, lo adelantó Paco González y marcó Uruguay, Dobarro.
3: Ya lo decía Paquito, gol de Maxi Araujo. Un defensa contra su propia portería, va al palo en el rechace, aparece Araujo en plancha. Toca de cabeza al fondo de la red para que empate Uruguay justo en el 44. Estamos ahora en el 45, camino del 46, primera parte. Marcó Uruguay, marcó Maxi Araujo, Uruguay 1, Cabo Verde 1.
4: Y le van a caer otros tres más al pobre Bociña. Ahora que tiene a la madre ahí, hoy le van a caer cuatro, ya verás.
5: Ya lo dijiste.
6: No, sí, escucha, sí. Y ha sucedido todo con un futbolista lesionado de Cabo Verde, que es Telmo Arcanjo, al que le estaba estirando incluso Fede Viñas. La acción continuó y ahí se originó el tanto de Uruguay.
5: Vale. Por cierto, de la selección, después del partido, Baena y De La Fuente fueron un poco... Baena se metió un poco con la prensa, Elena, o dijo que... ¿Por qué?
7: Bueno, sí, porque, por ejemplo, Oyarzabal ha dicho que lo que comentó ayer el seleccionador, de que estaban escocidos, de que estaban muy picados, que no nos lo temásemos como que la prensa éramos tan importantes, que lo decían también dentro, en el vestuario, ellos mismos, que se querían reivindicar para demostrar lo buenos que son. Pero, por ejemplo, Baena sí que ha dicho que nosotros la prensa siempre hacemos lo mismo, que si pierden son los peores, que si ganan son los mejores, que solemos buscar polémica, que por ejemplo en las imágenes de Lamine Yamal después del empate a cero frente a Cabo Verde decíamos que estaba triste y no era así, es decir, Oyarzabal sí que ha dicho que no iba para la prensa, sin embargo Baena ha señalado más a los medios de comunicación, dos formas diferentes.
5: Oye,
7: de ver
5: lo de Lamine,
7: lo que dijo ayer el seleccionador.
5: Lo que se dijo de Lamine es que después del partido, en el primer entrenamiento, que se había visto más serio, que estaba más serio.
7: Sí.
5: Gravísimo, ¿eh? ¿Cómo se puede llegar a decir eso?
7: No, o sea, pero una cosa, pero Lamine dijo que estaba más serio, más cabizbajo, porque
5: había dormido mal,
7: quedado jugando la Play.
5: Que había estado jugando toda la noche a la Play, sí. Y entonces dormía poco. Pero hay alguien, hubo gente que dijo, oye, pues se le ha visto más serio.
7: No engañamos a nadie.
5: Bueno, pero una cosa, no. Pero que no me parece para tanto. O sea, es que
8: nadie
5: realmente.
8: Dice. No, pero
5: realmente,
8: que haya ambiente, lo que quiera.
5: No, puede decir lo que quiera, pero lo que no se puede vender es que aquí ha habido una crítica desmesurada o desmedida a la selección española. Vamos.
8: Pero a lo mejor Baena ha leído.
5: Baena tendrá la piel más fina.
4: Bueno, Baena tampoco es el mejor portavoz del gobierno, tampoco pasa nada. Hasta bien De La Fuente en la rueda de prensa que ha dicho, bueno, es que después de la derrota, del partido del otro día, pues se escuchan comentarios que te activan. Pues digo, esta noche hay que dar más comentarios que activen. Hay que decir Uruguay,
6: a ver si con el tertulión de hoy se van a relajar.
5: De todas formas, se contradice un poco De La Fuente, porque De La Fuente dice que no escucha ni lee absolutamente nada y luego dice que hay comentarios que te activan. O una cosa o la otra.
9: De La Fuente ha dicho exactamente en la rueda de prensa que muchas veces la crítica es una reacción humana, que cuando alguien cuestiona tu trabajo es a veces para llevarte la contraria y que de vez en cuando esa crítica te activa. Luego ha bromeado incluso, ¿no? Dice, pero bueno, tampoco os acostumbréis, que sea en su justa medida. Y luego aquí se ha estado puntilloso y contundente y ha dicho que para él es una auténtica barbaridad dudar de este equipo y que le parece injusto.
10: Pero vamos a ver, somos
11: pero qué
10: un
11: manía,
10: país...
11: si es que no es dudar del equipo, es que decir lo que pasó el otro día no es dudar de nadie, es contar lo que pasó. Digamos. Y eso el que no lo entienda, pues vamos mal, porque es que nosotros estamos para contar lo que pasa y para hacer una crítica constructiva, que es lo que yo creo que por lo menos aquí se hizo el otro día. Pero eso no es dudar de nadie.
8: Claro, eso es lo que pasaba en Qatar.
12: Pero si somos un país que va siempre a hombros y a palos, o a hombros o a palos, eso es evidente. Pero si es que además nos da motivo para ello. O sea, Oyarzabal pasa de no tocar la pelota 30 minutos a en 30 minutos hacer dos goles y una asistencia. O sea, eso es una cosa es hombro y otra cosa es palo. O sea, es que no hay más. Si vienes de empatar contra Cabo Verde, equipo debutante en un mundial,
8: Cañete,
12: no se puede contar otra realidad.
8: Pero Cañete.
5: Dobarro.
3: ¡Gol! Canovio para Uruguay, prácticamente vencida la primera parte, centro desde la zurda, toca de puntera al fondo de la portería, le da la vuelta al marcador, la selección charrúa, ya con el tiempo cumplido. 5 sobre el 45, marca Canovio, Uruguay 2, Cabo Verde 1.
4: Demasiado lento Cabo Verde. Cabo Verde tenía que seguir con su cerrojazo, que se le da bien. Pues, y jugársela con Arabia, porque si hoy pierde 7-0, pero le gana Arabia 1-0, pues se mete en el...
10: 7-0 ya no pierde.
4: Bueno, 7-1, qué verdad, aunque le metan 15. Lo que le importa a Cabo Verde es ganar a Arabia.
6: Pero ojo que si Uruguay hace 3 más, perdona Lama, estamos obligados a ganarles para ser primeros de grupo. El empate
13: menudo
6: lo
13: problema.
6: Primeros, ¿eh?
13: Menudo problema. Bueno, hemos ido al Mundial a no ganar a nadie, ¿o qué? Arabia.
6: Bueno, yo doy ese dato.
13: El menudo problema. Sirve, pues claro, es que es algo que yo no entiendo. Que es mejor que te sirva el empate y que te sirva muy perder. Pues, y pues mejor que te clasifiquen a la... Que te saquen un bono ahora y te clasifiquen a la final.
6: ¿Qué es mejor? ¿Que te sirva el empate
13: claro,
6: o que te sirva?
13: No, la que te venga un regalo.
6: ¿Es mejor que te sirva o que no te
13: un regalo
6: sirva?
13: Un regalo de invitación, sorte de puntos invitación, de los grandes almacenes clasificado para la final.
6: Ah, no,
13: pero
6: pues
13: es que
6: escucha,
13: lo que no se puede es ganar a Arabia Saudí y ya está. O sea, claro, habrá que ganar escúchame, a la gente.
6: Pero el empate es mejor que te valga que no te valga.
13: No, lo mires que lo que como te lo digo que lo mejor es que te inviten a la final, como invitan a los VIPs. Pues también
6: sí
13: al equipo
6: a jugar a la final. A que la gracias, veas tranquilo Germán. En la grada.
13: Claro, como Hierro y Salgado y el otro y Yorkaev.
6: Pues
13: oye, invitamos a España a la final,
6: sentado.
13: Pero para que juegue. Sin ganar a nadie.
11: Se duerme.
5: Bueno, ah, claro, vamos a
10: tú con este carácter no te
5: oye, una cosa, empiezo a pensar que la ola de calor en España debe ser más importante de la que yo pensaba. Uy,
10: no,
5: joder,
10: no, sí.
5: No te imaginas. Están las cabezas muy calientes. Es como si se hubiera dado el sol a las 5 de la tarde.
6: Con ese pelo más caliente todavía.
5: Y peor que Mario, a que aquí en Atlanta estamos mucho más tranquilos.
14: Estamos muy bien.
5: Muy
14: somos más de que si España está
8: porque
14: así.
8: Aquí no hace calor, Juan.
14: Debe estar Uruguay más preocupada que España.
5: Claro, ¿no? Efectivamente, pero lo decimos todo con una calma. Solo espero que haya estado a la sombra Alfredo Relaño. Hola, Alfredo, muy buenas.
15: Hola, muy buenas. Aquí a la sombra estoy.
5: Sí, pon un poco de calma y de sensatez y de lo que pones habitualmente en el tertulión. ¿Qué te ha parecido España? ¿Qué quieres decir de este segundo partido?
15: Bueno, que me ha gustado. Esto se llamaba en el colegio, ¿cómo se llama? Examen de conciencia y espíritu de enmienda que nos enseñaban, ¿no? Pues el otro día estuvieron mal y ha cambiado 4 jugadores de 10 jugadores de cambio, que es bastante de campo, que es bastante cambiar. Los extremos han sido mejores. Ha jugado Pedri en la zona en la que juega en el Barça, que es más atrasado, que es mejor, con más panorama. Y aparte de eso, pues no han salido con esa murria con que salieron el primer día pensando que se ganaba esto solo, y ha sido un placer, lo hemos recordado, hemos visto también. A mí lo que más me ha gustado es ver a Rodri, el otro día le vi demasiado carretón. Tengo la sensación de que es un jugador que viene de una lesión muy larga, una actividad muy larga, y que está volviendo muy poco a poco, pero que sigue avanzando. Hoy le he visto
5: se acabó
15: también
5: la primera
15: cómo
5: parte.
15: Todo funcionaba, también, mira, sí, también cómo mira. Funcionaba... Como funcionaba el equipo de mal el otro día, pues no podía lucir. Y bueno, pues unas cosas con otras lo veo muy bien. Me ha gustado mucho todo. Me ha gustado también efectivamente que se vea Nico un rato al final, que también parece que vaya progresando. No sé si le va a dar para llegar a los tramos altos de la competición como titular, pero para las últimas medias horas pues, obviamente, me ha gustado mucho Baena, que tampoco ha hecho una buena temporada en el Atleti. Ha estado muy entrando y saliendo. Bueno, todo muy bien. Todo hoy sí que es para estar contento. Y luego eso de si somos malos hoy y buenos mañana, tampoco ganamos. Bueno, es que habéis jugado mal un día y habéis jugado bien otro. No pasa nada por eso. El otro día se hizo el vago y se jugó muy mal. Y hoy se ha jugado muy bien con un cambio en la alineación sustancial. No mediando lesiones, sino porque el propio seleccionador ha visto que había cosas que podía hacer de otra manera. Y bueno, se nos ha puesto otra vez, a pesar de que hemos ganado a solamente Arabia, no hemos ganado un primer cartel, se nos ha visto otra vez la cara que pensábamos que teníamos que dar en el campeonato, ¿no? Y desde luego Lamín, pues fenomenal.
5: ¿Tú ya tirabas con este equipo para Uruguay? O sea, ¿no tocabas
15: sí,
5: mucho?
15: Sí, yo no tendría interés en tocar de inicio nada de esto. A mí este equipo me ha gustado, me parece que todos están en buen punto. Hombre, a Lamín le han sobrado los últimos 15 minutos, pero ya se sabía, y lo estaba contando Elena, que esto estaba programado a un cuarto de hora un día, medio partido el siguiente y un partido completo al otro. Pues viene de una inactividad larguísima y se le hacía largo el partido, pero no por miedo de lesión, sino por la inactividad, y jugará más tiempo. Y está formando. Yo sí, a mí me parece que este ahora mismo es el equipo que hay, ¿no? No veo en qué se podía mejorar ahora.
5: ¿Te ha sorprendido un poco De la Fuente haciendo 4 cambios, Alfredo? ¿Pensabas que iba a ser un poco más conservador, en plan, no, estos son los míos, muero con los míos, sí, o te ha sorprendido?
15: Sí, pensaba, tal como hablaron el primer día hablaron un poco encabezonados en que no habían estado tan mal, ¿no? Y como cargándose de razón, en realidad no habían tenido más que el apretón final, ya con Lamín, y que no dio tanto de sí. Yo pensaba que a lo mejor se encabezonaba más en eso, pero creo que ha hecho muy bien en cambiar el equipo, en cambiar la sala de máquinas con Pedri más atrás y Olmo de segundo punta y en sacar dos extremos mejores. Hasta Pedro Porro también ha funcionado bien, ¿no?
5: A mí me ha gustado mucho.
15: Sí, me ha gustado. Y bueno, yo creo que este es ahora mismo es el equipo, luego pueden pasar las cosas que pasen. No sé cómo, supongo que no es grave la molestia que tiene Oyarzabal, la prueba es que ha jugado bien medio partido o algo más, y la más de bien, y ha metido dos goles. Y si no hay ninguna, si no había ninguna lesión, ningún problema, ninguna tarjeta, ninguna segunda tarjeta de. Sería Pedri se tiene que cuidar de la segunda tarjeta ante Uruguay.
5: No, porque se limpia.
15: No, pero si tiene la segunda, no juega los 16avos.
5: Ah,
15: él entra limpio en 16avos. Sí,
5: entra limpio en 16avos, vale, perfecto.
15: Pero si ve la segunda ante Uruguay, sí, solo tenemos uno en ese caso, que también es una cosa buena, ¿no?
5: Vale.
9: Se entra limpio en 16avos y en semifinales.
5: Sí, claro, pero es lo que dice Alfredo, si estás limpio pero sancionado. Claro, limpio pero sancionado. Si estás sancionado, estás sancionado. Estás limpio pero sancionado, no juegas.
16: Ese es un detalle.
9: Si tú no ves dos amarillas.
5: Yo no lo había entendido así. Vale.
9: Entras en 16avos limpio y también entras en semifinales limpio.
5: Vale. Y
15: Oyarzabal está. Claro, si Pedri tiene segunda tarjeta, no va a jugar 16avos. Si no la tiene, entra en 16avos limpio. Entra como todos los demás.
5: Eso es, totalmente. Eso es.
15: Afortunadamente tampoco tenemos ninguna otra tarjeta. Ha comentado Lama en el partido bien que al final no sé por qué hemos dado dos patadas, una a Cucurella y otra no sé quién. Dice, oye, se están jugando una tarjeta que junto a otra que eventual que durante Uruguay, pues iba a costar el puesto.
4: Antes de que empecéis a pasar los ansiolíticos, 16avos va a ser con Austria, joder, tranquilo, que si no está Pedri, pues que descanse, no pasa nada.
15: Todavía tenemos que saber si se hace caso a Miguelito y se empata con... ¿No? Sí, ese día te vamos a dar el partido, Miguelito.
9: No, Alfredo, que yo no he dicho eso, de verdad, en serio. Yo no he dicho que nos valga el empate. Pero que es mejor que nos valga el empate.
15: Y además así son 35 partidos.
13: Ideal que nos valga perder.
6: Tiene razón, Miguelito.
4: Si no, Nevero...
15: 35 sin perder.
8: Cómete otro donus.
7: Vale. Déjalo,
17: vaya noche.
8: Yo quiero decir sobre las críticas de Baena que me parece muy bien que Baena, Luis de la Fuente o el jugador que quiera critiquen a la prensa, porque igual que nosotros criticamos a quien nos da la gana, ellos están en su derecho de criticar a quien
5: ¿cómo se nota que tiene
16: como
5: su
16: hacía
5: un futbolista?
16: Mourinho, como hacía Mourinho.
5: Claro. ¿Cómo se nota que tiene su futbolista en casa, Manolo? Es que se nota, claro.
8: No, ¿cómo se nota? No, yo siempre lo he dicho. A mí, que me critiquen me da igual. Yo no voy a cortar por no criticar a un jugador. Yo el otro día dije que jugaron mal y si ellos piensan que les hemos criticado, hacen bien.
16: Bienvenido al mourinismo, Manolo.
8: Esto no es mourinismo. Esto es no ser gilipollas.
15: Luego sabéis también qué pasa, Manolo.
8: Lo que no puede ser es que tú solamente critiques y no te guste que te critiquen a ti.
14: Yo no lo veo como una crítica. Y Santi, no sé si estará de acuerdo conmigo o no, yo creo que como jugador lo que molesta no es la crítica del juego, es las faltas de respeto. Yo no digo aquí, pero yo sí que escucho en algún sitio, es que este jugador es un muerto, no puede jugar más. Entonces, esas son el tipo de... No digo aquí,
15: yo creo,
14: es un muerto. Este tío es un carnicero. Este tipo de críticas, yo creo que es la que molesta al jugador cuando estás en un vestuario. Yo cuando juego mal y me dices que he fallado tres pases, que he hecho un partido malísimo,
13: Mario, pero
14: voy a enfadar porque le has dicho.
13: Pero Mario, si te dicen otro día que has hecho el ridículo contra Cabo Verde, eso te molesta, porque a los jugadores os molesta, porque los jugadores, cuando se hacen una crítica de este tipo, pues ha pasado siempre toda la vida.
14: Por eso
13: el que
14: digo,
13: puntuaba en el marca y te ponía las picas estas, pues cuando ya que no te la ponía, le voltaba la cara, claro, es que eso es así. No, y a Baena, los chavales jóvenes, les llega todo por las redes sociales y les llega todo y claro, y les ha llegado y por eso ha tirado la pullita.
14: Aunque Luis de la Fuente diga que no les llega todo.
13: Mira, hoy Baena,
14: a todos y a los que no lo vean, pero...
13: Hoy Baena, en la primera parte, ha recibido 20 elogios, seguro. Pero es lo que hablamos siempre, de lo que cuesta un elogio.
5: No, no le va a llegar nada.
13: Claro, cuesta un euro, te dan por un elogio, y si una crítica pagas tú 20. Ese es el problema, porque hoy a Baena, que ha jugado fenomenal en la primera parte, no ha hecho nada, o sea, no ha hecho mención en la entrevista a lo bien que se ha portado toda la crítica con él en la primera parte de Baena, ¿no?
5: Alfredo, querías decir algo. Me parece que sí, Alfredo quería decir algo.
15: Que a ellos además les viene agravado porque los amigos y parientes se lo suelen contar muy exagerado. Eso yo lo vengo observando. Ellos ven lo que ven. Sí. Y luego encima en esta
5: época... Y muy cortadito, muy fragmentado. Eso sí. Alfredo, y muy peor, fuera de contexto muchas veces.
15: Solo eso lo es. Y peor de lo que es. Y encima en esta época se mezcla con las redes y ya no saben... Si están hablando de medios o de gamberros en las redes sociales, que lo meten todo en el mismo paquete, pero yo no he visto decepción, no he visto animosidad contra la selección después del partido el otro día, ¿no?
4: Hombre, lo
15: no,
4: que dijo bueno. Mónica de que De la Fuente no da ni para tercer ayudante de Luis Enrique, a mí me pareció...
11: Mira, Paco, llevo una semana que me han puesto palabras que no he dicho en no sé cuántas...
4: Que fue un mensaje que me mandó a mí.
11: Ya lo que me faltaba, que pusieras esta también.
5: Sí. Alfredo, muchísimas gracias, un abrazo.
15: Muchas gracias.
5: ¿Estás disfrutando del Mundial, Alfredo? ¿Te está gustando?
15: Sí, claro. Estoy viendo casi todo. Las madrugadas estas incómodas, pues me los perdono y los veo luego. Como los vuelven a pasar después, los veo después.
5: Estoy encantado. Los partidos de madrugada están funcionando bien, ¿eh? Los de madrugada para vosotros. Hay goles, están entretenidos. Yo ayer me lo pasé muy bien.
17: Sí, pero hay mucha gente que aquí en España los ve, como dice Alfredo, desayunando.
15: Exacto. A las 10 de la mañana, claro.
17: Cuando lo repiten, sí. Que los vean directos.
18: Los resúmenes largos.
4: Escucha, es que hoy es Nueva Zelanda, Egipto, mañana es Jordania, Argelia. O sea, quiero decir.
5: Sí, bueno, hay unos resúmenes fantásticos hoy en día.
4: Que las madrugadas de verano está muy bien para ver fútbol del mundial, pero cuando lleguen los cruces, porque ves un Jordania, Argelia.
5: Es verdad.
17: Oye, el Brasil-Marruecos hizo un 35 audiencia.
4: Hombre, pero ese fue Brasil-Marruecos. Fue a las 12.
17: Bueno, sí, no fue a las 12 de la noche. Sí.
18: No, pero no, ese no, fue uno de los partidos medio, buenos del Mundial.
17: A las 12.
8: A las 2 y media fue.
4: Que no,
5: Brasil más a las 12. El que fue a las 12 fue Brasil-Haití. Brasil-Haití fue el que fue a las 2 y media. Efectivamente. Gracias, Alfredo. Un abrazo.
15: Gracias, un abrazo.
5: Es la 1:03, 12:03 en Canarias. No sé si ha empezado la segunda parte en Miami, entre Uruguay y Cabo Verde. Germán.
3: No, todavía no. Nacho García, por ahí abajo, nada, ¿no? De momento.
19: Nada, seguimos esperando que salgan los protagonistas. Lo decía antes, está el estadio completamente lleno. El porcentaje puede ser 90% uruguayos, 10% caboverdianos. Y evidentemente es un respiro enorme para todos los aficionados celestes que tenían un disgusto enorme. Por cierto, varias cosas. El que ha marcado, el Papo Araújo, es el mismo que marcó el otro día también contra Arabia Saudita. O sea que se coloca ahora como el salvador de Uruguay, veremos en la segunda parte. Y luego lo de Bubista, el técnico de Cabo Verde, emulando a Bielsa. Se ha sentado también durante gran parte de la primera mitad en una neverita. Así que bueno, va creando escuela a Bielsa también en eso.
5: Sí, eso ya lo hacía en el Athletic Bilbao, Bielsa, ya se sentaba ahí.
19: Yo no había visto que le copiara el otro técnico, porque Bubista contra España no se sentó en la nevera, ¿no?
18: Lo que no le han copiado son los paseos que se da.
5: Sí,
19: eso sí.
5: Eso sí. Vale, perfecto. Ahora estamos de nuevo por ahí. Mensajes, ¿qué dicen los oyentes que están escuchando el tertulio? Arauz.
20: Para ser favoritos a ganar el Mundial, solo nos falta una versión medio buena de Nico Williams. Con él en forma, somos imparables. Que solo se ha ganado a Arabia Saudí, que queda mucho. Rodri hoy movía al equipo bien y ágil, pero a ver contra Argentina o contra Portugal, ¿a qué nivel está? Otro decía que ser del barco de Manolo Lama es garantía de éxito. De hecho, si España gana el Mundial, De la Fuente se tatúa la cara de Lama. Y terminamos con dos palos para la prensa, para nosotros. Decía un oyente, hacer de enemigo a la prensa para motivarse es un clásico. Ustedes déjenlos y que ganen el Mundial. Sois unos carroñeros siempre, que sirva por lo menos para algo bueno. Y otro oyente decía...
5: Muchas gracias por el término tan bonito que nos dedica.
20: Los periodistas tenéis la suerte de hablar y juzgar a toro pasado, pero luego está la libreta para poneros a todos en vuestro sitio.
5: Efectivamente. 1:05, 12:05 en Canarias. Sigue el tertulión.
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1: Es la 1 y 11 de la mañana, son las 12 y 11 si nos escuchan desde Canarias, las 7 y 11 en Atlanta, en Estados Unidos, donde desde donde estamos haciendo este tertulión, la ciudad en la que hoy ha ganado España, 4-0 Arabia Saudí. La próxima cita, ya lo saben, la madrugada del viernes al sábado, 2 de la mañana, hora peninsular española, contra Uruguay en Guadalajara, en México. Uruguay que está jugando ahora mismo contra Cabo Verde. En la segunda parte, ¿hay alguna novedad importante que contar, Dobarro?
2: No hay cambios en los uruguayos. Ha comenzado la segunda mitad. Llevamos un minuto de juego de esta segunda parte. Se mantiene el Uruguay 2, Cabo Verde 1.
1: 2-1. Bueno, pues nos jugamos el primer puesto en ese partido.
3: Como iba a ser, ¿no? A
1: sí, priori. Evidentemente.
4: Lo previsible.
1: Lo previsible. Si aquí, además es que la historia está en que bastante es que... que ellos empataron también, tuvieron su tropiezo contra Arabia, o sea que los dos están empatados a todo. Miguelito, Elena, si no queréis nada más, mañana nos contéis más cosas de la selección española. ¿Algo más?
5: Perfecto.
1: Miguelito. ¿Nada?
6: Pues nada más.
1: Muy
6: que
1: bien.
6: Equipo llegado, yo digo que mañana libre, no, don uno y más, y mañana a las 12 de la madrugada, entrenamiento de recuperación, y mañana, por cierto, comida de la Federación Española de Fútbol para los medios de comunicación aquí.
7: Pañotito del vuelo.
8: No pagáis ni una, ¿eh? los donuts esos serán gratis, la comida mañana también.
6: Creo que
3: sí, es verdad, ¿no? Están ahorrando aquí, Paco, están ahorrando.
6: Pero yo creo que vamos a ir, ¿eh? Creo que vamos
1: a ir. Mira, Paco, pero ¿qué necesidad hay?
5: Voy a levantarme para enseñar qué tenemos después de los donuts, ¿vale? A ver si puedo mover la caja.
8: Menos mal que...
7: No, no, si la caja la movió.
8: Elena cuenta todo.
6: Elena es un peligro.
1: Bueno, en fin.
7: Sí, con el jamón.
1: Sí, la verdad que no, es probablemente lo más acertado que has dicho en todo el mundial.
6: Elena, Paco, no saben guardar secretos.
5: No,
1: y tú tampoco.
5: Uruguay, no, sí. Verde, jamón y Miguelito.
1: Muy bien, fantástico. Gracias, Elena.
4: Oye, Miguelito, Juanma,
1: Sí, se ha cabreado de verdad, nunca lo había visto así.
7: La cabreada Cañizares.
5: Lo que no me gusta es que utilicéis a Miguelito para echarme bronca a mí, porque me estáis muy esperando bien. Lo que sea, porque Miguelito y yo
4: el
5: nunca
4: barbas,
5: nos vamos a enfadar.
3: Hoy he sido testigo yo, ¿eh? Hoy he sido testigo yo en el estadio.
1: Una cosa, ¿has visto a Miguel enfadado?
3: He visto enfadado, pero ha soportado la presión muy bien.
1: Había un steward de 1,95 que ha pasado miedo viendo a Miguelito enfadado.
8: Pero ha sido Alfredo.
1: Alfredo,
5: es que
1: han estado
5: boicoteando la conexión de Miguelito con Paco, me parece.
1: Bueno, hace ya tiempo que hemos despedido esta comunicación con España. Gracias, Elena, gracias, Miguelito. Hay muchas más cosas que contar de este Mundial. Por ejemplo, el empate de Bélgica con Irán. Bélgica 0, Irán 0.
4: Bueno, y porque tiene a Courtois.
3: Pensamos que es lo que era, pero ya no es lo que era.
1: Ya, tío, pero 0-0 con Irán, ¿eh?
9: Bueno, hemos visto la parada del campeonato, ¿eh?
4: ¡Qué paradón!
9: Un parado en el portero de Irán.
7: No, la parada y el control de De Bruyne. Previo a la
1: Oliva,
7: parada,
1: muy sí, buenas.
10: ¿Qué tal? Juanma, muy buenas. Sí,
1: muy buenas.
10: Ha sido un partido de porteros, ¿eh? Courtois ha sacado un par de ellas para Bélgica porque ha tenido, sobre todo Taremi, que ha estado y es el jugador más conocido y más reconocido de esta selección de Irán, un par de ellas importante si ha aparecido el portero. Y luego Beiramband, esa es la parada que os estáis refiriendo, ha hecho una parada en la segunda parte, un disparo de Kuiper,
9: un
10: espectacular. Esa mano abajo, Miguel, es brutal, porque está incluso en el suelo del portero.
4: Me ha recordado una de Joan García en la Liga.
10: Muy parecido. Saca lo que pudo ser el gol de Bélgica, que sigue siendo muy decepcionante el paso de la selección del francés, el seleccionador de Bélgica, Rudy García. Hoy ha vuelto a hacer un pobrísimo partido. Lo mejor ha sido de largos, el portero, Courtois y poco más. Juegan al ritmo de De Bruyne, que es jugar andando. Lukaku no caza una. Y solo cuando en la recta final del partido ha aparecido Fanaque en el mediapunta del Brujas y Luke Bacchio, es del Sevilla ahora en el Benfica. Bélgica incluso con 10 ha dado muestras de poder hacer un gol, pero esta Bélgica, bueno, se va a jugar en la última jornada del pase, aunque lo va a hacer ante Nueva Zelanda y va a estar en los cruces seguro, pero está decepcionando muchísimo la puesta en escena de Bélgica.
1: Paco, ¿este es el grupo que has dicho que es el peor grupo de tu vida en un Mundial?
8: Sí, bueno, probablemente en el siguiente Mundial me parezca lo mismo de otro, pero es que tú piénsalo bien, es que no hay, de los cuatro, el único atractivo debería ser Bélgica. Bélgica, bueno, ya se le ha muerto la generación,
1: bueno,
8: bonita.
1: Egipto no está tan mal.
8: Sí, bueno, es una cosa desde
1: las pirámides.
8: Las pirámides no habíamos hecho nada significativo.
1: Está Salá, coño.
8: Está Salá viejo.
1: Bueno, también estamos nosotros viejos y aquí estamos.
8: El grupo es infumable.
11: El museo del Cairo, ahora el nuevo, es espectacular.
8: Yo le he dicho a un amigo...
1: Egipto, Irán, Nueva Zelanda y Bélgica. Joder, y Bélgica.
8: Claro, imagínate.
11: Para grabar los partidos y verlos después.
8: Porque si a esa misma muñeca de grupo le pones Brasil, ya es otra cosa.
1: Ah, pero Brasil hay uno, Paco. Es que Brasil hay uno.
8: Por ejemplo, tú ves un partido de Inglaterra, aunque juegue mal, hay 6 o 7 jugadores que mola que la reciban. O tienes esa esperanza. Es que en Bélgica ya no hay nadie que tenga esa esperanza de que haga algo.
1: De Bruyne, y encima Doku no juega.
8: Una cosa que he dicho en el partido, se la he dicho luego a un íntimo de Courtois, y le he dicho, dile que se venga con el año que le han dado en el Madrid. Ahora, estar ahí 40 días aburrido con el careto de Bruyne, el de Lemens, el de no sé qué, tíos, que son más aburridos que un calcetín. 40 días para no ganar.
11: Pues seguro que te hace caso, ¿eh?
8: No, pues ¿sabes lo que me ha contestado? Dice, no se lo digo porque Mario no creas que no tiene ganas.
3: Está Paco on fire en el Mundial, el otro día Torrente, hoy con los... Sí.
8: Bueno, ya ha vuelto la UCO, ¿eh? Hoy ha vuelto la UCO y ya estoy tranquilo.
1: Sí,
10: quitas a Courtois a Bélgica y te digo yo que esta selección está de vuelta, vamos, con un grupo horrible, ¿eh? Que el grupo es para verlo, porque tienen 3 partidos que en teoría deberían haber hecho o deberían hacer los 9 puntos, no lo van a hacer, y ahora les queda Nueva Zelanda en la última jornada, que imagino que salvo que vengan los All Blacks, pues van a ganar el partido, a lo mejor si vienen los All Blacks tienen más complicaciones, pero que están jugando muy mal. Estaba leyendo ahora prensa belga, Juanma. Allí pues también los palos son importantes a la selección. Hablan de desastre, de equipo mal. Incluso Rudy García ha dicho después del partido, en la zona mixta de Los Ángeles, que sí, que es una tremenda decepción lo que están haciendo. Y los iraníes están contentos, vivos todavía en el Mundial. 2 partidos, 2 puntos. Si suman en el último partido del cruce ante el cruce último que tienen ante Egipto, se puede meter también la selección de Irán, que rápidamente, tal y como ha terminado el partido, hora y media después, se ha montado en el autobús, rápidamente al aeropuerto y a salir de Estados Unidos, porque ya sabéis que tienen puesto su cuartel general en Tijuana, en México.
1: En México. Porque,
10: sí, la organización. Y Estados Unidos, el país, dijo que fuera.
8: Tiene suerte Bélgica.
10: Cada vez que juegue, tiene que salir.
8: Si pasa de primera, le toca un tercero. Y si pasa de segunda, le toca el segundo de Estados Unidos, que es Australia o Paraguay. Quiero decir que aun siendo una selección... te puede plantar.
10: La podemos
8: en octavos.
10: ver en octavos.
8: Eso, sí.
1: Gracias, Oliva.
10: Hasta mañana.
1: Pues ojo a lo que tiene que vender Rubén Martín ahora. Telita. Rubén.
12: Como un poseedor.
1: Dilo tú, que yo no me atrevo.
13: Facilísimo.
1: Dilo tú, que no me atrevo.
13: Pero ¿quién no tiene ganas? ¿Quién no tiene ganas de estar a las 3 de la mañana para ver a Mohamed Salah en Vancouver? ¿Ves? O al tío más viral de este mundial. Después de Bocinha, ¿eh? Pero el primer viral de este mundial fue Tim Payne. El hombre que pasó igual de millones de seguidores. Y además hace un solecito espléndido en Vancouver, 23 grados. ¿Quién no tiene ganas de ver este Nueva Zelanda-Egipto a las 3 de la mañana?
8: Oye, pues vendiéndomelo así, lo va a ver tu
11: prima.
8: Hay que
11: contestar.
13: Que además, cuidado, porque en este grupo viene de empatar Nueva Zelanda 2 contra Irán y Egipto también, con lo cual, si vuelven a empatar, todos empatados para la última jornada.
14: Ahora sí que va a ver, Paco.
1: Va a ser el grupo más emocionante del Mundial.
11: Claro.
13: Vale. Sí. ¿Te imaginas que terminara un grupo con cuádruple empate?
11: Pues fíjate, Rubén, yo iba a coger el avión.
13: Oye, pues te podías haber puesto tú el partido.
11: No, te lo digo en serio, me has convencido, coño.
1: Que le estás cambiando el billete. Está cambiando el billete ahora mismo, porque si iba de Atlanta a Dallas, es que, hombre, es que es una faena, ¿eh? Que te pille volando un Nueva Zelanda a Egipto, es una faena, ¿eh?
13: Claro.
1: Porque la gente, ¿dónde estabas tú el día que jugaron Nueva Zelanda y Egipto en Estados Unidos?
12: Esto te queda grabado.
1: Tú calla, que te acabas de zampar un donut también, Ciro López.
3: Sí, aquí ha habido donuts.
1: Sí, aquí. O sea, es acojonante. Todos se metiéndose con Miguelito.
13: Abuelo del azúcar.
1: Te has zampado un donut.
11: El hambre, Juanma.
12: Pero vamos, días que llevo corriendo y lo he hundido con un donut hoy. Sí.
1: No, además son donuts que pesan...
3: No, son donuts de 1.500 calorías cada donut.
1: Increíble. O sea, son donuts de americanos, para americanos. O sea, los llevan en una pica.
14: Por la foto que habéis mandado son donuts y donas, porque hay algunos que no tienen agujeros, y esos son donas.
1: Efectivamente.
14: Donuts, eso llena más todavía.
8: Donuts Lukaku se llaman.
1: Donuts Lukaku. Gracias, Rubén. Gracias por vendernos el partido. Un abrazo.
8: Ahora sí, por vendernos el partido.
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1: Esto ya es otra cosa, ¿eh? Mañana a las 7 juega Argentina. Esto ya... Cuidado, o tampoco os vale Argentina.
3: Sí, joder.
1: Tampoco vale Argentina, chicos. Vamos, sí. Es que le sacáis pegas a todo. Argentina, mañana a las 7 en Dallas contra Austria. Bueno, ahí es lo que hay. Hugo Ballester, Hugo, muy buenas.
17: Muy buenas de nuevo, Juanma.
1: ¿Qué tal?
17: Muy bien, hola, aquí Hugo, esperando a que juegue su segunda jornada. Hola, Siro, ¿qué tal? Su segunda jornada argentina en este Mundial. La primera la disputó en Kansas City, donde está su lugar de concentración. Y para mañana, como dices, a las 7 de la tarde, hora peninsular, debuta en Dallas, donde ha habido también banderazo, con miles de seguidores argentinos también siguiendo la albiceleste por todo el país norteamericano. Como digo, mañana se espera un buen partido en Dallas ante Austria, que, como decíamos en la presentación de este programa, de aquí tiene que salir nuestro rival para 16avos de final. Las dos selecciones vienen de ganar en la primera jornada. Argentina lo hizo Argelia y Austria lo hizo ante Jordania, y Scaloni tiene a todos sus jugadores disponibles por primera vez en todo el torneo, ya que se ha recuperado Tagliafico, aunque parece que no va a ser de la partida lateral izquierdo. La expedición argentina ha aterrizado hace 3 horas aproximadamente en Dallas, con Leo Messi a la cabeza, sin duda, Juanma, el foco de atención permanente de la vigente campeona del mundo. Pendientes en unos minutos de la rueda de prensa tanto de Scaloni como del futbolista del Chelsea, Enzo Fernández, en el escenario del choque. Y como te apuntaba, no parece, Juanma, que vaya a haber más de una novedad respecto al once que se impuso.

0: y que, pero claro, es que soltar una barbaridad de esas características, pues esperar que Leo esté lo mejor posible y que la familia esté lo mejor posible y que desde luego Jorge, su padre, también evolucione lo mejor posible dentro de ese proceso que es grave. Hugo, mañana lo contamos. Muchísimas gracias.
1: Un abrazo, Juanma.
0: Y mañana contaremos también el partido 11 de la noche entre Francia e Irak. Se juega en Filadelfia y ha estado cerquita de Mbappé Javi Gómez. Hola, Javi, muy buenas.
2: Hola, ¿qué tal, Juanma? ¿Sabes de qué jugador he estado más cerca aún?
0: ¿De quién?
2: De Dué. De Dué, porque he bajado aquí en el hotel a la recepción a pedir el wifi, que no lo encontraba en la habitación, el típico QR, he abierto la puerta de mi habitación y justo enfrente estaba Dué. Y
0: ¿estás en el hotel de Francia?
3: O sea, ¿es vecino de
2: sí,
3: Dué?
2: Sí, sí, sí. Estoy pues en el hotel de Francia, que... no soy el vecino.
4: Pues eso
2: es raro, porque tremendo Ana Cinta, ¿eh? Tremendo lo de Ana Cinta.
0: Pero es rarísimo que en la planta de jugadores de una selección dejen. No, o gente.
5: Hombre,
0: normal,
5: que no están cerrados. Es que en Estados Unidos no se pueden cerrar los hoteles.
3: Pero si la planta.
2: No creo que esté en esta planta. Es que no me ha visitado.
6: Estaba visitando a alguien. Ah. Todos hemos
2: No. Creo igual, que no está en esta planta. No sé en qué planta está.
3: Que la vas a liar.
0: Vale, mejor.
2: No.
0: No nos metas en un
2: internacional. Él estaba buscando el gimnasio. Y el gimnasio debe ser que está en esta planta. Entonces me ha preguntado en español. Hemos estado hablando primero en inglés y luego en español. Porque me ha dicho, hablo poco, pero hablaba y entendía perfectamente. Y le he dicho, mira, he llegado hace una hora al hotel, así que no sé dónde está el gimnasio.
0: Todos hemos buscado el gimnasio alguna vez.
4: Correcto.
0: Todos hemos buscado el gimnasio alguna vez.
2: Y hemos ido andando hasta...
4: ¿Pero Francia está en ese hotel o ni siquiera?
2: Sí, claro, está en este hotel.
4: Vale.
5: Porque Paco, una cosa es... Paco, una cosa es dónde viven... Y otras cuando se desplazan a las ciudades
2: se quedan en los hoteles. De hecho, en este hotel se hospedó Brasil también, claro, cuando vino a jugar contra
4: ellos. Si es que le estaba escribiendo a mi amigo el equipo, oye, que Dué no había quedado con ninguna en otro hotel, que era en el mismo hotel.
2: No. Bueno, y tengo, me he hecho una foto con él, o sea, tengo prueba aquí de que he estado con él. Y nada, él se ha metido al gimnasio y yo he bajado a la recepción por el wifi.
4: Javi Muy Gómez.
0: Y del resto de información del partido.
7: Pues esta es la más importante para mí.
2: Sí, y del resto, bueno, pues la rueda de prensa de Mbappé, que le esperábamos para el primer partido por ser el capitán de Francia, finalmente dio esa rueda de prensa a Kanté y hoy ya sí que le ha tocado a Mbappé, que mañana va a cumplir su partido número 100, que sigue a esos dos goles de Klose y de Messi en la historia de los mundiales. Ha dicho que está muy a gusto jugando de 9. Mundial de 2018 jugó a la derecha, en el de 2022 a la izquierda y ahora es su posición de 9. Dice que le da igual. Ha hablado de Olise, ha dicho que es un perfil muy querido en todos los equipos y que tiene una conexión especial con él. De Dembélé, que yo no sabía que había sido tan criticado en Francia, le han defendido tanto de Sam como Mbappé, que dice que ha visto el partido del otro día repetido dos veces y que ha dicho que el mejor de los cuatro de arriba en la primera parte ha sido Dembélé, así que defensa al Balón de Oro. Sí. Y luego le han preguntado sobre el mejor.
0: Vaya cantada.
8: ¡Gol de Cabo Verde!
0: ¡Vamos!
8: ¡Vámonos! Tras un error terrible defensivo de los uruguayos, llega Elio y mete el segundo. Empata Cabo Verde. Ya no sufra Cañete, no hace falta diferencia de goles ni milongas. Empata Cabo Verde. Uruguay 2. Estamos en el 15 de la segunda. Cabo Verde, madre mía, otros dos.
4: Pero tenéis que verlo, bueno, a portería vacía.
0: Bueno.
9: Sí. Bueno, hay que meterlo,
5: Cagarro.
9: Le ha hecho perfecto,
4: Es el pollo.
5: Rapidísimo. Miguelito, Juanma.
4: El perfecto. Pollo Olivera, que quiere jugar para su otro central. Pero, el portero sale del área sin que nadie le haya llamado a ese entierro.
0: Pero es un cagadón.
7: Muslera que hace.
4: Y entonces ha regalado la portería y le han clavado el
7: ¿dónde gol? Estaba?
5: Muslera está entre los tres candidatos a ganar el guante de oro.
4: Sí, está con bocilla de rum.
9: Están llorando, jugadores de Cabo Verde llorando.
5: Hombre, pero por lo que tú has comentado anteriormente, Cañete.
10: Para no llorar, es que estos tíos, fijaos, empatan con España 0-0, todo el mundo diciendo vaya coña de equipo, son la banda del tío Tom, no sé qué, y empatan ahora con Uruguay.
9: Eso solamente lo han dicho en España, en el resto del mundo han dicho que es impresionante.
0: Nacho, ¿y cómo reacciona Bielsa?
11: Bueno, la alegría que tenía antes se le ha caído de golpe. Sigue

0: sentadito en su nevera, lo que sí es una auténtica fiesta y el ruido que está haciendo una afición que está en minoría, en gran minoría, pero que es mucho más grande que lo que pudimos ver el otro día en Atlanta. Los goles, para que tengamos un poco conciencia de quién ha hecho los goles, Elio Varela es futbolista del Maccabi de Tel Aviv y el jugador que anotó antes, Kevin, es futbolista de un club que te traerá buenos recuerdos, el Krasnodar. Así que ese es el nivel, digamos, futbolístico de los futbolistas que le están hoy creando un auténtico problema a Uruguay.
1: Pues 2-2. Bueno. De momento, ¿cuánto queda? ¿En qué minuto estamos de la segunda parte?
0: Ojo,
2: 28 minutos.
0: Ojo,
2: para
0: el tercero.
2: 90, sigue cargando. ¡Fuera! La que ha tenido Monteiro desde fuera del área. Le hizo curva el golpeo. Se marchó por encima del larguero.
3: Venga, Reiros de Cabo Verde.
2: Estuvo el tercero.
4: Una potencia,
2: Cabo
4: una potencia.
2: Verde, no, se pone... Uruguay 2, Super Cabo Verde 2.
5: Se pone de manifiesto lo importante de empatar contra Uruguay, una selección espectacular, ¿no?
3: Hombre, vamos. Tú tómatelo de coña, llevan dos puntitos ya, ¿eh?
4: Una potencia.
5: Espectacular.
6: Oye, bueno, yo es que
3: escucha,
6: si no hay una España.
3: Uruguay, Cañete, acuérdate de esto.
6: Si no hay una España-Argentina en 16 avos, quiero un Uruguay-Argentina. Así que yo quiero que Uruguay pase de segunda, por lo menos.
0: Sí, es sí, que ahora mismo puede ser Argentina-Cabo Verde,
1: Sí, sí. Bosnia contra Messi. Bosnia contra Messi, el duelo que todos estábamos esperando.
7: Que confirmar que Bosnia lleva 15 millones de seguidores.
1: Sí, 15 millones y 100.000. Y empezó con 50.000.
7: Con 25.000 antes del primer partido.
1: Con 25.000 seguidores, tiene 15 millones.
8: Sí, nos estamos riendo, pero como este partido acaba así y Cabo Verde simplemente empate con Arabia, tenemos Argentina-Cabo Verde, ¿eh?
1: Sí, oye, sí. Entrevisté a Bebé, al exjugador del Rayo, y me dijo que Cabo Verde se iba a meter seguro en 16 avos. Y le tomamos por loco. Y lo dijo. Yo pensaba
0: Ayer en la rueda de prensa les pregunté yo, en la rueda de prensa de Cabo Verde, si para ellos sería un poco menos que ganar un Mundial el poder cruzarse contra Argentina en la primera ronda de eliminatorias. Y dijeron que primero tenían que clasificarse, pero que por supuesto sería casi casi ganar el Mundial. Y es que ahora mismo ya no lo podemos tomar en serio, ¿eh?
1: Javi Gómez, gracias, un abrazo, ¿eh?
9: Un abrazo, chao.
1: Mañana tenemos tiempo de juego para contar los dos partidos, el de Argentina y luego el de Francia. El de Francia empieza a las 11, Francia-Irak, o sea que vamos con tiempo de juego desde las 11. No, ¿cómo?
6: Desde las 7.
1: Desde las 7, sí, pero lo que quería decir es que a partir de las 11 contamos Francia y que hacemos tiempo de juego hasta la 1 y media de la mañana, ¿vale? O sea que digamos que va a ser una especie de mezcla tiempo de juego partidazo ahí para contar un poco el partido de Francia, de Mbappé y todo lo que pase también antes en el partido de Argentina. Ahora vamos con las preguntas.
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1: Ahora sí, vamos con las preguntas. Y yo es que no estoy viendo el partido, pero deberíamos contar el partido de Uruguay-Cabo Verde, que es lo más interesante. Vamos, yo soy partidario.
4: Si sí, coja claro. El relevo, Paco.
1: No, Paco, no sé, pero algún voluntario, por favor.
6: Está aquí Joseba.
1: Ah, pues yo creo que hay que... Pregúntale, es que no lo estoy viendo.
6: Pregúntale a Joseba si quiere seguir hasta las dos.
1: Bye.
6: Bye.
1: Vale,
6: bye.
1: Vale. No, es que yo creo que hay que contar el partido. O sea, que el partido está emocionante. Dos.
3: Está muy entretenido, está muy entretenido.
1: Pues venga, montamos un tiempo de juego alargado hasta las dos de la mañana con la gente que esté viendo el partido, porque hay que contarlo.
6: Mira,
1: es que
6: tenemos comentarista a Gonzalo y a Arauz, que después de Pogacar es del Cabo Verde. Vale. Tenemos dos árbitros, Pedrito Martín y Fouto.
1: Sí.
6: Un director, que es Joseba. Narrador, ¿sí? Germán. Inalámbrico, Nacho.
1: Y unos cuantos vagos que somos los demás que nos vamos, ¿no?
6: Eso es.
2: No, aquí se queda todo el mundo o esto se corta así.
1: No. Hay que contar el partido. O sea que vamos a contar a los oyentes de la cadena COPE lo que puede ser este Uruguay-Cabo Verde.
7: Si sigue Paquito. Servicio de guardia.
6: La gente de Cana se tiene que acostar que es de noche.
1: Vale.
8: Paco González. Hasta las dos, ¿eh?
1: Paco González, ¿quién se va a hinchar más? ¿Oyarzábal a goles o los que estamos en Estados Unidos a cheeseburgers?
6: Vosotros, sin duda alguna.
1: Joder, tío, es lamentable. ¿Hay alguien que siga dudando, Manolo Lama, que siga dudando de la dependencia que tenemos de Lamine Yamal?
8: Bueno, yo creo que no habrá nadie, pero si lo hay no pasa nada. Yamal es el mejor futbolista de España y uno de los mejores jugadores del Mundial.
1: Gonzalo Miró, ¿cuál es el mejor fichaje si se da esta pretemporada? ¿Grimaldo al Atleti o Cucurella al Madrid?
7: Hombre, hay que ver el precio por el que se cierra Grimaldo, pero si es verdad que dicen entre 10 y 15 millones, me parecería un fichajazo.
1: Siro, ¿qué te ha gustado más? ¿Los viajes y el Museo de Coca-Cola o el partido de España?
9: El Museo de Coca-Cola. No, hombre, el partido de España.
1: Vale. Miguel Rico.
2: Fuera, de todos modos, era una acción ridícula por completo. Finalmente no sube al marcador, posición antirreglamentaria, fuera de juego, gol invalidado a los uruguayos. De momento, si se confirma que el gol ha sido invalidado por fuera de juego,
1: del que vuelve,
2: seguimos 2-2.
1: Uf. No, sí, del que vuelve.
3: Oye, no, sí, porque
1: de este, del que marca. Del que marca cuando
3: balón,
1: vuelve.
3: El balón de las manos.
2: Maxi Araujo.
0: Es otra vez Maxi Araujo, ¿eh?
1: Sí, no, no, sí, yo creo que
5: para mí, fuera de juego, ¿eh? Para mí es lo que señala, es falta, ¿no? Al portero.
1: Sí. Para mí, pero has visto
6: la situación. Levanta el brazo y mira hacia donde viene el córner, porque el que fuera ha sacado el córner recibe el balón y ha pitado fuera de juego. Pero es que hay un tío en la línea de gol que está así, así, ¿eh?
2: Lo están chequeando.
1: Pero lo que pita es fuera de juego. Del que vuelve a jugar.
6: Eso es. Del que saca el córner y le vuelven el balón a él.
1: Eso es.
2: Lo están chequeando.
5: A dos por hora. Se le escapa a Bocinha y el otro día para un 7 contra nosotros.
3: Sí, sí, es increíble.
5: A dos por hora.
3: El gol es cómico.
7: La que ha liado Bocinha en el gol, cuidado, ¿eh?
5: Uf. Que tiene muchos seguidores ya. No quiere más.
0: Ahí le han bajado 2 millones. Todos pendientes de Espenescas.
3: Quiere volver a los 50.000. No quiere más seguidores.
0: Mira la mamá. Enfocan a la mamá ahora mismo en su palco.
3: Lo están chequeando.
0: De las zonas VIPs.
2: Dice el colegiado que es...
3: Fuera de juego.
13: Incluso le falta al portero también. Es que es posible que el jugador que recibe la pelota que viene del córner esté fuera del campo.
1: Entonces, estaba dentro. Lo que pasa es que estaba pisando la línea.
13: Claro, entonces con que haya... Como el portero no estaba justo en la línea, ya estaba fuera de juego.
1: Vale.
0: Entra Darwin Núñez y entra Nico de la Cruz.
1: Termino con las preguntas. Miguel, ¿están mejor los jugadores del Barça o los del Madrid en este Mundial?
14: Cucurella está fenómeno.
1: Fouto, si en vez de llamarme de la Rubia, llamase de la Rubia, se llamase de la Rubiña, ¿cuánto valdría?
7: Se refería a la Rubia, el del Málaga, ¿no?
15: Al Alconquense.
7: De la Rubia.
1: Es que pone así, de la Rubia, es verdad. Es
7: David
1: la Rubia.
7: La Rubia. Pues fíjate, la Rubia. Hablando con Pedrito ahora que está cojonado.
1: La Rubia y Chupe, los autores del ascenso del Málaga.
7: Pues mira, la Rubia tiene una cláusula ahora en primera de 12 kilos.
1: Palomar, ¿a quién ficharías para el Madrid? ¿A Haaland, a Olise o a Oyarzábal?
16: A Olise.
1: Cañizares, ¿con quién te quedas? ¿Con el portero de Arabia Saudí o con el de Curazao?
5: Con el de Curazao.
1: Mónica Marchante, ¿ha callado bocas de la Fuente?
17: Queda mucho.
1: Joseba Larrañaga, ¿cómo se llama una bebida alcohólica muy conocida cuya botella es de color azul y empieza por BOM?
5: Bye.
1: Es que ahora todas las preguntas a Joseba son así. Ay. Oye, Mario, tú no tienes pregunta porque respetamos un poco a los jóvenes recién llegados, pero a partir de la semana que viene ya te hacemos pregunta. Gracias, Mario, un abrazo.
16: A vosotros.
1: Compañeros, nos quedamos escuchando Tiempo de Juego y la narración de los últimos minutos de este Uruguay 2, Cabo Verde 2.
7: ¿Es en serio eso?
1: Oye, ¿vale? Yo creo que sí. ¿Por qué no? ¿No quieres?
15: Gonzalo, ¿qué dices? ¿Nos quedamos?
1: Oye, una cosa. Si quedan 20 minutos. O sea, ni que te estuvieran pidiendo...
7: ¿20 más el descuento? Ya, pero
5: ten en cuenta que normalmente a estas horas
7: Joseba lleva una hora en la cama.
1: Es verdad, también.
7: En la cama no, en el sofá tirado, pero vamos. Con la radio puesta, eso sí, pero es tirado en la cama.
1: ¿Cuánto queda? ¿En serio? ¿Cuánto queda?
7: Quedan 10 minutos y 9 más
3: prolongación.
7: 26.
5: Está en la pausa de publicidad.
1: No, Joseba, pero... habla con Suáncar, esto te lo paga Suáncar sin ningún problema.
5: Pues, 26
1: minutos pueden ser aproximadamente 15 o 16 euros de más, de jornada.
7: Lo digo básicamente por el programa de Arjuela, porque nos vamos a pasar de las dos si nos quedamos, ¿eh?
1: Bueno, pues
9: bueno, eso no lo entenderá.
1: También te lo arregla Suancar mañana, no te preocupes. Vale.
8: Juanma, el descuento no lo damos. Para que no se pasen, el descuento no lo damos.
1: Vale.
7: Bueno, si está solucionado para el descuento, no lo damos. Si está todavía en el aire, pues habrá que darlo, claro.
1: Yo, fenómeno. Un día más que le paso a Evia.
7: Vale, fenómeno.
1: Vale. Por aquí es verdad, a partir de las 2 de la mañana ya es otro día. Hombre, Joseba.
7: Vale, tiene más directores el tiempo de juego que la Orquesta Nacional de España. Qué barbaridad. Vale.
1: Bueno, un abrazo. Ahora os escucho.
18: Venga, ahora. Buenas noches.
17: Adiós.
7: Pues nada,
1: pues aquí nos quedamos, ¿no?
7: Fouto, ¿a dónde vas?
1: Has dicho que os quedáis los dos árbitros.
7: Los dos árbitros,
1: ¿no?
7: Claro que sí.
19: ¿Quedamos a dónde?
1: ¿A qué? ¿Hacer el Uruguay-Cabo Verde?
8: Ah, no, sí, yo me quedo.
7: Claro, no, y Fouto también.
1: A ver, ¿quiénes os quedáis?
7: Vamos a organizarnos.
8: Vamos
7: a ver, Germán, tú narras.
1: Vamos a organizarnos. ¿Quiénes nos hemos quedado?
7: Tú narras, Germán. Nacho está a pie de campo.
0: Presente.
19: Pero bueno.
7: Fouto y Pedrito.
1: Yo es el Depo, ahora no me quedo.
7: Gonzalo, los comentarios técnicos y ahora los mensajes si hay alguien que los manda.
1: Y dije Joseba.
19: Y ha dicho Paco que también comentarista de Cabo Verde, yo también.
7: Ah, tú comentarista de Cabo Verde.
19: Pero
7: vale.
19: ¿Seguimos en antena?
1: La horda.
19: Sí. Paco, no, hemos cortado, seguimos en antena.
1: ¿Paco se va?
7: Paco se va, claro.
20: No, yo me quedo, por favor, Germán.
1: ya te estoy escuchando muy cerquita del micro, Paquito.
7: Sí, sí, lo oyes, mira, ya ha salido por la
1: puerta. Hombre, escucha, se ha puesto la chaqueta que solo hace 38 grados ahí fuera.
21: ¿Qué? Tío, de verdad. Qué bueno, tío.
1: Pues o sea, nada, está Gonzalo, está Arauz,
7: Fouto,
1: Pedrito,
7: y yo.
1: Nacho, bueno, sobra.
0: Equipazo.
1: Lo mejor de lo mejor.
7: Pues ahora ya se
0: mejor recordado equipo que Cabo Verde.
7: Oye, cuidado que recordamos que este partido tiene intereses directos puestos la selección española, ¿eh? Que un empate le facilita muchísimo las cosas de cara al último partido contra.
1: Sí, es verdad, Joseba. Que aún empatando la selección uruguaya, si nos ganase, claro, si está Cañete dice, claro, nos lo regalan, tal, pero claro, si pero nos ganasen, siguen siendo primeros de grupo.
7: Pero a España con empatar le valdría.
1: Por supuesto, a España le valdría con empatar si ellos no ganan por 4 goles de diferencia. Y no lo van a hacer.
0: Este partido a quien le importa ahora es Argentina, porque de aquí sale su rival, probablemente.
1: Claro. Y los uruguayos se van a ir arriba con todo. Aunque juega Cabo Verde por mediación de Borges, la tocada es para su portero, para Bociña. Vaya liada que hizo Bociña en ese tercer tanto que pudo haber subido al marcador. La saca desde atrás Pico López, mete el pelotazo largo, cruza la divisoria de los dos terrenos, apertura del costado zurdo para Rodríguez, amaga con el recorte, se viene por dentro, sigue encargando los caboverdianos, balón abierto a la banda derecha, juegan por mediación de Nuno da Costa, la pelota se pierde por línea de fondo y es córner.
19: Oye, qué bien Cabo Verde, ¿eh?
7: Es una versión muy diferente a la del partido de España.
19: Y es verdad, eso te iba a decir, que es verdad que el planteamiento de partido que han hecho desde el inicio es muy distinto.
7: Muy ofensivo, sí. Además es que atacan muy rápido.
19: Y de hecho, es verdad que por la alineación y por lo que dijeron los jugadores de España, probablemente se esperarían un partido más parecido a este. Simón dijo que Cabo Verde, que jugaba muy bien al fútbol y que era muy peligroso, y lo están demostrando.
1: Con lo cual, chapó por el entrenador de Cabo Verde.
21: Y tanto, el bubista.
1: La va a poner Monteiro desde el cuarto de circunferencia, costado derecho, viene el rechace. Otra vez a la esquina para los caboverdianos. Lo que decía yo antes, Gonzalo, que es que el planteamiento de estos en relación a lo que ofrecieron contra España es que no se parece en nada. España se replegaron todos, juntaron las líneas para inhabilitar a España y aquí están valientes los tíos.
19: Y sobre todo que por la alineación que incluía a Gaby de inicio o por lo que decía Unai Simón, lo que se esperaba a España era este partido.
7: Va el córner.
1: Tal cual. Viene Sidney López, la pone al primer palo, la resta la selección charrúa, pero controla nuevamente Cabo Verde, que juega desde atrás con tranquilidad por mediación de Duarte, y dos Duartes sobre el terreno de juego, la pelota al costado zurdo, juega Moreira, la toca atrás en el apoyo que recibe de Borges, este más atrás para su portero, para Bociña, no la líes, recorta Bociña, bueno, un millón más de seguidores. La pelota para Cabo Verde en campo contrario, cargando los que visten de rojo. Viene el cuero por dentro para Monteiro. Aguanta, retiene, toca de exterior. Buen golpeo, habilitando en la zona zurda. La incorporación por ese costado del equipo caboverdiano. La pelota recuperada por Uruguay se pierde en banda. Saque de costado a favor de Cabo Verde.
21: Que está mejor Cabo Verde, chicos.
0: Se está gustando,
7: Hombre, y tanto.
0: Está
7: yendo para arriba en la recta final del partido. Arauz, tú que eres el experto en Cabo Verde, normalmente juega
19: mira,
7: así.
19: Mira, nos están repitiendo el gole anulado.
7: Ahí está, sí. Está el jugador en el fondo. Sí.
19: Tienen un final de partido muy bueno los caboverdianos.
7: Sí,
19: van siempre de menos a más. O sea, que ahora están en...
1: ¿Así?
7: A España ya los asustaron el otro día.
1: A España el descuento le hicieron la única ocasión que tuvieron.
19: Y por cierto, no ha habido ni una parada de los porteros en todo el partido. Dos disparos a puerta de Uruguay, dos goles. Dos disparos a puerta de Cabo Verde, dos goles.
1: Si es que Bociña
19: ya gastó todas las paradas en el otro
10: país. España, en las
21: el otro día fue una exhibición.
2: Míralo ahí, Bocinha intentando chulear, uy, aguantando la pelota. Venía Maxi Araújo, la tocó y la cogió. Juega Cabo Verde, balón a la izquierda para Sidney López. Quiere progresar, aguanta en campo, propiamente el pelotazo de zurda, largo arriba. Juegan los caboverdianos, viene el rechace. Mira, cuidado, que llegan, cuidado que llegan, cuidado que llegan, cuidado que llegan. Viene el cuero a la zurda, el centro que ponía Nuno da Costa, lo recupera. Oh. Uruguay que quiere salir desde atrás, pero lo está pasando mal. Estamos en el minuto 32 del juego de la segunda parte. 2-2, tiempo de juego, cadena COPE. Esto es tiempo de juego, ¿no, Joseba?
19: Sí, señor.
18: Esto es lo que tú quieras.
19: Tiempo de juego. Tiempo de juego, la noche de Arjona. Es el tiempo de Arjona.
10: Que no, que es el tertulión.
21: Exacto, es el
2: tiempo tertulión, tiempo de juego. Es el TTJ. Juega la pelota Uruguay, el cuero caído al costado derecho, manejando los charrúas al 32, camino del 33 de juego. Segunda parte, TTJ. Juega por la izquierda la selección uruguaya, que quiere progresar. Humillación de Sanabria, se viene a la frontal del área. Mira quién pasar, la quiere poner dentro. Controla Darwin Núñez, aguanta, retiene, hombre al suelo, reclama una falta. El colegio dice que siga, que no pasa nada. Juegan los charrúas, frontal del área, aparece Federico Valverde, el pajarito la toca buscando un apoyo, juega en el medio como Bormeñación de Betancourt. Ahora mismo se repliega Cabo Verde, pero con criterio, maneja Uruguay, balón a la zurda, juega Sanabria, cuero dentro del área, viene Darwin, viene Núñez, adiós, se gira, se hace espacio, le enjaulaban cuatro tíos, bueno, le robaron la pelota.
19: Pocas luces de Uruguay, pocas luces en todo el campeonato.
2: Bueno.
19: Cuidado.
2: Pero no hay falta, recupera Uruguay, luces tienen las de un barco pirata.
19: Sí, sí.
2: Juega Uruguay, la pelota por dentro, la toca el equipo uruguayo, los sudamericanos cargando desde el costado derecho, viene balón pasado al segundo palo para Sanabria, va a poner el centro, la pone al interior del área, otro pelotazo atrás para que juegue Uruguay, que quiere manejar en el medio campo. Por mediación de Betancourt, Betancourt la dejaba para que jugase el equipo uruguayo. Un pelotazo arriba, largo, fuera. Saque de puerta para Cabo Verde.
0: Mira, Uruguay siempre ha presumido de ser un país pequeño de 3 millones de habitantes que siempre está importando futbolistas y que ha ganado títulos y demás. Vamos a poner en contexto lo que es Cabo Verde. Es un archipiélago de 4 o 5 islas enfrente de la costa de Senegal, al sur de las Canarias. Y son 500.000 habitantes. Y sí, fíjate el debut que están haciendo mundialistas.
19: Lo que pasa es que de los 26 convocados por Cabo Verde, creo que 10 son nacidos allí en Cabo Verde. A partir de ahí no son toda gente. Bueno, ya con Curaçao pasa, es que son uno de 26.
18: Todos juegan en Europa, ¿no?
19: Pero no, está hablando de nacidos, ¿eh? No que jueguen fuera de allí, sí, sino que hayan nacido allí. En Cabo Verde hay alguno, pero más, pero es que en Curaçao hay uno solo.
18: Pero Curaçao es más pequeño, ¿no?
21: Bastante más pequeño.
2: Sí, bastante más, ¿eh?
19: Uno, viste a Lama, la lección de geografía que dio con Curaçao.
21: Una exhibición.
19: Sí.
18: No, pero no ha sacado pecho, ¿eh?
19: ¿Eh?
18: No ha sacado pecho.
19: No lo recordó, ¿no? No, después acertó. Alguien dijo que Curaçao era más grande que Cabo Verde y él lo ratificó, bueno, y a partir de ahí ya ha sido el ha hecho un máster en geografía que
18: bueno, vamos, pero que decía que el favorito y la sorpresa iba a ser Ecuador, porque son los que han empatado cero con Curaçao.
19: Tienen a Incapié, tienen a Pacho y luego en el centro del campo un tío al que no se puede pasar. ¿Cómo defienden estos? ¡Hala!
21: Ecuador de momento, madre mía, vaya ridículo, más espantoso,
2: Bueno, carga Uruguay, el balón viene largo buscando a Darwin Núñez, bueno, pero son pelotazos sin sentido.
19: Manolo te dirá que solo les han hecho un gol.
2: Claro.
18: Oye, pero no habléis de gente que no se puede defender aquí ahora.
2: No. Anda que malo.
19: Sobre todo porque él no lo suele siempre. Sobre todo porque
2: anda
19: él no lo
2: hace contigo. Juega Betancourt, balón a la izquierda, le toca cargar a Maxi Araújo. Vienen los uruguayos, ponen el centro Maxi Araújo. ¡Banda! Saque de costado para Uruguay. ¿Cómo está el ambiente, Nacho?
0: Pues ahora mismo lo que se nota es la presencia de los aficionados caboverdianos y están enfocando las caras de muchos aficionados de Uruguay que están muy, muy preocupados. Es tremendo la cantidad de uruguayos que se han concentrado aquí en Miami. Es verdad que muchos han venido para estar la semana entera porque tenían aquí los dos encuentros y que también hay una colonia uruguaya importante en Miami, pero es un estadio muy grande y lo están llenando los dos días. No le está correspondiendo su selección.
2: Oye, Brian Rodríguez por Maxi Araújo.
19: Vale, no
2: te. ¿Qué decía Josevita?
19: No, sigue con el juego. Ahora cuando pare se lo pregunto a Nacho.
2: No, ya han parado.
19: Vale.
2: Dale.
19: No, que ¿cuánta gente vive en Miami? Porque es que yo. Todo el mundo dice que está en Miami. Todo el mundo está en Miami. Entonces digo, allí viven 800 millones de personas, más o menos.
0: Claro, es que, ¿sabes qué pasa? Que es un poco engañoso porque cuando tú buscas la población de Miami, te sale el dato de lo que es ciudad de Miami, que es como si fuera un distrito. Pero si tú tienes en cuenta todo el área metropolitana de Miami, allá te vas a millones de personas, claro, es diferente. Porque lo que es la ciudad de Miami, aquí cuando dicen ciudad de, es como si fuera distrito. Ahí, claro, son, no sé cuántos serán, 500.000 o 400.000 personas. Pero lo que es el área metropolitana, ahí ya te vas a...
11: La periferia.
0: Lo voy a mirar, pero creo que son, sí, o sea, todo el área metropolitana pueden ser... Claro. 6, 7 millones, lo tengo que mirar, pero
11: ostras,
0: por ahí
11: está. 6, 7 millones.
12: Ostras,
11: mucha gente, ¿eh?
12: De Madrid, ¿eh?
0: Bueno, yo lo voy a mirar porque no me quiero equivocar, ¿eh?
12: La,
0: pero
12: la comunidad de Madrid, la comunidad entera de Madrid, ostras, es mucha gente, ¿eh? Mucha gente.
22: Ataca Uruguay, Sanabria la pone al interior del área, buscaba Darwin Núñez, va a venir el rechace desde atrás, dejan botar la pelota, lo que nunca debes hacer. Ese rechace cae atrás para que despeje Pico López, el cuero que hay al costado derecho, zona uruguaya. Lado izquierdo según ataca el equipo caboverdiano. Saque de banda para Uruguay. Estamos en el 82 de juego. Nos quedan 8 más prolongación. ¡Fauta!
11: Sí, 8 más prolongación. Muy bien,
12: no,
11: Barro.
12: No, no iba a decir, mira, no, eso. Yo, ¿qué tal estabas, hombre?
0: Sí, sí. No me he equivocado, ¿eh?
11: Pues bien,
0: área
11: de hecho,
0: metropolitana, 6.429.000 habitantes.
12: Bueno, cuidado,
22: muchos, ¿eh?
12: Bociña.
22: Nada, sí, es un centro a la mano de Bociña.
12: Te vacila encima.
21: ¿Cómo sabe jugar con el tiempo, Bociña?
22: Sí, sí, sí. Y ese talento descomunal que atesora bajo palos. Juega Uruguay, la pelota en tres cuartos de campo, viene para el pajarito, la toca Valverde, busca y encuentra en esa zona Brian Rodríguez, pero la saca desde atrás Cabo Verde, viene el giro, aguanta la pelota, Nuno da Costa, recuperan los charrúas, maneja el pajarito, viene el 8, el jugador del Madrid, la toca para Brian más a la izquierda, va a poner el centro Sanabria, banda.
12: Se ha rehecho un poquito Uruguay.
21: Sí, está recuperando muy rápido el balón ahora, sí.
11: Se había roto un poco el partido antes, pero ahora Uruguay está dominando ya.
0: Hay algunos jugadores de Cabo Verde que están tiesos, ¿eh?
11: Sí, sí, sí.
21: Hombre, normal, ¿eh?
12: Ahora a veces no puede ser.
21: Con la condición física de estos jugadores no puede ser.
23: Físicamente llegaban muy bien, Joseba, pero ten en cuenta que la tensión, el primer mundial de su historia, pues todo eso está pesando. Hombre, claro.
12: O sea, es un cansancio más mental que físico.
23: Exactamente.
12: ¿No?
22: Con esa recuperación de los uruguayos, la pelota se pierde por línea de fondo. ¡Córner!
21: A favor de Uruguay.
22: ¿Creéis que acaba esto 2-2?
12: Dale al montón. Es que no sé dónde está. A ver,
22: yo tú daré creo... prueba.
11: Dobarro,
12: no, no va a haber un gol.
11: Dobarro, yo creo que va a haber un gol. Un gol.
22: Tampoco. Sigue probando botones, Joseba.
12: Vale, vale.
22: Espera que viene el córner, lo pone Brian Rodríguez, primer palo. Está la zaga desde atrás, saque de costado. Ese era. Saque de banda para Uruguay, la va a poner desde la izquierda. Estamos en el 84 y medio.
11: ¿Qué haces?
22: Eso es un desfile de pollinos y de cerdos.
21: ¿Cómo se lo pasa yo?
22: Para Uruguay, que juega en el medio campo, manejan los charrúas.
11: A ver, cierra el micrófono.
22: El pollino. Juega Uruguay, el cuero atrás, la saca Cáceres, apertura del costado derecho, aparece Varela, busca un compañero desmarcado, cargando por ese costado. Viene Nico de la Cruz, la pone en la frontal del área para... ¡El pajarito! Quería filtrar el pase.
12: Uy,
22: Varela. Balón dentro. Balón dentro. Balón dentro. Sale Bociña. El rechazo arriba.
11: Uy. No.
12: Adiós.
11: Uy, va.
12: Ocasión.
22: La que ha fallado Brian Rodríguez.
12: Wow.
22: ¡Qué bien defendió Cabo Verde! Sí, sí, sí. ¡Córner!
0: Lo celebra como un gol Cabo Verde, ¿eh?
22: ¡Córner! Ha sido una acción defensiva fantástica.
12: Oye, está Uruguay ya ciego, ¿eh? Atacando
22: hombre,
12: a la bestia.
22: Que tiene que ir a por todas, ¿eh?
0: Como le metan 6 o 7 minutos. Contras de Cabo Verde.
12: 6 o 7 minutos de descuento se le puede hacer la roja.
22: Como mínimo. El cabezazo, córner de
12: nuevo. Bueno, otra vez.
22: La tuvo Betancourt, sacó prácticamente bajo palo a la selección caboverdiana.
21: Fouto dice que va a haber algún gol.
11: Yo digo que va a haber un gol y que el empate no nos conviene, ¿eh?
22: Joseba.
12: Yo creo que va a marcar Darwin. Se va a desquitar.
22: Gonzalo.
24: A mí me apetece un gol de Cabo Verde. De Bociña.
22: Arauz.
23: Gana Cabo Verde seguro, en el descuento. ¿Cómo va a ganar Cabo Verde ahora si está atacando Uruguay? En el descuento.
12: Bueno, descuento.
21: Una contra. Una contra.
22: Puede ser una otra.
23: Hombre, se está ya defendiendo.
24: Hemos creado un monstruo, tío.
22: El rechace cae en la zurda.
24: Joseba con el botoncito.
22: Pelota, banda.
12: Sigue dando los botones.
11: Pedro Martínez, sí, un...
24: ¡Pedro! Eso. Es que le está dando a todos.
12: ¿Cómo estás, hombre?
4: Pues bien, bien, estoy bien. Quiero decir,
22: está tenso, bueno,
4: con ganas de que acabe el partido para irme para casa ya.
6: Sí, bueno, bueno, ha estado 10 minutos ahí de echar un pitillín arriba, hombre, abajo ahora, tranquilo.
22: Que,
6: tal,
22: es que creí que te había aspirado también.
13: No, aquí no, estoy yo sin cenar y viendo los donuts de estos comiendo.
4: No, yo tampoco cenaba.
6: Yo tampoco, ¿eh? Aquí no hemos cenado ninguno.
13: Y encima comiendo donuts, Miguelito y la otra.
4: Joder, qué rico un donut ahora.
13: ¿Cenáis ahora al llegar a casa?
6: A ver, algo hay que comprar. Pues sí, ¿no?
22: Tú también. Bueno, ¿no? Eso no eran donuts, eran megadonuts, ¿no?
6: Lo que no apetece es hacer algo para cenar ahora.
4: Son bombas.
6: Da una pereza.
13: Algo encontraremos.
6: Hombre, sí,
4: ¿qué tal los donuts ahí?
13: Alguna lata bien valorada.
22: ¿No come? Gigantescos.
4: ¿No comes
22: como
4: donos,
22: castillos?
4: Sí.
22: Como castillos. O sea, no,
4: o sea,
22: son
4: te comes
22: donos,
4: uno y cenas, ¿no?
22: Son el donulodón.
6: Yo lo que no sabía era que había donus sin agujero, que ha hecho foto, que se llaman donas.
13: Son donas. Sí, sí, donas. Sí, sí. Si tiene agujero, son donus y si no donas, claro.
22: Dímelo.
0: Tienes que probar una cosa que se llama cronut.
22: ¿Cronut?
0: Cronut es un donut con masa de croissant. No, de croissant.
22: Ah, muy bien.
13: Pues, y luego lo que tenéis que probar es una hamburguesa de donut, que es el pan, en vez de pan normal, pan de donut.
22: Ah, os voy a decir una cosa, independientemente de los donuts, de lo que podamos comer y demás, es que Uruguay es de una inoperancia.
6: Sí, total, total. Empuja, pero sin ninguna calidad y sin ninguna brillantez.
22: No, de gorda, le cuesta mucho generar peligro.
6: Es muy
22: mira,
6: básico.
22: Viene Brian Rodríguez, la va a poner. ¡Otro córner! ¡Dale, Joseba! ¿Valquera?
6: Aquí.
13: ¿Dónde?
6: Ahí, ya.
22: Ese, dale otra vez.
13: ¿Dónde?
22: Más. No, ese ya no, ese ya no. Pero viene Brian Rodríguez.
6: No te sientas bien quedando hasta las dos, ¿eh? Me encanta.
22: La va a ejecutar, no, la pelota queda suelta en el interior del área. Cuidado que hay peligro. La pelota suelta en la frontal. Vienen los uruguayos.
6: ¿Qué pasó?
22: Falta peligro.
6: Uy, la corona.
22: Muy
6: Adiós.
22: Peligrosa.
13: Oye, no es
22: cometida
13: nada, pero
22: sobre Nico de la Cruz.
6: El árbitro está siempre bien situado, ¿eh? Está muy encima de la jugada.
22: Sí, sí. Y la falta era clara, ¿eh? Porque es patada abajo. Fouto, Pedrito. Ver, ¿alguna duda?
13: Falta muy clara. Mira, la acabamos de ver ahora con la imagen que ha visto el árbitro. Por cierto, la referica.
6: No me aporta nada la referica.
13: Pues poco, si a ti no te aporta nada, hay que seguir poniendo.
6: No me aporta nada. No, sí. No son imágenes que llamen la atención.
4: A mí
6: ni
4: primero
6: nada.
4: No me aporta nada y luego me parece una vergüenza que lleven una camarita a los árbitros.
6: Toma.
4: Pero la falta la clara porque el uruguayo está muy listo, se ha adelantado y la ha hecho.
6: Oye, me está diciendo Marcote que está ahí a la espera.
22: Oye,
6: no tenéis lo que hay que tener para quedarnos y hacer a las 3 el Nueva Zelanda-Egipto.
13: Sí, sí,
4: no,
13: yo me quedo.
4: Yo
6: si os quedáis me quedo. Tú te quedas, Nacho, haciendo, inventándote la zona mixta si quieres.
0: Yo me quedo en zona mixta, os actualizo desde ahí.
22: Yo no, pero se queda seguro que encantado Rubén Martín.
6: Hasta Rubén, coño.
22: El partido, claro.
6: Gonzalo,
13: yo si no lo hiciera Rubén me quedaba.
6: Vaya hombre. Bueno, cuidado que aquí puede llegar la resolución. Estamos en el último minuto.
22: Magnífico de la Cruz. 44 Valverde. Y medio. Balón a la frontal. El pajarito.
6: Ojo.
22: El pajarito. El pajarito fuera.
6: Ahí va. Ahí va.
22: Chutó arriba. Puerta para Cabo Verde.
6: Será buena esta.
13: Sigue sin hacer una sola parada Bocilla en todo el partido, ¿eh?
4: 15 segundos. Y no hubiese sido mala opción tirar a la barrera a ver si se abre este.
6: ¿Cuánto le añadimos? 7, 8, ¿no?
13: Mucho,
6: sí,
13: mucho.
6: Sí, 7, 8, sí.
13: Oye, un poco decepcionante Uruguay, ¿eh?
6: No, un poco
13: no.
6: Muy
13: decepcionante.
22: Muy decepcionante.
4: No, pero tienen un sentido trágico de la vida, que no te extrañe que nos la pongan a nosotros canutas.
13: Ah, por eso te digo que
6: yo no estoy muy de acuerdo. Yo es que no creéis que esperaba muchísimo más de Uruguay.
13: Hombre, empate con Arabia, que hemos visto hoy cómo es Arabia.
6: No, me refiero en cuanto. No, digo de juego.
13: No son vistosos.
6: No esperaba aquí un Uruguay. No, pues un equipo.
13: ¿Qué ha pasado ahí tan ganado?
22: Intensidad y tal, pero falta, poco fútbol. Falta por desplazamiento y tenemos prolongación, Nacho. No sé si lo has visto, pero te lo digo yo: entre 7 y 9. Que viene siendo.
0: Eso está bien.
13: ¿Cuánto?
0: Buena pista, Mardado.
22: Sí, 8 de prolongación, que está bien, ¿eh? O sea, Uruguay no tiene lo que tocaba.
4: Uruguay no tiene jugadores desde Francesco.
0: Hay un tema con Uruguay, que lo hemos comentado alguna vez. Ellos están concentrados en un resort espectacular en Mayacoba, en Playa del Carmen. Yo estuve allí una vez por un torneo PGA de golf. ¿Mm? Y es de los sitios más increíbles que yo he visto en mi vida. Y hay un sector de la prensa uruguaya que está criticando eso porque consideran que una cosa es estar aislados y en un sitio en el que puedan trabajar a gusto y otra cosa es eso. Es que muchos dicen que están demasiado relajados.
22: Espera que viene el pelotazo de Nico de la Cruz, el balón abierto al costado derecho para que cargue Darwin Núñez. Le toca dar a los uruguayos cargando por ese costado. Viene Darwin, va a encarar, quiere marcharse de su par. De hecho lo hace, qué buen gesto técnico. Olé. Darwin la pone en boca de gol, no ha llegado.
6: ¡Uy, va!
22: La pelota a punto de perderse por línea lateral. La va a sacar Cabo Verde. Se ha hecho daño, ¿eh, Nacho?
23: Sí, sí.
24: Sí, ahora, sí, sí. Bociña se la había zampado otra vez, ¿eh?
22: Todo, total. Entró el pajarito con todo, con todo.
0: Está sangrando Valverde, ¿eh?
21: De
0: la boca, creo.
21: De la boca.
23: Pues yo creo que Cabo Verde, yo creo, Pedrito, que se va a meter, ¿eh?
4: Hombre, tiene el rival, tiene más fácil para pasar, ¿no?
23: Si gana, se va
0: creo
23: a meter.
0: Que le da el defensor, creo que es Moreira, con el codo en la cara a Valverde. Es involuntario, pero le ha roto el labio.
23: Se puede meter hasta de segunda.
4: Lo que pasa es que Arabia...
21: Y Bociña se la había comido, pero vamos, sí, una forma...
24: Bociña está... Vamos, parece otro portero.
6: De segunda se puede meter hasta Arabia.
4: Claro, es que Arabia puede ganar a Cabo Verde tranquilamente, porque tampoco es un rival invencible.
6: ¿Y si España le gana a Uruguay?
4: No, simplemente Arabia ganando a Cabo Verde. Se pone con 4 puntos.
22: Espera, que llega Cabo Verde, la pelota viene, suelta la frontal del área, recupera Uruguay y otra de los caboverdianos, pero monta la contra del equipo uruguayo. Cuidado, cuidado, ostras, cuidado, ahora sí, cuidado. ¡Fuera!
6: ¡Hala! ¡Qué burro!
22: La tuvo Canovio, se fue en el mano a mano, chutó fuerte arriba, puerta para Cabo Verde.
24: Me tiene sorprendido lo de Bocilla, porque ni siquiera ha salido, ¿eh? No ha checado la portería, no. O sea, se ha quedado casi debajo de los palos.
4: Yo se va como mono estos partidos para meterte con el jugador ahí tranquilamente.
6: Con vosotros.
21: Sí, sí, sí, claro, coño, está guay.
6: Y además con este maquinillo aquí delante, ¿cómo te lo estás pasando, eh? Buah.
21: Estás como un gorrino.
0: Te quería, sí,
6: yo estaría todo el día jugando con
3: un brazo.
21: Maravilloso.
3: Un brazo.
5: ¡No se oye!
21: Sigue, estás descubriendo.
6: Esta jugada
3: no, no ha sido gol porque no ha sido gol.
6: Claro.
21: Tal cual. Claro.
0: ¿No tienes nada de Bielsa ahí en el maquinillo?
6: No hay nada, hay que meter algo, ¿eh? Hay que meter algo.
4: Esto es Bielsa.
23: Espérate, que tiene un maquinillo Gonzalo Miró y otro Joseba. Uno cada uno.
21: Bueno. O sea, ¿cómo está ahora mismo, por cierto, Bielsa, ¿eh? Sí. Nacho,
6: ¿qué tal la rueda de prensa ayer? Nacho, ¿estuvo bien?
0: Bien. Además, tuve la oportunidad de preguntarle el primero. O sea, fue la primerísima pregunta.
6: Sí, pero no le sentó mal, ¿eh?
23: ¿Le preguntaste lo del tatuaje?
0: No.
6: Sí. Se la suavizó, sí, ¿no?
23: Control, pase.
0: Le pregunté por la química, cómo importante es la química en un torneo corto como este.
23: ¡Uy, va!
6: La primera parada del parado.
22: ¡Remate abajo! ¡Girando Duarte! ¡La detuvo Muslera!
6: Qué razón tenía Arauz, ¿eh? Los últimos minutos, cómo se tira para arriba. Y otra vez, ¿eh? Allá, sí. Ha salido mal.
0: Han enfocado a Luis Suárez, le va a dar un infarto a Luis Suárez.
24: Sí, teniendo en cuenta cómo está Uruguay, podría haber jugado este Mundial sin problemas.
4: Estoy viendo la jugada de los uruguayos. Empatan con España, España es primera, Uruguay es tercera, porque en el otro partido va a ganar uno de los dos, con lo cual se evitan a Argentina.
23: Claro.
21: Sí, pero escúchate, te voy a decir una cosa.
23: ¿Les tocará una primera?
4: Sí, pero
21: hoy hablaba yo con aficionados argentinos, Pedrito, y les preguntaba, bueno, evidentemente preferís enfrentaros a Uruguay antes que con España, ¿no? Decían, no te creas. Y yo, coño.
6: Allá que
21: sí
6: va.
21: Me sorprendió.
23: Mira.
22: Allá que viene va. Cabo Verde que quiere montar la contra.
6: Bueno.
22: Buen balón.
0: 3-3.
22: Dale, ya.
23: ¿Qué hace?
22: ¡Córner!
23: ¡Ahí va! ¡Pegate!
22: ¿Cómo te has perfilado, chaval? ¿Pero para dónde vas, chaval? ¿Pero qué demonios haces, criatura? Por favor, el Nuno da Costa este. ¿Pero qué ha hecho?
4: No dice que no ser, lo ha visto, pero...
23: No puede ser penalti, Pedrito.
4: No, se lo ha
22: sacado
4: perfecto.
22: Porque se ponga gafas, Pedro. ¿Qué coño no lo ha visto? ¿Cómo no lo va a ver si lo tiene delante?
23: Pero se lo tiene al lado, tío.
24: No era tan fácil, ¿eh? Parecía más fácil en directo en la repetición. Sí.
6: Oye, Rubén Martín anuncia que... Si
22: que
6: quiere que estar, que él encantado de la vida.
22: Pues dile que vaya viniendo ya.
23: Pues dile que muy bien. Lo dais los dos aquí, mano a mano, y ya está.
22: ¡Hombre!
0: Voy a poner a cargar el Quantum, entonces.
22: Si cárgalo bien, Nacho.
0: Sí, no va a llegar para tanto.
22: Quiere montar la contra la selección uruguaya, pero recupera Cabo Verde, que carga desde el costado zurdo. Está jugando muy bien Cabo Verde, la pelota cambiada al costado derecho.
6: Espera.
22: Vienen por esa zona, por mediación de Duarte. La toca, busca el compañero desmarcado. Recorta, busca, frontal del área. Cuidado con esa acción, vino el remate de Ryan Méndez.
4: Están a tumba abierta los
22: equipos, banda,
4: ¿eh?
22: Para Cabo Verde. Oye, es que Gonzalo, volvemos a decirlo. No es porque lo hayamos dicho antes. ¿En qué coño se parece esta Cabo Verde a la del partido anterior?
24: Pues en lo mismo que se parece el portero de Cabo Verde, este partido
22: igual,
24: al anterior.
22: Igual, lo mismo. O sea, un portero sensacional pasa a ser portero verbenero y una selección completamente encerrada pasa a ser un equipo ofensivo.
6: ¡Ojo!
22: Falta a favor de Cabo Verde.
5: Peligrosa, peligrosa.
22: ¿Estás nervioso, Joseba?
5: Yo mucho.
0: Lo de que Argentina no quiera a Uruguay, os cuento porque es en eliminatorias, en las primeras fechas, Uruguay le pintó la cara a Argentina en Buenos Aires. Ganó 2-0 con goles de Ronald Araujo y de Darwin Núñez. Y no solamente fue el resultado, es que les dieron un auténtico
9: golpe. Pero preferir enfrentarte a España antes que a Uruguay.
14: Sí, pero los vecinos son más negocio, ¿eh?
0: Sí, se conocen mucho.
14: Sí.
22: ¿Cuánto queda, José Francisco? Un minuto 10 segundos. Viene la falta.
9: Bueno, este sí que es optimista, ¿eh?
22: Duarte es muy optimista.
23: Vaya tiro.
22: Duarte de 30 metros.